0: contradice cualquier trinchera artificial entre los míos, los de la Ikurriña, y los vuestros, los de la bandera de España. En materia de seguridad, todos sois de todos.
1: Y también más manifestaciones por otros actos, en este caso las movilizaciones antifascistas, las más sonadas, las de Gasteiz o Iruña, manifestación convocada por Iruña Coarrozac, además de un centenar de colectivos más, con el objetivo de reivindicar y hacer frente a las actitudes racistas y fascistas. Bajo el lema Elkarrekin amestu, Elkarrekin borrokatu, cientos de personas recorrían ayer las calles de Pamplona. Lady Scaramantes, portavoz de la iniciativa popular Iruña Coarrozac.
2: Escuchen bien todos los racistas, todos los explotadores, los inhumanos con codicia infinita. Vamos a luchar juntas hasta hacer de Iruña la capital de la resistencia. Antifascista, antirracista, de la solidaridad y de la vida digna.
1: Y unas 200 personas se manifestaban también sin incidentes por el centro de Gasteiz en contra de la celebración del Día de la Hispanidad y en contra también de la presencia de las fuerzas de seguridad españolas y francesas en Euskal Herria. Beñat Lasa, de Azke Antolakundea, es convocante de la marcha.
3: Ikusten dolako baita, ez gaur egun, oza, gaurko egun ez dala bakarrik indar represiboak zuritzen, baita egin dalako Espainiar naziotasunen gorazarre bat. 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
1: Condenan el blanqueo de las fuerzas de seguridad, la muerte tras un tiro policial en Hondarribia o las presiones en las protestas estudiantiles en Francia. Aseguran que no se pueden leer como casos aislados y denuncian un proceso de asimilación. Y en Iparralde, como en toda Francia, el movimiento estudiantil de los liceos sigue en pie de guerra. Ayer era turno de volver a clase tras tres semanas de protesta, pero el alumnado del liceo Echeparedes Easca votaba alargar el paro hasta el viernes. Denuncian falta de medios, la desigualdad de oportunidades y la situación precaria del euskera. Y para mañana, además, para hoy, hay convocada una nueva movilización en todo el país, esta vez con apoyo sindical.
4: Lehenik eztabaidatu dugu ea segitu beharko litzakeen blokusa edo ez, eta gero bozkatu dugu denen artean. 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
1: Otro asunto, la Academia Sueca ha premiado a dos economistas estadounidenses con el Nobel de Economía.
5: The Royal Swedish Academy of Sciences has today decided to award the 2026 Sveriges Riksbank Prize in Economic Sciences in memory of Alfred Nobel to Robert E. Hall and Michael Woodford.
1: Michael Woodford, Robert E. Hall han sido los galardonados por sus propuestas para suavizar crisis y burbujas. El jurado ha valorado cómo las investigaciones de estos dos estadounidenses han propiciado un cambio de paradigma en la política de estabilización. Esto es, las políticas monetarias o fiscales que se diseñan para suavizar los ciclos económicos. Los modelos neo-keynesianos, fruto de su investigación, permiten explicar y cuantificar cómo las decisiones que toman los bancos centrales y los ministerios de Hacienda de todo el mundo amortiguan las crisis o contienen en las burbujas. Michael Woodford mostraba su sorpresa por haber recibido el Nobel.
6: Bueno,
1: supongo que me quedé bastante atónito. Todavía me cuesta un poco creer que esté sucediendo. La verdad es que no he tenido mucho tiempo para sentarme a reflexionar sobre ello en lo que va de día, pero es algo increíble, decía Woodford. Con sus palabras terminamos. Más noticias a las 3. Hasta entonces, la actualidad en orain.eus.

Yo que amo tanto las palabras, hoy no las invito. Celosa de que les dé el aire y vuelen y ya no sean mías. Y otras voces las desgasten o yo misma las arañe. Las guardo en una libreta protegiendo el hechizo. Es mi cuerpo el que hoy habla. ¿Y si fueran tus manos las que respondieran? 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

La respuesta en tus manos es un poema de Escaleras hacia el Sur. El libro obtuvo el Premio Internacional Ernestina de Champoussin en el 2013. Un camino que nuestra invitada ha recorrido durante años, que forma parte de la vida de una mujer que nació en Vizcaya, pasó de puntillas por Guipúzcoa y con 6 años llegó a Álava.

0: Elisa Rueda, escribir y recitar, todo un arte. ¿Cómo estás? Bienvenida, ¿qué tal?
1: Kaixo, es que ricasco, ¿eh? Con vida penagatik, muchas gracias. Muy bien, muy... A ver qué pasa, a ver qué contamos.
0: Tenemos muchas cosas que contar, ¿no, Elisa?
1: Sí, sí. Mira, me ha hecho reflexionar mucho el elegir las canciones a lo largo de todas las etapas de mi vida, bueno, de alguna de las etapas de mi vida. Y bueno, me he dado cuenta que ya soy mayor, que tengo muchas cosas que contar.
0: Hemos comenzado con Escaleras hacia el Sur, un libro que forma parte de tu historia, en el que quisiste hablar sobre tus raíces. ¿Cuáles son? Porque son raíces que están en el sur, en la vida de él y Julián. Ellos llegaron con poco más que una maleta.
1: Así es, mi padre llegó... Bueno, mis padres son de dos pueblos diferentes de Jaén. Mi madre es de Los Villares de Jaén y mi padre de Valdepeñas. Ellos se conocían desde niños en la fábrica de la luz, que era donde trabajaban los abuelos. Y mi padre se vino a Marquina con 18 años y una maleta de cartón que guardo, que saqué en un momento muy importante en mi vida, que fue cuando recibí el Celedón de Oro. Y en esa maleta traía pues muy poquitas cosas. Él vino a Marquina, a los pocos años se casó y ya pues mi madre y mi padre ya se instalaron en Marquina y allí me hicieron. Y mis raíces, pues sí, mi familia es de Jaén, aunque ahora ya están todos repartidos por todo el mundo.
0: ¿Naciste en Marquina?
1: En Marquina, Vizcaya, en la calle Oquerra.
0: ¿Qué recuerdas de aquellos años? Viviste muy poquito tiempo, muy poquitos años allá.
1: Viví hasta los 3 años y sí que tengo recuerdos, tengo flashes. Tengo el recuerdo del olor de Marquina. Fíjate, bueno, yo tengo una sensibilidad especial a los olores. Eso me he dado cuenta con el paso de los años. Y luego, claro, yo supe de mayor que es que Marquina tiene el mármol negro de Marquina. Pues yo ya captaba ese aroma. Lo tengo dentro de mí. Y recuerdo el rechinar de mis zapatitos, porque era muy pequeña, en el pavimento de la calle Oquerra y bueno, pues las calles estrechitas que había alrededor. Y recuerdo pues los juegos. Bueno, recuerdo estar en la calle con mi madre y mi padre, en el Prado.
0: Estuviste pocos años, porque sí. De allá pusisteis el rumbo a Éibar.
1: A Éibar, porque mi padre, el trabajo de mi padre, se trasladó a Éibar y allí estuvimos como 3, 4 años. Si yo tenía 2, pues 4 años más. Y en Marquina, primero vivimos en Amaña Vieja, me acuerdo de eso perfectamente, de los nombres de las calles, y luego en Amaña Nueva. Allí comencé la escuela y de repente yo sabía escribir y leer por mi cuenta. Es algo que recuerdo. Me recuerdo desde Marquina leyendo, ¿sabes qué? Fotonovelas. Increíble. Pero era algo que estaba en todas las casas. Había unas fotonovelas. En mi casa no, ¿eh?
0: Pero tenía 6 años.
1: Pero tenía 6 años. Si vieras lo que he leído yo con 6 años. Bueno, tenía menos, tenía 5 o 6 años ya en Vitoria y ya en Vitoria tuve también otras lecturas muy interesantes. Y en Marquina nació mi hermano.
0: Bueno, ¿cómo llegas a Vitoria-Gasteiz? ¿O cómo llegáis? Porque ya estaba la familia.
1: Sí, pues la fábrica de mi padre, que era Miguel Carrera y Cía, los compresores Betoño. ¿Betoño era? Betoño, sí. Betico, no, Betico. Que lo he dicho mal. Betico. Se trasladó la empresa aquí a Vitoria y bueno, mis padres ya pues compraron un piso. Y bueno, pues en la calle Francia era la época en la que la mayoría de los trabajadores fueron a Zaramaga. Era cuando el boom de Francia era la época en la que la mayoría de los trabajadores fueron a Zaramaga.

0: una mandarina con gajos. Y bueno, y después cerraron esa confitería y hace poco vi esas mismas mandarinas en La Guardia. Y claro, las compré.
1: Las compraste, ¿no?
0: A ver cómo sabían aquellas mandarinas. Me hacían mucha ilusión cada vez que iban volvían a Eibar y nos contaban, ¿no? Bueno, mi hermano era muy chiquitín, no se enteraba. Yo ya me enteraba además de cómo era, de dónde íbamos a ir a vivir. Y...
1: Oye, volvisteis en aquellos años que eres tan pequeños, ya estabais aquí en Gasteiz, volvisteis a Eibar y volvisteis a Markina.
0: A Eibar no tanto. Mis padres dejaron allí muchos amigos, los vecinos. No tanto. Yo no recuerdo más que un par de veces más, quizá los amigos de ellos también venir. Pero bueno, igual fuimos más, pero yo no lo recuerdo. Ahora Markina sí, Markina ha sido un lugar de referencia en mi infancia y mi adolescencia. Íbamos prácticamente todos los fines de semana. Mi padre se compró un Dian 6, que entonces había un anuncio que decía Dian 6 para gente encantadora. Y bueno, los de aquella época lo recordarán. Además, le hice un poema al Dian 6 para gente encantadora de cuando íbamos también a Jaén, a los veranos hacia el sur. Y en Markina, pues tengo mucha familia. Tengo mis tíos, mis primos, mis primas. Y los fines de semana, pues los pasábamos allí con mis tíos, mis primas. Y en verano, pues íbamos a la playa. Mi playa es Ondarru y Lekeitio. Son mis playas.
1: Uh-huh. Encontraste tu hogar aquí en Gasteiz y en un colegio, en el Colegio Samaniego, en el que curiosamente, años más tarde, fuiste andereño.
0: Sí. Bueno, eran épocas cuando llegamos, que yo tenía pues eso, 5 o 6 años para hacer, en las que estábamos todo el día en la calle. Es que qué diferencia, porque mi nieto tiene ahora 6 años y ¿quién le deja ir solo a la calle? No, todavía no, ni hacer las compras, ni todos los recaos que yo recuerdo hacer con 6 años. Y mis padres no encontraban escuela para mí. Estaba porque ya vinimos empezado, ya estaban todas las matrículas y como, bueno, pues yo tenía una amiguita, íbamos todos los días y jugábamos en el patio de Samaniego y nos vieron y nos preguntaron, ¿pero vosotras no vais a la escuela? Pues no, fíjate, ¿eh? Qué cosas. Y entonces le dijeron que venga mañana a vuestras madres. Y vamos, que me busqué la matrícula prácticamente desde entonces ya, buscándome la vida. Y allí fui al Colegio Samaniego, que entonces eran los chicos en un ala de la escuela y las chicas en otra. Los patios, la hora de los chicos en un patio y las chicas en otro patio. Y bueno, he traído un poema que habla de aquella época. ¿Te parece que lea un poquito del poema? No entero. Es de mi primer libro, que se titula Escalada Libre. Y se titula Pañuelos de niñas, porque entonces íbamos con batas blancas, llevábamos pañuelos dentro, cosidos con una tirita, como ahora los niños, pero claro, los pañuelos eran de tela. Y yo, buena estudiante no he sido, tengo que reconocer, ¿eh? Que no me escuchen mucho. Bueno, mis hijos ya son mayores, ya han estudiado, ya no importa. Mis nietos, que no lo sepan todavía. Y con esas me entretenía un montón con mi amiga Margarita Arroyo, que bailarina, que hacíamos, las doblábamos los pañuelos y hacíamos como si fuesen princesas, jugábamos a las princesas. No es como ahora, que bueno, que ya esto de las princesas y los príncipes azules que destiñen, ya lo vemos de otra manera. Y el poema dice así, pañuelos de niñas. Pañuelos de niñas, en los bolsillos de unas pequeñas batas blancas, guardaban nuestros sueños de princesas. Escenario de pupitre, nombres inventados, historias de amor y desencanto contadas por pañuelos doblados. Los chicos eran un mundo lejano que jugaba en otro patio. Punto de cruz y labores aburridas. Tardes adormiladas de lectura. Botellines de leche con tapas plateadas que convertíamos afinadas en traviesas uñas de gatas. La pájara pinta con su medio limón, los cromos deseados, los perdidos, los ganados, las tabas del pueblo, la cuerda, la goma, amigas, las flores a María, la letra con sangre entra. Bueno, quien quiera seguir, pues que pueda leerlo en Escalada Libre.
1: Claro, Elisa, ¿qué es lo que sucedió o qué pasa entre esos poemas o lo que se

0: Elisa, has elegido a Camilo VI, una canción en tiempos de descubrir del cine, del colegio, de los patios, de los pasillos, de las clases diferentes. Era la adolescencia.
1: Sí, y casi los años 70, ¿no? Y yo escuchaba mucho la radio, porque entonces pues teníamos la televisión en blanco y negro, una cadena, y la radio. Y bueno, pues yo estaba enamorada de las canciones de Camilo VI, que no es lo mismo el personaje o el cantante que las canciones. Yo creo, bueno, lo que he dicho antes, de a veces me planteo que mi idea del amor, soy tan romántica porque primero todas las fotonovelas aquellas que me leí cuando era cría, más la idea del amor que transmitían las canciones de Camilo VI. De alguna manera las canciones nos forjan también. Hay que tener, yo ahora lo veo clarísimo, ¿no? En todas estas canciones que hay que transmiten violencia o machismo, ¿no? Y las cantan a pleno pulmón incluso las mujeres, ¿no? Me preocupa eso ahora. Pero yo entonces, esto ni se planteaba, por supuesto, y sí que yo creo que Camilo VI para mí fue una referencia de cómo tiene que ser el amor a través de sus canciones. Además, ese amor explosivo, maravilloso.
0: Claro, ¿qué años tenías? ¿13?
1: Pues 13. Y bueno, pues yo eso, escuchaba muchísimo la radio, tenía un cassette, en mi casa no ha habido tocadiscos.
0: ¿Tenías un radiocassette?
1: Un cassette para poder
0: grabar,
1: vamos, uh-huh. Y todavía los guardo, ¿eh? Lo que pasa es que a veces luego venía el anuncio o empezaba una locutora así como tú, que pum, en medio de la canción se ponía a hablar.
0: ¡Qué faena!
1: ¡Qué faena! Pero bueno, pues luego me ponía las canciones una y otra vez en el cassette.
0: Pero fueron años de descubrir.
1: De descubrir el mundo, porque... Y la moda también, ¿eh? Verás, yo con 15 años ya empecé a trabajar. Vi un anuncio. Yo he sido siempre muy, muy inquieta.
0: Muy movida, inquieta, curiosa.
1: Movida, curiosa, diría yo, porque inquietud por conocer cosas. Curiosidad, no inquieta de moverme para un sitio y para otro, no. Fueron unos años es como que hubiese estado dormida hasta los 13 y de repente a los 13 años ya... Además era ya muy mujer, con 13 años ya físicamente, vamos, me pongo ropa de aquella época, estaba ya totalmente desarrollada. Y probaba muchas cosas. Bueno, tanto es que vi un anuncio que pedía independientas. Esto con 15, ¿eh? Y me fui y empecé a trabajar en Sport Luz, que estaba ahí por donde está el tranvía ahora, por donde pasa el tranvía en el Parlamento, enfrente del Parlamento. Estuve en Sport Luz, estuve en Petipris y terminé en Garden, emblemática Garden en la calle La Paz. Y eso hizo que fuera, bueno, pues me hiciera también muy responsable, ¿no? Yo seguía estudiando, estaba en el instituto, luego en magisterio, pero yo iba a trabajar los sábados a una tienda.
0: Uh-huh. Eran tiempos de adolescencia, un poquito más, 15 años, escuchabas a Camilo VI, pero también escuchabas a Simon y Garfunkel.

0: Elisa, Simon y Garfunkel te llevan a Andalucía, te llevan a los veranos, ¿no?
1: Sí, me llevan a mi adolescencia, pero también me llevan, ahora mismo había venido el flash, a ir al instituto. Yo iba al Federico Baraíbar, sí. Porque, claro, era el instituto de chicas. Entonces todavía seguíamos con las chicas en un instituto y los chicos en otro. Con mis libros agarrados, yo siempre llevo los libros agarrados al pecho. Yo, bueno, de hecho hoy he venido con libros, yo no puedo estar sin llevar libros junto a mí. Y ese recorrido que hacíamos con las amigas, con Sara y Maribel, que íbamos desde la calle Francia hasta Federico Baraíbar, hasta la calle Escano. Y bueno, pues eran momentos de risas, de compartir, de contarnos, de esas primeras punzadas de enamoramiento. Y claro, llegaban los veranos y en el verano bajábamos hacia el sur, las escaleras hacia el sur, y allí me lleva pues a las tardes de chiquillería, que bajábamos. Mis abuelos tenían un molino y estaba a 3 kilómetros del pueblo de mi madre, pero ahí había un montón de niños, niñas, de distintas edades, y bajábamos todos los días 3 kilómetros desde el molino o desde la fábrica de la luz, donde todavía trabajaba mi abuelo, hasta los Villares. Éramos una cuadrilla inmensa, bajábamos. Estábamos en el pueblo y luego subíamos de noche con unas estrellas, con unas noches maravillosas. Y claro, con 13 años, las noches, los bailes. Una de las canciones que ponían las hermanas mayores en los tocadiscos allí, en una especie de plazoleta que había en la fábrica, bailábamos. Y bueno, pues allí fue mi primer amor.
0: ¿Con esta canción que hemos escuchado?
1: Con estas canciones, con esta canción en concreto, me acuerdo. Preparábamos ya coreografías entonces, pero sí, esta fue quizá la primera.

0: Dire Straits, otra de las canciones con las que bailabais, con las que soñabais, que igual no sabíais muy bien la letra ni lo que quería decir.
1: Ni idea, ni idea. O sea, ahora que sé algo de inglés, ahora ya sé lo que dice la canción, pero claro, decíamos cualquier cosa, o sea, algo que sonaba, se parecía, ¿no? Sí. Algo que sonaba parecido a lo que decía la canción. Pero hay algo en la música, hay algo en las canciones que aunque no las entiendas, que te suben, te encienden, te llenan. No sé, tú les pones la letra. Yo creo que tú haces la traducción para lo que necesitas en ese momento.
0: Es la traducción de la partitura, decimos, de tu vida. Nos habíamos quedado en esos bailes en Jaén, cuando ibas al pueblo, cuando tú ibas de vacaciones. Oye, ¿qué te preguntaban cuando ibas? Porque da la sensación que uno no es ni de un sitio ni de otro, ¿no?
1: Claro, yo además marco la S muchísimo, de siempre. Que cuando tengo que grabar tengo que tener cuidado, me la tengo que comer un poco, porque supongo que aquí también estará pasando. La S la tengo silbante. Y sí, nada, vamos, me veían. Ya la forma, incluso la forma de ser, ¿no? Yo era muy, pues muy avanzada para mi edad. Yo no sé si tenía que ver también con ser de Vitoria, que yo veía mis primas de allí como que yo ya empezaba a ser feminista. Allí ellas todavía no habían oído hablar, pero la gente sí que me preguntaba, que era lo que tú me decías, ¿y tú de quién remaneces? La palabra remanecer, que la encontré en el Quijote, remanecer. Y es una palabra que se utiliza, luego la he investigado, porque a mi primer libro, o sea, no, al primero no, al de Escaleras hacia el Sur, uno de los poemas se titula Remanecer, que es de dónde provienes, ¿no? De quién eres. Y bueno, pues ya les contaba quién era mi abuela, mi abuelo, de dónde veníamos. Y era curioso porque depende, de un verano a otro te decía, uy, qué desmejorada estás, si habías adelgazado un poco. Estabas desmejoradísima. Y qué bien, qué guapa que estás, si estaba gordita.
0: Era otra manera, desde otra luego, manera de ver las cosas,
1: de
0: otra
1: ver
0: manera
1: las cosas, sí.
0: de vivir. Estabas allá en Andalucía, decía que a veces uno se siente como partida en dos, o una en este caso, ¿no? Como partida en dos, ni de un sitio ni de otro, sino del mundo.
1: Hubo un tiempo que sí, de hecho, pues el sentido de pertenencia, ¿no? ¿A dónde perteneces? Pero yo lo tengo, no he tenido esa sensación de dualidad, ¿eh? Yo me siento totalmente vasca, me siento, nací en Marquina, pero yo me siento de Vitoria-Gasteiz, me siento vitoriana, y sé que hay una parte de mí que son mis raíces del sur, ¿no? Es como si fuese un árbol, ¿no? Pues el tronco, las ramas, euskaldunas, y sin embargo, pues bueno, pues tengo unas raíces que se alimentan también del sur.
0: Por eso escribiste Escaleras hacia el Sur.
1: Sí.
0: Como
1: sí.
0: un homenaje a esas raíces y a mis padres.
1: Sí, porque a veces, sobre todo en estos momentos que nos avergonzamos, ¿no? Muchas veces nos podemos avergonzar de nuestras raíces, pero si eso es un tesoro, el que tengas, por ejemplo, esto, mis padres de Jaén, con una cultura de Jaén, con una educación allí, yo recibo aquí otra, bueno, pues es un tesoro, tengo una amplitud de miras superior.

0: marcha un día. ¿Te hace llorar?
1: Siempre. Esta canción me emociona hasta el infinito.
0: ¿Por qué?
1: Es, este amor que yo siento por Euskal Herria es esta canción. Esta canción la personifica. Mira, cuando voy de viaje, sobre todo en avión, y vuelvo y empiezo a ver nuestros bosques, nuestro verde, es esto, este amor, esta sensación de plenitud de estar aquí.
0: Hablabas de pertenencia hace unos minutos,
1: sí,
0: ¿no?
1: Sí, sí, sí, totalmente. Y la naturaleza, es que yo amo la naturaleza de forma general, ¿no? Pero en particular estos bosques que tenemos, sobre todo los bosques alaveses y sobre todo el bosque de Izki, que es uno de los amores de mi vida, la montaña alavesa. Uno también de los descubrimientos y otro amor de mi vida.
0: Elisa, ¿cómo te metes de lleno? Porque tú eres una persona muy inquieta, decías, una persona muy curiosa. Empezaste a bailar.
1: En danzas vascas.
0: Lanzale. Te metiste en el mundo del folclore. ¿Cómo empiezas?
1: Pues a través de una amiga que... Bueno, ya estamos llegando a los 15 años, que ya ahí fue ya... Porque mi adolescencia fue potente, hay que decir. Sí, sí, mis padres han tenido que sobrellevarme. Y bueno...
0: ¿Estudiabas, trabajabas?
1: Estudiaba, iba al Instituto Federico al principio al femenino, que además tengo que decir que mi madre trabajaba para Confecciones Pinedo. Y entonces se hacían batas, ella hacía las batas, trajes de Nesca, a medida, porque entonces no era como ahora que ya tienes allí todas las tallas, no, se hacían a medida. Entonces cuando yo iba al Federico Areibar, llevaba las batas que había hecho mi madre, o los trajes, y al regresar del instituto cogía el nuevo pedido para que lo hiciera mi madre. Y también hay otra cosa que quería comentar, que mi madre yo la recuerdo siempre cosiendo, y cuando yo regresaba por las tardes, ahí estaba ella con su máquina de coser, haciendo esas batas o trajes de Nesca, y con la radio puesta, las radionovelas, que también han sido una parte importante de mi educación, las radionovelas. Bueno, pues estamos ya en los 15 años y una de mis amigas pues se había apuntado a la Lanzale a bailar, y entonces pues yo también, me encantaba la idea, y allí fue para mí un despertar al mundo euskaldún, porque ya empecé a estudiar euskera entonces. Y bueno, pues ya también una conciencia política empieza a aparecer en esos años. Y recuerdo pues con el Lanzale, que entonces ensayábamos en el Cantón de Santa María, que tenían allí el local. Y ese ambiente era un ambiente maravilloso, para mí totalmente desconocido. Íbamos también los fines de semana a pueblos a bailar, o a Francia también hemos ido mucho, a la parte...
0: A Iparralde.
1: Y bueno, pues me encontré pues yendo a encuentros de danzas vascas en Iparralde. Y bueno, se me abrió también un mundo, pues bueno, que lo guardo siempre también, además con mucho cariño. Pero también se me abrió el monte. Conozco al que va a ser mi marido, a Iñaki, con 15 años. Y además, pues bueno, creo que coincidimos también saliendo de algún ensayo del Lanzale. Y empiezan, pues bueno, mis domingos en Egino.
0: ¿Haciendo escalada?
1: Ay, esa es otra. Escalada. Entonces, la escalada la hacían los chicos. Y las chicas esperábamos. Bueno, mi primer libro se titula Escalada Libre y hago una referencia a aquella época.
0: Pero tú no te rebelabas.
1: Pues mira,
0: rebelde,
1: pues sí,
0: Elisa.
1: Me rebelaba, pero luego por otro lado yo veía las paredes tan verticales que me daba también como un poco... Era como, yo no voy a poder subir eso, o sea, no...
0: ¿Qué necesidad?
1: ¿Qué necesidad, no? Y éramos las chicas las que esperábamos. Siempre, mujer espera, cuando hacían vías de escalada. Pero ya empezamos a... Yo era de la cuadrilla de Juanito Oyarzábal también, Y bueno, pues alguna vez ya decía escalar, pero luego yo veía que aquello era difícil y... Bueno, era una falta de seguridad también en mí misma, como capaz de hacer deporte. Era una época también que las chicas no hacíamos mucho deporte. Y hasta que, fíjate, me voy a un Barnetegui y me dice, eso ya de mayor, más mayor, y me dice una de las que estaban en clase conmigo, pues yo voy a atravesar la Cueva de la Lece. ¿Cómo la Cueva de la Lece? Yo todos los años, los chicos atravesaban la Cueva de la Lece y las chicas esperábamos fuera. Nada más llegar, yo quiero atravesar la Cueva de la Lece. Y fue un momento de decir, bueno, hasta aquí, ¿por qué yo no puedo hacer la escalada? ¿Por qué yo no puedo hacer atravesar cuevas? Y bueno, es que ya hacía para entonces. Y bueno, fue para mí un descubrimiento de mujer capaz de hacer deporte.
0: Que eso ya era importante. Decía que eras rebelde, ¿eh?
1: Sí.
0: Y no solamente en la actitud de la vida, ¿no? Ante la vida, sino también en la música.
2: Yo pregunto a los presentes si no se han puesto.

0: canción protesta a cantautores Víctor Jara, Desalambrar.
1: A Desalambrar, tan actual, tan actual. Sí, yo
0: canciones y letras, ¿no?
1: Sí,
0: hay
1: sí,
0: mensajes
1: sí.
0: que no pasan de moda.
1: Que no pasan, desgraciadamente. Y yo me recuerdo cantando esta canción a pleno pulmón en el coche, sobre todo en los coches que íbamos con los casetes y poníamos ahí, teníamos nuestra playlist allí, sí. Y esa conciencia política que se me despertó, ¿no? Con 15 años y ya pues... otra manera de ver las cosas, otra manera de sentir, de pensar, de actuar.
0: ¿Estudiaste magisterio?
1: Sí.
0: Porque los años fueron pasando
1: sí.
0: y decidiste que ibas a hacer magisterio.
1: Y fue un magisterio muy light, porque eran épocas de convulsión social, política. Había muchas huelgas, no sé cuántas clases tendría en los 3 años de magisterio. Pues muy pocas clases. Luego he tenido que prepararme, ser autodidacta y estudiar mucho y aprender mucho con el día a día en la profesión. Que bueno, que fíjate, también hice, no sabía muy bien qué quería. Si quería, en principio quería ser enfermera, pero entonces también había unas pruebas muy extrañas aquí que entraban a través de unas pruebas, entraba y bueno, pues no las pasé. Y entonces pues hice magisterio porque me gustan mucho los niños. Entonces yo quería hacer magisterio para dar clases en infantil. Y así sí, y así fue.
0: Vocacional.
1: Vocacional. Empecé con niños en el Colegio Samaniego. Fijaros qué cosas.
0: Donde había hecho mis
1: estudios. Pues vuelvo y con la misma directora, con las mismas maestras que habían sido mías. Algunas no las recordaba con mucho cariño, pero bueno, pues ya luego ya me hice a verlas de otra manera, a entender. Lo que te hace la edad con el tiempo es que te hace entender, ver las cosas ya con otros ojos. Pero bueno, había una que me pegó mucho, hay que reconocer,
0: me pegaron.
1: Y esa ya no estaba, menos mal, cuando yo volví. Pero sí, sí, la recuerdo aquella que nos ponía en fila, pim, pam, pim, pam, pim, pam, pim, pam, todas de seguido. Y eso que era...
0: Algo impensable.
1: Algo impensable. Y eso que yo de Samaniego tengo un recuerdo inmejorable porque mi afición a la lectura surgió de Samaniego. Teníamos todas las tardes, como lo he dicho en el poema, las tardes de lectura y las botellines de leche que nos daban entonces. Y para mí, o sea, esa hora de lectura que teníamos, pues ha sido fundamental en mi vida, ¿no? Para toda la base que yo tengo de lecturas, de aprendizaje, que luego me ha servido para la escritura. Y yo vuelvo a Samaniego, empiezo a trabajar en infantil. 40 alumnos por aula y con 3, 4, 5 años. Y entonces les enseñábamos a leer y escribir. Tengo un recuerdo tan bonito de aquella época, de sentarles en círculo. De hecho, yo entonces era Marieli. Que eso no hemos hablado de mis nombres. Yo tengo dos nombres. Tengo Marieli y tengo Elisa, o María Elisa, ¿no? Elisa. Marieli, yo a esa época, hasta que fui a Equialde, soy Marieli. Y tengo allí pues mis niñitos de 3 años, luego 4, 5. Y de ahí mi afición también a escribir infantil, porque necesito escribir también con rimas, cosa que huyo. Para los adultos, cuando escribo en infantil, esa musicalidad que tienen las rimas las busco y las disfruto.
0: Sí, Elisa, te iba a preguntar si tienes la sensación que eres una mujer muy poliédrica, porque le has dado muchas cosas. Estamos hablando de esa parte quizás más seria, la parte profesional. También hay una parte rockera.
1: Ah, sí, total, dura.

0: Elisa, esta es la música de bailar.
1: Estamos locos ahora. Esta me encantaba, porque yo siempre he sido muy bailona. Estas ganas de bailar, de sacar todo a través del cuerpo, de la danza. Y además del rock, también empecé a hacer yoga, ¿eh? los dos extremos.
0: Bueno, es que no has parado.
1: Ni paro.
0: Elisa Marielli.
1: Sí.
0: No has parado. Hablamos de la faceta profesional, de esa faceta de venirse arriba, pero también hay otra faceta que has cultivado en los últimos años, o por lo que más te conoce el público. Es esa faceta literaria, esa faceta poeta, esa faceta de escribir lo que uno siente. No sé si comenzó con esta canción o a partir de aquí. Thank you.

0: Rosa León.
1: Rosa León, qué canción más bonita.
0: Nos ocupamos del mar.
1: Cómo se reparten las tareas del amor, como dice... Tú vigilas las olas y yo vigilo la marea o algo así, dice en algún momento. Qué bonito, qué bonito. Yo también, pues ya ya había empezado a ser feminista hace tiempo, ¿no? Pero ya esta canción habla del amor, ¿no? Pero de cómo repartirse las tareas del amor. Pero bueno, también las tareas de la vida, las tareas de la convivencia, las tareas físicas de la casa, todo, todo.
0: El caminar al lado.
1: El caminar,
0: ¿no?,
1: al lado. Y sí, la poesía ha estado en mí desde muy, muy pequeña, porque os he dicho que las lecturas que hacía también en Samaniego. He traído uno de los libros que leía yo con 7, 8 años. Impensable que un niño o niña ahora de 7 años lea estas lecturas, estos poemas. Y aquí es que se titula Lecturas comentadas de Begoña Bilbao. Bueno, para mí es un tesoro, porque es que estaba García Lorca, Neruda, todos los poetas que luego me han ido marcando están aquí. Y había Elena Fortún, por ejemplo, también, las historias de Cecilia. Bueno, pues la poesía ha estado siempre en mí y he escrito de siempre. Pero llego a Ekialde, me quedo suprimida en el Instituto Samaniego. Entonces ya me reciclo en euskera, soy ya profesora de euskera. Y vuelvo y empiezo a dar clases en el instituto. Entonces yo doy clases en el instituto y les trabajo mucho para un idioma hay que trabajarlo desde la oralidad, entenderlo, expresarte. Y qué mejor que expresarte que la poesía y el teatro.

0: Zenbat denbora, zenbat denbora, zenbat denbora daramat honela.
1: Cantas con Anxón Valverde.
0: Bueno, este es uno de los grandes regalos de mi vida, que Anxón Valverde pusiera, musicara uno de mis poemas, que precisamente habla de lo que siento cuando leo un libro de poemas.
1: Estábamos escuchando a Anxón Valverde en el momento en el que la poesía se convierte en algo muy importante en tu vida. Te llega este regalo, Anxón Valverde cantando, musicando, ¿no? Uno de tus
0: bueno,
1: poemas,
0: que
1: uno de tus trabajos.
0: Fue muy, muy, sigue siendo muy emocionante. Además, yo siempre le digo que es la canción más bonita que tiene. Zenbat denbora, que está en su último disco. Pues empiezo a escribir, bueno, empiezo a escribir, no, me atrevo a salir del cuaderno, que yo le llamo así, salir del cuaderno, y empezar a enseñar mis poemas, que los tenía guardados, guardados, guardados. De hecho, hace poco aparecieron los primeros poemas que escribí cuando era cría, que eso ha sido también algo muy mágico para mí encontrarlos. Y salgo del cuaderno, se publica Escalada Libre, y luego, bueno, pues ya no tengo tanto pánico, tenía que darme a la intemperie, ¿no?, por decirlo de alguna manera, ¿no?, con los poemas. Y bueno, y todo ha sido un no sé, un fluir, seguir.
1: Un fluir, organizar poetas en mayo y conocer a personas como esta.

0: Luis Eduardo Aute.
1: ¿Conociste a Aute?
0: Sí.
1: Bueno,
0: lo trajiste a Vitoria.
1: Lo traje y fue maravilloso, maravilloso. Un hombre generoso, también disfrutón con todo, curioso con todo. Fíjate, nada más llegar, lo primero que no es habitual, que es, pero me preguntó por mí. Y trabajas, entonces estaba en Equialde, y de qué das clases, qué haces, qué esto. Y Vitoria, pero ¿cuántas veces dijo, pero sois conscientes de dónde vivís? ¿De qué ciudad maravillosa tenéis? Bueno, un hombre maravilloso, maravilloso. Y fue su última actuación en Vitoria. Luego tuvo un concierto en Pamplona y ya después ya es cuando se puso
0: malo. ¿No?
1: Pero el último recital lo dio aquí en Vitoria. Y además se quedó pues enamorado del festival. Me dijo, mira, el año que viene yo te hago el cartel. El año que viene vuelvo. El año que viene. Qué pena, qué pena.
0: Es que igual no hay que pensar tan en el
1: grande,
0: año que viene. Hay que pensar en el ahora.
1: Tan grande, tan grande. Y esta canción, que es La belleza, es algo que a mí me... Es algo que yo, bueno, yo al menos es lo que busco, ¿no? ¿Y qué es la belleza, no? Pues para mí es lo que conmueve, la sensibilidad. Y eso lo encuentro, pues bueno, en el arte y en especial en la poesía.

0: Marieli, en este camino, en este devenir, en esta partitura de tu vida, llegamos al final. ¿Has querido dejar para el final al Circo del Sol con alegría? ¿Por qué?
1: Porque esta canción, cuando la escucho, me llena de alegría lo que dice la canción. Me llena, ves como que empieza desde la planta de los pies hasta arriba, y aunque tengas un mal día, hace que se te vaya pasando. Y yo soy una mujer alegre y me gusta y me gustan también las personas alegres, no frivolidad, el transmitir alegría. Y esta canción, pues mira, ya estoy con una sonrisa de oreja a oreja con esta canción. Yo la recomiendo para esos malos momentos, poneros alegría y para arriba.
0: Responsable del Festival Poetas El Mayo, también pregonera de las fiestas de La Blanca, con un Celedón de Oro en casa, ¿no?
1: Bueno, pues esta es la canción Alegría, ¿no? Fíjate, la canción está, cuando fui pregonera, le hablé con los coros, con la asociación de coros, y la adapté la canción a las fiestas. Y bueno, pues allí en la plaza se cantó desde distintos puntos esta canción, pero relacionada con las fiestas de Vitoria. Y bueno, pues ser pregonera, pues un regalazo, ¿no? El poder transmitir alegría, ¿no? Que es lo que ser pregonera implica para mí, ¿no? El animar a las fiestas. Recibir el Celedón de Oro es lo más para mí. Ha sido, pues, maravilloso. Y además poder compartirlo con mis padres, con mi padre y con mi madre, que pudieran escucharme, ¿no? El decir, bueno, yo he tenido una adolescencia rebelde, pero todo lo que soy es gracias a vosotros, ¿no? Y la vida ha sido generosa porque mis padres son mayores, tienen 96, 91 años, y me ha dado tiempo a entender qué es lo que hace la edad, ¿no? A entender los procesos tanto de mis padres como de muchas personas, el que por qué han actuado de una manera o de otra. Y bueno, yo no tengo más que dar gracias porque, bueno,
0: es lo que hacemos nosotros, sí. Darte hoy las gracias, Elisa Rueda. Mil gracias, mil esker.
1: Suey.

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1: Las noticias de las tres. Gabón, tras rechazar las peticiones de la Abogacía del Estado y la Fiscalía, el Tribunal Supremo mantiene la suspensión del derecho a voto de los nacionalizados por la ley de nietos para las próximas elecciones generales del 29 de noviembre. De esta forma, los descendientes de los exiliados no podrán votar, una ley que afecta a unas 400.000 personas y que rechaza rotundamente el PSOE, que ha acusado a Pepe y Vox de volver a torpedear con la piedra del franquismo por querer destruir el voto de miles de españoles. El Ejecutivo Socialista también estudia recurrir ante el Tribunal Constitucional. El Partido Popular, por su parte, celebra esta decisión del Tribunal Supremo, asegurando, lo decía Núñez Feijóo, que este movimiento pone el límite a la irresponsabilidad del Gobierno. Y también en Vox decía que el Supremo ha hecho justicia para que se puedan celebrar unas elecciones limpias, según señalaba el jefe de la delegación del Partido de la Unión Europea, Jorge Buxade. El Gobierno, como decimos, estudiará ahora, a través de la Abogacía General del Estado, si la decisión del Supremo es sentencia firme y, por tanto, se puede recurrir o no ante el Tribunal Constitucional, o si, por el contrario, todavía cabe recurso y solo los afectados pueden presentarlo. Una decisión que afecta a más de 163.000 personas que ya votaron anteriormente y que no van a poder hacerlo en estas generales de noviembre. Antes de conocerse esta decisión del Tribunal Supremo, el presidente del Gobierno, Pedro Sánchez, en un mitin de pre-campaña, presentaba la disyuntiva del derecho a voto para los españoles del exterior y los del interior.
2: Que los nietos de los exiliados del franquismo no van a poder votar y los nietos del régimen franquista sí van a poder votar.
1: Y mientras, a falta de un mes para el inicio de la campaña electoral, Podemos y Esquerra Republicana de Cataluña han cerrado un acuerdo para colaborar en las próximas elecciones generales, de forma que ambos partidos irán juntos en las listas electorales catalanas y además Gabriel Rufián e Irene Montero harán equipo en actos de campaña. Anuncio que conocemos tras el anuncio de Rufián de que liderará esa lista de Esquerra Republicana, cerrando así la puerta a hacerlo con el Frente Amplio, y que no ha sentado nada bien en los comuns que han acusado a Gabriel Rufián de generar una profunda decepción ante el electorado de izquierdas, y se ha reafirmado su apuesta por Ada Colau como líder de un Frente Amplio, que finalmente era propuesta esta misma tarde pasada como candidata a la presidencia del Gobierno a las elecciones del 29 de noviembre en representación de ese Frente Amplio del que forman parte Sumar, Comuns, Más Madrid e Izquierda Unida, que han vuelto a pedir, por cierto, a invitar a Podemos a que se una a ellos a pesar de ese acuerdo con Esquerra Republicana. Los partidos políticos tienen hasta el próximo viernes para presentar las posibles coaliciones. Y en el exterior, un cambio en la presidencia. La jurista estonia Ile Madise ha prestado juramento como presidenta del país báltico, mientras el miembro de la Unión Europea y de la OTAN manifestando su intención de mantener una orientación occidental y su apoyo a Ucrania frente a la fronteriza Rusia. Esta abogada de 51 años es la sexta jefa del Estado y segunda mujer en serlo desde que Estonia recuperó su independencia de la Unión Soviética en 1991. Ha jurado el cargo en una ceremonia en el Parlamento en Tallin. Madise tiene ahora la intención de mantener la clara orientación occidental de Estonia, su apoyo a Ucrania, como decimos, en defensa frente a la invasión rusa, según manifestaba en su discurso de investidura, en el que instaba a 1,2 millones de habitantes del país a no dejarse dominar por el miedo o la desesperanza, a pesar de la gravedad de la situación y del mundo impredecible y peligroso que rodea a Estonia, siempre con la mirada puesta en la amenaza rusa. Madise no está afiliada a ningún partido político y fue elegida para el cargo más alto de la República Báltica a principios de septiembre. Es todo. Más noticias a las 4. Hasta entonces, la actualidad en orain.eus.

investigadora del folclore, de donde ella ha vivido o viajado, y como ha viajado continuamente desde que era pequeñita, pues conoce el folclore de muchísimos lugares, todos los folclores los fusiona y los incorpora a sus canciones. La universidad la hizo en la India y por eso se descubren sonidos indios en las canciones de esta chilena, no mexicana, como he dicho antes, por error, de esta chilena, que se llama Pascuala y la Vaca y Argandoña, y que tiene un repertorio cargado de experiencias, cargado de investigación y de nuevos ritmos, que es su compromiso. Esta gran admiradora de Violeta Parra, que es una de sus referentes, y esta gran admiradora de Janis Joplin, que también lo es, Paulina y la Vaca Argandoña. Canciones maravillosas que nos ayudan a estar encantados de la vida en este programa que se llama Al.

Davi Moreno es esta artista guatemalteca. Sálvese quien pueda, se llama este tema que acabamos de escuchar, que forma parte de su último disco. Sálvese quien pueda, de Gaby Moreno, dice la crítica. Gaby Moreno cuece a fuego lento estas canciones que ella misma escribe y las dota de un encanto entrañable a base de una instrumentación sobria, de armonías elegantes y de una tímbrica inesperada. Pues es verdad, estamos de acuerdo. Esa tímbrica inesperada de Gaby Moreno que la hace singular, nueva y sorprendente. Gaby Moreno, guatemalteca, que aparece en escena, en la escena musical en 2006 y salta a su nombre de manera casi inmediata al mundo internacional, a la esfera internacional, después de ganar un concurso de composición muy prestigioso, el concurso John Lennon. Gaby Moreno fue la primera latinoamericana en conseguirlo, y de ahí pues a triunfar en Estados Unidos, a seguir estudiando música, experimentando con su voz. Ahora nos sorprende muchísimo con esta nueva propuesta, con este último disco, al que pertenece esta versión de una canción archiconocida que todos cantamos, bailamos, que se llama Quizás, Quizás, Quizás. Thank you.

Avi Moreno, la cálida guatemalteca le llaman, Grammy Latino en 2013 a la mejor nueva artista y muchos premios. Y el último premio es su disco, este disco que está presentando ahora mismo por todas partes, está haciendo promoción de este nuevo disco que se llama Ilusión, donde cabe desde el soul hasta una versión de la malagueña, por ejemplo, u otra versión de este quizás que acabamos de escuchar. Gaby Moreno, que desde chiquitita cantaba, comenzó su carrera musical, dice, a los 10 años. De hecho, con 10 años abría conciertos para Ricky Martin, ni más ni menos. Ella ya sabía que se iba a dedicar a la música, tenía dotes para ello y empezaba a entender por dónde iban las cosas en el mundo de la música. A los 19 años y por pura intuición decidió ir a vivir a Estados Unidos porque ella quería concretar su sueño de ser cantante y compositora. Escuchó soul, escuchó blues y aquello le impactó de tal manera que allí se quiso quedar durante 5 años estudiando. Por supuesto, actuaba. De hecho, varias discográficas quisieron hacer contrato con ella y venderla como producto, porque veían las grandes cualidades de esta artista. Pero ella, cuentan las entrevistas Gaby Moreno, no había trabajado tanto como para aceptar que las discográficas la vendieran como ellas quisieran, así que tomó la decisión y se convirtió en artista independiente, indie, como se dice ahora, y decidió seguir en Estados Unidos, tocando, ensayando, trabajando, estudiando teatro musical y perfeccionando sus conocimientos de música, de canto, de guitarra. Incluso estuvo dando clases con un músico que fue mentor, entre otros, de Michael Jackson. La formación era para ella muy importante. Es joven, nació en el 81 y ahora presenta este disco que se llama Ilusión. Se llama Gaby Moreno, es de Guatemala y es admiradora número uno de Ricardo Arjona. Un día Ricardo Arjona le pidió a Gaby Moreno que grabaran juntos esta canción que vamos a escuchar, que se llama Fuiste tú.

con Ricardo Arjona. Cuenta en la entrevista, en entrevistas Gaby Moreno, que estando un día ella tranquilamente recibió la llamada de uno de los nombres más importantes y conocidos internacionalmente de la música guatemalteca, que es Ricardo Arjona, y este le pedía que cantara con él a dúo esta canción que acabamos de escuchar. Gaby Moreno flipaba porque lo admiraba mucho. Hicieron esta preciosa versión, Fuiste tú, este precioso dueto, tan sensible y tan mono con tantas orquestas estupendas. Gaby Moreno, una voz singular, una voz muy importante, una voz entrañable, de una tímbrica inesperada, dice la crítica. Me ha gustado mucho esa manera de describir la singularidad vocal de esta mujer. Hablando de tímbricas inesperadas, dulces, sensibles y monas, tenemos en Vitoria una cantante, compositora, productora, que se llama She Shofi.

nuestra cantante querida y admirada y aplaudida y vitoriana de toda la vida, vitoriana de nacimiento, con una de sus primeras canciones publicadas en un disco de hace tres años. Entonces cantaba en inglés porque musicalmente ella había crecido en inglés, como todos los de la generación de Sea Sophie. Todavía no llega a los 30 y es verdad que estas generaciones han crecido musicalmente escuchando rock en inglés, escuchando pop en inglés, y es un idioma en el que se sienten los compositores muy cómodos. Así arrancó su carrera Sea Sophie. Luego vinieron canciones en castellano que también tuvimos ocasión de presentar en Aldapeco. Luego decidió comunicarse más con la gente de aquí y decidió cantar en su lengua materna, el castellano, y también grabó un EP que escuchamos con frecuencia en este programa, y ahora está inmersa trabajando sin parar y muy metida en lo que va a ser su último disco, porque Sea Sophie es una cantante, es una artista, es una compositora que compone sin parar, sin parar, sin parar. Es su vida, la composición. Y bueno, pues tenemos voz propia y tenemos canciones de aquí y las vamos a escuchar. Tenemos otro tema del primer disco de Sea Sophie, que ahora no recuerdo cómo se titula, pero me da igual. Ya veréis qué monada.

nuestra cantante querida y admirada, Xixo Fin, nuestra voz local que actúa con frecuencia en tejados y azoteas cuando es verano y en tabernas y locales cuando es invierno y hace frío y llueve. En el Esticho de la Pinto estuvo recientemente, ahora trabajando con sus músicos y prometiendo sacar disco nuevo en breve, disco nuevo que presentaremos como hemos hecho siempre hasta la fecha y que no nos falte en Aldapeco. On the Fifth Fleet es la canción que hemos escuchado, que se me había traspapelado. Pues de manera inevitable me acuerdo cuando hablo de gente que lo tiene clarísimo desde pequeño, desde niña sabía Xixo Fin que quería, que se iba a dedicar a la música, y así lo comunicó a su familia, que siempre la ha apoyado. Ella pidió una batería, sus padres le compraron una guitarra eléctrica y acertaron. Es igual, porque Xixo Fin toca todos los instrumentos que se le pongan delante, como buena autodidacta. Es de esa clase de músicos que lo tienen tan claro que nunca dejan de componer y nunca dejan de tocar.

Hablar entre las mudas soledades, pedir prestada sobre la fe, paciencia, y lo que es temporal llamar eterno, es lo que llaman en el mundo ausencia. Creer sospechas y negar verdades, es lo que llaman en el mundo ausencia. Fuego en el alma y en la vida, infierno. Lope de Vega, 1562-1635. Lope de Vega, el fénix de los ingenios, poeta y dramaturgo con gran cantidad y calidad de obra, que escribió, entre otros, este soneto. Este es uno de sus sonetos, en la magnífica voz de Imanol. Esta canción pertenece al CD, a uno de los últimos que nos dejó Imanol Larzábal antes de morir. Murió joven, solo tenía 56 años. El CD se llama Ausencia. En él Imanol canta a Góngora, a Quevedo, a Neruda, a Salinas, a Zelaya, a Alfonsina Storni. Y este soneto de Lope de Vega es el que da título al CD y nos demuestra cómo la música es maravillosa manera de transmitir la belleza de la poesía. Y una de las últimas canciones que nos quedan grabadas por Imanol, la gran voz inolvidable que hoy vamos a escuchar en este programa que se llama Aldapeco.

los versos de esta maravilla de canción pertenecen al poeta Juan Ignacio Iztueta, que los escribió en 1806 y pertenecen al disco de Imanol, al disco de 1990, Amodio Arenberri. Imanol desarrolla a lo largo de su carrera una importante y constante labor de investigación y de recuperación del cancionero, de la música tradicional en euskera, músicas y versos que él recopilaba y que luego adaptaba, actualizaba y llevaba a sonoridades y arreglos actuales, modernos, como es el caso de esta maravillosa canción. Y en este caso, en este disco, en Amodio Arenberri, llevándolos incluso a utilizando instrumentos de cuerda de la Orquesta Sinfónica de Euskadi. En este disco colaboran músicos rumanos y polacos pertenecientes a la OSE, a la Orquesta Sinfónica de Euskadi, y hay una segunda voz a la que hay que hacer siempre referencia, porque es una maravilla que hace que esta canción sea especialmente entrañable. Es la segunda voz que hace otro músico entrañable, hermano además del gran pianista, del prestigioso y queridísimo pianista Carlos Jiménez, que ha acompañado a todos los grandes de la canción en euskera. En este caso hablamos de su hermano, Santi Jiménez, que en tiempos perteneció como su hermano. Los dos hermanos Jiménez formaron parte también del Oskorri en una etapa de la larga carrera del grupo Oskorri, pues tanto Santi como Carlos Jiménez estuvieron allí. Luego Santi Jiménez se fue por los derroteros de la literatura. Carlos Jiménez siguió con su piano acompañando a muchos artistas, entre otros, por ejemplo, a Xavier Lete, a quien acompañó hasta el final, y por supuesto a Imanol. Siempre estuvo hasta el final acompañando la carrera de Imanol como pianista. Bueno, pues en este caso es el propio Carlos Jiménez el que subraya la deliciosa voz que hace en esta canción, la voz de Santi Jiménez, siempre deliciosa, que encajaba maravillosamente con la potentísima voz de Imanol. Juntas las dos creaban un ambiente pues muy sugerente y muy especial. Espero que hayáis disfrutado maravillosamente de estos versos antiguos del poeta Juan Ignacio Iztueta, musicados por Imanol Larzábal, a quien hoy recordamos. Hace 15 años murió en Orihuela, solo tenía 56 años, Imanol Larzábal.

con el maravilloso acompañamiento al piano de Carlos Jiménez. Y Imanol Larzábal. Imanol fue siempre, será siempre uno de los grandes artistas que ha tenido la canción en euskera. A la historia pasará como tal. Escribe el periodista Mikel Segovia en El Independiente, su revista digital. Escribe Mikel Segovia: Imanol sufrió en sus carnes lo que era ser un héroe en aquel mundo oscuro de la izquierda abertzale. Pasó meses de prisión y se implicó como militante cultural de ETA durante un tiempo que, pero siempre al margen del uso de las armas y los asesinatos. En los años 70 huyó a Francia y fue allí donde se aceleró y enfrió su vínculo con ETA. En la capital francesa descubrió cómo su música podía tener más de arte y menos de revolución. Pero su carrera nunca fue fácil. Cuando ETA asesinó a la exdirigente de ETA, Dolores González Catarain, Yoyes, un crimen ordenado por Francisco Mújica Garmendia Paquito, vecino como ella de Ordizia, y cometido por Antonio López Ruiz Cubati, en presencia de su hijo de 3 años, y Manol, que había sido su camarada, no pudo permanecer callado. Se presentó voluntario para actuar en un concierto organizado en repulsa por aquel crimen y en recuerdo de Yoyes, con cuya trayectoria vital se sentía tan identificado. Aquel fue el final artístico de Imanol. Los suyos, los que habían abarrotado teatros y plazas para escucharle, no le perdonaron haberse puesto del lado de aquella mujer a quien llamaron traidora, porque se había atrevido a cuestionar a ETA. Ahí empezaron el vacío, el boicot contra él y contra todos los que habían participado en aquel festival. La proyección artística de Imanol se fue apagando, el aplauso del entorno más abertzale se silenció y su incomodidad vital en aquella Euskadi de manifestaciones, tiros y silencios se hizo insoportable. Hubo pintadas contra Imanol, ataques a su casa, una presión social difícil de sobrellevar. Decidió marcharse de Euskadi, murió el 25 de junio de 2004 a causa de un derrame cerebral en un hospital de Orihuela, cerca de Torrevieja, donde vivió sus últimos tiempos. El recuerdo de la voz impresionante y de los versos impresionantes de Imanol Larzábal.

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1: Las noticias de las 4. Gabón, aparatoso incendio ayer en Donostia que obligó a evacuar a 9 personas de un edificio ubicado en la calle San Marcos. El fuego se originaba de madrugada y uno de los vecinos tuvo que ser trasladado al hospital por inhalación de humo. Luis Zabala es suboficial de los bomberos de Donostia.
2: Claro, la estructura es de madera, el tejado se ha caído sobre el segundo piso, este a su vez sobre el primero y hay una cantidad importante de escombros. Los daños materiales son cuantiosos. Toda la mitad de la casa está por dentro, toda desprendida y bueno, mala reparación. Solo decidirán los propietarios, yo viendo los años que tiene y los daños materiales es fácil augurar que sí, que probablemente la casa ha dado sus últimos días.
1: Así, los vecinos, en los 9 afectados por el incendio, siguen fuera de sus casas, 6 serán realojados en el Hotel Olarain, mientras que otro rechazaba esta opción porque el establecimiento no admite perros y otro vecino conseguía alojamiento con unos amigos, según informaba el Ayuntamiento de Donostia. Se desconocen aún las causas del fuego y todo apunta a que el edificio finalmente tendrá que ser derribado. Los vecinos afectados agradecen la rápida respuesta del ayuntamiento.
3: La gente de servicios sociales reaccionaron muy rápido, nos llevaron de un hotel, ahora en este momento estamos en un hotel.
4: Pero ayuda mucho, ayuntamientos ya están siempre con nosotros, con contacto, no dejaron sin techo, sin cama, tenemos ahora todo, por suerte.
1: Otro asunto, desde el pasado 1 de octubre funciona un nuevo sistema de horarios y líneas en los autobuses que conectan Hondarribia con Donostia, algo que la Diputación Foral de Gipuzkoa presentó como una reordenación más coordinada y adaptada a las necesidades de los viajeros. Pero muchos usuarios de esas líneas que unen Hondarribia e Irún con Donostia piensan esto.
5: De la noche a la mañana nos han cambiado el servicio de autobuses y los horarios que estaban establecidos pues se han modificado, se han suprimido alguna que otra línea, en fin, pues ha sido un descalabro total.
1: Así las cosas, varios usuarios de estas líneas están recogiendo firmas en contra del actual sistema y reclamando que se vuelva al anterior, ya que se sienten perjudicados. En apenas 2 días han recogido 1 millar de firmas que presentarán a la diputada foral de Movilidad, Zahara Domínguez, y han decidido ampliar la recogida ante la buena respuesta que aseguran están teniendo. Piden que se replanteen los cambios.
5: El peaje que hemos sufrido por algunas mejoras que sí que ha habido no da lugar. Es más, las personas que han venido a firmar incluso han pedido volver a lo de antes, por lo menos. Y a partir de ahí vamos a hacer mejoras.
1: FECOR volverá a participar este mes de octubre en las 26th Jornadas Europeas de Patrimonio de Vizcaya con una ruta guiada e inclusiva por la Ribera de Deusto. La propuesta ha tenido una excelente respuesta por parte del público, completando las plazas disponibles gestionadas por vía telefónica. Bajo el lema Gure Eskuetan, la iniciativa busca poner en valor la responsabilidad compartida de conocer y preservar el patrimonio cultural e industrial. El recorrido, diseñado por FECOR, de 1,5 kilómetros de longitud, destacará la historia de edificios y proyectos emblemáticos como la Casa Azul, el edificio Corobina, Vicinay, la fábrica de Artiach, la cooperativa Mondragón o la plaza Yolanda González. El gran elemento diferencial de esta visita es su carácter intergeneracional y accesible. Durante la marcha, las personas asistirán a explicaciones enriquecidas con audios de testimonios reales de personas mayores del barrio, quienes relatan en primera persona cómo era la vida social y el trabajo industrial de la zona en el pasado. Javier Gil es director de FECOR.
6: Este mes de octubre volvemos a participar en las Jornadas Europeas del Patrimonio, con una ruta guiada e inclusiva por la Ribera de Deusto. Nos alegra enormemente la respuesta de la ciudadanía al agotar las 40 plazas disponibles. Con este recorrido reivindicamos la importancia del ocio y la cultura inclusivos, compartiendo la historia industrial a través de los testimonios de la gente mayor del barrio y garantizando que puedan sumarse cualquier persona.
1: Y para garantizar precisamente la participación de todas las personas, la ruta cuenta con apoyo puntual en tramos específicos. Las visitas tendrán lugar los días 17 de octubre en euskera y 24 de octubre en castellano, con salida a las 11 de la mañana desde el edificio del IMQ y regreso en autobús. Y la bola negra pasa ya la barrera del 1 millón de euros en nuestras taquillas. Poco más de 2 semanas en cartelera y la última película de los Javis ha vendido ya más de 150.000 entradas. Son datos de la Asociación de Salas de Cine de Euskadi. Todo son buenas críticas para una película que en su tercer fin de semana de cine sigue colgando el cartel de completo.
7: Está súper bien contada, súper fina.
8: Ayer quería ir a ver La Bola Negra. Estuve mirando en todas las sesiones y fue imposible.
9: Oso bonita iruditu zait, oso beharrezko hai.
10: Intentamos ir el miércoles. En todas las salas de Bilbao estaba todo lleno.
8: Está muy, muy complicado.
11: La primera vez que veo toda la gente aplaudiendo.
1: Y en el exterior, Bulgaria ha solicitado asistencia técnica a la Unión Europea y a la OTAN a fin de continuar con la investigación sobre los ataques con drones del pasado martes contra dos buques comerciales en la zona económica exclusiva de Bulgaria en el Mar Negro, uno de los cuales de sus buques terminó hundido y su tripulación está desaparecida. El primer ministro búlgaro, Rumen Radev, ha subrayado la necesidad de contar con el apoyo de los aliados y ha pedido que el asunto se trate con carácter prioritario en cartas dirigidas al presidente del Consejo Europeo, Antonio Costa, a la presidenta de la Comisión, Ursula von der Leyen, y al secretario general de la OTAN, Mark Rutte. Radev ha condenado categóricamente estos ataques militares contra la navegación mercante y la tripulación civil y se ha mostrado firmemente decidido a identificar a los responsables. Además, ha manifestado que una vez que se haya determinado la responsabilidad de este ataque, Sofía está dedicada decidida a adoptar todas las medidas diplomáticas y jurídicas a su alcance contra los responsables y de conformidad con el derecho internacional. Es todo. Más noticias a las 5. Hasta entonces, la actualidad en orain.eus.

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1: ¿Qué tal? Queremos dedicar hoy Generación Vinilo al artista Lou Reed, una voz inconfundible del siglo XX. Primero como líder de la Velvet Underground, un grupo referencial del rock maldito, y a partir de 1970 ya en solitario. Lou Reed, que murió en 2013 a los 71 años, firmó grandes canciones sobre el lado salvaje y la marginación urbana, pero no como un cronista de sucesos, sino como un poeta que supo hacer hablar al corazón frágil de los perdedores y excluidos.
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1: Venga, bienvenidas, bienvenidos, arrancamos.

0: Sunday Morning abría el primero de la Velvet Underground, el famoso disco del plátano diseñado por Andy Warhol y que se editó en 1967. Lou Reed tenía entonces 25 años y llevaba ya unos cuantos en el negocio de la música. Pero veamos de dónde venía exactamente este chico problemático que trajo a sus padres de cabeza desde la adolescencia. Los abuelos de Lou Reed eran judíos rusos que, como tantos otros, habían huido de los pogroms que periódicamente se desataban en tierras de los zares. Su apellido era Rabinovich, que el padre de Lou cambió a Reed. Desde muy joven, Lou tuvo problemas de comportamiento, acoso escolar, fobia social, y solo la música, tan solo la música, le conectó consigo mismo, aunque también hay que decir que le enfrentó a sus padres, porque ya con 16 años tocaba en pequeñas bandas que actuaban en Nueva York, y eso, y el abuso del alcohol y drogas, pues superó a sus progenitores.
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Lou Reed y la Velvet Underground en 1969. Lou ya había padecido los tratamientos electroconvulsivos que se aplicaban entonces a los desórdenes mentales, bueno, o a las adicciones, cuando la psiquiatra curaba, digamos entre comillas, a base de electroshock, y la enfermedad mental pues se consideraba un estigma y claro, era tabú. A finales de los 50, nada más empezar la universidad, Lou tuvo un brote muy fuerte. Se habló de esquizofrenia y sus problemas destruyeron en cierta forma a la familia. Las consiguientes visitas al psiquiatra culpabilizaban a la madre, siguiendo las tendencias de la época porque no lo había cogido en brazos lo suficiente de bebé o cualquier otra crueldad médica.

0: Walk on the Wild Side apareció en el Transformer, segundo disco en solitario de Lou Reed y editado en 1972. Se grabó en Londres con la producción de David Bowie, gran admirador suyo. Aunque se ha hablado mucho, no muchísimo, de Velvet Underground, el grupo hay que decir que apenas duró 4 años, en los que Lou Reed fue abducido por Andy Warhol, como tantos otros jóvenes con talento que se acercaban a este hijo de humildes emigrantes checos, que elevó la ilustración popular a la categoría de arte, nada menos. A Warhol lo apodaban Drella, mezcla de Drácula y Cinderella, Cenicienta. Bueno, y hay que decir que el nombre lo define bastante bien. Con el dinerillo que ganó, Warhol montó aquel centro cultural llamado Factory, que produjo películas a medio camino entre el cinema verité y el porno. En su Factory se celebraban saraos donde intelectuales, famosos y drag queens se mezclaban literalmente. Lou Reed ya se había licenciado con honores por la Universidad de Siracusa. Allí tuvo de profesor de escritura creativa a Dilmore Swartz, un laureado pero malogrado escritor con una influencia definitiva sobre las letras de sus canciones.
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La sombra alargada de la Velvet Underground oscureció siempre la trayectoria de Lou Reed, a quien escuchábamos en otra canción del Transformer. Probablemente la mayoría de los excesos experimentales de aquella banda no procedían de él, sino de John Cale, a quien Lou conoció en Nueva York al terminar la universidad. Para ganarse la vida trabajaron un tiempo en una discográfica especializada en hacer versiones basura, digamos, de las canciones que, bueno, pues que en aquella época estaban de moda. Se fueron a vivir juntos y así, de esa manera, nació el embrión de una de las bandas legendarias del rock. Cale había venido desde Gales para estudiar con la Mount Young, un gurú de la música de vanguardia que perpetraba performances sonoras para la élite cultural neoyorquina, en la que se encontraba, por ejemplo, una Yoko Ono a punto de viajar a Londres y encontrarse con John Lennon.

0: Lou Reed en la época del Transformer. En 1973 se casó por primera vez. La canción Perfect Day pertenece a ese periodo y habla de los días felices del matrimonio. Pero hubo otros que no lo fueron tanto. Ojos morados, zarandeos. Bueno, Lou Reed le había pegado hasta a David Bowie. La ira era su gran pecado capital. Y la metanfetamina y el alcohol que consumía en cantidades industriales, bueno, pues dicho sea de paso que no le ayudaron nada a refrenarla. Sex symbol del underground, niño mimado del Wild Side, drogata y poeta callejero. La leyenda estaba servida. El gran artista que era Lou Reed estaba enterrado bajo toneladas de atención mediática y fama mal digerida.
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0: 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El éxito de Transformer fue tan grande que la discográfica urgía a Lou Reed para que entregara nuevas canciones. La popularidad que no había conseguido con Velvet Underground llegaba de golpe en pleno despegue del glam rock en el que él ofició como sumo sacerdote. Su siguiente disco, Berlín, oscuro hasta decir basta, hay que decir, fue una vuelta de tuerca. Lou apretaba los tornillos de la música popular y casi hacía saltar por los aires el mecanismo de la simple canción. Berlín es una obra conceptual, una ópera triste protagonizada por un proxeneta, Jim, y una prostituta toxicómana, Candy. No hay final feliz, claro, pero sí el alumbramiento de nuestra Alaska madrileña, que tomó su nombre de la siguiente canción.
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0: Berlín fue el disco maldito de Lou Reed. Violencia doméstica, lloros infantiles, drogas, prostitución. Lou parecía querer hacer en rock lo que Hubert Shelby había descrito en su atroz novela Última salida para Brooklyn, o Charles Bukowski en sus terribles cuentos para no dormir. Comercialmente, Berlín fue, hay que decir, un fracaso, aunque bueno, hoy se considera una obra maestra, ojo, producida por el canadiense Bob Ezrin, maestro del sonido detrás de lo mejor de Alice Cooper, de Wall, de Pink Floyd, o el debut de Peter Gabriel. En la banda que lo grabó estaban los guitarristas Dick Warner y Steve Hunter, que le acompañaron en directo durante una temporada y que estuvieron también en el siguiente disco de Lou Reed, Rock and Roll Animal.
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0: Una de las introducciones más famosas del rock, la que precede a Sweet Jane, y uno de los discos más calientes de su tiempo, también hay que decir, el Rock and Roll Animal.
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0: Era la época en que Lou salía a escena con una jeringuilla y hacía que se inyectaba caballo, algo que le achacarían hasta la saciedad en el futuro. Su propia canción, Heroin, oda idolatrada por todos los yonkis, fue probablemente uno de los mejores banderines de enganche del opiáceo mortal. Ese mismo año de 1974, Lou Reed había sacado el disco Sally Can't Dance. En la contraportada aparece su siguiente pareja, Rachel, una mujer transgénero que murió de sida en 1990 y que, según los testimonios, aportó estabilidad al naufragio, que era por entonces la vida de un Lou Reed teñido de rubio. En 1975 publicó Coney Island Baby. ¿Quién no ha pensado en plena noche en las cosas que hizo o que no hizo? En la gente que conoció, en los sueños que se evaporaron. La escuchamos.
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0: Un niño de Coney Island, en referencia a esta canción que acabamos de escuchar, había sido Lou Reed, que pasó su infancia en ese barrio de Brooklyn. La suave guitarra de Bob Kulick, dando la réplica a un Lou en vías de congraciarse con su pasado y que, bueno, inevitablemente nos recuerda a veces a Bob Dylan, de quien, por cierto, el cáustico Lou afirmaba que era un judío pretencioso. También a veces Lou recordaba a David Bowie, pero cuando más convincente resultaba era las veces que ahondaba en sí mismo. A medida que los años pasaron, desde las portadas de sus discos, nos iba devolviendo la mirada, ya no como icono de la autoinmolación, sino como un hombre que muestra sus cicatrices, esos surcos profundos en el rostro que hablaban de excesos, penas y fatigas. Ya no había azares persiguiendo a los Rabinovich, pero sí una caterva de reporterillos poniéndole la zancadilla en cada pregunta y de fans medio locos queriendo verlo muerto para adorar su cadáver rockero.
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La guitarra de Cristales Rotos de Robert Quinn y el bajo elocuente de Fernando Saunders. Lou Reed en Waves of Fear, esta canción que estamos escuchando, Olas de Miedo, del The Blue Mask, editado en 1983. A partir de entonces, Lou comienza a disponer de una banda estable, prescindiendo de los músicos de estudio, que son muy buenos, sí, pero que no pueden implicarse totalmente por la propia naturaleza de su trabajo. El bajista Fernando Saunders, que estaría ya con él hasta su muerte, se haría amigo del técnico de sonido Jonan Ordorica y tocaría en algunos discos de su hermano Rupert Ordorica. A través de Fernando Saunders, Jonan Ordorica pudo conocer y acoger en su casa de Azcárate a un agradecido Lou Reed, enamorado de las cuajadas, del paisaje y de la comida. En 2014, un año después de su muerte, Jonan Ordorica puso en marcha un disco homenaje a Lou Reed en el que participaron algunas de las mejores voces de la música vasca. Con la apasionada versión en euskera que Gorka Urbizu hizo de la monumental Who I Am, incluida en el disco The Raven, despedimos este programa que, con guión de Elena López Aguirre, hemos dedicado a una de las figuras capitales de la música, Lou Reed, el poeta del rock, que murió mirando los árboles y haciendo tai chi, según informó su mujer, Laurie Anderson, artista ejemplar y alma gemela que fue como un puente sobre sus aguas turbulentas. Nada más, aquí lo dejamos. Gracias, mil gracias, de verdad, como siempre, por estar al otro lado y nos escuchamos en una siguiente edición de Generación Vinilo.

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1: Las noticias de las 5. Egunon, en plena campaña de la gripe que arrancó el pasado 5 de octubre, Osakidecha ya registra 220.000 citas para vacunarse, de las cuales más de 18.000 corresponden a uno de los grupos prioritarios de vacunación, los niños y niñas de 6 meses a 5 años. Desde Osakidecha animan a la población a pedir cita o a acudir a los chertogunes, y recuerda que del 19 de octubre al 1 de noviembre cualquier persona a partir de los 6 meses de edad puede acudir sin cita previa a estos chertogunes de Álava, Vizcaya y Guipúzcoa. Y es que en lo que va de temporada, en atención primaria se han registrado ya 497 casos de gripe y 1.516 de COVID-19. En página política, EH Bildu ha vuelto a llamar a la ciudadanía a movilizarse el próximo 14 de noviembre en la capital vizcaína, en Bilbao, para hacer frente a lo que considera una amenaza reaccionaria como es la extrema derecha. Hay que proteger el derecho a la vivienda, los servicios públicos, los salarios, las pensiones dignas y sobre todo el euskera. Es lo que ha manifestado el secretario de Acción Política, Arkaitz Rodríguez, todo ello con un objetivo: defender los derechos y el futuro de Euskal Herria. Por eso mismo llama a llenar las calles el próximo 14 de noviembre.
2: El 14 de noviembre sí, vamos a agitar nuestras banderas. La bandera de la libertad nacional de este pueblo, la bandera del feminismo, la bandera del socialismo, la bandera del derecho a una vivienda digna. El 14 de noviembre hay que reventar las calles de Bilbao.
1: Y en Navarra, UPN y Partido Popular más cerca de ultimar un acuerdo e ir juntos en las elecciones del próximo 29 de noviembre. Se trata de una alianza que volvería a existir tras la ruptura de hace 4 años. Ahora toca volver a votar entre los propios partidos. UPN ha convocado a su ejecutiva, que ve posible su camino junto a los populares, que también lo ven con buenos ojos. Sergio Sayas es el presidente de la gestora del PP en Navarra.
3: Nosotros tenemos la total voluntad de que haya un acuerdo entre el Partido Popular y Unión del Pueblo Navarro para concurrir juntos a las elecciones generales que se celebrarán el próximo 29 de noviembre. Las negociaciones se cuentan cuando acaban, pero yo creo que será posible y tenemos toda la confianza en que eso se podrá materializar.
1: Y el Ayuntamiento de Hondarribia urge al Gobierno vasco a agilizar la declaración de este municipio guipuzcoano como zona tensionada tras haber remitido la documentación precisa el pasado mes de mayo. El alcalde, Igor Emparan, considera que esta calificación supondría una herramienta importante para proteger el derecho a la vivienda, así como para prevenir posibles desahucios, asuntos por el que también ha mostrado preocupación. Recordemos que Hondarribia es uno de los municipios vascos con el metro cuadrado más caro. Escuchamos al primer edil de Hondarribia, Igor Emparanchan.
4: Esta declaración es fundamental para reforzar las políticas de vivienda asequible y disponer de herramientas que permitan proteger el derecho a la vivienda. Por otro lado, hemos expresado nuestra preocupación por las familias que se encuentran en riesgo de perder su hogar. Hemos solicitado que se revisen y paralicen los procedimientos de desahucio iniciados con estas familias. Nuestro objetivo es claro: defender la vivienda como un derecho, proteger a las familias más vulnerables y trabajar conjuntamente con el Gobierno vasco para evitar que nadie se quede sin hogar.
1: Era Igor Emparan, el alcalde de Hondarribia. En página deportiva, el Club Atlético Osasuna va a presentar hoy a Yagoba Arrasate como nuevo entrenador del primer equipo en sustitución de Luis Miguel Ramis. En baloncesto, Euroliga, Baskonia, Dubai. En el Wes Arena, a partir de las 8:30. Y balonmano, Liga Europea también, Limoges-Bidasoa, partido de la tercera jornada de la fase de grupos en el campo del equipo francés a las 9:45. Terminamos con la previsión meteorológica. Comenzamos este martes con el cielo despejado, salvo en la costa. A primeras horas del día se formarán nieblas en puntos del interior que irán levantando por la mañana. Ya por la tarde, nubes bajas que irán ganando terreno en la vertiente cantábrica, y al final de la misma el viento del norte las irá extendiendo por puntos de la mitad sur de Euskal Herria. El final del día puede lloviznar en puntos de la vertiente cantábrica. Máximas de entre 23 y 25 grados. Ahora tenemos 18 grados en Bilbao, 16 en Donostia, Bayona y Maule, y 14 en Iruña y Vitoria-Gasteiz. Es todo. Más noticias a las 6 en Boulevard con Sarai Pérez y Eider Hurtado en Radio Euskadi y Radio Vitoria. Es tiempo ahora para el programa Bostekoa con Irache Celis.

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Egunon, son las 5 y 6 minutos de la mañana y es martes y 13, sí, martes 13 de octubre, pero supersticiones aquí las justas, a no ser que vosotros y vosotras me digáis lo contrario. Sois personas supersticiosas. Yo me casé un martes, es verdad que no era 13, pero en martes ni te cases ni te embarques, dicen, ¿no? No tiendo a pasar por debajo de las escaleras, pero simplemente por precaución, más que por superstición. Lo de los gatos negros nunca me ha dado yuyu, de hecho me parecen preciosos, y no sé qué más supersticiones hay. Un año esto de que si se te cae la sal la tienes que echar por no sé qué hombro, no sé si, ya no recuerdo si es el derecho o izquierdo. Luego lo de que si se te rompe un espejo son no sé cuántos años de maldición. En fin, chica, mira, de verdad, mejor, bastantes problemas tenemos en la vida como para sumar otros ajenos. Así que nada, si eres supersticioso o supersticiosa me lo puedes contar en el 688-840-840, pero aquí te vamos a contar otras cosas más pegadas a tierra. Coincidiendo con las Jornadas Europeas del Patrimonio, ya te adelanto que este martes en Bostecoa nos vamos a detener en la figura del histórico astillero de Sestao, La Naval. Hay una interesantísima exposición que se acaba de inaugurar en el Itxas Museum. La hemos visitado para ti y te traemos algunos de los principales detalles de la mano de su comisario. Además, un tipo que os va a encantar. Os lo digo ya de partida, os va a entusiasmar lo que cuenta y sobre todo cómo lo cuenta. Pero mientras yo echo un vistazo a ese 688-840-840, no para ver qué supersticiones dejáis de tener o no, sino para saber cómo llega esta jornada en lo meteorológico, qué temperaturas marcan vuestros termómetros, vamos con un poquito de música, con una petición que nos dejaba ya escrita nuestro amigo Carlos de Beasain. Nos pedía escuchar un tema de Manolo Tena, que hacía tiempo que no se pasaba por nuestro guión musical. ¿Qué te pasa? Canción publicada en 1992 en su exitoso álbum Sangre Española.

Manolo Tena, ¿qué te pasa? Canción lanzada en 1992, pero ¿sabíais que su lanzamiento no estuvo exento de polémica? A muchos, al parecer, les llamó la atención por su semejanza melódica con un tema de Bruce Springsteen, All That Heaven Will Allow. Es un tema, una canción que Springsteen incluyó en el álbum Tunnel of Love en 87, esto es unos añitos antes de que Tena lanzase este ¿qué te pasa? Bueno, Tena nunca confirmó que se hubiera siquiera inspirado en la canción de Springsteen. Parece ser que en alguna ocasión incluso llegó a negarlo. Tampoco hubo denuncia por plagio por parte de El Boss. Pero yo, por curiosidad, quiero que escuchéis, aunque sean los primeros 30 segundos, y que me digáis a vosotros, a vosotras, qué os parece. Encuesta rápida en el 688-840-840. ¿Hubo inspiración? ¿Hubo plagio?

Me gustaría que hubieseis visto la cara de mi compañera Unai Uriarte cuando he escuchado los primeros 5 o 10 segundos de la canción. Su cara era un poema, o sea, lo ha dicho todo. No me ha hecho falta que me dijera que cuanto menos, digamos que la canción ¿Qué te pasa? De Manolo Tena, pues pudo estar inspirada en esta que Springsteen lanzó 5 años antes. All That Heaven Will Allow. En el 688-840-840 los mensajes que han entrado también son unánimes. Plagio, yo insisto, no voy a decir que sea plagio puro y duro, pero hombre, dice, demasiado iguales, la verdad, nos dice también Yasone. Sí, ¿verdad? Es cierto, que cambia ciertas armonías, sobre todo en el fraseado de la canción, el propio Springsteen cuando cantan, pero ostras, es difícil no encontrar las semejanzas. Y mira que yo soy mala, porque a veces cuando esta se parece a... Y a mí me cuesta a veces verlo o escucharlo. Pero en este caso es que 10 segundos son suficientes. En fin, sea como sea, cualquiera de las dos canciones de los dos temas, pues viene de perlas para inaugurar guión musical. Y sobre la voz de Springsteen te voy contando ya cuando son las 5 y 15 minutos de la mañana, cómo llega esta jornada de martes, de día 13, en lo meteorológico. Ostras, tienen más de un parecido. Egunon, pues sí, amigo, amiga, más de uno y más de dos, efectivamente. Lo dicho, vamos con el tiempo. A primeras horas del día se pueden formar algunas nieblas en puntos del interior que van a ir levantando para dar paso a una mañana de cielos despejados. En la costa, sin embargo, nos dice el pronóstico de Euskalmet, habrá mayor carga nubosa ya desde la mañana y durante la tarde esas nubes bajas irán ganando terreno en la vertiente cantábrica y además el viento del norte va a contribuir a extender esa nubosidad por puntos de la mitad sur, así que ya de cara a la tarde-noche, pues que el cielo quedará cubierto en general en toda Euskal Herria y al final del día incluso puede lloviznar en puntos de la vertiente cantábrica. Cuanto a las temperaturas, pues sin grandes cambios, con máximas que hoy van a oscilar entre los 23-25 grados. Tenemos a esta hora, vamos a ver un vistacito al cuadro, primero en nuestras capitales, 18 grados de temperatura media en Bilbao, 16 grados en Donostia o en Bayona, 14 grados en Iruña, 14 grados también es la temperatura media a esta hora de la mañana en Vitoria-Gasteiz. Lo que nos contáis vosotros y vosotras en el 688-840-840, 19 grados nos envían desde Pasaianzo, 18 grados el registro que Pili tiene en su termómetro en Loiu, con 18 grados ha salido también nuestro amigo John de Bermeo. Ongi etorri, un placer volverte a escuchar en este horario. John ha salido con 18 grados de Bermeo y nos decía que a la altura de Amorebieta tenía 17 grados y que pasando por Guernica el termómetro le había bajado a unos 16 grados de temperatura. 17 grados hay también en el Elgoibar, Egunon Moli, la misma temperatura con la que Luis María ha salido de Llodio. 17 grados le ha marcado también el termómetro en Oquendo y en Sodupe. Hay 16 grados en Lezo, así nos lo remite Julen. Misma temperatura tiene Inma en Leioa. 15 grados nos envía Juanma desde Leitza. 15 también Jone desde Intxaurrondo y 15 grados le marca el termómetro a Igor en Igantzi, además con un poquito de niebla, nos dice. 13 grados ahí en Zumárraga, cielo poco nuboso, apunta Juancho en su mensaje, y con 13 grados también se levanta hoy John en Astiria. Y a ver, mensajito que llega ahora mismo, Egunon, hoy cielo despejado y 13 grados desde Brezza. Luca nos escribe desde este rinconcito de Italia. Por cierto, hablando de supersticiones, decía yo si erais supersticiosos o no, nuestro amigo Julen de Lezo nos dice, yo vivo en el número 13 y tengo un gato negro, por cierto nos envía la imagen, precioso gato negro, así que las supersticiones con él, nada. Y otra cosita, antes de que se me olvide, bueno, en primer lugar, agradeceros a todos y a todas las felicitaciones de cumpleaños el pasado viernes. Es verdad que simplemente lo dejé ahí rodar cuando saludamos a Iván Ayue, a Chistumán. Siempre podré decir que me han tocado el Sorio Naxuri con la nariz, cosa que cualquier persona no puede decir. Yo ya puedo decirlo. Y lo dicho, que no tuve la oportunidad de hacerlo en directo y hoy sí que quería agradeceros a todos y cada uno de vosotros los bonitos mensajes que enviasteis al 688-840-840. Así da gusto cumplir años. Y hoy es el cumpleaños de nuestro amigo Jason, que nos escucha desde Puerto Rico. Así que, Jason, otro Libra. Personas equilibradas somos. No tanto a veces, ¿no? Sorionak, disfruta en tu día. Y por muchos más ahí, al otro lado, escuchando Radio Euskadi y Radio Vitoria. Son las 5 y 18 minutos de la mañana.

0: En su nueva exposición temporal, Itsas Museum Bilbao rinde homenaje al legado industrial y humano de la naval. Cantera de Titanes es una muestra que reúne modelos navales, sí, pero también fotografías históricas, planos, imágenes aéreas y abundante documentación. En un primer vistazo, lo que se percibe es que el barco no es el protagonista, o no es el protagonista aislado, es el resultado material de una enorme obra colectiva. Y todos los detalles los conoce al dedillo el comisario de esta muestra, quien nos acompaña, Ángel Comonte, historiador, nacido en la margen izquierda, y eso ya forja carácter. Ángel, ¿cómo estás? Egunon.
1: Egunon, por supuesto, de margen izquierda de toda la vida.
0: Y de Aita y Aitite, trabajadores,
1: sí,
0: de la naval.
1: Sí, ambos trabajaron en la fábrica. Mi abuelo fue moldeador y mi padre tornero, pasó luego de ajustador, soldador, bueno, en todas las reconversiones se fue adaptando.
0: O sea que, en este caso, no solo como historiador, también como hijo y nieto, poner en valor a aquellos hombres de diferentes oficios, de diferentes disciplinas que hicieron posible la naval, yo creo que para ti cobra todavía más sentido, ¿no?
1: Sí. Decía Brodel, ¿no?, un historiador francés, que cada historiador pues tiene un algo, ¿no?, un porqué de seguir investigando. En su caso era el campo francés y en mi caso pues es el tema industrial, el tema del sector naval civil.
0: Pues vamos a hacer contigo la visita. Hoy tenemos una visita guiada. El próximo 22 de octubre, por cierto, voy a aprovechar, Ángel, para recordar que va a haber una visita guiada y serás tú quien les acompañe, sí, también, ¿verdad?
1: Sí, de las Jornadas Europeas de Patrimonio Industrial, que creo que ya está a tope la lista y se está apuntando la gente porque tendremos que hacer varias más a lo largo del otoño.
0: Bueno, pues de momento el 22 no tenéis hueco, pero permaneced atentos, ¿eh? Lo primero que nos encontramos es una línea temporal que nos marca un año, 1888, Ángel.
1: Sí, hemos querido hacer lo que es la historia completa del astillero de la naval de Sestao, porque lo que es la naval, como siempre dicen los trabajadores, comienza a partir de 1916, pero en 1888 se crean los astilleros del Nervión. Y como son parte del terreno de ese astillero al final, pues queríamos un poco englobar todo ello, para que se viese una visión colectiva de cómo fue evolucionando y creciendo el propio astillero.
0: Yo tengo el poder de avanzar en esta línea del tiempo, nunca tuve tanto poder, y me quiero detener en 1923 para que me cuentes la historia del Alfonso XIII.
1: Sí, el Alfonso XIII pues es un transatlántico que se hace aquí en la naval de Sestao, de los primeros grandes barcos que se realizan en el momento, y lo llamativo de este barco es que luego en la Guerra Civil se convirtió en el vapor Habana, el famoso barco que fue barco hospital durante el conflicto bélico y luego, gracias al gobierno vasco, sirvió pues para el exilio de miles de niños de aquí del País Vasco que fueron a Francia, Gran Bretaña.
0: ¿Incluido?
1: Incluido mi Aitite Elías y dos de sus hermanos, Modesto y José Mari, que fueron en ese vapor Habana y acabaron en una colonia que se llamaba Black Boys en Sussex, al sur de Inglaterra.
0: ¿Y cómo acabó el Alfonso XIII?
1: El Alfonso XIII se reconvierte en un barco de pescanova y luego se lleva la chatarra por parte de la familia Arburu, que también había sido otro de los niños de la guerra que había ido en ese vapor, y pues el final suyo es en Rabacero, vamos.
0: Saltamos a 1947, Victoria Obrera y Republicana, titulaba el diario Euskadi Roja. Huelga general de mayo de 1947, no fue una huelga más, ¿no, Ángel?
1: No, fue muy importante, porque ahora que también estamos de aniversarios con el primer gobierno vasco durante la guerra y demás, en el 47 hay una conjunción, tanto sindical como política, de hacer una de las mayores huelgas que se hicieron contra el franquismo, y fue desde este astillero de la naval de Sestao. Aparte de cantera de titanes, fue cantera de grandes cuadros obreros. Y en aquel momento había dos jóvenes, un tal Nicolás Redondo Urbieta, socialista, y por otro lado Tomás Tueros Trueba, que era del Partido Comunista de Euskadi.
0: ¿Y a qué año tengo que avanzar para ver el barco en el que Marisol fue rumbo a Río, Ángel?
1: Sí, pues aquí en el año 57 tenemos tanto el barco Cabo San Roque como el San Vicente, que son muy importantes porque son dos grandes transatlánticos que hacen la línea de lo que es del Atlántico y sirvió de decorado pues para películas como la de Marisol rumbo a Río, entre otras.
0: Estas son imágenes reales, sí, sí. Aquí hay trabajo de documentación también, claro, sí, de archivo.
1: Gracias a que tenemos un equipo aquí en Itsas Museum enorme, una gente que se le ocurra día a día, guardaron parte del material que había en la naval y de lo que tenían aquí, y trabajadores voluntarios que han ido también trayendo materiales.
0: A nuestras espaldas, tres grandes imágenes que hay que detenerse en ellas, porque nos dan la verdadera dimensión del astillero, de la naval, del lugar que ocupó.
1: Sí, casi eran 300.000 metros cuadrados, y lo bueno es que se ve tanto la zona de diques, que es donde estaría el primer astillero de Astilleros del Nervión, y la zona de gradas, que es donde están las grandes oficinas generales y demás. Y en esas grandes gradas es donde se hacen estos grandes titanes.
0: Grandes titanes como el que tenemos de frente, porque evidentemente esta exposición juega también con eso, con las proporciones, con la gran dimensión de aquellos titanes de acero.
1: Sí, en concreto tenemos el Bilbao Nufsen, que tiene pues solo 271 metros de eslora.
0: ¿Solo?
1: Sí, y 42 metros y medio de manga. O sea, si vemos la proporción, te pones debajo y eres, no sé, menos que una hormiga, vamos.
0: Seguimos avanzando y lo que nos vamos a encontrar son varias maquetas, ¿no, Ángel?
1: Sí, son dos maquetas que ha guardado Itxas Museum de la Naval de Sestao, que serían lo que sería la zona geográfica de cómo estaba la naval. Es como un tente, un pequeño lego, y donde se ve pues los diques, las gradas y lo que era Altos Hornos y demás.
0: Allí vemos planos, nos vamos a acercar hacia el rincón en el que, bueno, pues habéis querido que la oficina técnica, allí donde se hacía la magia, tuviera este hueco, tenía que tener un lugar privilegiado en la exposición.
1: Sí, claro. Es que ahora, como todo es tecnología informática, pero claro, estamos hablando de la época del Rotring, ¿no? Y el cartabón y la escuadra.
0: Ahí están también, en una vitrina.
1: Sí, sí. Y bueno, pues creo que es importante señalar que en la oficina técnica, pues ahí teníamos a los grandes cerebros, a los grandes ingenieros, trabajadores que se dedicaban a diseñar esos grandes planos, y que hay que tener en cuenta que un barco es como un tente o como un lego.
0: Sí, pues nos acercamos, y si nos acercamos a uno de los planos que aparece en esta vitrina, efectivamente vemos el barco convertido en no sé cuántos números. Yo le decía a micrófono cerrado que efectivamente esto parece más un lego, de pon la pieza 132 junto a la 134.
1: Sí, sí, sí. Es un despiece en bloques para que veamos la importancia de la precisión. Y que luego, como diríamos, lo milagroso, ¿no?, de cuando caen todos esos miles de toneladas en el agua, que floten, ¿no?, por el principio de Arquímedes. Yo no sé si denominarlo milagro, ciencia, te quedas alucinado, ¿no?, de ver esas grandes dimensiones. Y esta gente, pues, es la que estaba día a día perfilando y creando esos bocetos, ¿no?
0: Es bonito verlo, ¿eh? Y además saber cuántas manos, cuántas cabezas pensantes estuvieron sobre ese plano, ¿eh, Ángel? Y ahora entramos en una parte que quizá, sobre todo quizá si venís acompañados de pequeños en la casa, pues es la que mayor atención puede generarles, porque entramos en la parte de las maquetas, ¿no?
1: Sí, en las maquetas, que todo hay que decirlo, no es que fuesen unas maquetas de exposición, sino que son las maquetas que se creaban con los planos a la hora de trabajar con un armador, es decir, mira, se va a hacer este barco, este petrolero, este gasero, este químico. Entonces es una manera de ver aquellos planos en lo que es en una proporción ya de maqueta.
0: O sea, que esto es una maqueta real de la época, no está creada exprofeso para una exposición como esta.
1: No, es más, se solían hacer en la época dos réplicas. Una para lo que era el astillero y otra, creo que en aquel momento iban a Lini, a lo que era la SEPI.
0: Claro, aquí vemos la evolución de lo que fue la naval, porque la naval evolucionó. El Josefa Torres, ¿qué me puedes decir del Josefa Torres?
1: Bueno, pues mira, una anécdota que todavía no lo había contado. Los Escorbuto, los famosos punkis, tienen una imagen en la época de un disco en el que salen con junto al Josefa Torres. El Josefa Torres todavía hoy en día sigue en activo. Y lo llamativo es que tanto el Josefa Torres como el Portela, que está al lado, que es el famoso Gran Inter, estuvieron 3 o 4 años en lo que es la dársena de Sestao, y los trenes, los famosos trenes grises que también se hicieron aquí en la naval, cuando te ibas en ellos, pasabas por los Altos Hornos y veías estos barcos y en los Altos Hornos en pleno funcionamiento.
0: O sea, estos dos barcos en concreto fueron parte del día a día de las personas, sobre todo que viven o pasaban por la margen izquierda, eran parte del paisaje.
1: Es nuestra nostalgia desde el año 85 al año 87. Es más, Juancho Rodríguez captó una fotografía en fiestas de San Roque con el Siroco y los autos de choque y se veían de fondo estos barcos, incluso con nieve. Era un paisaje que hoy en día no hay, o sea, quiero decir que llamaba muchísimo la atención. Entonces, desde nuestra mirada de niños, en mi caso, que yo en esa época tenía 8 o 9 años, para mí era impresionante. Y para mí, como toda la generación, pues de las personas que sus padres trabajaban allí, ¿no? Imaginaros entonces una botadura, verlo en directo. Y bueno, la exposición está dividida en 3 bloques. O sea, sería Astilleros Españoles, Izar y Construcciones Navales del Norte.
0: Te dejo que la siguiente parada la elijas tú. Yo te sigo.
1: Pues vamos a coger el Navion Britannia.
0: Vaya envergadura, Ángel.
1: Sí, porque son de la misma estructura que los Knudsen, de la misma época, porque muchos de ellos, aunque son de otros armadores, las dimensiones son iguales. Y bueno, pues lo llamativo del navío en Britannia es que hay una película de Aitana Sánchez Gijón, dirigida por Vicente Aranda, Celos, que se ve de fondo en el muelle de armamento de la naval. Se ve a Aitana Sánchez Gijón que hace una vendetta, con el coche va de mala leche, y se ve de fondo el barco. O sea, para que veáis un poco la importancia del paisaje, incluso años atrás, en Adiós Pequeña, de Imanol Uribe, se ve el puente de la naval, se ve la pensión Torre la Vega, se ven esas grúas. Lo mismo que años atrás, también Onero Antonuti había hecho Golfo de Vizcaya y se veía el astillero Euskalduna.
0: O sea que es verdad que hoy día Euskal Herria es un plato de cine, pero ya lo fue, ya supieron sacar partido a nuestro patrimonio industrial.
1: En los 80 hay grandes películas y en los 90 en las que sale la zona industrial, Bandera Negra, por ejemplo, también con Alfredo Landa.
0: No sé, yo creo que está demostrando, Ángel, que además de historiador es muy cinéfilo, y de hecho me hacías, durante una visita previa que hemos hecho ambos, una referencia cinematográfica, concretamente a la película Pretty Woman, y bueno, pues al objetivo que el personaje de Richard Gere tenía en aquella película.
1: Sí, yo lo pongo de ejemplo como Izar, ¿no? Porque la creación de Izar es la fusión de astilleros civiles y militares, ¿vale? En lo que son las cargas de trabajo, se fusiona astilleros españoles con Bazán. Y en la escena en la que está comiendo caracoles Julia Roberts y demás en una cena, lo que se está debatiendo ahí es que Richard Gere lo que va es a cerrar un astillero norteamericano. Y con el que está es con el armador y el dueño del astillero, y gracias a Julia Roberts al final hay una reconversión de ese astillero con la fusión de los militares. Y por eso no se cierra. Cosas de Hollywood, ¿no?
0: O sea, el cine lo contó antes.
1: Sí, sí. 10 años antes de la creación de Izar ya nos están hablando del proceso de fusión civil y militar.
0: ¿Y qué supuso esa fusión, Ángel?
1: Pues carga de trabajo para el astillero y esperanza para los trabajadores. Yo creo que lo resumiría así, porque es donde salen ahí los grandes gaseros. Yo creo que el Tapies, ahora que acaba en Bangladesh, en un cementerio de barcos, creo que ha sido un mazazo psicológico, pero he de decir que tanto el Bilbao Knudsen como el Sestao Knudsen siguen en activo.
0: Vamos a acercarnos precisamente a esa maqueta del Bilbao Knudsen. ¿Cuántos metros de eslora tiene?
1: Sí, 271 metros de eslora y 42 y medio de manga. Todavía sigue en activo. Este está por la zona centroamericana, se ha especializado allí en el tema de cargamento, pero el Sestao Knudsen sigue recorriendo el mundo, va por Yokohama, por Filipinas, y si os metéis en las webs se ven esos barcos en activo. Yo creo que mientras exista un buque en activo, el espíritu de lo que es la conciencia colectiva de la naval seguirá existiendo.
0: Si seguimos avanzando, además de ver más maquetas y de comprobar efectivamente lo que Ángel nos dice, que hubo una evolución, porque, mira, me voy a acercar al ferry, por ejemplo, al Texel Strom. Esto no tiene nada que ver con los primeros barcos que hemos visto.
1: Efectivamente, es una vuelta a los antiguos transatlánticos que se hacían en la naval, pero con la tecnología más puntera del momento y el tema de las energías renovables, como puedes ver, ¿no? Todo el tema solar. Se habían hecho unos avances enormes en construcciones navales del norte, se habían acabado de hacer las mayores dragas del mundo, y luego los buques cableros también, gracias tanto a Knudsen como a Jan de Nul, que era otro de los armadores belgas que hubo aquí en la naval de Sestao.
0: Y el último al menos dentro de la exposición, es el Balearia, un proyecto que no llegó a construirse.
1: No se llegó a construir, está la maqueta, es decir, el proyecto estaba hecho, incluso la inversión se iba a hacer, y iban a ser dos. Y bueno, pues quedó aquí como el 348, fijaros la eslora, 232 metros por 30 de ancho, ¿no? O sea, era un pedazo ferry, vamos, de la época enorme. Y también llevaba todo el tema puntero en tecnología renovable, o sea, energías renovables, etcétera. Dio mucha pena porque digamos que la naval muere un poco de empacho, ¿no? De empacho de sobrecarga que no se llega a gestionar, ¿no?
0: Estamos hablando de barcos que, como decíamos al principio, fueron posibles gracias al trabajo colectivo de muchos trabajadores. Creo que llegaron a ser más de 4.000, y eso sin contar empresas auxiliares.
1: Sí, y luego multiplicamos por 4 las empresas auxiliares. Contratas, servicios luego de carpintería, electricidad, porque luego a medida que se dieron las reconversiones también se iba externalizando muchos de los trabajos.
0: ¿Qué tenemos aquí en esta vitrina? Porque pues estos son muestra de
1: desde los que son los cuadernillos que sacaban, sobres con el emblema de AESA, carnés de los coches para poder entrar, revistas del momento de astilleros, de Izar. También una tira completa fotográfica de cómo se montaba un barco, manuales de seguridad por los profesores de la época. creo que es una manera de ver un poquito pues el sentir, ¿no? Hasta un rotulador de Carioca, que aunque aquí se ve el Carioca, por debajo tiene todavía la ESA, los astilleros españoles.
0: Me encanta este cartel, dice, timbrazos de la oficina. 1, atención, llega el jefe. 2, pausa, café para todos. 3, el jefe ha salido, hacemos la quiniela.
1: Yo creo que es una manera también de demostrar que era una gran familia. En todos los sectores, que de la fábrica, desde la oficina hasta una grada, los trabajadores tenían un espíritu colectivo, pues eso, de celebrar Navidad, poner un árbol, incluso hacer sus comidas dentro de la fábrica. Creo que era un sentir como en la película Full Monty, cuando se ve que se juntan otra vez todos para salvar su conciencia, ¿no?, obrera al momento.
0: Se dice que tenían buena cesta de Navidad, Ángel. Tú sí, que lo has vivido en primera persona, ¿era así?
1: Sí, es una cesta que se debe gracias al esfuerzo de ellos, a sus cuotas de trabajo que se iban quitando de su sueldo. Y prueba de ello es que hoy en día todavía tienen una tarjeta del Bayon Tidorowsky para coger como sería la cesta. Proporcionalmente con el coste de la vida, pues como la canción de Juárez Guerra, pues ha subido mucho, ¿no? Entonces, las cestas estaban muy bien porque ayudaban a las familias, venía mucho turrón, pues la típica botella de champán, otra de vino, las peladillas de la época, o sea. A mí me hacía mucha ilusión, la verdad, de niño, porque era yo la cesta de Navidad, que venía un poquito antes de Navidades, era que ya venía la Navidad y demás.
0: La ropa entiendo que también es sí, auténtica.
1: Son buzos originales y además hay que decir que aunque iban cambiando de anagramas, casi siempre predominaban más los de AESA. Y luego pues también tenemos algún chaleco de Izar, un casco original de astilleros también y las toallas que se daban en el almacén también para los trabajadores.
0: La verdad es que yo creo que esta exposición va a ser un viaje para mucha gente. Hay quien va a recuperar recuerdos, quien seguramente, bueno, pues va a pisar cada uno de los metros cuadrados de esta exposición pensando en alguien, quizá en un padre, quizá en un abuelo, porque esto es mucho más que sí, patrimonio encerrado en cuatro paredes.
1: Sí, es que esto no es la Pripyat, ¿no? Chernóbil. Es algo que ha sido real, que ha desaparecido hace bien poquito, pero que tiene una historia, ¿cómo diríamos?, una nostalgia de ese colectivo. Y creo que en estos tiempos, pues que la gente está triste con tanta subida de esos alimentos, todo, creo que estos son como revulsivos o una especie de vitamina para que la gente se pasee por aquí y diga, jo, mira estos barcos que hacíamos, que todavía siguen en pie unos cuantos, y que esa memoria colectiva no se pierda, ¿no?
0: Quiero recordar, estamos hablando del pasado, pero quiero recordar que el Ayuntamiento de Sestao ha aprobado de manera definitiva las obras de urbanización que van a reactivar los terrenos del astillero. La zona se va a convertir en un gran parque industrial que preservará algunos de los edificios, el taller mecánico y el de máquinas y calderas, también el edificio de las oficinas generales, el pabellón de comedores y botiquín, la central eléctrica, además de varios diques secos, 4 grúas, claro, son bienes culturales de protección especial. No sé si echas en falta algún que otro edificio, algún otro rincón que te hubiera gustado que se preservase también.
1: Yo es que parto de la base que hubiese mantenido el astillero en pie.
0: Eso para empezar. Suscribo.
1: Creo que era posible, pero bueno, ese es otro debate. Pues yo hubiese dejado las gradas. Es más, hubiese dejado el astillero al completo y lo hubiese utilizado pues como hacían los Iron Maiden en Gran Bretaña, que han hecho conciertos, películas, un escenario de cine, se podía haber reutilizado, ¿no? Como tarden mucho, se les van a caer la mitad de esos edificios. El puente que pasaba el tren de Urbínaga a lo que es el astillero, se está cayendo a pedazos. Entonces, como tarden mucho, también donde estaban los comedores, que en los últimos años eran las oficinas de seguimiento, están las ventanas abiertas, se ve todo que entra el viento, el agua. Yo creo que es hora de que hagan algo, porque incluso tiraron la casa del conserje, donde estuvo el primer museo que crearon en el 2009... Y es una pena porque al final va a parecer aquello un erial de las películas del oeste, ¿no? O sea, falta Clint Eastwood por allí.
0: Mira, cuéntales, ¿qué camiseta llevas puesta, sí, Ángel?
1: Llevo una camiseta del bueno, feo y el malo. Sí, sí.
0: Eres una caja de sorpresas. O sea, me ha encantado la visita, pero me ha encantado mucho más conocerte, Ángel, y toda esa asociación de ideas que yo creo que nos ha hecho sumergirnos mucho mejor esta historia.
1: Igual gracias a que en los 90, cuando tú de niño y de adolescente ves todo el tema de la crisis de la reconversión, pues gente como Félix Linares, que te daba ciclos de James Bond y demás, pues al final esas cosas te hacían crecer. Y dentro de la preocupación, porque no solo nuestros padres estaban preocupados por el futuro de trabajo, sino que nosotros, desde nuestra conciencia de críos, veíamos la situación. Y gracias a esos programas, pues también ibas creciendo. O sea que va para ellos un homenaje. Quiere decir que al final no lo haces aprendido, ¿no?
0: Pues de verdad, decíamos, hablábamos de esa fecha, 22 de octubre, visita guiada, en este caso por el propio Ángel Comonte. Ya no hay hueco, pero dado el éxito de convocatoria, habrá más. Permaneced muy atentos a las redes sociales de Itsas Museum, porque yo no dejaría pasar la oportunidad de venir, y si puede ser, sumarte a una visita guiada, sin duda el extra está más que garantizado. Ángel, muchísimas gracias.
1: Sí. Quería agradecer también a los patrocinadores, a los mecenas, sin que esto no hubiese sido posible.
0: Sí, estos Indirus.
1: Nuxen, que les ha gustado la idea y el proyecto Itsas Museum, lógicamente, que esa es la cabeza visible. Y luego Caja Laboral también, que colabora habitualmente en el museo, por lo que me dicen los compañeros de aquí. Y también al mecenas de las maquetas, de parte de las maquetas, Ebisalde, que gracias a ellos se recuperó esas maquetas, estuvieron en una presentación también que hicimos, y la verdad que estaban súper orgullosos de darles vida, porque ahora entendían mejor un poco la historia de ellos.
0: Pues lo dicho, no os lo perdáis, tenéis que venir hasta el 27 de abril del año que viene, tenéis tiempo. Es verdad que nos hemos venido pronto, para que lo tengáis en mente. Ángel Comonte le presentaba yo como historiador, pero le voy a despedir como historiador, como cinéfilo, como... como mitómano, y desde luego como un maravilloso interlocutor. Hasta cualquier otro ratito, Ángel.
1: Vale, lo mismo, un abrazo para todos y a toda la gente que nos está oyendo.
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5:40 de la mañana, de verdad, ¿eh? Yo no dejaría pasar la oportunidad de acercarme hasta Itsas Museum, si puede ser con una visita guiada, fenomenal. Si no, lo podéis hacer vosotros, vosotras mismas, ¿eh? E ir paso a paso recordando la historia de la naval cantera de Titanes. Por cierto, que Itsas Museum también ha trabajado mucho en las últimas semanas para que el buque escuela ARC Gloria llegase a Bilbao. Cientos de personas hicieron ayer cola para descubrir el interior del bergantín Goleta, que ha hecho parada y fonda en la terminal de cruceros de Guecho, insignia de la Armada colombiana. Regresa al territorio que le vio nacer hace 6 décadas. Aquí se construyó, se podrá visitar hasta mañana. Si tenéis la oportunidad, también, ¿eh? Es una visita que no os va a dejar indiferentes. Es bellísimo, la verdad. No sé cómo será el interior, pero desde luego el exterior, con todas sus velas desplegadas, es de película. El buque escuela ARC Gloria, hasta mañana, se puede visitar en la terminal de cruceros de Guecho. Bienvenido, bienvenida, si te acabas de incorporar a las sintonías de Radio Euskadi, de Radio Vitoria. Buen momento para contarte que el sol va a ser el amo y señor hoy en el interior del territorio, eso sí, porque en la costa aparecerán nubes ya desde la mañana, nubes que serán más abundantes a medida que avance la tarde y que al final del día, incluso según el pronóstico de Euskalmet, pueden dejar alguna que otra gota en la vertiente cantábrica. Hoy las temperaturas máximas van a oscilar entre los 23, 25 grados, pero ojo, porque mañana, especialmente en la mitad norte, sumarán un par de grados más. Mañana ya nos moveremos en registros máximos de 26, 28 grados. Madre mía, lo loco que está el tiempo. A esta hora de la mañana tenemos 18 grados de temperatura media en Bilbao, 16 grados en los termómetros de Donostia y Bayona, 14 grados en Iruña o en Vitoria-Gasteiz. ¿Y qué registros nos habéis ido ofreciendo vosotros, vosotras, en el 688-840-840 con vuestros mensajes? Hacemos un repaso rápido. Tenemos 19 grados de temperatura en Pasaiancho, 18 grados en puntos como Loiu, Bermeo o Amorebieta, 17 grados en El Goibar, 17 grados también en Llodio o en Sodupe, 16 grados en Lezo o en Leioa, 15 grados en Leitza, en Chaurrondo y en Iganchi, 13 grados en Zumárraga o en Astiria. Estos son, como digo, los registros, las temperaturas que vosotras nos servís en bandeja. Este ramillete de temperaturas que vamos sumando día a día, mañana a mañana, en el 688-840-840. Un número que también sirve, por cierto, para que nos hagas llegar tus peticiones musicales. Son las 5:43.

0: Los martes nos saben mejor cuando saludamos en voz de Coa a Montse Pérez. Nos vamos a estar tepan. Montse, ¿cómo estás? Egunon.
1: Egunon. Pues muy bien, muy bien.
0: Y eso
1: como siempre.
0: Te iba a decir, bueno, como siempre, algunas venimos de descansadas, más relajaditas, después de tres jornadas, pues por lo menos de desconexión. No sé si tanto de descanso, pero sí de desconexión. Pero lo vuestro este fin de semana ha sido un no parar, Montse.
1: Efectivamente, Irache, efectivamente. Hemos tenido el puente muy ajetreado y lo seguimos teniendo.
0: Estáis de mudanza, bueno, pues nada, de alguna manera, ¿no?
1: Efectivamente. Estamos cambiando los hornos, que eso lleva los hornos de solera. Entonces, claro, eso lleva un trabajo del copón. ¿Y qué hemos hecho? Bueno, pues donde nació Artepan en el año 83 nos hemos vuelto a bajar, que hace 23 años que lo dejamos de hacer aquí pan en Jesús Guridi, y hemos vuelto a bajar a nuestros orígenes, mira, a cocer pan aquí en el horno de solera que tenemos tan maravilloso. Así que bueno, pues cambios, diferente horno, hay que probar y eso. Así que el puente lo hemos tenido muy ajetreado.
0: Bueno, y con deciros
1: pero
0: que...
1: Pero también muy dulce, ¿eh?
0: Hombre, eso siempre, pero para que se hagan una idea de nuestros oyentes, por lo general cuando saludamos a Montse lleva un par de horas activa, hoy no, hoy lleva desde las 11:30 de la noche en el Tajo.
1: Efectivamente. Y lo que me queda, Irachi,
0: lo que te queda, rondaré,
1: bueno,
0: morena.
1: Eso es. Bueno, pero bueno, como digo yo, se anda con gusto no pica. Me gusta, así que bueno, a por ello.
0: Y fíjate, tiene hasta su punto romántico el hecho de volver a los orígenes. ¿No te parece, Montse, aunque sea durante un tiempo cortito?
1: Mira, yo estoy súper emocionada, de verdad.
0: Sí.
1: O sea, volver, yo no he trabajado en este obrador, ¿no? Aquí en Jesús Guridi. Yo todavía soy muy bebé para esta empresa, pero la verdad que es que, o sea, me estoy imaginando aquí con Chema Pascual, con su Aita, con todos los panaderos, y que no tiene nada que ver porque ya no están, evidentemente, ¿no? Ya, pues el Aita de Chema mayor, Chema ya de aquí para allá, los panadores están arriba, pero maja, es como que, buah, parece que estoy con todos aquí.
0: Qué
1: o sea,
0: bonito.
1: Encantada, estoy maravillosamente encantada.
0: Pues tú, eso, déjate impregnar de esa esencia de antaño y a seguir sumando y a seguir evolucionando. La semana pasada hablábamos de dos clásicos, de los buñuelos y los huesitos, que ya están para todos y todas, tanto en las tiendas de Artepan como en Mamía. Y hoy nos vienes a hablar de otra receta, hombre, pues ya imprescindible, especialmente cuando se acerca la Navidad. Estáis ya con el panetón, Montse.
1: Ya estamos. Mira, es más, nos han traído esta noche uno para probar y ya hemos probado el de chocolate. Así que, ¿ves cómo todo no es malo? ¿Ves?
0: No,
1: es lo que tenemos, que nos cuidan. Pues sí, hemos empezado ya con nuestros panetones, ya hemos arrancado la campaña. Hemos empezado con el clásico de frutas escarchadas y
0: pasas, ¿no?
1: Y pasas, eso es. Y el de chocolate de Valrhona. Hemos empezado, así que bueno, es un mundo maravilloso, es complejo, hay que decirlo, porque tenemos a los pasteleros, pues eso, con la cabeza un poco, que esto salga bien, que la madre hay que cuidarla, tal, pero tenemos un aroma a vainilla, a mantequilla, a ese chocolate... Pues que te voy a decir, H, espectacular.
0: Yo he probado el de chocolate, ¿no? Pero el año pasado tuve la oportunidad, gracias además a vuestra generosidad, Montse, de probar el de naranja y pasas. Y pues, ¿sabes lo que pasa? O me pasó en este caso con el panetone de Artepan, que si pruebas uno, quieres el segundo.
1: Claro. Mira, cualquiera que igual dices, vale, clásico, ¿no? Estamos más hartos de probar el clásico, que va, para mí sigue siendo el mejor. Mira que el de chocolate está súper logrado, súper jugoso, no se queda nada seco, pero es que para mí el de frutas, el clásico de siempre, para mí es, ¡buah! Esa humedad que tiene, esa miga que se deshilacha entera, es espectacular, Irache.
0: Ahí está, mira, acabas de decir, esa miga que se deshilacha. Me decía un compañero cuando le he contado que íbamos a hablar de panetón, me decía, ¡ay, no le encuentro yo la gracia, me resulta como demasiado pesado! Digo, ¡ah, eso es que no has probado un panetón esponjoso como los de Artepan! Es que no tiene nada que ver, hay muchos panetones en el mercado y no todos son buenos panetones.
1: Eso es. Bueno, yo no digo que no sean buenos, ¿no? Son diferentes.
0: Algunos son como más textura bizcocho.
1: Más tipo magdalena.
0: Por ejemplo, o magdalena. Claro, para mí eso no
1: eso
0: es un panetone.
1: Es brioche.
0: Claro.
1: Eso es. Y ahí es donde está lo complejo, el conseguir que tú tires de ese hilito de la miga y se deshilache, que saques un hilo. Para mí eso es un buen panetone, que sabes que eso va a estar jugoso, que va a tener una durabilidad del copón, o sea, que no va a durar, porque evidentemente
0: No, ya
1: no
0: te
1: va a
0: digo yo
1: durar.
0: que no.
1: Porque encima hemos sacado solamente lo que es un modelo, que hemos sacado el pequeño de momento para arrancar esta
0: Sí.
1: campaña, hasta que ya que entremos ya a mitad de mes que viene y así, y ya arranquemos con más formatos. Pero
0: Claro.
1: para empezar, los pequeñitos.
0: Está muy bien,
1: Así que no duran
0: para ir
1: nada.
0: haciendo gusto, para ir entrenando el paladar, está muy bien
1: Eso
0: ese
1: es, eso
0: formato
1: es.
0: pequeñito, panetones cocinados con mucho mimo, como todo lo que se
1: Eso es.
0: cocina en Artepan, reposado, bien pensado, como nos dice Monse, y con
1: Sí,
0: ingredientes
1: sí, sí,
0: selectos.
1: sí,
0: Ahí está
1: sí.
0: la clave del éxito, ¿verdad,
1: Eso
0: Monse?
1: es. Pues para mí, un panetón, o sea, sí, tiene que llevar, pues en este caso, el chocolate o las frutas escarchadas o esa pasa sultana, pero para mí es el proceso de una buena mantequilla para empezar y eso, un buen proceso de que cuando haces los primeros empastes, que se llaman así, des en el clavo para sacar esa mantequilla, pero a la vez ese sabor a vainilla natural, ese contraste de sabores, tienen que llenarte la boca enteros, que no solamente digas, me sabe a mantequilla, me sabe a vainilla, no, que haya ahí un juego de sabores en boca, que bueno, pues que se aprecien todos, que eso es de lo que se trata.
0: Creo que tenemos a la audiencia salivando, como suele ser habitual, por otro lado, a esta hora de la mañana, cada vez que hablamos con Monse, pero con esta descripción que nos has hecho, yo creo que han visualizado perfectamente el
1: ¿Verdad?
0: resultado.
1: Eso
0: Ahora
1: es,
0: toca
1: eso es, Ciro.
0: probarlo, ¿eh? Y quien no
1: Eso
0: haya
1: es, eso
0: probado el
1: es.
0: panetone de Artepan, de verdad, va a
1: Sí,
0: merecer
1: que
0: la
1: lo haga.
0: pena, ¿eh? Que lo
1: Que lo
0: haga,
1: haga. Sí,
0: efectivamente.
1: sí,
0: Y
1: sí,
0: lo dicho,
1: sí.
0: además, con ese tamaño así, más chiquitito así de partida,
1: Eso es.
0: pues así no picáis en exceso, no os sentís como culpables después de comeroslo, porque quizás lo comáis entero. No os digo yo que no, ¿eh? Que no
1: Pero si
0: caiga,
1: lo
0: que
1: compartís.
0: empecéis a lo tonto, tonto, tonto, tonto. Y esto es como cuando empiezas con el
1: Eso es.
0: chusquito de la barra de pan, que dices, empiezo por el currusquito
1: ¡Oh!
0: y
1: ¡Qué
0: llega a la
1: peligroso
0: mitad
1: es
0: de la
1: eso!
0: barra a casa.
1: Eso es, eso es. Así que nada, nos lo tenemos que autorregalar y si tenemos a gente alrededor, pues compartirlo,
0: Compartir.
1: que es
0: Ahí está.
1: efectivamente.
0: Pues nada,
1: Sí,
0: ya
1: sí.
0: fijaos, vamos a ir sumando productos, y mirando ya al invierno, a la Navidad, cómo corre
1: Ya,
0: el
1: sí, eso
0: tiempo.
1: es, eso es.
0: Pues.
1: Ya cuando hemos empezado con los panetones, yo he dicho, uff, ya estamos enfilados, ya estamos
0: Sí, claro.
1: enfilados,
0: Es que
1: ya
0: vosotros vais siempre
1: estamos.
0: adelantados a la temporada,
1: Sí,
0: claro. Entonces es como un.
1: sí, sí.
0: ¿No? Que tienes que ubicarte en el calendario de. Espérate un momentito, ¿en qué día del año vivo? Martes 13 de octubre. Pero sí, ya
1: Sí,
0: tenemos
1: eso
0: los
1: es, eso es.
0: panetones de Artepan
1: Eso es.
0: en el mercado. Pues Monse, que la jornada termine bien, jornada
1: Sí,
0: larga, pero que sea todo para
1: sí.
0: bien, y en 7 días
1: Que
0: volvemos
1: para
0: a
1: bien.
0: charlar, ¿vale?
1: Efectivamente, eso es.
0: Un
1: Muy bien, Irache.
0: besito.
1: Un besito.
0: Agur.
1: Agur. Es que ricas, agur.
2: Esto es curiosísimo.

0: Generalmente con la llegada del otoño hacemos el cambio de armario. No sé si lo habéis hecho ya o no. Es verdad que la meteorología, como está loca, pues quizá habéis decidido que todavía no es el momento. Resistís a hacer el cambio, pero si hay algo que solemos sacar, y además en un lugar como el norte, es sacar las catiuscas, ¿no? ¿Llamáis así o no llamáis así a las botas de agua? Alfred López, ¿cómo estás? Egunon.
1: Egunon, buenos días.
0: Porque tú vienes hoy dispuesto a explicarnos por qué las botas de agua son conocidas como catiuscas en muchos rincones.
1: Sí, sí. Sí, sí, sí, seguro que todos sabéis eso, lo que son las catiuscas y que son esas botas de goma que nos ponemos cuando llueve para no acabar con los pies empapados. Pero es que tiene un origen muy, muy, muy curioso de por qué se llama así, ¿eh? Y lo curioso es que ese nombre no tiene nada que ver en principio con la lluvia, ¿eh?
0: Nada que
1: ¿sabéis
0: ver,
1: de dónde viene? Ni con el calzado, ¿sabéis de dónde viene?
0: A mí lo que es el término me puede remitir a un rincón concreto del mapa, pero hasta ahí te podría decir.
1: Pues
0: digo, porque me suena ruso. Katiuska, como matriushka, ¿no? Me viene como que me remite a esa parte geográfica.
1: Pues algo tiene que ver.
0: Pero
1: sí,
0: no.
1: Pero no.
0: Vale.
1: Directa, pero no directamente, porque su origen está en una zarzuela. Mira, el 27 de enero de 1931 se estrenó en el Teatro Victoria de Barcelona una obra titulada Katiuska, la mujer rusa. Estaba escrita por Emilio González del Castillo y Manuel Martí Alonso, y la música era de Pablo Sorozábal.
0: Hombre, del pues gran bien. Pablo Sorozábal, o
1: sí,
0: sea que
1: eso,
0: nos toca de
1: sí,
0: cerca.
1: Sí, y fue una zarzuela muy, muy... Se estrenó en Barcelona en 1931, pero fue muy famosa durante los siguientes años. Y es que la protagonista principal, que se llamaba Katiuska, que era una mujer rusa, aparecía sobre el escenario llevando unas botas altas de media caña, que recordaba mucho a la gente que iba a verla, la recordaba mucho a las que utilizaban habitualmente para los días de lluvia, las botas de agua. Y claro, esta zarzuela tuvo una gran popularidad y aquellas botas llamaron especialmente la atención del público. Tanto y hasta tal punto que muchas mujeres comenzaron a acudir a las zapaterías y decían que querían unas botas como las de que lleva Katiuska. Sí, claro, ellas pedían unas botas como las que lleva Katiuska.
0: Ay, mira, claro. Nos han puesto ahí de fondo el momento opereta, el momento zarzuela. Así suena uno de los momentos de Katiuska de Pablo Sorozábal. Casi instrumental, evidentemente, como en toda zarzuela que se precie, habrá muchos otros momentos que son cantados, hablados. O sea que, claro, esto es como cuando las mujeres hubo un momento en el que iban a la peluquería a pedir el peinado de Meg Ryan, que se puso muy de moda. O sea que en la época, claro, en este caso, la popularidad de la zarzuela hizo que las botas de agua pasasen a tener esta denominación.
1: Claro, y fue el boca a boca, porque estamos hablando de una época que no existía ni la tele, no existía ni las redes sociales, solo existía la radio. Pero claro, el boca a boca fue una zarzuela que se hizo muy, muy, muy, muy popular. Y poco a poco aquello de pedir las botas de Katiuska terminó simplificándose hasta convertir el nombre de la protagonista en el nombre popular del propio calzado. O sea, la gente ya pedía la Katiuska, así que fue como en España las botas de agua acabaron siendo conocidas como Katiuska.
0: Yo sigo llamando Katiuska de agua, que por lo general es de plástico, pero en el mundo anglosajón las botas de agua en este caso fueron conocidas como las Wellington, ¿no? Las
1: Wellington Boots, sí, bueno, siempre entiendo las Wellies porque fueron popularizadas en 1817 por el duque de Wellington. Sí, sí, él popularizó también que llevaba unas botas de ese tipo de caño alto y en el mundo anglosajón, claro, que no han conocido la
0: Katiuska de Sorozábal, claro.
1: Ellos son las Wellington Boots, y nosotros pues nos hemos quedado con nuestras Katiuska. Así que,
0: pues mira,
1: que ese es el origen de por qué ahora nosotros... Ya casi un siglo, casi un siglo, te estoy hablando de 1931,
0: sí, sí.
1: Pues que hace un siglo nosotros hemos recibido esa herencia cultural desde nuestros abuelos, nuestros padres, para llamar Katiuskas a las gotas de agua.
0: Lo que es la cultura popular,
1: Sí.
0: Al final, ¿cómo? Hoy ocurre, hoy día ocurre, ¿no? Por ejemplo, personas cómicos, humoristas, sí, series de televisión, la propia literatura. Al final asociamos muchas veces palabras, conceptos, y los hacemos nuestros parte del lenguaje.
1: Claro.
0: Y en este caso, pues fijaos, el título de una obra, de una zarzuela, de una opereta de Pablo Sorozábal, pasó a denominar esas botas que seguimos teniendo en nuestros armarios y que seguramente, si no habéis sacado, tendréis que sacar para saltar los charcos este mes de otoño. La semana que viene, no sé si habremos saltado o no charcos, pero volveremos a conectar para resolver cualquier otra duda que nos hayamos planteado o no, pero siempre está bien sumar conocimiento, y lo hacemos contigo cada martes, Alfred. Un abrazo enorme.
1: Otro abrazo para vosotros, y nada, un placer estar aquí todos los martes con vosotros.
0: Agur.
1: Venga, un abrazo, agur.

Nos dice Carmel en el 688-840-840. Todavía tenemos los vinilos en casa de esa zarzuela de mi Aitá y de mi ama. Me acuerdo de las botas rojas, esas botas de Katiuska, de la zarzuela, de la opereta de Pablo Sorozábal. Qué bonito despertar recuerdos también entre nuestra audiencia con estas cuestiones, estas curiosidades que vamos martes a martes respondiendo junto a Alfred López. Poco más de dos minutos para alcanzar las 6 de la mañana, tiempo para la información en las sintonías de Radio Euskadi, de Radio Vitoria. Nosotras nos vamos, os dejamos con Nogen, Euria, Villararte.

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1: Son las 6 de la mañana.
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1: El Supremo se ratifica en su postura y mantiene la prohibición de votos para los nacionalizados por la ley de nietos para las elecciones del 29 de noviembre. Una decisión sin precedentes hasta ahora que afecta a más de 163.000 personas. Ante esta situación, el Gobierno ha mostrado su malestar y anuncia que estudiará a ver si puede recurrir al Constitucional el fallo del Supremo. Las personas afectadas por esta suspensión del derecho al voto tienen 5 días para presentar alegaciones. Egunon, el anuncio de elecciones anticipadas ha agitado el tablero de juego y obligado a los partidos políticos a resituarse y redefinir su estrategia. Tras conocerse que Rufián liderará las listas de Esquerra Republicana y alcanzar un pacto con Podemos e Irene Montero, Frente Amplio se ha visto obligado a acelerar su elección de candidaturas y anunciaba ayer por la tarde que finalmente será Ada Colau quien libre la batalla hacia la Moncloa, camino en el que el nuevo movimiento anuncia no sobra nadie y tiende la mano a Podemos.

0: Ayer Pamplona acogía con motivo de la fiesta del 12 de octubre una manifestación contra el fascismo y el racismo con un alegato a favor de la convivencia y el respeto entre personas de distintas procedencias y cultura. Escuchamos a Lady Escaravante, portavoz de la Iniciativa Popular, Iruñeko Arrosak.
1: Escuchen bien todos los racistas, todos los explotadores, los inhumanos con codicia infinita. Vamos a luchar juntas hasta hacer de Iruña la capital de la resistencia, antifascista, antirracista, de la solidaridad y de la vida digna.
0: En Madrid, por contra, ayer en los actos de celebración de la Hispanidad se vivieron momentos de tensión con gritos al presidente y también en la Puerta del Sol, donde sigue la acampada a favor del derecho a una vivienda digna. Hasta ese punto se acercaron varios manifestantes con banderas anticonstitucionales generando momentos de alta tensión.
2: ¡No pasará! ¡No pasará! ¡No pasará! ¡Pedro Sánchez! ¡Hijo de puta! ¡Pedro Sánchez!
0: La protesta en la que se vivieron momentos de alta tensión como los que escuchábamos se saldó con 3 detenidos, uno de ellos menor y un policía herido. Así las cosas, EH Bildu llama a la ciudadanía a movilizarse el próximo 14 de noviembre en Bilbao para hacer frente a lo que considera una amenaza reaccionaria. En una comparecencia en la Plaza Elíptica de Bilbao, la coalición soberanista destacaba la necesidad de proteger el derecho a la vivienda, los servicios públicos, los salarios y las pensiones dignas, así como el euskera. El secretario de Acción Política, Arkaitz Rodríguez, llamaba a llenar las calles de Bilbao y a reivindicar la movilización ciudadana como herramienta para defender los derechos y el futuro de Euskal Herria.
3: Nosotros y nosotras lo tenemos claro. Si ese bloque reaccionario avanza, perderán las mujeres, perderán los y las trabajadoras, perderán los jóvenes y los pensionistas, perderán las personas migrantes y los pueblos, perderá este pueblo, Euskal Herria, porque su autogobierno, sus instituciones y su idioma nacional, el euskara, sin duda alguna van a pasar a estar en la diana.
0: Y para muchos y muchas, este puente del 12 de octubre ha sido una cita para poder realizar una escapada y también para visitarnos. Con casi todos los hoteles de Euskadi rozando el lleno, el aeropuerto de Loiu ha registrado estos días 604 operaciones. Estas, algunas de las voces que nos dejaban los viajeros.
4: No, unos días fuera estuvimos, en Londres.
5: We're from England. We're just here until tomorrow. So we're doing a winery trip with Contino.
6: Desde Ibiza. Vamos a estar de lunes a viernes, llegamos hoy.
0: Y pendientes también de los viajeros que ayer a la tarde se vieron afectados por el incendio del AVE en Zaragoza. El servicio se ha restablecido pasadas las 11 de la noche y la incidencia ha afectado a un total de 33 trenes y cerca de 13.000 pasajeros.
7: Una chica del vagón empezó a decir que había fuego. Hemos intentado mantener un poco la calma porque de momento, como no habíamos recibido ninguna instrucción, el tren ha frenado y hemos empezado a ver humo. Ha habido un momento que se han bloqueado las puertas. Lo hemos pasado bastante mal, ha sido bastante angustioso, pero bueno.
8: Tiene pinta de que va para largo porque no ponen directamente mi tren ya. Por ejemplo, ni sale. Necesito llegar a Sevilla, hombre.
9: No sé si pondrán algún otro autobús para que podamos llegar, pero de momento tampoco es que nos estén informando de mucho.
0: Y hoy se espera nueva jornada de movilizaciones en Francia para seguir protestando por la situación precaria de la enseñanza con centros que no se encuentran debidamente acondicionados y la falta de profesorado. La manifestación está prevista para este mediodía en París y en Iparralde ya han anunciado que las extenderán hasta el viernes. Y la película La Bola Negra de los Javis sigue arrasando en taquilla en nuestros cines. Tras la buena acogida de la cinta en el Cinema al Día, el lleno de nuestra sala reafirma el éxito de esta historia que tiene a Lorca como eje central.
10: Está súper bien contada, súper fina.
11: Ayer quería ir a ver La Bola Negra, estuve mirando en todas las sesiones y fue imposible.
12: Oso bonita iruditu zait, oso beharrezkoa.
13: Intentamos ir el miércoles, en todas las salas de Bilbao estaba todo lleno.
14: Está muy, muy complicado.
15: La primera vez que veo toda la gente aplaudiendo.
0: Vamos con el pronóstico del tiempo. Euskal Met, Maiale Martija, Egunon.
16: Egunon, no esperamos cambios en el tiempo. Otro día más y las nubes serán abundantes, en este caso sobre todo por la tarde. Durante la mañana el ambiente será más claro y los claros serán amplios y abundantes. Pero a partir del mediodía comenzará a cubrirse el cielo y antes de que acabe la jornada ya por la noche se puede escapar alguna que otra gota. En las temperaturas no notaremos tampoco demasiados cambios. A estas primeras horas los termómetros marcan valores entre los 10 y 15 grados en general y de cara a primeras horas de la tarde las máximas van a llegar en muchos lugares hasta los 25 grados. Así que otro día más y el tiempo continúa sin cambios.
0: Los termómetros marcan a esta hora 13 grados en Gasteiz, 14 en Iruña, 16 en Donostia y Bayona, 19 grados tenemos en Bilbao. A las 6 y 6 minutos reciban un caluroso saludo de la redacción madrugadora que hace posible este bulevar. Con Jesús Malo y Unai Uriarte en el control técnico, ampliamos. El Supremo se ratifica en su postura y mantiene la prohibición de voto para los nacionalizados por la ley de nietos para las elecciones del 29 de noviembre. Una decisión sin precedentes hasta ahora que afecta a más de 163.000 personas. Las personas afectadas por esta suspensión del voto tienen 5 días para presentar alegaciones. Madrid, Enise Vega.
14: Con 5 votos a favor y 1 en contra, los magistrados del Alto Tribunal desestiman las peticiones de la Abogacía del Estado y la Fiscalía que reclamaban que se revocara la medida, alegando que era imposible, que no había tiempo para revisar el censo de residentes en el extranjero antes de las elecciones. El Gobierno ya advirtió de que mantener la suspensión vulneraría un derecho fundamental, como es el voto de miles de personas. Sin embargo, el Supremo sostiene en su auto que el derecho de sufragio no es un derecho de carácter absoluto que está supeditado a intereses generales y que preservar la veracidad e inexistencia de irregularidades en el censo electoral debe prevalecer sobre el interés particular del ciudadano. Argumenta el Supremo además que un incremento de más de 400.000 personas en el CERA desde el 2023 genera un peligro fundado, real y serio de poder afectar gravemente a la objetividad y transparencia del proceso electoral. Para el 29 de noviembre, el censo válido es el cerrado a 1 de agosto de 2026. Hasta el momento había inscritas 369.000 personas con derecho a voto, de las que 163.000 no han podido acreditar su documentación como exigía el procedimiento. Ahora tendrán 5 días para presentar sus alegaciones.
0: La decisión del Supremo, como les decimos, sin precedentes hasta la fecha, dejará sin derecho a voto a más de 163.000 personas y ha generado malestar en el Gobierno. Estudiará si puede recurrir al Constitucional el fallo del Supremo. Usue Gutiérrez.
17: El Gobierno estudiará, sí, a través de la Abogacía General del Estado, si la decisión del Supremo es sentencia firme y, por tanto, se puede recurrir ante el Constitucional o si, por el contrario, todavía no cabe ese recurso y son solo los afectados quienes pueden presentar alegaciones. Y es que la decisión del Supremo ha generado malestar en el Gobierno. El PSOE considera que el fallo supone un recorte masivo de derechos porque priva del derecho a voto a miles de personas y acusa directamente a Vox y al Partido Popular de volver a tropezar con la piedra del franquismo. El ministro del Interior, Grande Marlaska, apuntaba en su cuenta de X que dicha decisión deja de manifiesto que el derecho al voto no es tan relevante para algunos. Sumar también señala, a través de X, que el Supremo decide así desvincularse de la Constitución. Núñez Feijóo, por su parte, considera que el Tribunal Supremo ha vuelto a poner límites a las irresponsabilidades del Gobierno y Vox celebra la noticia y lo califican de gran victoria.
0: Tras el anuncio del adelanto electoral, el calendario sigue corriendo y toca ir cerrando posturas y perfilando las candidaturas que encabezarán las listas. A mes y medio para el inicio de campaña, los partidos políticos tienen de margen para presentar coaliciones hasta este viernes. Despejada la incógnita de Rufián, que liderará las listas de Esquerra Republicana, ayer conocíamos que Esquerra Republicana y Podemos en Cataluña han anunciado que colaborarán inéditamente entre sus fuerzas de izquierda. Entre otras, esto supondrá que Irene Montero y Gabriel Rufián harán equipo en la campaña de las elecciones generales. También conocíamos el nombre de la persona que liderará la formación Frente Amplio. Será Ada Colau. Aina Iglesias, egunon.
18: Egunon, la exalcaldesa de Barcelona. Es la propuesta del Frente Amplio para liderar las listas. Izquierda Unida, Los Comuns, Más Madrid y Movimiento Sumar anuncian su candidata a la presidencia tras semanas coqueteando con varios nombres y con la coalición aún sin tomar una forma definitiva. Hay que recordar que Colau dijo que aceptaría ser la candidata si dentro estaban todas y la incógnita de si Podemos estará o no sigue en el aire, aunque lo cierto es que los últimos acontecimientos hacen pensar que no. Podemos y la Esquerra Republicana que liderará Rufián han llegado a un acuerdo por el que Podemos no se presentará en Cataluña, pero incluirá nombres de los suyos en las listas de Esquerra y Rufián hará campaña con Irene Montero por España como muestra de apoyo. Desde el Movimiento Sumar no comprenden la actitud de los morados. Verónica Barbero en Televisión Española.
19: Hablar de primarias, por un lado, y al mismo tiempo de acuerdos con Rufián, parece que, bueno, no encaja, ¿no? Nosotras siempre hemos hablado de acuerdos. El que se tiene que decidir es Podemos.
18: Tampoco los comuns que acusan a Rufián de hacer todo lo posible para dividir a las izquierdas. Por su parte, el propio Rufián ha asegurado en la red social X que va a intentar que haya una colaboración entre las izquierdas soberanistas y españolas real hasta el final. Añadía, en alusión al Frente Amplio, que esto jamás fue de cambiarle nombre a algo que ya existía y ya está.
0: Movimientos que también se van dando en Navarra, donde UPN y PP ultiman un acuerdo para concurrir juntos a las elecciones generales del 29 de noviembre. Una alianza que rompieron hace 4 años por primera vez y que quieren recuperar para volver a ser primera fuerza en la comunidad foral. UPN ha convocado este martes por la tarde a su ejecutiva y al Consejo Político para, en principio, ratificar el acuerdo que ve posible el presidente de la gestora del PP en Navarra, Sergio Sayas.
20: Nosotros tenemos la total voluntad de que haya un acuerdo entre el Partido Popular y Unión del Pueblo Navarro para concurrir juntos a las elecciones generales que se celebrarán el próximo 29 de noviembre. Las negociaciones se cuentan cuando acaban, pero yo creo que será posible y tenemos toda la confianza en que eso se podrá materializar.
0: Y el Movimiento de Pensionistas de Euskal Herria ha anunciado que se suma a la convocatoria de huelga general del 11 de noviembre ante el grave riesgo de involución de derechos conquistados si PP y Vox llegan al gobierno, decían. Escuchamos a Andrea Uña, portavoz del movimiento.
21: La convocatoria de elecciones en el Estado nos coloca ante un grave riesgo de involución de derechos conquistados si Vox y PP consiguen formar gobierno. Ni aceptamos dejar las cosas a medias, ni mucho menos aceptaremos nuevos ataques a nuestras pensiones, porque apoyamos todas las luchas que tengan como objetivo repartir equitativamente la riqueza, garantizar los derechos sociales y laborales, pensiones, salarios y vivienda dignos.
0: A las 9 de la mañana, Michel Lacunza se pasará por este bulevar para hablar con Eider Hurtado.
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0: Sansomendi fue ayer testigo de la celebración del Día de la Hispanidad con el tradicional desfile militar en Gasteiz, acto al que acudieron la alcaldesa de la ciudad, Maider Etxebarria, y también la delegada del gobierno en Euskadi, Marisol Garmendia, que alababa su labor pese a que decía los prejuicios que pretenden otros.
23: Por mucho que los prejuiciosos os quieran ningunear, la realidad cotidiana contradice cualquier trinchera artificial entre los míos, los de la Ikurriña, y los vuestros, los de la bandera de España. En materia de seguridad, todos sois de los de la Ikurriña y los vuestros, los de la bandera de España.

0: En varias partes del mundo, cientos de personas reivindicaron en Pamplona la multiculturalidad, la diversidad y vidas dignas para todas las personas. Lady Escaravante, portavoz de la Iniciativa Popular Iruñeko Arrozak.
1: Escuchen bien todos los racistas, todos los explotadores, los inhumanos con codicia infinita. Vamos a luchar juntas hasta hacer de Iruña la capital de la resistencia. Antifascista, antirracista, de la solidaridad y de la vida digna.
0: Bajo el lema Elkarrekin Amestu, Elkarrekin Borrokatu, soñar juntas, luchar juntas, colectivos de personas migrantes, asociaciones vecinales y sociales llamaron a tejer alianzas contra el fascismo y el racismo.
2: Manifestaciones y momentos de tensión por el 12 de octubre que también se vivieron en Madrid. Ayer por la tarde una manifestación de personas con banderas y símbolos preconstitucionales llegaban a Sol para increpar a las personas que se encuentran desde hace días acampadas allí a favor de una vivienda digna. La protesta, en la que se vivieron momentos de alta tensión, se saldó con 3 detenidos, uno de ellos menor y un policía herido. Madrid, Ainhoa Vega.
3: Momentos de mucha tensión en la Puerta del Sol cuando un grupo de personas que portaba banderas de España y banderas preconstitucionales acudían a la plaza donde desde hace 2 semanas acampan cientos de personas.
4: ¡No pasará! ¡No pasará!
3: De unos y de otros, la policía evitaba enfrentamientos mayores creando un cordón policial para separarlos varios metros. Permanecían así durante horas. 12 de octubre, Día de la Hispanidad, en plena precampaña electoral, el presidente Pedro Sánchez era recibido entre abucheos e insultos por parte de varias personas asistentes al desfile. Ausencias destacada la de la presidenta navarra María Chivite por incompatibilidades de agenda, la habitual ausencia del Lendakari y Manol Pradales en este día, también la de representantes de EH Bildu, RC, Junts y Podemos. Vox tampoco participaba en los actos por segundo año consecutivo. Abascal decía que no piensa sentarse en la misma tribuna que un gobierno mafioso.
2: En este contexto, EH Bildu llama a la ciudadanía a movilizarse el próximo 14 de noviembre en Bilbao para hacer frente a lo que considera una amenaza reaccionaria. En una comparecencia en la Plaza Elíptica de Bilbao, la coalición soberanista destacaba la necesidad de proteger el derecho a la vivienda, los servicios públicos, los salarios y las pensiones dignas, así como el euskera. El secretario de Acción Política, Arkaitz Rodríguez, llamaba a llenar las calles de Bilbao y a reivindicar la movilización ciudadana como herramienta para defender los derechos y el futuro de Euskal Herria.
5: Vivimos un tiempo de auténtica excepción, fundamentalmente por la amenaza reaccionaria. Nosotros y nosotras lo tenemos claro. Si ese bloque reaccionario avanza, perderán las mujeres, perderán los y las trabajadoras, perderán los jóvenes y los pensionistas, perderán las personas migrantes y los pueblos, perderá este pueblo, Euskal Herria, porque su autogobierno, sus instituciones y su idioma nacional, el euskara, sin duda alguna van a pasar a estar en la diana.
2: A partir de las 9:20, Merche Ispurua será la invitada de Boulevard para hablar junto a Aider Hurtado de su final etapa en la política y de la situación actual. Y cambiamos de tema porque en plena operación retorno por este puente del Pilar, precisamente en Zaragoza, ayer por la tarde, se incendiaba un tren de alta velocidad y la circulación entre Madrid y Barcelona quedaba completamente interrumpida durante la tarde, afectando a miles de pasajeros. Enrique Rodal, Egunon.
6: Egunon, sí, y en concreto son cientos los navarros que se han visto afectados por el incendio del AVE a su paso por la localidad zaragozana de Ricla. El incidente obligó a interrumpir desde las 4 de la tarde la circulación ferroviaria entre Calatayud y Zaragoza en la línea de alta velocidad que enlaza Madrid con Barcelona, en una jornada además marcada por la operación retorno del puente vacacional del 12 de octubre. Tanto los pasajeros que tenían previsto salir de Navarra tomando esta línea como los que preveían regresar a la comunidad foral en tren han tenido que buscar fórmulas alternativas, con el agravante además de que no había autobuses disponibles debido a la alta demanda. Tampoco la información en las primeras horas fue muy clara.
7: Estábamos de puente y yo soy médico y tenía consulta en Madrid a las 8 de la mañana, con lo que se queda la consulta colgada.
8: Decir, nos han dicho poco, nos hemos enterado más casi por lo que ha habido por las redes, pero bueno, que paciencia y que hay que reclamar aquí antes de irse y ya está, así que llevamos 2 horas esperando.
9: De momento nada, nos dicen que esperar y a ver qué pasa.
6: Desde Adif informan del restablecimiento parcial de la circulación de la línea de alta velocidad entre Madrid y Barcelona. Destacan que seguirá siendo necesario circular por vía única entre Ricla y Plasencia de Jalón hasta que se retire el tren afectado por el incendio, lo que puede ocasionar retrasos. En cualquier caso, desde Adif también recomienda a los viajeros consultar con su operadora información actualizada sobre el estado de sus viajes y los horarios previstos. Se calcula

0: que solo en la jornada de ayer se vieron afectados más de 20.000 pasajeros de Renfe, Uigo e Irio.
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2: En Francia continúan los movimientos estudiantiles en contra de la precarización de la enseñanza. Denuncian la falta de medios, la desigualdad de oportunidades y en Iparralde la situación precaria del euskera. Precisamente los alumnos del Liceo Etxepare de Seaska han decidido seguir el bloqueo del centro hasta el viernes. Andoni Liceaga.
3: Dentro de la dinámica de debate y votación, han decidido en el Liceo Etxepare prolongar el bloqueo hasta el viernes.
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3: Si no hay que desplazarse para alguna movilización, están aquí durante la jornada.
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3: En todos los cursos han de estar pendientes de los estudios y del final de curso, sobre todo los de terminal que tienen el BAC, la selectividad cerca. Seguir sí, pero ¿hasta cuándo?
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3: Los profesores les han anunciado la posibilidad de hacer clases online. En el resto de liceos, jornada tranquila. Hoy habrá una nueva movilización con apoyo sindical.
2: Así las cosas en el país galo. Los estudiantes vuelven a llamar a una gran manifestación hoy en París. Ya son 4 las semanas de protesta y quieren seguir tensando la cuerda para obligar al gobierno a tomar medidas y mejorar las condiciones en los colegios. Corresponsal en París, Javier Mazabal, Egunon.
8: Egunon, la manifestación empezará a las 2 de la tarde y espera volver a reunir a miles de personas, como la del martes pasado o también la del jueves. El movimiento estudiantil empieza a dar síntomas de fatiga después de 4 semanas de protesta y los bloqueos en los colegios han ido reduciendo en el día a día, pero eso no impide que hoy se vea de nuevo una enorme movilización. Más allá de la falta de medios, detrás de este movimiento estudiantil está la frustración de ver que el sistema no les da salida. No hay dinero en las arcas y el acuerdo político entre distintas fuerzas es una utopía, según el sociólogo Michel Bieviorca. Nos cuenta que o bien se tiene la esperanza de un acuerdo político abocado al fracaso o se cae en la violencia. Lo considera muy preocupante porque no ve solución alguna. Muchos han comparado lo que ocurre ahora con mayo del 68. Para nuestro experto, hay más violencia ahora. Pero hay un factor clave respecto a lo de hace 60 años. Entonces había esperanza de un futuro mejor, la economía iba creciendo, nos dice. Ahora eso no se da.
2: Además, les contamos que un adolescente de 14 años ha sido detenido este lunes tras disparar al director de un instituto y a una profesora a las puertas de un centro educativo en la localidad de Aubagne, a pocos kilómetros de Marsella. Ambos se encuentran hospitalizados a causa de las heridas de bala, aunque la vida de los dos está fuera de peligro. Por el momento se desconocen las intenciones del adolescente y tampoco se ha establecido por el momento ninguna relación entre estos hechos y las movilizaciones estudiantiles en Francia, que ayer dejaron al menos 8 trabajadores del sistema educativo heridos, según el Ministerio de Educación. Y cambiamos de asunto porque la Unión Europea opina que es el momento de aumentar la presión sobre Rusia y por ello ha añadido 1.600 nombres a la lista de sancionados, el mayor número desde que empezó la guerra de Ucrania. Los ministros de Exteriores de los 27, asimismo, han lamentado el acuerdo entre Washington y Moscú porque implica la suspensión de las sanciones al diésel ruso por 6 meses. Bruselas, Aitor Sagarzazo, Egunon.
9: Egunon, sí, la jefa de la diplomacia, Kaya Kallas, lo dice claro, un alto el fuego necesita el sí de las dos partes, hasta entonces no funcionará. Y viendo la actitud de Rusia, todavía no es momento de reducir la presión.
10: Now is not the time to ease pressure on Moscow, and that's why today ministers adopted...
9: Por ello, los 27 han sancionado a 1.600 individuos y entidades relacionados con la industria militar de Rusia. Los europeos han mostrado un frente unido, según aplaude, pero sería muchísimo más fuerte si Estados Unidos actuara igual, en sus palabras. Eso es precisamente lo que lamentan muchos de los ministros exteriores, que el acuerdo sobre el diésel entre Trump y Putin afectará a la relación transatlántica, no a los precios del petróleo.
11: I very much regret this. I hope that it will not go into force.
12: This deal doesn't help neither the prices of the oil products nor the unity within the transatlantic community. What
9: concerns, por ejemplo, Francia asegura que de ninguna manera se venderá combustible ruso en las gasolineras del Estado.
2: Y seguimos contigo, Aitor, porque la Comisión Europea, por otra parte, ha dado más detalles sobre el acuerdo comercial apalabrado con China. El pacto sobre los vehículos híbridos que llegan a los 27 entraría en vigor en diciembre y, como mucho, podrán exportar a la Unión Europea 350.000 vehículos en un año.
9: Sí, los vehículos híbridos chinos que llegan a la Unión se verán reducidos a más de la mitad. Si este año esperan que sean 800.000, el que viene será en tope 350.000. Año tras año esta cantidad aumentará como mucho un 6% y de esta manera Bruselas pretende limitar el aumento exponencial de estos últimos años. El jueves los 27 líderes tendrán que valorar el acuerdo en la cumbre que celebrarán aquí en Bruselas. Recordamos que la última vez le pidieron resultados a la Comisión antes de recurrir a instrumentos más fuertes. Además, habrá que ver si también acuerdan más medidas para proteger la industria europea del automóvil, porque el presidente francés Emmanuel Macron ha anunciado que el acuerdo con Alemania es inminente. Este pacto establecería las cantidades del Made in Europe o fabricado en Europa que se les exigirá a los coches.
2: Además, les contamos que el Papa será ingresado hoy a mediodía en el Policlínico Gemelli de Roma para someterse a una operación en la que se le extirpará un nódulo pulmonar, según ha confirmado este lunes la sala de prensa de la Santa Sede. Tras la operación, se prevé que el sumo pontífice pase una semana ingresado para recuperarse de la intervención.
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2: Y dos semanas después de su estreno, tres fines de semana en cartelera, La Bola Negra ha superado ya el 1 millón de euros de recaudación en las salas de cine de Araba, Vizcaya y Guipúzcoa. La última película de los Javis sigue batiendo todos los récords. Javier Madariaga.
13: Es la película del momento, que ya ha pasado la barrera del 1 millón de euros en nuestras taquillas. Se estrenó el 25 de septiembre.
14: Bola Negra.
13: Lleva tres fines de semana, poco más de dos semanas en cartelera, y todavía hoy a la gente le cuesta conseguir una entrada.
15: Está súper bien contada.
16: Ayer quería ir a ver La Bola Negra, estuve mirando en todas las sesiones y fue imposible.
17: Oso bonita, iruditu zait, oso beharrezkoa.
18: Intentamos ir el miércoles, en todas las salas de Bilbao estaba todo lleno.
19: La primera vez que veo toda la gente aplaudiendo.
13: Entre los territorios de Araba, Vizcaya y Guipúzcoa ya se han vendido 150.760 entradas, más de la mitad solo en Vizcaya. Los cines celebran que el último proyecto de los Javis ha devuelto a las salas al público más joven. Anne Larde es coordinadora de la Asociación de Salas de Cine de Euskadi.
20: Azken aldean bagazte ikei xiago kostatzen zaie etortzia zinetara, baina holako pelikulekin gustore etortzen dira, asko etortzen dira.
13: Desde los domingos o La Infiltrada, que no recuerdan cintas con tanto tirón. Todo un impulso para unas salas que ya tienen la mirada puesta en las producciones vascas de otoño, como Iñurri Itxuak, Sacamantecas o el documental sobre Gatibu.
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2: Y vamos con los titulares del deporte que nos trae la presentación de Iagobo Arrasate, que vuelve a los Osasuna como entrenador, y la pérdida del liderato de Eibar en la clasificación. Mikel Baena, egunon.
8: Egunon, Iagobo Arrasate será presentado este mediodía en el Sadar. El técnico de Berriatúa vuelve al banquillo de Osasuna y firma hasta 2029 tras la destitución ayer de Luis Miguel Ramis. Esto nos decía la semana pasada en nuestro Quirol Gaua.
21: He estado en el Sadar, sí, es verdad, porque ahora vivo en Pamplona y, bueno, en Mutilva y somos socios y mis hijos quieren ver a Osasuna, pero he ido más de, pues eso, de espectador, de padre, y luego, pues el lunes de turno, pues sí que he analizado ese partido, ese y todos los demás.
8: Es evidente que Arrasate conoce bien el club y hemos comprobado que lo ha seguido de cerca mientras ha estado fuera. Ha dirigido en 256 partidos a los rojos durante seis temporadas. Escuchamos también lo que comentaba el catalán. Después de caer 5-2 en el campo del Betis, Rami se sentía respaldado.
22: Al respaldo del club, al respaldo de los jugadores, al trabajo que hacemos, al corazón que le ponen los jugadores para, en este proceso que estamos iniciando, intentar llevar al campo en la competición lo que trabajamos en la semana. Buscamos soluciones cuando vemos que hay fisuras o que tenemos alguna carencia en alguna línea, y bueno, creo que lo vamos a seguir buscando, lo encontraremos sin ninguna duda.
8: No va a poder ser, al menos con él al frente del equipo. Veremos si lo consigue Iagoba. En segunda, el Eibar cedió el liderato después de caer 3-1 ante el Oviedo en el Carlos Tartiere. De esta forma pone fin a su espectacular racha de 7 victorias. Joaquín Arambarri es el entrenador armero.
23: Partido que sabíamos a dónde veníamos, de la exigencia que tenía el partido, de lo importante que iba a ser el inicio, y la verdad es que ese inicio no ha sido nada bueno, ¿no? Creo que hemos ido de menos a más, teniendo situaciones muy claras en esa primera parte, pero hoy no hemos sido efectivos y ellos, la verdad es que cada vez que nos han llegado han sido determinantes.
8: Y en pelota, Jon Ander Peña se ha clasificado para la liguilla del 4.5 al vencer 4-22 a Iñaki Artola en el Beotíbar de Tolosa. Escuchamos al delantero ganador que jugaba en casa.
0: La verdad que había muchísima tensión, ¿no? Al final era hoy, había que jugar en la cancha hoy a las 6:30 y bueno, estaba centrado, ¿no? Me han salido las cosas. Creo que Iñaki tampoco ha tenido su día, no ha jugado bien y es relativo un poco, ¿no?
8: Por su parte, en la Serie B, Esquiroz se impuso 22-21 a PC Chea.
2: Las 6:30 seguimos con más Boulevard.
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2: Abrimos línea con Euskalmet, Mayalen Martija, egunon.
4: Hola, egunon.
2: ¿Qué podemos esperar para este martes con sabor a lunes para muchos?
4: Bueno, pues el ambiente será muy parecido al de estos días atrás, a de este fin de semana largo que han podido disfrutar muchos. En general, en el cielo veremos intervalos de nubes altas, pero especialmente por la mañana los claros se van a imponer. Ya por la tarde parece que estas nubes pueden ir a más y ya de cara a la noche incluso no descartamos que se pueda escapar alguna gota, pero en general ambiente soleado durante gran parte del día. Además, las temperaturas van a seguir un día más siendo muy suaves, con termómetros que van a subir hasta los 24 o 25 grados en muchas zonas del territorio. Así que jornada tranquila, con ambiente soleado sobre todo por la mañana y temperaturas agradables.
2: Para mañana también se espera que la jornada sea tranquila, Mayalen.
4: Pues sí, porque es que además mañana esperamos que predomine el viento del sur, así que las temperaturas pueden subir todavía más. Mañana las máximas van a superar esa barrera de los 25 grados y van a llegar hasta los 27 o incluso hasta los 28 grados, especialmente en la mitad norte.
2: Es que ricasco, Mayalen.
4: Suri, agur.
2: Los termómetros marcan a esta hora 19 grados en Bilbao, 16 en Donostia y en Bayona, 14 en Iruña, 14 también en Gasteiz.
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2: En carreteras, tranquilidad para circular, tal y como nos trasladan desde la Ertzaintza.

0: Repasamos ya los principales titulares de la jornada. El Supremo se ratifica en su postura y mantiene la prohibición de votos para los nacionalizados por la ley de nietos para las elecciones del 29 de noviembre. Una decisión sin precedentes hasta ahora que afecta a más de 163.000 personas. Ante esta situación, el Gobierno ha mostrado su malestar y anuncia que estudiará si puede recurrir al Constitucional el fallo del Supremo. Las personas afectadas por esta suspensión del derecho al voto tienen 5 días para presentar alegaciones. Y es que el anuncio de elecciones anticipadas ha agitado el tablero de juego y obligado a los partidos políticos a resituarse y redefinir su estrategia. Tras conocerse que Rufián liderará la lista de Esquerra Republicana y alcanzar un pacto con Podemos e Irene Montero, el Frente Amplio se ha visto obligado a acelerar su elección de candidaturas y anunciaba ayer por la tarde que finalmente será Ada Colau quien libre la batalla hacia la Moncloa, camino en el que el nuevo movimiento anuncia no sobra nadie y tiende la mano a Podemos. Y ayer Pamplona acogía con motivo de la fiesta del 12 de octubre una manifestación contra el fascismo y el racismo con un alegato a favor de la convivencia y el respeto entre personas de distintas procedencias y culturas. Lady Escaravante, portavoz de la iniciativa popular Iruñeko Arrosak.
1: Escuchen bien todos los racistas, todos los explotadores, los inhumanos con codicia infinita. Vamos a luchar juntas hasta hacer de Iruña la capital de la resistencia, antifascista, antirracista, de la solidaridad y de la vida digna.
0: En Madrid ayer los actos de celebración de la Hispanidad se vivieron momentos de tensión con gritos al presidente y también en la Puerta del Sol, donde sigue la acampada a favor del derecho por una vivienda digna. Hasta ese punto se acercaron varios manifestantes con banderas anticonstitucionales generando momentos de alta tensión.
2: ¡No pasarán! ¡No pasarán! ¡No pasarán!
3: ¡Pedro Sánchez! ¡Hijo de puta!
0: La protesta en la que se vivieron, ya lo escuchamos, momentos de alta tensión se saldó con 3 detenidos, uno de ellos menor y un policía herido. Así las cosas, EH Bildu llama a la ciudadanía a movilizarse el próximo 14 de noviembre en Bilbao para hacer frente a lo que consideran una amenaza reaccionaria. En una comparecencia en la Plaza Elíptica de Bilbao, la coalición soberanista destacaba la necesidad de proteger el derecho a la vivienda, los servicios públicos, los salarios y las pensiones dignas, así como el euskera. El secretario de Acción Política, Arkaitz Rodríguez, ha llamado a llenar las calles de Bilbao y ha reivindicado la movilización ciudadana como herramienta para defender los derechos y el futuro de Euskal Herria.
4: Nosotros y nosotras lo tenemos claro. Si ese bloque reaccionario avanza, perderán las mujeres, perderán los y las trabajadoras, perderán los jóvenes y los pensionistas, perderán las personas migrantes y los pueblos, perderá este pueblo, Euskal Herria, porque su autogobierno, sus instituciones y su idioma nacional, el euskara, sin duda alguna van a pasar a estar en la diana.
0: Y para muchos y muchas, este puente del 12 de octubre ha sido una cita para poder realizar una escapada y también para visitarnos. Con casi todos los hoteles de Euskadi rozando el lleno, el aeropuerto de Loiu ha registrado estos días 664 operaciones. Estas, algunas de las voces que nos dejaban los viajeros.
5: No, unos días fuera estuvimos. En Londres.
6: We're from England. We're just here until tomorrow. So we're doing a winery trip with Contino.
7: Desde Ibiza. Vamos a estar de lunes a viernes. Llegamos hoy.
0: Pendientes también de los viajeros que ayer a la tarde se vieron afectados por el incendio del AVE en Zaragoza. El servicio se ha restablecido pasadas las 11 de la noche y la incidencia ha afectado a un total de 33 trenes y cerca de 13.000 pasajeros. Y hoy se espera nueva jornada de movilizaciones en Francia para seguir protestando por la situación precaria de la enseñanza con centros que no se encuentran debidamente acondicionados y la falta de profesorado. La manifestación está prevista para este mediodía en París. En Iparralde ya han anunciado que las extenderán hasta el viernes. Y la película La Bola Negra de los Javis sigue arrasando en taquilla en nuestros cines. Tras la buena acogida de la cinta en el Cinemaldia, el lleno de nuestras salas reafirma el éxito de esta historia que tiene a Lorca como eje central.
8: Una chica del vagón empezó a decir que había fuego. Hemos intentado mantener un poco la calma porque de momento, como no habíamos recibido ninguna instrucción, el tren ha frenado y hemos empezado a ver humo. Ha habido un momento que se han bloqueado las puertas. Lo hemos pasado bastante mal, ha sido bastante angustioso, pero bueno.
9: Tiene pinta de que va para largo porque no ponen directamente mi tren ya, por ejemplo, ni sale. Necesito llegar a Sevilla, hombre.
10: No sé si pondrán algún otro autobús para que podamos llegar, pero de momento tampoco es que nos estén informando de mucho.

0: El impacto del ser humano en el entorno que le rodea es algo de lo que muchas veces no somos conscientes, como nuestra actividad ha cambiado fauna y flora de aquellos lugares que frecuentamos, incluso de los más recónditos. Hoy les acercamos el caso de los paisanes del Himalaya. Enrique Rodal, egunon.
1: Caixo, Sarai, egunon. Bueno, seguro que a más de uno y de una le ha pasado en alguna ocasión que tiende a hablar más alto cuando hay ruido a su alrededor, cuando trata de hacerse notar en una conversación entre varias personas. Pues parece que al faisán del Himalaya, o monal, como decías, le pasa lo mismo. Es un ave que vive en las montañas, en regiones remotas y frías, pero ha cambiado su forma de comunicarse. Está empezando a hacerlo con frecuencias más altas y emiten llamadas más breves. Este es el monal, el faisán del Himalaya. ¿Cuál puede ser la causa? Pues un grupo de investigadores indios ha estado un año grabando a los monales en su hábitat y ha concluido que el motivo es que su hábitat cada vez está más invadido por los humanos. Los turistas del Himalaya hacen bastante ruido y están interfiriendo en estas señales sonoras que emiten las aves. Y es que en zonas de mucho turismo su canto es diferente, mientras que en áreas más recónditas se ha mantenido el timbre y la frecuencia habitual. Así que una vez más tenemos que hablar de cómo el turismo masificado está afectando a diferentes ámbitos del Himalaya. Ha pasado, fíjense, de unos 2,5 millones de visitantes en el año 2000 a más de 15 millones hace dos años, generando una grave crisis ambiental por la generación de basuras, de seguridad, se han producido, como saben, muertes al intentar ascender varias cumbres, y también social, con problemas de convivencia con las poblaciones locales. Ahora también, pues había que hablar de problemas con los faisanes del Himalaya, con los monales.
0: Vaya que, aparte de arrasar con todo allí donde llegamos, además
1: hacemos mucho ruido, somos muy ruidosos y eso pues molesta también a la fauna local. Quizás es algo que nunca habíamos percibido, pero la verdad es que sí, tendemos a hacer mucho ruido y la verdad es que el impacto que estamos generando en el Himalaya de diferentes ámbitos es bastante grave.
0: Bueno, pues tengámoslo en cuenta que aparte de los vecinos también molestamos a los animales con estas voces tan altas que solemos usar. Es que ricasco, Enrique.
1: Soy bien.

0: Y a las 6:39 minutos repasamos otras noticias del ámbito internacional junto a Miguel Ángel Ibáñez. Egunon.
1: Egunon.
0: El Fondo Monetario Internacional prevé una contracción del 2% de la economía de Oriente Medio y el norte de África en 2026, 3,1 puntos menos que su pronóstico de abril como consecuencia de la guerra regional y la tensión alrededor del Estrecho de Hormuz.
1: Según el nuevo informe de perspectivas económicas mundiales, la actividad regional registrará una marcada caída este año, seguida de un repunte de hasta el 7% en 2027. Esto supone 2,2 puntos más de lo calculado el pasado mes de abril, siempre y cuando en 2027 se reabra el estrecho de Hormuz al tráfico marino y este se normalice. Pero este año, Kuwait, Irak, Qatar y Bahrein verán desplomarse sus economías entre un 16 y un 18%. En general, la economía mundial crecerá un 3,1% en 2026, una décima más de lo previsto anteriormente, y avanzará un 3,4% en 2027 con la guerra de Irán, el aumento de los precios del petróleo y las materias primas, restando fuerza al avance económico, y en cambio, en la inversión en inteligencia artificial será algo positivo que amortiguará el impacto del conflicto. La primera economía mundial, Estados Unidos, no presenta cambios significativos y el informe espera que cierre tanto el 26 como el 27 con un crecimiento de en torno al 2,3%. Latinoamérica mantendrá este año también un crecimiento de 2,3% y del 2,5% al año 2027. Y sobre lo que nos toca más cerca, el FMI mejora las previsiones para Alemania en 6 décimas para este año. Se pone en positivo, 1,3% por fin. Italia alcanzará el 0,8 tras aumentar en 3 décimas las previsiones del FMI, y España con 4 décimas más tendrá un crecimiento de su economía del 2,5% este año, del 1,8 en 2027, con lo que seguirá siendo este año y el siguiente el país que mejor evolución registra entre las principales economías de la zona euro. La inflación, que es lo quizás lo que más nos preocupa para nuestros bolsillos, será este año del 3,7% y bajará al 2,7% el año que viene.
0: El presidente de Estados Unidos, Donald Trump, sigue insistiendo en que hay una tregua energética entre Rusia y Ucrania, pese a que ninguno de los dos países en guerra reconoce tal acuerdo.
1: Trump asegura que la tregua energética entre Rusia y Ucrania, que él mismo anunció el fin de semana, está plenamente en vigor. Han alcanzado un acuerdo porque yo he dicho que han alcanzado un acuerdo, ha sentenciado Trump. Recordemos que anunció el domingo que Rusia y Ucrania habían acordado suspender de inmediato los ataques contra sus infraestructuras energéticas en un momento en el que las acometidas de Kiev contra refinerías rusas han encarecido el diésel a nivel global. Ahora habla de ese acuerdo de otra forma diferente. Dice que ambos países desean. Creo que los dos quieren llegar a un acuerdo, pero no saben cómo hacerlo. Sin embargo, ni Ucrania ni sus aliados han visto que Rusia haya parado sus ataques contra infraestructuras energéticas y civiles en suelo ucraniano. El presidente Zelensky denuncia que solo la semana pasada los rusos llevaron a cabo más de 200 ataques contra instalaciones de generación y transmisión de electricidad en Ucrania, y otros 17 ataques en lo que llevamos de semana han tenido como objetivo también instalaciones eléctricas de gas y de petróleo en el país. Trump, recordemos, decidió autorizar hasta abril del año que viene operaciones rusas con diésel, sancionadas desde el inicio de la invasión de Ucrania, para controlar así la subida de los precios, y considera además que ha llegado el momento de que Ucrania tenga un nuevo presidente, haciéndole de nuevo la cama a Zelensky.
0: Y el Kremlin tampoco confirma que Rusia haya aceptado la tregua energética en Ucrania anunciada por Trump tras el acuerdo de suministro de diésel alcanzado entre Moscú y Washington.
1: De hecho, Rusia señala que Ucrania solo quiere una tregua para recuperar fuerzas y rearmarse. Moscú, Albert Sort.
2: En su informe diario, el Ministerio de Defensa ruso no ha notificado ningún ataque contra la infraestructura energética ucraniana. En cualquier caso, Rusia ni ha aceptado formalmente ni va a aceptar ninguna tregua porque cree que solo servirá para dar aire a Zelensky mientras sigue recibiendo armas de Occidente. No queremos una tregua, queremos una paz duradera, ha dicho Dmitry Peskov, el portavoz. Además, en los últimos días, Rusia ha intensificado los ataques contra las ciudades de Ucrania para que, con la llegada del frío, la situación sea insoportable para sus habitantes. Desde el punto de vista de Putin, la situación es ideal ahora mismo. Con el acuerdo con Trump para vender diésel ruso, el Kremlin hace un favor a la Casa Blanca en plena campaña electoral, a la vez que presenta al presidente ucraniano como el culpable de la subida mundial de los precios del combustible. Al fin y al cabo, lo que persigue Putin desde hace meses es que Trump se harte de Zelensky y le retire todo el apoyo militar, incluida la información de inteligencia, que es fundamental para golpear las refinerías rusas.
0: Autenticidad y Modernidad, el PAN, partido ganador de las recientes legislativas de Marruecos, sella una alianza con otras tres fuerzas de centro-izquierda para forzar el nuevo gobierno del país.
1: Un gobierno que por primera vez estará presidido por una mujer, Fátima Zahra Mansouri. En un comunicado conjunto, las cuatro formaciones marroquíes señalan que la alianza reúne a partidos con afinidad ideológica y política, unidos en torno a una visión reformista y que acompañará la ambición de construir un Marruecos en ascenso que avance a una sola velocidad. En las consultas entre las cuatro formaciones, según el comunicado, abordaron los desafíos internos y externos del país y buscaron responder a las expectativas ciudadanas de condiciones de vida dignas, más libertades y derechos, justicia social, equidad territorial y prosperidad económica. Los cuatro partidos integrantes del nuevo Ejecutivo han acordado ya iniciar de inmediato la redacción del programa de gobierno y la selección de los perfiles que ocuparán las distintas carteras ministeriales.
0: Y la Academia Sueca ha premiado a dos economistas estadounidenses con el Nobel de Economía.
3: The Royal Swedish Academy of Sciences has today decided to award the 2026 Sveriges Riksbank Prize in Economic Sciences in memory of Alfred Nobel to Robert E. Hall and Michael Woodford.
1: Michael Woodford y Robert E. Hall han sido los galardonados por sus propuestas para suavizar crisis y burbujas. El jurado ha valorado cómo las investigaciones de estos dos estadounidenses han propiciado un cambio de paradigma en la política de estabilización, esto es, las políticas monetarias o fiscales que se diseñan para suavizar los ciclos económicos. Los modelos neo-keynesianos, fruto de su investigación, permiten explicar y cuantificar cómo las decisiones que toman los bancos centrales y los ministerios de Hacienda de todo el mundo amortiguan las crisis o contienen las burbujas que se han creado. Michael Woodford mostraba su sorpresa por haber recibido este premio Nobel.
4: Bueno,
1: supongo que me quedé bastante atónito. Todavía me cuesta un poco creer que está sucediendo. La verdad es que no he tenido mucho tiempo para sentarme a reflexionar sobre ello en lo que va de día, pero me resulta algo increíble.
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0: Abrimos una ventana a la cultura con el ciclo Tejiendo Puentes de Hilo, que a lo largo del mes de octubre reunirá a artistas de ambos lados del Pirineo en varios escenarios de Pamplona, gracias a la primera edición del ciclo Tejiendo Puentes de Hilo. Serán conciertos, presentaciones de libros, charlas y espacios de reflexión. Itziar Lumbreras.
9: Arizko Zubiak Euntzen, Tejiendo Puentes de Hilo, es el sugerente título del ciclo organizado por primera vez en Iruña de la mano de Carriquiri Elkartea y el Ayuntamiento de Pamplona. Hasta el 31 de octubre han organizado una docena de actividades en la ciudad. Maider Beloki, concejala de Cultura.
10: Un programa que nace con el objetivo de crear y reforzar lazos culturales de Egoalde y Iparralde, lazos sociolingüísticos, intelectuales de los dos lados.
9: El ciclo conecta la tradición y creación contemporánea a través de muy diversos formatos, estilos y generaciones de artistas.
10: Tendremos a Eki Lambert, Broken Brothers, tendremos la Besbacha de Mujeres de Bayona. Habrá también tiempo para la reflexión con dinámicas como Familión y Zubigará, presentaciones de libros.
9: También la pianista García Esnaola, Abía y Xabe Buamiñac o el trío Or Or actuarán en escenarios como Lava, el Palacio del Condestable o Carriquirí.

0: Teatro Arriaga y Sociedad Coral de Bilbao estrenan este fin de semana Arriagaren Aterkia, un espectáculo musical en euskera dirigido al público familiar que nos sumergirá en el universo de Juan Crisóstomo de Arriaga, una historia que ha escrito Leire Bilbao que nos lleva hasta el hallazgo de un paraguas de Juan Crisóstomo de Arriaga, un paraguas mágico que nos ayudará a viajar y homenajear al Mozart vasco, la Charriola Bengoa.
1: Leire Bilbao nos coloca bajo el paraguas de Juan Crisóstomo de Arriaga. Nerea Alberdi y Aitor Echevarría han creado el universo musical que lo envuelve. Cerca de un centenar de niños ponen su voz en la historia, que acompañan también los solistas Ivone Sardón y Julen García. Loli Astoreca, Leire Ucha y Itziar Manero guían la actuación teatral, Betiche Saitú a la viste y David Bernués la ilumina. Ane Picaza dirige la escena y Aitor Biain la música. Creadores vascos vizcaínos que estrenan esta obra, algo siempre especial. Aitor Biain.
2: La gran experiencia para un director, el de estrenar una pieza musical. Normalmente los directores nos encargan dirigir obras que ya han sido estrenadas o tocadas miles de veces. Entonces, bueno, es la primera versión. Y eso siempre tiene una magia muy grande desde el punto de vista del director musical y, por supuesto, de todos los artistas.
1: Arriagaren Aterkia cuenta la historia de una mujer en cuatro tiempos, un viaje musical que sirve para homenajear al compositor bilbaíno con ese paraguas que tan de Bilbao es, Ane Picaza.
3: Y es una forma de entrar en la historia mágica, digamos, de Juan Crisóstomo de Arriaga, que comparte ese paraguas con Unamuno, que es un paraguas que debe de ser mágico, porque cada vez que se abre, ¿no?, suena algo debajo que es, bueno, todo aquello que no debemos perder.
1: Dos oportunidades para disfrutar de Arriagaren Aterkia los días 17 y 18 de octubre.
0: Siete menos diez, hora para la información local.
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0: Comenzamos la información local como cada día con el pronóstico del tiempo. Comenzaremos el martes con el cielo despejado, salvo en la costa, donde a primeras horas del día se formarán nieblas en puntos del interior que irán levantando por la mañana. Durante la tarde las nubes bajas irán ganando terreno en la vertiente cantábrica. Al final de la misma el viento del norte las irá extendiendo por puntos de la mitad sur. Al final del día puede lloviznar en puntos de la vertiente cantábrica y las temperaturas máximas se situarán en los 23-25 grados. Los termómetros marcan hasta ahora 19 grados en Bilbao, 16 tienen en Donostia y Bayona, 14 grados en Iruña y Gasteiz. Y vamos con la información de carreteras porque hay alguna incidencia activa. Julen Martín, egunon.
5: Egunon, un punto a tener en cuenta a esta hora. La AP1 en Arrasate, sentido Ibar, la carretera está cortada y se está dando paso alternativo. Por el momento no se registran retenciones y recordamos, la AP1 en Arrasate, sentido Bilbao.
0: El edificio incendiado la madrugada del lunes justo en el límite con Pasaya Ancho y Herrentería está destrozado y es probable que al ser de estructura de madera tenga que ser derribado según los bomberos donostiarras. Aún se desconoce qué pudo originar el fuego, es lo que hasta ahora intenta aclarar la Ertzaintza. Mientras tanto, sus nueve ocupantes siguen desalojados. La mayoría de ellos están realojados en un hotel de la capital guipuzcoana. David Beramendi.
6: Sí, un total de nueve personas desalojadas, una de ellas trasladada al hospital por inhalación de humo. Es el balance del incendio registrado en un edificio de dos plantas de estructura de madera, ubicado en la calle Camino de San Marcos de San Sebastián, pero justo en el límite con Pasai Antxo y Herrentería. El fuego deja daños materiales de consideración. Lo más probable es que el edificio tenga que ser derribado. Luis Zabala, suboficial de los bomberos de Donostia.
7: Claro, la estructura es de madera, el tejado se ha caído sobre el segundo piso, este a su vez sobre el primero, y hay una cantidad importante de escombros. Los daños materiales son cuantiosos. Toda la mitad de la casa está por dentro, toda desprendida y, bueno, mala reparación. Solo decidirán los propietarios, es decir, yo viendo los daños materiales es fácil augurar que probablemente la casa ha dado sus últimos días.
6: En las inmediaciones el susto ha sido tremendo.
8: Me asusté un poco, bajé y estaba todo en llamas ya. Estaba todo el tejado además. Susto y tristeza.
9: El olor. En casa se metió el humo y la noche ha sido movida.
10: Le lloratera guiñatze, jaleo pixkatentzun genuen, ta supila.
11: Yo veía humarera, digo, estas casas son que las han arreglado el tejado, pero por dentro no han hecho nada.
6: Aún se desconocen las causas del incendio. La Ertzaintza investiga qué ha podido ocurrir. Un retén de los bomberos realiza labores de vigilancia. La mayoría de los desalojados está en un hotel de San Sebastián.
0: Y hoy arrancan los trabajos de excavación en la Basílica de Begoña para conocer la historia de este enclave tan importante para la memoria religiosa, social y cultural de Bilbao y Vizcaya. Gracias a unos avanzados medios tecnológicos se podrá obtener una copia en 3D de la Basílica y se monitorizará para hacer el seguimiento de los trabajos y detectar cualquier variación. Iratxe Martínez, egunon.
12: Egunon, bai. Hoy comienzan las labores de excavación en la Basílica de Begoña tras concluir los trabajos previos de estudio del subsuelo y de preparación de los sistemas que monitorizarán el estado del templo durante las obras. Escuchamos a José Ángel Fernández de Ondare Babesa y director de actuación arqueológica de la Basílica de Begoña.
13: Estamos haciendo con láser escáner 3D una copia digital de la basílica para saber cuál es el estado actual a todos los niveles, desde el estructural a los muebles que están en la basílica, los cuadros, y con ese objetivo lo que tenemos claro también es conocer el estado en el que se encuentra en la actualidad.
12: El proyecto Begoña Vecunia tiene un objetivo claro: descubrir cuál es el origen, la historia de este lugar tan emblemático para Bilbao y Vizcaya, y poder compartir ese conocimiento con la ciudadanía. Alberto Santana, historiador y jefe del Servicio de Patrimonio de la Diputación de Vizcaya.
14: Sí, es verdad lo que estamos sospechando desde hace algunos años, que debajo de la iglesia de la Virgen de Begoña hay otras iglesias, incluso hay un centro de población muy antiguo, que este puede ser el origen del culto cristiano en Vizcaya, que este puede ser uno de los lugares más importantes del poblamiento de hace, no mil, como sabemos ya con certeza que los tuvo, sino más de 1000 años, hasta 2000 y 2300 años. Es muy emocionante.
12: La excavación tendrá diferentes fases para interferir lo menos posible en el funcionamiento de la basílica, que seguirá celebrando misas mientras duren los trabajos arqueológicos. Hoy hablaremos de todo ello en Boulevard de Radio Euskadi con el propio José Ángel Fernández de Ondare Babesa y con Joseba Ríos, arqueólogo de la Diputación Foral de Vizcaya. Será a partir de las 10.
0: La Euskal Herriko Bertso Txapelketa cerró ayer en Agurain su primera fase con un polideportivo Lezao abarrotado y la victoria de Nerea Elustondo.
15: ¡Agurainko!
0: La Bertsolari Legazpiarra sumó 695 puntos y medio. Se clasifica directamente para cantar en Eibar el próximo 31 de octubre. Elustondo se sitúa segunda en la clasificación general, solo por detrás de Miren Arteche, que suma 709 puntos. Con esta última sesión de la primera fase, ya se conocen los 17 Bertsolaris que pasan a la primera vuelta de la semifinal, en la que ya esperan los 7 finalistas de la última chapelqueta. La competición se reanudará el próximo día 24 en Lecumberri. Y desde el pasado 1 de octubre funciona un nuevo sistema de horarios y líneas en los autobuses que conectan Hondarribia con Donostia, algo que la Diputación de Guipúzcoa presentó como una reordenación más coordinada y adaptada a las necesidades de los viajeros. Pues bien, varios usuarios de estas líneas están recogiendo firmas en contra del actual sistema y reclamando que se vuelva al anterior, ya que se sienten perjudicados. En apenas 2 días han recogido 1000 firmas que presentarán a la diputada de Movilidad, Azahara Domínguez. Nos lo cuenta Cristina Tojal.
16: Se anunció como una reestructuración más coordinada, pero muchos usuarios de las líneas que unen Hondarribia e Irún con Donostia piensan esto.
17: De la noche a la mañana nos han cambiado el servicio de autobuses y los horarios que estaban establecidos pues se han modificado, se han suprimido alguna que otra línea, en fin, pues ha sido un descalabro total.
16: Varios usuarios descontentos han impulsado una recogida de firmas para mostrar su malestar a la Diputación de Guipúzcoa. En 2 días van más de 1000 y han decidido ampliar la recogida ante la buena respuesta que aseguran están teniendo. Piden que se replanteen los cambios. Izaskun Ugarte.
17: El peaje que hemos sufrido por algunas mejoras que sí que ha habido no da lugar. Es más, las personas que han venido a firmar incluso han pedido volver a lo de antes, por lo menos. Y a partir de ahí vamos a hacer mejoras.
16: Una vez concluya la campaña, harán llegar las firmas a la diputada de Movilidad, Azahara Domínguez.

0: Son las 7 de la mañana.
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0: Es martes 13 de octubre, el camino hacia las elecciones del 29 de noviembre aún tiene varias paradas. Los partidos elaboran sus listas y urge la negociación de coaliciones. El viernes finaliza el plazo. Ya sabemos, por ejemplo, que Merche Izpurua no se volverá a presentar. Esta mañana, a partir de las 8:30, estará aquí en Boulevard, la portavoz de EH Bildu en el Congreso. También los sindicatos siguen recabando adhesiones a la huelga del 11 de noviembre, la última del colectivo de pensionistas. Esta mañana tenemos también entrevista con el secretario general del sindicato ELA, con Michel Lacunza. Y además está la duda sobre el censo final para estos comicios, porque el Supremo ha ratificado la suspensión cautelar del derecho a voto de los nietos de exiliados. John Fernández Mureguna.
2: Bueno, Neider.
0: Esta decisión saca del censo a 163.000 personas nacionalizadas por esa ley de memoria histórica, pero la última palabra podría tenerla el Tribunal Constitucional.
2: El Gobierno considera la decisión un atropello a los derechos fundamentales y estudia si puede recurrir al Constitucional esa decisión del Supremo de mantener la suspensión cautelar del derecho al voto de 163.000 personas, unas 10.000 de origen vasco, personas todas ellas que han obtenido la nacionalidad a través de la ley de nietos. Los afectados tienen ahora 5 días para recurrir. Podrán recuperar su derecho al voto si un consulado acredita que esas personas accedieron a la nacionalidad acreditando documentalmente ser hijos o nietos de represaliados por razones concretas, razones políticas, ideológicas, de creencia o de orientación sexual.
0: Egunon, ¿qué tal? Veremos cómo queda el censo final, pero los plazos corren y apenas quedan 50 días para las elecciones. El viernes, de momento, termina el plazo para presentar coaliciones y la negociación en la izquierda confederal se complica por momentos. El acuerdo entre Gabriel Rufián e Irene Montero no ha sentado bien a los comuns, que han arremetido duramente contra quien finalmente repetirá como cabeza de Esquerra. Consideran que no hace bien a la conformación del llamado Frente Amplio, para el que proponen como puntal a Ada Colau y no a Iglesia.
3: La exalcaldesa de Barcelona es la propuesta de consenso para liderar el Frente Amplio, que a 3 días de que finalice el plazo de registrar coaliciones no está definido del todo. Podemos no ha desvelado oficialmente si lo integrará, pero su acuerdo con Esquerra despeja bastantes dudas y aleja las opciones. Se trata de una especie de pacto de colaboración y no agresión, por el que Podemos no se presentará en Cataluña y Rufián, candidato de Esquerra, hará campaña con Irene Montero en el Estado. Los comuns acusan a Rufián de hacer todo lo posible por dividir a la izquierda y el Movimiento Sumar critica la actitud de Podemos, que mientras pedía primarias, negociaba con Esquerra.
0: Y en Navarra, hoy la ejecutiva de UPN ratificará la coalición con el Partido Popular. Estamos también a la espera de comprobar si fructifica algún tipo de alianza entre las fuerzas progresistas, Aritz Aguirre.
4: Un acuerdo UPN-PP que ha cerrado este fin de semana en Madrid la propia presidenta de UPN, Cristina Ibarrola, tras reunirse en la sede del PP en Génova con su secretario general Miguel Tellado, y ayer estuvo en los actos de la hispanidad con el presidente del PP, Núñez Feijóo. Acuerdo que deberá concretar cuál va a ser el nombre de la coalición y también el reparto en la lista de candidatos y el orden, tanto al Congreso como al Senado.
0: Así bien, este martes 13 de octubre, con sabor a lunes para quienes se han tomado el fin de semana largo, la vuelta ha sido un poco más complicada para las miles de viajeros, muchos de ellos navarros, que vieron su viaje en tren interrumpido por una avería en el AVE que obligó a cortar la circulación entre Madrid y Barcelona. ¿Cómo están las cosas hasta ahora, Enrique Rodal?
5: Pues mira, se calcula que solo en la jornada de ayer se vieron afectados más de 20.000 pasajeros de Renfe, Uigo e Irio por el corte de esta línea de alta velocidad entre Madrid y Barcelona. De hecho, los trenes entre Madrid e Iruña de las 5:30, 7:30 y 8:30 de la tarde sufrieron retrasos y llegaron a la capital navarra pasadas la medianoche y la madrugada. El último de ellos ha llegado hace 2 horas, a las 5 de la madrugada. También se vieron afectados los pasajeros del tren Pamplona-Madrid de las 3 y 5 de la tarde.
6: Estábamos de puente y yo soy médico y tenía consulta en Madrid a las 8 de la mañana, con lo que se queda la consulta colgada.
7: Decir, nos han dicho poco, nos hemos enterado más casi por lo que ha habido por las redes. Pero bueno, que paciencia y que hay que reclamar aquí antes de irse. Y ya está, así que llevamos 2 horas esperando.
5: La última hora es que desde Adif informan del restablecimiento parcial de la circulación, aunque seguirá siendo necesario circular por vía única entre Ricla y Plasencia de Jalón hasta que se retire el tren afectado por el incendio, lo que puede ocasionar retrasos. En cualquier caso, recomienda a los viajeros consultar con su operador la información actualizada sobre el estado de sus viajes y los horarios previstos.
0: En Francia, los estudiantes vuelven a llamar hoy a una gran manifestación en París. Llevan un mes de protestas y quieren seguir tensando la cuerda para obligar al gobierno a tomar medidas y mejorar las condiciones en los centros escolares. En el Liceo de Bayona han decidido seguir con el bloqueo. Estaremos allí esta mañana. Hoy además será noticia la visita de los reyes de España a Ceuta y está por ver la reacción de Marruecos, porque la última visita de un monarca español a la ciudad autónoma hace casi dos décadas generó un evidente malestar en Mohamed VI. A nadie escapa además que Ceuta es escenario clave en esta pre-campaña empleado precisamente en las últimas horas por la ultraderecha. Miriam Villamediana.
8: Escenario clave sobre todo para la extrema derecha. En las últimas horas Vox ha vuelto a agitar desde la comunidad autónoma la bandera de la inmigración en un mitin en el que también participó el ultraderechista francés Jordan Bardella. Todo ello a horas de que se produzca una visita inédita. Felipe VI acude por primera vez a la ciudad autónoma, no lo había hecho ni como rey ni como príncipe, y lo hace con la vista puesta en cuál será la reacción de Marruecos. Solo hay un precedente, la visita de los reyes eméritos en 2007, que desató un importante conflicto diplomático. Marruecos entonces ordenó retirar temporalmente su embajador en Madrid, hubo manifestaciones en las fronteras y generó una condena pública del monarca alauí. Los monarcas españoles pernoctarán además en Ceuta, algo inédito, y el miércoles estarán en Melilla. Lo harán en una ciudad donde ya se han desalojado los últimos campamentos de migrantes que aún quedaban en la antigua fábrica de guano.
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0: Abrimos línea con Euskalmet, Maiale Martija, egunon.
10: Egunon, el ambiente será muy parecido al de estos días atrás. En general, en el cielo veremos intervalos de nubes altas, pero especialmente por la mañana los calores se impondrán. Por la tarde, parece que esas nubes pueden ir a más y ya de cara a la noche no descartamos que se puedan escapar algunas gotas. Las temperaturas seguirán un día más siendo suaves, con termómetros que subirán hasta los 24 o 25 grados en muchas zonas del territorio. Así que jornada tranquila la de hoy, con ambiente soleado, sobre todo por la mañana, y temperaturas muy agradables.
0: El termómetro marca hasta ahora 18 grados en Bilbao, 16 en Donostia y en Bayona, 14 en Iruña y en Gasteiz.
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0: ¿Cómo están las cosas en carretera? Julen Martín, Egunon.
12: Egunon, miramos a la AP1 en Arrasate, sentido Ibar, porque la carretera está cortada a esta hora debido a unas obras. Por el momento se está dando paso alternativo, pero no se registran retenciones.
0: Las...
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0: 7:08 de la mañana, prácticamente mes y medio de las elecciones, el Tribunal Supremo ha decidido mantener la suspensión cautelar del derecho al voto de más de 166.000 nacionalizados a través de la llamada Ley de Nietos. Considera el alto tribunal que, de lo contrario, el censo electoral podría constituirse sin garantías. John Fernández Mure, es una decisión, eso sí, que no se ha adoptado por unanimidad.
2: Pero sí por una clara mayoría. 5 magistrados se han mostrado a favor de la decisión y una en contra y ha formulado voto particular. Tanto la Fiscalía como la Abogacía del Estado habían pedido que se permitiera el voto ante la imposibilidad de revisar en tiempo y forma todos los expedientes afectados. Pero el Supremo así atiende los recursos de Vox y Justicia Europa y unas 163.000 personas quedan despojadas de su derecho al voto. El Supremo critica también la inacción de la Abogacía del Estado desde la entrada en vigor de las cautelares hace un mes y señala que la integridad del censo está por encima del derecho individual al voto. Los que ven suspendido ese derecho al voto han obtenido la nacionalidad a través de la llamada Ley de Nietos, que en realidad es una disposición de la Ley de Memoria Democrática que permite nacionalizarse a hijos y nietos de españoles exiliados por razones políticas, ideológicas, de creencia o de orientación sexual. Sin embargo, el gobierno aprobó después una instrucción que decía que se presume la condición de exiliado a todos los españoles que salieron entre el 36 y el 55 y son los nacionalizados por ello los que se cuestionan. Los 163.000 afectados, de los que unos 10.000 serían vascos y unos 6.000 navarros, tienen ahora 5 días para recurrir y podrán recuperar su derecho al voto si un consulado acredita que esas personas accedieron a la nacionalidad acreditando documentalmente ser hijos o nietos de represaliados por las razones concretas antes citadas.
0: Ese es el recurso que los afectados pueden presentar de manera individual, pero el gobierno español estudia acudir al Constitucional.
2: Asegura el ministro del Interior, Grande Marlaska que hay que esperar a que la abogacía del Estado estudie si las medidas cautelares de suspensión del Supremo son una resolución definitiva o si el Ejecutivo puede recurrir ante el Constitucional. El ministro de Política Territorial, Ángel Víctor Torres, calificaba la decisión de atropello a los derechos fundamentales. Declaraciones en Televisión Española.
13: Nos parece un dislate, nos parece un despropósito, un atropello a los derechos fundamentales. ¿Por qué sí podrán votar los descendientes de quienes se quedaron en nuestro país durante las 4 décadas de dictadura y no lo pueden hacer los que tuvieron que marcharse al exilio por razones políticas?
2: El pucherazo no era en Correos sino en el Supremo, ha afirmado el portavoz adjunto de Sumar y diputado de Compromís, Alberto Ibáñez. Desde el PP, Alberto Núñez Feijóo ha asegurado que en unas elecciones no puede haber dudas sobre el censo y que el Supremo ha vuelto a poner límite a la irresponsabilidad del gobierno anteponiendo el bien común a las prisas y chapuzas del Ejecutivo.
0: Y a 3 días para que termine el plazo para registrar alianzas electorales, la coalición de izquierdas, la izquierda del PSOE, parece que finalmente no será un frente tan amplio. Sumar, Comuns, Izquierda Unida y Más Madrid siguen tendiendo la mano a Podemos, pero los morados han cerrado un acuerdo con Esquerra Republicana por el que Podemos no se presentará como tal en Cataluña y Gabriel Rufián hará campaña con Irene Montero por el resto del Estado. Una colaboración que ha descolocado al resto, que entre tanto ya tiene candidata de consenso, Ada Colau. Ainhoa Iglesia.
3: La exalcaldesa de Barcelona es la propuesta del Frente Amplio para liderar las listas. Izquierda Unida, Los Comuns, Más Madrid y Movimiento Sumar anuncian su candidata, aún con la coalición sin definir del todo. Hay que recordar que Colau dijo que aceptaría ser la candidata si dentro estaban todas, y aunque los partidos integrados en la coalición siguen tendiendo la mano a Podemos, los últimos acontecimientos alejan esta opción. Podemos y Esquerra Republicana han llegado a un acuerdo por el que Podemos no se presentará en Cataluña, aunque incluirá alguno de los suyos en las listas que encabezará Gabriel Rufián, y este hará campaña con Irene Montero en España, un pacto de apoyo mutuo. Colaboración que ha confundido y molestado especialmente a los Comuns, que acusan a Rufián de dividir a la izquierda, pero también al resto de integrantes. Verónica Barbero, Movimiento Sumar en Televisión Española.
14: Hablar de primarias, por un lado, y al mismo tiempo de acuerdos con Rufián, parece que, bueno, no encaja, ¿no? Nosotros siempre hemos hablado de acuerdos. El que se tiene que decidir es Podemos.
3: Rufián se ha explicado por otra parte en la red social X afirmando que aún hay tiempo para una colaboración real entre izquierdas soberanistas y españolas, y en alusión al Frente Amplio asegura que esto jamás fue de cambiarle el nombre a algo que ya existía y ya está. Yo no voy a contribuir al culebrón turco de nadie, sentencia Rufián.
0: En Navarra, UPN y PP ultiman el acuerdo para concurrir juntos a las elecciones generales con reuniones al máximo nivel en Madrid durante todo el fin de semana. Acuerdo que podría oficializarse en las próximas horas. Aritz Aguirre.
4: El Consejo Político de UPN se reúne esta tarde en el Hotel Iruña Park de Pamplona y tiene la última palabra para ratificar ese acuerdo que se cocinó la semana pasada y cuyos flecos se han cerrado este mismo fin de semana. La presidenta de UPN, Cristina Ibarrola, se reunió el sábado por la tarde en la misma sede del PP en Génova con el secretario general del partido y su director de campaña electoral, Miguel Tellado. Y después la propia Ibarrola tuvo un encuentro ayer con el presidente del PP, Alberto Núñez Feijóo, que es quien en el Partido Popular aprueba personalmente los acuerdos electorales. Todavía no se conoce la letra del acuerdo, que debe concretar cuál será el nombre de la coalición y, lo más importante, quién la encabeza y qué representación tiene UPN en los puestos de salida, es decir, el orden y reparto en la lista de candidatos tanto al Congreso como al Senado y el compromiso que alcanzan ambos partidos. En anteriores acuerdos, UPN asumía el compromiso de votar a favor del candidato del PP como presidente, de rechazar cualquier moción de censura y se reservaba libertad de voto en diversos temas, mientras el PP acepta que los candidatos de UPN se integren en el grupo mixto al Congreso para tener voz propia en los debates. El plazo para presentar y comunicar las coaliciones ante la Junta Electoral con el nombre de la candidatura concluye este mismo viernes. Por ello, también las fuerzas progresistas, los partidos que sustentan al gobierno de Navarra, deben cerrar cualquier posible acuerdo esta semana. Veremos la respuesta a la propuesta de una candidatura conjunta de Geroa Bai, que sigue en el aire y por ahora, tras varias reuniones, ha recibido una respuesta fría. Solo han mantenido una posición favorable Izquierda Unida y Batzarre. Mañana o pasado tendremos que ver las posiciones de los partidos y también si puede haber algo más de margen para el acuerdo en las listas al Senado.
0: EH Bildu, por su parte, ha decidido concurrir al Senado junto con Esquerra Republicana de Cataluña. Ambas formaciones reeditan así la coalición que formaron en 2023. Según dicen, el objetivo es hacer frente al bloque reaccionario de PP y Vox. Mientras tanto, el que parece que se presentará en solitario es el PNV. A partir de hoy y hasta el viernes, sus organizaciones municipales votan las listas para el Congreso de los Diputados. Se trata de dar el visto bueno a los nombres propuestos por el Euskadi Buru Batzar, o en su caso presentar nuevas propuestas, David Beramendi.
15: Sí, ya lo hicieron en 2023 y ahora, 3 años después, EH Bildu y Esquerra reeditan su coalición, pero...
0: Batzar, o en su caso presentar nuevas propuestas, David Beramendi.
15: Sí, ya lo hicieron en 2023 y ahora...

0: perderán los jóvenes y los pensionistas, perderán las personas migrantes, perderá este pueblo, Euskal Herria, porque su autogobierno, sus instituciones y su idioma nacional, el euskara, sin duda alguna, van a pasar a estar en la diana.
1: Y en este punto llama a manifestarse el 14 de noviembre en Bilbao. El PSOE también estudia esta misma fórmula, la de presentarse en coalición, pero solo para el Senado, con otras fuerzas de izquierda. Se limitaría a algunas circunscripciones concretas. Como decías, el que se va a presentar en solitario es el PNV. De hecho, sus organizaciones locales votan desde hoy las listas al Congreso. El Euskadi Buru Batzar propuso nombres como la del actual portavoz Maribel Vaquero, pero con novedades como los exalcaldes Eneko Goia y Gorka Urtaran.
2: Pues esta mañana a partir de las 8:30 tenemos entrevista con Merche Izpurua, la portavoz de EH Bildu en el Congreso, que ya ha anunciado que no se volverá a presentar a las elecciones generales. Y repasamos otras noticias en formato más breve con Miriam Villamediana. Expectación también hoy por la visita de los reyes de España a Ceuta y Melilla, con la incógnita de si habrá respuesta por parte de Marruecos.
3: Será la primera visita de Felipe VI a la ciudad autónoma, no ha ido ni como rey ni como príncipe, y el único precedente de la visita del rey emérito en 2007 desató un importante conflicto diplomático. Marruecos retiró temporalmente a su embajador marroquí en Madrid, hubo manifestaciones en las fronteras y una condena pública del monarca marroquí. Los reyes españoles pernoctarán en Ceuta, algo también inédito, lo harán en una ciudad donde ya se han desalojado los últimos campamentos de migrantes y mañana estarán en Melilla.
2: Manifestación multitudinaria contra el racismo en Iruña.
3: Coincidiendo con el 12 de octubre, centenares de personas reivindicaron la diversidad frente a la ola reaccionaria convocada por la Iniciativa Popular Iruña Coarrosac. Hicieron un alegato a favor de la convivencia y el respeto multicultural. Lady Escaravantes, portavoz.
4: Escuchen bien todos los racistas, todos los explotadores, los inhumanos con codicia infinita. Vamos a luchar juntas hasta hacer de Iruña la capital de la resistencia. Antifascista, antirracista, de la solidaridad y de la vida digna.
2: El movimiento de pensionistas de Euskal Herria se suma a la convocatoria de huelga general del 11N.
3: Advierten del grave riesgo de involución de derechos conquistados si el PP y Vox llegan al gobierno y exigen a Sánchez que no deje deberes por hacer. Andrea Uña, portavoz del movimiento.
5: Ni aceptamos dejar las cosas a medias, ni mucho menos aceptaremos nuevos ataques a nuestras pensiones, porque apoyamos todas las luchas que tengan como objetivo repartir equitativamente la riqueza.
3: Sobre los motivos que hay para secundar la huelga, hablaremos a partir de las 9 en Boulevard con Michel Lacuncha, secretario general de ELA.
2: Este 12 de octubre ha dejado además manifestaciones y momentos de tensión en Madrid. Ayer por la tarde una manifestación de personas con banderas y símbolos preconstitucionales llegaba a Sol para increpar a las personas que se encuentran desde hace días allí acampadas. Madrid, Ainice Vega.
6: Momentos de mucha tensión en la Puerta del Sol cuando un grupo de personas que portaba banderas de España y banderas preconstitucionales acudían a la plaza donde desde hace 2 semanas acampan cientos de personas.
7: ¡No pasarán! ¡No pasarán!
6: De unos y de otros, la policía evitaba enfrentamientos mayores creando un cordón policial para separarlos varios metros. Permanecían así durante horas. 12 de octubre, Día de la Hispanidad, en plena precampaña electoral, el presidente Pedro Sánchez era recibido entre abucheos e insultos por parte de varias personas asistentes al desfile. Ausencias destacada la de la presidenta navarra María Chivite por incompatibilidades de agenda, la habitual ausencia del lendakari y Imanol Pradales en este día, también la de representantes de EH Bildu, RC, Junts y Podemos. Vox tampoco participaba en los actos por segundo año consecutivo. Abascal decía que no piensa sentarse en la misma tribuna que un gobierno mafioso.
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2: El corte de la línea de alta velocidad entre Madrid y Barcelona debido a un incendio de un tren cerca de Calatayud afectaba en las últimas horas a miles de pasajeros, muchos de ellos con salida y destino en Navarra. Los trenes entre Madrid e Iruña sufrieron importantes retrasos durante toda la tarde-noche. La línea se ha restablecido de forma parcial, aunque se pueden producir retrasos según informan desde Adif. Enrique Rodal.
9: Sí, el incidente obligó a interrumpir desde las 4 de la tarde la circulación ferroviaria entre Calatayud y Zaragoza, la línea de alta velocidad que enlaza Madrid con Barcelona, en una jornada marcada por la operación retorno del puente vacacional del 12 de octubre. Cientos de pasajeros que tenían previsto salir desde Navarra tomando esa línea, así como los que preveían regresar a la comunidad foral en tren, se han visto afectados. De hecho,

0: los trenes entre Madrid e Iruña de las 5:30, 7:30 y 8:30 de la tarde sufrieron retrasos y llegaron a la capital navarra pasada la medianoche y de madrugada. El último de ellos, de hecho, ha llegado a las 5 de la madrugada. También se vieron afectados los pasajeros del tren Pamplona-Madrid de las 3 y 5 de la tarde.
1: Estábamos de puente y yo soy médico y tenía consulta en Madrid a las 8 de la mañana, con lo que se queda la consulta colgada.
2: Decir, nos han dicho poco, nos hemos enterado más casi por lo que ha habido por las redes, pero bueno, que paciencia y que hay que reclamar aquí antes de irse y ya está, así que llevamos 2 horas esperando.
3: De momento nada, nos dicen que esperar y a ver qué pasa.
0: Desde Adif informan del restablecimiento parcial de la circulación de la línea de alta velocidad entre Madrid y Barcelona. Destacan que seguirá siendo necesario circular por vía única entre Ricla y Plasencia de Jalón hasta que se retire el tren afectado por el incendio, lo que puede ocasionar retrasos. En cualquier caso, recomiendan a los viajeros consultar con su operadora información actualizada sobre el estado de sus viajes y los horarios previstos.
4: Pues toca volver de un largo fin de semana aprovechado para viajar por muchos. De hecho, en Euskadi la llegada de turistas también ha sido más que notable este puente y la ocupación hotelera ha rozado el 100% en todas las capitales. En el aeropuerto de Loiu, nuevo récord de operaciones con 604 vuelos programados para este puente de octubre.
5: No, unos días fuera estuvimos. En Londres.
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7: Desde Ibiza. Vamos a estar de lunes a viernes. Llegamos hoy.
4: Y en Francia los estudiantes vuelven a llamar a una gran manifestación hoy en París. Ya son 4 las semanas de protesta y quieren seguir tensando la cuerda para obligar al gobierno a tomar medidas y mejorar las condiciones en los colegios. Corresponsal en París, Xavier Mazabal, Egunon.
8: Egunon, la manifestación empezará a las 2 de la tarde y espera volver a reunir a miles de personas, como la del martes pasado o también la del jueves. El movimiento estudiantil empieza a dar síntomas de fatiga después de 4 semanas de protesta y los bloqueos en los colegios han ido reduciendo en el día a día, pero eso no impide que hoy se vea de nuevo una enorme movilización. Más allá de la falta de medios, detrás de este movimiento estudiantil está la frustración de ver que el sistema no les da salida. No hay dinero en las arcas y el acuerdo político entre distintas fuerzas es una utopía, según el sociólogo Michel Bieviorca.
9: On a ou bien un traitement politique.
8: Nos cuenta que o bien se tiene la esperanza de un acuerdo político abocado al fracaso o se cae en la violencia. Lo considera muy preocupante porque no ve solución alguna. Muchos han comparado lo que ocurre ahora con mayo del 68. Para nuestro experto, hay más violencia ahora. Pero hay un factor clave respecto a lo de hace 60 años. Entonces había esperanza de un futuro mejor, la economía iba creciendo, nos dice. Ahora eso no se da.
4: Y las dudas sobre el acuerdo entre Ucrania y Rusia anunciado por Donald Trump no dejan de aumentar. Rusia habla de tregua trampa y Trump insiste en que es real. La Unión Europea, por su parte, cree que es el momento de aumentar la presión sobre Rusia y por ello ha añadido 1.600 nombres a la lista de sancionados, el mayor número desde que empezó la guerra de Ucrania. Los ministros de Exteriores de los 27 lamentan asimismo el acuerdo entre Washington y Moscú porque implica la suspensión de las sanciones al diésel ruso por 6 meses. Bruselas, Aitor Sagarzazu, Egunon.
10: Sí, los vehículos híbridos chinos que llegan a la Unión se verán reducidos a más de la mitad. Si este año esperan que sean 800.000, el que viene serán tope 350.000. Año tras año esta cantidad aumentará como mucho un 6% y de esta manera Bruselas pretende limitar el aumento exponencial de estos últimos años. El jueves los 27 líderes tendrán que valorar el acuerdo en la cumbre que celebrarán aquí en Bruselas. Recordamos que la última vez le pidieron resultados a la Comisión antes de recurrir a instrumentos más fuertes. Además, habrá que ver si también acuerdan más medidas para proteger la industria europea del automóvil, porque el presidente francés Emmanuel Macron ha anunciado que el acuerdo con Alemania es inminente. Este pacto establecería las cantidades del Made in Europe o fabricado en Europa que se les exigirá a los coches.
4: Crónica de Aitor Sagarzazu sobre ese acuerdo de la Comisión Europea con China, sobre el que han dado más detalles. Las 7:24.
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4: Los titulares del deporte con Mikel Baena. Egunon,
8: Iago Barrasate será presentado este mediodía en el Sadar. El técnico de Berriatúa vuelve al banquillo de Osasuna y firma hasta 2029 tras la destitución ayer de Luis Miguel Ramis. Esto nos decía la semana pasada nuestro Quirol Gaua.
28: He estado en el Sadar, sí, es verdad, porque ahora vivo en Pamplona y, bueno, en Mutilva y somos socios y mis hijos quieren ver a Osasuna, pero he ido más de, pues eso, de espectador, de padre, y luego pues el lunes de turno pues sí que he analizado ese partido ese y todos los demás.
8: Es evidente que Arrasate conoce bien el club y hemos comprobado que lo ha seguido de cerca mientras ha estado fuera. Ha dirigido en 256 partidos a los rojos durante 6 temporadas. En segunda, el Eibar cedió el liderato, aunque está empatado a 21 puntos con el Almería después de caer 3-1 ante el Oviedo en el Carlos Tartiere. De esta forma pone fin a su espectacular racha de 7 victorias seguidas. Joaquín Arambarri es el entrenador armero.
29: Partido que sabíamos a dónde veníamos, de la exigencia que tenía el partido, de lo importante que iba a ser el inicio, y la verdad es que ese inicio no ha sido nada bueno, ¿no? Creo que hemos ido de menos a más, teniendo situaciones muy claras en esa primera parte, pero hoy no hemos sido efectivos, y ellos, la verdad es que cada vez que nos han llegado han sido determinantes.
8: Y en pelota, Jonander Peña se ha clasificado para la liguilla del 4.5 al vencer 4-22 a Iñaki Artola en el Beotíbar de Tolosa. Escuchamos al delantero ganador que jugaba en casa.
30: La verdad que había muchísima tensión, ¿no? Al final era hoy, había que jugar en la cancha hoy a las 6:30 y bueno, estaba centrado, ¿no? Me han salido las cosas, creo que Iñaki tampoco ha tenido su día, no ha jugado bien y es relativo un poco, ¿no?
8: Por su parte, en la Serie B, Skiroz se impuso por 22-21 a PC Chea.
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4: Un estudio publicado en la revista Nature reconstruye los abruptos cambios biológicos que experimentan las mujeres durante la menopausia. Eva Caballero.
33: Se ha relacionado con cambios en múltiples sistemas biológicos, más allá de la fertilidad. Sin embargo, ha sido difícil determinar el momento exacto de estos cambios, ya que rara vez se registra la fecha de la última menstruación y los estudios a largo plazo son muy pequeños. Esta investigación reconstruye los cambios fisiológicos con más de 300 millones de pruebas de laboratorio realizadas a más de 1 millón de mujeres, y definen este proceso como un precipicio fisiológico repentino, nada que ver con una transición lenta. Observan que los niveles de 3 hormonas sexuales cambian incluso 12 y 15 años antes de la última menstruación. Pero la menopausia va más allá de una reducción de estas hormonas, ya que repercute simultáneamente en la salud de los huesos, la función hepática y renal, los niveles de lípidos como el colesterol y la química de la sangre. Este abrupto proceso afecta solo a las mujeres, por lo que no se considera que forma parte del proceso de envejecimiento general.
34: Los desafíos actuales en el ámbito de la salud exigen soluciones innovadoras para mejorar diagnósticos y terapias. 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
1: Hola, ¿qué tal? Buenos días. Estamos a martes y 13 de octubre. Son las 7 y media de la mañana en la sintonía de Radio Vitoria. Primera información, como siempre, la meteorológica, la que nos acercan nuestros compañeros y amigos de Euskalmet. Paloma Gil, Egunon, buenos días, Paloma.
2: Egunon.
1: 14 grados en la zona sur de la capital alavesa. Paloma, seguimos con buen tiempo, ¿no?
2: Sí, eso es, una temperatura mínima muy suave en Vitoria, alrededor de los 14 grados. Y de nuevo, pues vamos a tener un cielo bastante despejado en las horas centrales del día. Es verdad que de cara a la tarde el viento se fija de componente norte y puede llegar alguna nube desde la costa, pero en general ambiente soleado y esas temperaturas máximas que van a repetir valores parecidos a los de ayer en Vitoria, en torno a los 25 grados.
1: Perfecto, muchísimas gracias. Agur, Paloma.
2: Agur.
1: Vamos con la actualidad. El Supremo mantiene la suspensión del voto de los nacionalizados por la ley de nietos de cara a las próximas elecciones de noviembre. Suriña Echevarría, Egunon, Suriña.
3: Egunon, el alto tribunal ha ratificado la medida cautelar que solicitaron Justicia Europea y Vox, desestimando las peticiones de la Abogacía del Estado y la Fiscalía, que reclamaban que se revocara. 163.000 personas afectadas no podrán votar en las próximas elecciones generales del 29 de noviembre. Ahora los afectados cuentan con 5 días para presentar alegaciones. Entre tanto, el gobierno español, que ha mostrado su malestar, estudia si cabe recurso contra este fallo ante el Constitucional.
1: Y los partidos del Frente Amplio de Izquierda se proponen a Ada Colau como candidata.
3: La exalcaldesa de Barcelona es la propuesta del Frente Amplio para liderar las listas. Izquierda Unida, Los Comuns, Más Madrid y Movimiento Sumar anuncian su candidata a la presidencia tras semanas barajando varios nombres. La incógnita ahora es si Podemos se une o no. Finalmente, Gabriel Rufián, tras amagar durante meses con que quería liderar un movimiento alternativo al PSOE en España, será el candidato de RC por Cataluña con acuerdo con Podemos, y que supondrá que Irene Montero y Gabriel Rufián harán equipo en la campaña de las elecciones generales. Un movimiento que no entienden desde Sumar. Verónica Barbero.
4: Hablar de primarias, por un lado, y al mismo tiempo de acuerdos con Rufián, parece que, bueno, no encaja, ¿no? Nosotros siempre hemos hablado de acuerdos. El que se tiene que decidir es Podemos.
1: EH Bildu llama a la ciudadanía a movilizarse el próximo 14 de noviembre en Bilbao para hacer frente a lo que considera una amenaza reaccionaria.
3: La coalición soberanista destaca la necesidad de proteger el derecho a la vivienda, los servicios públicos, los salarios, las pensiones dignas y el euskera. El secretario de Acción Política, Arkaitz Rodríguez, llama a llenar las calles de Bilbao.
5: Si ese bloque reaccionario avanza, perderán las mujeres, perderán los y las trabajadoras, perderán los jóvenes y los pensionistas, perderán las personas migrantes y los pueblos, perderá este pueblo, Euskal Herria, porque su autogobierno, sus instituciones y su idioma nacional, el euskara, sin duda alguna, van a pasar a estar en la diana.
1: A pesar de las pocas casetas de la Feria del Libro, han pasado miles de personas durante estos últimos 5 días por la Florida.
3: Han sido miles las personas que se han acercado hasta las 8 casetas instaladas en el Parque de la Florida, donde además de poder hacerse con un ejemplar, los lectores han podido compartir impresiones con libreros y autores como, por ejemplo, Miquel Santiago, Carmen Mola, Katish Aguirre o Carmele Jayo. Precisamente ella, la escritora gasteiztarra, fue la encargada de su inauguración.
6: Hay palabras que se esperan toda una vida. ¿Cuántas vidas han pasado lentas a la espera de una carta? Y hay palabras que se escriben. Como decía Hemingway, escribir es fácil. Solo tienes que sentarte delante de una máquina de escribir y sangrar. Y dasle gustio que egiten dugu amets itzekin.
3: A partir de las 8:30 de la mañana entrevistamos en Radio Vitoria a la concejala de Cultura, Sonia Díaz de Corcuera, quien pediremos un primer balance de esta feria que ha vuelto a la capital alavesa 5 años después.
1: Pobes celebra su edición número 30 de la Feria de la Alubia Pinta Alavesa, marcada este año por la merma de la cosecha.
3: Este domingo Pobes acogía a cientos de personas en torno a la gran protagonista, la Alubia Pinta Alavesa, una edición, la de este año, en la que se ha confirmado que la cosecha se ha reducido un 50% debido a las altas temperaturas. Javier Gallego es alcalde de Ribera Alta.
7: Y con respecto a un año normal, vamos a decir, un año convencional de cosecha de alubia, este año tenemos que tener en cuenta que la primera flor la tiró la sequía, y ya vamos con la segunda flor, que al final se ha cogido cosecha, pero de una merma, podríamos hablar de una merma que oscila entre el 50 incluso 60% de la cosecha.
1: Todos los...
3: En Radio Vitoria también nos avanzaba el alcalde de Ribera Baja, que para finales de año contarán en Pobes con una tienda multiservicios.
1: Decíamos que todos los grupos de la oposición preguntan por el futuro de la aerolínea, por Volotea, en Foronda, tras varias cancelaciones.
3: Esta mañana todos los grupos políticos preguntan al gobierno municipal por ese contrato con Volotea, que opera desde el aeropuerto de Vitoria con conexión directa a Barcelona, después de que la compañía, en preconcurso de acreedores, haya cancelado varios vuelos. Entre tanto, Arancha López, asesora jurídica de la Asociación de Consumidores de Euskadi, aconseja no cancelar de forma voluntaria, porque al hacerlo perderemos nuestros derechos de reembolso y posibles compensaciones económicas.
8: Perderíamos automáticamente el derecho a recibir el reembolso del importe y en el supuesto caso de que hubiera la posibilidad de cualquier tipo de compensación económica. La toma de la iniciativa de cancelar sin que la aerolínea haya suspendido el vuelo oficialmente se consideraría una baja voluntaria.
1: Suriñez, eskerrik asko.
3: Gerarte.
1: Agur.
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1: ¿Qué tal?
11: Egunon.
1: Egunon, buenos días. Mira, noticia de última hora. Un barco, un carguero, ha sido hundido en las costas de Bulgaria, en el Mar Negro. Bulgaria atribuye a Rusia el ataque de estos barcos, de estos cargueros, por lo cual queda en evidencia que la guerra se mantiene, a pesar de que Donald Trump este largo fin de semana dijo que había llegado a un acuerdo con Rusia para la liberación en el mercado de miles de barriles de gasoil, y ha pedido, sin que parece ser que le hayan hecho mucho caso a ambas partes, a Rusia y a Ucrania, que no bombardeen refinerías ni estructuras energéticas.
11: El viernes había una reunión en el club de Gaulle de Donald Trump en Florida, entre altos funcionarios del gobierno ucraniano, también europeos, y sus enviados especiales a la región. Su yerno, Jared Kushner, y su gran amigo y empresario, Steve Witkoff. Ahí fue donde los ucranianos se enteraron, porque se lo contaron los estadounidenses, de que Donald Trump había llegado a un acuerdo con Vladimir Putin para que Rusia pudiera exportar combustible diésel, que es lo que más necesita ahora mismo Estados Unidos y también otros puntos del planeta. No solo dijo eso Donald Trump, dijo también que Zelensky, que convocara elecciones, que los ucranianos se merecían otro presidente. Otra vez, otro giro de guión de Estados Unidos en esta relación ciclotímica que mantienen desde hace casi 5 años con Ucrania. Ahora me caes bien, te ayudo. Ahora, como no llegas a un acuerdo con Putin, que acabe el conflicto, que ponga un poquito de orden en el mercado mundial del crudo, deja de atacar refinerías, te vas a quedar sin mi información de mis servicios de inteligencia.
1: Bueno, de todas maneras, elecciones en época de guerra, eso es una utopía, es una auténtica locura. ¿Cómo vas a controlar el censo? ¿Cómo vas a ir a las urnas? Etcétera. Incluso Zelensky pidió a Rusia este fin de semana una tregua de varias semanas para organizar los comicios. Lavrov, el ministro de Asuntos Exteriores, le ha dicho a Zelensky que no merece una tregua y como mucho, un día de alto el fuego para ir a las urnas.
11: Es evidente que cuando Donald Trump dice que los ucranianos se merecen otro presidente, no está pidiendo, salvo que se haya desubicado completamente del planeta, unas elecciones en tiempos de guerra. Pero la señal a Zelensky es clara. Me estoy empezando a cansar de ti otra vez. Quiero acabar cuanto antes con esta guerra que mantenéis con Rusia, porque ya va camino de 5 años, y Trump entiende que el motivo de que el precio del crudo esté disparado es que Ucrania está atacando las refinerías rusas, cuando la realidad es que todo se complicó todavía más cuando Estados Unidos e Israel bombardearon Irán. ¿Qué va a pasar con Zelensky? ¿Se va a cumplir ese alto el fuego que solo Donald Trump sabe que han firmado Rusia y Ucrania?
1: No,
11: porque no se está manteniendo. Rusia, no conocemos la letra pequeña de ese supuesto acuerdo. Rusia está atacando infraestructura eléctrica, no estrictamente energética, pero sí relacionada con la energía. Y Ucrania pues dice que ellos que van a aguantar, pero muy poco, que como Rusia siga golpeándoles, ellos no se van a quedar quietos.
1: No, Zelensky no va a seguir, no le va a hacer la ola esta vez a Donald Trump. Va a seguir atacando las refinerías rusas porque sabe que ahí está la baza, que ahí le puede coger al pequeño zar bien por el tema del petróleo. Y lo que quiere Donald Trump sobre todo y únicamente es ganar o por lo menos tener un resultado digno en las elecciones de medio mandato. El futuro de Zelensky le importa un rábano. De todas maneras, recordamos que la guerra se mantiene y cada vez está más complicada la situación en Ucrania. Van para 5 años los combates. Y ahora la noticia esta madrugada es que en Bulgaria un barco ha sido hundido frente a las costas búlgaras en el Mar Negro y todo parece indicar que ha sido Rusia. Vamos con otro asunto tremendo, lo de los supermercados franceses. Alrededor de 500 hipermercados de Carrefour, Leclerc e Intermarché han sido objetos este fin de semana, la noche del sábado al domingo, de un ataque cibernético. Esto hizo que las máquinas congeladoras, los refrigeradores, las neveras, donde están, pues se saben, los helados, los yogures, los quesos y todas estas cosas, llegasen a temperaturas por encima de los 50 grados y todo ha ido al carajo.
11: Sí, hay una empresa del norte de Europa, creo que...
1: Danesa.
11: Que danesa, que es la que tiene un software que permite a quienes se conecten a sus servidores, a las cámaras de frío de distintos supermercados, estabilizar temperaturas y demás para que no se le forme escarcha, no se le forme hielo en las paredes de las cámaras. El hackeo ha sido a esa empresa. No se sabe quién es el responsable o quiénes son los responsables. Seguro que no son aprendices. Y la jugada ha sido de libro. Accedo a este software y ahora te voy a descongelar todo lo que tengas al almacenado. Tú imagínate que te llama el de mantenimiento, oye, que las cámaras de frío están echando calor, están a 50 grados y se están fundiendo los helados, las pizzas y todo el material. Claro, cuando te empiezan a llegar avisos de distintos supermercados, porque no ha sido una sola cadena, es cuando han deducido que lo que ha sido atacado ha sido este software de la empresa danesa que da servicio a los supermercados.
1: 500 hipermercados en todo Francia. Además, fue de la noche, de forma inteligente, del sábado al domingo.
11: Sí, domingo cuando no se abre. No vea que chorrean las cámaras.
1: Por eso. Y hasta 50 grados o más. Algunas cámaras frigoríficas llegaron a alcanzar.
11: Sí, unas pérdidas cuantiosas, no se sabe cuánto, pero muchísimas. Esto es una señal más de en el mundo conectado en el que nos movemos, que te pueden hacer daño, atacando vía Dinamarca, te pueden hacer daño en un supermercado de la más remota región francesa.
1: Vamos con los UTIs que siguen atacando y poniendo en un compromiso a Estados Unidos, que mira hacia otro lado por el momento, a pesar de que ya llevan 20 muertos en Arabia Saudí, los 12 últimos en el, no atentado, sino el ataque de un misil UTI al aeropuerto de Riad.
11: Han cogido el punto al aeropuerto de Riad porque han sido tres ataques prácticamente consecutivos. El primero golpeó a una aeronave estaba estacionada afuera. El segundo, el de los 12 muertos, dio de lleno en una de las terminales. Y luego ha habido un tercero en el que también ha habido una o dos víctimas
1: total 20.
11: Mortales. Sí. Estamos hablando de Arabia Saudí, el principal exportador del petróleo del mundo, de un régimen que se supone que Estados Unidos protegía, pero que todo lo que ha dicho Donald Trump en las últimas horas es que los UTIs se están portando muy mal. Voy a tener que hablar con ellos. No ha dicho nada más, aunque ha cobrado algo de fuerza, pero parece que no va a ser así la posibilidad de que Estados Unidos se una a Arabia Saudí y a otros países del Golfo en una operación de represalia contra los UTIs, que están acostumbradísimos a que les golpeen, a que les bombardeen, a que digan que están acabados, pero ahí siguen haciendo cada vez más daño. Este fin de semana han sido varios los medios internacionales que han dicho que cuidado, que no nos pensemos, que estos señores con chanclas y desaliñados son unos desastrosos soldados. Si no, lo están demostrando, pueden hacer más daño del que nos imaginamos.
1: Y ya terminamos noticia económica rápida en el Wall Street Journal. Ralentización de la economía china, 5% de paro, y atención porque la IA, la inteligencia artificial, puede poner en riesgo hasta el 30% de los empleos en el gran gigante asiático. Javier Moncada, muchísimas gracias.
11: ¡Aur!
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9: Vamos con el deporte. Señor López, Egunon, buenos días.
10: Egunon, Pedro.
9: Hoy tenemos partido del Baskonia, una cita europea en el West Arena.
10: Hoy Baskonia recibe al Dubai, un Dubai que está liderado por Xavi Pascual y que será también la vuelta de Diakité por primera vez al West Arena como rival. El balance de Baskonia en Euroliga es de una victoria y tres derrotas, con la última derrota ante el Besiktas el pasado viernes, mientras que recordamos que sí que es cierto que lidera la Liga ACB, pero continúa, bueno, pues un poco estancado en Euroliga. Además, visita el Dubai el Fernando West Arena, mientras que continúa la incógnita por Marcus Howard, que precisamente Marcus Howard, bueno, que parece que puede haber un interés del Zenit de Dusko Ivanovic, y sobre este habló Paolo Galbiati.
11: No es mi trabajo el mercado. No es mi trabajo. Tiene Félix y Juan Pedro para hablar. Marcus es la persona top 3 jugadores que encontré en mi vida. He entrenado, creo, cerca de 50.000 jugadores. Porque cuando entrenaba pequeño tenía entrenado 5 equipos. Cada temporada, y Marcus es top 3 hombre que ha encontrado en mi vida. Yo puedo decir solo esto.
10: Pues estas eran las palabras de Paolo Galbiati, y al otro lado puede encontrarse Dusko Ivanovic, el entrenador que ya dirigió a Marcus Howard en una etapa en la que en Baskonia el jugador estadounidense destacó con grandes números. Dusko Ivanovic decía lo siguiente.
12: Howard, every good player is be interesting for every good player he is in the market. So Howard is good player. Be interesting for him.
10: Decía Dusko Ivanovic que el Zenit se interesa en buenos jugadores y que Marcus Howard es un buen jugador. Así que hoy día de partido, pero estaremos muy pendientes de lo que ocurra con Marcus Howard.
9: Ya para terminar, horario del Alavés, cambio de fecha, ¿no?
10: Sí, otro viernes, será el 6 de noviembre a las 9 de la noche en el Sánchez Pizjuán para visitar al Sevilla en la jornada número 12. Pero antes, esta semana, todo pasa por tierras gallegas, porque el Deportivo Alavés, tras la derrota ante el Atlético de Madrid, visita al Celta de Vigo el domingo a las 4 y cuarto de la tarde, y el Celta, que es el equipo menos goleado de primera y que el jueves tiene un duro partido contra la Juventus en el contexto de la Europa League.
9: Sayo, muchísimas gracias. Agur.
10: Agur.
9: Teresa, bueno, buenos días.
13: Egunon a todos y todas las oyentes, ¿qué tal?
9: Bueno, pues aquí estamos de nuevo contigo y con Wow, nuestra plataforma de audio. ¿Qué nos encontramos en las redes sociales y en Wow?
13: Pues mira, hoy te traigo el espacio de Jayones Sanz en Déjate Llevar. Señoras, bien.
14: Señoras, bien. Dícese de las personas especialistas en guardar las apariencias, regodearse en la queja y esperar a que otros arreglen el mundo.
13: Jayone nos habla de una de las noticias de la semana pasada, el adelanto electoral anunciado por Pedro Sánchez para el 29 de noviembre. Faltan 47 días, Pedro. Jayone nos empieza hablando de que sí, de que nos gusta elegir, pero no es lo mismo elegir que descartar.
15: Elegir es entrar en una tienda, enamorarte de un vestido y llevártelo. Descartar es probar 6, comprobar que con 4 pareces una morcilla de Burgos, descubrir que el quinto cuesta un cuarto de nómina y llevarte el que queda pensando, bueno, ni tan mal. No sé tú, pero yo sospecho que hacemos mucho lo segundo. Vivimos en una época que presume de ofrecer infinitas posibilidades. Hay 40 tipos de leche, 50 tarifas telefónicas y una aplicación en la que puedes rechazar o machear miles de señores moviendo el dedo mientras haces caca. Opciones para aburrir. Margen real de elección, limitadísimo. Y lo sabes.
13: Así que la conclusión para Jayón es que las elecciones no dejan de ser un proceso de descarte.
15: Me pregunto si deberíamos seguir llamándolas así, elecciones. A fin de cuentas, se han convertido en un formidable proceso de descarte, sobre todo para quienes, vaya por Dios, nos consideramos de izquierdas. No hay día que despierte sin que me recuerden la amenaza de la ultraderecha. Y sí, gracias por el aviso, me enteré, viene el lobo feroz. Pero una vez procesada la amenaza, ¿qué tal alguna razón extra para elegir? Esto es lo que le diría a quien se supone que debe votar en noviembre. Confiésate, ponte de rodillas ante mi siervo y acepta todo lo que hiciste mal, arrepiéntete. Y luego di cómo lo vas a corregir. ¿Qué plan tienes para que el hijo de mi mejor amiga pueda emanciparse o mi padre consiga cita con cardiología antes de que le estalle la patata? ¿Por qué debería confiar otra vez en ti?
13: Señoras, bien, un espacio que puedes escuchar de nuevo en Wow, ese y toda la programación de Radio Vitoria.
9: David, cuídate, gracias.
13: Agur, agur.
9: Venga, vamos ya con el comentario escrito en el aire. Carmen San Esteban.
16: El pasado jueves, día 8 de octubre, pudimos disfrutar en Vitoria, dentro de la programación del Festival Internacional de Teatro de nuestra ciudad, de la obra Todo terminará para Navidad, de la mítica y reconocida internacionalmente compañía argentina El Rayo Misterioso. En esta obra, una sucesión de acciones e imágenes que reflejan lo absurdo, la locura, la soledad de la guerra y la indiferencia de la sociedad actual generan la falsa esperanza durante la Primera Guerra Mundial de que el conflicto bélico terminaría en diciembre de 1914. No se trata de un espectáculo complaciente porque, ejecutado de un modo impecable, remueve las conciencias, nos interpela y nos conmueve. Los aplausos de despedida se produjeron al son del Bella Ciao. Hoy, algo impensable en otras ciudades no tan lejanas. Doy por hecho que recordamos las etapas negras de nuestro pasado como el exilio, la persecución del pensamiento diferente o diverso y la condena de la cultura como intento de dominación de un pueblo. Esa libertad vuelve a estar en peligro de extinción gracias a la censura. Esta puede producirse velada o indirectamente a través de cambios de normativas, retirada de apoyos económicos o líneas dirigistas y no plurales de las programaciones. O puede producirse por las bravas. Tirando de hemeroteca, en Argentina, en 1973 estallaron bombas que destruyeron el Teatro Argentino de Buenos Aires para impedir el estreno de Jesucristo Superstar. para el régimen militar argentino, el teatro fue uno de los principales objetivos de censura, persecución y desmantelamiento cultural. Pues también por las bravas, y mucho más cerca, podemos mencionar. En 2003, en los premios Goya, la compañía Animalario encargada de la gala sufrió represalias por el recordado clamor del no a la guerra contra la invasión de Irak. En 2006, un artefacto explosivo apareció en el camerino del afamado actor y bufón Leo Bassi en el Teatro Alfil de Madrid para impedir el desarrollo de su obra La Revelación. En 2022, el dramaturgo Paco Becerra sufrió la censura y retirada de su obra Muero porque no muero, la vida doble de Teresa de Jesús, por decisión de la Consejería de Cultura de la Comunidad de Madrid, impidiendo su estreno en los teatros del canal. La obra se ha estrenado en septiembre de 2026 en el Teatro de la Bastilla de París con gran éxito de crítica y público. De 2021 a 2023, la obra de teatro Altsasu de María Goiri Zelaya fue en varias comunidades, incluido el País Vasco, susceptible de ser suspendida por presiones políticas. No hacen falta más palabras. Carmen San Esteban.
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9: La temperatura actual es de 14 grados en la zona sur de Vitoria y para hoy se prevé una máxima de 25.
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1: Todas las claves del día, toda la actualidad de Araba. Son las 8 de la mañana, tenemos 15 grados en la capital de Euskadi. Egunon, buenos días.
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1: ¿Qué tal? Éxito absoluto de la Feria del Libro en Gasteiz. Desde el pasado viernes, miles de personas han visitado los stands del Parque de la Florida y han comprado a las librerías de la ciudad sus próximas lecturas. El Ayuntamiento, 5 años después, ha vuelto a organizar esta feria en la que, además de autores de reconocido prestigio, han tenido la oportunidad de presentar sus títulos y los fans se los han podido llevar a casa firmados. Los superventas Carmen Mola, Miquel Santiago o Ivón Martín y las gasteiztarras Catís Aguirre y Carmele Jallo han reunido a sus fans estos días.
2: Hay palabras que se esperan toda una vida. ¿Cuántas vidas han pasado lentas a la espera de una carta?
1: A las 8:30 haremos balance de esta Feria del Libro con Sonia Díaz de Corcuera, concejala de Cultura y nueva teniente de alcaldesa de Vitoria. Desde hoy, además, arrancan las inscripciones para participar en las actividades que se han programado en Ibaiondo para descubrir algunos de sus espacios, como las cocheras del tranvía, la estación de autobuses, los camerinos del Félix Petite o los rincones menos conocidos del barrio. Y atención si tienen ya comprado un vuelo para las próximas semanas o meses con Volotea a Barcelona. Ya saben que la compañía ha anunciado cancelaciones por sus problemas económicos. Desde la Asociación de Consumidores de Euskadi nos aconsejan no cancelar el billete por nuestra cuenta, porque al hacerlo perdemos nuestros derechos de reembolso y posibles indemnizaciones. Arancha López es asesora de KACUP.
3: La toma de la iniciativa de cancelar sin que la aerolínea haya suspendido el vuelo oficialmente se consideraría una baja voluntaria. Incluso podría implicar la pérdida total del importe del billete.
1: De momento, la aerolínea ha confirmado que no operará los días 16, 20, 22 y 23 de noviembre. La plataforma vasca a favor de los cuidados paliativos denuncia la precaria situación de la unidad especializada de Araba, que cuenta con 6 médicos y 4 enfermeras para atender a los más de 100 pacientes que requieren de asistencia. Por territorios, el nuestro es el peor parado porque solo tiene 10 camas, 20 menos desde que se dejó renovar el convenio con IMQ.
4: En Guipúzcoa son 42 camas o 54 si incluimos el hospital de Eibar, aunque no es específico de paliativos, y en Vizcaya estamos en 51 camas.
1: También critican que todavía no se haya puesto en marcha la unidad de paliativos pediátricos en Cruces, que se presentó en marzo. El fin de semana nos deja también la Feria de la Alubia Pinta en Pobes, donde se ha confirmado una bajada del 50% de la producción por la falta de lluvias. Javier Gallego, alcalde de Ribera Alta.
5: La primera flor la tiró la sequía y ya vamos con la segunda flor, que al final se ha cogido cosecha, pero de una merma oscila entre el 50% incluso 60%.
1: Por cierto, esta localidad alavesa está ultimando la apertura para finales de año de una tienda multiservicios, un colmado al estilo del que tienen ya en otros pueblos como el Burgo. Es martes 13 de octubre y el Supremo mantiene la suspensión del voto de los nacionalizados por la ley de nietos. Uriñe Etxeberria, egunon.
6: Egunon, 163.000 personas no podrán votar en las próximas elecciones generales del 29 de noviembre. Ahora los afectados cuentan con 5 días para presentar alegaciones. Entre tanto, el gobierno español, que ha mostrado su malestar, estudia si cabe recurso contra este fallo ante el Constitucional.
1: Los partidos de Frente Amplio proponen a Ada Colau como candidata.
6: La incógnita ahora es si Podemos se une o no. Finalmente, Gabriel Rufián, tras amagar durante meses con que quería liderar un movimiento alternativo al PSOE en España, será el candidato de RC por Cataluña con acuerdo con Podemos, y que supondrá que Irene Montero y Gabriel Rufián harán equipo en la campaña de las elecciones generales. Un movimiento que no entienden desde Sumar. Verónica Barbero.
7: Hablar de primarias, por un lado, y al mismo tiempo de acuerdos con Rufián, no encaja. El que se tiene que decidir es Podemos.
1: EH Bildu llama a la ciudadanía a movilizarse el próximo 14 de noviembre en Bilbao para hacer frente a lo que considera una amenaza reaccionaria.
6: La coalición soberanista destaca la necesidad de proteger el derecho a la vivienda, los servicios públicos, los salarios, las pensiones dignas y el euskera. El secretario de Acción Política, Arkaitz Rodríguez, llama a llenar las calles de Bilbao.
8: parce que je ne vois pas la solution. Il y avait une capacité de se projeter vers le...
1: En Francia, los estudiantes vuelven a llamar a una gran manifestación hoy en París.
6: Empezará a las 2 de la tarde y espera volver a reunir a miles de personas. Ya son 4 las semanas de protestas y los estudiantes quieren seguir tensando la cuerda para obligar al gobierno a tomar medidas y mejorar las condiciones en los colegios.
1: En deportes, día de partido para Baskonia, que recibe a Dubái a las 8:30 en el Buesa Arena. En Euroliga, los de Galbiati tienen un balance de 1 victoria y 3 derrotas. Vamos ahora a conocer la previsión del tiempo.
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1: En Euskalmet, Paloma Gil, egunon.
10: Bueno, la temperatura mínima hoy en Vitoria ha sido de 14 grados. En general predomina un cielo despejado de nubes y de cara a la tarde aumentará ligeramente la nubosidad. El viento se va a ir fijando de componente norte con algunas rachas fuertes por la tarde y esto va a acercar algo de nubosidad desde la costa. No obstante, el ambiente en general va a ser soleado, sobre todo durante la mañana, así que la temperatura máxima en las horas centrales del día alcanzará en Vitoria valores parecidos a los de ayer, en torno a los 25 grados.
1: 15 grados tenemos ahora en Vitoria. ¿Gasteiz en el resto de Araba?
6: 11 grados marca el termómetro hasta ahora en Sarria y en Retes de Tudela, en Aiaraldea, con uno más, con 12. Se despiertan en Ilarduya, en Estavillo y en Añastro y también en Oteo. Y en La Guardia se registran ahora mismo 13 grados.
1: Eskerrik asko, Suriñe, en carreteras. Tranquilidad a estas horas.
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1: Como decíamos, a las 8:30 nos visita Sonia Díaz de Corcuera, teniente de alcaldesa y concejala de Cultura y Educación. Gracias por sintonizar cada mañana Radio Vitoria Gaur. Olaia Sánchez y Mayalen Echave están en el control técnico, María Garda en la producción.
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1: Las 8:06 de la mañana, hoy es un día clave para el gobierno municipal si quiere llegar a un acuerdo para actualizar las ordenanzas fiscales. De momento, Javier Moncada, continúan esas negociaciones. Egunon.
13: Egunon, mañana se debaten las enmiendas que los grupos de la oposición han presentado a las ordenanzas fiscales 2027 y el viernes se vota en pleno si se aprueba o rechaza la propuesta del gobierno de Maider Echevarría, que en las próximas horas intentará llegar a un acuerdo con EH Bildu o con el Carrequín, porque el planteamiento del Partido Popular de bajar impuestos le deja fuera de cualquier posibilidad de pacto. Edurne Trascastro.
14: Presentadas ya todas las enmiendas a las ordenanzas fiscales, mañana se debaten y aprueban en Comisión de Hacienda. Conoceremos cómo quedan los impuestos y las tasas de Vitoria-Gasteiz de cara a 2027. El equipo de gobierno planteaba una subida de impuestos del 3,4%, pero si quiere alcanzar un acuerdo, su propuesta es inviable, y es que los grupos tienen planteamientos completamente diferentes. EH Bildu, por ejemplo, quiere que los tributos se queden tal y como están y solo aumenten las tasas. Rocío Vitero.
15: Que los impuestos municipales no haya ningún cambio, y sí actualizar las tasas y precios públicos municipales un 2%.
14: El Carrequín también apuesta por la congelación de impuestos y en las tasas menor subida. Garbiñe Ruiz.
16: Actualización sí, traslado de los incrementos de los costes a las familias íntegramente no.
14: El Partido Popular no comparte la filosofía de recaudación del resto de formaciones y ha presentado una enmienda a la totalidad. Iñaki García Calvo.
17: Defendemos bajar impuestos, congelar tasas y calcular la tasa de residuos de una forma más justa para que pueda bajarle el recibo a muchos más vitorianos.
14: Así las cosas, mañana debate en comisión, el viernes aprobación de manera inicial en el pleno. El equipo de gobierno necesita el apoyo de al menos un grupo de la oposición.
13: Estamos en una semana clave en la política municipal porque además de la aprobación o no de las ordenanzas fiscales, el jueves se va a reunir en la ciudad el Consejo de Administración de la Sociedad Alta Velocidad Vitoria-Gasteiz, en la que participan todas las instituciones implicadas en la integración del TAP en la capital alavesa. Todas las partes van a poner en común en qué momento se encuentra el proyecto y no se descarta alguna actualización relacionada con la estación de la calle Dato. Miquel Sáez.
18: Este jueves conoceremos más detalles del proyecto de la nueva estación de tren en Gasteiz. El secretario de Estado de Transportes, José Antonio Santano, llegará a la capital alavesa para explicar el desarrollo de la nueva terminal de ferrocarril de Dato. Lo hará en una reunión que mantendrá en el Ayuntamiento Gasteiztarra el Consejo de Administración de la Sociedad Alta Velocidad de Gasteiz, que aglutina, además del consistorio, a Adif, al Gobierno Vasco y a la Diputación Foral de Araba. Una de las novedades que puede deparar esta reunión es la posibilidad de que la futura estación albergue un aparcamiento subterráneo, tal y como propone el ayuntamiento. Maider Echevarría, alcaldesa.
19: La incorporación de un aparcamiento subterráneo que complete y refuerce la funcionalidad de la futura estación. Pues espero y veremos si los técnicos consideran viable esta posibilidad.
18: La futura estación de tren contempla andenes más amplios y un vestíbulo interior de 2.000 metros cuadrados que además conectará la calle Dato con el campus universitario 6 metros por debajo de las vías. El actual edificio de la terminal no se toca, pero sí su funcionalidad. En principio, las obras de la futura estación deberían comenzar en 2027. Veremos si el jueves se confirman estos plazos o no. También estaremos muy pendientes de la futura unión del tren de alta velocidad con Navarra. Hace algunas semanas, el secretario de Estado de Transportes manifestaba que pronto habría noticias al respecto.
13: Esta mañana, además, llega a la Comisión Municipal de Promoción Económica la situación preconcurso de acreedores que atraviesa la aerolínea Volotea, que enlaza todas las semanas el aeropuerto de Foronda con el de Barcelona. Los grupos de la oposición van a preguntar sobre el futuro de esos vuelos que la Sociedad de Promoción del Aeropuerto vía subvenciona si finalmente esa compañía de bajo coste termina quebrando.
14: Los grupos municipales del Ayuntamiento de Gasteiz se interesan esta mañana por la situación de la aerolínea Volotea, que opera desde Foronda y a día de hoy nos conecta con 5 frecuencias semanales con Barcelona. Partido Popular, EH Bildu y El Carrequín preguntan sobre cómo va a influir al aeropuerto gasteiztarra que Volotea esté en preconcurso de acreedores. La aerolínea ya ha suspendido algunas conexiones en aeropuertos vecinos, como el de Bilbao. En Foronda, sin embargo, continúa el enlace con Barcelona. No volará 3 días puntuales en noviembre, pero desde Vía, la Asociación de Promoción del Aeropuerto de Foronda, aseguran que esas 3 cancelaciones se deben a obras en el aeropuerto de Barcelona, con la construcción de la nueva salida rápida de la pista 0220. No obstante, Volotea atraviesa una situación económica muy complicada y está en negociaciones para reestructurar su deuda. Arancha López, asesora jurídica de ECA, la Asociación de Consumidores de Euskadi, aconseja no cancelar nuestro vuelo con Volotea de forma voluntaria, porque al hacerlo perderíamos nuestros derechos de reembolso del importe del billete y otras posibles compensaciones.
20: No es aconsejable que tú canceles el vuelo de forma voluntaria porque perderíamos automáticamente el derecho a recibir el reembolso del importe y en el supuesto caso de que hubiera la posibilidad de cualquier tipo de compensación económica. La toma de la iniciativa de cancelar sin que la aerolínea haya suspendido el vuelo oficialmente se consideraría una baja voluntaria.
14: En Gasteiz, como decimos, la operativa de Volotea sigue igual. En enero y febrero habrá menos vuelos, pero según Vía se trata de las modificaciones habituales en temporada baja. Habrá que seguir de cerca, no obstante, el futuro de esta aerolínea y por el que hoy se interesan Partido Popular, EH Bildu y El Carrequín en el consistorio gasteiztarra.
13: 8:12, una pelea en la localidad alavesa de Alegría Dulanchi acabó en la madrugada del lunes con un hombre tirado al río, con heridas en todo su cuerpo y pudo ser rescatado gracias a las personas que estaban en la zona y que vieron lo sucedido. La Ertzaintza detuvo al presunto agresor acusado de un delito de homicidio en grado de tentativa.
18: Según informa el Departamento de Seguridad, los hechos tenían lugar la pasada la medianoche de ayer en el Parque Solandia de Dulanchi. Tras recibir una llamada en la que alertaba la Ertzaintza de que había un hombre inconsciente a la orilla del río, varias patrullas se desplazaban hasta el lugar. Los agentes constataban que bajo un muro de unos 4 metros de altura había un hombre tendido en el suelo con numerosas contusiones y una herida sangrante en la cabeza. El herido finalmente fue trasladado al hospital de Txagorritxu. La policía, mientras tanto, recababa los testimonios de las personas que se encontraban en la zona y que relataron a los agentes que la víctima había mantenido una discusión con otro hombre y que en un momento dado este lo agarró por las piernas, lo lanzó al río por encima de la valla y huyó del lugar. Minutos después, la Ertzaintza localizaba al presunto agresor, un hombre de 57 años, sentado en su coche, a poca distancia del lugar de la agresión. El implicado era arrestado por un presunto delito de homicidio en grado de tentativa.
13: En Dulanchi, también en el canal del río Alegría, ha vuelto a aparecer muerto otro corzo. Son unos cuantos los ejemplares que han fallecido desde la construcción de esa infraestructura de varios kilómetros de longitud. La plataforma Zadorra Bisiric ha vuelto a exigir medidas efectivas que protejan a la fauna porque las aplicadas hasta ahora no están funcionando. Ana Aguirre.
21: Zadorra Bisiric reitera que el canal de Alegría representa un peligro real para la fauna salvaje. Es una trampa mortal, aseguran, por el riesgo que supone para muchos animales caer accidentalmente al canal y no poder salir de él, principalmente a causa de las paredes de hormigón lisas y pronunciadas. La asociación ecologista exige una vez más medidas que verdaderamente protejan a la fauna y al medio ambiente. Recordamos que en 2022 se realizó un diagnóstico del canal de Alegría, informe que elaboró Ura Ambisa y la Diputación Foral de Álava, con propuestas de actuación, pero la realidad es que desde entonces se han seguido sucediendo las muertes de animales salvajes en el canal. El pasado año, además, el Carrequín Podemos-IU denunció que no se habían aplicado criticado esas medidas propuestas en el informe, entre las que destacan utilizar el canal de Alegría solo como aliviadero.
13: En Vitoria, de nuevo, esta mañana se abre el plazo de inscripción a la iniciativa Los Tesoros de Ibaiondo, que organiza la red sociocomunitaria del Centro Cívico. Las visitas a distintos lugares del barrio, algunos más conocidos y otros no tanto, serán entre los próximos 20 y 22 de noviembre. Roberto Flores.
2: Así es, y quienes tomen parte en esta iniciativa podrán conocer qué se esconde detrás del escenario del Teatro Félix Petite, cómo se organiza la circulación de los tranvías desde su puesto de mando o los espacios ocultos del Centro Cívico Ibaiondo. El programa, que se desarrollará entre el 20 de octubre y el 22 de noviembre, pretende mostrar los tesoros del barrio de Ibaiondo. Miren Fernández de Landa, concejala de Gobierno Abierto y Centros Cívicos.
3: Ibaiondo tiene muchos tesoros que merece la pena descubrir y con esta iniciativa vamos a poder entrar en los camerinos
2: de... Abierto y Centros Cívicos.
3: Ibaiondo tiene muchos tesoros que merece la pena descubrir.

0: a Julio Roca o el Centro de Salud de la Cua Vizcarra. Todas las actividades son gratuitas, con diferentes fechas y horarios, con propuestas en castellano, euskera y bilingües.
1: Bastante antes, justo dentro de una semana, el próximo día 20, el colectivo de Mujeres contra la Guerra recibirá de Vitoria, de su ayuntamiento, el reconocimiento Naiperas, que pone en valor su lucha en favor de la igualdad de género y la erradicación de la violencia machista. Elena Zudaire.
2: El homenaje llega el mismo mes en el que hace 10 años este colectivo salió a luchar por el fin de la guerra a las calles de Gasteiz. Algunas de sus integrantes se conocieron en la primera caravana abriendo fronteras a Grecia, en la que tuvieron contacto directo con personas refugiadas de la guerra de Siria. Unido a la lectura del libro Estas guerras son muy nuestras, Industria Militar Vasca de Gasteizkoak, decidieron organizarse. Ana Rybakova.
3: Si queremos parar la guerra, tenemos que empezar por pararla aquí. Salimos a la calle en octubre de 2016 con cuatro ideas fuerzas que son contra las guerras, por una Euskal Herria libre de producción militar, contra el expolio de otros pueblos para nuestro caprichoso buen vivir y contra la violencia extrema a la que se somete a mujeres y niñas en situaciones de desconflicto, que normalmente las mujeres son las sostenedores de la vida en las condiciones más adversas, ¿no? Y de esto también saben mucho las naiperas en esas luchas del 3 de marzo junto con otras mujeres que también estuvieron allí.
2: En la actualidad, Hego Euskal Herria cuenta con más de 300 empresas que trabajan para la industria armamentística y cada tercer viernes de mes, a las 7:30 en el cruce de Dato con Postas, Mujeres contra la Guerra sale a la calle para recordar que la guerra no es inevitable y que otra forma de resolver los conflictos es posible. El día 20 dedicarán el reconocimiento a todas las naiperas de las que ellas son y se sienten herederas.
1: La sequía en el campo alavés ha castigado a otro de sus productos más reconocidos, la alubia pinta, que el pasado domingo celebró en Pobes su feria anual. Este 2026, el calor ha reducido a la mitad la cosecha.
4: Sí, a pesar del ambiente festivo en el que se celebró la feria de la alubia pinta alavesa, el sector se muestra preocupado. Las bajas temperaturas de primavera no ayudaron al arranque de la cosecha, pero el mayor problema ha sido las olas de calor en verano. Todo ello ha afectado y mucho a la producción. Respecto a campañas anteriores, se estima que la merma ha sido del 50%. Javier Gallego, alcalde de Ribera Alta.
5: Este año tenemos que tener en cuenta que la primera flor la tiró la sequía, la tiró las altas temperaturas, y ya vamos con la segunda flor, que al final se ha cogido cosecha, pero de una merma, podríamos hablar de una merma que oscila entre el 50% incluso 60% de cosecha.
4: Siendo un cultivo de regadío, el problema principal son las olas de calor y la falta de noches más frescas, las habituales hasta ahora en nuestro territorio, por lo que amortiguar el golpe climático será uno de los retos a los que se enfrenta el sector agrario. En cuanto al precio de la alubia, en la feria celebrada el pasado domingo se congelaron los precios, pero al reducirse la oferta posiblemente terminen teniendo que subirlos en próximas ocasiones.
1: Una noticia más, la plataforma Echamos de Menos, que defiende cuidados paliativos dignos en Euskadi, reclama una revisión de los recursos sanitarios de Osakidecha para atender esas necesidades. En Álava, la unidad de paliativos cuenta con apenas 6 médicos y 4 enfermeras que deben atender al más de centenar de casos que requieren de ese tipo de asistencia en todo el territorio.
2: La plataforma define la situación de la asistencia de paliativos en Euskadi y Álava como devastadora. El territorio cuenta con más de un centenar de casos, fundamentalmente son pacientes oncológicos, personas que padecen esclerosis lateral amiotrófica y otras que con la edad han desarrollado numerosas patologías. A día de hoy solo hay media docena de médicos, 4 enfermeras, una asistenta social y una psicóloga en el equipo de paliativos para atender a todo el territorio. Y desde que en 2021 no se renovó el convenio que aportaba 20 camas en la concertada IMQ, solo 10 camas para pacientes de larga estancia existen en el Hospital de Santiago. Amaya es miembro de Echamos de Menos.
6: En Araba estamos a cero a ese nivel. Tienes la comparativa, en Guipúzcoa son 42 camas o 54 si incluimos el Hospital de Eibar, aunque no es específico de paliativos, y en Vizcaya estamos en 51 camas que hay entre concertadas y públicas, pero la verdad es que es bastante hiriente la comparativa.
2: Exigen una ley que proteja a enfermos, cuidadores y personal sanitario que dignifique esta situación. Critican que todavía no se haya puesto en marcha la unidad de paliativos pediátricos en Cruces que se presentó en marzo y temen la falta de especialización y de relevo en Álava.
6: Exigir una formación. Pinta mal el relevo. De aquí a unos años, una mayoría importante van a estar jubilados, pero el hecho de que no sea una especialidad complica un poco más el camino de acceso a que haya un relevo realmente. Y si ya estamos con escasez de recursos, no tenemos médicos asegurados de asistencia paliativa, ¿en qué escenario estamos?
2: Desde la plataforma reconocen la labor de quienes están implicados en los cuidados, pero reivindican un compromiso institucional para proteger una situación que nos puede afectar a todas.
1: 8:21 tenemos que

0: 14 grados en el sur de Vitoria-Gasteiz.
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0: Octava edición del Festival Araba Click, la gran cita de la fotografía en Álava. Este año se extiende por el territorio tras 7 años concentrando sus exposiciones únicamente en la capital alavesa. Charo Idoquiles, Egunon.
8: Egunon, sí, se exhiben instantáneas de 64 artistas en 17 espacios del territorio y, como decías, por primera vez en su historia, el festival sale de Gasteiz y se acerca a La Guardia, Alegría Dulanchi, los centros de interpretación de Gorbella y Valderejo. Sandra Ramón, del colectivo Revelare, entidad organizadora del festival.
9: Hablamos de un encuentro que reúne el trabajo de 64 artistas en 17 salas de exposición repartidas por toda Álava. Entre los grandes hitos de este Álava Click 2026, me gustaría resaltar el salto a la provincia, el aumento de salas aquí en la capital y el regreso a la Sala Márica tras un año de ausencia.
8: Gasteiz incorpora nuevos espacios como la Galería FTG, Izaskuna Rue Kulturgunea y la Casa del Cordón. Y regresan, como destacaba Ramón, las exposiciones en la Sala Márica, una muestra colectiva y otra que firma la ganadora de la Superbeca de Araba Click 2025, Oyana Garitano.
9: Organizamos una gran muestra colectiva con la obra de 18 artistas alaveses y la muestra de la fotógrafa ganadora de la Superbeca Araba Click 2025, Oyana Garitano.
8: El próximo 31 de octubre, Arcavia acogerá la gala central de Araba Click. Durante la velada se desvelarán los trabajos merecedores de las 6 becas formativas en la Escuela de Fotografía Jardín Remoto. Asimismo, se entregará el premio Revelare, que reconoce la trayectoria y legado de aquellas personas alavesas que han dejado huella en el campo de la fotografía.
0: Ya está abierto el plazo de inscripción del concurso Crash Comic 2026. El objetivo, como siempre, impulsar la historieta en Álava y dar visibilidad a la cantera del cómic local.
8: Así es, hasta el 1 de noviembre. Cualquier joven de 12 a 30 años que resida, estudie o trabaje en nuestro territorio podrá presentar sus propuestas. El tema es libre y cada participante podrá presentar hasta 3 cómics originales o inéditos de una página, realizados en euskera o castellano, y deberán enviarlos al correo electrónico concursocrashcomic@gmail.com. Iñaki Larrimbe es miembro de la Asociación de Dibujantes de Cómic Atiza, entidad promotora del concurso.
10: Nuestra ciudad tiene mucha cantera, y mucho pasado y mucho presente de la cultura del cómic. Para animar a los chavales, pues que este concurso es cómodo, porque es una página. Con lo que ponerte con una página de cómic, pues es bastante cómodo. No tienes que hacer, yo qué sé, una novela gráfica. Tienes que hacer una página. O sea, es una buena manera de empezar.
8: Crash Comic ha servido y sirve de lanzadera de los talentos emergentes.
10: O sea, hay dibujantes que, ahora, que están en el jueves. Igor Fernández, que ganó un Crash Comic, o sea, dibuja para el jueves. Y con el Temeo también tenemos conexión. Y el cómic ganador también lo publicamos en la revista. Por eso te quiero decir que es un pequeño trampolín este certamen.
8: En juego, material de dibujo, premios en metálico de hasta 600 euros y la edición de las obras seleccionadas. Paralelamente se ha organizado una campaña para animar a la lectura de cómics, una exposición que reunirá trabajos de 5 historietistas alavesas y una feria de autoedición y publicaciones independientes.
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0: Deportes, Saio López, Egunon.
15: Egunon.
0: Baskonia juega esta tarde noche en el Bues Arena frente a Dubai, que no atraviesa su mejor momento, pero la noticia en el club también es otra, es la posible salida de su estrella, al menos salarial, Marcus Howard, que no sé si lo tiene casi hecho o no, para irse a Rusia.
15: Sí, no ha comunicado nada el club aún, pero bueno, el fin de semana dejó esa noticia, que parecía que Marcus Howard podía estar cerca del Zenit de San Petersburgo, un equipo además entrenado por Dusko Ivanovic, un técnico que conoce muy bien a Marcus Howard, porque recordamos que durante la etapa en Baskonia fue Dusko Ivanovic el que consiguió sacar la mejor versión del jugador. Sobre Marcus Howard, sobre su situación, se le preguntó a Paolo Galbiati tras el encuentro de ACB en el que Baskonia se impuso a Juventud de Badalona 93-73, por cierto. Bueno, en cualquier caso, Paolo Galbiati habló sobre Marcus Howard y él decía que como persona, Howard era top 3 jugadores de los que había entrenado.
16: No es mi trabajo el mercado. No es mi trabajo. Tiene Félix y Juan Pedro para hablar.
17: Pero
16: Marcus,
17: claro.
16: Marcus es la persona top 3. Jugadores que encontré en mi vida, he entrenado creo cerca de 50.000 jugadores, porque cuando entrenaba pequeño tenía entrenado 5 equipos cada temporada, y Marcus es top 3 hombre que he encontrado en mi vida, yo puedo decir solo esto.
0: Galbiati sobre Howard, el tono suena un tanto a despedida.
15: Sí, es cierto que además Howard, bueno, tras el partido se le pudo ver aplaudiendo al pabellón. No quiere decir nada, por supuesto, pero la realidad es la que hay. Howard lleva varios partidos sin estar como jugador y, bueno, pues al final puede ser una salida que convenga, por supuesto, al club y también al propio jugador, del que precisamente hablaba Dusko Ivanovic en una previa en el Zenit de San Petersburgo. Y decía lo siguiente.
18: Howard, every good player is be interesting for every good player he is in the market. So Howard is good player. Be interesting for him.
15: Decía claramente Dusko Ivanovic que Marcus Howard es un buen jugador del mercado y que el Zenit siempre va a estar dispuesto a fichar a buenos jugadores, por lo que sí existe realmente un interés por más Marcus Howard, pero todo ello mientras que el Baskonia continúa con la competición y lo hace retomando la competición europea en el Bues Arena. Esta tarde acoge al Dubai a las 8:30, un Dubai que viene, por ejemplo, con Mamadi Diakité por primera vez en el Bues Arena como visitante, y el Dubai que viene con una última derrota, también Baskonia, ante Besiktas, por lo que se podría decir que es un duelo importante para Baskonia para poder romper esa racha. El Dubai que cayó 58-76 ante el Estrella Roja y que viene con las bajas de Justin Anderson, Clement Prepelic y Sanan Musa.
0: El Alavés a olvidarse cuanto antes de esa derrota frente al Atlético de Madrid, pensando ya en su siguiente compromiso.
15: Sí, el Deportivo Alavés continúa con el trabajo pensando ya en el Celta de Vigo, rival al que se enfrenta el domingo a las 4:15. Un Celta que es actualmente el equipo menos goleado de primera y que antes el jueves recibe a la Juventus en Europa League. El Celta de Vigo tiene 6 goles tan solo en 8 partidos encajados. desde la 2002-2003 no tenían estos números tan bajos. Además, por lo que el Deportivo Alavés tiene que dejar de lado ya la derrota ante el Atlético de Madrid y pensar en el equipo gallego, mientras que además ayer salió un nuevo horario. Será para la jornada 12, otro viernes más, 6 de noviembre a las 9 de la noche, en el Sánchez Pizjuán, para visitar al Sevilla de Luis García Plaza.
0: Además de baloncesto y fútbol, más cosas, Ayoa.
15: Sí, en pelota el fin de semana ha dejado a Udane Ozaeta como campeona, como chapelduna del Hiru Hiriburuak, y ayer hablábamos precisamente con ella en Radio Vitoria, que nos decía lo siguiente.
17: Sabía que iba a ser dura, pero que teníamos muchas posibilidades, pero ya en el 17-11 estaba muy tranquila, pero cuando empezaron a remontarnos y ver que no daban nada por perdido, ostras, me empecé a poner muy nerviosa y creo que fue fallo mío de cabeza, el cual ya empecé a bajar y empecé a fallar. Pero bueno, pero yo todavía estoy que no creo que haya ganado esa chapela.
15: Y en pelota, además, otro resultado arrollador. Peña 22, Artola 4 en los octavos del 4,5. Un partido que quedó totalmente decantado por Peña. Más en polideportivo, este fin de semana las Neskak del Gasteiz se impusieron 19-15 ante Uni Bilbao. Guillermo Prieto, el ciclista de Susenac, que participó en el Mundial de Gravel de Australia, pudo terminarlo y decía que había sido muy complicado.
19: Ha sido un mundial durísimo, como sobre el papel ya se veía que era duro, pero vamos, que ha sido una barbaridad. Aparte de la dureza, ha llovido mucho durante la carrera, que a mí eso me dificulta mucho el pedaleo, ya que se me mueve.
15: Finalmente el ciclista terminó en la posición número 73, pero consiguió terminar el circuito. También en patinaje, Pachi Peula se ha declarado el segundo, la categoría del Campeonato del Mundo, la categoría 5.000 metros. En vóley, el Jatorquilla ha debutado en Primera División, imponiéndose 3-0 ante el Sporting de Soria, y Diego Bienavida, segundo también en el europeo de Jiu-Jitsu.
0: Deportes, Ayo López. Gracias, Agur.
15: Agur.
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1: 8 y 35 minutos de la mañana, 14 grados en Vitoria-Gasteiz.
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1: Ya están los estudios de Radio Vitoria. Sonia Díaz de Corcuera es teniente de alcaldesa y concejala de Cultura y Educación. Señora Díaz de Corcuera, ¿cómo está? Bienvenida.
3: Egunon, muy bien, gracias.
1: ¿Se le hace raro esto de teniente de alcaldesa?
3: Bueno, hay que acostumbrarse. La verdad es que es la primera entrevista, me la hacéis aquí en Radio Vitoria, que ya sabéis que siento vuestra radio como mi casa de alguna manera. Y sí, es la primera entrevista que me hacéis en calidad ya de portavoz y primera teniente de alcaldesa.
1: ¿Lo siente como un reconocimiento que le hayan nombrado teniente de alcaldesa? ¿Un reconocimiento a estos 3 años de trabajo en el ayuntamiento?
3: Bueno, un reconocimiento, y la verdad es que lo afronto, bueno, pues con mucha ilusión, con mucha energía, también con mucho optimismo, porque en política, si no tenemos ciertas dosis de optimismo, pues la verdad es que no podríamos avanzar. Y también con mucha responsabilidad, ¿no? Porque es una gran responsabilidad, bueno, pues intentar llevar a buen puerto ese programa de gobierno que tenemos entre manos y ir cerrando esos capítulos, esas carpetas que abrimos pues cuando comenzó este mandato allá por junio del año 2023, que se dice rápido.
1: Bueno, finalmente se cumplió lo que se rumoreaba, que iba a usted a ser la teniente de alcaldesa. En el día a día, ¿en qué cambia su trabajo?
3: Se cumplió a medias, porque la rumorología, la verdad es que fue extensa. ¿En qué cambia mi trabajo? Bueno, ahora soy la responsable del equipo municipal, de AJPNV en el Ayuntamiento de Vitoria-Gasteiz. Bueno, pues la responsabilidad pasa también por mantener el equipo, ¿no?, de concejales y de concejalas bien cohesionado. Pasa también por intentar, bueno, pues darle continuidad al proyecto liderado por Beatriz Artolazábal, darle continuidad, y ahora además estamos en un momento muy crítico en un doble sentido, ¿no? Por una parte, porque ya que estamos en la recta final de esta andadura municipal, ¿verdad?, en mayo del 27, bueno, pues iremos a elecciones municipales, y a mí lo que me gustaría, y ahí es donde radica todo el peso de la responsabilidad, es poder decir a la ciudadanía que aquellos compromisos que adquirimos en ese programa de gobierno municipal allá por 2023, bueno, pues se han cumplido, ¿no? Uh-huh. Eso por una parte. Y por otra parte, pues es un momento, digamos, complejo, pues porque asoman ya esas elecciones generales y no nos debemos despistar, ¿no? Pues porque el ambiente se crispa mucho, ¿verdad? En Madrid las cosas están muy crispadas. Esa política de bloques, ese bipartidismo. Nosotros tenemos que estar aquí en AJPNV, en el ayuntamiento, a lo que estamos, a lo nuestro, a cerrar esas carpetas, a cerrar de la mejor manera posible esos capítulos que abrimos, como digo, en junio del año 2023, centrarnos en la gestión y centrarnos en esto que llamamos hacer política, es decir, en solucionar los problemas de la ciudadanía, en este caso de Vitoria-Gasteiz.
1: Decía que con usted no han faltado los rumores. ¿Ha podido vivir de espaldas a ellos? ¿Ha podido vivir al margen de todo lo que se ha dicho? Es decir, usted estaba en las quilinas para ser la próxima candidata a alcaldesa por parte de su partido, del PNV. ¿Ha podido vivir ajena a esto?
3: Bueno, estamos en un momento en el que la rumorología, pues, lo puede todo, ¿no? Y más en esto que llamamos la plaza pública, ¿verdad? El ágora. Bueno, no sé si he vivido de espaldas a los rumores o no, ¿no? Yo soy una mujer de EAJPNV, soy una mujer del partido, y allá donde mi partido decida que tengo que estar, es donde voy a estar, ¿no? Los rumores son, nosotros nos centramos en las concreciones, en los datos, en el objetivo, y es verdad que ha habido rumores de todo tipo y condición, ahí estáis los medios de comunicación, y bueno, yo estoy centrada en esta tarea que me ha encomendado el partido, una tarea en la que voy de la mano con mi equipo de concejales, de concejalas, de coordinadores, de mi personal de comunicación. Entre todos y todas formamos un equipo, y es ahí, en esta tarea, área en donde me tengo que centrar desde, como digo, la responsabilidad y la buena política.
1: Pero se ha reunido ya con John Urresti, no sé si tienen intención de ponerle al día sobre las cuestiones ahora mismo que se está trabajando en el ayuntamiento, de cara a preparar ese proyecto.
3: Lo primero que tengo que decir es que somos muy afortunados y afortunadas de presentar un candidato del nivel de John Urresti, ¿no? Hoy presidente de la Fundación Vital. John Urresti es amigo, es conocido y yo creo que es una persona que puede representar muy bien esos valores y esos compromisos inherentes a lo que presenta un partido serio, como es el Partido Nacionalista Vasco. Nos hemos encontrado, hemos estado, es que nos conocemos, es que somos amigos y conocidos, como digo. Pero llegará un momento en el que tengamos que trabajar, pues como digo, en una doble vertiente, ¿no? Por una parte, como digo, en el planteamiento de ir cerrando esos compromisos que tenemos adquiridos, esos temas que tenemos sobre la mesa desde los diferentes departamentos que gestionamos los concejales y concejalas de PNV y luego llegará un momento en el que tendremos que trabajar ya de una manera pues más coordinada con el candidato y candidata. En todo caso, ese ritmo lo marcará, como es lógico, el partido, ¿no? El Partido Nacionalista Vasco, que como usted sabe, pues ahora entra en un proceso interno. Somos un partido muy democrático, tenemos un proceso, digamos, electoral interno y hay que ser respetuosos con ese proceso. Y todo llegará un momento en el que se trabajará ya de la mano pues con la persona que encabece, con John Urresti, la persona que va a encabezar las listas a la alcaldía por EAJ PNV en Vitoria-Gasteiz.
1: Bueno, la salida de Artolazabal ha obligado a reorganizar el gobierno. ¿Por qué ha decidido usted seguir con sus responsabilidades y no asumir, por ejemplo, espacio público y movilidad? ¿Qué criterio ha utilizado para reasignar funciones a sus concejales?
3: Bueno, yo tenía claro desde un primer momento que quería seguir con el departamento, al frente del departamento de Cultura y Educación y también al frente del Departamento de Modernización de la Administración, del que también soy concejala delegada. ¿Por qué? Nosotros en el Departamento de Cultura iniciamos la legislatura o el mandato realizando un plan estratégico. Ustedes me han oído hablar de este plan estratégico, que es nuestra hoja de ruta, si lo marcamos en el año 23, en el año 24 fue un plan estratégico, una estrategia muy participada. Contamos con hicimos una prospección sociológica a la ciudadanía para saber qué opinaba desde cualquier ámbito sobre la programación cultural que programaba, ¿no? O que programa el Ayuntamiento de Vitoria-Gasteiz. Trabajamos también muy coordinadamente y de manera muy participativa con el sector cultural a la hora de elaborar una estrategia. No podemos hacerla de espaldas, ¿no? al sector cultural. Y trabajamos también hacia adentro, ¿no? Con el equipo del Departamento de Cultura y también interdepartamentalmente con el ayuntamiento, porque hay muchas cuestiones que se trabajan de manera transversal, ¿no? Con todo ello hicimos una estrategia. Esa estrategia tiene unos objetivos muy marcados, esos objetivos responden a los retos de legislatura que hemos identificado, que identificamos desde el año 2023 y ahora estamos con los planes de gestión, porque la estrategia se despliega en planes de gestión anuales.
1: No quería dejar el trabajo a medias.
3: No quería dejar el trabajo a medias, los objetivos están marcados, las acciones están ya todas en marcha y no quería dejar el trabajo a medias.
1: Ya hemos explicado que espacio público va a recaer en Miren Fernández de Lamba, que movilidad pasará a manos de Izaskun Reyes, que también lleva Tuvisa, pero le pregunto por qué su nuevo concejal Iker González de Garibay se ha quedado sin responsabilidades. ¿A qué obedece esto?
3: Bueno, a Iker González de Garibay se le llama en un momento en el que, como digo, quedan muy poquitos meses de legislatura, ¿no? En estos momentos a Iker González de Garibay, este momento le coincide con sus compromisos laborales, ¿no? Y compromisos que no puede dejar ahora, de una manera desordenada, ¿no? Pues él tiene compromisos de marcado carácter laboral, tiene viajes pendientes, tiene contratos pendientes y no puede dejarlos ahora de esta manera desordenados y colgados de alguna manera, ¿no? Entonces, esto está hablado, el partido lo entiende, y bueno, pues Iker se pone a nuestra disposición también desde la responsabilidad y desde ese ejercicio que le permita pues compatibilizar esa responsabilidad con bueno, pues seguir adelante con esos compromisos que tiene adquiridos. Será concejal delegado, bueno, no será concejal delegado con cartera, pero será un concejal que
1: con derecho a voto,
3: que opinión, acudirá a los plenos, que acudirá a las reuniones, y además estamos muy satisfechos y satisfechas de que Iker haya accedido a ser concejal, porque no deja de ser, como digo, un compromiso político, un compromiso con la ciudadanía y también una responsabilidad.
1: Bueno, enseguida le voy a preguntar por cuestiones que tienen que ver con esa cartera de educación y cultura. Pero como es teniente de alcaldesa, me va a permitir que le pregunte sobre el proceso de negociación de las ordenanzas fiscales. Estamos cerca del acuerdo. Hoy es un día clave, porque mañana esta cuestión va a llegar a la comisión del ayuntamiento. ¿Cómo están las negociaciones? ¿Qué le están trasladando?
3: Bueno, aquí hay que negociar hasta el final. Hay que intentarlo hasta el final. Hay que agotar los tiempos y negociar hasta el final porque merece la pena, ¿no? Aquí hay que tener en cuenta bueno, la propuesta de salida del equipo de gobierno. Como saben ustedes, es de un 3,4%. Euskal Herria Bildu plantea un 2% de salida. El Carrequín Podemos, bueno, pues se mueve en ese 1,5%. Y bueno, esa idea, ¿no?, de subir el IBI a las viviendas vacías hasta un 150%. Partido Popular, bueno, pues lo que pretende es bajar el IBI, va con otros planteamientos de difícil acuerdo, ¿no?, con el Partido Popular, pero la negociación está abierta, como digo, hay que intentarlo hasta el final. El equipo de gobierno tiene claro que tenemos que vigilar o preservar, digamos, las arcas municipales, es decir, el ayuntamiento tiene que ser capaz de tener sus arcas digamos, saneadas para poder prestar los servicios públicos, ¿no? Y luego, bueno, hay determinadas tasas, como es el caso de políticas sociales, que es la tasa 8.3, esa que tiene que ver, por ejemplo, con la prestación del servicio de ayuda a domicilio, que es muy deficitaria, el coste, el ingreso que tiene el ayuntamiento, pues es del 17% sobre el coste total, y hay que darle también una pensada, ¿no? Entonces debemos garantizar, por una parte, esa prestación de los servicios públicos. Al final, la ciudadanía quiere tener los mejores servicios públicos, y luego el ayuntamiento tiene que tener capacidad financiera, bueno, pues porque tenemos que hacer frente también a los costes de la energía.
1: Entiendo que van a apurar las negociaciones para que no haya una congelación de todos los impuestos, tasas y precios públicos. Van a intentar que haya una subida pactada.
3: Una subida pactada, vamos a ver en torno a qué porcentaje se mueve, vamos a ver si hay interés por parte de algún grupo de la oposición en negociar y buscar esa subida. En todo caso, podría ser una subida de carácter moderado, pero que permita que el ayuntamiento pueda prestar esos servicios públicos de calidad y, como digo, tener esa capacidad financiera para hacer frente, pues, a los gastos que también suben para el ayuntamiento, ¿no? Digo, la energía, digo, el capítulo 1, todo sube, y entonces el ayuntamiento tiene que tener esa capacidad financiera. Vamos a agotar los tiempos, no hay, como saben ustedes, ninguna línea roja. Hablamos con todos, desde el equipo de gobierno está abierta la negociación. Mañana, efectivamente, bueno, pues se celebrará la comisión de Hacienda, se verán esas enmiendas y, bueno, y veremos en qué posición vamos al pleno de aprobación inicial, que, como saben ustedes, pues se celebrará este viernes 16 de octubre.
1: Bueno, estos días hemos asistido a la Feria del Libro, se ha recuperado después de 5 años. ¿Qué balance hace?
3: Balance, más que el balance de la concejala, es un balance, digamos, compartido pues con los libreros y libreras que han formado parte de este proyecto impulsado por el Departamento de Cultura. Balance es ampliamente positivo. Se han vendido unos 3.700 ejemplares en estos días. Si ustedes han tenido ocasión de pasarse, bueno, uno de estos días por la Florida, habrán podido ver esas colas para las firmas de los libros. Más de 100 familias han participado en la gincana infantil, las hamacas para la lectura al aire libre instaladas en el kiosco de la Florida, pues también han funcionado muy bien como un espacio de lectura al aire libre. La verdad es que la Florida se ha convertido en una especie de biblioteca al aire libre. Y luego, bueno, pues es que se han vendido muchísimos libros, ¿no? Estuvo Miquel Santiago ayer y, bueno, pues funcionó muy bien. Hemos tenido también autores y autores cantautoras, pues también alaveses, vascos, Katisa Aguirre también hizo las delicias del público que se pasó por allí, Carmele Jayo, no sé, Ivonne Martín, bueno, por supuesto tuvimos a Carmen Mola, que también, bueno, pues hizo, bueno, estuvo muy interesante la charla, ¿no? Porque la verdad es que averiguar como tres personas que vienen del mundo de los guiones, de cine, de la televisión, pues son capaces de escribir una novela y además ganar diferentes premios, Premio Planeta, por ejemplo, pues bueno, es una gozada. Entonces, ha funcionado muy bien, es un proyecto que quisimos retomar, está en ese plan estratégico al que antes hacía alusión, porque yo, como concejala de Cultura, cuando llegué al ayuntamiento, o sea, yo no entendía por qué esta ciudad había perdido algo que es tan importante como la Feria del Libro Nuevo, ¿no? Entonces, trabajamos, hablamos con los libreros y las libreras, hicimos un desayuno de trabajo con todos los libreros y libreras, pusimos sobre la mesa la intención del ayuntamiento de recuperar esta Feria del Libro. Ha habido 8 stands, 8 libreros y libreras que han apostado y bueno, y solo tengo palabras de agradecimiento por el trabajo que han realizado.
1: Viene para quedarse.
3: Viene para quedarse. Nosotros tenemos 3 objetivos muy claros. Uno, apoyar a nuestro comercio local, a nuestras librerías, porque hoy en día es de valientes abrir una librería. En segundo lugar, fomentar el hábito de la lectura. No vale con llenarnos la boca y decir que hay que leer más, no quiero hacer alusión al informe PISA, ¿no? Pero sobre la mesa hay que leer más, sino que hay que, digamos, mojarse, ¿no? Poner sobre la mesa estrategias claras para fomentar el hábito de la lectura y luego también, pues, impulsar, ¿no?, todo lo que es la creación literaria, porque realmente tenemos mucho talento, talento local, talento del país, talento en términos generales, ¿no? Ahí están esas novedades y yo sé que algún librero me lo ha contado estos días, que han tenido que reponer y reponer, porque ciertamente la venta, como digo, ha supuesto pues eso, ¿no?, que estemos hablando de esta cifra de 3.700 libros entre 8 librerías, con lo cual éxito rotundo.
1: En los tiempos que corren, además. Bueno, han hecho un esfuerzo importante desde su departamento para impulsar el Iradier Arena. Este mes se debería publicar el pliego para los estudios de usos y viabilidad. ¿Cuándo lo van a sacar?
3: Bueno, vamos a ver. Después de mucho análisis, ¿vale? Bueno, constituimos en el ayuntamiento un grupo de trabajo de carácter técnico, compuesto por personal técnico del Departamento de Urbanismo, no estamos hablando del Iradier Arena, de una infraestructura, el Departamento de Cultura, el Departamento del Servicio de Arquitectura, del Departamento de Mantenimiento y el Departamento de Hacienda, ¿no?, por la parte que tiene que ver con contratación, con patrimonio, ¿no?, y con presupuesto. De este equipo técnico, de la reflexión, del estudio, del análisis, salió cómo íbamos a afrontar esta licitación. Y esta licitación la afrontamos en cuatro, digamos, sublicitaciones. Sí. Ya estamos en la primera, ya la hicimos, resultó adjudicataria Idón hizo el estudio sobre cuáles son los requisitos mínimos exigibles por el ayuntamiento a la hora de convertir el Iradier Arena en un multiusos. El segundo pliego ya se ha licitado. En estos momentos, estos días, estamos pendientes de la mesa de contratación para la adjudicación. Ha habido, 4 propuestas en el segundo pliego. Se están valorando desde el punto de vista técnico. La mesa de contratación se reunirá en breve y se decidirá cuál es el proyecto que mejor se ajusta a las prescripciones del pliego técnico, ¿no?, que licitamos, ¿no? A esta empresa, esta propuesta, lo que se le exigirá es un estudio de viabilidad económica. Es decir, tú dices que tu propuesta es la mejor, pero me tienes que demostrar que es viable desde el punto de vista económico. Y esa licitación está en fase ya de adjudicación. En paralelo, trabajaremos para avanzar hacia el tercer pliego, son 4 hasta el tercer pliego. El tercer pliego lo licitaremos antes de que termine el mandato y es un pliego además muy importante porque en este pliego va el proyecto definitivo, la ejecución de las obras. Aquí veremos si hay interés real para llegar a esa colaboración público-privada y acometer el proyecto y la explotación en régimen de concesión. Bueno, pues a X años, digo X porque el estudio de viabilidad, bueno, pues marcará hasta dónde puede llegar la rentabilidad del proyecto. Este tercer pliego se va a trabajar ya en este pliego, mientras se trabaja el adjudicatario en el entregable, digamos, del segundo pliego, se trabaja en el tercero y llegaremos al tercero, si no hay buenos recursos, pues antes de que termine el mandato.
1: Claro, hablamos de una reforma que oscilará entre los 42 y los 50 millones de euros. ¿Cómo se va a atar esa financiación? Quiero decir, ¿hasta dónde podrá llegar el ayuntamiento y si están buscando ya inversores?
3: Bueno, vamos a ver. Hay un plan de acción que elaboró en su día, el año pasado, nos lo entregaron, creo recordar, en el 24 quizá, 24-25. El Iradier Arena tiene una fase de inversión importante, es decir, para lo que es son esas deficiencias que tiene en lo que tiene que ver con la acústica, lo que tiene que ver con la climatización, esos aspectos que hay que arreglar antes de empezar a convertirlo en un verdadero multiusos, ¿no? Bueno, en ese proyecto se habla de una horquilla de en torno a unos 35, 37, 40 millones de euros en función de lo que se vaya a hacer. Hay una, entre los requisitos mínimos exigibles por el ayuntamiento, porque este ayuntamiento lo que quiere es que esa infraestructura, si prospera, tenga un marcado carácter cultural. Es decir, no nos interesa que sea cualquier cosa en el centro de la ciudad. Es interesante para el ayuntamiento que tenga ese carácter, esa marca cultural. Bien, entre esos requisitos mínimos exigibles hay dos salas. Se plantea la sala acústica para conciertos y eventos y una sala sinfónica con una excelencia acústica, ¿no? Que pueda acoger, por ejemplo, conciertos de Euskadiko Orquestra, de la EGO, de la Banda Municipal de Música, que pueda acoger ópera y que además pueda ser utilizado también para otras acciones u otros eventos. Bien, saben ustedes que el canon de capitalidad en el convenio firmado entre la alcaldesa y el Lehendakari Imanol Pradales se recoge como proyecto emblemático el Iradier Arena para la ciudad de Vitoria-Gasteiz. Por lo tanto, habrá una parte que se financiará desde el canon de capitalidad. ¿Cuánto? Que usted me lo va a preguntar, sí. Y si no me lo pregunta, yo sé que lo está pensando. Bueno, habrá que definirlo en función de cómo vayan esas adjudicaciones y esos proyectos. Pero está considerado como un proyecto que puede ser emblemático para la ciudad de Vitoria-Gasteiz. Siempre y cuando haya interés privado, porque esto yo lo entiendo como una colaboración público-privada. Se me hace muy difícil que el ayuntamiento pueda disponer de 40 millones de euros para acometer en solitario la reforma del Iradier Arena para convertirlo en un verdadero multiusos.
1: Hace más de un año que presentaron los resultados del informe científico sobre el monumento a la batalla y no hemos vuelto a saber nada. Que se quede como está sin intervenir es algo que está encima de la mesa, ¿es una opción o en qué están? Porque el Partido Popular les pide que busquen dinero en otras instituciones para financiar esa obra.
3: Sí, el Partido Popular pide mucho, pero se manifiesta poco. Quiero decir que en lo que llevamos desde que conocimos este informe riguroso, este informe científico que hicimos y que contratamos desde el Departamento de Cultura, no hemos visto nunca una enmienda al presupuesto del Partido Popular en el sentido de reformar, ¿no? Que suponga los 350.000 euros casi que cuesta reformar el monumento a la batalla. Es decir, mucho ruido y pocas nueces. Aquí lo que hay que hacer de verdad es poner sobre la mesa, y esa es la verdadera gestión, y de esto hablo cuando digo que hacer política es mojarse para solucionar los problemas que tenga la ciudad o la ciudadanía, mucho ruido y pocas nueces. Nunca el Partido Popular ha presentado una enmienda al presupuesto en este sentido. Por lo tanto, no vale cualquier cosa. Bien, ¿es una opción no restaurar? No, eso no es una opción, eso sería del todo irresponsable. Hay que intervenir. ¿Dónde está el hándicap? El hándicap se llama 350.000 euros. En la última, en uno de los últimos plenos salió...
1: Parece pecata minuta, salió, con los 40 millones
3: claro,
1: del Iradier.
3: Claro, es que el presupuesto pues no es ilimitado, ¿verdad? El presupuesto municipal no es ilimitado y hay prioridades y hay que ir definiendo las prioridades. En cualquier caso, yo como concejala de Cultura me comprometo, y así lo dijimos en el último pleno en el que se habló de este asunto, a proponer en el proyecto de presupuestos para 2027 una partida de 350.000 euros para hacer frente a la reforma y mantenimiento.
1: Incluido.
3: Va a estar incluido, pero ya veremos si hay algún grupo de la oposición que lo aprueba. Vamos a ver si el Partido Popular realmente tiene interés en que se aborde este asunto o solamente vamos con el ruido y no con las nueces.
1: Sonia Díaz de Corcuera, teniente de alcaldesa y concejala de Cultura, Educación y Modernización de la Administración. Gracias, buenos días.
3: Un placer, Egunon.

0: Las 9 en punto de la mañana, 14 grados en Vitoria-Gasteiz. Enseguida abrimos nuestra mesa de análisis. Antes repasamos las claves del día con Zurín Echeverría. Egunon.
1: Egunon arranca una semana clave para conocer cómo quedan los impuestos y las tasas de Vitoria-Gasteiz de cara al año que viene. El equipo de gobierno plantea una subida de impuestos del 3,4%, pero si quiere alcanzar un acuerdo, su propuesta ahora mismo parece inviable. Los partidos de la oposición ya han fijado sus posturas. Escuchamos a Rocío Vitero, EH Bildu, a Iñaki García Calvo, Partido Popular, y a Garbiñe Ruiz del Carrequín.
2: Que los impuestos municipales no haya ningún cambio y sí actualizar las tasas y precios públicos municipales un 2%.
3: Defendemos bajar impuestos, congelar tasas y calcular la tasa de residuos de una forma más justa para que pueda bajarle el recibo a muchos más vitorianos.
4: Actualización sí, traslado de los incrementos de los costes a las familias íntegramente no.
1: Mañana debate en comisión y el viernes aprobación provisional en pleno. El equipo de gobierno necesita el apoyo de al menos un grupo de la oposición. Son horas clave, por tanto, para alcanzar un acuerdo y en eso mismo, en negociar hasta el final, incidía entrevistada en Radio Vitoria la concejala de Cultura y nueva teniente de alcaldesa, Sonia Díaz de Corcuera. El objetivo es lograr ese acuerdo y no congelar los actuales.
5: Hay que agotar los tiempos y negociar hasta el final una subida pactada. Vamos a ver en torno a qué porcentaje se mueve, vamos a ver si hay interés por parte de algún grupo de la oposición en negociar y buscar esa subida. En todo caso, podría ser una subida de carácter moderado, pero que permita que el ayuntamiento pueda prestar esos servicios públicos de calidad.
1: Esta mañana en comisión municipal todos los grupos de la oposición preguntan por el contrato con Volotea, que opera desde el aeropuerto de Vitoria con conexión directa a Barcelona, después de que la compañía en preconcurso de acreedores haya cancelado varios vuelos. Entre tanto, Arancha López, asesora jurídica de la Asociación de Consumidores de Euskadi, aconseja no cancelar de forma voluntaria porque al hacerlo perderemos nuestros derechos de reembolso.
6: Perderíamos automáticamente el derecho a recibir el reembolso del importe y en el supuesto caso de que hubiera la posibilidad de cualquier tipo de compensación económica. La toma de la iniciativa de cancelar sin que la aerolínea haya suspendido el vuelo oficialmente se consideraría una baja voluntaria.
1: La cosecha de la alubia pinta alavesa se ha reducido a la mitad este año, lo confirmaba Radio Vitoria el alcalde de Ribera Alta, Javier Gallego, en la edición número 30 de la feria que se ha celebrado este domingo en Pobes.
7: Con respecto a un año normal, vamos a decir, un año convencional de cosecha de alubia, este año tenemos que tener en cuenta que la primera flor la tiró la sequía y ya vamos con la segunda flor, que al final se ha cogido cosecha, pero de una merma, podríamos hablar de una merma que oscila entre el 50 incluso 60% de la cosecha.
1: Y terminamos mirando al país vecino. En Francia, los estudiantes vuelven a llamar a una gran manifestación hoy en París. Empezará a las 2 de la tarde y esperan volver a reunir a miles de personas. Ya son 4 las semanas de protesta y los estudiantes quieren seguir tensando la cuerda para obligar al gobierno a tomar medidas y mejorar las condiciones en los colegios. Michel Vieborca, sociólogo.
8: Porque yo no veo la solución. Había una capacidad de se proyectar hacia el futuro.
1: Los bloqueos en los colegios se han ido reduciendo en el día a día, pero eso no impide que hoy se vea de nuevo una gran movilización.
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1: 15 grados hasta ahora al sur de la ciudad. Nos espera hoy ambiente soleado, sobre todo durante la mañana, con máximas en torno a los 25 grados. En carreteras, tranquilidad para circular en toda la red viaria alavesa.
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0: A las 9 y 7 minutos arrancamos el tiempo de la opinión y el análisis. Hoy con Luis Jatellería, Egunón.
1: Egunón.
0: Ander Fernández, ¿cómo estás? Buenos días.
2: Buenos días, Egunón.
0: Belén Arrondo, Egunón.
3: Egunón.
0: Bueno, vamos a hablar del Supremo porque se ha ratificado en su postura y mantiene la prohibición de votar a los nacionalizados a través de la ley de nietos para las elecciones del 29 de noviembre. Es una decisión sin precedentes hasta ahora que afecta a más de 163.000 personas. Las personas afectadas por esta suspensión del derecho al voto van a tener 5 días para presentar alegaciones. Es una información de nuestra corresponsal en Madrid, Eunice Vega.
4: Con 5 votos a favor y 1 en contra, los magistrados del Alto Tribunal desestiman las peticiones de la Abogacía del Estado y la Fiscalía que reclamaban que se revocara la medida, alegando que era imposible, que no había tiempo para revisar el censo de residentes en el extranjero antes de las elecciones. El Gobierno ya advirtió de que mantener la suspensión vulneraría un derecho fundamental, como es el voto de miles de personas. Sin embargo, el Supremo sostiene en su auto que el derecho de sufragio no es un derecho de carácter absoluto, que está supeditado a intereses generales y que preservar la veracidad e inexistencia de irregularidades en el censo electoral debe prevalecer sobre el interés particular del ciudadano. Argumenta el Supremo, además, que un incremento de más de 400.000 personas en el CERA desde el 2023 genera un peligro fundado, real y serio de poder afectar gravemente a la objetividad y transparencia del proceso electoral. Para el 29 de noviembre, el censo válido es el cerrado a 1 de agosto de 2026. Hasta el momento había inscritas 369.000 personas con derecho a voto, de las que 163.000 no han podido acreditar su documentación como exigía el procedimiento. Ahora tendrán 5 días para presentar sus alegaciones.
0: Y el Gobierno también está estudiando a través de la Abogacía General del Estado si la decisión del Supremo es sentencia firme y, por tanto, se puede recurrir ante el Constitucional, o si, por el contrario, todavía no cabe ese recurso y, por lo tanto, los afectados son los que van a tener que presentar esas alegaciones, que, como hemos dicho antes, ya tienen 5 días en estos momentos para presentar sus quejas. ¿Qué os parece esta decisión, Luisja, que no tiene precedentes? Hasta el momento nunca habíamos visto que el Supremo cercene el derecho de voto a españoles.
1: Es un mix de sensaciones. Por un lado, que las fake news, los rumores que se van generando, terminan en manos de la justicia y toman unas determinaciones absolutamente sorprendentes que quitar el voto. Es decir, la fake news, el bulo era Sánchez está cargando de votantes extranjeros para hacer un tongo en las elecciones, ¿no? Luego resulta que estamos hablando de 160.000 votantes, 160.000 en todo el elenco del Estado, 160.000 de los que votarán, el CERA no suele votar ni el 25 ni el 30%, que luego de ese 25 o 30% que vote, unos a un partido y otros a otro. Quiero decir que al final queda muy diluido el resultado. Yo recuerdo que el último voto CERA que influyó en un resultado fue en las últimas generales, en que el PNV tenía un escaño por Vizcaya y se lo quitó el PP. El PP se lo quitó con el voto CERA. Entonces, salieron beneficios. Y luego la siguiente parte es que la justicia cada vez más claramente se está politizando. Se han metido en este marrón y han determinado a favor de la extrema derecha, que ha presentado un recurso basada en unos bulos, en una cosa que luego al final se está quedando en nada, pero les han quitado. Es curioso que la derecha española hace unos años daba la nacionalidad a cualquier extranjero que se comprara una casa de más de 500.000 euros y ahora les quiten el derecho al voto y a la nacionalidad prácticamente. A aquellos que no puedan demostrar fehacientemente que eran hijos de exiliados o nietos de exiliados, aunque se supiera que entre el 36 y el 45 o no sé qué años, sus padres, sus madres, sus abuelos, sus abuelas se fueron de España, ¿no? Entonces, es sorprendente lo que están haciendo. Hoy mismo he escuchado a la mañana, no sé dónde, unas declaraciones de Feijóo hace solo 3 años, en Argentina, diciendo que había que darles la nacionalidad y el derecho a voto no solo a los españoles que habían huido del franquismo por distintos motivos, sino a aquellos que habían huido por motivos económicos. Él lo decía. Es decir, que estamos ante un trampantojo que además está cercenando un derecho básico que es el de votar. Y le están dando tanta importancia además al voto extranjero que muchos extranjeros o muchos nacionales españoles con derecho a voto que están en el extranjero se estarán activando para votar. Eso yo creo que tiene un efecto rebote.
0: Andrés.
2: Bueno, yo he de reconocer que con esta noticia tengo sentimientos encontrados. Lo primero, no soy un experto jurista, con lo cual a veces me da miedo en estas cosas opinar claramente, ¿no? Opinar sin saber todos los fundamentos de derecho que se están poniendo ahí. Parece ser, han sido 5-1. Que la decisión estaba bastante fundamentada. Claro, lo que están diciendo aquí...
0: Habría que ver en qué sala ha caído, cómo está compuesta, quién ha nombrado esos seguramente, jueces en esa sala del Supremo.
2: Pero si hubiera sido, si en vez de este resultado cuestión, hubiera ¿no? sido otro, ¿no estaríamos hablando de politización de la justicia? Sí, otros estarían hablando de politización de la justicia, justo los que han puesto el recurso, ¿no? Además, en este caso, yo creo que hay que comentar varias cosas. Esto no están avalando una suspensión temporal por la imposibilidad de averiguar o justificar si verdaderamente cumple los requisitos, ¿no? Que igual no se están hablando. Esto hubiera pasado exactamente igual si no hubiera habido un adelanto electoral que provoca que no haya ese tiempo. Pues no lo sé. Yo estoy convencido que finalmente toda esta gente y toda gente que podemos estar tendrá derecho a votar. Lo que pasa es que no van a llegar para el 29N. ¿Eh? Y entonces aquí es lo de siempre, ¿no? Volvemos todos a hablar, ¿no? Lo comentabas, Luisja, ¿no? Como unos estarán pensando a quién van a votar estos o quién van a votar, si me favorece a mí, si me favorece al otro. La verdad es que es lamentable, ¿no? Y lamentable tener que llevar la política a la justicia, ¿no? Y lamentable también que la justicia acabe de esta manera, ¿no? Preguntándonos de, precisamente, como decías tú, Arach, ¿quiénes son esos jueces o juezas que están votando? Eso es, en mi opinión, muy triste, ¿no? Que en un país la justicia esté así. A partir de aquí, pues yo creo que, evidentemente, como decía Luisja, no creo que vaya a influir mucho en el resultado de las elecciones. Creo que probablemente aquí se produzcan muchas injusticias porque habrá mucha de esta gente que cumplirá todos esos requisitos, pero que no va a tener tiempo para mostrarlo, y desgraciadamente llegamos a esta situación en la que volvemos a hablar de la politización de la justicia, volvemos a centrarnos en un tema como este y quedan otros muchos temas sin perdidos por ahí.
0: Uh-huh. Belén.
3: Bueno, yo voy a ser un poco más dura que Andrés, creo. A mí me parece que hay un problema desde hace mucho tiempo con los órganos de justicia y que esta decisión también del Tribunal Supremo constituye un atropello grave en este momento, ¿no? Desde mi punto de vista, ¿no? Porque es negar el derecho a voto a personas que, de no haber un recurso de la extrema derecha de este país que ha interpretado que esos votos no van a ser para ellos, lo cual es una interpretación. En cualquier caso, voten a quien vote, el derecho tienen que tenerlo. Y nuevamente los órganos de justicia paralizan. En cualquier caso, voten a quien vote, el derecho tienen que tenerlo. Y nuevamente

0: arbitrariedad, porque es una arbitrariedad como se negó también el derecho a voto hace muchos años aquí con la ilegalización de partidos. O sea, se quita el derecho a voto a un sector de la población que incluso algunos de ellos llegaron a votar en las elecciones anteriores y que tienen la nacionalidad aceptada, ¿no? Con lo cual es como un juego en el que la justicia es la que manda por encima de los poderes políticos, y yo creo que no viene a cuento todo esto, ¿no? Hay otros países también en Europa que tienen leyes de este tipo de memoria democrática, o bueno, que han tenido problemas no iguales, pero sí similares, como puede ser Alemania, o puede ser Austria, o otros países también, Lituania y todos estos, que también tienen ya aceptado clarísimamente el derecho a voto de las personas que tuvieron que salir de esos países en un momento determinado, ¿no? Y aquí mismo, no sé quién recordaba, no hace mucho, y si no estoy equivocada, no sé si fue en 2015 o cuándo fue, cuando el Partido Popular aceptó de alguna manera la nacionalidad de todos los sefardíes que fueron expulsados en su momento, judíos. O sea, quiero decir que aquí parece que se juega un poco como, no sé, es difícil de interpretarlo. En cualquier caso, yo considero que es una decisión grave el negar el derecho a voto.
1: Sí, sí. Solo dos preguntitas.
2: Estaba revisando, por cierto, quién ha beneficiado el voto cera. En las últimas generales, por ejemplo, al Partido Popular.
1: Al Partido Popular, que te digo que sí. O sea, no, solo dos preguntas para, desde mi punto de vista, terminar, porque me han surgido esa duda. Si no vota gente porque le han negado el voto, que dentro de unos meses le otorgan el derecho porque lo tenía, ¿qué ocurre? Queda falseada la elección porque él tenía derecho y alguien se lo había retrasado. Y como ha dicho Belén, hay gente que ahora no le dejan votar que ya ha votado. ¿Ese, el voto anterior, vale o no vale? Quiero decir que han montado un lío estúpido por lo que dice Belén, porque la extrema derecha pensó que no le iban a votar, que ella no iba a salir beneficiada de ninguno de esos 160.000 votos, y se acabó el negocio. Y así está yendo. Y si esto no es politización de los jueces, pues que baje Dios y lo vea.
2: Claro, hay quien plantea también, ¿tiene sentido que voten personas que hace años no viven en España, que no conocen la realidad de un país?
3: Bueno, claro.
2: Puedes responder los tres,
3: sí,
2: ¿eh?
3: Sí, sí. Probablemente muchos, claro, es que es interpretar muchas cosas, porque probablemente mucha de esa gente que esté fuera igual conoce más realidad que algunos de los que están aquí, ¿no?
1: Claro, yo te digo que...
3: Yo creo que el tema está ahí en definir perfectamente quién tiene derecho a voto, y si esas personas tienen derecho a voto, yo creo que se tienen que garantizar de alguna manera. Lo que pasa que a mí este embrollo, me confieso que se supera, ¿no? Que me supera, y ya no sé qué parte tiene aquí, quién es quién, si verdaderamente, porque ahora lo que parece ser que lo que estaban denunciando es que no se había hecho ninguna comprobación, o por lo menos el gobierno ha sido incapaz de mostrar que había hecho alguna comprobación de que efectivamente esa gente cumplía con esos requisitos, es decir, que era nieto de tal, que tenía de tal,
2: pues también se lo tendrá que mirar la justicia, ¿no?
3: claro, entonces es todo como un despropósito. Yo reconozco que estoy perdido, ¿eh? Estoy perdido con todo esto, porque al final lo que pasa con estas cosas es que, como siempre, como está pasando, y como se crean fakes, como decías tú y tal, es que nos quedamos en los titulares y no vamos a lo que verdaderamente está pasando por detrás. Entonces, a mí confieso que estoy completamente perdido.
1: Todo esto empezó hace meses con la fake news que empezó a salir en los periódicos de derechas y de extrema derecha, de que Pedro Sánchez quería manipular el censo electoral para sacar tajada. Y a partir de ahí, todo el mundo pensó que había 8 millones de personas por ahí que les quería dar el derecho a voto, y son 160.000. Quiero decir que... y luego, es verdad que es un poco lío, porque la ley dice todos los hijos, nietos de aquellos que fueron represaliados entre tal año y tal año. Vale. A la hora de interpretar, hay muchos que no pueden demostrar que fue represaliado. Quiero decir,
3: pues ahí empezamos con el problema, ¿no?
1: Y entonces saca una nota interpretativa el ministerio y dice, no, todos los que se fueron de aquí, hemos de suponer que era por alguna razón de esas, ¿no? Y se les empieza a dar... Otra cosa es que estén lejos y no conocen, pero eso todos los países, como ha dicho Belén, tienen sus gentes fuera que intentan reconocerlos y mantenerlos en el núcleo de la nacionalidad del país, porque se fueron por distintas razones.

0: y se les dice, y si quiere usted volver, aquí tiene su casa, ¿no? Bueno, eso, que pueden votar, y también como dice Andrés, habrá muchos en Argentina que saben mucho más de la realidad española de los que están aquí en España.
1: Pues sí, yo creo que muchos de ellos conocerán no solamente en Argentina, también en otros países, la realidad de este país desde que nacieron prácticamente, ¿no? Porque son hijos, hijas y descendientes de gente que se tuvo que marchar de aquí. Entonces, yo de lo que conozco, la mayoría de ellos han vivido la realidad de este país, por lo menos en lo que corresponde a Euskal Herria y lo que yo puedo conocer, y me parece que tienen ese derecho porque de alguna manera, bueno, es una manera también de resarcir aquello que pasó, ¿no?
2: Bueno, pues como decíamos, para esas elecciones del 29 de noviembre va a haber 163.000 personas nacionalizadas a través de la ley de nietos que no van a tener derecho al voto. Y de cara a esas elecciones, la izquierda se está moviendo. Gabriel Rufián, tras amagar durante meses con que quería liderar un movimiento alternativo al Partido Socialista en España, finalmente va a ser el candidato de ERC por Cataluña con acuerdo con Podemos y que va a suponer que tanto él como Irene Montero hagan equipo en la campaña de esas elecciones generales. Un movimiento que no entienden desde Sumar. Verónica Barbero.
3: Hablar de primarias, por un lado, y al mismo tiempo de acuerdos con Rufián, parece que, bueno, no encaja, ¿no? Nosotros siempre hemos hablado de acuerdos. El que se tiene que decidir es Podemos.
2: Y tienen que decidir si se unen a esa candidatura del Frente Amplio, que ya tiene cabeza de lista. Va a ser la exalcaldesa de Barcelona, Ada Colau. Ha conseguido aunar los intereses de Izquierda Unida, de los Comuns, de Más Madrid y de Movimiento Sumar. Habrá que ver también qué ocurre en Euskadi. De momento sabemos que Merche Ipurua no va a ser la candidata de EH Bildu, lo anunciaba en EITB, y acabamos de confirmar que el secretario general de los socialistas alaveses, Javier Hurtado, va a ser el candidato al Congreso del Partido Socialista por Araba. La izquierda se mueve, no sé si en la dirección, Andrés, correcta para ese objetivo que se ha marcado, ¿no? Que es frenar la llegada de PP y Vox al gobierno.
4: Claro, la izquierda se mueve, pero se mueve en muchos sentidos distintos, ¿no? Creo que, desgraciadamente, yo creo que sobre todo para los votantes de izquierdas, que generalmente suelen ser bastante más exigentes, ¿no? De cara a sus líderes o a sus propios partidos, ¿no? Claro, de repente la sensación que se está dando, también por esta sensación de prisa, que evidentemente hay muy poco tiempo para formar las listas, pero la sensación de que se está dando es la misma que se ha dado durante muchos años, ¿no? Esa incapacidad de ponerse de acuerdo y sobre todo esos ciertos egos que siguen estando presentes, ¿no? De distintas personas, ¿no? Y hombre, yo oí ahora las declaraciones que oíamos hace un momento de Sumar, sí que tienen cierta lógica, ¿no? Estás pidiendo primarias y de repente llegas a un acuerdo con dos personas perfectamente identificadas, ¿no? Como es Rufián y Irene Montero. Creo de verdad que vuelve a reproducirse un poco el problema de la izquierda de este país, ¿no? Esa incapacidad para bueno, agrupar esas ideas y defender esas ideas por encima de egos políticos, ¿no? Vamos a ver cómo sigue evolucionando ese tema, ¿no? No sé si al final esos dos bloques de izquierda que se han creado, por un lado Esquerra Republicana con Podemos y por otro lado el resto, este Frente Amplio, si confluyen o no. La verdad es que tienen muy pocos días y yo por lo menos ahora, tal y como veo y cómo se están reproduciendo los egos de algunos de esos líderes, lo veo un poco difícil, ¿no? De prosperar más allá de acuerdos puntuales como el que se ha visto ahora con Esquerra Republicana y Podemos.
2: Claro, tampoco sé si se entiende muy bien ese movimiento de Gabriel Rufián, que llevaba meses bueno, pues hablando, ¿no? De un frente de izquierdas que superase incluso los nacionalismos, y al final acaba quedándose como estaba, ¿no? Candidato de RC, pero con Podemos. No sé si se entiende muy bien también estos movimientos que está viendo en la izquierda.
1: Pues a veces veces no es tan fácil seguir todo eso y entenderlo, ¿no? A mí, la verdad, me ha resultado un poco difícil de entender. Creo que RC habrá hecho sus cálculos, habrá entendido que en Cataluña eso beneficia al proyecto de RC en Cataluña.
2: Es una marca muy fuerte.
1: Y que, de alguna manera, aunan fuerzas en Cataluña de esa manera, ¿no? Pero más allá de eso, se me escapa un poco todo lo demás que aparece alrededor, ¿no? Yo, has comentado en que se está moviendo la izquierda, ¿no? Yo creo que el problema que tiene la izquierda, pero la izquierda del Estado español, lo quiero diferenciar porque en Euskal Herria creo que tenemos también otra izquierda que suma lo más que ha podido hasta ahora, que es EH Bildu. Entonces, no se puede hablar de la izquierda en general, sino de la izquierda desde mi punto de vista en el Estado español, porque aquí tenemos también otra izquierda que ya suma una parte importante en este país, ¿no? Yo creo que sería bueno que en el Estado español...
2: No sé si
1: yo
2: también tendría que tenerlo en cuenta el Frente Amplio.
1: Hombre...
2: como en Cataluña.
1: Bueno, no lo sé, yo creo que no hace tanto tiempo que EH Bildu aquí creo que hizo una propuesta no solamente al PNV, sino que era abierta a ir conjuntamente en las elecciones al Estado español, que no ha tenido respuesta, ¿no? En cualquier caso, sí, la izquierda española también tendría que tener en cuenta que aquí ya existe una fuerza que está intentando sumar todo lo que puede a la izquierda, ¿no? Y que es EH Bildu, ¿no? En cualquier caso, yo creo que en el Estado español sería bueno que llegasen a un acuerdo, más que bueno, sería imprescindible un acuerdo de izquierdas, a la izquierda un poco del PSOE, que en este momento aunase e ilusionase, que no es fácil, a esa parte del electorado que necesita tener un referente también en el Estado para hacer frente, sobre todo a la derecha y a la ultraderecha, que bueno, que vienen ahí con cierta fuerza, ¿no?
2: Luis Ja.
0: Vaya por delante, porque lo has citado, que de alguna manera un agradecimiento a Merche Aizpurua porque se jubile, porque creo que lo tienen que hacer. Es decir, cuando llegas a una edad te tienes que ir, porque en la política hay que dejar que generaciones posteriores vayan supliendo lo que uno está haciendo. Y cuando uno llega a la edad de jubilación, aunque pudiera seguir... no va a ser como Patxi López, que estoy seguro que va a seguir y va a terminar con 71 años la legislatura, y dale que te pego a la carraca, y esto no puede seguir siendo así. Eso por un lado. Y por el otro, la izquierda española pues tiene unas fobias, unos odios, digamos, antepasados, que van acumulando, unos egos, como decía Andrés, muy importantes, porque tienen mucho ego, y les cuesta muchísimo ponerse de acuerdo, porque además no están pensando en un proyecto, están pensando en quién lo lidera, que lo lidere fulano, mengana, este, por aquí, por el otro lado. No hay un acuerdo. Y mi gran, aunque ya me lo esperaba porque llevaba meses trabajando el tema, porque el señor Rufián pues es un tipo muy peculiar, ¿no? En sus maneras de ser, así es muy reconocido en España, hay gente que le valora mucho y él es consciente y está poniendo a Esquerra Republicana en una situación un poco apretada, porque a mí me sorprende que Esquerra Republicana aparezca liderando la izquierda española. Sí, porque yo puedo entender perfectamente, y además tiene toda la lógica, yo creo que ya lo hicieron en las anteriores, que EH Bildu y Esquerra Republicana hagan de alguna manera una operación conjunta para ir al Senado, que es lo que van a hacer. Son dos izquierdas independentistas de que se juntan en una zona, que es el Senado, para poder abordar las cosas, pero liderar toda la izquierda española desde Esquerra Republicana.
2: Quizás no era el objetivo ese.
0: No era el objetivo, pero lo va a ser. Es decir,
2: laminar a los comuns.
4: Bueno, claro, los comuns estarán muy contentos con este movimiento.
0: Sí, pero pero estamos en una operación de me quito de en medio a este, porque no lo puedo sumar, tal. Pero al final, Rufián va a aparecer como el líder de la izquierda española en el Congreso de los Diputados. O de parte de la izquierda, la que va con Podemos, ¿no? Y Podemos dice, voy a sacar, en vez de dos escaños, voy a sacar 9 si voy con este señor. Pues fenómeno, salen beneficiados los dos. ¿Pero beneficiados de qué? De sacar más congresistas. Pero ¿nos podéis venir a decir qué proyecto traéis? Que eso, de eso se trata. Y eso, un proyecto de Esquerra Republicana de Cataluña y de Podemos, que por cierto, jacobinos son, muy jacobinos y muy centralistas, yo tengo experiencia de cuando estuvieron gobernando en Madrid, pues hombre, me resulta un poco chocante. Pero bueno, en cualquier caso, simplemente es una apreciación que hago desde fuera al observar lo que está ocurriendo. Pero Podemos ha sido un partido que en el gobierno central más se opuso a las transferencias al País Vasco de algunas competencias, algunas de tamaño menor, muy menor.
2: Uh-huh. Antes.
4: Bueno, a ver, yo creo que tiene una situación que si ven un poco la situación, ¿no? Veíamos este fin de semana algunas encuestas, ¿no? Algunas encuestas que salían y veíamos esa fotografía, ¿no? De esas encuestas que eran desoladora para la izquierda, ¿no? Y desoladora porque en todos los casos da una mayoría más que absoluta y más que grande al Partido Popular y a Vox. Entonces, si ni en esos ni en esa situación son capaces de poner por encima de esos egos un proyecto que tenga una visión, ¿no? Y que a mí me da la sensación, fíjate que a mí me cae, personalmente me cae muy bien Rufián, pero me parece que tiene un, digamos que un déficit, que es ese gusto que tiene, y es buenísimo dando titulares, pero cuando hay que rascar abajo, cuando hay que trabajar, cuando hay que ponerse y cuando esto, no sé si ahí se llega tanto, y ahí están las pruebas, ¿no? Y lo que comentaba Luis Ja de Esquerra Republicana con Rufián, pues es que me da la sensación de que a Esquerra Republicana no le ha quedado más remedio que ir con Rufián por lo que tienen, pero no sé si hay mucha gente de Esquerra Republicana que le gusta que vuelva a repetir Rufián. Me parece que hay mucho lío, y frente a ese lío que hay en el otro lado, parece que lo tienen más claro. Entonces, no sé, es como la sensación de que están dejando huérfanos a un montón de gente que, bueno, antes lo comentaba Belén, ¿no? Que necesita esos referentes y que está buscando cómo combatir o cómo frenar este avance, sobre todo de la extrema derecha, que verdaderamente, claro, si ves esto dices, no es tanto el avance del Partido Popular, es el avance de la extrema derecha, que parece que va a duplicar sus votos.
2: Claro, pero también esta película que estamos viendo en la izquierda del PSOE ya la hemos visto, ¿eh? En las últimas generales, hasta el último minuto no hubo esa confluencia entre Sumar y Podemos, ¿no? Y aquí también ahora pues hay que poner a mucha gente de acuerdo. De Izquierda Unida, Los Comunes, Más Madrid, Sumar y Podemos, claro.
1: Sí, yo quería añadir un par de cosas, ¿no? Una, en referente a lo que estás diciendo ahora, evidentemente son como muchos grupos que tienen que ponerse de acuerdo y que a veces, pues bueno, ponen más dificultades en primera fila por delante que la necesidad de llegar a acuerdos, ¿no? Yo espero que lleguen a los mejores acuerdos posibles, porque creo que habrá una parte del electorado en el Estado español que lo agradecerá si es de esa manera. Pero yo creo que las elecciones siempre ponen nerviosos en distintos ámbitos y también en distintos partidos políticos. Yo creo que, por ejemplo, tampoco nos podemos olvidar de lo que está pasando aquí con el PNV. El PNV también tiene un buen debate interno. No sé lo que dirá Luis, que me dirá que es un partido democrático y todas esas cosas, pero además de ser democrático, yo creo que, bueno, pues tiene una patata bastante caliente en Vizcaya, sobre todo, además que se va a dirimir o se va a decidir cuando estemos ya en campaña electoral para las generales. Y por otro lado, en lo que se refiere a Araba, también me ha llamado la atención que se presenten a dos personas al Congreso y al Senado que son parte del gobierno foral. Creo que ahí también hay movimientos que a mí se me escapan también, pero creo que hay marejadía. Y por otro lado, lo ha dicho él, yo solamente me parece que a Merche Izpurua yo por lo menos pondría en valor el trabajo que esta mujer ha realizado en dos legislaturas en Madrid, en una tribuna nada fácil, que ha sido una persona que ha manifestado cómo se puede hacer política sin grandes crispaciones, con argumentos y todo eso. Y bueno, que me parece también muy positivo, como ha dicho Luis Ja, que una vez de que llegas a una edad, has tenido dos legislaturas, pues tomes la decisión de jubilarte. Creo que la persona que la sustituya pues va a tener trabajo para llegar al nivel que ha dado Merche Izpurua en el Congreso de los Diputados.
2: Luis Jatán tira un guante, ¿lo quieres recoger?
0: Sí, no tengo... A ver, si intentar comparar... A ver, está bien, Belén, está bien.
1: No, compararlo con...
0: Pasar del conflicto de la izquierda en el Estado español para las elecciones generales al gobierno central a una cosa que ha ocurrido en Vizcaya cara a las elecciones municipales que van a ser de aquí a un año...
1: Se da,
0: hombre,
1: el tiempo.
0: Es un salto, un salto en el vacío momento. Un poco importante. Otra cosa es que, por ejemplo, ahora el Partido Nacionalista Vasco, a la hora de elegir los candidatos, siguiendo su modelo reglamentado, ha propuesto a Gorka Urtaran en Álava. Y quien, es decir, porque aquí ocurre... cuando era alcalde no sé qué, pero luego cuando se le quita al alcalde se le critica al PNV porque le quita de candidato a alcalde, ahora se le critica porque le pone en el Congreso del Diputado. Le ha puesto porque es una persona que supongo, yo no conozco la intrahistoria, pero supongo que es una persona que el Partido Nacionalista Vasco ha dicho, creemos que este nos lo puede hacer bien en el Congreso de los Diputados. Sabe hablar, tiene conceptos políticos claros, pues, y tira para adelante. Ahora, todavía están votando los afiliados y cuando salga, saldrá lo que sea. Y será una elección democrática de los afiliados que han decidido que sea él. Nadie está diciendo que también hay un consejero que presenta el Partido Socialista de Álava al Congreso de los Diputados. Un consejero, no un diputado. Un consejero. Es decir, que lo sacarán de las instituciones. Es un buen alimento las instituciones para alimentar el Congreso de los Diputados. Quiero decir que no, eso no está mal. Entonces, ahí no le veo yo ningún conflicto de ningún tipo. Y lo que pueda ocurrir en Vizcaya, ad calendas grecas. Cuando llegue el momento, se hablará. Pero eso es una cuestión que tiene que ver con las municipales y que no tiene nada que ver con esta serie. Y desde luego no tiene nada que ver con la pelea de la izquierda española de trocearse cachos y a ver quién manda más aquí o quién manda más allá. No tiene absolutamente nada que ver.
2: Venga, 9:37, durante estos días hemos asistido a movimientos en Estados Unidos complicados, ¿no?, también para el futuro de Ucrania. Primero porque Trump ha cargado contra su homólogo ucraniano, contra Volodymyr Zelensky, a cuenta de los bombardeos de Kiev sobre refinerías de diésel rusas, y considera Trump que ha llegado el momento de que Ucrania tenga un nuevo presidente. Y lo hace justo antes de llegar a un acuerdo con Rusia para el suministro de diésel a Estados Unidos, para horas después anunciar que Rusia y Ucrania han acordado suspender los ataques contra sus respectivas infraestructuras energéticas, algo que ni confirman ni desmienten desde ninguna de las partes, y que sabemos que las últimas horas, como explicaba antes, ha ido escalando y afectado, ¿no?, a los precios de los combustibles a nivel global. Esta sí que es una película en la que nos podemos perder, pero no sé qué sugieren todos estos movimientos, Andrés.
4: Bueno, a mí el primero que me sugiere era, antes que comentaban Luisa y Belén, de lo de jubilarse, ¿no? Qué bien nos hubiera venido que el señor Trump se hubiera jubilado a su tiempo, ¿no? Ahí con sus 80 años todavía dando guerra. Bueno, pues esto es nuevos movimientos geopolíticos, ¿no? En ese mapa geopolítico mundial que cada vez, por un lado cada vez es más complicado, pero por otro lado cada vez es más transparente, ¿no? ¿Qué es lo que pasa? Que estamos a menos de un mes de las elecciones de midterm, de medio mandato. Las encuestas no son muy favorables a Trump, y él está absolutamente haciendo todo lo que puede por darle la vuelta, ¿no? Y en ese todo lo que puede está una de las cosas que más votos le está quitando dentro de lo que es el sentimiento de los americanos, que es en la carestía de
2: la economía.
4: De la economía, ¿no? Eso es, esto es la economía estúpida, y por eso, claro, de repente no le importa negociar con quien haga falta, con Putin, para liberar esos barriles de diésel, sin preocuparle que está rompiendo lo que están haciendo sus aliados, ¿no? Sus opuestos aliados, ¿no? Porque ayer mismo el Parlamento Europeo, no sé si era el Parlamento o el Consejo, aprobaba otra serie de medidas contra Rusia, precisamente para hacer cenar, ¿no?, ese ataque, ¿no? A él le da exactamente igual, le está proporcionando, no sé si estábamos hablando de 4.000 millones de dólares o algo así, que es lo que aproximadamente va a suponer esto en la economía rusa, ¿no? Y luego es increíble, ¿no? Porque fíjate que hasta el propio...
2: Que estamos bloqueando, ¿no?, activos a Rusia.
4: A Rusia mientras
2: le van a comprar,
4: le está,
2: ¿no?,
4: dando dinero. Porque
2: creo que 300.000 millones de barriles podría ser.
4: Podría ser. Yo había oído la cifra de los 4.000 millones de dólares en esto, pero bueno, en cualquier caso, una barbaridad de dinero que se le está insuflando a Rusia para que siga atacando a Ucrania, ¿no? Y bueno, luego plasman cosas como surrealistas, ¿no? Como por por ejemplo, desde el Kremlin ha llegado a decir que está dispuesta a no bombardear Ucrania si hacen elecciones ese día. Pero el propio Volodymyr Zelensky dice que para convocar elecciones lo que pide es que durante esos 60 días no haya actividad de guerra, ¿no? Creo que aquí es evidente que desde hace bastante tiempo en Rusia, desde Rusia, y creo que desde que entró Trump, lo que están buscando es un cambio de poder en Ucrania, ¿no? Un cambio de poder en Ucrania. Y quién sabe si Rusia es capaz de meterse como se metió y ha reconocido ya el gobierno británico por primera vez, que influyó en las elecciones del Brexit. Imaginaros qué no puede hacer en un país como Ucrania, que está en estos momentos pues en una situación complicada, ¿no? Creo que es otro ordado de Trump con el único interés, su propio interés, que es decir, no perder por goleada en las elecciones de medio mandato.
2: Estamos hablando de que han acordado el envío de 300.000 toneladas de combustible diésel ahora mismo, otras 500.000 durante el mes de noviembre y 1.000.000 inmediatamente después. Ahora voy a hacer la cuenta. A unos $1,400 que cuesta la tonelada, ¿cuánto va a pagar
4: a ver si
2: Estados Unidos a Rusia? Belén.
1: Pues una barbaridad. En cualquier caso, bueno, a mí lo que me llama la atención es, una vez más, y no deja de sorprenderme, a pesar de que no me debería de sorprender ya, de la prepotencia permanente con la que actúa este señor, ¿no? Porque tiene el apoyo, de alguna manera, de todos los grandes capitales del mundo y de todo aquel que tiene poder real, ¿no? Entonces, escucharle a veces es difícil saber si lo que está diciendo va en serio o no va en serio, porque parece medio broma, pero la mayoría de las veces es serio y es grave, ¿no? Comparto con lo que ha dicho Andrés, él está jugando a que tiene en este momento las elecciones de medio mandato, por lo tanto está en campaña electoral y tiene una situación en su país que no es nada halagüeña, económicamente pues bastante mal, la calidad de la vida está haciendo que sus perspectivas y las encuestas no le den no le den buenos resultados, y eso hace que, bueno, pues juegue a buscar otras salidas, ¿no? Lo hizo con el petróleo de Venezuela, de alguna manera, también para sacar su parte de tajada en ese país, y ahora, pues bueno, pues parece que lo está haciendo con Rusia. Yo, más allá de poder entender toda esta macropolítica, que te pierdes, y además lo único que me quedaría es con una cosa, habéis comentado que el Parlamento Europeo ya ayer mismo ya dijo que bloqueaba activos a Rusia. Al final, ¿quién va a pagar en la práctica todo esto de la parte de la energía, la parte de los acuerdos entre Estados Unidos y Rusia, los bloqueos del Parlamento Europeo? Pues yo creo que lo vamos a pagar la gente común de la calle, que vamos a ver cómo pues sigue subiendo la gasolina, el gasóleo, la calefacción, el tal, o sea, que son movimientos que parece que nos quedan muy lejos, que parece que las hacen entre ellos, pero que las repercusiones vienen a la gente normal de la calle, que somos todos nosotros y nosotras, que vamos a ver cómo nuestra situación sigue empeorando, porque otros están jugando a, bueno, pues ellos sabrán muy bien a qué están jugando, pero desde luego no para favorecernos a las personas de la calle, a las personas a pie.
2: Son más de 2.000 millones, ¿eh?
1: 2.000 millones,
2: de
1: madre
2: dólares,
1: mía.
2: ¿No? Hemos mencionado esas nuevas sanciones que va a interponer Europa a Rusia, concretamente a 1.600 individuos y entidades relacionadas con la industria militar del país, ¿no? Pero es cierto que reconocen que ese acuerdo de diésel que hemos mencionado entre Rusia y Estados Unidos va a afectar a la relación transatlántica, ¿no? A la relación de Europa con Estados Unidos, y no va a suponer una merma en los precios, una baja de los precios del petróleo. Luisja. Es un buen resumen.
0: Llevo ya unos días pensando en que es probable que tarde o temprano, eso ya te aviso de Arach, cada vez que salga atrás me voy a negar a hablar, porque hablar de taraos y de cosas que se nos ocurren a los taraos, pues no es lo más oportuno, aunque son cosas que dañan a todo el mundo, y entonces son graves. Entonces, también estoy pensando en odiar a toda la ciudadanía americana, que es quien puso a este tarao al frente de su país.
4: Bueno, la mitad, ¿eh? Solo pusieron la mitad. Hay otros 70 millones que votaron
0: que
4: en contra.
0: Tendría que distinguir a la mitad que le pusieron.
4: Cuando generalizamos, pero, siempre, claro, es peligroso, ¿eh?
0: Entonces, claro, porque es un señor que, según llegó, dijo que la guerra de Ucrania la iba a acabar en una semana, y ahora le está ayudando a Putin, que nos guste más o menos, fue el que invadió otro país, quiero decir, el malo oficial era él, y ahora lo que dice es que hay que quitar a Zelensky y poner a otro, porque con Zelensky no puede llegar a la paz. Y digo, pero vamos a ver, esto... Y entonces, compra diésel, ya lo han dicho, pues para intentar abaratar, aunque parezca que son unas cifras enormes, pues seguramente el diésel que le ha comprado a Rusia, que tampoco Rusia está tiene excedentes de diésel, le puede servir para un par de semanas a digamos, a Estados Unidos, ¿eh? Que tampoco es, tampoco estamos hablando de cantidades exageradas cuando hablemos del consumo que tienen de diésel en Estados Unidos, ¿eh? Entonces, aunque él habló de diésel para el mundo, sí, pero como él cree que él es el mundo, pues es el diésel para él. Entonces, a la siguiente tontería que diga, yo me voy a callar, porque al final es un tipo que no se puede analizar desde una manera racional y objetiva. Hay que analizarla,
2: a eso juega, ¿no?
0: Hay que analizarla desde alguien que esté encerrado y que debía estar con una camisa de fuerza en alguna habitación acolchada, ¿eh?
2: Van a ser importantes las elecciones de medio mandato, ¿eh? Porque le van a...
0: Sí van a ser, pero,
2: no sé si camisa de fuerza, pero
0: yo
2: que
0: le
2: luego
0: tengo
2: le
0: miedo que a un tío como él, tengo muchísimo miedo que un tío como él, que pierda las mayorías que tiene en el Congreso y el Senado, ¿cómo pueda reaccionar?
2: Bueno, ya lo vimos el 6 de enero del año 2021.
0: Me da muchísimo
2: 21,
0: miedo,
2: ¿no?
0: Por eso te digo que mejor encerrado, camisa de fuerza y paredes acolchadas.
2: Y la llave al Mississippi.
1: Pero a la vez, gente como esta hace que surjan guerras, monta.
0: Por eso te digo que
1: aumenta la industria armamentística, se quita dinero de otros sitios, o sea, y al final, pues eso es lo que
4: desde
1: pagamos
4: luego,
1: nosotros.
4: Lo que va a poner a prueba es ese poder de contrarrestar de lo que es el entramado americano, ¿no? De la justicia y demás, lo va,
2: sí,
4: a poner ahí a tope,
2: ¿no?
4: Los contrapoderes. Eso.
2: Lo dejamos aquí, Belén Arrondo, Luis Catellería, Andrés Fernández. Gracias a los tres. Buena semana. Hasta la próxima.
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0: Y como todos los martes a esta hora, saben que tenemos una cita con la empresa Alavesa aquí en Radio Vitoria, en esta ocasión y en un día como hoy, para conocer un poco mejor a una mujer recientemente galardonada por Ampea con el reconocimiento de Mujer Empresaria por su trayectoria profesional como cofundadora de Data Value Management, una pyme con sede en el Parque Tecnológico de Álava, que da empleo en estos momentos a 12 personas y que tiene una especialidad muy definida, y es la de convertir los datos en conocimiento útil para las organizaciones mediante analítica avanzada, mediante machine learning y, sobre todo, y inevitablemente, mediante inteligencia artificial. Nos acompaña ya en el estudio central de Radio Vitoria Olaya Gómez Múa, que es cofundadora y CTO de DVM. Olaya, egunon, muy buenos días.
1: Hola, egunon.
0: Y bienvenida aquí a tu casa, como decimos todas las semanas en este espacio. Bueno, lo primero es Oriona, ¿qué? Por el reconocimiento, que no sé si te cayó de sorpresa. Probablemente
1: pues sí.
0: Alguien te propuso, ¿no? Que es como suelen ser en este caso los reconocimientos de Ampea.
1: Sí, eso es. La verdad que me cayó totalmente de sorpresa porque no me lo esperaba. Yo no me propuse, entonces de repente pues recibí una llamada y la verdad que súper agradecida.
0: Tú siempre de alguna manera has marcado dentro de la compañía un perfil muy de perfil bajo, nunca mejor dicho, ¿no? Siempre está tu compañero y también cofundador Borja Valparda, que es un poco el que da la cara, pero en este caso no tuviste opción de ser tú la protagonista por un
1: sí.
0: día, ¿no?
1: Sí, sí, la verdad que yo siempre le dejo a Borja que dé un poco más la cara. Él es el que es súper experto en análisis de datos, él es doctor.
0: Sí.
1: Y yo he ido un poco siempre más con él, pues apoyando todas las ideas locas que ha tenido y formándome a la vez para poder trabajar juntos en esta idea.
0: Y acompañarle en esta aventura. Tú dices, Borja es Valparda, es doctor, pero tú estudiaste geometría y topografía. ¿Qué tiene esto que ver o cómo acaba una persona dedicándose luego a una empresa de analítica de datos y de inteligencia artificial como es Data?
1: Pues la verdad que así en directo, nada. Yo empecé a estudiar topografía pues porque buscaba un trabajo en el que estar en la calle. O sea, yo no quería meterme en una oficina y por eso me gustaba la topografía. El problema es que cuando terminé, pues estaba todo el tema de la crisis en la construcción y demás y pues prácticamente no existía un trabajo como topógrafo. Entonces decidí estudiar el máster en sistemas de información geográficos y teledetección, que era la parte que más me gustaba, y ahí es donde empecé a ver un poco el tema del análisis de grandes volúmenes de datos y demás. Y luego fue pues un día hablando con Borja, que yo le conocía del colegio, pues que me dijo, joder, pues yo tengo la idea de montar una empresa en análisis de datos, y dije, joder, pues yo mira, yo ahora no tengo trabajo, me parece buena idea, vamos a por ello.
0: ¿Y empezasteis los dos?
1: Sí.
0: ¿Y ya, sí. ¿Y ya entonces sonaba la inteligencia artificial ya, o a qué sonaba?
1: Sonaba, pero lejos. O sea, no sonaba aquí en aplicarlo en una, pues igual en una pyme o no. O sea, sonaba en grandes empresas, en por ahí, por Estados Unidos, yo creo que no sonaba. Al principio nos costó mucho.
0: Uh-huh.
1: Entrar a puerta fría donde un cliente... íbamos Borja y yo, dos pipiolillos, y era un poco irreal.
0: Sí, ¿no?
1: Sí, o sea, fue bastante complicado hasta que entramos en el Bain 4.0.
0: Sí.
1: Y ahí nos seleccionó Unilever. Y claro, tú ya si vas a donde otra empresa diciendo que has trabajado para Unilever en un proyecto de análisis de datos, pues ya te escuchan un poco más.
0: Te empiezan a tomar un poco más en serio.
1: Sí.
0: Ese Bain 4.0, por cierto, es una plataforma impulsada por Grupo Spri para
1: eso
0: acelerar
1: es.
0: Proyectos, ¿no? Y sobre todo para hacer match entre compañías grandes, multinacionales y startups que estáis
1: eso
0: empezando
1: es.
0: Para, bueno, intentar vosotros darle un servicio donde él probablemente no llegue. Y eso es lo que sucedió con Unilever. Uh-huh. Bueno, y ahí llegamos a Data Value Management, perdón, que decíamos al comienzo, es conocimiento útil al servicio de las empresas. ¿Esto cómo lo podemos explicar, Olaya?
1: Pues al final lo que hacemos es desarrollar soluciones de inteligencia artificial y análisis de datos pues que ayuden a las empresas, instituciones a convertir sus datos en decisiones. Por ejemplo,
0: sí.
1: Un ejemplo puede ser, que ahora se están pidiendo mucho, es el tema de la predicción de la demanda. Cogemos todo su histórico de ventas y luego pues otros datos como la estacionalidad o incluso el clima, y lo que intentamos es anticiparnos a esas ventas. Intentamos predecir un poco cuánto se va a vender. Entonces, de esta manera, las empresas pueden adecuar, pueden anticipar un poco pues el tema de la producción, el stock, para tomar mejores decisiones y no ir tan a la carrera de lo que te puede llevar el día a día.
0: ¿Esto es aplicable a todos los sectores por igual?
1: Sí, sí, sí.
0: ¿Y cómo se manejan, por ejemplo? Porque claro, la volatilidad del mercado hoy en día, el mundo está absolutamente loco y las posibilidades de que pase algo mañana son muy cada vez más amplias. Entonces, predecir eso todavía tiene que ser más complicado.
1: Es muy complejo y no siempre puedes tener todo en
0: controlado.
1: No puedes tener todo controlado porque lo que dices, o sea, puede saltar una guerra mañana o puede pasar lo que sea. Puede subir de repente un montón el precio de la luz y claro, eso también te influye en tu predicción, en tu consumo, en todo. Entonces es complejo. O sea, no vamos a acertar en un 100%, pero sí que te podemos dar las nociones de por dónde va a ir.
0: Uh-huh. En cualquier caso, la situación, si te pregunto ahora por la situación y por la salud empresarial de Data, ahora mismo, ¿en qué punto dirías que está la compañía? ¿Está ya en un estado más o menos de cierta madurez profesional? ¿Ha superado ese umbral mítico de los 5 años donde hay un valle de la muerte y muy, muy, muy, muy angustioso? ¿En qué punto estáis?
1: A ver, nosotros el valle ese de los 5 años lo hemos superado porque fundamos en 2019. Yo siempre digo que nosotros nos estamos estabilizando, porque al final, por ejemplo, el año pasado crecimos muchísimo, en 2024 yo creo que éramos 4 o 5 personas, este año somos 12, el 2025 fue de mucho crecimiento, entonces para mí este año es de estabilizarnos y trabajar un poco más calmados.
0: ¿Este 2026 o te refieres ya al 2027? Porque claro, sois una propia empresa que trabajáis haciendo previsiones para el resto, para vosotros mismos, ¿qué 2027 prevéis que vaya a suceder?
1: Nosotros también vamos trabajando en eso, ¿no? Vamos viendo que, cuáles son las tendencias, a dónde podemos atacar. Por ejemplo, ahora estamos también aplicando mucho sobre la inteligencia artificial generativa, con todo el mundo de ChatGPT y todo esto, pues también nos estamos especializando en eso, que es lo que las empresas están pidiendo y van a pedir. Uh-huh. Pues sus agentes de inteligencia artificial, etcétera. Entonces nosotros también pues vamos viendo un poco cuáles son las tendencias y vamos adecuándonos un poco a eso.
0: Y fundamentalmente entiendo que vuestro público está muy centrado aquí en Álava y en Euskadi, ¿en el mundo PyME?
1: No solo PyME. O sea, sí que nos hemos centrado en el País Vasco porque no hemos visto necesidad tampoco de irnos más lejos, País Vasco y Navarra, uh-huh. Porque no hemos necesitado realmente irnos a otros sitios. Aquí ha habido siempre empresas, hemos encontrado empresas con las que trabajar, pequeñas, grandes, un poco de todo.
0: Uh-huh. ¿Confianza dirías que es la clave de estos años de carrera de consolidación de Data? ¿Es lo que los clientes demandan de vosotros? ¿Confianza, empatía, transparencia?
1: Para mí es lo más importante. La confianza que tienes que generar con un cliente al que vas a coger sus datos, ¿no? Todos sus procesos, es de vital importancia. Si no, no van a volver a repetir. Tú puedes hacer un proyecto. Nosotros siempre nos gusta empezar por proyectos pequeñitos, uh-huh. Tampoco vender humo. Uh-huh. Nos gusta empezar por cosas pequeñitas y acotadas y generar esa confianza para que luego vean que estos proyectos pueden generar valor y quieran más.
0: Y sean escalables.
1: Eso
0: una
1: es.
0: Última ya, Olaya, para ir terminando. Nacisteis de Data, nació en el año 2019, os pilló por ahí una pandemia.
1: Sí.
0: Bueno, ¿qué te gustaría que fuera vuestra compañía DVM, con sede, como decíamos al principio, en el Parque Tecnológico de Álava, pero ¿qué te gustaría que fuese en los próximos años?
1: Pues a mí me gustaría que fuéramos un referente como empresa de análisis de datos e inteligencia artificial en el territorio, tanto Álava como el País Vasco y Navarra. Y también me gustaría seguir generando empleo de calidad, que creo que eso lo estamos consiguiendo, uh-huh. Y seguir generando la confianza que estamos generando en nuestros clientes.
0: Que
1: crear un impacto positivo en el territorio.
0: Que no es poco.
1: Sí,
0: que no es poco. Pues Olaya Gómez Muga, cofundadora y CTO de Data Value Management, gracias por acompañaros, muchos éxitos en lo que os queda de proyecto, que esperemos que sea muchísimo, y hasta la próxima.
1: Muchas gracias.
0: Les dejamos ya con el boletín informativo de las 10 de la mañana en Radio Euskadi y Radio Vitoria. Por

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1: Son las 10 de la mañana, egunon. Comenzamos en carreteras. Precaución si circulan por la Vizcaya 734 en Abanto, Ciérvana. Dos accidentes provocan retenciones en ambos sentidos. Dos personas, además, han sido evacuadas al hospital. El primero de los siniestros ha sido una colisión frontal entre dos vehículos y el segundo, que se ha producido poco después, entre un turismo y una motocicleta. Ninguna de las personas atendidas presenta, en principio, heridas de carácter grave. Vizcaya 734, Abanto, Ciérvana. Atención también en la Vizcaya 30, en el corredor del Chorierri, sentido Erleches. Antes de Derio, un accidente de chapa ha sucedido, provocando ahora una densidad de tráfico importante. Y además, continúa el tráfico lento en Arrasate, la Guipúzcoa 627, por obras. La portavoz de H. Bildu en el Congreso, Merche Izpurua, que no va a repetir en las listas de la formación soberanista, ha hecho balance muy positivo de sus años en Madrid, en Boulevard de Radio Euskadi, y se ha felicitado por el respeto que a su juicio ha ganado H. Bildu. Sobre la suspensión del voto de los nietos de exiliados al amparo de la Ley de Memoria Democrática, ha acusado al Tribunal Supremo de irrumpir en política y ha tachado de aberrante esa suspensión. También se ha pronunciado Izpurua sobre la propuesta de alianza de Geroa Bai para una lista conjunta de las listas progresistas de Navarra. Izpurua asegura que se está estudiando.
2: Geroa Bai, la oferta que ha hecho, yo creo que se está estudiando. Nosotros no cerramos la puerta a ninguna posibilidad, no nos negamos a sentarnos en ninguna mesa. Creo que es bueno que haya este tipo de situaciones y que se hable sobre ello, y en cualquier caso, todo aquello que sirva para avanzar en derechos, para hacer frente a la derecha y para ir a una situación que devenga en derechos, en situaciones más progresistas para la sociedad vasca, creo que hay que explorarlo, cuanto menos.
1: El plazo para presentar y comunicar las coaliciones ante la Junta Electoral concluye este mismo viernes. El Consejo Político de UPN, por cierto, se reúne esta tarde en el Hotel Iruña Park de Pamplona y tendrá la última palabra para ratificar un acuerdo de coalición para las generales con el Partido Popular. Además, el actual consejero de Turismo, Comercio y Consumo del Gobierno Vasco, Javier Hurtado, va a dejar este cargo para encabezar la lista del PSOE de Álava al Congreso en las generales del 29 de noviembre. La salida de Hurtado del Gobierno Vasco debe producirse antes del 21 de octubre, de acuerdo con los plazos establecidos por la legislación electoral. Y preguntado sobre la huelga general convocada para el 11 de noviembre en Boulevard de Radio Euskadi, el secretario general de ELA, Michel Acunza, ha sido claro. El problema de la vivienda ha sido consecuencia, dice, de las políticas de los partidos en Navarra y en Euskadi en los últimos años, de ahí que sea una huelga política. No solo eso, Lacunza dice no querer seguir el juego de Madrid, por eso habrían propuesto otra fecha para salir a las calles en Euskal Herria, pero sin éxito. Michel Lacunza, secretario general de ELA.
3: Y nosotros propusimos, en este caso a la AVIA y al resto de sindicatos, hacerlo el 5 de noviembre, y no pudo ser, porque no hemos tenido acuerdo con LAB. Nosotros era importante, sobre todo eso, alejarnos lo máximo posible de la música electoralista y dirigir nuestras reivindicaciones sin ningún tipo de interferencia al gobierno vasco y al gobierno de Navarra, que tenemos muchas diferencias con UGT y Comisiones.
1: Y a esta hora en Donostia, el Gremio de Librerías de Guipúzcoa entrega los premios Euskadi de Plata 2026 en la calle Fermín Calvetón, en la librería Elkar. Entre los premiados presente el escritor sueco de origen griego Theodor Kalifatides, considerado uno de los grandes exponentes de las letras europeas, que ha sido premiado en narrativa en castellano. Magian Echoperena, Eneko Eibai Iztueta y Aritz Bieites serán también distinguidos por sus trabajos. A las 7 de la tarde en el Museo de San Telmo se ha organizado un coloquio con el escritor Kalifatides. Y a las 12 y media del mediodía se va a presentar en el Sadar a Iagoba Arrasate, una vez anunciado su regreso al banquillo de Osasuna. Vuelve tras dos años con un contrato hasta 2029 y el objetivo inmediato de sacar el equipo de la parte inferior de la clasificación de la Liga. Esto es todo, más información en una hora y en todo momento en la plataforma. 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

0: Son las 10 y 4 minutos, el termómetro marca 16 grados a esta hora en la zona sur. 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

¿Qué tal, Egunon? Muy buenos días. En estos martes por la salud, en los que cada 15 días aquí en Radio Vitoria Gaur intentamos divulgar informaciones y recomendaciones fiables, no de las que pueden lanzar en Internet aquellos que lo mismo hablan de enfermedades que de economía o de política, hoy nos preguntamos por las enfermedades reumatoides y como no podemos abordarlas todas, nos vamos a centrar en la artritis.

0: Hablamos de enfermedades reumáticas esta mañana, pero como les digo, nos vamos a centrar en una que padece muchas personas, la artritis. Y no, bueno, al que le duele, no a todo el mundo que le duele las muñecas tiene esta enfermedad, tiene artritis reumatoide. Pero hay, Gemma Espinosa, ¿qué tal? Egunón.
1: Egunón.
0: Algunas preguntas, bueno, que nos vamos a hacer y...
1: Que les hacemos también a los oyentes.
0: Les queremos plantear esta mañana de martes.
1: Por ejemplo, les vamos a preguntar si a usted le cuesta hacer tareas sencillas como atarse un botón o agarrar la sartén cuando cocina, si no puede cerrar el puño sin dolor, si siente agarrotadas las articulaciones cuando se despierta por la mañana, si le dura más de una hora ese agarrotamiento y si todo se le pasa, no sé, cuando se tumba o está mejor cuando el dolor cuando se pone en movimiento. Bueno, pues dependiendo de las respuestas, hoy tiene que estar muy atento a lo que vamos a contar.
0: Vamos a saludar en primer lugar al jefe del servicio de reumatología de Osakidetza aquí en la OSI Araba, Jaime Calvo. ¿Qué tal? Buenos días, egunón.
2: Hola, ¿qué tal? Muy buenos días, egunón.
0: Gracias por atender la llamada de Radio Vitoria. Jaime, ¿nos sorprendería la cantidad de enfermedades reumáticas que hay diagnosticadas en la actualidad?
2: Pues yo creo que sí, porque la gente suele tener la tendencia de aunar todas las, digamos, problemas reumatológicos en un concepto un poco vago, que realmente no tiene traducción médica y que llama reuma, de una forma así un poco indiscriminada, pero en realidad hay más de 250 enfermedades reumatológicas reconocidas y cada una, lógicamente, con unas características propias y diferentes de las demás.
1: ¿Y todas tienen el mismo origen?
2: No, para nada. Hay un grupo de enfermedades que tienen un origen degenerativo, por ejemplo, las clásicas artrosis que conocemos todos, pero las que, digamos, más relevancia tienen, sobre todo a nivel hospitalario, son las que tienen un origen inmunológico, como las enfermedades autoinmunes sistémicas, origen inflamatorio, como todo tipo de artropatías inflamatorias, origen metabólico, como es la osteoporosis o la gota, origen infeccioso, como son todas artritis infecciosas y afectaciones infecciosas del aparato locomotor. O sea que los orígenes son muy variados y, claro, las aproximaciones terapéuticas también lo son.
0: ¿Hay alguna predisposición genética en las enfermedades reumatológicas, doctor?
2: Pues no se puede decir de una forma genérica, porque hay algunas que sí tienen claramente una implicación genética. Incluso hay, algunas afecciones reumatológicas que son de carácter monogénico, es decir, que si tienes ese gen determinado vas a tener la enfermedad. Otras que tienen una predisposición, que son las que llamamos enfermedades poligénicas, es decir, que tú heredas una serie de genes que te predisponen, pero que tiene que haber otros factores para que se desarrolle la enfermedad. Y luego hay otras que no tienen realmente una, relación genética.
1: Uh-huh. ¿Y es de esas enfermedades que afectan sobre todo a las mujeres más que a los hombres?
2: Sí, globalmente, no en todos los casos, pero globalmente las enfermedades reumatológicas, sobre todo todas aquellas que afectan al sistema inmunológico o que en su base tienen una alteración del sistema inmunológico, las que llamamos enfermedades autoinmunes, globalmente la autoinmunidad es más frecuente en el sexo femenino. Uh-huh. Y hay enfermedades muy clásicas en la reumatología que pues tiene una preponderancia enorme, como puede ser el lupus, por ejemplo, que de cada 10 casos solamente uno es varón.
0: ¿A qué edades habitualmente debutan estos pacientes, estas pacientes? ¿O es muy variado?
2: Pues también es muy variado, depende mucho de la enfermedad que consideremos. Globalmente las enfermedades autoinmunes generalmente son de pacientes jóvenes. Estamos hablando de segunda, tercera, cuarta década de la vida. Digamos que hay otro segundo grupo de enfermedades también de estirpe autoinmune e inflamatorio que pueden, por ejemplo, como la artritis reumatoide, que es otra de nuestras enfermedades paradigmáticas, que pueden debutar entre la cuarta y sexta década de la vida, como pico máximo de incidencia. En general, las artropatías degenerativas, tipo artrosis, generalmente son ya de más, en fases más tardías de la vida. Pero también hay que recordar que hay unas enfermedades específicas de la infancia y de la juventud. Así nosotros dentro del servicio tenemos una consulta específica de reumatología pediátrica, que son enfermedades que se dan exclusivamente en la infancia, que algunas de ellas pueden luego continuar durante la fase adulta, otras no tanto, pero que también tienen su, digamos, ese apartado de enfermedades reumatológicas específicas de la infancia.
1: Hemos citado
2: el espectro de incidencia es muy amplio.
1: Hemos hablado del aspecto de la genética de algunas de las enfermedades, pero si nos centramos en la artritis, no sé si nuestra forma de vida afecta, quiero decir, si uno es fumador, si uno ha tenido un trabajo muy repetitivo o ha tenido que trabajar mucho en ambientes fríos, húmedos, ¿hay algo que realmente pueda provocar el desencadenante de la artritis?
2: A ver, si nos centramos en el tema de la artritis, me gustaría, y creo que es importante, acotar un poco el término, en el sentido que cuando hablamos de artritis no hablamos exactamente de una sola enfermedad. Artritis es una manifestación que se da en muchas manifestaciones, en muchas enfermedades, desde enfermedades autoinmunes, enfermedades inflamatorias, enfermedades infecciosas, por ejemplo, muchas infecciones virales se manifiestan como artritis. Por tanto, es muy, digamos, extenso el término. Si nos centramos en las principales enfermedades que van con artritis, como la artritis reumatoide o otras formas de artritis inflamatorias, estas sí que pueden tener alguna incidencia, algunos factores ambientales. Por ejemplo, en la artritis reumatoide, el fumar sabemos que es un factor que induce la aparición de la enfermedad y complica su pronóstico. Pero, en cambio, no es tan habitual esa especie de mito que tenemos ahora, o que es muy generalizado, de que si el clima frío puede favorecer la aparición de artritis reumatoide o de otras formas de artritis. Eso no es así. Realmente la incidencia de enfermedades reumatológicas es bastante estable a lo largo de las diferentes latitudes, e incluso hay determinadas enfermedades reumatológicas que son más frecuentes, más que por condiciones climáticas, por condiciones étnicas, pero más frecuentes en países de índole tropical o subecuatorial. Así que el hecho de que el frío produce reuma no está muy claro.
0: Bueno, no sé si la artritis afecta sobre todo a las manos o esto también es una creencia extendida que hoy vamos a desmitificar.
2: Sí, lo podemos desmitificar. Básicamente cualquier forma de artritis, y estoy generalizando, puede afectar a múltiples localizaciones, ¿eh? Puede ser que en algunas enfermedades las manos sean características, pero generalmente pueden afectar a otro tipo de articulaciones, como puede ser rodillas, articulaciones de los pies, tobillos, hombros, codos, ¿eh? Habría que considerar ya enfermedades específicas para hablar mejor o caracterizar mejor el patrón de afección articular, pero realmente artritis únicamente o enfermedades que únicamente afecten a las manos, no, realmente yo diría que no existe. Puede haber enfermedades que afecten con más frecuencia a las manos, pero no hace de que no puedan afectar a otras localidades.
1: No en exclusiva, por lo tanto. ¿Y un médico recomienda hacer deporte a una persona que tenga artritis, por ejemplo, en las rodillas o en las muñecas? ¿El deporte es algo positivo?
2: Globalmente sí. Otra cosa es que hay que acondicionarlo a la situación concreta del paciente. Es decir, en una enfermedad articular inflamatoria, en el momento en que esté activa, que no está bien controlada, sí que es conveniente parar el ejercicio físico para no someter a presiones a esas articulaciones y que se recupere del proceso inflamatorio. Pero es un momento transitorio, ¿eh? Una vez que se controle bien el proceso inflamatorio, es recomendable para que el paciente se tonifique, un momento transitorio. Una vez que se controle bien el

0: acompañarse de la progresión del desgaste, uh-huh, y que el tener un excesivo reposo en articulación artrósica favorece a que el desgaste progrese más rápidamente.
1: Bueno, esto es algo que también con los años hemos ido aprendiendo, ¿verdad? Cuando tenemos dolor en general, estamos hablando hoy de las enfermedades reumatológicas, en concreto de la artritis, pero es verdad que es conveniente movernos en cualquier caso, ¿no? Definitivamente esto es algo que antes con el dolor nos quedábamos quizá más estáticos o más apalancados y nos hemos dado cuenta que no nos viene bien. Jaime, ¿cómo afecta, por ejemplo, no sé, el exceso de peso, la alimentación? Hay que cuidarlo en general, en cualquier orden de la vida, pero entiendo que también quienes tienen esta enfermedad, pues especialmente, ¿no?
0: Sí, este problema es muy importante actualmente en la reumatología a nivel global, ¿eh? La obesidad y los malos hábitos alimentarios, en conjunción con enfermedades inflamatorias y autoinmunes, son muy malos consejeros. En primer lugar, la obesidad hace que muchos de nuestros tratamientos, que actualmente son muy eficaces para controlar estas enfermedades, tengan menos grado de efectividad. Y luego una cosa muy importante, y es que casi todas estas enfermedades que van con inflamación crónica, muchas veces mediada, como digo, por alteración del sistema inmune, conllevan per se un aumento del riesgo cardiovascular de estos pacientes. La inflamación que hay dentro del cuerpo y que se puede manifestar, entre otras cosas, por inflamación articular y pero también por inflamaciones en otros órganos no articulares, conlleva que las paredes vasculares sufran y sean más susceptibles de producir fenómenos de aterosclerosis y, por tanto, de tener más riesgo cardiovascular, algo parecido a lo que les pasa a los enfermos diabéticos. Uh-huh. Por tanto, hay que ser más escrupulosos en controlar otros factores de riesgo cardiovascular, como son pues malos hábitos alimentarios, por supuesto la hipertensión, el tabaco y la obesidad.
2: Uh-huh. ¿Y hay alguna
0: y además ya en otro ámbito de...
2: Sí.
0: No, decía que en otro ámbito de las enfermedades reumatológicas, no inflamatorias, pero sí degenerativas, pues evidentemente si uno tiene una artrosis de cadera, una artrosis de rodilla que le duele, si la somete a más peso corporal, pues va a ir peor, claro. Uh-huh.
2: ¿Hay algún alimento que esté demostrado que sea antiinflamatorio para este tipo de enfermos? No sé, hablamos tanto de la cúrcuma, del omega, del ajo, de cualquier cosa. ¿Algún alimento que esté demostrado? ¿Hay una investigación que demuestre que puede ser beneficioso?
0: A ver, hay varios alimentos que se han demostrado que tienen una cierta capacidad de producir menos inflamación. Sobre todo los que más han estudiado han sido los ácidos omega 3, que, como sabemos, están presentes sobre todo en pescados azules, en comparación con otros grasos más proinflamatorios como los omega 6 y tal, que están más en carnes rojas, etcétera. También hay suplementos farmacológicos de omega 6. Si somos totalmente estrictos, los estudios que se han hecho específicos en enfermedades inflamatorias de origen reumatológico suplementando las dietas con omega 3 no han sido especialmente demostrativos en que haya una gran eficacia en el control y en el pronóstico global de la enfermedad. Es decir, el tener una dieta adecuada efectivamente nos puede ayudar algo, nos puede corregir factores de riesgo cardiovascular, pero no basta para tratar una de estas enfermedades. Uh-huh. Las enfermedades hay que tratarlas con medicaciones específicas para ellas.
1: Claro, la pregunta del millón que se harán, sobre todo quienes padecen esta artritis, esta enfermedad reumatológica, doctor, es si se cura o si de momento solo se pueden controlar los dolores y, bueno, intentar, ¿no?, en la medida de lo posible, que tengan una buena calidad de vida.
2: Y se avanzan las investigaciones, que es siempre mirando al futuro, ¿no?
1: Sí.
0: Pues a ver, volvemos un poquitín a lo que vengo subrayando, es decir, no podemos hablar en general de la reumatología, de la artritis o de la enfermedad artrítica porque, como he dicho, eso incluye muchos tipos de enfermedades, cada una con sus, digamos, condicionantes. Pero a fuerza de intentar generalizar un poco, yo diría que hay enfermedades dentro de la reumatología que se curan. Una enfermedad, por ejemplo, muy discapacitante cuando debuta, como es la polimialgia.

0: dolencia reumática, que afecta sobre todo a músculos y a las regiones periarticulares, y que habitual en un porcentaje muy amplio se cura con el tratamiento adecuado. Y también es cierto que hay enfermedades que actualmente no se puede hablar de curación. Por ejemplo, la artritis reumatoide, que es una de las enfermedades pues más debilitantes, más discapacitantes, con mayor índice de mortalidad que la población general y muy frecuente, y una de las, como decía antes, más paradigmáticas de nuestra especialidad, pero que sí es verdad que desde el año 2000, pongamos la frontera, el giro que ha dado esta enfermedad a la luz de los nuevos tratamientos que disponemos para ella, pues ha hecho que la especialidad prácticamente sea una especialidad diferente de la que yo me formé allá por los años 80.
1: Sí.
0: Actualmente tenemos muchos fármacos que nos permiten, si no hablar de curación, sí hablar prácticamente en una gran mayoría de los pacientes de entrar en remisión completa de la enfermedad. Eso sí, manteniendo el tratamiento, pero que hace que el paciente ni sufra las deformidades que sufría antes, ni las incapacidades, puede hacer una vida básicamente normal, sobre todo si se hace un diagnóstico precoz y un tratamiento adecuado, y generalmente puede hacer una vida perfectamente equiparable a la de un paciente que no la tenga, pero tomando la medicación correspondiente. Eso pasa no solamente al artritis reumatoide, sino en otras muchas enfermedades.
1: Claro, lo último que le quiero preguntar, porque nos ha dado pie a hacer esta cuestión, doctor, decía, el diagnóstico precoz es fundamental, como en todas las dolencias. ¿Cuáles son esos síntomas que nos pueden hacer pensar que podemos tener artritis?
0: Pues son bastante variados, ¿no? Si nos centramos en las enfermedades que pueden dar como una de sus manifestaciones principales la artritis, pues tenemos que pensar en el dolor articular, que nosotros llamamos dolor articular de tipo inflamatorio, porque es cierto que a todos más o menos en algún momento, sobre todo en alguna fase de nuestra vida, pues tenemos los típicos dolores artromiálgicos, que llamamos articulares, a veces nos levantamos un poco más rígidos, pero cuando realmente tenemos un dolor que nos produce dolor nocturno, que nos levantamos especialmente, como muchas veces decimos en la consulta, trabados, y que esa trabazón nos dura más allá de una hora, que no acabamos de, que nos produce limitación funcional a la hora de ponernos en marcha, a la hora de asearnos, etcétera. Sobre todo si se acompaña además de algún otro síntoma, como alguna erupción cutánea, como malestar general, como algunas décimas, pues esos son síntomas que deben hacernos considerar que podamos estar iniciando una enfermedad inflamatoria articular y que debe ser valorada cuanto antes por el especialista.
1: Bueno, pues nos lo ha explicado fenomenal. Desde luego es muy importante también la divulgación en medicina, y ese es el objetivo que tenemos en este espacio quincenal aquí en Radio Vitoria Gaur. Jaime Calvo, jefe del Servicio de Reumatología de Osakidetza en la OSI Araba. Le agradecemos que haya hecho muy con su apretada agenda. Que tenga buen día y hasta la próxima. Gracias.
0: Pues muchas gracias.

0: Bueno, Gema, hemos puesto nombre y apellido a esta enfermedad reumatológica, a la artritis, y yo creo que la palabra que mejor puede definir a nuestra próxima invitada es la supervivencia. Es una superviviente y no pierde la sonrisa, y ahora van a entender por qué lo decimos.
1: Lo hemos abordado desde el punto de vista médico, pero ahora desde el punto de vista de la paciente. Como bien decía el doctor, son sobre todo mujeres, y una mujer es quien nos acompaña.
0: Y es Arantxa Gabana Cuesta, que además de paciente es presidenta de ADEAR, que es la Asociación de Personas Afectadas por la Enfermedad de Artritis Reumatoide. Arantxa, ¿qué tal? Bienvenida, buenos días.
2: Hola, buenos días. También decirte que también es artritis reumatoide espondilitis anquilosante, no vamos a dejar, porque son artropatías bastante que van muy unidas, ¿vale?
1: Ahora explicamos la diferencia entre una y otra.
0: ¿Cuántas personas forman parte de la asociación, Arantxa, en la actualidad?
2: Pues ahora mismo somos unas 210, más o menos. Hay gente que, bueno, que cuando ve que más o menos está bien, pues se da de baja, y luego al cabo de una temporada, pues vuelve otra vez porque vuelve a estar mal, ¿no? Evidentemente, como ha dicho bien el doctor, es una enfermedad que son enfermedades que no se curan. Tienen ahora tratamiento, porque yo en mi época, con 20 años, yo ahora tengo 61, con 20 años no había mucho tratamiento, ¿no? Entonces, ahora hay una batería de medicinas y demás, que los que debutan con las enfermedades, no voy a decir que tienen suerte, porque evidentemente tener este tipo de enfermedades no es una maravilla, ¿vale? Voy a decirla, es un poco putada, bueno, no está bien, pero tenemos eso que no tienen otro tipo de enfermedades, que tenemos medicinas para poder tratarlas y poder llevar una vida más o menos normal.
1: Llevas 40 años diagnosticada, por lo tanto, de artritis. ¿Cómo es ese proceso? ¿Cómo has visto evolucionar la enfermedad? Como bien has dicho, la medicación no es la misma hace 40 años que ahora. ¿Cuál ha sido la evolución? ¿Cómo te has ido sintiendo tú en esos cambios?
2: Hombre, con 20 años, al principio dices, esto no. Entonces luego empieza a dar ella, porque es como otra persona que está dentro de mí, entonces empieza a indicarte qué puede hacer contigo, ¿no? Y te deja inmovilizada, me daban de comer, me daban a vestir, el baño. Entonces, claro, yo con 20, 21 años decías, jolín, yo no quiero esta vida, ¿no? Claro, a mí me ayudaban mucho mis padres, mi familia, pero al final también das las gracias, entre comillas, a una enfermedad, porque te enseña. Te enseña a que vivas día a día, y te enseña, ella empezó a enseñarme que yo tenía que adaptarme las cosas. Uh-huh. Entonces empecé a idear, mi cerebro ideaba cosas, ¿cómo puedo hacer esto para levantarme? ¿Cómo puedo elevar? Yo siempre digo, jolín, yo creo que casi descubrí yo las ortopedias, porque yo no hacía más que hacerme mis adaptaciones para poder día a día, y luego, claro, en rehabilitación, porque tuve un problema en el brazo y demás, y en rehabilitación me enseñaron, en terapia ocupacional, de que aunque me costaran las cosas un tiempo, media hora o una hora, lo tenía que intentar hacer yo sola.
1: ¿Vives con dolor?
2: Todos los días. Todos los días te levantas, te duermes con dolor, te levantas con dolor. Lo que pasa que al final, tanto tiempo, llegas a como una especie de equilibrio y a un entendimiento. Igual la gente no lo entiende. Yo estuve 2 días con una peritonitis. Y me ponían, y digo, ¿para qué es esto? Y dice, para el dolor. Y digo, va, tengo molestias. Y me miraban así como mirándome rara, ¿no? Pero es así, es que no, el umbral del dolor nosotros lo tenemos bastante alto. Todas las personas que tienen artropatías, el umbral del dolor lo tenemos muy alto. ¿Pero por qué? Porque al final es una costumbre. No sé, es igual, es que vosotros igual no lo entendéis, pero es que al final te acostumbras. Hombre, los primeros años son muy duros para la gente nueva. Y claro, porque pasas de haber tenido una vida normal a de repente empezar a notar que tú tienes que bajar todo tu ritmo de vida, es decir, tu vida cambia 180 grados.
1: Uh-huh. Es curioso, si me permites, Alejandra, porque nos ha traído a esta mesa, ahora vamos a hablar de un congreso que habéis organizado para esta semana, una serie de flores realizadas por ti, con creo que con la cáscara o con donde van los huevos metidos, ¿no? El cartón, esto hay que recortarlo, hace falta fuerza, y en este
2: se me hincha el dedo.
1: Y en esta marca páginas que nos has traído, con los datos de contacto con ADEAR, hay un dibujo a plumilla realizado con precisión.
0: Precioso.
2: ¿Eh?
1: No hay más que verte las manos. Eres
0: delineante.
2: Sí,
0: ¿ejerces, Arantxa?
2: No.
1: Pero con esas manos que tienes, que sería, luego no se puede hacer la idea por la artritis, ¿cómo puedes pintar esto?
2: Porque yo me adapto todas las plumas, los lapiceros, intento buscar cualquier, para cortar las tijeras, intento buscar cualquiera que me pueda adaptar.
1: ¿Te atas con una goma a los dedos?
2: No. Eso lo hacía Renoir. Lo que pasa que, yo lo hago con unas gomas que además son... también me adapto a los palos de las escobas, de las fregonas, todo. Es decir, descubrí que había un para colocar de construcción y dije, ahí va, pues esto me puede venir bien para... Entonces yo empiezo a investigar y me voy adaptando para mí las cosas.
1: Pero te tienes que sujetar el...
2: Sí, bueno, con una cinta y tal. Simplemente hago un agujero y entonces meto lo que son las plumas y demás. Y luego, para que pueda manejar la mano, me pongo guantes. Entonces el guante va, como si fuera en una pista de hielo. Va deslizándose en la mesa y entonces... Porque cuando estás trabajando, lo que necesitas es un poco de...
1: movimiento de la mano.
0: Arantxa, llevas 41 años conviviendo con la enfermedad. Además, has tenido por el camino otras dolencias. Muchas y no fáciles. Convives con el dolor. ¿Cómo se llega a tener una relación amable, vamos a decir, con el dolor, con la enfermedad? Porque pasando tantas cosas no es sencillo.
2: Hombre, cuando eres joven, que vienes de venir de verbenas, de gaupasas, de no sé qué, y de repente tu vida cambia totalmente, pues es complicado. Dices, tu vida social de repente, pum, se acaba. El problema de estas enfermedades es eso, que tienes que muchas veces dejar cosas. Es decir, yo si tengo que hacer algún viaje, yo no puedo decir, sí, voy a ir dentro de 2 meses. No, yo siempre mis amigas si organizan algo, digo, ya me apunto si eso. No puedes. Y yo si me organizo cualquier viaje, pues igual puede sonar, pero yo ahora tengo que viajar cómoda. No puedo ir en cualquier autobús porque... acabas anquilosada, casi no me puedo mover, etcétera. Voy al Alsa, el Supra, bien. Cuando vas en el tren, antes había un AVE que venía súper bien, ahora traen, que creo que es un Alaris y demás, y son 3 escaloncitos. Entonces tienes que llamar a Tendo. En el aeropuerto, asistencia aeropuerto. Claro, tengo prótesis en las rodillas, pito por todos los sitios, claro. Es que estás
0: que
2: todo el día.
0: Incluso venir hoy a la radio ha sido un esfuerzo para ti, has llegado.
2: Sí, cansada. Me tengo que levantar hora y media antes, porque tengo que levantarme, hacer mis estiramientos, no he hecho mis pesas y demás, porque no me da sino tiempo, pero nosotros para ir a los sitios, yo seguir una vida, yo tengo una incapacidad, yo no puedo seguir un ritmo de vida.
1: Esta semana, este viernes, habéis organizado un congreso de pacientes y familiares en el Palacio Europa, y uno de los temas a tratar es los tipos de incapacidad laboral y los trámites que hay que hacer para lograr esa incapacidad. Es muy difícil que un enfermo de artrosis le den... La artritis, le den una incapacidad.
2: Hombre, cualquier enfermo que tenga una patología reumática, es una artropatía, incluso tienes problemas para que te den un mínimo de un 33% de discapacidad. Tenemos personas en la asociación que están bastante fastidiadas y, por ejemplo, les dan un 30%. Entonces digo, a ver, es que entonces no me des nada, porque si no me vas a dar el mínimo 33%, ¿por qué la gente quiere un 33? Porque puede tener un trabajo adaptado, porque puede... no, igual la gente se piensa, no, porque igual quiere que le den un dinero. No, eso no es así. Nosotros necesitamos, al igual que un deporte adaptado, necesitamos un trabajo adaptado. No podemos ir a sitios muchos pesos, mucho esto, mucho sentado, mucho
0: de
2: pie.
0: Bueno, a veces levantarte por la mañana y salir corriendo, como hacemos muchos y muchas, ducharnos, ya eso no lo podéis hacer, claramente, ¿no?
2: A ver, no, en algunos casos. La gran mayoría de gente, de las personas de la asociación trabaja. Sí. Pero bueno, es lo que te digo, que al final tú vas adaptando tu vida a cómo estás. Entonces,
1: y recordemos que trabajas con dolor. Que el dolor también es incapacitante, quiero decir, tú puedes llegar al trabajo, claro, pero en las situaciones, en las condiciones en las que tienes que trabajar no son las mismas, ¿no?
2: No, el tema es ese, al final eso, te lo vas adaptando tú, lo que pasa es que evidentemente también hay un poco de dice, ay, si cojo una persona con discapacidad, y te aseguro que yo estuve trabajando 5 años en una imprenta, encuadernaba libros, y no cogí ni un día la baja. Hay mogollón de gente que por diversas, yo qué sé, gripe, catarro, sí, lo que sea, coge bajas. Y hay como una especie de miedo. Ay, no, porque la gente con discapacidad somos gente muy dura. Porque estamos día a día con problemas. Y esas problemáticas nos hacen, claro, ser personas muy duras.
3: Muy resilientes, desde luego, porque nos ha quedado otra para poder sobrevivir y continuar viviendo de la mejor manera posible. Arantxa, llevas muchos años con la enfermedad, conviviendo con la enfermedad. Decías, claro, eres joven, nos podemos imaginar, ¿no? Cualquier persona que nos esté escuchando, llega un momento en tu vida que estás pues centrado en pasártelo bien, en enamorarte, en salir, en entrar, en vivir, ¿no? En definitiva, y de repente la vida te para. En tu caso, ¿cómo fue? ¿Qué notaste? ¿En qué momento empieza
2: pues,
3: todo?
2: En aquella época, ahora hay, está mucho lo del tema de la salud mental, hay asociaciones que te ayudan, hay esto, hay lo otro. Yo lo único que cuando me metía... O sea, me ponía las infiltraciones, porque en aquella época no había mucha medicación, sales de oro, Risochin, tal, y venga, infiltraciones, ¿no? La cortisona, tal. Entonces yo iba a la Casa de Cultura y, claro, y veías libros cuando podía andar y no tenía brotes, bajaba las escaleras y me iba a la Casa de Cultura. Jo, y veías esos libros de manos todas retorcidas, no sé qué. O sea, no era el doctor Google, pero era el libro, ¿no?
1: Sí, sí, era en papel, pero era lo mismo.
2: Y tú dices, ostras, ¿y esto es lo que me toca? Lo que pasa que yo siempre me negué a que me tocara eso, ¿no? Y peleé, entre comillas, yo creo, mi cerebro y demás. Igual por eso, yo qué sé, pintaba, hacía cosas. Claro. Pero claro, porque estaba todo el día en casa. Me ponía la música y venga a pintar, y venga a hacer cosas, venga a intentar. Evidentemente, tu tiempo tenías que...
3: Sí, ocupar la cabeza. Es como cuando, claro, nos encontramos mal, da igual lo que sea, ¿no? Buscamos esa salida para estar mejor. Estábamos hablando de ese congreso que nos hemos desviado un poquito, porque puede ser muy interesante para personas que, bueno, pues que estén en esta situación, decíamos...
2: No, pero es complicado, ¿eh? Ahora una incapacidad...
3: No la dan tan fácil, ¿no? No se otorga tan fácilmente. Decíamos que es muy importante el tema de la incapacidad y lo vais a abordar, pero también vais a hablar de cómo afrontar el dolor, esas estrategias, además de la medicina. ¿Podéis ofrecer a los enfermos otro tipo de ayudas, Arantxa?
2: Sí, por ejemplo, yo siempre digo que no es como entre la gente en la asociación, ¿no? O sea, en la oficina, sino cómo sale. Y en verdad, por ejemplo, el otro día, el sábado, en el paseo, veías a la gente feliz, diciendo, ¡jo, qué bien, qué a gusto, qué esto! Eso es lo bueno, ¿no?
1: Vamos porque a decir al final, que este sábado lo que se hizo fue un paseo solidario, y una cadena humana, sí, por las enfermedades reumáticas.
2: Sí, eso es. Y entonces al final ellos se dan cuenta que dicen, jo, estoy hablando con otra persona que habla mi mismo idioma, claro, que no me juzga, porque igual tú en casa te quieren mucho, pero dices, no, es que ayer estaba... Hoy no me puedo mover. Pero si ayer estabas bien.
3: Claro.
2: Entonces al final, claro, allí hablas con ese mismo idioma y al final la persona se siente como más
1: acogida, más acompañada.
3: Entonces, comprendida.
2: Cuando te das cuenta que hay personas, entre comillas, como tú, dices, ahí va.
1: Y que hay muchas, porque has dicho que en la asociación sois 210, pero ¿cuántas pueden estar afectadas en el caso de Álava?
2: Pues en Álava unas 2.300 y unas 700 con espondilitis. Hay más gente con artritis reumatoide y con espondilitis.
1: Vamos a hablar de eso, porque en ese congreso que tendrá lugar el día 16 en el Palacio Europa, se va a hablar también de la espondilitis anquilosante, tú lo decías al principio.
2: Reumatoide, sí.
1: Son la asociación, claro, aglutina a enfermos de artritis reumatoide y de espondilitis anquilosante. Que se va a hablar de ello es una artritis que afecta un poco a la columna, a las caderas.
2: No, la espondilitis anquilosante sí que afecta a lo que es se van soldando las vértebras, ¿vale? Entonces, yo he visto gente con espondilitis que no pueden hacer ningún movimiento. Entonces,
1: la columna no gira, eso. No se hace en ningún momento.
2: ¿Qué pasa? Que ahora no se va a llegar a eso. De hecho, el que toca la guitarra del sueño, Morfeo, tiene espondilitis anquilosante. Salió en un documental que se puede ver por YouTube. El sueño de Juan. Su sueño era no tener dolor. Entonces, al final, él a veces tocaba sentado en los conciertos porque no podía, pues eso.
3: Hacerlo de pie, ¿no?
2: Exacto. Uh-huh. Eso en la espondilitis. Y en la artritis, pues bueno, no solamente la artritis puede afectar a nivel articular, también puede afectar corazón, puede afectar pulmones, la pleura y también tema de la piel, la artritis psoriásica. Luego también puede afectar el síndrome de Sjögren, es decir, ojo seco. Es decir, que no solo estamos hablando en la espondilitis, la uveítis, y luego también ellos tienen ciertas artropatías en muñecas, o pueden tener rodilla, pie. Lo que pasa es que no estamos hablando de cosas como muy livianas, que la gente dice, va, ¿tienes artritis? Eso es como la artrosis, ¿no? Es que fui a sacar el día 1, que fue el Día Nacional de la Artritis, pusieron un logo en el Parlamento Vasco, y fui a sacar la foto y tal, y había un grupo de... ahí hay un logo y tal. ¿Qué pone de artritis? Y dice, uy, hoy es el día de los viejos, de la artrosis.
3: Hay mucho desconocimiento en general a veces, ¿verdad?
2: Eso es.
3: De las enfermedades.
1: La artritis itis, una inflamación.
2: Sí, aparte de que la gente dice, va, eso es reuma. No, el reuma no existe. Existen las enfermedades reumáticas. Tú si tienes un catarro no lo vas a llamar pulmonía, lo llamarás catarro.
3: Claro. Bueno, ¿cuánto estamos aprendiendo hoy contigo también, Arantxa? El mes de noviembre es el 16, cuando se va a celebrar este congreso?
1: El congreso es en octubre, pero en noviembre
3: el documental.
1: Se va a presentar un documental.
2: Sí, que ha salido muy bien. Como digo yo, somos cortos de bienes. Con las cositas que tenemos, creo que hacemos muy buen uso del dinerito que nos dan.
1: En noviembre se presenta ese documental. Sí. ¿Son testimonios de personas que sufren artritis?
2: Sí, además está muy bien llevado porque, claro, puedes igual ver gente que habla y dice, ¡oh, qué rollo! No, la verdad es que no. Y además no hemos hecho ningún guión, y el cual todas las personas ponen su visión diferente total. Es decir, y no se ha hecho... Puedes decir, no, es que habéis hecho un guión. No. Cada uno ha dicho lo que es, que es lo que hacemos en la asociación. No juzgamos, no, es decir, cada uno puede decir lo que él piensa y lo que siente, que nadie le va a decir nada, porque eso es cada uno. Aparte de que nuestras enfermedades, con el mismo nombre y apellido, cada persona somos un ADN y somos muy diferentes.
3: Claro que sí, no hay enfermedades sino enfermos, suelen decir. Arantxa, ¿dónde podemos ver ese documental? Cuéntanos el día.
2: Pues el 20 de noviembre a las 5:30 en la sala Barandiarán. Bueno, allí en el Europa se pregunta a DEA y tal,
3: y
2: te mandan. Sí.
1: Eso es el documental, 20 de noviembre, pero el día 16 de octubre, esta semana, en el Palacio de Congresos Europa, congreso para pacientes y familiares de artritis reumatoide y espondilitis anquilosante. Muy importante eso, está abierto a cualquier persona que pueda sospechar, que inicie la enfermedad, que no tenga muchos conocimientos y que quiera saber más.
2: Incluso hay personas que igual una amiga tenía y han ido los amigos a
1: enterarse.
2: Claro, y entonces, claro, cuando vas allí y ves lo que te explican y tal, dices, ostras, pues igual la persona que tengo al lado...
3: La información es muy importante en estos casos también, para saber a qué atenerse, y cuanto antes se diagnostique, pues mejor calidad de vida.
2: No, pero es que hay gente que dice, ay, igual si no sé, igual no. Y digo, no, porque la información, como tú dices, es muy importante para saber qué armas puedo tener para poder
3: atajarla
2: de alguna forma.
3: Estar mejor. Esto nos da a todos miedo, pero desde luego es mucho mejor ponerle nombre y apellido a las cosas, y más cuando se trata de enfermedades. Arantxa Gabana Cuesta, presidenta de ADEAR, Asociación de Personas Afectadas por la Enfermedad de Artritis Reumatoide, y también, ¿no?, decíamos, no solamente de la artritis reumatoide, sino de la espondilitis anquilosante. Ha sido un placer tenerte aquí esta mañana en Radio Vitoria. Eres un ejemplo de verdad de...
2: Bueno, no, yo no soy
3: ya
2: ejemplo.
3: Ya sé que no querrás
2: nada.
3: Serlo, pero desde luego, con todo lo que llevas vivido, a mí me lo pareces.
2: Arantxa. Bueno, no soy un ejemplo de... Yo creo que...
1: Sí, porque hemos hablado de su artritis, pero nos ha contado otras muchas enfermedades que va arrastrando y que tiene que ir superando.
2: Es que al final es eso, es que al final vamos teniendo ocupas. Es decir, la gente que tiene una enfermedad autoinmune... pues puede coger cualquier otra. Lo que pasa que, dependiendo, yo cuento mi vida, porque cada uno tiene que contar la suya, porque ahora mismo, teniendo toda la batería de medicinas y cosas que tenemos a nuestro alrededor, pues es muy diferente a cuando yo empecé a tenerlo.
3: Por suerte la investigación evoluciona, para eso es muy importante también la financiación en esta y en todas las enfermedades, siempre lo decimos. Arantxa, gracias.
2: Gracias a vosotros.
3: Que vaya todo muy bien, te deseamos lo mejor, un abrazo, hasta la próxima.

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0: Tenemos un menú para dos en el restaurante Mano Lenta y llega el momento de la gastronomía. Ya saben que cada día en Radio Victoria Gaur cocinamos. Empezamos la semana ayer con un postre y hoy ya está por aquí Luis Ángel Tágaro. ¿Qué tal, Luis? Buenos días.
1: Muy buenos días.
0: Bueno, y voy a recordar que tenemos un canal de comunicación, el 656-787180, donde nos pueden dejar fotografías. Por ejemplo, yo estoy viendo por aquí, mira, una bechamel que está haciendo Marisa, que le está dando vueltas, dice a la bechamel, estoy haciendo masa de croquetas de jamón. Bueno, pues con su varillita y, bueno, pues en su calquilas croquetas las vendéis. ¿Cuántas podéis llegar a hacer? ¿Alguna vez he hecho esta pregunta, Luis?
1: Al año unas 50, 60 mil, dependiendo del año.
0: Impresionante.
1: No, la bechamel ya me sale por las orejas.
0: No te va a salir por las orejas, pero bueno, la clientela está encantada porque está muy rica, si tenéis una receta además que hemos compartido en más de una ocasión. Así que si quieren volver a saber cómo hacer las croquetas de su calqui, entran en nuestra plataforma de audio, en Wow, Gure Audio A, y encuentran, bueno, pues esta y todas las recetas que nos da cada día Luis, que hoy empezamos con unas albóndigas de pollo y verduras con parmesano. Oye, pues muy bueno esto, ¿no?
1: A ver, una manera diferente, porque siempre que pensamos en albóndigas es ternera y normalmente una salsa de tomate.
0: Sí.
1: Pues vamos a hacer ahí una salsa que no es de tomate y unas albóndigas con pollo que también se puede comer.
0: Bueno, es una manera distinta y le ponemos un poco de verdura. Bueno, ya saben que además de fotografías nos pueden mandar peticiones de recetas, cualquier duda, lo que quieran que tenga que ver con la cocina. Pues vamos a la pollería de confianza,
1: eso,
0: ¿no?
1: Eso es, que nos piquen pollo, si pueden ser contramuslos o...
0: Que es más jugoso.
1: Eso es, o el pollo entero, que si nos mezclan la pechuga con todo, un kilito más o menos. Luego le vamos a añadir una cebolla picadita, una zanahoria rallada, todo esto lo vamos echando en un bol, ¿vale? Y cuatro dientes de ajo, a mí me gusta utilizar el machacajos este, o si no, picado finito. Le vamos a echar una cucharadita pequeña de pimentón, un poco orégano, sal, pimienta y dos huevos. Y todo esto lo vamos a amasar, la verdura cruda, La cebolla, por eso tiene que ser muy, muy picada, y la zanahoria ralladita. Al final le va a aportar jugosidad, ¿vale?, al pollo. Y las verduras van a ir integradas, como quien dice, dentro de la propia albóndiga.
0: De las albóndigas, que digamos cosas que también podemos hacer.
1: También se podría hacer albóndigas con esto. Luego vamos a formar las bolitas y, a ver, podrían enharinarse y freírse, pero también cogen mucho aceite. Yo lo que hago es estas bolitas, una vez formadas, las pongo en una bandeja de horno con papel de horno y las meto al horno y las voy asando ahí.
0: Te van a preguntar si puede ser la freidora de aire.
1: También se puede hacer la freidora de aire.
0: ¿Espolvoreas con un poquito de aceite o no?
1: No hace falta.
0: No te hace falta, se te hace la carne igual, ¿no?
1: Eso, se hace igual. Si quieres echarle un poquito de aceite no pasaría nada, pero la historia sobre todo es, pues eso, que no manchamos. En una freidora de aire, pues no sé, depende de la capacidad, te van a entrar 8, 10, 12, en una bandeja de horno puedes meter 30, claro. Entonces ahí un poco cada uno.
0: Ya que nos ponemos vamos a hacer unas cuantas, ¿no?
1: Y mientras que se nos asa el pollo ahí las bolitas, en una sartén vamos a poner un poquito de aceite de oliva, vamos a añadir otros dos o tres dientes de ajo con una cebolla muy picada y lo vamos a ir pochando. Una vez que esté pochado le añadimos una pizquita otra vez de pimentón, un vino blanco, un chorrete así, un vasito más o menos, y esto sí que es importante, reducir bien el vino, que vuelva casi a secarse y quedarse otra vez el aceite. Y ahí entonces le vamos a echar un par de cucharaditas de mantequilla, derretimos bien, echamos dos cucharaditas de harina, hay que cocinar, hacer la rus que sería... Y una vez que está cocinado le echamos 400 mililitros de leche, un poquito de caldo si hace falta, y le vamos a ir rallando parmesano. Esto va a ir engordando por la propia harina y por el propio parmesano, que se va a mantecar así un poquito la salsa. Y cuando ya tengamos la salsa hecha, sacamos nuestras albóndigas del horno, las echamos dentro, si han soltado juguillo se lo echamos también, y cocinar pues media horita por lo menos ahí al chup chup. Vamos echando caldito si hace falta y tenemos unas albóndigas de pollo que tienen dentro las verduritas y con estas salsas así de queso, que yo creo que vamos, para chuparse los dedos, y una manera diferente de comer albóndigas.
0: Pues sí, que las hacemos de muchas maneras y también de pollo. Yo creo que además como cada vez comemos más pollo, ¿no, Luis?
1: A ver, es barato, encima saludable.
0: Es saludable.
1: Aquí le quitamos la piel al picarlo, son bastante magras y con la verdurita y tal, la única grasa que lleva un poco es el aceite que hemos cocinado y el queso, pero bueno, que tampoco compensa el resto de cosillas.
0: Mira, nos decía Marisa que estaba haciendo esa bechamel, esa masa de croquetas de jamón, y nos pregunta Marta cómo las puede rebozar. Dice, ¿es bueno el panko? ¿Quedan bien las croquetas rebozadas en panko?
1: Sí.
0: Cada vez lo vemos más esto también.
1: Las croquetas con panko, con cualquier pan rallado que quiera hacer, sin problema. Incluso puede hacer si haces una croqueta puedes echarle, hacer una mezcla de pan rallado con seta deshidratada o lo que sea, darle un toque diferente. El panko es una buena solución. Lo único que hay que intentar formar las croquetas, es decir, darles la bola, pasar por harina, huevo y el pan rallado y no freírlas en el mismo momento. Ahí es cuando se suelen reventar. Hay que dejar un poquito,
0: que casi se sienten.
1: Al día siguiente, mejor.
0: ¿Y meterlas en la nevera es mejor también?
1: Sí.
0: ¿Y dejarlas para el día siguiente? O sea, se asientan más y no se nos van a romper.
1: Eso
0: y luego,
1: sí.
0: No muchas en la sartén, ¿no? Y
1: eso,
0: fuego
1: luego,
0: fuerte.
1: Esa es otra. Fuego un poco a 180 grados, que esté alegre aquí la cosa, que no se quemen tampoco, pero echar que estén bien cubiertas y sobre todo eso, si de repente ponemos un cacito pequeño, empezamos a echar muchas croquetas y le bajamos mucho la temperatura, aquí lo que puede pasar es que si hemos hecho una bechamel fina, que sería lo ideal para una croqueta, se pueden reventar más y se nos van.
0: Calabacines rellenos de jamón y queso. Nos ha mandado Ana una fotografía, le han quedado estupendos, ¿eh? También rebozaditos.
1: Bueno, una solución riquísima para comer calabacín.
0: Es que están muy buenos, ¿verdad? Bueno, rebozada también la berenjena, podemos hacer cualquier cosa. Y si no queremos rebozar, pues bueno, al horno también lo podemos poner de cualquier manera, que queda fenomenal. Mira, te dicen por aquí María Sun, nunca he hecho albóndigas de bonito, me gustaría, pero no sé muy bien cómo hacerlas y qué tengo que hacer para que no me queden secas, dice.
1: Pues es que la albóndiga de bonito, así como la de pollo, la cocinamos bien en el horno y luego en la salsa incluso, y van a quedar más jugosas. El bonito es al revés. Picamos el bonito, lo puedes aderezar con lo que quieras. A mí me gusta echarle una yemita de huevo, un poco de trufa, un poco de soja o lo que se quiera, un poco, hasta un poco de aceite de sésamo, lo que sea. Y una vez que hemos formado estas bolitas, aquí sí que me gusta pasarlas por harina y darles una fritura así muy rápida, que se doren un poquito por fuera y reservar. El calor les va entrando poquito a poco, que quede el corazón casi rosita, y haces una salsa aparte. Y yo prácticamente soy casi casi de la albóndiga. Si está a temperatura ambiente, naparla con la salsa caliente y no cocinarla más. Y ahí nos va a quedar bastante jugosa. O sea, no, casi casi, no te voy a decir como un tataki que vaya crudo, pero casi casi.
0: ¿Qué tipo, o sea, qué parte del bonito te parece la mejor?
1: Ahí, a ver, yo ahí me iría al lomo, sin más, porque la ventresca, sinceramente,
0: es
1: no la haría.
0: Es una desgracia.
1: Eso la mete.
0: Coger una ventresca para...
1: Si puedes, para la ventresca al hornito, disfrutarla de otra manera. Qué incluso rica. Confitarla y hacerla en ensalada.
0: Bueno, ¿y la salsa de las albóndigas, cómo la ponemos?
1: Ah, yo, por ejemplo, un fondo de verdurita así con cebolla, pimiento, sí, y un poco de tomate, ya nos vale. Y si no, como una salsa verde o cualquier cosilla, está muy
0: una
1: buena.
0: Una salsita de cebolla igual también.
1: Eso es, ajo, como cebolla, española, un poquito, ¿no? Vino, sí, blanco, harina y tal, cueces y haces como una especie de salsa verde, también le puede
0: fenomenal
1: ir bien.
0: Hola, también pueden hacerse con filetes rusos. Es que hoy tengo hechos y no he puesto todavía la salsa, nos
1: sí
0: dice por aquí Mónica.
1: Se podría hacer esta salsa para unos filetes rusos sin problema.
0: Uh-huh.
1: Incluso
0: dice,
1: para carne de ternera, ¿eh? Hemos dicho pollo, pero
0: bueno, sí, sí,
1: esta salsa de parmesano te va muy bien también con la carne roja.
0: Los filetes rusos, estaba yo pensando, ¿qué diferencia tenemos entre hamburguesa y filete ruso?
1: Al final la hamburguesa va más a la plancha, ¿no? Y el filete ruso va más rebozadito normalmente.
0: Uh-huh.
1: Pero vamos, tampoco sé la diferencia, ¿eh?
0: Bueno, me recuerda un poco a la infancia. Ya no sé si hacemos tanto filete ruso como se hacía antes. Te da las gracias, Mónica, por esta recomendación. Charo dice, buenos días, qué rica receta, lo probaremos. Saludos, Charo. Y mira, otro mensajito. Claro, es verdad que el salmón lo solemos poner siempre a la plancha, pero Carmen dice, me gustaría saber qué receta puedo hacer con salmón. No sé si las albóndigas también serían una buena idea.
1: Sí, se podría hacer unas albóndigas con salmón. Y luego el salmón, a ver, marinado simplemente está muy bueno.
0: Sí.
1: A ver, lo que pasa es que a la plancha es un sabor que tiene, es un pescado que tiene mucho sabor, muy peculiar. Y luego la salsita que le podamos hacer. Marcas el salmón en la sartén y todos esos jugos que han quedado, le echas un poquito de limón, le echas un poco de mantequilla, lo emulsionas aquello un poco y le puedes hacer como una menier o alguna salsa así un poco diferente.
0: Bueno, pues hoy albóndigas de pollo y verduras con parmesano. Hemos empezado la semana contigo en martes.
1: Eso es.
0: Hoy descanses en su calqui, que entiendo que el puente ha ido bien, ¿no, Luis?
1: Sí, mucho curro, a
0: mucho
1: tope.
0: Ajetreo. Bueno, eso es muy buena noticia. Y señal de que las cosas están bien. ¿Por qué los filetes de solomillo de cerdo se me quedan un poco resecos? Es lo que nos pregunta Maribel. Bueno, pues mañana hablamos de esto, si quieres, Luis.
1: Poquito tiempo, hacerlo sí, sí, en el punto.
0: Claro, pasa que el cerdo hay que hacerlo un poco más que otras cosas, ¿no?
1: Sí,
0: que
1: pero tiene también su punto, o sea, no pasarse.
0: Bueno, pues a ver, Maribel, que nos sigas escribiendo, pero ya no nos da tiempo a leer.
1: Mañana hacemos.
0: Mañana hablamos un poquito más de esto, sí. Luis, que tengas buen martes y mañana nos encontramos. Gracias.
1: Gracias, Agur.
0: Llega las noticias y continuamos hasta ahora mismo.

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1: Son las 11 de la mañana. Egunon, Osakidetza llama a la vacunación tanto frente a la COVID como frente a la gripe. En declaraciones a Boulevard, el director de Asistencia Sanitaria, Koldo Berganzo, ha detallado cómo este año el COVID ha registrado una elevada incidencia desde finales de verano, aunque está bajando, aún se mantiene elevada. Por eso recomiendan la vacunación. La gripe aún está a niveles bajos, pero se trata, explicaba, de evitar el pico y posibles complicaciones.
2: En el caso de la gripe, la incidencia se mantiene en torno a 27 puntos y, por tanto, esperemos que vayan incrementándose los casos, por lo que animamos nuevamente a vacunarse para evitar un pico muy alto y, sobre todo, las complicaciones.
1: Y el momento preelectoral viene marcado por la suspensión del voto para los cerca de 160.000 beneficiados por la llamada Ley de Nietos por parte del Tribunal Supremo. 16.000 de esas personas, se calcula, son descendientes de vascos. La portavoz de EH Bildu en el Congreso, Merche Izpurua, ha considerado aberrante la decisión del tribunal. Maribel Vaquero, del PNV, pide que el asunto se resuelva con celeridad. Escuchamos a Izpurua en Radio Euskadi, a Vaquero en Euskadi Ratia.
3: Lo que hay es unos tribunales que intentan irrumpir en política, unos tribunales que son de parte y que realmente lo que denotan es la escasa independencia del poder judicial que existe en este país, que está sometida a otros designios, a otros intereses y a otras voluntades. Es una decisión que a mí me parece aberrante y es terrible que haya en Euskal Herria, pueda haber casi 20.000 personas que pueden ver negado su derecho al voto.
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1: Y hoy comienzan las excavaciones arqueológicas en la Basílica de Begoña, en Bilbao, una intervención que busca reconstruir la historia de este enclave y conocer qué hubo aquí antes del templo actual. Los primeros análisis ya apuntan a la presencia de sedimentos, de restos de épocas anteriores, y a medida que avancen los trabajos, los arqueólogos esperan encontrar los vestigios de una iglesia previa bajo la actual nave gótica que comenzó a construirse en el siglo XVI. Nos lo ha contado esta mañana en Boulevard Joseba Ríos, es arqueólogo del Departamento de Patrimonio Cultural de la Diputación Foral de Vizcaya, y José Ángel Fernández, arqueólogo director de la excavación de Ondarre Babesa y responsable de esta intervención en Begoña.
5: Estamos hablando primero de una adaptación al relieve, estamos hablando también de una adaptación seguro de estructuras anteriores y a ver, los análisis que hemos hecho geotécnicos y por georradar nos indican que hay algo, o sea, hay sedimentación y hay posibles restos de estructuras previos a que es la basílica del siglo XVI.
6: Por debajo de eso, ¿qué esperamos encontrar? Pues una iglesia previa, anterior, que ya se cita en la Carta Polar de Bilbao de 1300, y que sería pues un templo de una sola nave gótico. La documentación nos lo dice así, nos lo cita.
1: Y esta mañana Comisiones Obreras Euskadi ha denunciado una nueva agresión a un vigilante de seguridad de Metro Bilbao. Según su relato, dos vigilantes dieron el alto a un hombre que intentaba colarse en la estación de Ariz, quien empezó a insultarles y a darles patadas. Los vigilantes lo redujeron en el suelo y en ese momento mordió con fuerza en la mano a uno de ellos. Los hechos ocurrieron en la madrugada de este lunes sobre las 2 de la mañana durante las fiestas de San Fausto de la localidad vizcaína de Basauri. Comisiones Obreras y USO han convocado, de hecho, este martes a las 11:30 de la mañana los trabajadores de seguridad de Vizcaya una concentración frente a las oficinas de Metro Bilbao. En cuanto a la situación en carreteras, atención en la A8 en Ortuella, sentido Bilbao, hay un camión averiado con una rueda pinchada que ocupa un carril, precaución en ese punto, A8 Ortuella, sentido Bilbao. Además, en Urretxu, sentido Azpeitia, en la Guipúzcoa 631, ha ocurrido un accidente de chapa, se está regulando el tráfico mientras se retira el vehículo accidentado. Precaución también en la A1 en Vitoria, sentido Irún, hay obras que están provocando a esta hora tráfico lento, y también recordamos que en Arrasate continúa habiendo retenciones tanto en la Guipúzcoa 627 como en la AP1, provocando tráfico lento. Esto es todo, más información en una hora y en todo momento en la plataforma Orain.

0: Son las 11 y 4 minutos. El termómetro poquito a poco va subiendo esta mañana de martes. Son ya 17 los grados que tenemos en la zona sur. 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

0: Mañana sale a la venta El segador de almas, la segunda entrega de Los crímenes del agua del gasteiztarra Samuel Bernal. Los crímenes del agua son una serie de thrillers independientes protagonizados por el subinspector Gorka Larsen y la inspectora Carmen Ayala, donde cada investigación revela una nueva pieza de un misterio mucho mayor. Chavido Kilis, Egunon.
1: Egunon, la novela comienza con el asesinato de una locutora de Radio Vitoria y no va a ser la única.
0: No me digas.
1: ¿Qué le habremos hecho los periodistas de esta emisora para ensañarse con nosotras? Me pregunto. Bueno, ahora mismo se lo vamos a preguntar a quien ha pergeñado todo, que es un abogado y escritor cuya experiencia en el ámbito jurídico y su profundo conocimiento del País Vasco se reflejan en unas historias donde la investigación criminal, la antropología y el paisaje se funden para crear una atmósfera inquietante.
0: Samuel Bernal, ¿qué tal, Egunon? Vamos a llevarnos bien, ¿no? Buenos días.
2: Uno, ¿qué tal?
0: Bueno, a ver si nos libramos las presentes aquí, Charo y yo. Samuel, tras El verdugo del agua llega El segador de almas. Por cierto, lo has presentado en la Feria del Libro con mucho éxito. Y El segador mata a dos locutoras de Radio Vitoria, decíamos, y las mata porque las quiere acallar. ¿Por qué ese guiño a Radio Vitoria? Incluso describes la actual sede de la emisora donde estamos aquí charlando contigo.
2: Pues mira, El segador de almas, a diferencia del verdugo del agua, lo he situado más en el ámbito rural, ¿no? De los valles de Valdegovía, del Parque Natural de Valderejo, etcétera. Y quería una conexión todavía pues más arraigada a lo nuestro, ¿no? Que se sintiera como más nuestra la novela. Y nada mejor que una emisora como Radio Vitoria. Y recuerdo yo cuando me entrevistaste ya hace unos años por la primera novela, ¿no? Pues era la primera que yo visitaba Radio Vitoria y me impresionó cómo estaba, etcétera, el momento de la entrevista, etcétera, y dije, bueno, pues aquí tengo el gancho, o sea, lo voy a utilizar y
1: te la hicimos mal. Fue tan mala que
2: nos has querido
1: matar.
2: Bueno. Al contrario, de hecho, la primera víctima, que es Ana Rodríguez, como muy bien habéis dicho, es una redactora pues muy experimentada de Radio Vitoria y aunque eso se va descubriendo a medida que transcurre la novela. Ajá. Pues quizás está investigando cosas que alguien le ha molestado que investigue, ¿no? Entonces,
0: claro, sí.
2: De ahí parte precisamente toda la trama.
1: Sí, bueno. Ya hemos comentado que el asesino quiere acallar a sus víctimas. Es la segunda entrega de Los crímenes del agua y en este medio aparecen de nuevo los cadáveres de varias mujeres. ¿Qué nos cuentas en El segador de almas?
2: Bueno, pues la novela comienza con la aparición del cadáver de esta redactora de Radio Vitoria en una poza del río Purón, en Valderejo. Uh-huh. Una poza de aguas cristalinas. Alguien descubre el cuerpo y cuando llega la policía, el equipo de la científica, etcétera, descubren pues que a esta mujer le han amputado los dos pies. Uh-huh. Y por si fuera poco, alguien le ha atado a la mano un helecho trenzado artesanalmente con una cuerda, ¿no? Entonces, bueno, hay una serie de elementos más que no vamos a desvelar para no hacer mucho avance.
1: Spoiler, sí.
2: Pero digamos que desde el primer momento se dan cuenta de que es un asesinato ritualista, ¿no? Por toda esta escenificación.
1: Uh-huh. Claro, porque el asesino le ha seccionado los pies.
2: Y por supuesto, a los pocos días ocurre un segundo asesinato.
1: Sí, y un tercero, y un cuarto, ya. ¿Por qué le ha seccionado los pies? ¿Qué simboliza el helecho y el esparto? El asesino no deja nada al azar y lo vamos a ir viendo a lo largo de las 400 páginas que tiene la novela. El segador tiene importancia, bueno, el título se debe a un segador. ¿Segador por qué? Porque el asesino en serie deja una hoz junto a los cadáveres, y la hoz es el símbolo por excelencia del mundo rural, afirma uno de los protagonistas, y así es, ¿no? Siempre está asociada a cortar, a separar lo que ya no sirve o lo que se va a cosechar. Aunque a veces escribes, los símbolos no hablan de lo que se castiga, sino de quién decide qué debe ser castigado. Bueno, y si la primera de las novelas se desarrollaba en la Llanada Alavesa y en el Pantano, el escenario principal de esta es Valdegovía y el Parque de Valderejo. Aunque la acción se traslada en determinados momentos a Délica, a Murguía y a la comisaría de la Archancha de la capital alavesa, claro está. ¿Qué te ofrecía Valdegovía? ¿Por qué has elegido este escenario?
2: Pues mira, a diferencia del verdugo del agua, que igual eran pues los embalses, era una atmósfera mucho más abierta, ¿no? O sea, también más solitaria. Y en el verdugo del agua la escena luego se trasladaba a las iglesias románicas de la Llanada Alavesa. en este caso me apetecía un ambiente mucho más opresivo, más aislado, ¿no? Y qué mejor que todo el cañón del río Purón, el Parque Natural de Valderejo, en general el Valle de Valdegovía, que nos ofrece una serie de escenarios increíbles, bueno, todo Álava, pero en este caso el Valle de Valdegovía, unos escenarios, pues la Torre de los Varona, el Salto del Nervión, de Lica, como bien dices, bueno, etcétera, que me llamaban a situar ahí la acción, ¿no?
1: Y, bueno, de Lica ya,
2: todo,
1: esa de la ya la aldea, tiro para casa. Pertenece
2: sí,
1: a Murrio,
2: sí, sí. Ahí nos hemos subido un poquito.
1: Sí, pero bueno, has tirado, general, has seguido, zona. De Valderejo has seguido y has llegado hasta el Salto del Nervión. Y como dices, describes la...
2: Hay un pequeño momento que también nos bajamos hasta Salinas Dañana. También. Pero bueno, sí.
1: Sí, sí. Y bueno, ya hemos dicho que también pues Gorka irá a visitar a su tío a Murguía y bueno, sí... Recorremos Álava de la mano de Samuel Bernal. Decías que Valdegovía te ofrecía un escenario idóneo, ¿no? Para el desarrollo de esta trama, un escenario que inquieta y más si no para de llover, si sopla un viento infernal, si no arrecian las tormentas. De verdad, qué agobio, Por momentos lo pasamos mal,
2: Sí, digamos. Hay una atmósfera un poco opresiva, ¿no? Con tanta tormenta, tanto viento, a la vez, claro, Valdegovía me ofrecía todo ese paisaje lleno de ríos, con caudales bravos, saltos de agua, etcétera. Entonces, el ambiente es mucho más opresivo y más oscuro, quizás, y a la vez, pues me ayuda, ¿no? A ensalzar esa figura del segador que está sembrando el pánico en todo el valle y a la vez, pues, darle ese carácter más nuestro, ¿no? A la novela, a la vez.
0: Otro de los temas que se abordan en tu novela, Samuel, es el robo de bebés y las adopciones ilegales que sitúas en los 80, en los 90, en un internado de Valdegovía, un edificio donde se cometieron, bueno, pues todo tipo de tropelías, algunos vecinos de la zona pasaron por sus instalaciones. Cuéntanos, ¿por qué abordas también esta cuestión en tu novela? ¿Por qué has querido que esté presente?
2: Bueno, a ver, yo en mi entorno, tampoco quiero concretar mucho, tengo un caso cercano, ¿no? Pues de una persona que en el momento en el que fue a dar a luz y le fueron a llevar a su hijo, pues le dijeron primero que había muerto, luego le trajeron otro bebé que no era su hijo, etcétera. Entonces eso de alguna forma, cuando me lo contaron a mí de chiqui, pues me impactó, ¿no? Claro. Y aquí lo he querido traer, me ha venido muy bien toda esa trama, porque está relacionado de alguna manera también con la trama general que vertebra los crímenes del agua, ¿no? Con toda la historia de nuestro subinspector, de Gorka Larsen. Y lo he querido traer y ha surgido de manera natural y me parecía idóneo localizar el internado este... donde ocurren estas tropelías en Valdegovía y ahí se ha surgido, ¿no?
1: Un internado del terror,
2: Un internado del terror, donde no todo era terror, porque también había monjas buenas, ¿no? Que mucha gente me dice, siempre pones a las monjas. Yo fui a un colegio de monjas, que les digo.
0: Les tienes cariño, Samuel.
2: Pero sí que es cierto que en este caso... En este caso hay monjas buenas, ¿no? Digamos, que ayudan a los niños, incluso a liberarlos y sacarlos de allí.
1: Sí.
2: Y hay otra serie de...
1: Y hay una muy mala,
2: monjas,
1: muy mala.
2: No,
1: sí, sí.
2: Monjas porque trabajan ahí, pero vamos, efectivamente, pero que están contribuyendo a esta trama que de alguna forma está sembrando el caldo cultivo del segador y de incluso la trama general de los crímenes del agua.
1: E ilustres la novela con...
2: Me da miedo hablar para no hacer muchos spoilers.
0: Sí,
1: no te preocupes. Vamos a ver, yo te lanzo las preguntas para que tú cuentes lo que quieras, hasta donde quieras.
0: Puedas.
2: Sí,
1: eso es.
2: Sí, sí.
1: Ilustras...
2: Que luego la editorial me echa la bronca por detrás.
1: Has contado demasiado. Bien. Decíamos que esta novela también se ilustra con datos históricos. Tú te curras las novelas y así nos describes la leyenda de los Varona, nos hablas de la torre, nos hablas de las cuevas de San Martín de Valparaíso, cuevas utilizadas por eremitas desde la Alta Edad Media. Yo desconocía la existencia de estas cuevas. Voy a tener que ir a visitarlas, ¿no? Si al final...
0: Turismo literario.
1: A conocer también nuestro territorio gracias a Samuel.
0: Está fenomenal.
1: Sí.
2: Sí, es un poco lo que conté en la Feria del Libro el otro día, ¿no? Que Álava nos brinda una serie de escenarios a mí incluso, cuando yo me he estado documentando y los he revisitado y he dicho, a ver, ¿dónde puedo situar aquí la acción o por qué este? O sea, a mí no me gusta simplemente que los escenarios sean decorados, ¿no? O sea, si yo ubico una escena en las cuevas de los eremitas o en la Torre de los Varona, tiene que tener un sentido. Es decir, no puede ser que esa misma escena suceda en, yo qué sé, en un almacén a las afueras de Gasteiz y de igual, ¿no? Entonces, aunque sí que recorremos Álava, y a la vez es muy bonito porque nos ayuda a redescubrir pues sitios que igual sí que hemos visitado, pero no hemos llegado a descubrirlos en su esencia, pues sí. Gracias a yo mismo, gracias a la documentación, y luego, pues y luego los lectores, me pasó con el Verdugo del Agua. Pues es que no conocía las iglesias o había estado, pero ni por la más remota idea se me había pasado por la cabeza que podían significar los frescos lectores, me pasó con el Verdugo del Agua. Pues es que no conocía las iglesias de Alay, o había estado.

0: avanzando la vida de nuestros protagonistas. Carmen le podría dar una nueva oportunidad a su ex. Gorka sigue buscando a su padre Hans, el monstruo que asesinó a su madre y a su hermana Isea y que secuestró a su otra hermana Ingrid. La acción continúa. Son novelas independientes, pero que si has leído la primera, pues se enriquece. No sé si me explico. Podemos leerla independientemente, pero es la continuación de la primera, ¿no?
1: Sí, son, digamos que en cada una de las entregas, o sea, la saga está concebida como una trilogía. En la tercera parte se cerrará la trama principal que afecta a Gorka Larsen, a Carmen Ayala, etcétera. Pero en cada una de las entregas sucede una serie de crímenes y esos crímenes surgen y se resuelven en cada entrega. Es decir, el lector o lectora que entra directamente en el sabor de almas la va a poder seguir perfectamente porque es un crimen que se resuelve dentro de la propia novela. Pero sí que es cierto que la trama general que afecta al subinspector, pues como tú bien has dicho, a Gorka, nuestro pobre Gorka, ¿no? Con todo ese pasado familiar que tiene y el encuentro con su padre o su hermana pequeña, dónde está, etcétera, todo eso sí que es cierto que quien se lo haya leído desde el principio pues va a tener como un bagaje mayor y va a estar más enriquecida la lectura, ¿no? Pero independientemente de eso, si alguien no quiere leer esa obra de almas directamente y entrar a la saga por ahí, pues lo puede hacer perfectamente, sí.
0: Por cierto, ni se imaginan quién es el asesino, ¿eh? No se lo pueden imaginar.
2: Esa es la gracia, ¿no, Samuel?
0: ¿No?
2: ¿Y cómo disfrutáis los escritores con esto, ¿eh?
0: Jugando con nosotros. ¿Será este? ¿Será el otro? ¿Será el de más allá? Pues no, sorpresa.
1: Sí, y no tenemos un lado oscuro, bueno, igual sí, pero es que alguna vez me han preguntado, ¿no?, algún lector en alguna presentación, pero ¿cómo puedes pensar de esa forma cómo fabricar y cómo diseñar los crímenes? Bueno, al final yo creo que también a los que nos gusta leer novela negra la leemos por algo, ¿no?, porque todos tenemos esa parte oscura o que yo creo que el ser humano la tiene inherente, ¿no?, tanto la parte buena como la parte oscura. Entonces, lo bueno que tiene es que la novela te permite poner una barrera y saber que eso es ficción, y que de ahí no va a pasar, ¿no? Pero a la vez sí que nos interesa toda esa parte oscura del alma humana.
0: Del alma humana, sí. En esta novela hay crímenes, hay misterio, hay denuncia social.
2: Idilios, ¿no?
0: Hay idilios, sí. Bueno, parece que es un encuentro que sí, que no, pero bueno, no digo nada más. Hay acción. Por momentos me parece ver a Cary Grant y a Eva María Sainz en Con la muerte en los talones. La última escena en el salto del Nervión me recuerda al final de la película de Hitchcock. Bueno, ¿qué más hay en El segador de almas, Samuel?
1: Bueno, pues digamos que aparte de toda esta simbología rural que utiliza el segador, etcétera, claro, los investigadores pues empiezan a intentar averiguar por qué está utilizando esta simbología, qué significa todas estas puestas en escena, ¿no?, tan elaboradas que hace con los cuerpos, y aparte por qué está eligiendo a esas mujeres. Y sí que es cierto que al final también pues salen de alguna forma, que no vamos a decir, pues leyendas de nuestra mitología, ¿no?, que pueden estar afectando a esta simbología o esa manera de pensar que tiene el segador en la cabeza. Entonces, es muy interesante porque al final el lector o la lectora pues tiene que un poco ir dilucidando por qué ramas se va la investigación. Es decir, si es más un tema de mitología, de leyenda, si es algo mucho más realista, si tiene que ver algo más con el pasado, con secretos que han quedado ocultos, que de repente están emergiendo y alguien no quiere que salgan a la luz. O sea, las vías de la investigación incluso a veces se entremezclan y se entrelazan entre sí.
0: Sí.
1: Y yo creo que eso es lo que le da esa vidilla, ¿no?, por decirlo de alguna manera.
0: Todo eso lo hallamos en El segador de almas, segunda entrega de Los crímenes del agua. Y nos espera la tercera, porque abiertamente abres la novela a esa continuación. La última página es eso, continuará. ¿Se darán una oportunidad Carmen y Gorka? ¿Ingrid se reencontrará con su hermano? ¿Detendrán por fin a Hans? El dragón ha vuelto. Lo han fotografiado en Donostia y en la Plaza Unamuno de Bilbao. Muchas incógnitas en el aire que se desvelarán en la tercera entrega de Los crímenes del agua, ¿no?
1: Sí. El otro día también en la presentación alguien me preguntó, o sea, en la feria del libro, quiero decir.
0: Sí, sí.
1: Alguien me preguntó, ¿está diseñada ya desde el principio la trilogía, etcétera? Sí, o sea, yo ya sé a dónde va

0: se darán respuesta a todas las preguntas. Y sí que es cierto que, claro, como tú bien, muy bien dices, o sea, la trama del segador de almas se resuelve en la novela, pero el epílogo nos abre esa puerta ya cada vez más grande hacia dónde puede ir la tercera parte con toda esa trama, ¿no? Ese misterio mayor que envuelve a Gorka con su padre. Mucha gente también podrá ver si la historia o no historia entre Gorka y Carmen va a algún lado o se queda en agua de borrajas, etcétera. Pero sí, o sea, que la gente esté tranquila, que se van a resolver todas las tramas, la trama principal en la tercera parte. Sí,
1: ¿En 2027 podremos leer el desenlace de la trilogía?
0: Si todo va bien, sí. No, nunca digo... sí, categóricamente, porque pueden ocurrir muchas cosas, ¿no?, en esta vida, sí, pero sí. Si todo va bien, sí.
1: Porque vas por novela por año, ¿no? También,
0: sí, a ver, diseñadas y escritas llevo más tiempo. O sea, ahora mismo estoy ya con Los crímenes del agua bastante, o sea, quiero ir avanzando. Entonces, o sea, no es espero, hago toda la promoción, etcétera, y me pongo a escribir, ¿no? O sea, claro. Si al final... tú estás haciendo una trilogía, tampoco puedes esperar mucho porque los lectores están demandando, ¿no?, la siguiente parte.
1: Entonces, yo ya quiero leer la tercera parte, me he quedado con la
0: adelantado.
2: Oye, Samuel, está claro que te encanta la novela negra como lector y como escritor, y además, bueno, pues también a quienes te siguen, te seguimos. No sé si te has planteado en algún momento darle un giro a la forma de enfocar esta aventura literaria, si has pensado cambiar de género o estás muy cómodo y muy contento con la novela negra.
0: Pues digamos que a futuro sí que tengo otros proyectos en mente, que dentro de lo que es el suspense, ¿no?, o thriller, o como queramos llamarlo, sí que va a haber una evolución o un cambio con respecto a mis novelas anteriores, ¿no?, tan centradas pues en nuestro territorio, en nuestras costumbres, nuestra idiosincrasia, nuestras leyendas, etcétera. Entonces sí que me apetece dar ese cambio, ¿no? ¿No? Más que un cambio, tampoco va a ser un cambio brusco, ¿no?, pero va a ser como una evolución hacia otras formas de contar el suspense y otro tipo de historias que yo espero que a mis seguidores pues les guste también y les apasione. O sea, no voy a dejar de ser Samuel Bernal escribiendo, porque al final es lo que me gusta, ¿no? Pero sí me apetece un poco torcer un poquito el camino hacia otro lado.
1: Pero sin abandonar el suspense, ¿no? Sin abandonar el thriller.
0: No, claro, sí. O sea, en principio es suspense, pero sí otra forma de... otro tipo de... pues igual localizaciones, otro tipo de historia, no tan policial, etcétera. Sí me apetece dar ese cambio y ver qué... que nos separan.
2: Bueno, ¿cómo eran las locutoras, decías, Samuel? Así como las de Radio Victoria, digo.
0: Ana Rodríguez y Sandra... Ana Rodríguez y Sandra Esquivel.
2: ¿Y cómo son? ¿Cómo son?
0: Las tendréis por ahí, bueno, en las pobres, ¿no?
2: ¿Cómo eran, quiero decir? Así...
1: ¿Cómo eran? Pues muy trabajadoras.
0: ¿Alguna de vosotras?
2: ¿Altas, delgadas?
1: No, mira, no las describe físicamente, yo creo que no.
2: ¿No las describe?
1: ¿No?
2: Por lo que pueda
1: pasar. ¿Las describes?
0: Una es un poquito, una es más redactora, ¿no?, un poquito más joven, pero a la vez muy muy experimentada, y la otra pues tiene más experiencia, más años trabajando ahí, pero...
1: Sí, una más joven, otra más mayor, más experimentada, sí. Pero, Alejandra, no nos describe físicamente, ¿no? Dice, una era rubia con ojos azules y la otra era morena con ojos marrones.
2: Ya me quedo más tranquila. Bueno, Samuel, por cierto, la feria, un éxito, ¿no? Estamos contentas con que haya regresado. Decía hoy en estos mismos micrófonos la concejala de Cultura, Sonia de Corcuera, que se va a mantener, que ha llegado para quedarse. Pues una muy buena noticia, ¿no? Porque ese encuentro con los lectores y las lectoras siempre es muy agradable, como fue el tuyo.
0: Muy contento, la verdad, de que se haya recuperado, de que haya vuelto, de que Vitoria por fin nos brinde otra vez este espacio, ¿no? Tanto a librerías como a autores, de pues de poder enseñar nuestros trabajos y enriquecernos, ¿no?, los unos a los otros con nuestras experiencias. Y la verdad es que contentísimo. El otro día la presentación, pues muy muy bien. La gente, hubo bastante gente muy interesada y fue una gozada, la verdad.
1: Sí.
0: Y ahora enseguida ya tendremos las presentaciones.
1: ¿En la Casa de Cultura cuándo? El noviembre, ¿no?
0: En la Casa Cultural, 20 de noviembre.
1: 20 de noviembre.
0: Efectivamente.
2: No se nos va a olvidar la fecha tan fácil. Por la tarde, ¿no? Entiendo, Samuel.
0: Sí, es viernes a las 7 de la tarde. Uh-huh. Y luego nos iremos también a la Durango Coasoca también. Bueno, y habrá también por Álava alguna más que estamos bueno,
1: con. Pues tienes que presentarla a Maldegovía.
2: Claro.
0: Esa es la intención. Una de las cosas donde queremos presentarla es en el Valle del Segador.
1: Y sí, sí, sí.
0: A ver si nos asustan y nos acogen.
2: Seguro que sí. Samuel Bernal, El Segador de Almas, segunda entrega de Los Crímenes del Agua, novela editada por Usanza Editorial, desde mañana en las librerías. Muchísimas gracias, Samuel. Un fuerte abrazo. Hasta la próxima.
0: Suri, un abrazo.
1: Hasta luego.

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18: Buenos días, hablábamos en este espacio de Lorca, uno de los creadores más geniales que ha dado la literatura y el arte del siglo XX. Esta mañana de otoño queremos debatir y reflexionar también un poco acerca de la inteligencia artificial generativa y su relación con el arte. Sabemos que hemos entrado, bueno, pues a un futuro lleno de incendios humanos, pero también sabemos que ese futuro necesita ser imaginado mejor para evitar que el progreso dé al traste con uno de los tesoros de la humanidad, que es la creatividad y su fruto, el arte en toda su dimensión. Muchas de las cosas que leemos están hechas por máquinas, por robots, con ayuda humana, o puede que sea al revés. Mucho de lo que leemos y vemos está hecho todavía por humanos con ayuda de robots. Bueno, ya está aquí la primera reflexión. Ahora vas a tener que tal, Egunon.
19: Egunon, gustioi. Concursos literarios, certámenes de diseño, concursos de poesía, de artes audiovisuales, festivales de cine. El mundo del arte está estremecido por la aparición de obras cuyo componente no es humano al 100%. Hablemos de arte generado o degenerado por máquinas que en muchos casos es indetectable. ¿Que estamos preparados para consumirlo? Es evidente. Que sepamos detectar cuándo se trata de una creación humana o de una creación generada con la ayuda de una máquina es más difícil. Hablemos de las máquinas y su creatividad. ¿Es esto posible? ¿No era la creatividad algo estrictamente humano? Parece que el mito del autor y su obra, de la autora y su obra, está llegando a su fin, o quizá al principio de otro tipo de arte.

0: Ignacio Pizarroso, buenos días, ¿qué tal?
1: Egunon, Alejandra, muy buenos días.
0: ¿Podrá alguna vez una máquina escribir esto por su cuenta? ¿Lo leemos, te parece?
1: Sí, vamos, nos preguntamos eso, ¿no?
0: Sí, muchos años después, frente al pelotón de fusilamiento, el coronel Aureliano Buendía había de recordar aquella tarde remota en que su padre le llevó a conocer el hielo. Es Gabriel García Márquez, 100 años de soledad.
1: El inicio, claro, ¿esto lo podría escribir una máquina alguna vez?
0: Pues no lo sé, prefiero pensar que no.
2: Pero quizá ahora que está escrito, igual...
1: Ahora seguro. Ahora le dices a una IA, ¿me puedes escribir algo con el estilo de Gabriel García Márquez?
0: Y te lo va a escribir, te lo va a escribir. Esto ya está aquí, Javo, ¿no?
1: Sí.
0: Pero no sé dónde nos vas a llevar hoy en estas reflexiones, porque no podemos negar la evidencia. Otra cosa es las legislaciones. Bueno, a ver dónde nos llevas. Hay más, ¿no? Esto otro, a ver...
1: Sí, Calderón de la Barca podría escribir una máquina que es la vida, una ilusión, una sombra, una ficción. Y el mayor bien es pequeño, que toda la vida es sueño y los sueños, sueños son. Y... ¡Qué bien suena! Tiene un brillo dorado ahí en las palabras. ¿Esto lo podrá escribir alguna vez una máquina?
2: Sí. Ese, claro, si está escrito desde dentro...
1: Sí, claro, ahí tocas uno de los centros en Aroa, porque claro, una de las diferencias que establecen entre esa creatividad, esa creación de las máquinas y la que parte del ser humano, es que las máquinas no tienen ese adentro, no sufren, no tienen dolor, no tienen experiencias vitales tremendas, entonces eso les impide escribir con esta profundidad, ¿no?
2: Sí.
0: No, o las olas de Virginia Woolf, que también os has traído un fragmento. Javo, si quieres puedes leerlo.
1: Sí, es un amanecer. El mar no se distinguía del cielo, salvo por los ligeros pliegues de la lona que asemejaban un paño arrugado. Gradualmente, a medida que el cielo blanqueaba, una línea oscura se dibujó en el horizonte, separando el mar del cielo, y el paño gris se vio surcado por trazos gruesos que avanzaban uno tras otro bajo la superficie, acumulando espuma, rompiéndose.
0: Has nombrado a García Márquez, Calderón de la Barca, Virginia Woolf, pero claro, ¿y la música? ¿Puede que una máquina pueda componer una canción como esta, por ejemplo?

0: Janis Joplin, claro, decía Aroa, las máquinas no sienten, no bucean en el alma, en el interior, pero claro, la creatividad es solo humana, Jabo.
1: Hasta ahora pensábamos que sí, lo que pasa es que ya hay, bueno, personas que están reflexionando muy bien y mucho sobre esto, incluso llegan a decir que no es algo que forme parte de nuestro patrimonio, que llegará un momento que tendremos que compartir el hecho creativo con máquinas que también serán creativas. Pero bueno, sentir, bueno, el arte en el fondo también es un estímulo. Conseguir que nos estimule una música creada por voz, como lo está haciendo Janis Joplin. Cuando ha empezado, aquí estábamos ya llevando casi el ritmo de la canción.
2: Claro, pero esto nos lleva a tener que definir qué es la creatividad, ¿no? Vamos a tener que compartir la creatividad, claro. Pero entonces, ¿qué es la creatividad? Porque de una manera como muy superficial, una máquina puede crear.
1: Lo que pasa es que, claro, sí que consideramos que las máquinas pueden crear y de hecho crean, pero crean a partir de lo ya creado. A partir de lo
2: entonces
1: que ya
2: no
1: está.
2: Es nuevo.
1: No es nuevo. Claro, la creatividad tiene, bueno, muchos elementos, hay muchas definiciones. Una de ellas es que es un proceso. Uh-huh. Para llegar a crear algo hay que convivir con una idea, hay que desarrollarla, hay que estirarla, hay que estar a disgusto con ella, hay que volver a reconciliarse con ella, hay todo un proceso. Pero esa creación, incluso la creación de creadores con ayuda de los bots, se puede resolver rapidísimo, muy rápido, en minutos. Tienes lo que igual te cuesta, yo qué sé, una semana realizar un poema. Hace poco hablábamos de Jaime Gil de Viedma, él se pasaba 6 meses uh-huh. para un poema.
0: Y con la IA 10 segundos lo tienes.
1: Sí, pero
2: claro, que es
1: luego
2: lo que
1: cómo
2: tienes.
1: Es ese poema.
0: Y yo no sé si a los lectores, a las lectoras, a las personas que escuchan canciones o en cine o que oyen una voz de doblaje, les importa, porque sabemos que hay quienes manejan los hilos del mundo, sí, a los que tienen probablemente intereses económicos o negocios, claro que les va a importar, que sean las máquinas las que lo hagan, digo. Pero al resto, claro, ¿nos importa? O porque estamos viendo esta canción, estamos oyendo esta canción de Janis Joplin, estos poemas o estos fragmentos de literatos universales formidables, pero si nos ponen una música que nos gusta y no sabemos que está hecha con una inteligencia artificial.
1: Yo creo que está el quid de la cuestión. En el público, si el público, los espectadores, los lectores aceptan ese tipo de productos, entrecomillado, productos culturales, finalmente, a los productores, ¿qué les importará? ¿Qué más da si tienes un libro que lo ha escrito una máquina y vende 1 millón de ejemplares?
0: Es que sabremos en algún momento.
1: ¿Y a la gente le gusta?
0: ¿Qué claro. está escrito o no con IA? Esa es la cuestión, porque la IA lleva muchos años. Nosotros la estamos conociendo ahora. Pero dentro de no mucho.
1: Claro, ahí habría otro asunto. ¿Estaremos dispuestos a comprar un libro en el que en la portada ponga el nombre de la autora más IA?
0: Ya estamos
1: esto está escrito por.
0: Ya estamos consumiendo cosas que sabemos o no sabemos que son. O sea, ya hay voces incluso en cadenas de televisión que son IA.
1: Sí.
0: Y quizá claro. no lo sabemos.
1: Igual no lo sabemos.
2: ¿Estaríamos dispuestos, sin el nombre de la autora o del autor, a comprar un libro, a leer algo que ponga creado por inteligencia artificial directamente ya sin autores? Porque ahí puedes comprender que haya sido una herramienta de apoyo para esa creación y que la creación parte de, ¿no? Quiero decir, como todas las búsquedas o como una ayuda más que te ha podido servir en algún momento un diccionario porque necesitabas una palabra X, no te venía. Bueno, se puede comprender, ¿no? Quizá no tanto, o sea, hago como instrumento, como herramienta de palabras en el caso de un texto. La cuestión es, Viedma necesitaba 6 meses para un poema. ¿Lo valorábamos y lo valorábamos ese esfuerzo sin la IA?
1: Yo creo que sí, porque estábamos preparados para valorarlo y todo el proceso que había ahí de búsqueda a partir de una idea original. Sí que lo valorábamos. No sé si hoy lo valoraríamos de la misma manera. Entonces, claro, el público también está condicionando las obras de arte y ahí se mueven esos dos ejes, tanto la creación con la ayuda de máquinas como la degustación de esa obra por parte de los espectadores o los lectores.
0: Supongo que dependerá de cómo sea cada uno, del compromiso, como cuando consumimos, como cuando vivimos, ¿no? En definitiva, cada uno tiene una forma de compromiso o no con lo que nos rodea.
1: Pero hemos perdido una parte de. Sí, hemos perdido atención, hemos perdido también lecturas y hemos perdido una parte de detección de de obras de arte que sean buenas.
0: Hemos perdido el sosiego, detenernos. Bueno, pues vamos a seguir un poquito más con otras reflexiones, que hoy nos estás dejando jabo. Muchas preguntas en el aire, creo que ninguna vamos a poder resolverla, ¿eh?

0: nadie escribe desde la nada. Todo el mundo lo hace desde una tradición jabo de literaturas leídas y deglutidas en el tiempo. Nos dices y nos planteas otra pregunta. ¿La máquina hace lo mismo?
1: Claro, aquí sí que hay una similitud. Hablamos de creatividad de máquinas, creatividad humana. Claro, yo tenía un profesor de escritura que decía, uno que quiere ser escritor empieza a escribir cuando ha leído 1000 libros. Y empieza a escribir bien cuando ha leído 3000 y la vida le ha pasado por encima. Claro, esos dos elementos. Las IAs están entrenadas con multitud de libros, con multitud de álbumes musicales, y sí que se parece a una tradición como la que tiene la persona lectora, un patrimonio lector, la persona que se pone a escribir. En ese caso, sí que estaríamos construidos de la misma sustancia.
2: Claro, pero volvemos a lo de antes, y entonces, ¿dónde está la novedad? ¿Toda creación humana es novedosa?
1: En principio, eso es lo que se pretende. Lo que pasa es que es original, es decir, o sea, novedoso puede ser. Muchas veces surge la novedad desde el desconocimiento del público lector. En ocasiones, de repente, se repiten los ciclos artísticos y descubrimos, ahora mismo, chavalas y chavales jóvenes están descubriendo a Crimen y Castigo de Dostoyevsky.
2: Sí, sí.
1: Hay mucha gente que no lo conoce todavía, y de repente él puede escribir una novela al estilo de Dostoyevsky y dice, oh, esto es novedosísimo, y no conoce al escritor del siglo XIX.
0: ¿Tienes otras referencias? Has escrito Detenerte en Millás, el gran Juan José Millás, de Marcel Proust, hablas también de García Márquez, de Álvaro Mutis. Cuéntanos esas reflexiones y por qué has ido a cada uno de ellos, Javo.
1: Claro, hay la comunicación con la máquina parte, bueno, esto es muy sencillo, ¿no? Cuando trabajamos con una IA o le pedimos ayuda, partimos de unas instrucciones que le damos. Esas instrucciones parten también de nuestro patrimonio cultural. Yo pongo el ejemplo de, tienes delante a Nietzsche, y no sabes qué es Nietzsche, ¿qué le vas a preguntar? Tienes delante a la IA que tiene todo, ¿y qué le pregunto? Claro, depende de lo que tú le preguntes, así es como una sombra la IA, que te sigue a todas partes.
0: Decía Millás que cualquier escritor que se precie debe poder decir lo que él quiere decir y no lo que las palabras quieren que diga, ya que cada palabra es una locomotora que arrastra un convoy de vagones con significados que van unidos a ella.
1: Eso es muy interesante. Si ya aquí digo la palabra balcón, cada una de vosotras seguramente tiene un montón de palabras.
2: Sí.
1: Pero es el balcón que yo quiero utilizar para la frase del párrafo de la novela que quiero escribir. Pues igual tengo que limpiar todo eso y encontrar el balcón que aparece en ese párrafo.
2: Ahí es donde vas entrenando el tipo de pregunta que le haces a la IA.
1: Ahí está.
0: Bueno, claro. Una de las profesiones, iba a decir del futuro, probablemente no. Probablemente ya del presente, ¿no? Saber preguntar a la IA.
1: Eso está clarísimo.
2: Pero la IA también falla.
1: Sí, además es curioso, Naroa, porque le llaman, cuando hay un error en la IA, cuando pierde la contextualización y el algoritmo te da un resultado extraño, le llaman alucinación.
2: Es un poco bastante curioso que una máquina tenga una alucinación.
0: Las máquinas nos pueden dar soluciones, pero también a partir de lo que ya está hecho, ¿no? Y ahí la mano, y lo que hace el hombre, eso también es muy importante, ¿no?
1: Está claro, hay que mantener un pensamiento crítico y tampoco hay que considerar que la IA es una consciencia, para nada. Ahí no hay comunicación, hay una transacción de información. ¿Tú me das esto? Ah, pues yo te doy esto en función de lo que me des. Te doy una cosa parecida, pero no es totalmente, bueno, la fidelidad, bueno, la veracidad y la verdad de lo que dice, hay que ponerlo en cuestión constantemente.
0: Desde luego nos desconcierta mucho, ¿no? Este mundo desconocido, también empezamos a usarlo y también nos gusta en otros momentos. Es un poco una dualidad, una contradicción, no lo sé. Creo que nos quieres traer, vamos a hacer un ejercicio.
1: Un ejemplo, ¿no?
0: A modo de ejemplo, que está muy bien, ¿no? Hemos propuesto a una IA un desafío narrativo. Y esto es lo que ha pasado y lo que va a pasar aquí en este espacio, en este Universo H que hoy nos traes, Javo, en este Universo H, sí. Por cierto, número 91.
1: Claro, ya. Lo hemos hecho esta mañana, le hemos propuesto a la IA, ¿no? Un prompt, una instrucción, estoy escribiendo el primer episodio para una serie de misterio. Y la primera línea de este episodio dice así, Jerónimo vive solo y vuelve a su casa después de trabajar. Frente a la puerta se da cuenta que ha perdido las llaves. ¿Qué hace a continuación? Y le preguntamos a la IA, dame 5 posibles giros para este primer momento de la serie.
2: Venga, pues la primera respuesta de la IA es, la puerta cede ante su peso. Frustrado, Jerónimo apoya la frente contra la madera y con un leve chirrido la puerta se abre sola. Él siempre echa la doble cerradura. Al asomarse, todas las luces están apagadas. pero percibe el inconfundible olor a un perfume que no es el suyo flotando en el aire del recibidor.
1: El segundo giro que nos ha dado el intruso idéntico, mientras maldice en voz baja buscando sus bolsillos, escucha un ruido al otro lado de la puerta, pega la oreja a la madera y escucha a alguien hablando por teléfono en su sala. El terror lo paraliza cuando reconoce la voz, es la suya propia, contando exactamente lo que hizo en el trabajo ese mismo día, esa misma mañana.
2: Eso es terror psicológico ya.
1: Sí.
2: ¿Eh? Tercera respuesta, la advertencia en el bolsillo. Al rebuscar en su abrigo de invierno, sus dedos no encuentran el metal frío de las llaves, sino un trozo de papel arrugado que no estaba ahí por la mañana. La nota tiene una caligrafía temblorosa y solo dice, no entres, te están esperando.
1: Y el pasillo equivocado, tras varios minutos de frustración, levanta la vista hacia la puerta del vecino para pedir ayuda y se da cuenta que el número no es el correcto. Mira el color de las paredes, el diseño de la alfombra, todo es distinto. No es su edificio, se ha equivocado.
2: Y quinta respuesta, el regalo en la mesa. Fuerza una ventana del patio y entra. Enciende la luz y respira aliviado. Todo parece estar en orden hasta que ve, en la mesa del comedor, sus llaves al lado de un sobre cerrado que no estaba cuando salió de casa.
0: En conclusión, Javo, la creatividad de las máquinas, tú lo has aseverado.
1: Son verosímiles estas.
0: En el enunciado, yo lo pongo entre interrogaciones,
1: sí,
0: si me permites.
1: Igual nos queremos demasiado y vamos a empezar a dejar de querernos. como creadores humanos, porque aquí hay determinadas cosas que, bueno, que pueden funcionar.
2: Claro,
1: son
2: que
1: buenas,
2: pueden funcionar.
1: Depende del público. El público que está acostumbrado a este tipo de cosas dice, ah, pues perfecto, cualquiera de estas soluciones me vale.
2: Sí.
0: Bueno, los creadores echarán manos de la IA, veremos si finalmente todo se convierte en IA y la creatividad se queda a un lado, no lo sé.
2: Pues entonces puede ser el fin de la humanidad.
1: O si confesamos que utilizamos IA, que ese sería otro capítulo.
0: Bueno, en eso ya estamos, ¿no? Yo creo que ya hay quien tiene pudor en decirlo y hay quien ya ha reconocido que, en fin, que se ha sucumbido... Sí. A los encantos de esto que llaman inteligencia artificial, tengo la sensación de que sabemos un 1% de lo que hay.
1: Sí.
0: Veremos a ver cómo evoluciona. Supongo que habrá que ponerle puertas al campo de alguna manera, pero los intereses de muchos no sé si lo permitirán. Bueno, que nos tenemos que despedir con muchas reflexiones, muchas preguntas y algunos miedos también, no sé vosotros.
2: Sí, por supuesto que hay miedos, claro que hay miedos.
1: Yo lo veo como una herramienta más para los creadores.
0: Bueno, también hablaban de la revolución industrial como una amenaza, sí. Y el mundo continuo, ¿no? Veremos
1: eso
0: a ver qué ocurre. Javo H. Pizarroso, gracias.
1: Gracias a vosotros.
0: Hasta la próxima.

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4: Pues esa es la incógnita. ¿Qué temperatura tendremos mañana, Pedro Naroa?
5: Hola,
4: buenos
5: ¿qué
4: días.
5: Tal?
4: Espero
5: bueno,
4: que no te hayas saludado esta mañana de martes. Bueno, ya saben que tenemos un premio estupendo. Es una batidora. Uf, esa y un grill de la misma marca. Es el premio de Bacomat de este mes de octubre. Ayer teníamos llamadas y si las cosas se mantienen como hasta el momento, habrá tres acertantes. Uh-huh. Pero no lo vamos a desvelar porque estamos en ello. Hasta el 58 no lo podemos desvelar. Recuerden, 945-58. 56-37-24. Buscamos la temperatura que hará mañana a las 11:58 en el estudio central.
5: Y esta semana va a hacer calor, ¿eh?
4: Sí, es verdad. Estamos con temperaturas, bueno, pues
5: más agradables que la pasada semana, sí.
4: Altas, es verdad.
6: Sí, porque veníamos de noches bien frescas.
4: Por la noche baja, se notan las casas, empieza a hacer un poquito más de fresco. Bueno, pues vamos a ver si tenemos alguna llamada por ahí. Al otro lado está Marisa. Bueno, Marisa, ¿qué tal?
7: Hola, buenos días.
4: Buenos días. Pues muy bien, Marisa, con ganas de escucharte y de saber cuál es tu temperatura, tu opción hoy martes para saber mañana, claro.
7: Mañana, pues... Sí, dime.
4: No, que buscamos la de mañana. Tú ya te lo sabes, Marisa, porque nos llamas todos los días.
7: Eso es.
4: Cuéntanos.
7: 19 grados voy
5: 19.
7: A decir.
5: 19.
6: Venga,
5: muy bien. Muy bien.
4: Ayer, Marisa, te encontrábamos cocinando. Hoy no sé, ¿cómo estás?
7: Hoy, pues también, ya ves que os he mandado la foto de
4: las croquetas.
6: ¡Ay, qué bien!
4: Es que Marisa cocina muy bien, ¿eh? Sí. Me da mucha envidia
5: croquetas
4: todas las mañanas.
5: Caseras, como tienen.
4: Croquetitas
7: de jamón. Intento.
4: Bueno, tienes mucha suerte en tu casa, sí. Marisa. Y nosotros también de escucharte. Gracias por llamar un día más. Agur.
7: Un besito, sí, agur.
4: Otro, Óscar, ¿qué tal?
5: Buenos días.
4: Bueno, por cierto, ayer un oyente, Araceli, que nos llamó y estaba contentísima porque era la primera vez que lo conseguía en meses.
6: Sí, ¿eh?
4: Meses llamando y no lo conseguía. A ver si hoy hay suerte. Óscar tiene mano porque lo consigue muy a menudo. Óscar, ¿qué tal?
8: Hola, muy buenos días.
5: Buenos días.
8: Marco, cuando vosotros deis el anuncio, ¿pueden ustedes ir marcando? Pues uno obedece.
6: Muy bien, muy bien.
4: Pues es que esa obediencia tiene premio, ¿eh? Bueno, pero también tienes suerte, Óscar, porque hay muchos
8: mañana,
4: que no pueden. Dime.
8: Sí, va mañana de 19 grados.
6: Venga, como Marisa. Perfecto.
4: Pues que tengas buen martes, Óscar. Hasta mañana.
6: Venga, a disfrutar.
4: No, día soleado bonito que tenemos en Vitoria. Sí. Yolanda.
6: Egunon, Yolanda.
9: Egunon.
4: Buenos días.
6: Cuéntanos, a ver, buenos qué temperatura vamos a tener mañana.
9: 18.
5: Tú para abajo.
4: Un gradito menos. Bueno, pues...
9: Yo para abajo, yo 18.
5: 18, Yolanda.
4: Pues muchas gracias, Yolanda. A ver si hay suerte. Venga, hasta mañana.
6: Agur.
4: Seguimos con más llamadas en directo en Radio Vitoria. Faltan, 5 minutitos para las 12. José Luis, egunon.
6: Egunon, José Luis.
4: ¿Qué tal, José Luis? ¿Estás por ahí?
10: Sí, pero ayer no pude llamar.
6: Ahí
4: no, pues ya te eché de menos, José Luis, ¿eh? Digo, no,
10: sí, no. Vale, gracias. Bueno, para mañana, 20 grados.
6: Venga.
4: Pues apuntado queda, José Luis, que haya mucha suerte, ¿eh?
10: Vale, gracias.
5: Y Lola.
4: Hola, egunon.
5: Lola.
4: Buenos días.
11: Egunon.
4: ¿Qué tal, Lola?
11: Buenos días. Bien. A ver, yo voy a decir 21.
4: 21 grados. La temperatura más alta hasta el momento, ¿eh?
6: Sí. Vale. Oye, pues mañana va a hacer calorcito, ¿no? La vista de estas temperaturas.
5: Sí, bueno, muy agradable.
4: Lola, pues a pasear o a lo que nos apetezca, ¿verdad? O podamos. Que hay personas que igual están en casa un poco constipadas, otros en los hospitales, otros trabajando. Bueno, hay un poco de todo. Les mandamos a todos un beso, ¿eh? Que aquí decimos a veces con normalidad que se puede hacer de todo y no todo se puede en todo momento. Lola, un beso, gracias.
11: Venga,
4: Agur, que también nos acordamos de esas personas, ¿no? Que están
6: claro.
4: ahí.
6: Claro, Marga, egunon.
12: Buenos días, 19.
6: 19 tú también, como Óscar y como Marisa. Pues apuntado queda, Marga.
4: Agur, hasta mañana.
12: A mí también me echan de menos.
4: ¿A ti? Pero no te echo de menos porque llamaste ayer, Marga, ¿verdad que sí? Ayer llamaste.
5: Ayer Marga llamó y nos dijo 17 grados.
4: Sí, es verdad. Ayer nos llamó y nos dijo 17. Gracias por llamar, Marga. Un abrazo.
12: Saludos a todos,
5: Agur, Marga.
6: Mila, egunon.
4: Echamos de menos a todos los oyentes.
6: Claro.
4: Hola, Mila.
13: Mira, yo os digo 18.
6: ¿Vale? 18.
4: ¿Estás contenta con estas temperaturas, Mila?
13: Sí.
4: Tú estás contenta, bueno, pues no sé.
5: A ver si se mantiene, porque he visto que para el fin de semana viene lluvia.
4: Esto sí. Nos da un poco de rabia, ¿verdad?
5: Porque sí.
6: Porque pero igual tienes igual lluvia con 18 grados.
4: No, ya, pero la lluvia nos trastoca un poco los planes. Sí. Algunos, a otros están encantadísimos.
13: Hace
4: falta que llueva, tienes mucha razón, Mila, eso es lo más importante.
5: Sí, pero que llueva de noche, si es posible, entre semana.
4: A ver, Mila, con quién hay que hablar, Pedro. Vamos a buscar esa interlocución, gracias.
5: De lunes a viernes y de noche.
6: Chema, egunon.
14: Hola, buenos días, me llamo Chema.
4: Sí, Chema.
14: A ver, la temperatura para mañana entre 18 y 25 grados.
5: Ya, pero sí. Vamos a concretar.
4: Sabes que buscamos una cifra concreta, Chema. ¿Cuál es la tuya? ¿Cuál crees que puede ser?
14: Pues 25 grados, como va a ser hoy.
4: Venga, di que sí.
6: Venga.
4: Por lo alto, 25, la temperatura más alta hasta el momento. Oye, Chema, ¿podría ser? ¿Podría
6: sí, podría bueno, ser.
4: 22 cambias, Chema.
5: 25
14: sí, 22.
5: 22.
4: Venga, 22. 22. Un poquito más conservadora la respuesta. Venga, Chema.
6: Es que recasco.
4: Un abrazo, hasta mañana.
6: Y vamos con Blanca.
4: Un par de llamaditas más, yo creo, ¿no? Porque son 1:57.
6: Blanca,
4: ¿Agunón?
15: Hola.
6: Muy
4: sí,
6: buenas.
4: Hola, Blanca.
15: Hola. Sí, Blanca soy.
5: Sí,
15: pues
5: señora.
15: Yo voy a decir 23.
6: Vale.
4: 23. Pues bien.
6: Pues temperatura 23. Máxima de momento para mañana, que
4: sí,
6: nos has dicho.
4: Sí, estaba yo pensando. Pues la mínima 18, 23 la de Blanca. Blanca, un beso, hasta mañana.
5: Y Antonio, y ya Antonio. Que será el último, yo creo, ¿eh?
4: Sí, es el
16: Hola.
4: Último.
5: A ver, Antonio, dinos.
16: Buenos días.
5: Buenos días.
16: Yo digo 22 grados.
5: 22 grados. Mañana a las... Sí. 11:50.
4: Bueno, Antonio, pues gracias también a ti. Que tengas muy buena tarde. Hasta mañana.
6: Esker Casco.
16: Igualmente.
4: Agur.
16: Bueno,
4: Pedro, ¿qué marca el termómetro ahora?
5: ¿Qué marca el termómetro ahora? Atención, 20 grados.
4: Vaya, ha subido.
6: Sí.
5: 20 grados.
4: Nos,
5: fíjate,
4: nos ha cambiado todo, ¿eh?
5: El concurso marcaba
6: sí, nos ha cambiado,
5: ahora,
6: sí.
5: 20 grados.
4: Y hay dos personas que ayer nos dijeron 20, ¿verdad?
5: Antonio.
4: El propio Antonio y Menchu.
5: Y luego Menchu.
4: Bueno, pues ¿qué les pasa a Antonio y a Menchu, Naroa?
6: Pues que entran en ese sorteo que realizaremos a final de mes, en el que se jugará esa batidora y grill Ufesa, quien salga...
4: Se sorteará y alguien se lo llevará. Premio,
6: eso seguro.
4: Todos los meses hay un premio. Sí. Pedro, Naroa, que tengáis buena tarde.
5: Venga,
4: Elvira Gómez Apellaniz en la realización técnica del programa. Un fuerte abrazo a todas las personas que nos escuchen, donde estén, en casa, enfermas, de paseo, haciendo la compra. Un beso para todas y volvemos mañana... Pues a la misma hora, 15 minutos, pero ya saben que la radio sigue Radio Vitoria, con muchas cosas que contarles. Gracias por estar ahí. Hasta mañana, Bur.

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1: Son las 12 del mediodía.
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1: Y actualizamos las noticias con Iñaki Larrañaga, Guardián Iñaki.
3: Caixa, Guardia María.
1: Los líderes de Comisiones Obreras y UGT han desplegado esta mañana sus argumentos para respaldar la huelga general por la vivienda del próximo 11 de noviembre.
3: Reconocen que el desahucio de Mari Carmen ha sido el detonante de la indignación social, al tiempo que subrayan la relación directa entre bajos salarios o convenios congelados y las dificultades de acceso a la vivienda. Escuchamos a los secretarios generales de Comisiones y UGT, Unai Sordo, Pepe Álvarez.
4: La rabia, la impotencia de ver cómo una señora de 87 años la sacaban de su casa sencillamente para que se pudieran lucrar un poco más unos pocos ha hecho que hayan estallado.
5: A todo el descontento que se está expresando después del desahucio y la posterior, el posterior fallecimiento de Mari Carmen Abascal, pretende aglutinar toda esa expresión en una demanda de políticas públicas mucho más valientes.
3: Para el sindicato ELA, que en contra de su planteamiento inicial también se ha sumado a la huelga ese día 11, la movilización es contra PNV, Partido Socialista y UPN. Michel Lacuncha ha estado esta mañana en Boulevard.
6: Sí, sí, claro, es una huelga política. La reflexión que hacemos es decir, bueno, ¿qué ha pasado para que tantos miles de personas no puedan tener acceso a una vivienda? Aquí hay un fracaso de unas políticas, y no son las políticas de ELA, son las políticas que han hecho los partidos sistémicos, en este caso, sobre todo, aquellos que en el ámbito de la comunidad autónoma vasca y también en Navarra durante los últimos 30 años han gobernado.
1: Y se da la circunstancia de que en Donostia hay programado un desahucio para el lunes que viene. El sindicato de vivienda ha reclamado que se les aplique el decreto Mari Carmen.
3: Y piden al ayuntamiento celeridad para que la familia con dos menores que viven en Eguía obtenga el informe de vulnerabilidad perceptivo y se les ofrezca una alternativa. A este respecto, el alcalde Jon Insausti ha asegurado también esta misma mañana que están estudiando el caso y que no se van a quedar en la calle.
7: Donostia y las islas donostiarras no vamos a permitir que nadie se quede en la calle sin duda y siempre va a ofrecer alternativas habitacionales. Trabajamos caso a caso, familia a familia, persona a persona y en este caso pues actuaremos de la misma manera que hemos actuado con las anteriores, ofreciendo siempre una alternativa. Aquí no vamos a vivir lo que se ha vivido en otras ciudades. No tengo ninguna duda, entre otras cosas porque el ayuntamiento ha generado un sistema sólido y solidario y por suerte tiene alternativas que ofrecer.
1: Y en este momento preelectoral se van acumulando noticias sobre la conformación de las listas. A la propuesta de Javier Hurtado para encabezar la lista del PSE por Araba, lo que significará que abandona el cargo de consejero, se suma la despedida de Bel Pozueta de EH Bildu, que ha anunciado que deja la política institucional.
3: La diputada por Navarra durante los últimos 6 años ha compartido una carta en sus redes sociales en la que ha explicado que ha llegado el momento de ceder el testigo a nuevas personas que defiendan en Madrid, explica el proyecto político que defiende la formación soberanista.
1: Los bomberos forestales de Navarra se han concentrado ante la sede del gobierno para reclamar contratos dignos de 365 días al año.
3: Porque actualmente el 70% de la plantilla trabaja únicamente 4 meses al año y consideran que este modelo ni responde a las necesidades ni a la realidad actual de los incendios forestales y tampoco a los nuevos sistemas de prevención y mantenimiento. Ayer, 12 de octubre, finalizó la campaña de verano de extinción de incendios en Navarra y con ello los contratos de los 180 efectivos de refuerzo contratados para esa campaña. Javier, portavoz de Forestales 365.
8: Navarra no puede pretender tener a los mejores bomberos y bomberas forestales manteniendo contratos de 4 meses. Desde Forestales 365 insistimos en que el Gobierno de Navarra tiene el personal, pero tiene que adoptar la estrategia a la realidad actual. Es necesario pasar de un modelo reactivo a un modelo preventivo. La gestión actual resulta insuficiente y cuando el fuego ya se ha iniciado es demasiado tarde.
1: Y cerramos con la noticia deportiva de la jornada, el regreso de Iago Arrasate al banquillo de Osasuna.
3: Y a las 12:30, nada, en 25 minutos va a comparecer ante los medios de comunicación en el Sadar, una vuelta a casa que se ha precipitado por ese flojo arranque ligero de los rojillos, que de hecho han ganado, no han sumado 3 puntos desde finales del mes de agosto, algo que se ha llevado por delante a Ramis. Por cierto, María, en la red viaria vasca, tranquilidad tras una mañana con bastantes incidencias, únicamente continúa ahora el tráfico lento, por lo tanto precaución en Arrasate y en la A1 en Vitoria sentido Irún por obras.
1: Perfecto, pues ese es el resumen informativo de la mañana. Ya saben que todas las noticias a partir de la 1 de la tarde en Crónica de Euskadi con Maialen Galparsoro. Eskerrik asko, Iñaki.
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10: Eguerdión Gustioy, Eguerdión Araba, 5 minutos pasan de las 12 del mediodía. Y este martes, que parece lunes, tiene un titular de portada ya ahí. En el Ayuntamiento de Vitoria-Gasteiz hay acuerdo en las ordenanzas fiscales. Última hora en los impuestos, en las tasas, en los precios públicos. Acuerdo entre Euskal Herria Bildu y el gobierno de Maider Etxebarria. El acuerdo se basa en congelación de impuestos y subida del 3% en tasas y precios públicos. En el Ayuntamiento Gasteiztarra, Ane Aguirre Mendía. Ane, eguerdión.
11: Eguerdión, esta decisión que tomaba Euskal Herria Bildu aseguraban era desde la prudencia y teniendo en cuenta el contexto social y mundial actual. El acuerdo supone, como decías, congelar los impuestos y una actualización del 3% en tasas y precios públicos sin excepciones. Rocío Viteri, Euskal Herria Bildu.
12: Una propuesta que va a frenar la subida planteada por el equipo de gobierno y que además nos va a posibilitar tener un equilibrio entre proteger a la gente y a la misma vez mantener la capacidad económica del ayuntamiento para que pueda seguir prestando los servicios que tiene que llevar a cabo.
11: El equipo de gobierno planteaba una subida de los impuestos del 3,4%. Mañana se debatirá en Comisión de Hacienda y se votará definitivamente en pleno este mismo viernes.
10: Ahí está el titular y la noticia la vamos a desarrollar a partir de la 1:30 de la tarde con Ane Aguirre. Ane, eskerrik asko.
11: Gero arte.
10: Más noticias de última hora en esta jornada de martes. Comparecencia del diputado general de Álava. Recordarán que la alcaldesa de Vitoria-Gasteiz, Maider Etxebarria, el pasado viernes anunciaba una reunión este próximo jueves, el día 15, del Consejo de Administración de la Sociedad Alta Velocidad Vitoria-Gasteiz. Les hablamos de ese tren que nunca llega, del tren de alta velocidad. Es una sociedad presidida por el secretario de Estado de Transportes, José Antonio Santano. Nuestro compañero Mikel Sáez y los periodistas le preguntaban al diputado general de Álava si va a acudir a esa reunión. Y es que en la última, el diputado general de Álava no estuvo. Sí que va a acudir porque dice Ramiro González que la reunión se celebra a petición suya. Le escuchamos.
13: La Diputación Foral de Álava tiene suscrito un protocolo y un acuerdo para la llegada soterrada de la alta velocidad de Vitoria-Gasteiz. No se ha procedido a cancelar dicho acuerdo. Dicho protocolo sigue en vigor, ese acuerdo y ese protocolo, y siguiendo en vigor ese acuerdo y ese protocolo, yo tengo que pensar que el gobierno central va a cumplir con ese acuerdo y ese protocolo. No se me ocurre otra cosa. Si no, supongo que plantearía otra solución y desde luego no tendría sentido esta sociedad.
10: No tendría sentido esta sociedad. Hay que dar información sobre la entrada soterrada del tren en la capital alavesa. Afirmaciones del diputado general de Álava en esta jornada en la que en la entrevista al día nos visitaba la responsable de Cultura, entre otros asuntos, en el Ayuntamiento de Vitoria-Gasteiz y actual teniente alcalde y portavoz del Partido Nacionalista Vasco, Sonia Díaz de Corcuera. Ha asegurado que la reforma del Iradier Arena solo se puede llevar a cabo si hay interés privado, si se consigue una participación de capital privado.
14: Habrá una parte que se financiará desde el canon de capitalidad. Habrá que definirlo en función de cómo vayan esas adjudicaciones y esos proyectos. Pero está considerado como un proyecto que puede ser emblemático para la ciudad de Vitoria-Gasteiz. Siempre y cuando haya interés privado, porque esto yo lo entiendo como una colaboración público-privada. Se me hace muy difícil que el ayuntamiento pueda disponer de 40 millones de euros para acometer en solitario la reforma del Iradier Arena.
10: Y seguimos mirando, por otra parte, a las elecciones del 29 de noviembre. En esta jornada de martes, noticia que llega desde el Partido Socialista de Euskadi aquí en Araba. El secretario general de dicho partido en Araba, consejero de Turismo, Comercio y Consumo del Gobierno Vasco, Javier Hurtado, que ahora mismo está compareciendo ante los medios de comunicación en la rueda de prensa de los martes del Gobierno Vasco, ha sido propuesto como cabeza de lista al Congreso de los Diputados por los socialistas alaveses. Ahora las bases tendrán que ratificar su candidatura al Congreso por territorio alavés. Y nos vamos hasta Euskalmet. Paloma Gil, Paloma, eguerdión.
15: Eguerdión.
10: Hoy martes, mañana miércoles y el jueves sol, temperaturas máximas incluso de más de 25 grados en las jornadas de mañana y pasado.
15: Sí, eso es, sobre todo miércoles y jueves con ese viento sur, pues va a hacer que la temperatura suba hasta esos 27 grados de máxima. El miércoles, el jueves es verdad que ya el viento se intensifica bastante y por lo tanto la sensación no va a ser tan suave de la temperatura, pero aún así valores desde luego muy por encima de la media para esta época del año.
10: El cambio se espera, llegará a partir del viernes, de cara al fin de semana, ¿no?
15: Sí, sobre todo a partir del viernes y fin de semana es cuando ya el viento se va a fijar de componente norte-nordeste y esto nos va a acercar a una masa de aire notablemente más fría. Vamos a notar un descenso acusado de las temperaturas máximas. El viernes ligeramente por encima de los 20 grados, pero de cara al fin de semana pues ya nos podríamos ir incluso a máximas en Vitoria en el entorno de los 15 grados o por debajo.
10: Ya ven, el cambio a partir del viernes con temperaturas máximas por debajo de los 15. Poco que ver con lo que vamos a tener hoy y las dos próximas jornadas. Paloma Gil, Paloma, es que ricasco.
15: Vale, agur.
10: Agur. Y hoy martes, diálogos políticos con Pilar Ruiz de la Rea de Vacaciones, con Javier Moncada en los micrófonos. Javi, eguerdión.
16: Eguerdión.
10: Hoy con qué temas en Juntas Generales, porque desde luego hay muchos temas para hablar. Por ejemplo, la venta del Bues Arena. Sobre esa venta, hoy el diputado general de Álava hace media hora decía que es la oposición quien tiene que dar respuesta ahora a la tasación que se ha puesto sobre en la mesa. No sé lo que dirán los grupos junteros.
16: Vamos a escuchar a junteros y junteras. Vamos a intentar que se posicionen sobre esa tasación del Bues Arena que encargó la Diputación y que ha valorado el pabellón, el aparcamiento y la antigua cúpula en 55 millones de euros. Vamos a intentar saber si ese informe, el paso previo a la venta de las instalaciones al grupo Alavés Baskonia, que todavía no se ha pronunciado, ha cambiado o no el criterio inicial de los distintos grupos junteros sobre esta operación. También vamos a abordar la moción conjunta solicitando al Consejo de Ministros la autorización para celebrar una consulta popular sobre la integración de Treviño en Álava, que pasado mañana se vota en los ayuntamientos de la Puebla de Arganzón y el Condado. Es una iniciativa que impulsa la llamada mesa por la integración. La moción va a salir adelante, pero suponemos que el adelanto de las elecciones generales ha alterado el guión de la mesa por la integración, de la que forman parte todos los partidos con representación en los citados ayuntamientos, excepto el PP, que decidió no participar.
10: Ahí tienen los temas de diálogos políticos. 12 y 12, 20 grados en el sur de Vitoria. 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

0: Las 12 y 15 minutos, este martes, con Sabrón Lunes, tocan diálogos forales. Saludamos a Iñaki Ruiz de Galarreta, PNV, ¿qué tal?
1: Egunón.
0: Egunón, Eguerdión, Arratsaldeón.
1: Eguerdión, Eguerdión, ya casi.
0: Eva López Arroyave, H. Bildu.
2: Eguerdión, vais.
0: Josu López Ubierna, Partido Socialista.
3: Eguerdión.
0: Iñaki Oyarzabal, Partido Popular.
4: ¿Qué tal? ¿Cómo estás?
0: Y Damián García Moreno,
5: Carrequín. Eguerdión.
0: Araba.
5: ¿Qué tal?
0: El 6 de julio, en un acto conjunto entre José Anquerejete y Ramiro González, el presidente del Grupo Baskonia Alavés desveló su interés en comprar a la Diputación el Bues Arena. El diputado general prometió que el proceso iba a ser transparente, con todas las garantías jurídicas necesarias, y que el precio de las instalaciones lo iba a establecer una tasación independiente. El precio lo conocimos la semana pasada. El pabellón, el aparcamiento y la antigua cúpula cuestan 55 millones de euros, que es la cantidad que deberá o debería abonar el Grupo Alavés Baskonia, que todavía no se ha pronunciado. Señor Ruiz de Galarreta, 55 millones de euros, ¿son muchos, es poco o es lo que realmente valen esas instalaciones?
1: Bueno, pues teniendo en cuenta que esto lo ha realizado una consultora o una empresa especializada en tasaciones y valoraciones, entendemos que es el precio justo, que diríamos en aquel programa de televisión.
0: Señora López Arroyave, vamos con el precio. Lo primero, ¿se le hace justo? ¿Se le hace poco?
2: Entendemos que se está haciendo una tasación, que es algo que es lo que se debe hacer para que todo el proceso sea transparente, y en ese sentido no vamos a hacer si es poco o mucho. Entendemos que es lo que vale. A partir de ahí el problema es cómo hemos llegado hasta aquí y qué vamos a hacer a partir de ahora.
0: Se lo estoy preguntando porque he escuchado a mucha gente decir, a unos que se le hace poco, teniendo en cuenta cómo está el mercado de la vivienda, y a otros que le parece lo correcto. Señor López Ubierna, ¿usted está entre los primeros o entre los segundos?
3: Estamos en lo razonable. Cuando se hace una tasación, se pide a un servicio oficial y reconocido que se haga esa tasación. La tasación, además, se hace con los parámetros, no tiene que ver nada la vivienda con un equipamiento deportivo, se hace con una tasación en lo que vale de, si tuviésemos que hacer esa obra de nuevo, pues lo pone en el informe de tasación, y evidentemente estamos hablando de un equipamiento deportivo, estamos hablando de la antigua cúpula y de los aparcamientos, y la tasación, evidentemente, fija una cantidad. Yo creo que además había un compromiso cierto del gobierno foral en que va a ser un proceso transparente, con información a toda la ciudadanía exactamente de lo que cuesta en estos momentos todo el complejo deportivo de lo que llamamos nosotros el Bues Arena.
0: Iñaki Oyarzabal, su primera impresión sobre el precio que establece esta tasación.
3: Bueno, todo el complejo deportivo de lo que llamamos nosotros el Bues Arena.

0: pagar o en qué plazo se va a pagar, etcétera. Pero yo creo que lo más importante, más que discutir una tasación, que es al final una tasación técnica, lo que estamos hablando es de un proyecto que a nosotros nos parece que es positivo para Álava. Es un proyecto que al final incorpora no solo la reforma del campo, ¿no? del pabellón, donde el propio club ha dicho que va a invertir más de 30 millones de euros, sino que al final estamos hablando de una ampliación de la universidad, estamos hablando de un nuevo centro de FP de formación profesional, de una nueva residencia de estudiantes. Quiere decir que al final estamos hablando de un proyecto que es beneficioso para la ciudad, para Álava, y en ese sentido, desde el Partido Popular, pues nosotros vamos a ser favorables a impulsarlo.
1: Damián García Moreno, su primera impresión sobre el precio que ha establecido esta tasación.
2: Pues sobre el precio casi empezaríamos con un refrán, que dice que sin ánimo de faltar, pero que dice que solo el necio confunde valor y precio. Nosotros creemos que este dinero no compensa, desde luego, a la Diputación Foral de Álava y, en definitiva, a todos los alaveses y las alavesas, y la Diputación no debería perder nunca la propiedad o el control de estos terrenos. Incluso podría irse a otras fórmulas, como una cesión temporal o demás, para que el grupo Baskonia Alavés pueda desarrollar estos proyectos, que nosotros es evidente que en cuestiones como UNEI somos muy críticos en ese modelo de universidad privada. Creemos que donde hay que impulsarse es en la universidad pública, pero en lo que es la pérdida de este patrimonio, pues no estamos para nada de acuerdo, y así lo vamos a seguir manteniendo adelante.
1: Tenemos el precio, 55 millones de euros. Ahora falta la respuesta del interesado, del grupo Alavés Baskonia, que supongo no tardará mucho en llegar.
3: Hombre, entendemos que no, que una vez que esté, también ellos tienen la valoración. Entonces, bueno, pues a partir de ahora, tal y como ha expresado esta mañana el diputado general en rueda de prensa, pues bueno, él se comprometió en su día a trabajar con rigor, con transparencia y con consenso. Entonces tendrá que haber una respuesta del grupo Alavés Baskonia, y a partir de ahí pues se seguirá trabajando con ese rigor, que es con el que se ha venido trabajando ahora, con esa transparencia. Es decir, se facilita a todos los grupos de la oposición, a todos los grupos políticos, cuáles son los pasos que se van dando, se facilitan todos los informes, y a partir de ahí pues vamos a ver si se sigue manteniendo el consenso que aquí hace unas semanas pues parecía que había en torno a ese proyecto de Alavés Baskonia.
1: La señora Eva López Arribes sonríe cuando ha dicho usted lo de ese consenso que parecía que había. No sé si...
4: Bueno, es que lo primero que hay que hacer es velar por el interés general. Eso lo primero, ¿no? Y yo creo que la Diputación Foral de Álava, si algo ha dejado claro, es que tiene decidido ya vender un espacio público para un interés privado. Eso es así. Por lo tanto, lo que hoy ha dicho el diputado general en su rueda de prensa no es el real. No es cierto, no necesitan al resto de grupos porque la decisión está tomada. Y la decisión la ha tomado la Diputación Foral de Álava. Y la Diputación Foral de Álava ha hecho una tasación absolutamente técnica y ha decidido poner un bien público por un interés privativo. Y ya está, perfecto. Es la Diputación Foral de Álava quien decide eso. Por lo tanto, lo que nos toca al resto es, por supuesto, vigilar que se proteja el interés general, y desde luego para qué van a dedicar los millones que van a entrar en esa recaudación en la Diputación Foral de Álava. Porque lo que hasta ahora es el Baskonia es que, bueno, lo está usando absolutamente a su antojo. Entonces, por lo tanto, bueno, se va a vender. Podría estar durando este contrato hasta el 2037 con 250.000 euros, que es lo que pagan al año la Diputación Foral de Álava, y a día de hoy se decide vender. Pues vale, perfecto. ¿Y ahora qué hacemos? Por supuestísimo, hay que vigilar que ese proceso sea transparente. Euskal Herria Bildu ha pedido no solamente la tasación actual, sino la tasación también que se hizo en el 2022 y también los informes del año, creo que son del año 1990. Por lo tanto, creemos que tiene que ser absolutamente transparente, pero a partir de ahora, ¿qué hacemos? Y esa decisión no corresponde a los grupos políticos que podemos dar nuestra opinión aquí, sino a la Diputación, y la decisión ya está tomada.
1: Si esto se sometiera a una votación mañana, EH Bildu diría no a la venta del Bues Arena al grupo Baskonia.
4: Es la Diputación Foral de Álava la que decide vender esta zona pública para un interés absolutamente privado. Ese interés que, por cierto, lo usa el Baskonia para partidos de básquet prácticamente solo. Por lo tanto, creemos que se le puede dar, bueno, pues una segunda vuelta. Pero desde luego que no pongan la responsabilidad en quien no es, y mucho menos cuando tienen que tomar la decisión desde Diputación Foral de Álava.
1: Uh-huh. Señor López Ubierna.
5: Me queda un poco extrañado porque una candidata a diputada general en este tema, la opinión que tiene es que es una decisión de la Diputación.
4: La Diputación
5: evidentemente tiene que rendir cuentas en las Juntas Generales de Álava, y puede haber iniciativas en una dirección o en otra. En todo caso, aquí no vamos a perder ningún patrimonio. O sea, hay una oferta concreta de un grupo empresarial. Por cierto, como hay en otras realidades, en los parques tecnológicos, de compra de parcelas, en este caso de un equipamiento, y lo que ha hecho la Diputación es, sobre ese proyecto, hacer una tasación de aquella oferta que ha

0: hace un grupo, en este caso el grupo Baskonia Alavés, que todo el mundo conoce y no es desconocido, porque a lo largo de muchos años hemos tenido diferentes posicionamientos políticos de apoyo a este grupo, no solamente desde el punto de vista presupuestario, sino incluso desde el punto de vista de mociones y textos en juntas generales. Y entonces lo que hace la Diputación es el compromiso, el Gobierno Foral, el compromiso que se tiene. Primero, hay una oferta, se hace esa valoración y a partir de ahí tenemos que buscar entre todos los grupos políticos que quieran dar un paso al frente si hay un consenso sobre esa venta. Desde el punto de vista del Partido Socialista ya se ha fijado posición. Creemos conveniente que la oferta que está haciendo de inversión el grupo Baskonia Alavés es positiva para la ciudad. Conseguimos que un equipamiento que se utiliza de manera meramente para el ámbito deportivo tenga más proyección y, por cierto, ese dinero nunca viene mal para las arcas forales, todo lo contrario.
1: Señor Oyarzábal, su sí a esta operación me ha sonado más rotundo que el que pronunció al inicio. ¿Ha cambiado algo en este tiempo?
2: No ha cambiado nada, simplemente que en Álava es que siempre parece como que estamos poniéndonos palos en las ruedas para que no se haga nunca nada. Llevamos 12 años de gobiernos de PNV y Partido Socialista en el que no hay ningún proyecto de calado importante en nuestra ciudad. Podemos y Bildu siempre dicen que no a todo y nosotros creemos que cuando se piensa en el interés general y estamos pensando a futuro y pensando en la Vitoria de dentro de 20 o 30 años, pues si tenemos que ver, necesitamos un pabellón de primer nivel, un pabellón para que le permita no solo a nuestros equipos estar en el primer nivel de competición, sino que además ese pabellón sirva para hacer más cosas, grandes eventos, conciertos, etcétera, que generen al final riqueza al territorio. Yo creo que esa es una oportunidad que no podemos desaprovechar. Que además en esa oportunidad donde no solo se plantea la venta de un bien público, es que se plantea una inversión de 150 millones de euros de un grupo que lo que va a hacer es ampliar la oferta educativa de nuestra ciudad, la oferta residencial en el ámbito de los estudiantes, etcétera. Yo creo que si se habla de interés público, de interés general, creo que ese es un proyecto que a nosotros en principio nos suena bien. A partir de ahí, como se trata de una venta de un patrimonio público, lo que tenemos que pedir es, primero, que haya una cifra avalada por los técnicos en cuanto a la valoración, que sea una valoración contrastada. Segundo, que todo el procedimiento se realice con la máxima transparencia y, a partir de ahí, si ese grupo quiere seguir adelante con ese proyecto, bueno, pues que se definan y cuáles son, digamos, los plazos, etcétera, de ejecución. Pero yo creo que, a priori, ese proyecto es bueno y es importante para el interés general de nuestra ciudad y de nuestro territorio. Por eso, desde el Partido Popular, cuando hay un proyecto que le vemos que tiene sentido y que es bueno para la ciudad, pues lo vamos a apoyar independientemente de quién gobierne. Y creo que, aunque sea una decisión que posiblemente tenga tomada ya la Diputación y el Consejo de Gobierno, en todo caso, si nosotros tenemos que posicionarnos en las Juntas Generales, vamos a posicionarnos de manera favorable.
1: Señor García Moreno, hemos escuchado en varias ocasiones a su portavoz en Juntas, a David Rodríguez, hablar de pelotazo urbanístico. ¿Insiste usted en esta definición?
3: Sí, claro que es un pelotazo. Y de hecho, fíjese que prácticamente la reforma del Iradier Arena se estima entre 42 y 50 millones de euros. Solamente reformar este recinto para acoger grandes eventos y el coste porque se quiere vender esto es prácticamente sin importe. Creemos que es muy mal negocio para los alaveses y las alavesas, es brutal. Y nosotros desde luego sí que estamos a favor de que haya proyectos de ciudad, que proyectos de territorio que desarrollen el territorio, incluso varias propuestas nuestras de nuestro espacio político que habíamos planteado, como paradas, diversas paradas de cercanías en Vitoria-Gasteiz, como una variante ferroviaria. Pero en lo que concierne aquí, y aquí hay gente que votó en contra, planteamos que se estudiara hacer un apeadero en el entorno del Hues Arena, en el nudo de Arcaute. Se nos votó en contra en las juntas por parte de algunos grupos y ahora resulta que ETS, ¿no?, Euskal Trenbide Sarea, contempla ese estudio, que además podría beneficiar mucho a este proyecto que se está dando ahí. Por tanto, bueno, eso que se está diciendo de que estamos en contra por sistema, desde luego que no es así.
1: Señor Ruiz de Galarreta, se está insistiendo mucho en que tiene que ser un proceso transparente, riguroso. Eso se supone que viene de serie, ¿no?
4: Claro que sí, que viene de serie, pero bueno, que creo que desde el primer momento eso ya lo dejó muy claro el diputado general, y esta mañana, vuelvo a repetir, que lo dejó muy claro, primero con rigor, después con transparencia, y esta mañana también decía que el consenso, dice, se está diciendo no, la diputación ya tiene la decisión tomada. No, esta mañana el mismo diputado general en rueda de prensa decía que los grupos tienen que trasladar su posición política al diputado general, porque cree que tiene que haber un consenso político. También decía que bueno, pues se entiende que hay grupos que digan que sí o digan que no, y otros grupos pues que se mantengan la definición. Bueno, pues puede ser así, pero claro, pero no es porque esto esté ya tomado, ¿no? El diputado general decía que bueno, que está esperando cuál va a ser la posición de los grupos de la oposición, valga el juego de palabras, para tomar una serie de decisiones. Y creo que decir, bueno, ya está esto tomado, esta decisión tomada, creo que no, creo que es irresponsable, y creo que además no corresponde a la verdad.
1: Dijo el diputado general, además aquí en una de las muchas entrevistas que suelo realizar, que le gustaría que esta operación contara con una amplísima mayoría de los grupos políticos de las Juntas Generales. ¿La tiene ahora mismo Eva López de Arroyave?
5: Pues no lo sé. Hoy eso no lo ha dicho por la mañana. Por la mañana lo que ha dicho es que está esperando a las posturas del resto, ¿no? Bueno, yo creo que lo he dicho antes. O sea, nosotros y nosotras hemos pedido estas mismas semanas anteriores toda la información relativa al proceso, simplemente porque pedimos, hombre, damos por hecho que tiene que ser transparente, y de hecho en esas estamos. Yo creo que aquí nadie niega que estamos hablando de un espacio público por el que se está cobrando, bueno, pues lo que he dicho, ¿no? 250.000 euros al año para unos cuantos años todavía, y quedan, y las inversiones que ha hecho Diputación Foral de Álava en los últimos años, ¿eh? Y desde luego la Diputación no tiene absolutamente ni capacidad ni interés en que este espacio se convierta en otra cosa. Por lo tanto, la decisión de venta está tomada. O sea, eso yo creo que no pone, decía el señor López Ubierna, ¿no? Que la diputada general, efectivamente, la diputada general se tendrá que posicionar cuando tengamos toda la información encima de la mesa. Y a partir de ahí, bueno, pues si el Baskonia decide pagar tanto, vamos a ver a qué se va a dedicar ese dinero, ¿no? A ver si somos capaces de esos espacios que no existen en esta ciudad, por cierto, responsabilidad de grupos de gobierno que han gobernado en esta capital y en este territorio durante muchos años, pues bueno, si hay dinero y se pone encima de la mesa proyectos nuevos, vamos a verlo, vamos a estudiarlo. Nadie está diciendo ni que sí ni que no. Vamos a ver qué estamos en el momento de ahora. En el momento de ahora es, vamos a pagar este dinero, vamos a recibir ese dinero, ¿en qué lo vamos a usar? Que sea transparente, hombre.
1: Eso ya va a ser el debate ahora, señor López Ubierna, ¿en qué gastar esos 55 millones de euros?
0: Pero vamos a ver, aquí por un lado se dice que la decisión está tomada, luego
5: el
0: reparto. A ver, señora López de Arroyave, candidata a diputada general por ahora.
5: ¿Le hace gracia que sea candidata a diputada general? Pues sí, seré la próxima diputada general, señor López Ubierna, a pesar de usted.
0: Yo lo que me parece a mí es que en estas cuestiones, en un proyecto de futuro, los partidos políticos tenemos que ser claros y diáfanos en cuanto a qué tipo de apuesta hacemos. Este es un proyecto de largo alcance. Como en su momento lo hicimos, por cierto, con el apoyo de ustedes, en el rescate del Deportivo Alavés. Y es un proyecto que necesita no solamente esta situación puntual de decidir una cosa o la otra, sino que tiene que ser a largo alcance. Y entonces, cuando realmente esa petición de acuerdos y de consensos amplios que se hacen del gobierno foral, cuando se tiene la oportunidad, pues ponerse de perfil queda un poco extraño. Porque en el fondo, cuando alguien tiene ambición de liderar un territorio, cuando alguien tiene ambición de que un equipo como el Baskonia Alavés siga teniendo la proyección internacional que nos interesa, y que Álava tenga una serie de recursos desde el punto de vista deportivo, desde el punto de vista educativo, pues eso es lo que estoy diciendo. Eso es lo que estoy diciendo, porque al fin y al cabo se dice, está la decisión tomada. En estos momentos la decisión no está tomada, porque ni siquiera sabemos cuál es la respuesta que vamos a tener por el grupo Baskonia Alavés. Es que aquí estamos pasando toda la película sin haber ni siquiera visto los anuncios, ni siquiera las paradas.
5: O sea, que la Diputación Foral de Álava lo ha puesto a la venta.
0: A partir de ahí, lo que se ha hecho es, ante una oferta concreta, de la misma manera que si se hubiese pedido una parcela en un parque tecnológico o en Arasur, lo que se ha hecho es una tasación del valor patrimonial de ese bien. Eso es lo que se ha hecho. Y el gobierno foral, a través del diputado general, lo que ha dicho es, vamos a actuar con transparencia, queremos conocer la opinión de todos los grupos, porque en la medida que tengamos un consenso amplio, el proyecto y todo lo que significa la venta, pues evidentemente no voy a decir que no sea transparencia, porque ya lo estamos hablando aquí, sino que todo el mundo tenga elementos de juicio para saber si esta operación es positiva o no es positiva. Porque ese es el primero, porque aquí estamos diciendo que vamos a repartir algo que ni siquiera desconocemos cuál es la opinión de quien lo va a comprar. Que todavía no sabemos cuál es la posición del grupo Baskonia a la vez.
1: Se supone que va a decir que sí.
0: Se supone.
5: Hombre,
0: supone.
5: Es el único usuario.
1: No, el único interesado, ¿no?
5: Hombre, y usuario cuando, a día de hoy. O sea.
2: Cuando se habla de... Bueno, es que se va a vender un espacio público. Un espacio público que está cedido sin edie al Baskonia, que tiene derecho de uso... Para los próximos. Entonces lo que pretendemos que es que siga como ahora, usándolo él, no va a haber ningún otro uso público. Entonces, la oportunidad que tenemos ahora es de que las arcas públicas reciban 55 millones en este caso, si efectivamente esa cifra es la definitiva, y que además se impulse una nueva inversión de 150 millones de euros. Eso es lo que hay que ver. Decían antes quienes cuestionan desde Podemos o desde el Carrequín Araba la cifra. No, es que reformarlo cuesta 30 y tantos millones de euros. Y es que no solo nos van a pagar por el pabellón solo 55. O sea, vamos a ver, ¿la administración está dispuesta a poner 30 millones de euros en reformarlo? Porque claro, nosotros aquí nos hacemos la siguiente pregunta. Llevamos muchísimos años sin que el gobierno vasco invierta en Álava en infraestructuras de calado. Muchísimos años. Las administraciones en Álava, ayuntamiento y diputación, con récord de recaudación desde hace muchísimos años, son incapaces de abordar ningún proyecto de calado en infraestructuras deportivas, culturales, etcétera. En ese sentido, claro, si no las hacen las administraciones públicas y tenemos un grupo dispuesto a invertir, también le negamos la oportunidad de invertir y que contemos con un pabellón que sirva para más cosas. Eso es lo que nos tenemos que preguntar. Y yo termino diciendo... A mí me parece, sí que me parece muy interesante eso que se ha apuntado antes. ¿Qué va a pasar con si finalmente esa operación se realiza y la Diputación recibe 55 millones de euros? ¿A qué se van a destinar? Porque aquí, más que la cuestión de discutir una cifra que han tasado los técnicos, es a qué se van a destinar esos 55 millones de euros, porque eso es mucho dinero para la Diputación, para un presupuesto como el de la Diputación Foral de Álava. Claro, nuestro juicio, el quid de la cuestión es ese. ¿A qué se va a destinar ese dinero? Porque con ese dinero se podrían bajar los impuestos a los alaveses, a las familias alavesas, se podrían mejorar mucho los servicios públicos, terminar con las listas de espera. ¿Nos van a explicar exactamente, porque yo creo que eso es lo interesante para la gente, a qué se van a dedicar esos 55 millones de euros que la Diputación en este caso puede cobrar? Porque lo demás, el proyecto de ese grupo es un proyecto para que tengamos un pabellón de primera que sirva para darle a esta ciudad, para colocar a esta ciudad en el circuito cultural de primer nivel y que además tengamos una oferta educativa mayor. La cuestión esta es, ¿esos 55 millones de euros que va a recibir la Diputación va a servir para mejorar la fiscalidad, para bajar los impuestos de las familias que en este momento lo están pasando mal o no?
1: No sé si todavía es demasiado pronto, señor García Moreno, para aventurarse en esas preguntas que tiene el señor Oyarzabal.
3: Desde luego, si se tuviera una pérdida de patrimonio, dedicarlo a bajar los impuestos, creíamos que sería descapitalizar más el territorio. Desde luego no compartimos
0: es la venta de un bien patrimonial. Y un bien patrimonial, la normativa dice que tiene que servir precisamente para lo mismo. No se puede hacer lo que está diciendo el señor Oyarzabal. Cuando se vende un suelo público, ya está arreglado cómo tiene que utilizarse. Es que lo que está convirtiendo el señor Oyarzabal...
2: Sabes perfectamente que la Diputación va a tener una capacidad económica que ahora no
0: pero
2: tiene.
0: Pero no tiene nada que ver, no se puede invertir en otra cosa, no se puede invertir en otra cosa que no tiene relación. No vale, no es un reparto de beneficios.
2: Claro, pero como puedes dedicar esa cifra a inversión, puedes aminorar efectivamente la presión fiscal sobre los alaveses en el próximo presupuesto, obviamente.
1: Suponemos, señor Ruiz de Galarreta, que eso ya le tocaría, enseguida le devuelvo la palabra, le tocaría ya gestionarlo al próximo gobierno foral porque los plazos son bastante ajustados, ¿no?
4: Sí, entiendo que sí, pero a lo que volvemos a decir, primero es eso, primero tiene que decir el grupo Baskonia Alavés, tiene que decir que está de acuerdo con esto y después tiene que haber un proceso. Estamos hablando de eso. Si sigue ese consenso, a nosotros nos parece perfecto que el grupo Baskonia Alavés haga esa inversión porque creemos que es un proyecto de futuro y siempre lo hemos apoyado. Hasta ahí creemos lo claro. Lo que nos parece extraño es que la candidata que dice que puede ser la próxima diputada general pues se ponga, como dice el señor López Obrador, al perfil y no nos cuente un proyecto tan importante como el Baskonia Alavés y diga que no sabe o no sabe, no contesta. Pues hombre, no sé si es que quizá no tiene tampoco proyecto para más adelante, no lo sé, es cuestión de que lo explique.
1: Enseguida le doy la palabra, señora.
5: Sí, claro, porque todo el mundo habla de mí, pero yo estoy callada.
1: Pero estaba hablando el señor García Moreno. ¿Siente usted que H. Bildu se está acercando a su postura?
3: ¿A la nuestra o a la del gobierno? Claro, se tiene que definir. Pero se tienen que definir. Pero en fin.
1: Da la impresión, nosotros... escuchando a los partidos que sustentan al gobierno, como bien han apuntado al entrar a la tertulia, que H. Bildu se está moviendo hacia el no, si esto fuera una votación en la que habría que pronunciarse mañana mismo.
5: ¿Me toca a mí? Bueno, pues como... es que como diputada general no tengo toda la información que... Es que me hace mucha gracia porque los grupos que apoyan al gobierno foral están todos dando por hecho que soy la próxima diputada general y bueno, pues lo ha dicho usted.
4: Usted ha dicho
5: todos
4: que...
5: Hablan de
4: la
1: De
5: momento candidata a diputada general. No vamos a hablar del resto de candidatos. Vamos a hablar solo de la Diputación Foral de Álava. Sí, soy la candidata a diputada general y por eso me preocupa tanto la información y la falta de información o las tasaciones. Claro, es que tenemos un bien ahora mismo público en un uso privativo. ¿Eso es así? ¿Sí o no? ¿Sí o no? Respondan, sí o no. ¿Quién está usando? ¿Quién está usando ahora mismo?
4: ¿Cuál es la falta de información que está?
5: Yo no he cortado a nadie.
0: Has preguntado qué es el uso privativo. Has hecho una pregunta que no es retórica. En estos momentos tenemos una cesión de uso y la cesión de uso está determinado. Evidentemente es un equipamiento deportivo y a una entidad deportiva, pero como tenemos otras cesiones de uso de otros edificios, ayuntamientos, es decir, si hay una cesión de uso para un término social, pues evidentemente la entidad que lleve y desarrolle esa actividad social la lleva. Entonces la pregunta es, ¿uso privativo? No, ¿es una cesión de
5: ¿Es
0: uso?
5: ¿Es uso privativo, sí o no?
0: Sí, porque no puede ser de otra manera.
5: Sí, sí.
0: Es que
5: ¿y
0: los
5: quién
0: usos...
5: paga los gastos del uso privativo?
0: ¿Quién?
5: ¿La Diputación Foral de Álava? ¿La propietaria, sí o no?
0: No.
5: ¿Cómo que no? O sea, se paga, ¿quién acaba de pagar?
0: Tiene un canon.
5: Hombre, claro, está cobrando, pero ¿quién tiene que pagar los arreglos? La Diputación Foral de Álava, que es la dueña. O sea, es que no intenten tergiversar y poner el foco donde no es. O sea, la Diputación Foral de Álava ni tiene capacidad, ni tiene interés, ni tiene nada en hacer ninguna renovación en la zona del polideportivo del Buesa. No tiene. Por lo tanto, ¿quién lo va a tasar? Pues para el Baskonia, dicen que igual no lo quiere comprar. Vamos a ver. No tergiverses la información. O sea, se ha hecho una tasación, el grupo Alavés Baskonia va a comprar esos terrenos y a partir de hoy van a hacer unas inversiones. Y son inversiones que seguramente faltan en esta ciudad y en este territorio. Bueno, en ese sentido, pues nos parece bien. ¿Por qué? Pues porque ahora mismo lo está usando exclusivamente el Baskonia. Y no pasa nada, es perfecto.
1: Damián, que te hemos cortado la palabra unas cuantas veces. Bueno, ¿no se siente tan solo el Carrequín?
3: Bueno, yo sí que nos vemos un poco solos con esto, la verdad que sí.
0: Es un frente amplio.
3: Entonces, en esta cuestión creemos que se puede ir a unas fórmulas que permitan que el grupo Baskonia a la vez desarrolle estos proyectos sin que se pierda la propiedad foral. Pues en la cesión, que hubiera un incremento del canon que se paga y ese terreno no se pierda nunca. ¿Por qué? Porque si al final esto se vende a un fondo de inversión o incluso a un fondo buitre extranjero, si hubiera un proceso concursal, lo que era históricamente, ¿no? Una bancarrota, ¿no? Y demás de la empresa, y en ese proceso concursal el acreedor principal que hubiera se queda con los terrenos y eso se pierde definitivamente. Y a saber luego qué uso se le da o si es que se le da algún uso. Nosotros le vemos muchísimas aristas a esto y luego además insistimos, es que Álava sin ningún espacio público para grandes eventos y acondicionar el Iradier Arena, que era lo que me refería, no a Albues Arena, cuesta entre 42 y 50 millones de euros. Yo creo que no estamos haciendo un buen negocio. Vamos, que no están haciendo, si la Diputación está tomando estas decisiones encaminadas. Por cierto, la tasación la ha hecho una empresa privada, Tecnitasa, no la ha hecho la Diputación Foral. Nosotros nos gustaría también saber qué dice la intervención foral o qué dicen nuestros propios técnicos sobre lo que cuesta y sobre esta operación.
2: No, lo que me pregunto es, entonces, el planteamiento del Carrequín Araba o de Bildu es que sigamos, este pabellón tiene ya casi 40 años, que sigamos los próximos 40 años con el mismo pabellón. Porque si la administración no va a poner un duro para reformarlo y para mejorarlo, ¿cuál es el planteamiento? Que Álava en los próximos 40 años no tenga ningún proyecto importante de infraestructuras deportivas y culturales. Ese es el planteamiento de la izquierda. Yo es que me quedo un poco alucinado, vamos, porque yo pienso que efectivamente lo que es el proyecto que hay ahí de ampliación de la oferta educativa, de la formación profesional, de la residencia de estudiantes, etcétera, y un pabellón de primer nivel, eso efectivamente va a revertir en beneficio del conjunto de la ciudad y en conjunto del conjunto de Álava. Entonces, yo pienso que el problema es que aquí hay grupos que siempre están a la contra de todo, de que se haga cualquier cosa. Bastante poco se hace aquí, bastante llevamos 10 años sin que se haga nada. Luego, hay una oportunidad para que al final grupos privados inviertan aquí, pero ¿qué queremos? Si se ha caído la inversión, ya no tenemos inversión aquí, para alguien que quiere invertir también le ponemos trabas. Pues eso es lo que está ocurriendo en el conjunto de Álava en los últimos tiempos. Se le pone trabas al que quiere invertir.
1: ¿Quién está poniendo trabas, señor Ruiz de Galarreta?
4: Pues creo que hasta este momento parecía que estaba muy claro que el Carrequín Araba era el único grupo que estaba en contra de este proyecto, pero parece ser que ahora EH Bildu también está en esta película, que está en la misma, porque hemos estado viendo que la señora López de Raya hasta ahora lo único que ha sido desmarcarse prácticamente completamente del proyecto, decir que todo está decidido, decir que esto ya está hecho, decir que a ver qué es lo que hacía el Baskonia, pero en ningún momento ha mostrado cuál es su criterio político respecto a esto. No, a mí nosotros nos gustaría saber si sí o si no, o qué es lo que hay, porque vamos, vemos que efectivamente él hace lo que decía yo al principio de la intervención, que hace unas semanas parece que sí, que este proyecto contaba con el consenso de todos menos del Carrequín Araba, aquí en esta misma tertulia, pero vemos que EH Bildu en este momento parece que también está yendo de la mano del Carrequín Araba con esto. Nos ha sorprendido bastante, la verdad.
1: La tiene cerca. Sí, a López de Rey, creo que le va a contestar.
5: Me hace mucha gracia qué interés hay por el consenso. Cuando buscamos otros consensos no tiene ninguna intención de buscar consenso, pero hoy parece ser que necesitan mucho consenso, todo el consenso, a poder ser unanimidad para una venta que ya está decidida. La verdad es que así visto desde fuera es como curioso, ¿no? Pero es verdad que el equipo de básquet, o sea, el Baskonia a la vez, está usando aquella zona. Lo van a comprar ellos, pues es lógico, bueno, pues por ese lado, bueno, es la única empresa que lo está usando, por lo tanto, ¿quién tiene que hacer las inversiones? Pues es lo lógico, o sea, nadie está diciendo que no, o sea, a mí me hace mucha gracia, pues lo van a comprar, que se va a hacer una inversión, pues ya estaría, pues si lo están usando ellos, pues es de manera privativa, pues que hagan las inversiones que tengan que hacer, que por cierto, podemos hablar de espacios culturales y deportivos en falta, muchísimos.
1: Otro día,
5: en Araba
1: otro
5: también,
1: día.
5: O sea, podemos sacar el día de arena, infrautilizado absolutamente hay, con una necesidad de una inversión terrible. Bueno, hay un montón de cosas que el gobierno no dice, pero que falta por hacer inversiones y que es verdad, lo ha dicho el señor Arzabal, que llevan 10 años, pues un poco, ¿no? Segunda la veleta para un lado y para otro, ¿no?
1: Bueno, ahora esperaremos la respuesta de Baskonia y previsiblemente se activará el proceso de venta con todos los formalismos y todos los trámites necesarios. Brevemente, señor López Gobierno, sí, porque si no, no hablamos de
0: TV. Es que si alguien puede pensar que llevamos 12 años sin hacer nada, la ciudadanía alavesa ha ido refrendando sucesivamente este gobierno foral. Y luego, además, eso de no hacer nada, y en estos momentos se está haciendo una inversión muy importante en un tema de potenciación del vino, tanto en Vitoria-Gasteiz como en La Guardia. Los datos de Foronda son claves, la intermodal de Jundiz está funcionando adecuadamente y luego hay una reflexión que sí que quiero poner encima de la mesa. Es decir, en estos momentos las inversiones que se han producido en el Buesa Arena siempre han tenido la colaboración del gobierno vasco. Le recuerdo al señor Oyarzábal que el Partido Popular gestionó incluso una norma foral precisamente para tener recursos junto con el apoyo del gobierno vasco para ir mejorando esas instalaciones deportivas. Yo creo que la búsqueda del consenso en política no solamente es una cosa que se invoca, sino que es importante, porque este proyecto no solamente es de este año, sino que va a tener que tener una continuidad a lo largo de varios años. Y en la medida que la política trabaja en el acuerdo, los proyectos se hacen más fácil, se facilitan y sobre todo hacemos una cuestión que es muy importante en política, dar buenas noticias a la ciudadanía.
1: Habrá tiempo de volver a hablar de la venta del Bues Arena, pero ahora vamos a hablar de Treviño. El jueves, pasado mañana, los plenos municipales de los ayuntamientos de la Puebla de Arganzón y el condado van a aprobar la moción que pide autorización al Consejo de Ministros para celebrar una consulta popular sobre la integración del enclave en Álava. En 1998, hace 28 años, se celebró una consulta similar a la que ahora impulsa la llamada Mesa por la Integración. En esa consulta, el 68% de los treviñeses y treviñesas se pronunciaron a favor de celebrar un referéndum para decidir sobre su permanencia en Castilla y León o integrarse en Euskadi. Una votación que en aquel entonces no autorizó el Consejo de Ministros y que no tuvo ninguna validez jurídica. No sé, señor Ruiz de Galarreta, si ahora el Consejo de Ministros autorizaría a celebrar una consulta popular.
4: Quiero dejar claro primero que es una consulta popular, no es una vinculación, no es un referéndum, ¿no? Yo espero y deseo que después del apoyo que se ha recibido tanto el año pasado como este año por parte de las Juntas Generales de una vez por todas, la opinión libremente expresada de treviñeses y treviñesas sea la que cuente. Vimos desgraciadamente el portazo de las instituciones burgalesas, especialmente de su diputación provincial a una visita de los integrantes de la mesa por Treviño de hace unos días, cómo se les recibió de una forma en una sala ahí anexa, ni siquiera era dentro de la Diputación Provincial de Burgos. Se dijo también clarísimamente que la Diputación Foral de Burgos no iba a ceder ni un solo metro cuadrado, pero sin embargo, para esas decisiones parece que son burgaleses de primera, pero sin embargo, para dar los servicios que tiene que dar la Diputación Provincial de Burgos en Treviño, realmente son burgaleses de segunda. Y quiero decir además claramente que la vida de treviñeses y treviñesas fundamentalmente se realiza en Araba. Y creo que es un error condenar a treviñeses y treviñesas a seguir dependiendo de alguien que les trata como segunda y que no se hace vida en Burgos, sino que se hace en Araba. Y creo que sería importante que el Consejo de Ministros diese esa autorización para poder celebrar esa consulta, para que se viese exactamente dónde estamos.
1: Señor López de Arroyo, hace 28 años, esa misma vía fracasó, el Consejo de Ministros dijo no, aunque se celebró la votación sin validez jurídica. ¿Por qué ahora podría decir que sí?
5: Bueno, de momento tenemos tiempo. O sea, estamos en la legislatura abierta, ¿no? Se ha demostrado también además con los decretos de vivienda, por ejemplo, ¿no? Es verdad, en el año 1998 ya hubo un referéndum, ¿no? Una participación, por cierto, Juan Carlos Aguillo estaba entonces de alcalde y se llevó adelante. Y yo creo que lo que está pidiendo la mesa por la integración es un paso lógico. Seguir dando pasos, ¿no? Hasta ahora las juntas administrativas han adherido a ese Treviño Arabada y son alaveses y alavesas. La recogida de firmas se ha celebrado por primera vez de nuevo el Treviño Eguna, por lo tanto se están dando pasos y yo creo que es una reivindicación viva y desde luego la situación administrativa, o sea, no vamos a decir que es ridícula, si no fuese porque es trágica, porque es que hay un montón de gente que está pidiendo que esto se resuelva de una vez por todas, ¿no? Yo creo que hay que dar la voz a las personas que viven en Treviño y desde luego hay tiempo, el Consejo de Ministros está ahí, tiene tiempo y desde luego estaríamos hablando de que los ayuntamientos de Arganchún y de Treviño, bueno, pues hiciesen esa pregunta, ¿no? Y que quedaría claro cuál es la voluntad, que estamos seguros y seguras de que va a ser, que quieren ser Araba.
1: Señor López de Arroyave, señor López Ubierna, a las puertas de unas elecciones generales, se antoja complicado que el Consejo de Ministros se pronuncie sobre una cuestión tan delicada en Castilla y León.
0: Bueno, primero lo que tenemos que ver es, evidentemente, la situación que tenemos es respetar no solamente el marco institucional, sino las cosas que hemos aprobado durante esta legislatura en las Juntas Generales. El marco institucional, primero, estamos hablando de una situación que todavía no se ha producido, es decir, el 15 de octubre, según se está comentando, tiene que haber evidentemente la aprobación de los dos ayuntamientos, porque pudiera ser que uno se apruebe y en otro no se apruebe.
1: Bueno,
0: a partir de ahí, pues el procedimiento lo fija exactamente, no solamente el Estatuto de Autonomía de Euskadi, sino también el de Castilla y León. A partir de ahí se pide autorización para hacer una consulta popular, un referéndum, donde tiene que haber una pregunta clara. ¿Vale? Y evidentemente a nadie se le escapa que un gobierno en funciones evidentemente tiene limitadas algunas capacidades respecto a una situación de un gobierno conformado desde el punto de vista del tratamiento que se llama de parlamentario. Nosotros la posición, que es lo que interesa, a nosotros todas aquellas iniciativas que supongan una mejora de la prestación de los servicios por la entidad más cercana, que en este caso es la Diputación Foral de Álava, no solamente la Diputación Foral de Álava, porque también el Gobierno Vasco, estamos hablando de sanidad y de educación, lo hemos hecho a lo largo de estos 12 años a través de convenios y llega un momento en el cual, evidentemente, la voluntad expresada democrática, pues tiene que tener ese respaldo desde el punto de vista institucional. A partir de ahí, la actitud que estamos manteniendo, que se está viendo por parte de la Diputación Provincial de Burgos, pues nos llama mucho la atención, porque estamos prestando servicios allí y no hay ninguna contraprestación por parte de la Diputación de Burgos y, por si fuera poco, todos son descalificaciones. De hecho, la última descalificación fue precisamente que el tema de los derechos históricos, si quiere cambiar la Constitución el presidente de la Diputación Provincial de Burgos, él sabrá. Pero evidentemente el respeto que se merece Álava y sus instituciones es clave, igual y al mismo nivel que se merecen la voluntad que expresen libremente y democráticamente las personas que viven en Treviño.
1: Señor Oyarzabal, aquí el Partido Popular no se suma a ese consenso más o menos amplio del resto de partidos.
2: Bueno,
1: ¿no?
2: El Partido Popular lo que lleva muchos años defendiendo es que a los treviñeses tengan los mismos derechos y el acceso a los servicios como un alavés más. y en ese sentido hemos defendido los convenios entre el Gobierno Vasco y Junta de Castilla y León y entre la Diputación de Álava y la Diputación de Burgos para que efectivamente ninguno de los habitantes del Condado de Treviño tenga ningún problema a la hora de acceder a los servicios y que desde Álava se preste esos servicios a los treviñeses como un alavés más. Lo sorprendente aquí es que un gobierno que no ha hecho nada en 8 años, ahora que está en funciones, nos plantea ahora que está dispuesto a estudiar la vía jurídica, porque le escuché al ministro Ángel Víctor Torres, bueno, que efectivamente la vía de la consulta era una vía, bueno, razonable si se hacía respetando la ley y que efectivamente podía haber un posicionamiento del gobierno favorable a esa consulta. Bueno, lo que no tiene sentido, esto es como lo de la vivienda, ¿no? O sea, 8 años sin construir ni una sola vivienda y se les acuerdan ahora que hay elecciones de que tienen que sacar un decreto. Pues lo mismo con Treviño. No puede ser que en 8 años no hayan hecho nada, ni hayan dado paso, ni se haya reabierto la ponencia de enclaves en el Senado, etcétera, y que ahora, con un gobierno en funciones, se pretenda, de cara a la galería, quedar bien. Nosotros lo que planteamos es que esto se tiene que abordar de una manera consensuada, que el cumplimiento de la ley a la que hace referencia el gobierno pasa también por informes favorables de la Diputación de Burgos y de Castilla y León, con lo cual, nosotros entendemos que lo que se puede generar otra vez es una falsa expectativa y al final defraudar las expectativas de quienes vayan a votar en esa consulta. No nos parece que es el momento adecuado en plena campaña electoral y con un gobierno en funciones, simplemente. Yo creo que esto es necesario abordarlo en una nueva legislatura y con un nuevo gobierno y de otra manera, sin politizar el asunto de esta manera y en vez de buscar la división, buscar algún tipo de acuerdo en vez del enfrentamiento con nuestros vecinos, porque al final los vecinos van a defender lo que es suyo y Álava lo que consideramos nuestro.
1: Lo que pasa es que a la mesa va por la integración de Treviño, se le ha colado el adelanto electoral. Ellos tenían un guión y ese adelanto les ha alterado.
3: Se ha colado como en tantas cosas, ¿no? Pero desde luego los treviñeses, las y los treviñeses tienen que decidir sobre su futuro. Y yo, bueno, pues en este caso puedo sacar pecho de que mi organización política, Izquierda Unida, es la única que en el Estado, sea en Miranda, sea en Vitoria, sea, por supuesto, en Treviño y la Puebla de Arganzón, sea en Valladolid o en Burgos, dice lo mismo. Que tienen que ser los treviñeses quienes decidan sobre su futuro. Es que eso de cajón. Entonces, que se pueda hacer esa consulta, que en este caso tendría un carácter no vinculante, pero que sí que permitiría pues saber qué quieren las y los treviñeses. Se tiene que hacer y esperemos pues que el Consejo de Ministros lo autorice, bueno, pues ellas en funciones, pues aunque fuera con posterioridad a las elecciones del 29 de noviembre, pero que se pueda autorizar y que el nuevo gobierno que entre, pues desde luego que tenga en cuenta el nuevo gobierno y el nuevo Congreso de los Diputados y Senado, que desde luego tenga en cuenta la opinión de treviñeses y treviñesas.
1: Esto tiene pinta, señor Ruiz de Galarreta, que le va a tocar gestionarlo al próximo gobierno español, ¿no?
4: Sí, probablemente, tengo claro que sí. Pero bueno, me llama la atención que la verdad hay grupos que se ponen muy de perfil, ¿no? Hemos visto hoy al Partido Popular colocándose muy de perfil, cuando sus compañeros, pues en el anterior, pues sí que se abstuvieron, pero dejaron ese camino libre. Y en cambio estamos viendo que desgraciadamente aparece el Partido Popular que defiende que los treviñeses sean burgaleses de segunda, ¿no? Porque el gobierno de Burgos, la Diputación de Burgos, el gobierno de Castilla y León no está dando esos servicios que tendría que dar a los treviñeses y los da la Diputación de Álava, porque pensamos, el Partido Nacionalista Vasco, siempre hemos pensado que lo que Treviño es Álava y eso es lo que defendemos, pero vemos que en este caso pues parece que el Partido Popular no piensa lo mismo y que cree que, bueno, pues con un convenio que se firme y que la Diputación Provincial de Burgos y el gobierno de Castilla y León, bueno, pues no den el servicio que tengan, pues es algo importante para ellos. Para nosotros creemos que es dejan fuera a los treviñeses de lo que es su ámbito de actuación, que siguen siendo de facto alaveses y alavesas, pero que sin embargo administrativamente pues no puede ser así. Y cuando lo que lo he comentado antes, cuando su vida la hacen realmente en Álava.
1: Señor López Arroyo, brevemente, si quiere añadir algo.
5: Sí, que lo que no se le puede acusar es al Partido Popular de no hablar claro, ha hablado clarísimo, y de hecho en la mesa por la integración no participan, quiero decir. El Partido Popular no quiere que la gente de Treviño sea alavesa, y este contencioso solo se va a acabar si se le da voz a la ciudadanía.
1: Yo soy Pedro Fierna, terminamos.
0: La política está para solucionar estos problemas y la negociación y el acuerdo es lo que nos ha hecho construir como sociedad. Pero evidentemente hay que seguir los pasos. Primero tiene que aprobarse en los ayuntamientos, después habrá un gobierno que te decida sobre la consulta popular y estamos cumpliendo estrictamente el Estatuto de Autonomía, tanto del País Vasco como el de Castilla y León.
1: Iñaki Ruiz Galarreta, Eva López de Royabe, Josu López Ubierna, Iñaki Berzabal, Damián García Moreno, muchísimas gracias a todos.
2: Gracias a vosotros.
1: Que tengan un buen día y unas próximas semanas que van a ser intensas, tiene toda la pinta.
4: Muy intensas.
1: Un placer, gracias, Agur.
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11: Es la 1:00 p.m.
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11: Arratsaldeon, el consejero de Turismo, Javier Hurtado, podría dejar el gobierno vasco para irse al Congreso. Hoy hemos sabido que será el candidato del PSE por Álava, con lo que, de ser elegido, dejaría un hueco en el Ejecutivo vasco y podría ser un segundo hueco si la ahora vicelendakari Ibone Bengoechea fuera la elegida finalmente para ser candidata a ser diputada general de Vizcaya. Acaba de hablar Hurtado, Gasteiz, Izaro, Baza, Arratsaldeon.
13: Arratsaldeon, vaya, ha sido una decisión madurada y consensuada, así lo acaba de decir el secretario general de los socialistas en Álava y actual consejero de Turismo, Comercio y Consumo. Actual consejero, porque el mismo Javier Hurtado aseguraba que si todo va según lo previsto, este ha sido su último consejo de gobierno.
14: Que es una decisión madurada y consensuada. Me siento profundamente orgulloso del trabajo realizado y todo sigue con la marcha. Hoy ha sido mi último consejo de gobierno.
13: Con la candidatura de Hurtado encima de la mesa, en Lendakaritza podrían estar ante una doble crisis de gobierno. Si Hurtado es electo como diputado para el Congreso, y Manuel Pradales estaría obligado a reestructurar su gobierno primero en las próximas semanas y después de nuevo en mayo si la vicelendakari Ibone Bengoechea y actual propuesta de candidata por el EBB consigue la maquilla de mando de la Diputación vizcaína.
11: Y la vivienda continúa ocupando titulares. Hoy hemos conocido más detalles sobre la iniciativa Aloca Plus del Gobierno vasco. A partir del mes que viene, los propietarios de viviendas de alquiler en Euskadi dispondrán de un seguro gratuito de impagos que garantizará a los dueños cobrar si el inquilino deja de pagar. Rodrigo Manero.
15: Sí, es un seguro público y gratuito que garantiza a los inquilinos, a los propietarios, el cobro de hasta 20 mensualidades en caso de que el inquilino no pague, así como los suministros y los posibles desperfectos que sufra la vivienda. Estará disponible a partir del mes que viene en las zonas declaradas tensionadas y está supeditado a que la renta no supere el precio máximo de referencia de cada barrio o municipio. El gobierno vasco quiere animar así a muchos dueños que no alquilan por miedo a los impagos y espera que sirva para sacar al mercado 25.000 viviendas que ahora están vacías en Euskadi.
11: Mientras tanto, nuestra ciudad más cara para vivir, Donostia, propone flexibilizar la ordenanza para reconvertir locales comerciales en viviendas. Se plantea ahora autorizar que el acceso a estas nuevas viviendas se pueda realizar desde la calle y no, como hasta ahora, desde el interior del portal. Hay 5.500 locales en la ciudad, 860 de ellos llevan años vacíos. Enseguida les ampliamos esta propuesta del Ayuntamiento Donostiarra y el secretario general de ELA asegura que la huelga del próximo 11 de noviembre es claramente política porque su objetivo es modificar la política de vivienda. Entrevistado aquí en Radio Euskadi, Michel Acunza ha dicho que ellos, además, propusieron el 5 de noviembre para diferenciarse así de Madrid, pero no hubo acuerdo.
0: Nosotros propusimos, en este caso a la ABI y al resto de sindicatos, hacerlo el 5 de noviembre y para nosotros era muy importante defender nuestro propio ámbito, defender el ámbito vasco de decisión y lo hacemos además porque no somos un subsistema del sindicalismo español y para nosotros era importante sobre todo eso, alejarnos lo máximo posible de la música electoralista y dirigir nuestras reivindicaciones sin ningún tipo de interferencia al gobierno vasco y al gobierno de Madrid.
11: Y Osakidetza llama a vacunarse tanto contra el COVID como contra la gripe. En Radio Euskadi, el director de Asistencia Sanitaria, Koldo Berganzo, ha explicado cómo este año el COVID ha registrado una elevada incidencia desde finales de verano y aunque está bajando, aún se mantiene elevada, por eso recomendaba la vacunación frente al COVID. La gripe aún está en niveles bajos, pero se trata de evitar el pico y los contagios que llegarán a partir de ahora.
1: En el caso de la gripe, la incidencia se mantiene en torno a 27 puntos y, por tanto, esperemos que vayan incrementándose los casos, por lo que animamos nuevamente a vacunarse para evitar un pico muy alto y, sobre todo, las complicaciones.
11: Y un día más, las movilizaciones de estudiantes y jóvenes en defensa de la enseñanza pública cogen fuerza en el Estado francés. En París, Marsella y otras ciudades han vuelto a salir a la calle esta mañana. Óscar Pérez, arratsaldeón.
2: Arratsaldeón, son decenas las manifestaciones que se han desarrollado ya esta mañana en pueblos y ciudades. En algunos casos se han producido disturbios, pero en muchos otros el ambiente ha sido festivo. Músicos adolescentes interpretando canciones como Bella Ciao. En París la movilización más importante hoy es la manifestación que está previsto que arranque en menos de una hora de la Place d'Italie. En el vecino municipio de Saint-Denis hoy ha aparecido Greta Thunberg para expresar su apoyo a las protestas. Los estudiantes franceses están enseñando al mundo cómo deberíamos alzarnos contra un sistema muy violento. Lo están haciendo con su ejemplo, ha destacado la activista sueca.
11: También estaremos en París y en Bilbao. Hoy comienzan las excavaciones arqueológicas en la Basílica de Begoña, una intervención que busca reconstruir la historia de este enclave y conocer qué hubo aquí antes del templo actual. Los primeros análisis ya apuntan a la presencia de sedimentos y restos de épocas anteriores y a medida que avancen los trabajos, los arqueólogos esperan encontrar los vestigios de una iglesia previa. Nos lo han contado esta mañana en Boulevard Joseba Ríos, arqueólogo del Departamento de Patrimonio Cultural de la Diputación Foral de Vizcaya, y José Ángel Fernández, arqueólogo director de la excavación de Ondare Babesa y responsable de la intervención.
16: Los análisis que hemos hecho geotécnicos y por georradar nos indican que hay sedimentación y hay posibles restos de estructuras previos a que es la basílica del siglo XVI.
17: Por debajo de eso, ¿qué esperamos encontrar? Pues una iglesia previa, anterior, y que sería pues un templo de una sola nave, gótico. La documentación nos lo dice así, nos lo cita.
11: Y hoy la cultura nos deja la triste noticia del fallecimiento de Garbi Losada, actriz, dramaturga y directora vizcaína. Sus inicios fueron en la compañía Tanyaka y en 1994 fundó la compañía A2 Teatro. En su larga trayectoria escribió y dirigió obras como 52 Hercios o Lagun Beltzasko y ganó el premio Max a la mejor autoría teatral en euskera junto a Maite Aguirre con la obra Secando Charcos, Putzuak Lehortzen. Trabajó también en cine y televisión, pero sin duda el teatro era su vida, un teatro que, como ella misma decía, es como la vida misma, por eso hay que cuidarlo.
18: El teatro es así también, ¿no? Como, bueno, es como la vida, ¿no? La vida del teatro, desde que yo estoy en el teatro, siempre ha sido así. Siempre está como a punto de caerse todo, ¿no? Y es muy frágil, muy, muy frágil. Es caro levantar.
11: Y vamos ahora con los titulares del deporte. César Pérez Gazolaz, arratsaldeón.
19: Arratsaldeón, Mayalen. Ahora mismo está teniendo lugar en Iruña, en el Estadio El Sadar, la presentación de Iago Arrasate como técnico de Osasuna. Regresa al conjunto navarro Arrasate 2 años después con un contrato hasta el año 2029, lo que resta de temporada y dos más. El Cruz Rojillo, que ayer destituía a Ramis después de 8 jornadas, vuelve a confiar en el técnico de Berritxu. Hará mañana ya el primer entrenamiento en Tajonar, su estreno el domingo en Iruña contra el Racing. Hoy martes estamos pendientes de dos citas europeas. En la Liga de Baloncesto, Baskonia recibe en el Buesa, el Dubai, y la EHF de Balomano, Bidasoa Irún, juega esta noche la pista francesa de Limoges y un apunte de ciclismo porque el corredor navarro Diego Uriarte ficha por Movistar para las próximas tres temporadas. Todo el salto a la categoría World Tour, el de Barañáin, fuera de las filas del Izarte, ha militado las últimas tres temporadas en el conjunto navarro del Kerr Pharma.
11: Y en cuanto al tiempo, para las próximas horas, estabilidad, aunque el cielo se irá tapando algo en la vertiente cantábrica, nubes que irán también extendiéndose a la mitad sur según pasen las horas. Temperaturas sin muchos cambios, sobre los 20 grados en todo el país. A esta hora tenemos 22 grados en Donostia, 21 en Bilbao y 20 en Vitoria-Gasteiz e Iruña. En carreteras, tres puntos a tener en cuenta donde se desarrollan obras y provocan tráfico lento: A1 en Vitoria a la altura de Jundiz, sentido Irún; AP1 en Arrasate, sentido Donostia; y también en Arrasate, en la Guipúzcoa 627, en ambos sentidos. Gracias por elegir Radio Euskadi y Radio Vitoria para informarse. José Ignacio Revuelta y Jesús Malo están en la dirección técnica, Ane Azúa en la coordinación.
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11: Se lo decíamos en portada, puede haber nueva vacante en el gobierno vasco tras la propuesta de Ibone Bengoechea para ser diputada general de Bizkaia, lo que ya crearía un hueco importante en el Ejecutivo. Hoy hemos conocido que Javier Hurtado, actual consejero de Turismo, será el candidato del PSE al Congreso por Álava, lo que obligaría a buscar sustituto. El propio Hurtado ha hablado hace unos minutos y se ha despedido. Izaro Baza.
13: Sí, la primera reacción de Javier Hurtado ha llegado hace unos minutos. Se ha despedido de su cargo, también de sus compañeros. Este ha sido su último consejo de gobierno, decía, si todo va según lo previsto. El secretario general de los socialistas en Álava y actual consejero de Turismo, Comercio y Consumo aseguraba que su candidatura al Congreso por Álava ha sido una decisión sopesada.
14: Es una decisión madurada y consensuada. Vamos a vivir unas elecciones generales que van a ser determinantes para el futuro de Álava y de Euskadi, y creo que es el momento de reforzar esa defensa de Álava y Euskadi, como he venido haciendo en este nuevo escenario que se abre.
13: Ha informado de su decisión al resto del equipo de gobierno esta misma mañana. Lo ha narrado la portavoz del gobierno, María Ubarretxena.
20: Ha sido el mismo quien nos ha comunicado la noticia en el Consejo de Gobierno, y pues todos los consejeros y consejeras le hemos brindado un aplauso por su trabajo realizado y pues le deseamos muchísima suerte en su nueva andadura.
13: De esta forma, al lehendakari Manuel Pradales se le podría abrir una crisis de gobierno doble. Si Hurtado logra un escaño en el Congreso, tendrá que dejar su consejería antes de final de año, un escenario que se repetiría en mayo si Ibone Bengoechea, la apuesta del Bizkai Buru Batzar para encabezar la lista del PNV para la Diputación de Bizkaia, se hace con la maquilla de mando del territorio foral. El PSE deberá ratificar la decisión de Javier Hurtado. Mañana reúne este miércoles a sus comités provinciales.
11: Es que Ricasco Izaro, y entrevistado aquí en Radio Euskadi. El secretario general de ELA asegura que la huelga del próximo 11 de noviembre es claramente política, porque su objetivo es modificar la política de vivienda, y ha desvelado Michel Akuntza que ellos propusieron otra fecha para las movilizaciones para diferenciarse así de Madrid, pero no hubo acuerdo. Xavier Madariaga.
21: Sí, para el secretario general de ELA la huelga del 11 de noviembre es una huelga política. Los paros deben poner, según Michel Akuntza, en el punto de mira las políticas de vivienda de los gobiernos de Iruña y Gasteiz, que mantienen competencias casi exclusivas en la materia.
22: Sí, sí, claro, es una huelga política. ¿Qué ha pasado para que tantos miles de personas no puedan tener acceso a una vivienda? Aquí hay un fracaso de unas políticas, y no son las políticas de ELA, son las políticas que han hecho los partidos sistémicos, en este caso, sobre todo, de una manera muy clara, el PNV y el PSE, o el PSN y UPN en otra parte en Navarra.
21: Por eso, aclara Lacunza, él propuso una fecha de huelga general propia al margen del rifirrafe de las elecciones generales. Pero sin un acuerdo con LAB y el resto de centrales, han acabado sumándose a la convocatoria de huelga española sin perder el foco.
22: Lo que se destina del presupuesto del gobierno vasco a vivienda es un 2,7%. Ese es el esfuerzo para el principal problema de esta sociedad. Deja muy claro qué tipo de política se ha hecho aquí. Una política sobre todo para eso, para favorecer los intereses de la banca, de las constructoras, de las promotoras, y con un impulso público casi casi nulo.
21: La Kunza marca distancias también con el salario mínimo propio, al que ELA no renuncia. Será uno de los asuntos a tratar con el Lehendakari en la reunión que ELA y LAB tienen la semana que viene, el miércoles 21. En las relaciones con el gobierno, el secretario general de ELA no esconde su malestar con el consejero de trabajo. A Torres le echan en cara una ley de diálogo social que excluye, según ELA, al 70% del sindicalismo vasco. A la patronal le advierte que están dispuestos a hablar de salud laboral, pero no de absentismo. Para Osakidetza y Educación, la Kunza reclama reducir reducir la eventualidad que ahora sitúa en el 50%. Y en materia fiscal critica una reforma que, prometiendo atraer talento, plantea condiciones fiscales distintas para un mismo trabajo.
11: Y Comisiones Obreras y UGT han presentado precisamente los detalles de la huelga general del próximo 11 de noviembre. Según Pepe Álvarez y Unai Sordo, el detonante fue el desahucio de Mari Carmen, la mujer de 87 años que murió el pasado miércoles en el hospital tras ser desahuciada. Álvarez asegura que la huelga se decidió antes de que el gobierno anunciara la disolución de las Cortes. Naroa Torralba.
3: Para ambos, el problema de fondo es la falta de vivienda pública. Tanto Comisiones Obreras como UGT piden 1,5 millones de viviendas asequibles en 10 años, además de limitar los alquileres y frenar los desahucios, los fondos buitre y los pisos turísticos.
4: El gran pecado original de la política de vivienda en España, no contar con una infraestructura pública de vivienda.
5: No hay convenio que resista el impacto que tiene sobre el coste de la vida el precio de las viviendas.
3: La huelga también tiene reivindicaciones laborales. Piden subir el salario mínimo al menos un 7% por encima de los 1.300 euros. También los demás sueldos. Acusan a la COE de llevar un año sin negociar y advierten de que ninguna subida salarial compensa que la vivienda encarezca un 12% al año.
5: Los márgenes empresariales crecen, los salarios no crecen al ritmo que deberían de crecer para cubrir las necesidades.
4: No hay política salarial que sea capaz de afrontar la barbaridad que supone subir el precio de la vivienda un 12% en términos interanuales.
3: Piden a los partidos que aclaren sus planes sobre las pensiones. Se oponen además a que las mutuas puedan dar el alta en lugar del médico de cabecera. Para Álvarez sería poner al zorro a cuidar de las gallinas.
11: Y en este ambiente, los propietarios de viviendas de alquiler en Euskadi dispondrán a partir del mes que viene de un seguro gratuito de impagos. El gobierno vasco ha aprobado hoy la puesta en marcha de este seguro que garantizará a los dueños la renta y los desperfectos si el inquilino deja de pagar, siempre y cuando alquilen a precios razonables. El Ejecutivo espera que sirva para sacar al mercado 25.000 viviendas que ahora están vacías. Rodrigo Manero.
15: Sí, se trata de un seguro que garantizará a los propietarios el pago de hasta 20 mensualidades en caso de que el inquilino deje de abonar el alquiler, así como los suministros y los desperfectos que pueda sufrir la vivienda. La cobertura entrará en vigor en cuanto se admita a trámite la demanda judicial y será totalmente gratuita para los dueños. El gobierno vasco empezará a ofrecerla en las zonas declaradas tensionadas a comienzos de noviembre y espera que sirva para movilizar 25.000 viviendas vacías que ahora no se alquilan por el miedo a los impagos. Así lo ha destacado el consejero Denis Itxaso.
23: Queremos incrementar la protección, la garantía, la seguridad, la tranquilidad de los propietarios porque nos parece que es un elemento indispensable a la hora de conseguir que salgan más viviendas al alquiler.
15: Para poder acogerse a este seguro gratuito, el propietario tendrá que cumplir, eso sí, unos requisitos. La renta que cobra no podrá superar los precios máximos de referencia de su zona y solo se podrá pedir un mes de fianza. Una forma, según el consejero, de contribuir también a que los precios se moderen.
23: Está el otro 90% que son pequeños propietarios que cobran una renta a unos inquilinos y que es una vivienda que ya estaba en el alquiler. A esos, ni siquiera en zonas tensionadas, se les obliga a ponerle índice de precios de referencia. Pero si lo hacen voluntariamente y lo firman los dos, el inquilino gana seguramente una reducción del precio y el propietario gana seguridad.
15: Este seguro, bautizado como Aloca Plus, se podrá aplicar a los nuevos contratos de alquiler y a los que ya están en vigor, como hemos escuchado, siempre que las partes estén de acuerdo. Al gobierno vasco le costará 2 millones de euros anuales, pero aspira a recuperar el dinero porque luego la administración reclamará la deuda a los inquilinos morosos.
11: Y Donostia propone flexibilizar la ordenanza para reconvertir locales comerciales en viviendas. En concreto, se plantea autorizar que el acceso a estas nuevas viviendas se pueda realizar desde la calle y no, como hasta ahora, desde el interior del portal. En estos momentos hay 5.500 locales en la ciudad, de los que un 15%, 860 locales, llevan años vacíos. David Beramendi.
24: Sí, el alcalde de San Sebastián, John Insausti, plantea flexibilizar la ordenanza para reconvertir locales comerciales en viviendas. Hoy, según se establece en la norma aprobada en 2011, el requisito es que el acceso a esa nueva casa esté sí o sí dentro del portal del edificio. Ahora lo que se plantea es que la puerta, el acceso, pueda estar en la misma calle.
25: ¿Cuál es una de las dificultades? Actualmente se exige que para que ese local se convierta en vivienda, la entrada sea desde el interior del portal. Entrar a un portal y acceder a ese local. Tal vez no habría ningún problema para que desde la propia calle se pueda entrar a la vivienda. y vamos a ir mirando caso a caso. Para eso va a tener una ordenanza ahora mucho más flexible, así entiendo qué es lo que tiene que salir de esta modificación. Hombre, pues yo creo que todas las tendencias dejan claro que de lo que aquí sale es una vivienda tasada.
24: Hoy en San Sebastián hay 5.500 locales comerciales, el 15%, 860 están vacíos, un porcentaje que es mucho mayor, de hasta un 30%, en barrios que no tienen tanta vida comercial. Son, por ejemplo, Alza, Intxaurrondo, Ategorrieta, Ulía, Martutene o Añorga. La idea es que la nueva ordenanza pueda ser aprobada antes de que finalice esta legislatura.
11: La 1:17, tras el rechazo ayer del Tribunal Supremo al recurso del gobierno español para levantar la suspensión cautelar de la ley de nietos, con lo que los nacionalizados por esa vía no podrán votar en las próximas elecciones generales, a no ser que acrediten que sus antepasados fueron exiliados. Hoy continúan las reacciones. Madrid, Miquel Arregui.
0: Sí, malestar e impotencia en el gobierno después de la decisión del Supremo. En la Moncloa hablan de atropello jurídico, de una decisión incomprensible, ya que se retira el derecho a voto de 163.000 españoles. Elma Saiz.
6: Quiero manifestar que es una situación de una extraordinaria gravedad que restringe uno de los derechos fundamentales recogidos en la Constitución, que es el sufragio. Una extraordinaria gravedad que restringe uno de los derechos fundamentales.

0: eso es una instrucción en contra de una ley para abrir de forma indiscriminada a cualquier ciudadano que tenga un antepasado, ya sea su tatarabuelo o lo que fuere, pues en España, y eso no tiene parangón.
1: Pero si Feijóo celebra la posición del Supremo, los partidos vascos, Euskal Herria Bildu y PNV la critican porque aumenta, dicen, la incertidumbre y es aberrante. Merche Ispurua, Maribel Vaquero.
2: Es una decisión que a mí me parece aberrante y es terrible que haya en Euskal Herria, pueda haber casi 20.000 personas que pueden ver negado su derecho al voto.
3: Egur ikustot kolizioka lehen baien, hau argitzea eta krispaziorik ez egotea.
1: Ahora son los propios afectados, los ciudadanos que se quedan sin votar, los únicos que pueden llevar el asunto ante el Tribunal Constitucional.
4: Y seguimos contigo, Mikel, porque a la izquierda del PSOE continúan intentando organizarse para perfilar candidaturas de cara al próximo 29 de noviembre, las elecciones generales, y siguen las conversaciones, Mikel.
1: Sí, el reloj sigue corriendo. El viernes termina el plazo para que los partidos que vayan en coalición a las elecciones lo comuniquen y el acuerdo entre las distintas fuerzas de izquierdas sigue siendo más o menos que una quimera. En Televisión Española, Irene Montero era así de rotunda para decir que Podemos no se va a integrar en el Frente Amplio.
5: No. Nosotras tenemos un acuerdo con Esquerra Republicana de Cataluña y vamos a trabajar, a hacer equipo con Gabriel, y eso está abierto a que se incorpore quien quiera.
1: Podemos insiste en realizar unas primarias abiertas en plazo de pocas horas para votar a los candidatos que formarían esa hipotética lista de izquierdas. Todo sigue en el aire y en el otro lado, Izquierda Unida, Movimiento Sumar, Más Madrid y Los Comunes intentan aupar a Ada Colau como candidata de consenso. Gerardo Pisarello pedía esta mañana pragmatismo y altura de miras.
6: Sentido de la urgencia ante lo que significa la más que probable llegada de la ultraderecha al poder si no hacemos algo, y para ello máximo sentido de la generosidad, toda la discreción que sea necesaria y, ya digo, sentido también del pragmatismo.
1: En Sumar están enfadados con Rufián ya que creen que con su pacto con Podemos los han dejado en la estacada, dificultando todavía más un pacto entre las izquierdas que a pocos días de agotarse el plazo parece imposible a día de hoy.
4: Eskerrik asko Mikel Arregi en directo desde Madrid y entrevistada aquí en Boulevard en Radio Euskadi. La hasta ahora portavoz de H. Bildu en el Congreso de los Diputados, Merche Aizpurua, ha insistido en que se va contenta y muy satisfecha del trabajo realizado. En su haber está, dice, el respeto, incluso la admiración con el que algunos partidos ven ahora a EH Bildu. En este punto lamenta que la izquierda del PSOE se esté discutiendo más sobre nombres que sobre proyectos y por eso asegura que en Euskal Herria ya hay un frente amplio que, en su opinión, se llama EH Bildu. David Beramendi.
7: Sí, confirmado su adiós al Congreso, Merche Aizpurua se va contenta y satisfecha.
2: Pues estoy satisfecha del trabajo realizado, estoy contenta porque creo que es una decisión vital, correcta.
7: Se va además recibiendo numerosas muestras de cariño.
2: Yo creo que prácticamente de todo el arco parlamentario, excepto PP y Vox.
7: Y es que 7 años después, con el Congreso convertido en un guirigay, dice que ahora muchos tratan a EH Bildu con respeto, incluso con admiración, por su seriedad.
2: Que hemos conseguido que se nos respete. Yo diría que hay veces que incluso con admiración.
7: En este punto califica de error que a la izquierda del PSOE se esté discutiendo sobre nombres más que sobre proyectos.
2: Se está hablando todo el rato, lamentablemente, de nombres. Creo que es un error. Creo que las cosas se construyen sobre proyectos, como ha hecho Euskal Herria Bildu.
7: Y por eso ella contrapone el modelo EH Bildu.
2: Ese es el propósito que tenemos en esta legislatura, ensanchar el voto. Aquí ya hay un frente amplio que se llama Euskal Herria Bildu.
7: Por último, llama a secundar la huelga general por la vivienda, una herramienta esta de la huelga a la que, según dicen, no podemos renunciar.
4: También le hemos preguntado a Merche Aizpurua sobre la propuesta de Geroa Bai para una candidatura progresista conjunta en Navarra. EH Bildu no dice que sí, pero tampoco da un portazo. Aizpurua se limita a decir que lo están estudiando, pero el tiempo corre en contra de la propuesta porque el viernes, como decíamos, termina ese plazo para presentar coaliciones. Mucho más avanzada está la coalición UPN-PP, que podría ser, parece ser ya ratificada y anunciada esta misma tarde. Aritz Aguirre.
8: La última hora, Maialen, es que UPN y PP acaban de anunciar un principio de acuerdo para ir juntos a las elecciones generales en coalición, que esta tarde deberá ratificar el Consejo Político de UPN, que se reúne a las 8 en el Hotel Iruña Park. Un acuerdo para contribuir, dicen desde Navarra, a desalojar a Pedro Sánchez del gobierno, respetando y blindando el régimen foral e impulsando infraestructuras como el tren de alta velocidad en Navarra. Un principio de acuerdo que por ahora lo único que concreta es que el nombre de la coalición será las siglas de UPN y PP, es decir, que descartan otro tipo de nombres, UPN PP, coalición UPN-PP, pero no concretan ni quién liderará la candidatura, si es UPN o el PP, y cuál es el orden y el reparto.

0: La lista de candidatos. Quizá los nombres los den a conocer en los próximos días. Suenan Javier Esparza de UPN y Maribel García Malo del PP. Un acuerdo que en principio será solo para las elecciones generales, sin extenderlo por el momento a las elecciones forales y municipales, que requerirían una negociación aparte. El objetivo, como dicen al anunciarlo, es ser la candidatura más votada y obtener al menos 2 diputados y 3 senadores por Navarra, que hace 4 años consiguió el PSN porque UPN y PP fueron por separado. Como decimos, un principio de acuerdo hecho público hace escasos minutos que deberá ratificar el Consejo Político de UPN esta tarde. Un acuerdo negociado al más alto nivel este fin de semana en Madrid con la presidenta de UPN, Cristina Ibarrola, negociando en la misma sede del PP, en la calle Génova, con el secretario general Miguel Tellado, y también con un encuentro ayer entre Ibarrola y el presidente del PP, Núñez Feijóo.
1: Eskerrik asko, Aritz Aguirre. Por cierto, que los médicos aprovecharán la campaña electoral para seguir haciendo públicas sus reivindicaciones de un marco único, a pesar de que hayan desconvocado la huelga indefinida. Las próximas semanas mantendrán reuniones con los partidos políticos. El 13 de noviembre, día de comienzo de la campaña, comenzarán las movilizaciones para terminar la semana con una manifestación unitaria en Madrid frente al Ministerio de Sanidad. Mientras, en el plan estrictamente sanitario, recuerden que el próximo lunes se abrirán los chertogunes para la vacunación contra la gripe y el COVID sin cita previa. Sin esperar a esa fecha, Osakidetza ya ha registrado más de 200.000 citas y anima a la población a vacunarse frente al COVID y la gripe. Natalia Serrano.
2: Sí, frente a ambos, porque ha explicado el director asistencial sanitario de Osakidetza, Koldo Berganzo, aquí en Radio Euskadi, que este año la incidencia del COVID tras el verano ha sido elevada. Ahora se reduce, pero conviene vacunarse.
3: Las infecciones por COVID han sido intensas en las primeras semanas de seguimiento. Ahora ya empiezan a reducirse. Esperemos que siga bajando, pero animamos a la vacunación.
2: Y se anima también a la vacunación frente a la gripe, porque en este caso el virus se ha registrado a la inversa. Las primeras semanas ha tenido baja incidencia, pero a partir de ahora, dicho, es cuando se espera el aumento y el pico.
3: En el caso de la gripe, la incidencia se mantiene en torno a 27 puntos y, por tanto, esperemos que vayan incrementándose los casos, por lo que animamos nuevamente a vacunarse para evitar un pico muy alto y, sobre todo, las complicaciones.
2: Y esas complicaciones son las que pueden acabar derivando incluso en ingresos. 68 se han registrado hasta el momento por gripe, 54 personas están ingresadas por COVID. Satisfechos con el ritmo de vacunación, más de 200.000 citas hasta el momento, Osakidetza insiste en animar y en seguir vacunándose con la cita previa en nuestros centros de salud a lo largo de toda esta semana y a partir del lunes que viene con los chertogunes. Más de una decena se van a abrir este año en nuestras capitales y comarcas, y recuerdan que también en esos chertogunes se va a vacunar a niños, niñas a partir de los 6 meses.
4: Crónica de Euskadi con Maialen Galparsoro.
1: Y organizada por Gogora en Donostia, se acaba de inaugurar la exposición Eduardo Moreno Bergaretxe, Pertur, una desaparición sin víctima. Allí está Ane Goñi, arratsaldeón, Ane.
5: Arratsaldeon, sí, familiares de Eduardo Moreno Bergaretxe, instituciones como el Gobierno Vasco, el Ayuntamiento de Donostia, han reivindicado la necesidad de conocer qué pasó con Pertur cuando se cumplen 50 años de su desaparición. La consejera de Justicia y Derechos Humanos, María Jesús San José, ha pedido al Gobierno español que busque a los desaparecidos en la transición.
6: Pido al Estado que cumpla con su responsabilidad, que no ceje en el obligado empeño de trabajar por el esclarecimiento de esos crímenes. Pero también pido a quienes saben y llevan años sin atreverse a hablar que den un paso adelante, que rompan el miedo y colaboren. Solo así podremos cicatrizar, tantas décadas después, la incurable herida de su ausencia.
5: Familiares de Pertur presentes en el acto han pedido conocer qué ocurrió aquel 23 de julio para poder curar la herida de su ausencia. La exposición, ubicada en la Plaza Oquendo de Donostia, cuenta con 22 paneles en los que se repasa la figura de Moreno Bergaretxe y el tiempo que le tocó vivir. Se podrá visitar hasta el 2 de noviembre.
1: Y también les contamos que el Lehendakari Imanol Pradales viajará mañana a Bruselas para defender el papel de las regiones y las naciones sin Estado en la futura macrorregión atlántica. En este cuarto viaje del Lehendakari a la capital belga, participará en el Comité Europeo de Regiones, donde se votará un dictamen sobre la macrorregión atlántica impulsado por Euskadi. Se pretende reforzar la voz de Euskadi en las mesas donde se toman las decisiones que le afectan y así también ganar influencia en Europa para defender los intereses y derechos de la sociedad vasca. Pradales aprovechará el viaje viaje, además, para reunirse con el vicepresidente de la Comisión Europea para la Cohesión y Reformas y la presidenta del Comité Europeo de las Regiones. Lo contaba en la rueda de prensa posterior al Consejo de Gobierno la portavoz María Ubarretxena.
7: La participación del Lehendakari en esta jornada tiene una clara relevancia política. Refuerza el compromiso de Euskadi con una Europa mucho más cohesionada, más competitiva y más cercana a la ciudadanía, porque Euskadi defiende que las regiones deban participar activamente en las decisiones europeas y especialmente en los ámbitos clave como el desarrollo económico, la innovación, la transición energética o la cohesión territorial.
1: Y también les contamos que el Gobierno vasco destinará 100 millones de euros para ayudar a la transformación del tejido empresarial de Euskadi a través del programa Indartuz. El Ejecutivo ha aprobado hoy una nueva edición del programa que ofrecerá préstamos ventajosos a autónomos, pymes y grandes empresas que inviertan en mejorar sus procesos, creer o ganar presencia internacional. Noel de Anjou, consejero de Hacienda.
8: Facilitar que los proyectos de transformación empresarial encuentren la financiación necesaria para hacerse realidad. No hablamos únicamente de financiación, hablamos de disponer de las herramientas adecuadas para acompañar las decisiones de inversión que van a marcar la capacidad competitiva de Euskadi en los próximos años.

0: Es la 1:30 de la tarde. Arratsaldeon, Álava. Muy buenas tardes, Gasteiz.
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0: El próximo año 2027 se congelarán los impuestos en Vitoria-Gasteiz. Ni suben ni bajan. Sí subirán un 3% las tasas, incluida la de basuras y los precios públicos. Este es el acuerdo en ordenanzas fiscales entre Euskal Herria Bildu y el gobierno de Maider Etxebarria. Rocío Vitero, portavoz de H. Bildu, lo anuncia así.
2: Una propuesta que va a frenar la subida planteada por el equipo de gobierno y que además nos va a mantener, nos va a posibilitar tener un equilibrio entre proteger a la gente y a la misma vez mantener la capacidad económica del ayuntamiento para que pueda seguir prestando los servicios que tiene que llevar a cabo.
0: Además, hoy el diputado general de Álava ha anunciado que estará este jueves en la visita del secretario de Estado de Transportes a Vitoria. Asegura que él ha pedido la reunión del Consejo de Administración de la Sociedad Alta Velocidad y que en dicho foro se debe aclarar cómo entra el tren en la capital alavesa. Ramiro González.
3: Me alegro, por lo tanto, que se haya atendido a esta solicitud que realizó el diputado general. Creo que es importante que podamos compartir la situación actual de la llegada de la alta velocidad y lo que espera el diputado general es un cronograma de soterramiento. Esto es lo que espera el diputado general de esa reunión.
0: Sobre la venta del complejo del Bues Arena por 55 millones de euros, ha pedido a la oposición que aclaren posición política. El Partido Popular lo ha hecho. Lo ha hecho aquí en Radio Vitoria. Apoya la operación. Para el Carrequín no es un buen negocio para Araba, mientras EH Bildu no aclara el sentido de su voto. Eso sí, asegura que estamos ante hechos consumados y que ahora debe conocerse a qué se van a dedicar los 55 millones de euros que la Diputación obtendría por la compra del grupo Baskonia Deportivo Alavés. Y en cultura, la Feria del Libro ha llegado este año al Parque de la Florida para quedarse. Librerías y Ayuntamiento Gasteiztarra contentos con la recuperación de la feria, la nueva ubicación y la respuesta de las lectoras, queremos decir. Del 8 de octubre ayer se han vendido 3.700 libros. Miramos ahora al deporte, porque hoy visita Dubái el Bues Arena, otro partido de Euroliga en casa. Emilio Pascual, Arratsaldeon.
4: Arratsaldeon, Isma, a las 8:30 en el Bues Arena, el Baskonia recibe al Dubái de Xavi Pascual, de Diakite, de Toko, de Petrusev, Bertans y compañía. Vemos que hay una buena colección de jugadores que han pasado por Baskonia. Así que cerramos la secuencia de 5 partidos consecutivos en casa. Vamos a ver también la respuesta del equipo y vamos a ver lo que pasa con Marcus Howard, al que quiere Dusko Ivanović en San Petersburgo, en el conjunto del Zenit. Por la tarde retoma el trabajo el Deportivo Alavés, que firma la peor racha de la era Quique Sánchez Flores, 1-12, y naturalmente el repaso al marcador polideportivo con diferentes situaciones para Araski, para las gloriosas, el mundo de la pelota y todo aquello que es noticia en el mundo del deporte. Así que en 2:15, aquí, como siempre, en directo en Radio Vitoria.
0: Radio Vitoria Deportes, Millas Caramilio.
4: Sí.
0: 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En el control técnico, Mayalen Echave y yo, Mikel Cariaga, a 13 de octubre de 2026, martes que parece lunes, les habla Ismael Díaz de Mendívil.
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0: Hoy martes, mañana miércoles y el jueves sol y temperaturas máximas esta tarde que alcanzarán los 24 grados. De cara al miércoles y el jueves subirán los termómetros en Araba incluso hasta los 27-28. El cambio llegará a partir del viernes y de cara al fin de semana. En carreteras última hora, retenciones en la A1 sentido Irún a la altura de Abechuco por obras en la calzada. Y también un apunte para usuarias y usuarios de la línea 10 de Tuvisa que conecta Aldaya con la Rein. Con motivo de las obras de ampliación del tranvía Sabalgana, cambia la parada de Naciones Unidas con la calle Salvador Dalí. Hasta nuevo aviso, usuarios y usuarias deberán acudir a la altura del número 20 de la calle Naciones Unidas, a la altura de la floristería. Y como les decíamos, en portada en el Ayuntamiento de Vitoria-Gasteiz hay acuerdo en la las ordenanzas fiscales entre el equipo de gobierno y H. Bildu. El acuerdo se basa en congelar los impuestos y actualizar en un 3% tasas y precios públicos. Una subida moderada, aseguraba la coalición soberanista, que pretende proteger a la ciudadanía y también mantener la capacidad económica del ayuntamiento de la capital alavesa. Ane Aguirre Mendía, arratsaldeon.
5: Arratsaldeon. Euskal Herria Bildu tomaba la decisión desde la prudencia y teniendo en cuenta el contexto social y mundial actual. Rocío Vitero, portavoz.
2: Ya el año pasado le pedimos un esfuerzo a la ciudadanía, por lo tanto este año había que ser muy prudentes, que había que tener en cuenta el contexto internacional y por lo tanto ninguna excepción. Lo hemos planteado, ese 3% de actualización en tasas y precios públicos e impuestos congelados parando esa subida que planteaba el equipo de gobierno.
5: El equipo de gobierno, liderado por la coalición PSI y PNV, planteaba en un inicio una subida de los impuestos del 3,4%. Con este acuerdo, Vitero ha asegurado que se protege a la ciudadanía y también a las arcas municipales, sin poner en riesgo el músculo financiero municipal, ya que se contará con nuevas fuentes de financiación.
2: Vamos a tener la nueva tasa del agua, la tasa turística o la tasa que se cobrará, por ejemplo, a las empresas de telefonía móvil por el aprovechamiento del espacio público para el suministro de servicios.
5: Y añadía que también se prevé una liquidación positiva a favor del ayuntamiento en el FOFEL. Este acuerdo, el de congelar impuestos y actualizar en un 3% las tasas y precios públicos, sin excepciones, se debatirá y votará mañana en Comisión de Hacienda y definitivamente en el Pleno de este mismo viernes.
0: También en portada les adelantábamos que el diputado general de Álava espera que el secretario de Estado de Transportes traiga un cronograma para el soterramiento del tren en Gasteiz a la reunión que se va a celebrar el jueves en Vitoria-Gasteiz para abordar la entrada de la alta velocidad. Ramiro González desvela que la reunión del Consejo de Administración de la Sociedad Alta Velocidad Vitoria-Gasteiz se celebra tras haberlo solicitado el mismo por carta al gobierno español, Miquel Sáez.
6: Según el diputado general, el pasado 16 de junio le envió una carta a José Antonio Santano para pedirle la reunión que se va a celebrar este jueves con el fin de que ofrezca detalles sobre la entrada soterrada del tren de alta velocidad en Gasteiz. Es la apuesta en la que insiste la diputación alavesa, la entrada soterrada, aunque está previsto que en principio el TAP llegue a la capital en superficie. A este respecto, el diputado general recuerda que Ministerio, Adif, Gobierno Vasco y Diputación y Ayuntamiento suscribieron un protocolo que contemplaba esa entrada soterrada con un compromiso de financiación por parte de las instituciones. Un protocolo, añadía Ramiro González, que sigue vigente y que espera que cumpla el gobierno español.
3: La Diputación Foral de Álava tiene suscrito un protocolo y un acuerdo para la llegada soterrada de la alta velocidad de Vitoria-Gasteiz. No se ha procedido a cancelar dicho acuerdo ni dicho protocolo. Sigue en vigor ese acuerdo y ese protocolo, y siguiendo en vigor ese acuerdo y ese protocolo, yo tengo que pensar que el gobierno central va a cumplir con ese acuerdo y ese protocolo. No se me ocurre otra cosa. Si no, supongo que plantearía otra solución y desde luego no tendría sentido esta sociedad.
6: A la espera de comprobar si en el encuentro del jueves en la Casa Consistorial se detalla o no la entrada soterrada de la alta velocidad a Gasteiz, sobre la mesa estará también la renovación de la estación de la calle Dato, una terminal que tendrá andenes más amplios con un nuevo vestíbulo interior que conectará el ensanche con el campus universitario 6 metros por debajo del actual trazado ferroviario. Además, el ayuntamiento también ha planteado la posibilidad de un parking subterráneo.
0: En esta misma rueda de prensa, tras el Consejo de Gobierno, Ramiro González se ha pronunciado sobre la venta del Buesa Arena al grupo Baskonia Deportivo Alavés, una operación que una empresa externa, recordarán, la semana pasada era noticia, ha tasado en 55 millones de euros. González defiende que el Ejecutivo Foral está actuando con rigor y transparencia en este tema y pone el balón en el tejado de la oposición. Les pide a los grupos junteros que se posicionen de una manera clara sobre la venta del Buesa Arena.
3: Parece que es relevante que se pronuncien. Yo creo que ante una decisión de este calado hay que decir qué se piensa. Y yo creo que es necesario que la ciudadanía conozca qué es lo que piensan los grupos de la oposición.
0: Pues bien, en Diálogos Políticos, aquí en Radio Vitoria, hemos preguntado a los grupos de la oposición y el Partido Popular ha dicho que es favorable a la venta. Lo ha dicho en estos micrófonos. Euskal Herria Bildu, por su parte, declara que la decisión está tomada por parte de la Diputación y que quiere saber hacia dónde va a ir ese dinero, esos 55 millones de euros, ¿a qué se van a dedicar? El Carrequín lo califica como un mal negocio para Araba. Ainhoa Benito.
7: En los micrófonos de Diálogos Políticos de Radio Vitoria hemos recogido los distintos posicionamientos de junteros y junteras respecto a la posible venta del Bues Arena. Desde EH Bildu han declarado que la Diputación Foral ya tiene la decisión tomada y que quieren conocer a dónde se destinará el dinero obtenido por la venta. Eva López de Arroyave.
8: No es cierto, no necesitan al resto de grupos porque la decisión está tomada. Y la decisión la ha tomado la Diputación Foral de Álava. Poner un bien público por un interés privado. Por lo tanto, lo que nos toca al resto es que se proteja el interés general y, desde luego, para qué van a dedicar los millones que van a entrar en esa recaudación.
7: Iñaki Oyarzábal, del Partido Popular, por su parte, se ha mostrado favorable a la venta y defiende que es riqueza para el territorio.
9: No solo la reforma de campo, ¿no?, del pabellón, una ampliación de la universidad. Estamos hablando de un nuevo centro de FP de formación profesional, de una nueva residencia de estudiantes. Desde el Partido Popular, pues nosotros vamos a ser favorables a impulsarlo.
7: Damián García Moreno, del Carrequín, defiende que es un mal negocio para las y los alaveses.
10: Que se puede ir a unas fórmulas que permitan que el grupo Baskonia Alavés desarrolle estos proyectos sin que se pierda la propiedad foral. Pues en la cesión, que hubiera un incremento del canon que se paga y ese terreno no se pierda nunca. ¿Por qué? Porque si al final esto se vende a un fondo de inversión o incluso a un fondo buitre extranjero.
7: La tasación técnica encargada por la Diputación Foral de Álava valora el pabellón del Bues Arena, el aparcamiento y la antigua cúpula en 55 millones de euros. Es la cantidad que en el caso de venta abonaría el grupo Alavés Baskonia, aunque por el momento no se ha pronunciado.
0: Más temas en la actualidad foral porque está previsto que la próxima semana el administrador concursal de Tubos Reunidos dé a conocer las 5 ofertas seleccionadas para pugnar por hacerse con la compañía tubera. Entre los interesados en comprar la empresa figuran, entre otros, algún gran grupo siderúrgico indio y José Antonio Jainaga, presidente de Sidenor. Desde la Diputación Alavesa no ocultan que sus preferencias pasan porque la nueva propiedad de Tubos Reunidos recaiga en un inversor vasco. González.
3: La Diputación se sentiría más cómoda con un proyecto industrial de futuro, proyecto industrial, no proyecto de inversión, que garantizase que se va a mantener la planta productiva con un número de trabajadores suficiente. ¿Eso quién lo puede garantizar? Pues entendemos que quien mejor conoce el tejido productivo vasco, pues son los inversores, los industriales locales, ¿no?
0: Y si no hay cambios de última hora, el Pleno de Juntas Generales de mañana va a rechazar tramitar una propuesta de EH Bildu para implantar una serie de medidas fiscales encaminadas a poner freno a la especulación en la compra-venta de viviendas y de alquileres abusivos. El Ejecutivo Foral ha admitido un informe contrario a la tramitación de esta propuesta, actitud que critica la coalición soberanista de EH Bildu, Mikel Sáez.
6: Sí, EH Bildu ha reclamado a los dos socios del gobierno foral que reconsideren su posición y permitan que el legislativo alavés tramite su propuesta para utilizar la fiscalidad de cara a poner freno a la especulación inmobiliaria. Una reclamación que acompañaban con críticas a la actuación del PNV y del PSE. Eva López de Arroyave, portavoz.
11: Le pedimos al PNV la misma coherencia y responsabilidad que dice haber esgrimido en los decretos de Madrid. Y al PSE, bueno, pues lo que le pedimos es, o le reclamamos, voz propia, que no se deje arrastrar por un PNV que durante toda la legislatura y en todas las instituciones, además, está obstaculizando cualquier modificación legislativa en tema de vivienda.
6: La coalición soberanista subraya que la actual situación exige adoptar medidas para devolver a la vivienda su función social, para lo que es necesario modificar de raíz la actual política fiscal. Entre sus propuestas figura eliminar la bonificación del 90% de sus ingresos a quienes dispongan de más de 5 viviendas en alquiler. En el caso del impuesto de transmisiones, esto es el que se abona por la compraventa de viviendas, EH Bildu plantea aumentar la tasa de transmisión de la tercera y posterior vivienda y establecer incrementos aún mayores para los grandes tenedores, aquellos que tienen 5 o más viviendas.
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0: 23 grados en el sur de Vitoria, Gasteiz a la sombra, 17 los minutos que quedan para las 2 de la tarde. Volvemos a Vitoria, Gasteiz, porque la reforma del Iradier Arena solo se llevará a cabo si hay interés privado. La concejala de Cultura, Sonia Díaz de Corcuera, asegura aquí, en Radio Vitoria, lo ha hecho a las 8 y media de la mañana, que la colaboración público-privada es necesaria porque el consistorio difícilmente podría afrontar una inversión de más de 40 millones de euros, Edurne Trascastro.
12: Ante antes de que termine la legislatura, confía la concejala de Cultura en licitar el proyecto definitivo del nuevo Iradier Arena, que contemplará también la realización de las obras y la explotación. Será una realidad el nuevo multiusos si hay interés privado, porque la colaboración público-privada es imprescindible. Sonia Díaz de Corcuera.
13: Habrá una parte que se financiará desde el canon de capitalidad. Habrá que definirlo en función de cómo vayan esas adjudicaciones y esos proyectos. Pero está considerado como un proyecto que puede ser emblemático para la ciudad de Vitoria-Gasteiz. Siempre y cuando haya interés privado, porque esto yo lo entiendo como una colaboración público-privada. Se me hace muy difícil que el ayuntamiento pueda disponer de 40 millones de euros para acometer en solitario la reforma del Iradier Arena.
12: En breve conoceremos qué empresa se hace con el contrato para realizar el estudio de usos y viabilidad económica. Hay 4 empresas interesadas. Por otra parte, de cara a 2027, apuesta Díaz de Corcuera por incluir en los presupuestos una partida con 350.000 euros para la restauración del monumento a la Batalla de Vitoria.
13: Es una opción no restaurar. No, eso no es una opción, eso sería del todo irresponsable. Hay que intervenir. ¿Dónde está el hándicap? El hándicap se llama 350.000 euros.
12: Por ello espera contar con el apoyo de los grupos de la oposición.
0: Y la aerolínea de bajo coste Volotea, conecta la capital alavesa y Barcelona, como saben, opera con normalidad en Foronda, a pesar de encontrarse en preconcurso de acreedores. Es lo que la concejala de promoción económica ha asegurado hoy en el ayuntamiento. Ha reiterado que la causa principal de cancelar algunos vuelos en noviembre son las obras en el aeropuerto de Barcelona, en el Prat, y no la situación económica de Volotea.
5: La concejala de promoción económica pide calma y aclara que de momento Volotea les ha comunicado que sí, está operando con normalidad en Foronda. Mariana Anclares.
14: Vía mantiene contacto directo con Volotea, que ha confirmado la normalidad de su operativa y el cumplimiento del contrato de Vitoria-Barcelona.
5: Eso sí, la aerolínea ya ha suspendido conexiones en aeropuertos vecinos como el de Bilbao, lo que generaba preocupación y alarma entre los grupos de la oposición, quienes traían hoy el tema a comisión. Blanca Lacunza, Partido Popular, Aitziber Salazar, Euskal Herria Bildu y Garbiñe Ruiz, Elkarrekin.
15: No somos una plaza fácil. Quizás con un apoyo más firme del Gobierno vasco, pues igual conseguimos más cosas.
16: Seguimos estando en un pequeño limbo, pero también creemos que es importante que trabajemos en esa idea de que tenemos un aeropuerto en Euskadi y que tiene 3 terminales.
17: No competir con otros aeropuertos de la comunidad autónoma vasca, pero sobre todo el de impulsar transporte cómodo colectivo y mucho menos contaminante como es el tren.
5: Mañana hay Consejo de Administración de Vía, la Asociación de Promoción del Aeropuerto de Foronda, y sin duda esta situación será uno de los temas a tratar. Eso sí, la concejala ha adelantado que de momento Volotea sigue mostrando interés en el aeropuerto alavés.
0: Cambiamos de registro informativo porque el PP reclama al equipo de gobierno que al menos una de las bibliotecas municipales de Gasteiz abra hasta las 12 de la noche para facilitar la conciliación entre trabajo y estudio. Iniciativa que va a llevar al pleno del próximo viernes 23 de octubre, Edurne.
12: Gasteiz cuenta con 13 bibliotecas y 4 salas de estudio. El Partido Popular reclama que al menos una de estas instalaciones abra hasta las 12 de la noche. Se hace eco de una reclamación vecinal para ampliar el horario y facilitar el estudio a quienes no pueden acudir en el horario habitual por trabajo u otras circunstancias. Aitor González, concejal del PP.
18: Creemos que esta propuesta es positiva para Vitoria-Gasteiz, porque estamos hablando de facilitar las cosas a quienes están esforzando para sacar adelante sus estudios y que por el motivo que sea solo pueden estudiar por la noche.
12: Da un plazo de 3 meses al Gobierno para que decida qué instalación es más adecuado abrir por la noche y presente su viabilidad económica. El 23 de octubre llevará a pleno esta iniciativa, en la que también se recoge que estudie la posibilidad de una apertura 24 horas en épocas de exámenes u oposiciones.
0: Y lo escuchaban, era portada en Crónica de Euskadi, cambios en el Gobierno vasco, entre otras cosas porque el Partido Socialista de Euskadi propone a Javier Hurtado, actual secretario de los socialistas alaveses, consejero de turismo del Gobierno vasco, como candidato socialista al Congreso, encabezando la lista por Araba. Esta tarde, en la Asamblea del Partido Socialista de Euskadi, en Vitoria, se oficializa la decisión. Hurtado deberá abandonar el Ejecutivo, obligando así a una nueva remodelación del Ejecutivo. De hecho, anunciaba Hurtado en la posterior rueda de prensa que hoy era su último Consejo de Gobierno. Aprovechaba para despedirse y agradecer a los lendakaris Íñigo Urkullu y Pradales la confianza depositada en él. Asegura que ahora va al Congreso para reforzar la defensa del territorio alavés. Lo verbaliza así.
19: Pero quiero trasladarles que es una decisión madurada y consensuada. Vamos a vivir unas elecciones generales que van a ser determinantes para el futuro de Álava y de Euskadi, y creo que es el momento de reforzar esa defensa de Álava y Euskadi, como he venido haciendo en este nuevo escenario que se abre.
0: Vamos con más noticias. También esta mañana el aeropuerto de Vitoria ha sido noticia porque supera los 34.000 pasajeros en el mes de septiembre. Esto supone pues casi 300.000 viajeros en lo que llevamos de año hasta septiembre, un 29,4% más que en 2025. Con Roberto Flores recogemos más informaciones. Ocupas de la fábrica abandonada de Ursa queman una barricada tras entrar la Ertzaintza en búsqueda de un ladrón.
20: Así es, el enfrentamiento se produjo a mediodía de ayer cuando agentes de la Ertzaintza accedieron a la antigua fábrica del sur de Vitoria en busca de un joven que presuntamente hirió a un anciano para robarle su cadena de oro. A pesar de identificar a una docena de varones, la Ertzaintza no dio con el presunto autor material del robo. No obstante, los agentes requisaron cerca de 15 móviles, cuchillos, un hacha, carteras y numerosas joyas.
0: El Ayuntamiento de Vitoria-Gasteiz abre hoy el plazo de inscripción para participar en el programa de visitas en Ibaiondo.
20: Y quienes tomen parte en esta iniciativa podrán conocer qué se esconde detrás del escenario del Teatro Félix Petite o cómo se organiza la circulación de los tranvías desde su puesto de mando. El programa se desarrollará entre el 20 de octubre y el 22 de noviembre. Todas las actividades que incluye son gratuitas, con propuestas en castellano, euskera y bilingües. Mira Fernández de Landa, concejala de Gobierno Abierto y Centros Cívicos.
21: Ibaiondo tiene muchos tesoros que merece la pena descubrir y con esta iniciativa vamos a poder entrar en los camerinos del Teatro Félix Petite, conocer las cocheras del tranvía y visitar rincones que normalmente no están abiertos al público. Y sobre todo, conocer a las personas que dan vida al barrio. Así que os animo a participar porque seguro que os va a sorprender.
0: Ayer la Ertzaintza detenía en Dulantzi a un hombre de 57 años por tentativa de homicidio tras arrojar a un hombre al río en una pelea.
20: Los hechos tenían lugar la pasada medianoche en el Parque Solandia de Dulantzi, lugar en el que al parecer dos hombres habrían peleado. Al acudir al lugar, la Ertzaintza hallaba bajo un muro de 4 metros de altura a un hombre inconsciente con múltiples contusiones y una herida sangrante en la cabeza. Pocos minutos después, los agentes procedían al arresto del agresor.
0: Seguimos en Dulantzi porque el Pleno del Ayuntamiento aprueba solicitar la eliminación de restricciones para transportar vehículos de movilidad personal en sus servicios.
20: De esta forma, los patinetes eléctricos podrían acceder a trenes y autobuses interurbanos. La Asociación Vitoriana de Patinetes Eléctricos aplaude la medida, ya que estas prohibiciones, dicen, afectan de manera directa a la movilidad cotidiana de miles de personas en Araba.
0: Y nos vamos a ir a cultura, pero antes un apunte. El queso de la leche, que vuelve a proclamarse campeón. Se ríe Roberto Flores porque estamos que nos salimos con los quesos. Vuelve a proclamarse campeón, esta vez en la localidad guipuzcoana de Idiazábal.
20: Así es, la quesería que regenta Nelly Gorrochategui y José María Jauregui en la Lece volvió a dejar huella ayer en el 43º concurso de quesos de Euskal Herria, imponiéndose con su pieza ahumada a otras 35 elaboraciones finalistas procedentes de Guipúzcoa, Navarra, Vizcaya y Araba.
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0: Charo y Doclis, 8 minutos para las 2. Charo, ¿qué tal vives?
22: Arrachaldeón.
0: Bien.
22: Bien, muy bien.
0: Bueno, no ibas a responder. Este es un fragmento de Prince Rhapsody para Marimba, de Keiko Abe. ¿Lo he dicho bien?
22: Lo has dicho muy bien.
0: Es uno de los temas que integran el repertorio del segundo concierto de la temporada abono de la Banda Municipal de Música, que va a dirigir Iker Olazábal.
22: Será mañana a las 7:30 de la tarde en el Palacio Europa. Su título, El Conflicto. Y es de destacar la colaboración de Conrado Moya, una de las figuras más aclamadas de la marimba a nivel internacional. Tiene más datos Roberto Flores.
20: Punto de inflexión, el conflicto. Ese es concretamente el título del concierto, que nos sitúa ante tres perspectivas de conflicto. La primera, bélico, en época de Felipe II y su confrontación con los holandeses. Por otro lado, la capacidad de adaptación al conflicto y la superación del mismo. Y por último, el conflicto de un amor no correspondido. Iker Olazábal, director adjunto de la Banda Municipal de Música.
23: Nos habla de, como decía, de un amor no correspondido y de cómo se refleja eso en la música con su momento de conflicto, de tristeza, de emociones contrapuestas, de tensión, y sobre todo nos lleva a una reflexión de ¿la música puede ser triste y alegre a la vez?
20: La respuesta a esa pregunta la tendrán mañana a las 7:30 de la tarde en el Palacio de Congresos Europa. Allí podrán deleitarse con las cuatro piezas que conforman el programa: Egmont de Bert Ackermann, Agapisatin Cyprian Suite de Carol Barnett, Trafalgar de Javier Pinto y Prince Rhapsody de Keiko Abe. En esta pieza, el solista de marimba Conrado Moya mostrará su virtuosismo tocando ese instrumento de percusión parecido al xilofón con seis baquetas a la vez. Un concierto histórico, como el propio Moya describe.
2: Este concierto es un concierto histórico de la marimba. Eso, y efectivamente el concierto, por ejemplo, empieza con un momento de solo de seis baquetas, luego pasará a cuatro, luego habrá grandes momentos virtuosísticos con dos baquetas, es decir, una en cada mano, y luego vuelve a intercalar seis, cuatro, dos, seis, cuatro, dos. Va jugando mucho con todos los recursos de la marimba.
0: Y este es Antonio Oyarzábal, el pianista Laudio Arra, afincado en Londres desde hace años, abrirá junto al Cuarteto Bretón la programación de Martes Musicales. Ya llega 2026-2027. Entre el 10 de noviembre y el 23 de marzo del año que viene se anuncian 15 conciertos en Arcavia con algunos de los mejores músicos de cámara del panorama estatal e internacional. Mañana a las 11 de la mañana, Charo, se ponen a la venta los 170 abonos disponibles.
22: Sí, y es de esperar que vuelen, como viene ocurriendo desde hace años. El ciclo, que cumple 37 ediciones y que tendrá como escenario Arcavia, contará con un ensamble, tres quintetos, dos cuartetos, un trío, cuatro dúos y dos solistas. Todos ellos junto a las dos citas reservadas al alumnado de Musiquene y el Conservatorio Jesús Guridi. Todos conforman una oferta que aúna juventud y veteranía. Solo el arranque promete. Eduardo Fernández de Pinedo, técnico cultural de la Fundación Vital.
4: Luego, el 24 del 11, tenemos a Cello Duelo, que son dos maestros alemanes del violonchelo que tocan a la par y que hacía tiempo ya que queríamos traerlo.
22: Los repertorios elegidos incluyen piezas de compositores clásicos como Beethoven, no podía faltar en el 200 aniversario de su muerte, Borsak, Liszt o Debussy, hasta completar una larga nómina de autores de distintos periodos musicales. La venta de los 170 abonos disponibles para los 15 conciertos a un precio de 90 euros arrancará mañana desde las 11 de la mañana en la web de Arcavia y en su sede en la calle Postas. Asimismo, desde mañana también se pueden adquirir entradas sueltas a 8 euros para cualquier concierto del ciclo.
0: Y mañana también sale a la venta El Segador de Almas, la segunda entrega de la serie Los Crímenes del Agua, del abogado y escritor gasteiztarra Samuel Bernal. La novela comienza, escuchen, con el asesinato de una locutora de Radio Vitoria. Y no va a ser la única.
22: ¿Qué le habremos hecho a las periodistas de esta emisora para ensañarse con nosotras? Samuel Bernal.
8: Quería una conexión todavía pues más arraigada a lo nuestro, ¿no? Que se sintiera como más nuestra la novela. Y nada mejor que una emisora como Radio Vitoria. Y recuerdo yo cuando me entrevistaste ya hace unos años por la primera novela, ¿no? Pues era la primera que yo visitaba Radio Vitoria y me impresionó cómo estaba, etcétera, el momento de la entrevista, etcétera. Y dije, bueno, pues aquí tengo el gancho.
22: La redactora de Radio Vitoria aparecerá en el río Purón con los pies amputados y un pequeño trenzado de lecho y esparto en una de sus manos. Si la primera novela de la serie se desarrollaba en la llanada alavesa, el escenario principal de esta es Valdegovía y el Parque de Valderejo.
8: Me apetecía un ambiente mucho más opresivo, más aislado, que mejor que todo el cañón del río Purón, el Parque Natural de Valderejo, en general el Valle de Valdegovía, que nos ofrece una serie de escenarios increíbles.
22: La trama desvelará un negocio de robo de bebés y adopciones ilegales en el pasado, un asunto que toca de cerca al autor.
8: Tengo un caso cercano, ¿no? Pues de una persona que en el momento en el que fue a dar a luz y le fueron a llevar a su hijo, pues le dijeron primero que había muerto, luego le trajeron otro bebé que no era su hijo y lo quería traer y ha surgido de manera natural y me parecía idóneo localizar el internado este donde ocurren estas tropelías en Valdegovía y ahí se ha surgido, ¿no?
22: Y mientras todo esto sucede, la vida personal de nuestros protagonistas sigue su curso. ¿Se darán una oportunidad la inspectora y el subinspector? ¿Ingrid se reencontrará con su hermano? ¿Detendrán por fin a Hans, el monstruo que asesinó a la madre y a la hermana del subinspector? Todo se resolverá en la tercera y última entrega de Los Crímenes del Agua. La segunda, El Segador de Almas, estará desde mañana en las librerías.
0: Samuel me ha dejado impresionado. Samuel Bernal, que ha sido uno de los autores participantes en la recuperada Feria del Libro, que se ha celebrado estos días en el Parque de la Florida, aquí en Vitoria-Gasteiz. Una feria que ha vuelto para quedarse, según nos adelantaba la concejala de Cultura esta mañana en Radio Vitoria. Se han vendido 3.700 libros en esos días. Balance muy positivo. Día de Corcuera.
13: Balance es ampliamente positivo. Se han vendido unos 3.700 ejemplares en estos días. La verdad es que la Florida se ha convertido en una especie de biblioteca al aire libre y viene para quedarse.

0: Charo, terminamos.
1: La capital alavesa acogerá este sábado 17 de octubre conciertos de escaparate, una iniciativa del Ayuntamiento Gasteiztarra y la Red de Mujeres Creadoras y Artistas que permitirá al público disfrutar de actuaciones en directo en diferentes comercios de la ciudad.
0: Charo y Doclis, Charo, eskerrik asko.
1: Suri.
0: ¿Ha sido posible este informativo? Ha sonado así por Maialen Echave y yo, Mikel Careaga. Sol y buen tiempo en Araba. Aunque es buen tiempo que siga este sol, no sé yo. 2:00 p.m, Radio Vitoria.
2: Son las 2:00 p.m.
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2: Seguimos en Crónica de Euskadi, 1:15 de información en directo para ustedes. En los próximos 15 minutos repasaremos lo más destacado de esta jornada, comenzando por que puede haber una nueva vacante en el gobierno vasco tras la propuesta de Ibone Bengoechea para ser diputada general de Vizcaya, lo que ya crearía un hueco importante en el Ejecutivo. Hoy hemos conocido que Javier Hurtado, actual consejero de Turismo, será el candidato del PSE al Congreso por Álava, lo que obligaría a buscar un sustituto. El propio Hurtado ha hablado hace unos minutos y además se ha despedido. Izaro Baza.
4: Ha sido una decisión madurada y consensuada, así lo ha dicho el secretario general de los socialistas en Álava y actual consejero de Turismo, Comercio y Consumo, actual consejero, porque el mismo Javier Hurtado ha asegurado que si todo va sobre lo previsto, después de 6 años, el de hoy ha sido su último consejo de gobierno.
5: Que es una decisión madurada y consensuada. Vamos a vivir unas elecciones generales que van a ser determinantes para el futuro de Álava y de Euskadi, y creo que es el momento de reforzar esa defensa de Álava y Euskadi. Consigue sobre la marcha, hoy ha sido mi último consejo de gobierno.
4: Ha informado de su decisión al resto de equipo de gobierno. Esta misma mañana lo ha contado la portavoz María Ubarretxena.
6: Ha sido el mismo quien nos ha comunicado la noticia en el Consejo de Gobierno, y pues todos los consejeros y consejeras le hemos brindado un aplauso por su trabajo realizado y pues le deseamos muchísima suerte en su nueva andadura.
4: De esta forma, al lehendakari Manuel Pradales se le podría abrir una crisis de gobierno doble. Hurtado ya se ha despedido de su cargo, por lo que se podría dar por hecho que Pradales deberá buscarle sustituto, un escenario que podrá repetirse en mayo si Ibone Bengoechea, la apuesta del Bizkai Buru Batzar para encabezar la lista del PNV para la Diputación Vizcaína, se hace con la maquilla de mando del territorio foral. El PSE deberá ratificar la decisión de Hurtado mañana. Hurtado, que ha tenido palabras de agradecimiento para el resto del equipo de gobierno y también para los lehendakaris Urkullu y Pradales.
2: Y también es noticia a esta hora que UPN y PP acaban de anunciar un principio de acuerdo de coalición para presentarse juntos a las elecciones generales del 29 de noviembre, que deberá ratificar esta tarde el Consejo Político de UPN, Aritz Aguirre.
7: UPN y PP concurrirán juntos en Navarra a las elecciones generales para desalojar a Pedro Sánchez del gobierno. Es lo que dice el principio de acuerdo que ambas formaciones acaban de anunciar y que deberá ratificar ahora el Consejo Político de UPN, que se reunirá a las 8 de esta tarde en el Hotel Iruña Park de Pamplona. Este principio de acuerdo confirma que mantendrán sus siglas en el nombre de la coalición, que se llamará tal cual Unión del Pueblo Navarro en coalición con el Partido Popular, descartando fórmulas del pasado como Navarra Suma, que desvirtuaba sus siglas y su marca. Por el momento no aclaran los nombres de los candidatos ni qué formación encabezará la candidatura. Aseguran que respetarán y blindarán el régimen foral manteniendo el convenio económico y que promoverán la eliminación de la disposición transitoria cuarta para romper cualquier vinculación entre Navarra y Euskadi. Un acuerdo en principio solo para las elecciones generales, sin extenderlo a las municipales y forales, que requerirán una negociación aparte. Principio de acuerdo cerrado este fin de semana al más alto nivel, con la presidenta de UPN, Cristina Ibarrola, negociando en la sede del PP en Madrid, en la calle Génova, con el secretario general Miguel Tellado, y con un encuentro posterior con el presidente del PP, Alberto Núñez Feijóo. Tan solo falta la rúbrica esta tarde del Consejo Político de UPN en Navarra, su máximo órgano para aprobar los pactos electorales.
2: El secretario general de ELA, Michel Lacunza, abogaba por una huelga general propia el 5 de noviembre. Lo ha dicho esta mañana aquí en Radio Euskadi. Su objetivo era alejarse de la música electoral del Estado, ha dicho, y demostrar que el vasco no es un subsistema del sindicalismo español, pero LAB no aceptó el planteamiento. Así es como ha acabado ELA sumándose a la convocatoria del 11 de noviembre, que para Lacunza debe ser una huelga política contra las políticas de vivienda que han llevado a cabo los partidos de gobierno en Ego Euskal Herria. Xabier Madariaga. Ortega.
8: Sí, Lacunza aclara que él propuso una fecha de huelga general propia al margen del rifirrafe de las elecciones generales, pero sin un acuerdo con LAB han acabado sumándose a la convocatoria de huelga española, sin perder el foco, porque para el secretario general de ELA, la huelga del 11 de noviembre es una huelga política que debe poner en el punto de mira las políticas de vivienda de los gobiernos de Iruña y Gasteiz.
9: Lo que se destina del presupuesto del gobierno vasco a vivienda es un 2,7%. Ese es el esfuerzo para el principal problema de esta sociedad. Deja muy claro qué tipo de política se ha hecho aquí. Una política sobre todo para eso, para favorecer los intereses de la banca, de las constructoras, de las promotoras y con un impulso público casi casi nulo.
8: Lacunza marca distancias también con el salario mínimo propio, al que ELA no renuncia. Será uno de los asuntos a tratar con el Lehendakari en la reunión que ELA y LAB tienen la semana que viene, el miércoles 21. El secretario general de ELA no esconde su malestar con el consejero de Trabajo. A Torres le echa en cara una ley de diálogo social que excluye, según ELA, al 70% del sindicalismo vasco.
2: Y sepan que los propietarios de viviendas de alquiler en Euskadi dispondrán a partir del mes que viene de un seguro gratuito de impagos. El gobierno vasco ha aprobado hoy la puesta en marcha de este seguro que garantizará a los dueños la renta y los desperfectos si el inquilino deja de pagar, siempre y cuando alquilen a precios razonables. El Ejecutivo espera que sirva para sacar al mercado 25.000 viviendas que ahora están vacías. Rodrigo Manero.
10: Sí, se trata de un seguro que garantizará a los propietarios el pago de hasta 20 mensualidades en caso de que el inquilino deje de abonar el alquiler, así como los suministros y los desperfectos que sufra la vivienda. La cobertura entrará en vigor en cuanto se admita a trámite la demanda judicial y será totalmente gratuita para los dueños. El gobierno vasco empezará a ofrecerla en las zonas declaradas tensionadas a comienzos de noviembre y espera que sirva para desbloquear 25.000 viviendas vacías que ahora no se alquilan por el miedo a los impagos. Así lo ha destacado el consejero Denis Itxaso.
11: Queremos incrementar la protección, la garantía, la seguridad, la tranquilidad de los propietarios porque nos parece que es un elemento indispensable a la hora de conseguir que salgan más viviendas al alquiler.
10: Para poder acogerse a este seguro gratuito, el propietario tendrá que cumplir, eso sí, unos requisitos. La renta no podrá superar los precios máximos de referencia de su zona y solo podrá pedir un mes de fianza. Una forma, según el consejero, de contribuir también a que los precios se moderen. Este seguro, bautizado como Aloca Plus, se podrá aplicar a los nuevos contratos de alquiler y a los que ya están en vigor siempre que las partes estén de acuerdo. Al gobierno vasco le costará 2 millones de euros anuales, pero aspira a recuperar ese dinero porque la administración reclamará la deuda a los inquilinos morosos. Su aplicación, como decimos, se pondrá en marcha a comienzos del mes que viene.
2: Y Donostia propone flexibilizar la ordenanza para reconvertir locales comerciales en viviendas. En concreto, se plantea autorizar que el acceso a estas nuevas viviendas se pueda realizar desde la calle y no, como hasta ahora, desde el interior del portal. En estos momentos hay 5.500 locales en la ciudad, de los que un 15%, 860 locales, llevan años vacíos. Escuchamos a John Insausti, alcalde de Donostia.
12: ¿Cuál es una de las dificultades? Actualmente se exige que para que ese local se convierta en vivienda, la entrada sea desde el interior del portal. Entrar a un portal y acceder a ese local. Tal vez no habría ningún problema para que desde la propia calle se pueda entrar a la vivienda. Y vamos a ir mirando caso a caso. Para eso va a tener una ordenanza ahora mucho más flexible, así entiendo que es lo que tiene que salir de esta modificación. ¿Y de aquí qué va a salir? Hombre, pues yo creo que todas las tendencias dejan claro que de lo que aquí sale es una vivienda tasada.
2: Y tras el rechazo ayer del Tribunal Supremo al recurso del gobierno español para levantar la suspensión cautelar de la ley de nietos, con lo que los nacionalizados por esa vía no podrán votar en las próximas elecciones generales, a no ser que acrediten que sus antepasados fueron exiliados, hoy continúan las reacciones. Madrid, Mikel Arregui, Arratsaldeón.
13: Arratsaldeón, sí, Moncloa no tira la toalla para que los 163.000 ciudadanos afectados por la decisión del Supremo puedan ir a votar. El Masaiz dice que estudian cómo revertir la situación.
14: Quiero recordar que son personas que huyeron de un país por una dictadura. Así que, insisto, se está estudiando, pero lo importante es destacar que en una democracia el derecho a voto se garantiza, no se restringe.
13: Aún así, el gobierno tiene poco margen, no puede acudir al Tribunal Constitucional y anima a los ciudadanos afectados a que sean ellos quienes lo recurran. Mientras, Feijóo, contento, decía en Es Radio que se ha parado un atropello.
15: No hay limpieza democrática si no hay limpieza del censo. Usted lo que ha hecho es una instrucción en contra de una ley para abrir de forma indiscriminada a cualquier ciudadano. No tiene parangón.
13: Pero si Feijóo celebra la posición del Supremo, los partidos vascos, EH Bildu y PNV la critican porque aumenta, dicen, la incertidumbre y es aberrante. Merche Ispurua, Maribel Vaquero.
16: Es una decisión que a mí me parece aberrante y es terrible que haya en Euskal Herria, pueda haber casi 20.000 personas que pueden ver negado su derecho al voto.
17: Egur ikustot kolizioke lehen baien, hau argitzea eta krispaziorik ez egotea.
13: A la espera de si llegan recursos al Constitucional, la Oficina de Censo Electoral y los consulados tendrán que ser los que modifiquen el censo de acuerdo al criterio del Supremo.
2: Por cierto, que los médicos aprovecharán la campaña electoral para seguir haciendo públicas sus reivindicaciones de un marco único, a pesar de que hayan desconvocado la huelga indefinida. Las próximas semanas mantendrán reuniones con los partidos políticos. El 13 de noviembre, día de comienzo de la campaña, comenzarán las movilizaciones para terminar la semana con una manifestación unitaria en Madrid frente al Ministerio de Sanidad. Y mientras, en el plan estrictamente sanitario, recuerden que el próximo lunes se abrirán los chertogunes para la vacunación contra la gripe y el COVID sin cita previa. Sin esperar a esa fecha, Osakidetza ya ha registrado más de 200.000 citas y anima a la población a vacunarse frente al COVID y a la gripe. Natalia Serrano.
18: Explicaba el director asistencial sanitario de Osakidetza, Koldo Berganzo, aquí en Radio Euskadi, que este año la incidencia del COVID tras el verano ha sido elevada. Ahora comienza a reducirse, pero aún así conviene vacunarse.
19: Las infecciones por COVID han sido intensas en las primeras semanas de seguimiento. Ahora ya empiezan a reducirse. Pues esperemos que siga bajando, pero animamos a la vacunación.
18: Y anima a la vacunación también frente a la gripe, porque en este caso el virus se ha registrado a la inversa. Las primeras semanas ha habido una baja incidencia, pero a partir de ahora es cuando se espera el aumento y el pico.
19: En el caso de la gripe, la incidencia se mantiene en torno a 27 puntos. Y, por tanto, esperemos que vayan incrementándose los casos, por lo que animamos nuevamente a vacunarse para evitar un pico muy alto y, sobre todo, las complicaciones.
18: Esas complicaciones son las que pueden acabar derivando incluso en ingresos. 68 se registran hasta el momento por gripe, 54 por COVID. Satisfechos en Osakidetza con el ritmo de vacunación. Más de 200.000 personas han pedido cita. Osakidetza, no obstante, anima a seguir haciéndolo con la cita previa actualmente en nuestros centros de salud y a partir del lunes que viene en los más de una decena de chertogunes que este año se abren sin cita previa.
2: Y también les contamos que el sueldo de los funcionarios subirá el año que viene en Euskadi un 4,5%. El consejero de Finanzas ha confirmado hoy que aquí también se aplicará la normativa estatal que contempla esa subida para 2027 a todos los empleados públicos que dependen del Gobierno vasco. Así se recoge en los presupuestos que están preparando el Ejecutivo. Además, este año 2026 se aplicará una subida extra del 0,5% porque la inflación ha superado el límite previsto del 1,5%, no el de año.
20: Hay una normativa básica que nos afecta efectivamente el incremento que se acordase allí. Nosotros en los presupuestos estamos contemplando ese escenario del 4,5%. Había también para el año 2026, en función de la inflación, una posible revisión adicional.
2: Y en Donostia, el alcalde Jon Insausti pide al gobierno español que cumpla con la palabra dada y ceda de una vez el Palacio de la Cumbre al Ayuntamiento donostiarra. Insausti niega inacción por su parte y anuncia que en breve presentará el proyecto elaborado junto con varios expertos para reconvertir ese palacio en un espacio de memoria especializado en la violencia policial y del Estado. Será, dice, pionero a nivel europeo. David Beramendi.
21: Sí, a pesar del adelanto electoral, el alcalde de San Sebastián, Jon Insausti, está convencido de que aún da tiempo a que el gobierno español ceda de una vez por todas el Palacio de la Cumbre al Ayuntamiento donostiarra. Insausti pide a Madrid que cumpla con la palabra dada.
12: Que cumpla la palabra dada, punto. Aquí no paramos. Hasta el último día estaremos trabajando. Hasta que venga o no el nuevo gobierno estaremos trabajando. Da tiempo. Yo creo que sí, somos optimistas. Y hay un proyecto sobre la mesa. Bueno, al Palacio le espera un futuro muy prometedor y muy apasionante e ilusionante además, ¿eh?
21: En este punto niega la inacción que le han achacado varios partidos y colectivos.
12: Me da pena que antes de empezar el camino ya se esté embarrando y se vaya con un no, con una negativa. Pero bueno, yo creo que toca un poco también levantar la mirada. Es un trabajo muy exhaustivo, muy riguroso, como decía, hecho con expertos en la materia, que nos dicen además que lo que se plantea aquí en la cumbre es pionero, no solo a nivel estatal, sino incluso a nivel europeo. En Donostia hemos sido pioneros y punteros a la hora de trabajar la memoria y siempre ha sido incluyente, nunca excluyente. Y yo la cumbre lo veo así también.
21: En breve presentará ese proyecto para reconvertir la cumbre en un espacio de memoria, especializado sobre todo en la violencia policial y del Estado.
2: Y vamos ya con la previsión del tiempo. Euskalmet, Mayele Martija, arratsalde on.
22: Arratsalde on.
0: Durante las próximas horas, en general, las nubes medias y altas seguirán siendo abundantes, aunque en muchos momentos y lugares el ambiente será soleado. Eso sí, según vayan pasando las horas, las nubes irán poco a poco a más y es posible que ya por la noche se escape alguna que otra gota. Y así comenzará también la jornada de mañana. A primeras horas veremos muchas nubes y podría llover algo, pero rápidamente irá levantando y el ambiente quedará soleado. Además, mañana soplará viento de componente sur y en consecuencia las temperaturas subirán más. Las máximas se acercarán a los 27 o 28 grados. Así que mañana la situación continuará siendo muy estable y las temperaturas serán todavía más altas.
2: En tráfico, la Ertzaintza sigue pidiendo precaución en el Alto de Trabacúa, a la altura de Mallavia, bajando en sentido Durango tras una salida de calzada de un vehículo. Precaución, por lo tanto, en ese punto Alto de Trabacúa, desde Mallavia hacia Durango. Nada más, gracias por elegir Radio Euskadi y Radio Vitoria para informarse. José Ignacio Revuelta y Jesús Malo han estado en la dirección técnica, Ane Azúa en la coordinación. Arratsaldeon.
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23: Hola, ¿qué tal? Saludos, amigos. Bienvenidos al Tiempo del Deporte en la sintonía de Radio Vitoria. En este martes, que parece el lunes, pero que en todo caso anticipa una semana, como siempre, más que interesante para el deporte, a la vez con dos citas para Baskonia, pero con un calendario de acontecimientos absolutamente relevante para nuestros equipos. Así que, como cada día, ya está ahora, en Radio Vitoria hasta las 3, Radio Vitoria en Deportes. Como les decimos, martes 13 de octubre, para los supersticiosos un día para tener cuidadito. En todo caso, ya han pasado muchas horas, quedan menos. Vamos a ver si Baskonia no es víctima de la superstición y consigue un buen resultado frente al Dubai, porque a las 8:30 en el Buesa Arena recibe al conjunto de Xavi Pascual, Diakité, Toko Senghelia y compañía en la quinta jornada de la Euroliga. Ricardo Guerra, ¿qué tal? Arratsaldeon, saludos y muy buenas tardes.
24: Kaixo, ¿qué tal? Arratsaldeon.
23: En flash informativo cerramos la seguidilla, que dirían los argentinos, de 5 partidos consecutivos en el Buesa Arena ante un equipo por hacer, pero con mucha calidad.
24: Sí, sí, Dubai Basketball tiene el objetivo de entrar en los playoffs de la Euroliga, por tanto la de hoy es una reválida importante la que tiene que afrontar un Baskonia que llega en lo referente a esta competición de una fea derrota frente a Besiktas en lo que va a ser en el día de hoy ese quinto partido consecutivo en el Buesa Arena. Luego llegará una secuencia de muchos desplazamientos, de muchos viajes. Vamos a ver si Baskonia puede dar un paso adelante, porque ahora mismo está con una victoria y 3 derrotas en Euroliga y hay que empezar a revertir esa situación.
23: Ahora entramos con el partido, con Marcus Howard y con múltiples situaciones que rodean el duelo, incluida la opinión de David Gil con respecto a la cita de esta noche. Pero antes de abordar este asunto y presentar el resto de contenidos, como cada día que juega Baskonia en casa, sorteamos 2 entradas para el encuentro de esta noche.
24: Y para ello abrimos nuestro WhatsApp, el 656-787180, y hoy no podía ser de otra manera. Vamos a hablar sobre los numerosos ex-basconistas que militan en el Dubai. Son en concreto 4, Davis Bertans, Toko Senghelia, Mamadi Diakité y Philippe Petrushev, que también militó en Baskonia, pero en categorías inferiores. Y la pregunta que trasladamos es: ¿cuál de estos 4 jugadores pasó más temporadas, más tiempo vistiendo esa camiseta de Baskonia? Mensajes desde ya, 656-787180. En recta final, anunciamos ganador o ganadora.
23: En torno a menos 5, efectivamente, en el sorteo de las 2 entradas. Veremos, por cierto, qué ocurre con Marcus Howard y si vuelve a quedarse fuera del equipo, como ocurrió frente al Besiktas, lo cual volvería a definir de manera absolutamente clara su futuro y su salida de Baskonia. En fútbol, por la tarde, retoma el trabajo el Deportivo Alavés tras la derrota frente al Atlético de Madrid. En Sayoa López, ¿qué tal? Arratsaldeon, saludos y muy buenas tardes.
25: Arratsaldeon.
23: Sin secuelas físicas con relación a la consecuencia que pudiera tener el encuentro frente al Atlético de Madrid. Secuelas físicas con relación a la consecuencia que pudiera tener el

0: El domingo a las 4 y cuarto en Balaídos, y además la última novedad en torno al equipo ha sido la última confirmación de horario para la jornada número 12, el partido que será el viernes 6 de noviembre a las 9 de la noche en el Sánchez Pizjuán.
1: Por cierto, que esta secuencia de 1 de 12 es la peor racha del Deportivo Alavés con Quique Sánchez Flores al comando. La verdad es que el arranque fue espectacular, se han escapado algunos puntos en los últimos 4 partidos. Vamos a ver si ahora en Vigo el Deportivo Alavés si hace falta que lo haga. Puede repetir resultado del año pasado en cuanto a temporada, de hace 6 meses, porque fue en marzo, en aquel increíble 3-0 para el Celta, minuto 37, 3-4 a la conclusión del partido. Iremos también con la última hora de Eraski, con las gloriosas, con el Mundial de Patinaje en línea, con Pachi Peula en Paraguay, el rugby, la pelota, el capítulo polideportivo, hasta las 3 con Jon Mikel Careaga en la realización técnica. Les habla Emilio Pascual en nombre de todo el equipo de deportes. Vamos allá, a las 8:30 en el Buesa Arena, Baskonia, 19º con una victoria, la conseguida frente a Milán en el debut de Marcio Santos. 3 derrotas frente a Olympiacos, en Valencia y Besiktas, esta última el pasado viernes, siendo claramente inferior al conjunto turco. Enfrente de Dubái, 12º en la clasificación con 2 victorias. Madrid y Barça comenzó como un tiro el equipo de Xavi Pascual. 2 derrotas, Fenerbahce y Estrella Roja, esta última con mucho dolor para el técnico catalán. Vamos a ver pues qué Baskonia comparece hoy en el Buesa Arena. Hemos visto un mal inicio con Olympiacos y Valencia, una reacción con Milán y Girona. Le hemos visto mal al equipo frente al Besiktas, bien con el Juventud, así que a ver qué pasa hoy.
2: Sí, es un Baskonia de momento irregular, ¿no? Todo hay que decirlo, y que muchas veces también en función del rival está sufriendo más o menos, ¿no? Y digo esto porque es probable que hoy a Baskonia se le pueda dar algo mejor. Esto de establecer paralelismos entre equipos es muy peligroso, pero el ritmo, el estilo de juego que propone Xavi Pascual es muy parecido al que propuso Milán. Y Paolo Galbiati aseguró que ese ritmo bajo de muy poquitos puntos le puede venir bien a su equipo, cuyo estilo es completamente diferente. Y es que fíjate, a ese estilo dinámico y alegre de Galbiati hay que enfrentarlo al de Xavi Pascual. Ojo a los números de este Dubai de Xavi Pascual, que solo anota 74 puntos por partido. Es el peor ataque de toda la competición. Esto es seña de identidad, ¿no?, del técnico de Gabá, pero también es la mejor defensa porque reciben 79, con lo cual hoy estamos hablando de un partido que va a ser una lucha de estilos muy diferenciados, también de momentos de ánimo que quizás tengan ese denominador común de la duda, ¿no?, en ambos equipos, porque es cierto que Baskonia viene de una buena victoria en Liga CB frente al Juventud, pero sembró de incertidumbre su juego frente a Besiktas, y algo parecido está pasando con Dubai, que ya has comentado que arrancó muy bien con victorias frente al Real Madrid y al Barcelona, pero que ha cosechado 2 derrotas que en cierta manera han sembrado de dudas también al conjunto emiratí, sobre todo la última frente al Estrella Roja de Ivonne Navarro. Así que Baskonia tiene que centrarse en esto, en seguir evolucionando, en que esos jugadores veteranos que ya dieron un paso adelante frente a la Peña, frente al Juventud, hoy den también ese pasito adelante, porque enfrente van a tener un conjunto que sin duda promete poner las cosas muy difíciles hoy en el Buesa.
1: Sin lugar a dudas, enseguida escuchamos a Galbiati, también escucharemos a Diakite y a Xavi Pascual, y después analizaremos con David Gil. Pero efectivamente, Xavi Pascual es un técnico con tal cantidad de sistemas, con tal preparación de los partidos, con tanta influencia en el baloncesto defensivo, que muchas veces, y ante la ausencia de posibilidad de entrenamientos y también en las características de la conformación de las propias plantillas, hace incompatible casi la manera de entender uno el juego con los elementos con los que debe actuar. También hay que apuntar que en esos puntos que tiene de media Dubai seguramente influya la ausencia de jugadores como Musa, un anotador compulsivo, o el propio Prepelic, más allá de Anderson, que tiene otras características, aunque en algún partido también se ha destacado en esta faceta. Bueno, hablando de jugadores importantes, en los últimos tiempos Galbiati viene lanzando mensajes a los veteranos para que tiren del carro, para que no cometan errores impropios de su conocimiento del juego, y para que sirvan de muleta también del propio entrenador en el parqué a la hora de reconducir lo que es un elemento claro, que es una plantilla, la del Baskonia, con cierta inexperiencia, por lo menos en lo que hace referencia al baloncesto continental.
2: Sí, porque en ese proceso de adaptación de los numerosos fichajes también entra en juego que los veteranos, los que llevan algunas temporadas en Gasteiz, tiren del carro, ¿no? Pongan su granito de arena, sobre todo en estos inicios, hasta que esas nuevas incorporaciones consigan madurar, ¿no? En esta nueva etapa que están disfrutando en Baskonia. Y precisamente frente al Juventud, ese partido que comentamos del pasado domingo,

0: jugadores como Kobe Simmons, como Rodion Skurus, en menor medida quizás hasta Kerskis, pero también con un buen partido, dieron ese pasito adelante, ¿no? Y era una de las cuestiones que le trasladábamos al técnico italiano, ¿no? Esos mensajes continuos que la había enviado en las salas de prensa, sí, es un mensaje que había captado, ¿no? Ese núcleo de jugadores que tienen que ser muy importantes para el técnico italiano. Él decía que sí, lógicamente, espera que eso tenga su continuidad de cara a la gran batalla, dice Galbiati, que le espera hoy frente a Dubai.
1: Lo han captado. Lo han captado y han jugado un partido sólido. Una buenísima intensidad defensiva y buena idea de compartir el balón, tocando la pintura. Tenemos que creer. Yo voy partido por partido. Y para mí todos son adversarios complicados. Vamos a jugar una otra batalla aquí con Dubai y vamos a seguir.
2: Y vamos a seguir, decía Paolo Galbiati. Hombre, apuntábamos antes, cuatro ex tiene Dubai, cuatro ex jugadores de Baskonia. Algunos con más, otros con menos presencia. Pero en la retina de los aficionados también, quizá en la nuestra, pues lógicamente el elemento más llamativo de la jornada de hoy es Diakité. Sin quitar absolutamente para nada de Toko, durante muchas temporadas jugador franquicia y con toda la admiración y el respeto de los seguidores, pero hace ya un tiempo ya ha venido con otras camisetas, lo de Petrusev también y lo de Bertans, pues lógicamente son grandes recuerdos y máxima admiración también, ¿no? Pero lo de Diakité, por ser lo último, es algo que suscita un interés especial, ¿no? Hombre, lo comentábamos en redacción un poco de bromas, no imaginamos una calentada entre Diakité y Arthur Skurus, porque en caso de que se produjera pueden salir, no chispas, auténticos incendios y llamaradas del Buesa Arena. Pero en cualquier caso, a nadie se le escapa. Lo de Diakité en Vitoria hoy tiene un componente muy especial.
0: Sí, porque dejó una grandísima temporada, también alguna que otra pelada de cable, ¿no? Como bien comentas, pero que se le perdonó, ¿no? Y el propio Paolo Galbiati se expresaba en esa línea. Así es, Mamadi Diakité, y hay que quererle como viene, pero es que nos dejó acciones espectaculares, uno de los mejores taponadores de esta Euroliga, y para él recuerdo aquel tapón histórico al que hoy en día es su compañero, ¿no? A Toko Sengelia en la semifinal de la Copa, que posibilitó que Baskonia accediese a la final para finalmente levantar esa Copa. Por tanto, Mamadi Diakité, al igual que sucedió el pasado viernes con Omoruyi, se va a llevar una gran ovación en la presentación por todo lo que nos dio, y él lógicamente también está muy ilusionado, ¿no?, con este regreso. Hablaba ayer ante los medios de comunicación sobre lo que se espera de este partido, ese regreso al Buesa, y también analizando lo que fue su temporada en Baskonia con aquel alegrón de levantar la Copa, pero también la decepción de caer a las primeras de cambio en el playoff. Sé que va a haber mucho ruido. Los aficionados son muy intensos. Seguro que van a animar al Baskonia, pero obviamente yo quiero ganar. Va a ser una gran batalla, lo sé. Y sé que el entrenador va a estar preparado. Nosotros haremos lo mismo y esperamos salir de aquí con la victoria. Fue una suerte para nosotros volver a ganar la Copa con Baskonia. Fue una pena que no pudiéramos llegar a la final de los playoffs. Lo deseábamos con todas nuestras fuerzas, pero no pudo ser.
2: 400.000 euros dejó en Vitoria-Gasteiz, que tampoco es filfa ni bagatela. En todo caso, Diakité es consciente de que esto es un negocio y que la propuesta que tenía de Dubai, pues lógicamente y quizá con pena, le obligaba a pensar en su familia, en pensar en su futuro y pensar en el negocio, que es al final lo que es el baloncesto profesional en todos los ámbitos, igual que el fútbol, desde los propietarios hasta los jugadores, pasando por los entrenadores, salvo los aficionados, que son los que siempre, de alguna manera, ponen la inocencia en todo el entramado organizativo de lo que es una competición profesional. Evidentemente, igual que el que va a la fábrica a trabajar o a la oficina o coge un camión o está en el campo o lo que fuere, pues también dentro o está en un medio de comunicación como nosotros, pues lógicamente estamos hablando de una profesión y de unas posibilidades también de garantías para la familia, etcétera, etcétera. No me enrollo más. Diakité estuvo muy a gusto en Vitoria-Gasteiz, prácticamente considera al Baskonia como alguien que formó parte de su corazón, también desde el punto de vista romántico y de amor, y hoy para él es un día muy especial.
0: Sí, sí, sin duda, y además enseguida lo vamos a escuchar, pone un símil bastante significativo, dice cómo es volver con tu nueva novia y cruzarte con tu ex por la calle, ¿no? Digamos que esas emociones contrapuestas seguramente, y habla de algo que muchas veces se deja notar sobre la pista, que hay jugadores que vuelven a canchas en las que actuaron como locales y no completan buenos partidos porque se sienten incómodos, todas esas emociones es posible que le puedan embargar, que le puedan asaltar en cierta manera, y es algo de lo que habla Mamadi Diakité. Él está muy contento en Dubái, está en una gran estructura como es la Emiratí, pero lógicamente recuerda el gran año que pasó en las filas de Baskonia. Cada uno siguió su camino, todos han fichado por nuevos equipos, han firmado nuevos contratos y cosas así, y me alegro por todos ellos. Pero el Baskonia sigue ocupando un gran lugar en mi corazón y siempre lo llevaré dentro, pero también me gusta mi situación en Dubái. Dubái es una organización fantástica y estoy encantado de estar allí. Me encuentro en una situación diferente y también me encanta estar allí porque mi familia es feliz. Yo soy feliz, estoy jugando muy bien al baloncesto y espero que tengamos una temporada fantástica. Mi regreso es como cuando tienes a tu ex, os habéis separado y os veis por ahí con tu nueva novia. Te sientes un poco incómodo, pero al fin y al cabo son cosas del trabajo. Voy a tener que jugar contra el Baskonia dos veces este año, como mínimo, a menos que lleguen a la Final Four o a los playoffs o algo así. Ojalá lo consigan.
2: Casi da por hecho de Diakité que ellos sí van a jugar la Final Four o van a estar presentes en la cita más importante del baloncesto continental. Ya afirmaríamos ahora mismo que Dubái y Baskonia jugaran la Final Four. No parece que sea una cuestión sencilla. Y cerramos con Xavi Pascual, el técnico de Dubái. Siempre es muy interesante escucharle porque, primero, se expresa muy bien. Segundo, tiene un conocimiento extremo de este deporte. Y tercero, le gusta mucho hablar de baloncesto y, por lo tanto, todo aquello que pueda aportar, pues lógicamente suma.
0: Sí, además afrontando otra nueva etapa en su carrera importante, exótica, en Dubái. Ha firmado por 3 campañas y básicamente lo han fichado para intentar dar un acelerón a ese proceso de madurez que tiene que alcanzar todo proyecto emergente, ¿no? Porque Dubái es un recién llegado ya no solo a la Euroliga, sino a cualquier tipo de competición. De hecho, está compitiendo también en la Liga Adriática. Habla Xavi Pascual, le agradecemos también que se haya podido expresar en castellano en su llegada a Gasteiz, y se refiere al rival, al Baskonia, con el gran ritmo y a la identidad que ha imprimido Paolo Galbiati a este equipo.
3: Tenemos que estar preparados para competir bien contra un equipo que juega con este buen ritmo de juego, con este tiempo alto, con jugadores muy verticales, y que hay que estar muy atento para defender bien. Todos tenemos equipos nuevos, Baskonia también, pero bueno, el sello de identidad de Paolo está claro, y que siguen en la misma línea, jugadores que aún a lo mejor tienen que dar, van a dar seguro muchos pasos en la competición, porque algunos no la conocen mucho. Muy difícil, aquí siempre es muy difícil ganar. Los partidos se hacen muy largos siempre, aunque cojas ventaja en el marcador, y va a ser un partido que tenemos que estar muy bien para ganar. Fuera de casa, en Euroliga, nadie te regala nada, y si quieres ganar tienes que estar muy bien.
2: Lo sabe muy bien Xavi Pascual, la dificultad que tiene ganar en el Buesa Arena. Saludamos a David Gil, comentarista de Radio Vitoria. David, ¿qué tal? Arratsaldeon, buenas tardes.
4: Arratsaldeon, Emilio, ¿qué tal?
2: Antes solíamos decir partido contra los petrodólares. La verdad es que Dubái es una potencia emergente, con mucho dinero, un equipazo, con un plantillón, con gran entrenador como es Xavi Pascual, pero todavía está, da la sensación, por hacer, por diferentes motivos.
4: Hombre, las expectativas eran tan grandes, ¿no?, que se había creado con Dubái, que pensábamos que podía ser un dominador claramente de la Euroliga, ¿no? Al final le está costando un poquito más de lo que... Yo creo que le está costando un poquito más de lo que inicialmente todo el mundo pensábamos, ¿no? Porque hay bajas, ¿no? Tienen bajas, vamos a pensar que Musa y Justin Anderson pues son unos de los más de los básicos importantes de ese equipo, están de baja. Prepelic también, aunque Prepelic es un jugador que ahora mismo ya, pues bueno, me imagino que debe ir encontrando, que deben aparecer jugadores más contrastados que él. Le está costando ya no solo ser un equipo bueno en la Euroliga, también le está costando ser un equipo que anote con fluidez, que tenga dificultad los demás equipos de atacarle. O sea, todo esto, ¿no? Uh-huh. Le está pasando un poco factura ahora mismo a Dubái.
2: Ahora enseguida comentamos lo que va a tener enfrente Baskonia, pero precisamente, David, tenemos que hablar del equipo de Galbiati, ¿no? Porque tenemos ciertas dudas con respecto a qué Baskonia podremos ver esta noche, el del ACB o el de la Euroliga. Bien es cierto que los rivales de la Euroliga son diferentes, lógicamente, a los de la ACB, sobre todo cuando Baskonia se enfrentó al Girona. En todo caso, Galbiati se ha referido de manera muy explícita en varias ocasiones a la aportación de los veteranos, a la importancia que él entiende ahora mismo, en este momento de la competición, con una plantilla tan nueva, con jugadores tan desconocedores del baloncesto europeo y de la Euroliga, la relevancia que tienen los veteranos.
4: Sí, la experiencia es un grado, ¿no? Y bueno, yo creo que ahora mismo tenemos dos competiciones claras, ¿no? Un Baskonia que está dominando en la Liga ACB, que está encontrándose, yo diría que poquito a poco más cómodo, ¿no? Que está encontrándose fuerte en esta competición. El otro día pues es capaz de ganar con solvencia a uno de los rivales más duros los últimos años, ¿no? Como es Juventud. La Liga ACB se está llevando, ¿no? Se está encontrando. ¿Qué pide Galbiati ahora? Que estos jugadores que ya saben lo que es estar, lo que es vivir un año, incluso solamente un año, ¿no? Pero lo que es vivir un año, pues esta situación, este alto rendimiento como puede ser Euroliga y ACB, den un poco el paso al frente, un paso adelante cada vez que tengan un partido de también, por ejemplo, de Euroliga, ¿no? Y ahí es donde yo a mí se nos viene a la cabeza pues Simons, Españolo, Tadas y Kuruks, ¿no? Que pueden ser cuatro de los jugadores que el año pasado ya saben lo que, o incluso Tadas con mucha más experiencia, ya saben lo que es competir a altísimo nivel, ya saben de lo que se trata, saben también lo que es el club. Ahora mismo sería decir, venga, oye chicos, vamos también a demostrar cada día que podéis estar y que puedo confiar en vosotros, ¿no? Y ese es el paso que necesitan dar, sobre todo, jugadores que igual habíamos creído este año que iban a ser un poquito más referentes, ¿no? Y a mí se me viene a la cabeza ahora mismo Simons, ¿no? Que el otro día ya juega un partido un poquito mejor contra Juventud y ojalá encuentre su regularidad y se quite esa ansiedad de ser primer base, puede ser, claramente, y pueda demostrar el Simons que nos demostró el año pasado, que fue un Simons, pues bueno, pues francamente, una gran noticia, ¿no? El tener a Simons el año pasado, como le vimos.
2: Y también con la situación de Marcos Howard, enseguida te preguntamos por ello, pero si hablamos de Dubái, de Xavi Pascual, su entrenador, ¿le está costando de alguna manera captar el estilo de Xavi Pascual a ese elenco de grandes jugadores? Han ganado a Madrid y a Barcelona, pero han perdido con Fenerbahce y con Estrella Roja. Por cierto, el último partido ante el equipo de Iván Navarro, calificado como una de las peores noches que ha tenido Xavi Pascual en su vida. Bueno, vamos a ver, ¿no? Si tiene paciencia, si se hacen o no se hacen, pero puede ser un gran entrenador, tener una gran plantilla y que no haya buenos resultados.
4: Bueno, eso nunca estás exento de eso, ¿no? A veces tienes un buen roster, pero luego hay que tener equipo, ¿no? Hay que hacer equipo y hay que hacer que ese equipo juegue con un mismo objetivo, que se lleven bien, que entiendan tu manera de entrenar, que entiendan lo que tú quieres hacer como entrenador hacia el equipo y demás, ¿no? Bueno, yo he estudiado muchas veces a Xavi Pascual en otras épocas, ¿no? Cuando yo he sido entrenador ayudante, ¿no? Y yo recordaba que ver a los equipos de Xavi pues era muchos sistemas de ataque, mucha variedad táctica, mucha variedad estratégica. Y entiendo que esto a los jugadores les cuesta un proceso, ¿sabes? Él también tenía la suerte en el mítico Barça que él entrenó, pues de que muchos jugadores iban de una temporada a otra, ¿no? Entonces tenía que ir acoplando menos cosas, ¿no? Y ahora llega de nuevo, llega a un sitio nuevo, un equipo que se está construyendo, cada año está fichando jugadores, ¿no? Como está fichando pues totalmente todo lo que le parece interesante lo ficha. Ahora tienen que estos jugadores entender esta filosofía de Xavi Pascual, que entiendo que no habrá cambiado mucho, que él es un entrenador que le gusta jugar muchos sistemas de ataque, tener mucho control del juego, lo está demostrando cómo ellos juegan con muy poquitos puntos, ¿no? Entonces, tiene un proceso de aprendizaje que todavía a muchos jugadores les va a costar. Y porque no hay mucho tiempo para entrenar, es algo que se habla mucho cada vez, ¿no?, de esto, pero es que es el baloncesto actual, es esto, es competir y entrenar pues de otra manera.
2: Ah, con un estilo definido por parte del entrenador, o bien te acoplas a las características de la plantilla, o bien construyes una plantilla que se adapte a ese estilo. Si no, va a haber dificultades. Hombre, tienen una plantilla de 20 jugadores, decíamos tres bajas, digamos que significativas. Lo que es la vida también, con Diakité y con Senghelia, hoy de nuevo enfrente de Baskonia con el Dubai. ¿Quién nos lo iba a decir? y luego pues sobre todo con Okobo, con Cavendish y con Bacon marcando la pauta. Es un poco el esqueleto básico, ¿no?, de este equipo que esta noche veremos en el Buesa Arena.
4: Sí, bueno, además, bueno, es jugadores, ¿no? Hay más es jugadores de Baskonia aquí. Estamos hablando del propio Bertans también, que pudo jugar alguna temporada muy interesante en Vitoria, sobre todo con aquella Final Four, la última Final Four en Berlín. Qué decir de Toko, ¿no? Incluso, bueno, que no ha llegado a debutar en el primer equipo, Petrusev, ¿no? Mm. Que también está dentro de del roster de Dubái, ¿no? Un equipo, bueno, que sí que tiene muchos jugadores, Emilio, pero la verdad es que se está quedando la plantilla no tan larga, ¿no?, de cómo está planificado, ¿no? Al final, básicamente, también están jugando con un esquema muy puntual, ¿no?, de dos jugadores básicamente por puesto, como muy... sí, se pueden ir a 12, se van a ir a más a lo largo de la temporada, seguramente, pero como muy marcado el esquema, ¿no? Tampoco va a ser... en Euroliga creo que nos vuelvan locos con diferentes convocatorias. Creo que van a marcar un estilo muy claro de los jugadores que quieren y de lo que quiere Xavi Pascual, de esos 10-12 jugadores que va a querer principalmente para Euroliga.
2: También, efectivamente, prototípico del propio Xavi Pascual. Un par de cuestiones para finalizar, David. Primero, el debut de Marcio Santos fue francamente bueno, pero esto suele ocurrir, ¿no? Tú lo has vivido muchas veces. Un jugador llega, hace un primer partido extraordinario y luego experimenta una fase de valle, digamos, en cuanto a rendimiento para encontrarse como efectivamente es desde el punto de vista baloncestístico, ¿no? En ese sentido, la llegada de Marcio lo que no deja de inhabilitar en cuanto a necesidad es el fichaje de otro jugador interior, ¿no?
4: Sí, siempre lo hemos venido hablando, ¿no?, que posiblemente pues necesitaba Baskonia dos jugadores interiores. Ahora mismo la entrada de Santos ha sido abrir una ventana y él ha entrado aire fresco total. Se vio principalmente el día de su debut, ¿no?, con Milán, y después, 48 horas después, con Girona, ¿no? Se vio que él estaba pues cómodo, que estaba muy, muy, muy a gusto de lo que era la plantilla, con el entrenador, que se le vio conexión con la grada y demás. Posiblemente para él esos días era mucho más fácil jugar que después. Después ha tenido dos días de entrenamiento, tres días de entrenamiento, en los que supongo que ha aumentado la dificultad, ¿no? No es lo mismo el entrenador Galbiati que Xavi Pascual. En este plano son diferentes, la carga táctica de uno y otro es diferente, pero también tiene Galbiati su carga táctica. Y evidentemente Santos se pone a jugar con Milán con unos básicos, con unos mínimos, ¿no? Y le va bien. Luego, ¿qué pasa? Que luego empieza la semana y le van metiendo más cosas y para él, pues me imagino que está siendo un poquito más difícil, ¿no? Porque tiene que ahora que recordar muchas más cosas y se ha encontrado con esa situación posiblemente. Pero ya ha demostrado él lo que puede ser capaz de hacer y creo que ahora es volver a encontrar su nivel, que lo volverá a hacer porque me parece un jugador con muy buena actitud, con buenas ideas de juego colectivo, capaz de jugar sin balón bien, también puede hacer algún tiro. Es un jugador que yo creo que va a ser muy importante. Y ahora el redondeo de la plantilla puede ser otro pivot más, ¿no? Porque esta plantilla, ahora mismo, si encuentra la regularidad en la Euroliga, si son capaces de ganar de vez en cuando, pero entenderme como de vez en mucho más de vez en cuando, ¿no? De encontrar una regularidad, ¿no? Uh-huh. Esta plantilla es para divertirse un poquito porque está encontrando un poquito alegría, ¿no? Por lo que estamos viendo y sería muy bonito ver que en Euroliga pues, se va ganando partidos, ¿sabes? ¿No? Que no te quedes descolgado muy pronto y que tengas siempre la ilusión o la motivación de poder aspirar a un play-in o acercarte a las zonas de play-off. Eso sería excepcional. Porque el equipo parece que se divierte jugando durante muchas fases del juego.
2: Una última, que andamos ya fatal de tiempo. David, la situación de Marcus Howard, vamos a ver la decisión que toma hoy Galbiati. El otro día le dejó fuera metiendo a Clement Fritsch, que no jugó absolutamente nada. Esto evidencia, por supuesto, que hay una conversación y negociación abierta con el Zenit de San Petersburgo, de Dusko Ivanovic. Conoces a Howard, has trabajado con él. Conoces a Dusko Ivanovic, has trabajado con él. ¿Te cuadra la pareja?
4: Sí, sí me puede cuadrar y también ahora nos puede cuadrar un poco, como bien decías, la por qué no está convocado Marco los últimos partidos, posiblemente porque se estén mirando un poco esa manera de colocarle en otro sitio, o no sé en qué formato, si en ventas, si en cesión, si no sé en qué, ¿no? Entonces, por eso puede cuadrar las no convocatorias de Marcus Howard. Salvando la primera temporada de Marcus en Vitoria, la siguiente más o menos buena en la que tiene un papel importante en el equipo es con Dusko Ivanović, sabes que le puso muchos sistemas para él y le daba bolas calientes, le daba situaciones especiales para que él jugara. Entonces es un tipo de jugador que a Dusko le puede venir bien, le puede gustar. Creo que al mismo Marcus le puede venir bien volver a tener un jugador de ese estilo, un entrenador de ese estilo, que le marque con cierto criterio qué es lo que quiere, que le tenga un poquito encorsetado en lo que quiero que hagas, ¿no? Y a partir de ahí Marcus puede crecer, puede volver a ser el que era, con dándole cosas para él, ¿sabes? Pero todo esto es mucho más difícil, Emilio, porque al final también es meter un jugador en un... Se tiene que meter dentro del trabajo en equipo, del equipo tiene que entender esa situación de que hay un jugador que se va a tener ese rol. Todo esto es más difícil y a mí me da la sensación que en el baloncesto actual esto es lo difícil, no es poner a jugar a veces ciertos talentos, sino construir un equipo, ¿no? Y esto es donde ahora los entrenadores tienen que trabajar mucho más que hace unos años.
2: Vamos a ver lo que pasa. En todo caso, no parece que sea un asunto que tarde mucho en resolverse. Siempre es un placer, David. Gracias, un abrazo y buenas tardes.
4: Pues así mismo. Muchas gracias, Emilio.
2: Un abrazo. Cerramos la comunicación con David Gil y cerramos este amplio capítulo baloncestístico en la jornada de hoy, que tiene que ver con el duelo del Baskonia, con la Euroliga y, por supuesto, con esta secuencia de 5 choques que el equipo de Galbiati ha celebrado en el Buesa Arena. Hablando del Buesa Arena, en el primer cuarto va a haber una anomalía, algo que no se produce habitualmente.
0: Efectivamente, en pleno debate sobre el tema de las asistencias al Buesa Arena, sobre el esfuerzo que tiene que hacer el club para atraer más gente, hoy se va a dar una situación por parte de la grada de animación de la Peña Indar Baskonia, que no va a ocupar su sector en el primer cuarto. Protestan porque consideran que Dubái no debería formar parte de la estructura de la Euroliga, al ser un equipo asiático, al igual que los equipos israelíes, y denuncian que no se les permita introducir una pancarta que rezaba RIP European Basketball, muerte del baloncesto europeo. Así que por todo ello, esa grada de animación va a estar vacía durante el primer cuarto y llaman al resto de los aficionados a que hagan exactamente lo mismo.
2: Y cerramos el básquet masculino con el recordatorio de los partidos que se juegan hoy en esta quinta de abono.
0: Que es el grueso de la jornada en esta fecha número 5, porque se van a disputar 7 de los 10 partidos. Arrancará este primer turno a las 8 menos cuarto en el Fenerbahce Zalgiris. A las 8 tenemos el Asvel Estrella Roja. A las 8 y media tenemos un total de 4 partidos: el Partizan Panathinaikos, el Milán Real Madrid, el Barça Maccabi y el Baskonia Dubai Basketball. Y a las 9 cerrará esta jornada de martes en el Rocha Arena el Valencia Basket Olympiacos.
2: Luego iremos con el sorteo de entradas. 13 minutos tenemos para las 3, hacemos una parada, seguimos deportes aquí en la sintonía de Radio Vitoria.
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2: hablamos de fútbol, 12 minutos para las 3. Mañana tenemos la cátedra, ¿eh? Así que mañana tendremos la oportunidad de analizar lo que ocurrió en el duelo del pasado sábado frente al Atlético de Madrid y pensar ya en el duelo de este próximo domingo ante el Celta de Vigo de Claudio Giraldez. Sayoa, en esta etapa de la temporada en la que el Deportivo Alavés acumula la peor racha negativa con Quique Sánchez Flores. Son 4 partidos consecutivos sin ganar. El Deportivo Alavés no logra sumar de 3 desde el 6 de septiembre, cuando venció Osasuna 5-2. Y si comparamos con el año anterior, la pasada temporada su peor racha sin conseguir la victoria fue de 3 partidos, en los que sumó 2 empates y una derrota, frente a Osasuna 2-2 como local y frente a la Real empate a 3 y frente al Real Madrid 2-1 con derrota como visitante. Así que es un dato objetivo que no tiene por qué poner nervioso absolutamente a nadie. Pero después de un gran comienzo, el equipo suma un balance de 1-12.
11: Sí, hay que tener en cuenta que tan solo ha conseguido un punto de los últimos 12 posibles. Fue en el partido ante el Athletic Bilbao, con ese empate a 0. Ese partido que puede que lo recuerden muy lejano, ya que fue antes del parón de selecciones. Pero aún así, los babazorros continúan en séptima posición con 11 puntos, gracias al buen arranque de liga, con esos 3 partidos ganados y el empate consecutivo. Quique Sánchez Flores, después del partido ante el Atlético de Madrid, admitía que aún así estaba tranquilo y que por ahora no hay preocupación.
12: Bueno, preocupación no hay. O sea, lo que queremos es que siempre el equipo sea consciente y humilde con respecto a nuestras posibilidades, y en ese sentido pues ahora tenemos esta racha. Hemos tocado una racha incómoda, pero que a nosotros no nos tiene que alejar de nuestro objetivo. Nosotros tenemos que ir a cada partido, a esta situación. Hemos entrado en un bloque nuevo de partidos.
2: También este fin de semana concluyó la racha de partidos sin ganar del Atlético de Madrid en Mendizorroza, que se había extendido a 4 encuentros. Los rojiblancos no vencían al Deportivo Alavés en Vitoria desde el 3 de enero de 2021, con aquel 1-2 correspondiente a la temporada 2021. Mañana hablaremos, insisto, del partido frente al Atlético de Madrid. El Deportivo Alavés acusó muchísimo la expulsión de Ángel Pérez, pero compitió hasta el final frente a un Atlético que, no olvidemos, jugó a Champions frente al United en su campo.
11: Sí, fue un encuentro que durante gran parte del tiempo reinó la igualdad en el marcador, pero en el minuto 87 el Cuti culminó con un remate que metió el balón en la portería, y el técnico albiazul, en la valoración postpartido, comentaba precisamente que ese gol tan cerca del final se recibe como un jarro de agua fría, pero que hay que tener en cuenta que enfrente se encontraba un equipo de Champions.
12: Hemos perdido contra un equipo Champions, es un partido súper exigente. No quiere decir que el siguiente vaya a ser más fácil, pero quiero decir que este equipo, obviamente sabíamos que nos iba a llevar al límite, y nosotros hemos llevado más aún al límite el partido con la expulsión. Hemos llevado el partido a un límite exagerado, y en ese límite pues se nos ha ido el partido.
2: Mañana les contamos más cositas de Lucas Boyé y de Antonio Sivera, de la mano de Emilio Quílez. Siguen haciendo números que les permiten entrar en la historia del Deportivo Alavés. Pero cerramos también con respecto a ese 1-12, que es un dato objetivo y que evidentemente se va a intentar corregir el próximo domingo en Balaidos. También Antonio Blanco, el capitán albiazul, se refirió a este asunto.
11: Sí, uno de los capitanes del Deportivo Alavés, que jugó de titular, comentaba que eran conscientes de la situación y que de los últimos 12 tan solo se había conseguido uno, pero que tenían que remediarlo.
13: Bueno, sí, sabemos que al final llevamos 4 partidos sumando solo un punto. Al final tenemos que centrarnos en el día a día, en el partido siguiente que viene. Tenemos que ir con la mentalidad positiva, sabiendo que podemos ganar en cualquier campo. Es verdad que llevamos buenos puntos, pero no nos podemos relajar. Sabemos que esto va a ser muy difícil y que vamos a estar hasta el final del año luchando. Pero, como digo, somos un equipo que somos siempre competitivos, que vayamos donde vayamos, vamos a ir a ganar, y tenemos que ir con esa mentalidad, Vigo.
2: Esa mentalidad a Vigo. Bueno, Sayoa, la verdad es que se suele decir días de mucho, víspera de nada, y días de nada, víspera de mucho. Después del parón de 3 semanas, empieza el atracón. Ayer fútbol, por cierto, vaya partido de Levante, empate a 3 frente al Sevilla, 3 goles en la prolongación, el último en el 111, casi como las gloriosas el otro día en Barcelona. Bueno, pues ahí tenemos Champions y destacamos 3 partidos de la Liga Española.
11: Sí, vuelve la máxima competición: Atlético Manchester United, Barça Galatasaray y Villarreal contra Napoli, los 3 partidos a las 9 de la noche.
2: Volvemos al baloncesto, en este caso femenino. Cuidadito con el partido que tenemos este fin de semana entre Araski y Girona.
11: Sí, Kutxabank Araski, que cayó el domingo en su visita al Pazo contra Ensino Lugo, y de esta forma suma ya 3 derrotas de los 3 partidos jugados hasta la fecha. Hemos rescatado una de las declaraciones de Madurieta en el postpartido de Estudiantes, en el que, recordamos, Araski cayó de más de 30 puntos y Madaurieta aseguraba que tenían que bajar al barro para los próximos partidos y que había que vestir el mono de trabajo.
14: Al final, en defensa, creo que siempre se puede hacer un buen partido. Está claro que los otros equipos te plantean cosas, pero siempre puedes estar bien centrada en defensa y hacer las cosas bien. Y el ataque depende mucho de días y de inercias, entonces tenemos que bajar al barro, tenemos que ponernos el mono de trabajo, el de princesas no funciona en esta liga y seguir trabajando.
2: Madaurieta no estaba contenta, ni mucho menos, después del partido frente al Ensino. Ponernos el mono de trabajo y dejar el de princesas para el siguiente partido. El que tampoco se anda con chiquitas es Roberto Íñiguez de Heredia,
11: que precisamente es el entrenador del próximo duelo de las verdes, donde recibirán a Spar Girona. El equipo catalán en el que juega Yana Martín, actual referente de la liga, está en la misma situación que Araski, es colista con 3 derrotas, y el equipo, insistimos, dirigido por Roberto Íñiguez de Heredia, entrenador gasteiztarra, que tampoco se queda corto en las ruedas de prensa, decía lo siguiente tras la última derrota de su equipo ante el Jairis.
15: Es mi responsabilidad absoluta a seguir trabajando para mejorar e intentar recuperar feeling, pero a partir de ahora no voy a admitir una sola falta de concentración y disciplina. No voy a admitir una sola más. Creo que he sido muy comprensivo con ellas, con tal, con no sé qué, con la presión, con la ansiedad, pero se acabó. No sé con cuántas me voy a quedar o van a poder jugar con esa actitud, pero se acabó. Es responsabilidad mía, ¿eh? 100%. Me siento súper responsable y he pedido perdón al equipo, al staff, porque jugando así el culpable es el entrenador. Luego tendremos el nivel que tendremos, podemos hablar de muchas cosas, cómo podemos mejorar este equipo y ya está. Pero el responsable es el entrenador. Hemos jugado muy mal.
2: Se viene un partido calentito. Ricardo, ¿quién se lleva 2 entradas para el encuentro de esta noche del Baskonia?
0: Preguntábamos por el ex-basconista que más temporadas pasó en Baskonia y que actualmente milita en Dubái. Petrus se pasó 2 en cantera, Diakite 1, Bertans 2 y Tokos Engelia, que era la respuesta correcta, pasó 6 campañas. Borja Relaño es afortunado de hoy, que se va a cortesía de Radio Vitoria al Bues Arena esta noche.
2: Soriana, que Borja, Gary Suárez, ¿qué tal? Arratsaldeón, buenas tardes.
16: Caixo, Emilio, ¿qué tal?
2: Me vas a odiar y con razón. Siempre llegamos a última hora con los asuntos que tienen que ver, en este caso, con el cierre del programa. Por supuesto que esta noche te escucharemos en la coordinación del partido del Baskonia frente a Dubái. En flash, prácticamente. Gloriosas, ¿qué nos cuentas?
16: Pues gloriosas. 2 jugadoras en la ventana internacional con sus selecciones. Somea Polozen con Bosnia-Herzegovina. Perdieron ante Montenegro y ya está de vuelta con el grupo. Y Hanan con Marruecos, donde van a disputar 2 partidos amistosos contra Uzbekistán. Y además te cuento también que Pachi Peula ha logrado la plata en el Mundial de Patinaje en Línea. Una plata en 5.000 metros, puntuación que se está disputando ese Mundial en Paraguay. Le escuchamos.
17: La verdad que, bueno, volver a estar en el podio en un campeonato del mundo con mis 22 mundiales, 38 años, creo que, bueno, para mí ya estar en la línea de salida, como dije antes del campeonato, era un sueño, y poder seguir disfrutando del deporte al máximo nivel, así que la verdad que muy, muy contento y bueno, empezar así un campeonato del mundo, la verdad que muy bien, muy, pues, bueno, con mucha energía positiva y, bueno, todo el campeonato por delante.
16: Quedan muchas pruebas todavía en ese campeonato. Por cierto, Aura Quintana quedó 18ª en esos 5.000 metros puntuación.
2: Iremos comentando lo que queda de campeonato, porque Pachi Peula está preparado para seguir sumando medallas en este Mundial de Asunción en Paraguay. Pues nada más, lo tenemos que dejar aquí. Recuerden que el deporte volverá por la tarde en el informativo local, en la sintonía de Radio Vitoria y, por supuesto, desde las 8 con la retransmisión del partido que va a enfrentar en el Bues Arena al Baskonia con el Dubai. Hasta entonces, como siempre, un placer. Saludos y muy buenas tardes.
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1: Las noticias de las tres arratsaldeon en Navarra, PP y UPN llegan a un principio de acuerdo para presentarse juntos a las elecciones del 29 de noviembre, un principio de acuerdo que ahora tendrá que ser ratificado por el Consejo Político de UPN, que se reúne esta tarde a las 8 en Pamplona. Su objetivo, desalojar a Pedro Sánchez de la Moncloa. En este principio de acuerdo confirman que mantendrán las siglas en el nombre de la coalición UPN-PP, descartando fórmulas del pasado como Navarra Suma. Todavía, eso sí, desconocen los nombres de candidatos ni quién encabezará la candidatura. Y el sueldo de los funcionarios subirá el año que viene en Euskadi un 4,5%. El consejero de Finanzas ha confirmado hoy que aquí también se aplicará la normativa estatal que contempla esa subida para 2027 a todos los empleados públicos que dependen del Gobierno vasco. Así se recoge en los presupuestos que está preparando el Ejecutivo de Pradales. Además, este año 2026 se aplicará una subida extra del 0,5% porque la inflación ha superado el límite previsto del 1,5. Noel Danyu.
2: Hay una normativa básica que nos afecta efectivamente el incremento que se pues acordase allí. Nosotros en los presupuestos estamos contemplando ese escenario del 4,5%. Había también para el año 2026, en función de la inflación, una posible revisión adicional.
1: Este 2026, por tanto, los empleados públicos tendrán una subida salarial del 2%, lejos en todo caso de la inflación anual, que está superando el 4%. Y sobre la huelga general convocada para el 11 de noviembre, se ha pronunciado el secretario general de ELA en Boulevard. Asegura que la huelga es claramente política, porque su objetivo es modificar la política de vivienda. Entrevistado aquí en Radio Euskadi, Michel Lacuncha ha dicho que ellos propusieron el 5 de noviembre para diferenciarse así de Madrid, pero no hubo acuerdo.
3: Nosotros propusimos, en este caso a la ABI y al resto de sindicatos, hacerlo el 5 de noviembre, y para nosotros era muy importante defender nuestro propio ámbito, defender el ámbito vasco de decisión, y lo hacemos además porque no somos un subsistema del sindicalismo español, y para nosotros era importante, sobre todo eso, alejarnos lo máximo posible de la música electoralista y dirigir nuestras reivindicaciones sin ningún tipo de interferencia al gobierno vasco y al gobierno de Navarra.
1: Y sonora concentración esta mañana de los bomberos forestales de Navarra ante la sede del gobierno foral en Pamplona. Han reclamado contratos dignos y estables durante todo el año. Ayer finalizó la campaña de verano y con ello los contratos de 180 bomberos forestales. El 70% trabaja solo 4 meses al año y el resto, 9, reclaman al gobierno el fin de la estacionalidad y la precariedad y que adapte el esquema de trabajo a la realidad y las necesidades actuales. Javier es portavoz de Forestales 365.
4: Navarra no puede pretender tener a los mejores bomberos y bomberas forestales manteniendo contratos de 4 meses. Es necesario pasar de un modelo reactivo a un modelo preventivo. La gestión actual resulta insuficiente y cuando el fuego ya se ha iniciado es demasiado tarde.
1: Y en las carreteras, atención en 2 puntos por obras que se están realizando en estos momentos. En la AP1 en Arrasate, sentido Donostia, hay tráfico lento en ambos sentidos. También en Arrasate, en la Guipúzcoa 627. Eso es todo por ahora. Más noticias aquí en Radio Euskadi en una hora, mientras pueden seguir informados en todo momento a través de la aplicación Orain.

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Sleiderrid Corbett o algo así, que canta este poderío de la naturaleza sureña y arenosa que se llama Mike Sito, que va con su carrera por los caminos del blues y del rock, que nació en el sur de St. Louis, en Missouri, que recibe buenísimas críticas de la prensa especializada, que le tiene un gran respeto a este artista por el gran respeto con el que aborda las canciones, por el gran respeto que demuestra por su género, intentando capturar la tristeza maravillosa del rock, del rhythm and blues, del blues, intentando capturar, dice la crítica, la tristeza con su voz y la pasión con su guitarra. Pues la verdad es que describe maravillosamente lo que se siente escuchando esta gran canción de Mike Sito. Las grandes canciones son para inaugurar cada tarde este programa que se llama Aldapeco.

escuchábamos esta fantasía del británico, del compositor británico Ralph Vaughan Williams, un músico, un compositor de gran popularidad en su país, considerado una gloria nacional. Ya sabéis los british cómo son con sus artistas, que los protegen y los aman y los condecoran. La reina Isabel les pone en el hombro, les toca el hombro con la espada y les coloca el tratamiento de Sir. Bueno, pues mira, en eso les envidiamos, no en lo de la espada, pero sí en lo de cómo los gobiernos británicos apoyan a sus artistas. En eso sí que los envidiamos, en otras cosas no. Ralph Vaughan Williams empieza a publicar sus obras en 1906, empieza a coleccionar canciones folclóricas, poco a poco las va transformando hasta crear una música inglesa culta, así la considera la crítica, pero con sabor popular. Música inglesa culta, pero con sabor popular. Son muy conocidas sus fantasías, que se llevan al cine. Esta fantasía que acabamos de escuchar es muy conocida, archiconocida, ha aparecido en infinidad de bandas sonoras de películas. Nos vienen a la cabeza algunas de las películas que utilizan para sus bandas sonoras la música de Ralph Vaughan Williams. Por ejemplo, Remando al viento, película inolvidable del cineasta asturiano Gonzalo Suárez. Master and Commander, seguro que os suena. La Pasión de Cristo, en fin, muchas películas más. Música que nos llega por la gentileza, no me cansaré de repetirlo, de nuestro querido colaborador José Santos de la Iglesia, a quien agradecemos muchísimo sus maravillosas selecciones musicales. Este jovencito Antonio Lizana, que hizo su carrera musical aquí al lado, en Musiquene, hoy es un gran nombre en el mundo del flamenco.

El gran músico Javier Ruibal dijo de este maravilloso cantaor saxofonista Antonio Lizana, dijo que el gaditano ha trazado un magnífico puente entre el jazz y el flamenco. Dirán que eso no es nuevo, que hay dignos antecedentes. Se equivocan los que afirman tal cosa. Dice Javier Ruibal, que es una eminencia como músico y como crítico y como sabio. Dice Javier Ruibal, nunca se oyó cantar a un saxofonista ni tocar el saxo a un cantaor. Antonio es ambas cosas a un tiempo y lo hace con una gracia y una coherencia difíciles de emular. Pero no solo es eso, también es un compositor exquisito, con una personalidad arrolladora. Si alguien duda de lo que hablo, de lo que afirmo, que se acerque a oírlo, porque lo agradecerá. Antonio Lizana, un jovencísimo cuando empezaba, hace unos cuantos años ya, en el mundo del flamenco, un jovencísimo músico gaditano que comenzó sus estudios de saxo a los 10 años en el Conservatorio de San Fernando, Cádiz, y que después fue alumno de Musiquene, el Conservatorio Superior de Música de la Comunidad Autónoma Vasca, de Donostia. Allí tiene su sede, como todos sabéis, Musiquene. De allí salió un jovencísimo en 2011, un jovencísimo Antonio Lizana, con su saxofón y con sus proyectos de formar su propio proyecto musical flamenco, pero no solo, porque también empezó colaborando con diversas formaciones, big bands, orquestas de jazz, bueno, pues como tantos otros que se han ido por ese mundo que fusiona tan maravillosamente el flamenco con el jazz. Ha colaborado en todos estos años, no llegará a los 30 años probablemente, Antonio Lizana, ha colaborado con todo tipo de artistas, desde Miguel Ríos hasta Raimundo Amador, David de María, José Mercé, India Martínez, Rancapino, al quien... Ah, bueno, mira, luego vamos a escuchar no a Rancapino, sino al hijo, a Rancapino chico. Ha colaborado con lo más, con la creme de la creme, con lo más importante del mundo del flamenco. La Mari de Chambao dice: Antonio Lizana, amigo, eres Kai y eres Nueva York. Desde que te conocí me quedé muda. Lo mismo te lanzas con unas letrillas por Camarón que te arrancas con unas melodías yaseras con su saxo. Antonio Lizana, no os lo perdáis. Respira, porque lo que amas está en ti. Vamos a escuchar a otra maravilla del flamenco de ahora mismo, uno de los grandes, Arcángel.

Calle Melancolía, de Joaquín Sabina, convertida en bulería por Arcángel, para el disco homenaje a Sabina, disco de 2012, en el que artistas flamencos y de la copla cantan 13 de las mejores canciones. Bueno, 13 canciones de Joaquín Sabina, en un disco que se llama De Purísima Lloro, ya digo, de 2012, homenaje a Joaquín Sabina. Uno de los que homenajean a Sabina es Arcángel, que dijo: es una gran responsabilidad porque no quiero meter la pata y no quiero que Sabina me mate. Francisco José Arcángel Ramos: soy cantador flamenco, esa es mi profesión, esa es mi devoción. Mi devoción es cantar. Considerado uno de los cantadores más importantes e influyentes del flamenco actual, que también quiere con su trabajo aproximar el arte del flamenco a quienes están más alejados de él, a esos que dicen: es que yo no lo entiendo. Quiero que se establezca, dice Arcángel, una relación de naturalidad entre el flamenco y la gente, porque parece que tienes que ser un erudito en la materia para acercarte al flamenco, y nada más lejos de la realidad. Déjate sentir. El flamenco es música, la música es emoción, el arte intenta emocionar, da igual que uno entienda o no entienda, lo dice Arcángel. Así que vamos a escucharle en otra versión maravillosa, La Niña de Fuego.

La Niña de Fuego, homenaje a su autor, Manolo Caracol, que fue el que popularizó esta copla. Quería hacerle homenaje a Arcángel y grabó un disco en los tres tablaos más importantes que se crearon en las tres capitales, donde empezó a crearse el público y la afición al flamenco: el Corral de la Morería en Madrid, el Arenal en Sevilla y el Cordobés en Barcelona. En los tres tablaos decidió Arcángel grabar este disco que contiene esta Niña de Fuego, disco de 2015 titulado Tablao, un homenaje al gran Manolo Caracol, que murió hace ya 40 y tantos años, en 1973. Murió en un accidente, en un tremendo accidente de tráfico. Su muerte fue un gran impacto en el mundo flamenco. Está considerado como uno de los mejores, de los más importantes cantaores flamencos. Hablando de grandes cantaores, vamos a escuchar Arrancapino Chico.

hijo de su padre, el gran cantador Alonso Núñez Rancapino, y de su madre, doña Juana Fernández Núñez, y sobrino de Orillo del Puerto y bisnieto de la obispa. Por supuesto que lo hemos conocido gracias a nuestro querido Curro, que lo contaría así. Homenajeando siempre a hijo del gran Rancapino, quería decir, pero reconociendo y homenajeando siempre a su estirpe en sus cantes, a su estirpe y a su pueblo, Chicano de la Frontera, a quienes dedica estas alegrías de Cádiz que acabamos de escuchar. Rancapino Chico, hijo del grande, que al serlo ha tenido la suerte de compartir escenario con los más grandes del flamenco, a los que ha conocido y escuchado desde chico, y ese es un gran bagaje. Y hoy día, pues ha compartido y comparte escenario con los más grandes del flamenco. Lleva su carrera, dice la crítica especializada, en el flamenco sin desvirtuarlo, haciendo los cantes puros como su padre, y está obteniendo mucho reconocimiento por parte del gran público. Vamos a concluir este rato de tablao flamenco con Remedios Amaya.

Delantera Mítica se llamó el disco que grabó con su banda Los Detectives, y de ese disco sale esta maravillosa Las chicas son magníficas. Él dice en las entrevistas que es un homenaje a las chicas, porque sabe que nos gusta a las chicas. Quique González, uno de los músicos más reputados, queridos, admirados e influyentes del rock actual, y todo el mundo quiere tenerlo cerca, todo el mundo, todos sus colegas, desde Jorge Drexler, pasando por Coque Maya, en fin, todo el mundo quiere, todo el abanico quiere contar con Quique González, tanto en la producción como en la composición. Le piden canciones, le piden letras, es uno de los mejores letristas actuales. Quique González, un músico independiente, de verdad, dice él. Independiente, indie no, independiente. Es decir, yo me lo guiso, yo me lo como, me lo hago todo, me lo produzco, me busco mi propio camino artístico, me importa menos. No busco un negocio inmediato, y sabe lo que es, porque las multinacionales, una multinacional discográfica se interesó por él, pero él decidió romper con las discográficas tradicionales porque tenía constancia de que el sentido del negocio era equivocado y era, bueno, un dinero. Él tenía constancia de que era un dinero robado. Totalmente en contra de cómo se llevó en la industria de la música el negocio que dio la música durante tantísimos años. Pero de aquello ya hace mucho. Él construye su propia carrera. Quique González es uno de los impulsores, lo dicen la prensa musical, es uno de los responsables del resurgir de la canción de autor, con letras muy cuidadas, poesía en primer plano y virtuosismo musical. Se reúne él mismo de los mejores músicos. Atentos a las filigranas que vamos a escuchar a continuación, filigranas de mandolina que adornan esta canción que se llama Charo, en la que, por cierto, junto a Quique González canta Carolina, de la banda Morgan.

una preciosa canción con mandolina virtuosa al frente. Por cierto, Quique González, anécdota, bueno, más que una anécdota, fue telonero del mismísimo Bob Dylan, y le preguntan en las entrevistas cómo fue aquello de telonear a Bob Dylan, y contesta Quique González que muy bien, una experiencia mítica, estar ahí al lado, verle caminar, verle moverse, estar a 5 metros del Premio Nobel de Literatura 2016. Hubo nervios, le preguntan qué va. En absoluto, ni siquiera, dice Quique González, me planteé decirle nada ni saludarle. Estaba ahí, a unos metros, viendo la liturgia de salir a tocar, y para mí es una de las experiencias y de los momentos más inolvidables de toda mi vida. Es de comprender, ¿no? Es comprensible. Imagínate tener a Bob Dylan al lado. Pues sí, efectivamente, fue su telonero. Por cierto, Quique González acaba de dar detalles del que va a ser su próximo disco. Hace unos días anunció oficialmente que el próximo 18 de octubre saldrá a la venta el nuevo trabajo de Quique González, para el que ha contado con la colaboración del poeta Luis García Montero. Así que hagámonos una idea y vayamos haciendo, ¿cómo se dice eso? Vayamos haciendo boca. Que ha escrito, Luis García Montero, ha escrito letras ha escrito las canciones expresamente para este disco y para Quique González, que la grabación, por cierto, que también es digno de contar, la grabación de este disco de Quique González, que ha grabado incluso en Nashville, es decir, que es un tío que se busca con muchísimo cuidado los lugares en los que graba. La grabación ha tenido lugar en Gárate Studios, en las montañas de Andoain, en Guipúzcoa. En el famosísimo, bueno, ya una unos estudios de grabación muy frecuentado por gente de la talla de Jairo Zavala. El otro día hablábamos de él, de Pedro. Los Mambo Jambo también han grabado ahí, mira, en Gárate Studios, en los estudios del mítico Kaki Arcarazo Negu Gorriak, ¿os acordáis? Bueno, Kaki Arcarazo, que es el creador de ese espacio único en el alto de la montaña, un entorno especial, en plena naturaleza, para que los músicos tengan, puedan concentrarse y a la vez estar en contacto con la naturaleza y puedan disfrutar de la grabación allí perdidos en el monte. En fin, cada vez son ya unos estudios muy importantes, los Gárate Estudios, así que ahí ha tenido lugar ya la grabación del disco, del nuevo disco de Quique González. Mientras lo tenemos en nuestras manos, vamos a escuchar de su último disco, del último hasta la fecha, este gran tema que se llama Se estrechan en el corazón.

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1: Las noticias de las 4 a Arratsaldeon. Antes de nada, miramos a carreteras. Varios puntos a tener en cuenta a esta hora. Guipúzcoa 636 en Lezo, en la subida de Gaintxurizketa, sentido Irún. Un accidente entre dos vehículos. Están obstaculizando la vía y la Ertzaintza está en el lugar regulando el tráfico. En la Vizcaya 30, en Baracaldo, sentido Erletxe, hay un coche averiado que ocupa un carril y está generando retenciones. Y en la Supersur, AP8, en Trápaga, sentido Irún, accidente entre coche y camión. Precaución en ese punto. Los propietarios de viviendas de alquiler en Euskadi dispondrán a partir del mes que viene de un seguro gratuito de impagos. El Gobierno vasco ha aprobado hoy la puesta en marcha de este seguro llamado Aloca Plus, que garantizará a los dueños la renta y los desperfectos si el inquilino deja de pagar, siempre y cuando alquilen a precios razonables. El Ejecutivo espera que sirva para sacar al mercado 25.000 viviendas que ahora están vacías. Es una forma, ha explicado el consejero de Vivienda, Denis Itxaso, de contribuir a que los precios se moderen.
2: Está el otro 90% que son pequeños propietarios que cobran una renta a unos inquilinos y que es una vivienda que ya estaba en el alquiler. A esos, ni siquiera en zonas tensionadas, se les obliga a ponerle índice de precios de referencia. Pero si lo hacen voluntariamente y lo firman los dos, el inquilino gana seguramente una reducción del precio y el propietario gana seguridad.
1: El Lehendakari Manuel Pradales viajará mañana miércoles a Bruselas para defender el papel de las regiones y las naciones sin Estado en la futura macrorregión atlántica. En este cuarto viaje del Lehendakari a la capital belga, participará en el Comité Europeo de Regiones, donde se votará un dictamen sobre la macrorregión atlántica impulsado por Euskadi. Se pretende reforzar la voz de Euskadi en las mesas donde se toman las decisiones que le afectan y así también ganar influencia en Europa para defender los intereses y derechos de la sociedad vasca. Pradales aprovechará el viaje además para reunirse con el vicepresidente de la Comisión Europea para la Cohesión y Reformas y la presidenta del Comité Europeo de las Regiones, portavoz María Ubarrechena.
3: La participación del Lehendakari en esta jornada tiene una clara relevancia política. Refuerza el compromiso de Euskadi con una Europa mucho más cohesionada, más competitiva y más cercana a la ciudadanía, porque Euskadi defiende que las regiones deban participar activamente en las decisiones europeas y especialmente en los ámbitos clave como el desarrollo económico, la innovación, la transición energética o la cohesión territorial.
1: Más cosas, ya conocemos la fecha en la que comenzará la tercera y última fase de la remodelación de los túneles de Artxanda. Preguntado por Euskal Herria Bildu en comisión, el diputado de Infraestructuras de Vizcaya, Carlos Alzaga, confirmaba que el inicio de los trabajos que conllevarán el cierre del tramo La Salve-Chorierri será el próximo 2 de noviembre. La fecha de reapertura estaría fechada el 2 de abril de 2027. La intervención afectará a los 1.220 metros del túnel y obligará al corte total del tráfico para reparar daños estructurales y filtraciones.
4: Somos plenamente conscientes de que el cierre de la Salve-Chorierri tiene una incidencia importante sobre la movilidad. Presente por ello un ejercicio de responsabilidad con la seguridad de que los usuarios de la infraestructura, pero con la experiencia acumulada de las dos actuaciones anteriores y fruto de una minuciosa planificación y alejada de la improvisación, hemos establecido que la fecha para dar inicio a esta nueva fase con el cierre del túnel sea el 2 de noviembre de 2026 y su reapertura el día 2 de abril de 2027.
1: Y antes de terminar, miramos a Francia, donde se investiga la posible motivación terrorista del tiroteo en un colegio cerca de Marsella. La Fiscalía Nacional Antiterrorista asume la investigación sobre el tiroteo ocurrido ayer, en el que un adolescente de 14 años hirió con una escopeta a dos miembros del personal educativo. Las primeras pesquisas apuntan a una posible adhesión a la denominada True Crime Community, un conjunto de comunidades en Internet que ensalzan a autores de matanzas y que en algunas de sus vertientes promueven la violencia extrema, según ha explicado la Fiscalía. Así terminamos. 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
10: Las 4 y 7 minutos de la tarde.
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10: El Tribunal Superior de Justicia de Navarra ha negado que un alumno con 3 suspensos pueda pasar de curso, tal y como pedía su papá. El chaval terminó primero de bachiller con 3 suspensos y el centro educativo decidió que debía repetir curso, pero su padre no lo vio bien. Primero pidió al gobierno de Navarra que le pasara, pero como no quiso, lo llevó a los tribunales, como si los juzgados no estuvieran suficientemente colapsados. Finalmente, la justicia de Navarra ha dictaminado que el chaval repita curso.

0: Arratsaldeon, esta tarde nos preguntaremos si es tan perjudicial eso de repetir curso y también y sobre todo si se puede y se debe judicializar absolutamente todo. Lo haremos en nuestra mesa de jóvenes con Iñar, Larraitz y Asier y como invitada con Marina Aranzábal. Ella es directora del Instituto Lizardi de Zarautz. Hablaremos de educación en nuestra mesa y también de elecciones. A nuestro espacio de la A a los Zetas, Ager Pascual hoy nos trae la S de sacrificio.
1: Habrá un gobierno de todos, para una nación de ciudadanos libres e iguales. Un gobierno que os pida sacrificio, pero no os va a pedir que le aplaudáis.
0: ¿Qué querrá decir Feijóo? Hablaremos en la mesa de jóvenes de las elecciones del 29 de noviembre y a partir de las 5 en el diálogo de Besugos estaremos en directo en Buenos Aires, donde se celebra el Mundial de Pelota Vasca. Iñaki Aramayo estará en el recibimiento a la selección vasca, de hecho va a ser el presentador de ese acto. Y Tostón ha salido a la calle con esta pregunta para los más jóvenes.
2: ¿Sabes lo que es un disquete?
3: No.
2: Esto es un disquete.
3: Ah, hostia. Me parece una como la SIM para el teléfono.
2: Pero es grande esto, ¿eh?
3: Sí, oh, pues no sé.
2: ¿Nunca has visto un disquete?
3: ¿Qué va? Claro. Nunca había visto algo así.
4: Ah, no sé ni lo que es.
5: ¿Qué es esto?
4: Hombre, sí, eso sí.
2: ¿Qué es?
4: Un teléfono. Un Nokia, un teléfono móvil.
2: ¿Y si tuvieseis que mandar un SMS, sabríais mandar?
5: No, no, solo llamar, pones el número de teléfono y llamar.
6: Yo ni veo. O sea, ni de palo.
0: Además, en Distrito Salud hablaremos de las alergias. Otoño, al parecer, es el aliado de los ácaros del polvo. Y en Distrito Legal, con Miquel Romano de Facua, hablaremos de la IA como aliado en nuestro consumo habitual. Y hablando de inteligencia artificial, es noticia del fin de semana el ciberataque que han recibido los principales supermercados de Francia. Pérdidas millonarias tras desconectar sus neveras y congeladores. Nos preguntaremos si algo así podría ocurrir aquí. Lo haremos con Xavier Michelena, presidente de CIBASQUE, la Asociación de Industrias de Ciberseguridad de Euskadi. Esto y más en Distrito Euskadi de 4 a 7 en Radio Euskadi, también en Radio Vitoria y por streaming en Wow, la radio visual en wow.eus. Comenzamos.

0: Abrimos aquí nuestra mesa de jóvenes hoy con Iñar Garrido, Arratsaldeón.
1: Caixo, caixo.
0: La Raiz Mújica, caixo, Arratsaldeón. Y así es, Arratsaldeón.
2: Arratsaldeón.
0: ¿Qué tal el puente? ¿Habéis disfrutado?
2: Bueno, sí, de lo que se ha podido.
1: Bastante bien, oye, viajecito a Italia, comer mucho y bueno, me estoy cagando desde que he llegado.
0: ¿Por qué?
1: Eso es totalmente cierto. O sea, a Sierra y la Raiz lo han visto en primera persona porque antes me he echado un pedete.
3: ¿Lo hemos visto? No, lo hemos olido.
1: Lo han olido y sobre todo lo han escuchado.
0: No hace falta contarlo todo.
1: Al igual que podéis escuchar esto en Wow, por cierto.
0: Sí, y verlo, por supuesto. ¿Tura Raiz?
3: Bien, al monte
0: llegamos. ¿Cómo se mejora?
3: Bueno, de hecho, cagué en el monte. Fíjate.
2: Mira,
0: hombre.
2: Qué bien. Te has escatológica hoy, ¿eh?
0: Sí, ¿qué pasa? ¿Algún truco?
3: No lo suelo hacer.
0: Hay un libro sobre eso, ¿eh? Hay un libro.
3: Llevad pala y recoged todo. O sea.
1: Y Kleenex igual. Importante.
3: Hombre, sí, el Kleenex, recógelo. No dejes nada en el monte, por favor.
0: Por favor.
3: Lleva pala y tápalo.
0: Ojo, que lo dice la Raiz, que está estudiando.
3: Una FP, sí.
0: Una FP.
3: De guía de montaña.
0: De guía de montaña, ¿eh? Muy guay, ¿no? Sí. Tiene aquí florecillas que nos traen la libreta.
3: Sí, sí, casualidad era la libreta que tenía hoy con el herbario y con las hojas de ruta a todas partes.
0: Y Asier nos ha contado algo muy interesante sobre qué hacer en la montaña.
2: ¿Qué hacer? Saludar siempre.
0: Saludar siempre,
2: siempre,
0: ¿verdad?
2: Sí.
0: ¿Y cómo saludas tú, Asier? El diccionario.
2: Con todas las letras del abecedario, efectivamente.
1: De la A a los Zetas.
2: De la A a los Zetas. A 2.000 metros de altura se complica.
0: Entonces,
2: pero
0: al primero le dices aupa.
2: Aupa,
0: al segundo,
2: buenas.
0: Al tercero le dices cómo va.
2: Epa.
0: Al cuarto... La D.
2: Cuarto...
0: La D.
1: Dale duro.
2: Dale, duro. Efectivamente, sí.
0: Vale.
2: Sí. Ese tipo de cosas. Está muy guay, la verdad.
0: La L.
2: La L... Llevas buen ritmo, ¿eh?
0: Llevas buen ritmo.
2: Ese tipo de cosas.
0: Sí, sí,
2: la H, ¿eh? Y la K, te la juego así, es Euskaldun Kaixo. La Z, Zelan. Y bueno, ese tipo de cosas.
0: Bueno, muy bien. ¿Nos ponemos un poco serios, os parece?
2: Venga, sí, venga. Un poquito.
3: Deberíamos.
0: Vamos a hablar de esto de repetir curso porque es noticia de los últimos días. Hemos conocido de que un padre ha denunciado la decisión de que su hijo repita primero de bachillerato tras suspender 3 asignaturas al considerar que algunas calificaciones deben revisarse. El Tribunal Superior de Justicia de Navarra ha rechazado que el alumno pudiera matricularse provisionalmente en segundo, pero el caso sigue pendiente de una resolución judicial definitiva. ¿Qué ha pasado exactamente, Eliar Puente? Cuéntanos, Arratsaldeón.
4: Arratsaldeón, Bayu. Un padre de Navarra ha denunciado ante el Tribunal Superior de Justicia de Navarra la decisión de un centro educativo de Iruña de que su hijo repita primero de bachillerato tras suspender 3 asignaturas. El padre considera que las calificaciones deben revisarse y por ello solicitó al Departamento de Educación que las examinara de nuevo. La normativa educativa establece que un estudiante solo puede promocionar a segundo con un máximo de 2 materias pendientes. Ante la negativa del centro escolar y de la administración a modificar las calificaciones finales, la familia decidió llevar el caso a los tribunales, solicitando la revisión de al menos 2 de las notas suspendidas para permitir el paso de curso de este alumno. El Tribunal Superior de Justicia de Navarra ha rechazado la solicitud del padre de matricular de forma provisional al hijo en segundo de bachillerato. Los magistrados argumentan que tanto el colegio como el Departamento de Educación actuaron de forma justificada y con arreglo a la ley, y señalan además que permitir una promoción provisional sin la base académica requerida podría ocasionar un perjuicio pedagógico al propio alumno. El proceso judicial continúa su curso a la espera de que el Tribunal Superior Navarro dicte una sentencia definitiva que resuelva el fondo del asunto.
0: Pues a la espera de la sentencia definitiva, este no es el primer caso similar, ni mucho menos. La justicia asturiana ha avalado que un alumno no pase de curso con 6 suspensos. El caso de Asturias supera el navarro en número de suspensos y tiene ya sentencia.
4: Sí, este ya tiene sentencia. El Tribunal Superior de Justicia de Asturias confirmaba que un alumno de tercero de la ESO debe repetir curso tras suspender 6 asignaturas y acumular 34 días de expulsión disciplinaria. Aunque los progenitores argumentaron que el centro no garantizó una atención educativa suficiente durante sus ausencias y reclamaron una indemnización patrimonial, los magistrados concluyeron que el colegio sí promocionó apoyo continuo mediante la plataforma Teams, adaptaciones curriculares y seguimiento específico, por lo que desestimaron el recurso y condenaron a la familia al pago de las costas. El tribunal señala que el profesorado cumplió con su obligación de ofrecer los medios pedagógicos necesarios, recordando que la labor educativa no puede garantizar un resultado académico ni el aprobado del estudiante. Además, la Junta de Evaluación y la inspección coincidieron en que la elevada carga de materias pendientes, sumada al carácter instrumental de varias de ellas, justificaba la repetición para consolidar aprendizajes clave antes de pasar a un curso superior.
0: Marina Aranzabal es directora del Instituto Lizardi de Sarauz, está en nuestros estudios en Donostia. Marina, Kaixo Arratsaldeon.
3: Kaixo Arratsaldeon.
0: Lo primero, ¿a ti qué te parece esto de que un padre judicialice las notas de su hijo, ¿no? Y recurra a la justicia para que no repita curso su hijo?
3: Pues bueno, si me preguntas qué me ha parecido esta noticia como directora de instituto, te diré que en primera instancia pues me ha parecido como poco sorprendente y en segundo lugar preocupante y desolador para los profesionales de la educación. Sí. Es sorprendente, como te decía, y desolador para el profesorado porque cuestiona la profesionalidad de muchísimas personas. Porque para que un caso llegue a un juez, la familia ha tenido que desoír el criterio de decenas de expertos educativos, porque repetir curso no es una decisión de un día, es un proceso riguroso y garantista. Y no sé si sabéis, voy a explicarlo un poco porque son tres pasos.
0: Sí, el primer eso es paso, porque es verdad que muchas veces no sabemos muy bien cómo va esto, de cuándo se decide que repite curso un chaval, ¿no?
3: Es que hay una normativa,
0: eso es. ¿Cómo se hace exactamente?
3: Sí. El primer paso es la junta de evaluación, que la decisión la toma todo el equipo docente, o sea, unas 20 personas, 20 profesores, basándose en evidencias recogidas durante todo un año. Hoy en día la repetición, además, es una medida excepcional. Y si se toma es porque los profesores realmente piensan que va a ser bueno para ese alumno, para afianzar las competencias o los conocimientos que no ha adquirido. Luego, si se comunica a la familia que va a repetir. Y tiene el derecho de hacer la reclamación. Entonces, y luego hay un segundo paso. Hace la reclamación y entonces llega al director, en este caso a mí, a la directora, y tengo que hacer una resolución. Y otra vez se vuelve a juntar la junta de evaluación. Bueno, a mí me pasan pues todas las evidencias y todas las actas de todas las reuniones que han tenido, las analizo y luego doy la resolución basándome en las evidencias de evaluación y emito eso, la resolución final formal. A partir de ahí pues tienen otra vez, pueden ejercer su derecho de reclamación y entonces se acuden a Delegación de Educación y en ese caso es la Delegada Territorial de Educación la que tiene que dictaminar, ¿no? Y en este caso también pues habrá dictaminado que está de acuerdo con la decisión tomada en el centro. Y entonces, bueno, por lo tanto, que una familia decida llevar esto a los tribunales significa que está cuestionando la profesionalidad de los profesores de su hijo, del equipo directivo de su centro, de la Inspección de Educación y de la Delegación Territorial. Y como docentes, pues sentimos muchísima impotencia al ver que nuestra autoridad y criterio experto se ponen en duda de esta manera.
0: Claro, es una desautorización total, ¿no?
3: Sí.
0: ¿Vosotros qué opináis? Así en la mesa, vosotros en nuestra mesa de jóvenes. Iñar, ¿tú qué opinas de lo que ha pasado en Navarra? Pero que ya vemos que no es el primer caso.
1: Pues yo recuerdo también en tercero de la ESO que suspendí 6 en la primera evaluación. Fuertito. Pero mis padres no fueron por cualquier cosa a denunciarlo ni nada. O sea, yo... ¿Sabéis con qué no me quedé?
0: ¿Tú repetiste o...?
1: No repetí. No. Fue en la primera evaluación, la segunda ya penqué una y la tercera... Todo limpito para cuarto. Yo me quedé sin esto por un mes, sin móvil. Y nada, pues toca aprender, poner más empeño al... Yo me quedé sin esto por un mes, sin móvil. Y nada.

0: bastante amplia, sino el perfil de ese chaval que está en primero de bachiller, por el que habéis comentado, no sé qué, o sea, se le ha publicado demasiado, ¿no? Un padre ha tomado una decisión de denuncia, desconozco si él estará de acuerdo o no con ello, pero la manera en la que él también se ha desnudado ante el sistema educativo, se le ha puesto un poco el ojo, tanto por parte del alumnado como de los profesores, probablemente. O sea, de la manera en la que se le ha desnudado ese chaval delante de todo su instituto o de colegio de donde estudie, y lo mal que, bueno, yo en mi papel pensaría lo mal que puede estar pasándolo, ¿no? Y todo lo que puede haber detrás, o sea, circunstancias familiares de una persona que igual no se puede adaptar al sistema educativo, que cómo está el sistema educativo es otro tema, también polémico, de cómo puede estar él en su familia, bajo sus recursos también, un poco materiales, etcétera, ¿no? Y me hace pensar un poco ese planteamiento del niño, y de que efectivamente no se puede judicializar todo.
1: ¿Así es?
2: Bueno, estando totalmente de acuerdo con lo que ha dicho la Raich, a mí, vamos, yo coincido con Iñar al 100%. O sea, en mi casa, lo que dice un profesor va a misa. Y lo primero que me dirían es, bueno, pasarme una colleja, ¿no? Porque nunca en casa no usan esos métodos, pero bueno, de manera figurada, y haber estudiado, chaval. O sea, ya está. Yo creo que es una cultura de individualización y de ego. Absoluta de mi hijo es el mejor, y se viene viendo de unos años para atrás, de, pues yo creo que también, yo creo que es parte de un sistema que va hacia el consumismo y sobre todo el capital, y claro, en una sociedad así, el que no es el mejor, como se podría decir vulgarmente, pues no sé, como un rosco, ¿no? Entonces, la idealización de los hijos ha llegado tan lejos que un profesor pierde toda la autoridad y acaba en el Tribunal Superior de Justicia de Navarra. Es que me parece dantesco que la delegada de territorial de educación, como ha explicado Marina, dictamina que ese chaval o chavala tiene que repetir y lo recurras. A mí me parece impresionante y hace, pues como contaba Marina, que los profesores sientan esa impotencia porque han estudiado su carrera, han hecho su máster y les están tomando por el pito de un sereno.
1: Claro, vosotros decís lo que, o vuestros padres, ¿no? Lo que dice un profesor va a misa, ¿no? Y, pero eso, Marina, no sé si pasa en el 100% del alumnado.
3: Bueno, estoy escuchando todo lo que están diciendo y la verdad es que me resuena bastante y estoy de acuerdo con muchos de ellos. Yo creo que la familia, en este caso, pues como hemos dicho, está en derecho de reclamar, ¿no? Y la vía administrativa se lo permite. Entonces, pero yo creo que la reflexión, ¿no?, que tenemos que hacer al final como sociedades, a ver hasta dónde vamos a llegar. Porque si convertimos cada nota, porque ya no estoy hablando de repetir, ¿eh? Estoy hablando de cada nota, cada suspenso, cada decisión pedagógica que en un litigio, ¿no? Estamos rompiendo un poco la alianza fundamental que debe existir entre la familia y la escuela. Y eso es algo que es súper importante. La escuela y la familia tenemos que estar unidas para lo mejor para su hijo o hija y nuestros alumnos en este caso, ¿no? Y si los padres no confían en la escuela o en el instituto, es que no sé qué van a hacer los alumnos. Eso es lo que nos preocupa.
1: Claro, y luego repetir curso puede ser necesario, ¿no? Decir, tú, Marina, nos lo podrás explicar. Repetir curso no es malo, es necesario para muchas personas, ¿no? Lo vemos como algo perjudicial y no tiene por qué serlo,
3: eso
1: ni mucho
3: es.
1: Menos, ¿no?
3: Sí, ha cambiado mucho de antes, ¿no? Y ahora es, pues, muy pocos repiten. Y si repiten es porque se ve, o sea, claramente que va a ser bueno para ese alumno o alumna el repetir. Por diferentes motivos, o porque no ha adquirido las competencias, porque hay muchos casos, o sea, hay casos en los que igual no han podido hacer el curso completo porque han tenido problemas de salud, han tenido, o sea, hay mucho, no sé, pero bueno, es un porcentaje muy, muy pequeño el que repite. Si quieres te doy un dato, y nosotros de, sí, de 725 alumnos, pues este año han repetido de todos los cursos, desde primero de la ESO a segundo de bachiller, 4 alumnos. Uh-huh. O sea, solo, o sea, es casi, y en todos los casos, pues como te digo, pues va a ser bueno para ellos.
1: Claro, yo hace poco leía a un colaborador nuestro, el chef Andoni Luis Aduriz, que él confesaba que él repitió curso y que le vino muy bien, porque notaba que iba más despacio que otros y al final repetir le hizo, digamos, colocarse en donde tenía que estar. Y fijaos que ahora es un chef reputadísimo y conocidísimo y eso le sirvió también para reubicarse, resituarse, encontrar su sitio, ¿no? Repetir, Marina, puede suponer que sea otra oportunidad y que ese chaval o esa chavala pueda mejorar, ¿no? Pueda encauzar y pueda, bueno, encontrar su camino mejor, ¿no?

0: Pues, y bueno, y especialmente este caso que de la de Navarra es en bachillerato, que una cosa es estar en la ESO y repetir en la ESO, y otra cosa ya es que es otra etapa, que es que se están preparando para la EBAU o USAP o la selectividad de antes, y para la universidad o formación profesional de grado superior. Entonces, claro, ahí ya es diferente. No, el tema de repetir, pues como habéis dicho al principio del programa, pues eso, con dos suspensos ya se repite. O sea, y entonces es muy importante tener, o sea, aprender todos los conocimientos y competencias que hacen falta para luego poder hacer bien la siguiente etapa.
1: Uh-huh. Y antes dices que ha cambiado, ¿no? Antes era más una especie de castigo, ¿puede ser?
0: Puede ser, puede ser. Pues no ha hecho mucho, tal, no sé qué, y jo, antes, bueno, pues bueno, yo más me estoy yendo muy atrás, ¿eh?
1: Sí.
0: Pues no sé, pues sí, repetían bastante, o sea, en cada aula yo creo que repetían dos o tres, o sea, hace, no sé, unos 20 años.
1: Eso es.
0: Y sí.
1: Era, digamos, pues para que sacaba malas notas, repetición y repites curso y puede que tampoco eran las mejores formas como se hacía, tampoco ni se volvía a encauzar, ¿no?
0: Sí.
1: ¿Vosotros recordáis en vuestra etapa en el colegio, en el instituto, si repitieron compañeros, compañeras vuestras?
2: Bueno, yo recuerdo que encima la gente que repetía tenía ya después el mote de no sé qué, el repetidor.
1: El repetidor, ya. Sí. Todavía eso puede pasar un poco, ¿no? No sé si Marina sigue pasando también. ¿Qué?
2: ¿Marina sigue pasando?
0: No creo, ¿eh? Yo creo que eso, ¿no? Ya se ha diluido. Sí. Pero antes sí eran, sí, en la nuestra hay dos, en la es total, sí había.
3: Sí, pero no. Sí, yo recuerdo además, menos un caso extremo que fue un pobre chaval que en primaria falleció su padre de manera súbita y bueno, pues el centro decidió que debía repetir.
1: Claro, porque perdería.
3: Sí, efectivamente,
1: mucho tiempo.
3: Una situación familiar de extrema. Yo recuerdo que el perfil era bastante concreto. El perfil del repetidor, pues un chaval no el alumno quizás que todo profesor quiere en su clase, pues un chaval movido, quizás un poco hablador. No de sacar malas notas, porque no, pero sí tenía como ese perfil generalmente. Pero recuerdo sobre todo en el instituto bastante, en la ESO y en bachiller no. En bachiller la verdad es que el profesorado te ayudaba bastante y sí, pero sobre todo en la época de la ESO.
0: Quería comentar que tenemos un instrumento ahora que se llama los planes personalizados de cada alumno. Entonces, en la ESO, por ejemplo, sobre todo, pues antes habéis comentado lo de este caso que ha repetido, tenía seis asignaturas. Sí. Bueno, pueden, o sea, si la Junta de Evaluación decide que pase, puede pasar, porque al final las competencias se van consiguiendo, adquiriendo en los 4 años, ¿no? Desde primero de la ESO hasta cuarto de la ESO. Entonces se les hace un plan personalizado para que vayan, pues eso, adquiriendo esas competencias y funciona muy bien, la verdad.
1: O sea, sí, otro acompañamiento, otro tipo de educación, ¿no? Personalizada. Sí. ¿La Raíz, tú recuerdas?
4: Yo no recuerdo lo del tema del plan personalizado, la verdad. Sí que sé que mis profesores, por ejemplo, yo he ido a concertadas, se reunían al final de todas las evaluaciones a hablar sobre todos los alumnos, éramos unos entre 150 y 120 personas por cada curso. Y a lo que habíais dicho antes de repetir cursos, sí, yo comprendo que hay un estigma social bastante alto con eso, porque también se te pone un poco la etiqueta del tonto o la tonta, incluso... Bueno, hay personas que...
3: No, es verdad.
4: Yo, como en el caso de Asier, el perfil de la gente que repetía en mi instituto era el mismo. O sea, era el perfil de hombres y liantes. O sea, era un poco eso.
3: Hombres, además, por lo general.
4: Sí, son generalmente hombres, porque ellas, por ejemplo, la sensación que me daba a mí era bien que no adquirían esas competencias, como dice Marina, o pues igual no estaban tan adaptadas a esta clase, no seguían tanto el ritmo, ¿no? Como ella es un poco perfil más bajo y yo es perfil mucho más alto, que para mí es un poco un juego de egos. Pero bueno, eso ya es un poco leyéndolo ha pasado. Pero sí, que no hay tampoco tanta gente que repite y no es un tema de estigma. Si no tienes lo que necesitas para pasar de curso porque vas a ir a un nivel más avanzado, no puedes pasar. Esto es como con todo en la vida, ¿no?
3: Pero a mí eso, por ejemplo, me parece como el que da dos vueltas a una rotonda. Quiero decir, igual es una comparación estúpida, pero... ¿Por qué te tienes que salir a la primera? Pues si no encuentras la salida a la primera, da otra vuelta a la rotonda y quizás la encuentres. O sea, igual
1: que
3: tampoco.
1: Es perder un año, ¿qué es un año realmente, no?
2: Claro, también te digo que igual es ganar también un año, es que claro, depende de cómo lo
4: claro,
2: veas.
4: Claro.
2: Porque pues, te lo curras igual un poco, o no es currar, sino que pues tienes después otro tipo de educación, te miran un poco más, te ayudan un poco más. Hmm. No tiene por qué ponerlas. Querer decir que sea que te pongan las cosas más fácil, sino que te ayudan más.
4: No es un fracaso escolar. Un fracaso escolar es una persona que deja la ESO.
2: Efectivamente.
4: Sí. Y eso es un fallo de todos. Sí, pero más. Esto no lo es.
2: Y es gente que lo intenta.
1: Marina, ¿estás de acuerdo, no?
0: Sí, estoy de acuerdo.
1: Pues Marina Aranzabal, directora del Instituto Lizardi de Zarautz. Eskerrik asko.
0: Esurgatik.
2: Agur, Marina.
0: Agur.
1: Las 4:30, vamos a ver cómo están las carreteras y continuamos en nuestra mesa de jóvenes. Enseguida le sumamos a Ger Pascual.
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1: Conectamos con el gabinete de prensa de la Archancha. Félix, arratsaldeón.
6: Hola, arratsaldeón.
1: Cuéntanos, ¿algún problema hasta ahora en carreteras?
6: Hay 3 accidentes a tener en cuenta ahora mismo. Uno se encuentra en la AP8, en la Supersur, en Trápaga. Una colisión entre un camión y un turismo en sentido Irún. Aquí una persona ha resultado herida y ha sido evacuada al hospital de Cruces. En principio no hay retenciones. Por otro lado, en la AP1 en Legutio, un turismo accidentado en sentido Gasteiz con un carril cortado. Estamos a la espera de si se produce algún traslado. Aquí también parece que tampoco hay retenciones. Y por último, en la Guipúzcoa 636 en Lezo, en la zona de Gainchurisqueta, un accidente con un camión y un turismo implicados, sentido Rentería. Se regula el tráfico. Aquí hay algunas pequeñas retenciones. Y también estamos a la espera de si se produce algún traslado.
1: Muy bien. Eskerrik asko, Félix. Gionarte.
6: Hasta luego, Agur.
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0: Ander Iribar, Kaixo, arratsaldeon.
1: Arratsaldeon, ¿qué les has dado de merendar a la chavalería? Están bailando, bailan todas las músicas.
0: Sí, Iñar, sobre todo.
2: Pero es que el café que me has puesto, Ander, sí, bueno, sí. Bueno.
1: Bueno, ¿no?
2: O mejor que bueno.
1: Ese tenía, además, un poquito de...
0: Lo hace él,
2: de gotitas,
0: lo muele,
2: ¿no?
1: Sí, sí, sí, claro, siempre.
2: Café
1: que
2: con
1: un poquito,
2: gotas.
1: Siempre que ir un poquito en contra de la norma.
0: Lo tuesta, Ander, le pone sus detalles. 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
1: Quedó una abierta el viernes pasado. Buscamos un verbo, 8 letras, hablar en público, entonando, gesticulando, algo parecido a lo que están haciendo hoy Iñar, Asier, la Raid, un poquito eso.
0: Teníamos la primera letra dada, ¿no?
1: Sí, la D.
0: La D.
1: De dedo, de Dinamarca.
3: Pues yo no tengo una idea.
0: Ni idea, ¿no?
1: ¿Te das una idea?
3: Ah, tienes una idea.
0: A ver, ¿cuál sería la segunda?
3: Yo creo que invita a la I.
0: ¿A la I? Pues no.
3: ¿No?
1: Pues mira,
3: no.
1: Te vamos a invitar a que llames porque no has aceptado.
0: Llama, ¿eh? Prueba con la siguiente. Vamos, ya que esta está abierta, abre una cerrada, Ander, ya que
1: estamos. ¿Se merecen?
0: Venga, yo creo que sí.
1: Bueno, dedicada a estos bailarines de la tarde. 6 letras. Todo lo relativo al pueblo húngaro.
0: Buah, difícil, ¿eh?
1: Buah.
0: Todo lo relativo al pueblo húngaro.
1: Claro, muy bien.
0: La siguiente es más fácil, ya aviso, pero no vamos a darla.
1: No damos ningún detalle, ¿no?
0: No, yo creo que no más.
3: Primera letra habrá que dar, ¿no?
1: No. Primero vamos a por el verbo, que, o sea, que te ha quedado un poquito flojo ese, ¿eh?
0: Vale.
1: Yo me voy a algún sacrificio. Para que...
3: ¿Te sacrificamos?
1: ¿Sí?
0: Muy bien.
1: Para que Ager ahora haga el suyo propio, ¿eh? El harakiri.
0: Venga. Muy bien, Ander, que recasco.
2: Venga, Ander.
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0: Aquí seguimos en la mesa de jóvenes en Distrito Euskadi, en la sintonía de Radio Euskadi. Ya sabéis, estamos con vosotros de 4 a 7 de la tarde. Están con nosotros hoy Asier Sáez, Larraitz Mújica e Iñar Garrido. Luego vamos a hablar un poquito más sobre educación, si nos da tiempo, porque también esta noticia creo que merece un comentario. El gobierno de Navarra va a dar una ayuda de 200 euros a mujeres que estudien carreras científicas y tecnológicas para fomentar su presencia, la presencia de mujeres en estas áreas. Pero antes, tenemos como siempre nuestro espacio de la A a los Zetas con Ager Pascual. Arratsaldeon, Ager.
1: Arratsaldeon, hoy abrimos el diccionario Z por la S de sacrificio. ¿Eh? Y traemos a colación la palabra, no porque sí, no porque lo digamos nosotros, la ha pronunciado él, a ver si le reconocéis.
2: Habrá un gobierno de todos, para una nación de ciudadanos libres e iguales. Un gobierno que os pida sacrificio. Pero no os va a pedir que le aplaudáis.
1: Fue el sábado en un mitin, dice Núñez Feijóo, que su gobierno pedirá sacrificio a los ciudadanos. No sé a qué se refiere, qué os sugiere a vosotros de entrada la palabra, sacrificio.
0: Buena pregunta. A ver, Asier.
3: No sé, un gobierno se tiene que sacrificar el gobierno por el ciudadano, no el ciudadano por el gobierno. O sea que no entiendo muy bien a qué viene esta frase del señor Feijóo.
1: Se refiere quizá a las energéticas, a los fondos buitre, les va a pedir sacrificio a ellos.
3: A las grandes empresas, efectivamente, con impuestos.
4: Son a privatizaciones y recortes, pero todo bien.
5: A mí me ha encantado el tema de que parecía una adivinanza, porque de repente se para. Hace una pausa dramática, sí. Que seguramente lo pondría también en su guión, de no sé qué vamos a decir. ¡Sacrificios, chicos!
3: Un buen jefe de prensa del PP tiene que ya sabe que tiene que preparar muy bien los discursos.
4: Hombre.
3: Para...
5: Efectivamente, pero me encanta que siga los pasos de un antecesor suyo, Mariano Rajoy, que
4: sí.
5: nos ha dejado muy buenas frases. Él también con su a no top.
4: Y eso. Fin de la cita.
0: Bueno, así que los sacrificios nos suenan bien, ¿no?
3: A mí no me gustan.
0: Uh-huh.
3: Que vengan de mi parte, por lo menos.
0: Uh-huh. A ver.
1: Pues... Fíjate, justamente sacrificio no es una palabra que nuestra generación hemos escuchado mucho, ¿no? Hay que sacrificarse, sacrificio. Es una losa, ¿no?, que tenemos los jóvenes encima. Se habla mucho de la pérdida de la cultura del trabajo y el apego por la, ¿no?, por la consecución de los objetivos sin sacrificio en los jóvenes. ¿Es así, eso?
3: No sé, yo creo que no.
4: No lo es.
3: Pero eso es como decir que la gente que está en Sol es gente que no trabaja y que no hace nada. Esos son tópicos de cuñado, de barra de bar, a mi parecer. De que porque somos la generación de cristal, la generación que no se sacrifica, que quiere todo fácil. A mí eso me parece que es un dibujar a nuestra generación de manera muy errónea.
4: Bueno, y también hay una ruptura, ¿no? Quiero decir, antaño quizás teníamos un sistema mucho más establecido del que ya hemos hablado previamente en otras tertulias, y ahora estamos rompiendo un poco ese mito económico de que si haces un sacrificio, te sacrificas, vas a conseguir todo lo que tus padres han obtenido, ¿no? Cuando se está demostrando que efectivamente los jóvenes no pueden comprarse apenas una casa. Apenas estamos pudiendo pagar el alquiler y unas ayudas increíbles, cosa que quizás antes no teníamos, esas cosas no se daban porque estaba... La moneda está evaluada de una forma diferente, porque el sistema estaba no organizado, porque la organización es la misma, ¿no? Pero los pequeños detalles que lo conforman. Y no sé, dentro de eso considero que nosotros también hemos roto un poco. O sea, ¿quién quiere trabajar en la realidad? Todos debemos de trabajar porque nos vendemos al sistema y necesitamos el dinero para vivir, pero nosotros sí que hemos roto un poco eso.
1: ¿Te sacrificas tú? ¿Eres una mujer sacrificada?
4: Yo sí. Yo me sacrifico todos los días. Estudio muchas cosas, quiero hacer muchas cosas, me dedico también a mí y a mi entorno, y yo sí lo hago. Yo sacrifico a veces el sueño, sacrifico a veces la comida, y a veces sacrifico planes porque no los puedo pagar, y así.
0: ¿Trabajas y estudias?
4: Trabajo y estudio bastante y entreno. Uh-huh. Sí, lo hago.
0: ¿Tú así te sacrificas?
3: Sí, yo creo que es algo general, que es una que, aunque parece que no hay una cultura del esfuerzo muy grande. Yo, por ejemplo, mis amigos, el que no ha estudiado y ha trabajado a la vez, por ejemplo, que ese ha sido mi caso, se ha buscado un curro de verano para poder pagarse pues un viaje con los amigos o para poder hacer algo de dinero. El que no lo ha buscado en un bar, lo ha buscado en un supermercado, o ha intentado buscarse la vida de cualquier forma. Me parece que hay una cultura del esfuerzo bastante grande, pese a, como decía Larraitz, que la meritocracia clásica de trabaja y te llegarán las cosas está bastante diluida.
0: Mm-hmm. Yar.
5: Totalmente. Yo también he sido el primero que ha dado vueltas por Bilbo echando currículum sabiendo que perfectamente no me iban a coger, que te lo cogían por no hacerte el feo. Y también sé lo que es el tema de estudiar y trabajar al mismo tiempo, lo horrible que es, para que después digan que no somos sacrificados. Señor Feijóo, pues trabajo más que tú.
1: ¿Y por qué hay esa idea en torno a los jóvenes? ¿Por qué no nos sacudimos esa etiqueta, ¿no? Como de holgazanería, de todo fácil?
5: A ver, una teoría mía es que igual en una noticia habrá pasado algo relacionado con un joven, lo típico de reto viral entre los jóvenes, y pues de eso cogen ejemplo y dicen, bueno, pues todos los jóvenes eran así.
0: Hay
5: pues
0: una idiotez no. Que se ve por todas partes, ¿no? Antes igual se hacían idioteces y no se veían, y ahora las redes sociales multiplican ese efecto, ¿no? Y hacen que salga incluso en un informativo, ¿no?
5: Ah, bueno, totalmente.
4: Y la precariedad, ¿no? Sí. O sea, por mucho que sigamos en una situación precaria, ellos antes tenían una situación muchísimo más precaria. Quiere decir, mi familia ha tenido que trabajar desde muy joven en cosas muy precarias, como puede ser la obra en este caso. Pues, por ejemplo, mis tíos han estudiado electricismo.
0: Electricidad,
4: gracias, perdón. Y no sé, nosotros hemos tenido la oportunidad, tenemos una oportunidad mucho más abierta de ir a la universidad. Tenemos ciertas becas, tenemos ciertas ayudas también porque vivimos en el estado del bienestar, ¿no? Mm. Entonces, dentro de eso, creo que ellos, como ellos no lo pudieron tener, no tenían esa fácil accesibilidad y nosotros sí lo tenemos, es mucho más fácil que se nos catalogue de vagos porque no lo hemos conseguido nosotros, lo han conseguido ellos. Me explico un poco ese...
3: Y luego, por ejemplo, creo también es el orden de las prioridades, ¿no? Quizás mis padres fueron afortunados y a los, si no me equivoco, a los 23, 24, o sea, a mi edad, mis padres ya tenían un hijo, en unos años tendrían al segundo que soy yo, tenían una casa, dos trabajos fijos. Nosotros ahora, pues, por ejemplo, no sé, pues vamos y Iñar ha contado hoy que ha venido de Italia. O, yo qué sé, te haces un viaje a Francia, como ha hecho un amigo mío, a coger olas. Y te dice, no, es que en vez de ahorrar para una casa, te vas de viaje. Pues es que yo lo siento, pero es que con los 100 pobres euros que me he podido gastar en el viaje, porque es lo poco que me puedo permitir, no voy a dar la entrada a un piso. O sea, me parece también que hay ese error conceptual de que nos damos quizás unos caprichos o unos lujos, que por llamarlo de alguna forma, porque es un lujo, que no se daban antes, y entonces se relaciona directamente eso con las pocas opciones que tenemos vitales o de formar un proyecto. Y me parece que no va para nada de la mano.
0: Divertirse es legal también, ¿eh?
3: Sí, sí,
5: totalmente.
0: Y hay quien nos ha divertido en su vida y a los 53 años le ha dado un ataque al corazón. O sea que al final también el carpe diem no tiene por qué ser negativo, ¿no?
3: Sí, eso es.
5: Totalmente.
1: ¿Dónde seguimos con lo político?
0: Venga,
1: donde
0: otros sacrificios, ¿no?
1: Exactamente.
0: ¿La izquierda hace sacrificios? No, es la siguiente pregunta, ¿no?
1: Mira, vamos a bajarlo un poco a nuestro lenguaje Z. Si esto fuera una aplicación de citas, podríamos decir que Frente Amplio y Podemos están intentando hacer match. Lo que ha ocurrido es que parece que Podemos ha hecho lo que se suele hacer cuando pasan de uno, ¿no, Iñar? Pues irse con otro.
5: Ah, yo pensaba ghosting, pero bueno.
1: Irse con otro. De momento se han ido con un rufián. Entiéndase lo de rufián como nombre propio, ¿eh? Como un apellido. Veremos cómo termina este culebrón amoroso, si con un ghosting, como dices, o si hay un entendimiento y se forma una trieja. Así están las cosas, pero tic-tac, ¿eh? El viernes se cierra el plazo para presentar las candidaturas y así está la izquierda del PSOE en estos momentos.
0: ¿Cómo lo ves, Asiana?
3: Pues no sé. Es que es muy complejo el panorama ahora político. Creo que es complicado decir nada, cerrar puertas a nada. Se está viendo, ya sabemos que Rufián va de banda en banda, sabemos que es lo que le funciona también, que bueno, no es por criticar, pero sabemos que es lo que le funciona, ir de un lado para otro, de Cataluña a un partido quizás plantea una opción más generalista, ahora vuelve a Esquerra, cuando Esquerra justo se planteó un plan B, Rufián levantó la mano y dijo, perdona que yo no he dicho nada, bueno, discrepo un poco, entonces no sé, ahora mismo no sé por dónde puede ir, no me sorprendería que se presenten todos juntos, tampoco me sorprendería lo contrario.
0: ¿No te sorprendería que se presentaran todos juntos?
3: No, yo creo que no. O sea, es una opción que se está dando y por qué no se podría dar. Pero no sé, la RAIC, que ha estudiado ciencias políticas, igual está...
1: ¿Hay trieja o no hay trieja, la RAIC?
4: No lo sé. La realidad es que creo que aquí hay dos puntos de vista a trabajar que son diferentes y es que, por un lado... Lo ha dicho Asier muy bien, es que no me sorprendería ninguna de las dos opciones, por un lado, porque aquí tenemos un sistema bastante bipartidista, a pesar de que desde el 15M se han abierto otras posibilidades de otros partidos, sin embargo sigue siendo un sistema muy bipartidista porque está dividido en dos bloques. Dos bloques que estamos condenados a repetir la historia de nuestro país. Dos bloques que ya no recuerdan a la Guerra Civil, que en el 36 ya hubo un partido que fue un frente de toda la izquierda unida. Y otra vez volvemos un poco a eso, ¿no? A toda la izquierda unida en bloque y toda la derecha unida en bloque. Otra vez también se asemeja a ese bipartidismo, a pesar de que no sean dos partidos únicos, pero sí lo regentan dos partidos únicos como tal. Y luego un poco esa parte de por bandos, ¿no? Otra vez. Y luego, por otro lado, sí que me parece que dividir la izquierda otra vez, hablamos de la división de la izquierda y todos los que somos de izquierdas hablamos de lo mal que hace la izquierda en su división, como también pasó en la Guerra Civil. Sin embargo, también se basa eso en un sistema democrático, ¿no? El tener diferentes partidos, diferentes puntos de vista basados en la izquierda y la derecha, y que entre ellos, entre esos dos bloques de izquierda y derecha, hablo ahora de ideología, no de partidos, entre ellos también hay un entendimiento y un respeto, cosa que poco a poco se está perdiendo, porque vemos al otro como enemigo, no como una persona quizás colaborativa.
1: Lo que pasa es que luego, si vamos a lo práctico, ¿no? Sí. Esas diferencias se traducen ¿en qué? En pérdida de números, de escaños, ¿no?
4: Sí, entonces, es que ahí tenemos un problema cuantitativo entonces. De una visión cuantitativa hablo, ¿eh?
0: Y en personalismos, ¿no?
1: Exacto.
0: Porque a veces,
1: sí. En egos,
0: ¿no? Si hubiera diferencias de contenidos claras, pues es verdad que sí que lo puedes ver más democrático, pero cuando no acabas de saber muy bien qué diferencia una de la otra y al final son personalismos, son egos, ¿no? Pues hay poca aplicación de citas, a ver.
1: Ya te digo, ahí sí que nos vamos al ghosting a lo mejor.
5: ¿Okay? Al ghosting directos.
1: ¿Tú crees que va a haber consenso, que va a haber al final un entendimiento para que puedan dar los números? Y más en estos tiempos.
5: A ver, a mí me gustaría que hubiera un entendimiento. Yo creo que la política se basa en eso, en entendernos unos con otros y representar pues a la ciudadanía. Que es verdad que somos muy diferentes, pero yo creo que la izquierda, los votantes de la izquierda sí que tenemos ahora mismo... Bueno, es verdad que cada uno tiene sus preferencias o así, pero es cierto que la vivienda es algo que nos une, el tema de lo mal que está la vivienda, entre muchas otras cosas. Yo creo que debería de haber un entendimiento, porque es que lo que tú has dicho es que no dan los números. Así que eso es algo que sí que tengo que decir. Mira, la derecha, si algo hace bien, es que se une. Y me da rabia, pero se une. Y en cambio la izquierda, pues hay muchos partidos pequeños de izquierdas que yo creo que es que si queremos que de verdad tengan voz, entren en el Congreso y así, pues lo dicho, que se tienen que unir.
0: Es un poco el voto útil, ¿no? Que la gente a veces no sabe que muchos votos, claro, pues se dividen y entre comillas, ¿no? Se desaprovechan, ¿no? Pero
1: hay quien luego a lo mejor se tiene que lavar la mano con lejía, eso he oído yo por ahí, ¿no? Pero,
3: por ejemplo, a mí también, si los números no dan de manera individual, nada te asegura que vaya a dar el número en una trieja, como decía Ager. Me parece que es una apuesta también con un partido independentista de por medio, que no sé si se dará, pero...
1: Corazón versus cabeza, sí. El eterno dilema.
0: ¿Habéis visto La Vida de Brian?
3: Sí.
0: La escena de, hablando del frente judío, la izquierda
3: dividida.
0: No,
3: pero eso lo hizo el frente judío. No,
0: el frente
3: pero
0: amplio y tal, y rufián.
4: Los judeos, frente unido.
0: Bueno, pues así están las cosas. Está toda la semana por ahí. ¿Tú, Ager, crees que habrá sorpresas?
3: ¿Y qué sabes?
0: Habrá triejas.
1: La semana pasada adiviné, la acerté, ¿eh?
0: Sí, es verdad, ¿eh?
3: Sabemos que tienes fuentes.
0: El hombre de Ada Colau lo dijiste tú, ¿no? Aquí, ojo.
4: ¿Ah, sí?
1: Por si acaso no voy a decir nada, no voy a ser que se cumpla. No me mojo.
0: No te mojas, no te mojas. Es que ricas con Ager.
1: Agur.
4: Agur.

0: Nos aclaran aquí Frente Popular de Judea y Frente Judaico Popular eran los que estaban en la vida de Ryan, ¿eh? Aquí es Frente Amplio.
1: Frente Amplio, el amplio, mucho, ¿eh? El amplio frente.
0: Sí, que se llaman ya Judaico Popular, no creo que se llamen.
2: No creo,
3: por favor. No, por sea. Favor.
0: Bueno, decía que quería retomar el tema de la educación, de nuevo con Lier, por esa noticia que conocíamos la semana pasada también. El gobierno de Navarra va a dar una ayuda de 200 euros a mujeres que estudien carreras científicas y tecnológicas para fomentar su presencia en estas áreas. La medida forma parte de las becas universitarias del curso 26-27, busca facilitar el acceso a los estudios y reducir la desigualdad de género, Lier.
4: Sí, el gobierno de Navarra ha anunciado la incorporación de un incentivo económico adicional de 200 euros anuales para aquellas mujeres matriculadas en carreras universitarias pertenecientes a los ámbitos de ciencia, tecnología, ingeniería y matemáticas, las denominadas titulaciones STEM. Esta asignación se integra dentro del sistema general de becas del Ejecutivo Foral para el curso académico y se mantendrá durante todos los años de duración de la carrera, siempre que las alumnas sigan cumpliendo los requisitos generales de acceso a la convocatoria. El objetivo es fomentar la presencia femenina en sectores estratégicos donde las mujeres continúan estando suprarrepresentadas. Eva Perujuaniz, directora general de Universidad.
5: Una nueva ayuda económica para el fomento de especialidades STEM en mujeres. Es una ayuda que consta de 200 euros anuales para aquellas chicas que cursen estudios en el ámbito de la ciencia, la tecnología, la ingeniería o las matemáticas.
4: Aunque las mujeres suponen el 57% del total de las y los estudiantes en las universidades de Navarra, su proporción cae por debajo del 40% en las titulaciones científico-técnicas. Desde el Departamento de Educación se busca así reducir las barreras de acceso y permanencia en estos grados, incentivar la elección de estas disciplinas y contribuir a largo plazo a mitigar la brecha salarial de género mediante el acceso a empleos de alta cualificación.
0: ¿Qué os parece este tipo de incentivo? La Rachel.
3: Sí, no, iba yo como única representativa.
0: Representación
3: femenina de la mesa. Pues la verdad es que qué pena. O sea, que tengan que dar un incentivo económico, ¿no? Quiere decir, estamos en un sistema en el que no hay un incentivo divulgativo, quizás ni siquiera estamos en las historias de los libros, no estamos en los temarios. Han tenido que introducir, después de yo salir de bachiller, introdujeron un temario de filósofas de repente, normalmente no aparecemos en los libros, el Día de la Mujer el 8M de repente hay un montón de científicas, filósofas, biólogas, programadoras, acaba el 8M y volvemos a lo mismo, no hay nada sobre nosotras, la historia está escrita en cuanto a vosotros, por vosotros, para vosotros, entonces la pena quizás es que tengan que dar dinero para que nosotras estudiemos. Eso, no, la pena es que no nos enseñan desde pequeña que tenemos unos referentes, que existen mujeres que lo han conseguido, incluso con unos recursos ínfimos, que lo han conseguido ellas solas y que ni siquiera las estudiemos, las demos, porque hay un montón de mujeres que han conseguido un montón de cosas, y no por ser mujeres, pero, joder, no estamos en ningún lado.
0: Ya. Y claro, para estar, no sé si vale con 200 euros y...
3: Es que esos 200 euros, ¿qué? Pues quiere decir, no salgo en ningún lado, no tengo ningún tipo de referente, a mí esto no me motiva, no me llama la atención. ¿Y por qué con 200 euros yo me iba a meter a estudiar una ingeniería de telecomunicaciones?
1: Uh-huh. Efectivamente, o sea, con 200 euros acaso te renta también estudiar algo que igual ni te gusta, quiero decir, no creo que así incentiven a
3: por pues 200 euros. Pues igual ayudan a personas de bajos recursos.
1: Bueno, eso puede ser.
3: Ayudando a estudiar lo que no quieren hacer.
0: Esto es para personas becadas, o sea, es decir, que ya tienen la beca, digamos que es un extra dentro de esa beca, ¿no? Pero ¿hasta qué punto esos 200 euros te van a hacer, pues, que en vez de ciencias políticas o periodismo que estudiasteis vosotros, vas a estudiar matemáticas o otras asignaturas, otras carreras tecnológicas, ¿no? Asier, ¿tú cómo lo ves?
2: Bueno, no puedo hacer otra cosa que destacar lo que ha dicho la Raich. Me parece que el problema es de base y que bueno, esto es pan para hoy y hambre para mañana. Al final, tú cuando creces en una cultura en la que conoces, tienes referentes, te puedes nutrir de esas ideas y probablemente de esos caminos que marcaron esas referentes en este caso, me parece que es bastante más enriquecedor que una fría cantidad de dinero que es algo fácil para un ejecutivo, digamos. Me parece que es una solución súper sencilla, de la que no se mancha las manos y en la que queda muy bien, porque nosotros somos los abanderados. Bueno, en este caso el Ejecutivo Navarro es el abanderado, no de las científicas y de las matemáticas y de las ingenieras, por dar 200 euros. No, quizás igual lo que hay que hacer es enriquecer el sistema de educación navarro, como decía la Raich, metiendo esa parte de de referentes y educando en una manera en la que se tiene en cuenta todas esas mujeres que marcaron un camino.
0: Uh-huh. Aupa la Raiz, dicen aquí en el 688840.
2: Aupa la Raiz.
1: Es que Aupa la Raiz.
0: Y otro dice, topera. Este es un incentivo para que aumente el machismo. Opina otro por aquí, ¿no?
3: Bueno, yo entiendo que también se hable del incentivo para que aumente el machismo hablando de discriminación positiva, que es una cosa que pica mucho. A mí la discriminación positiva no me gusta, pues como cuando también hubo el debate ese de las oposiciones tanto para Ertzaina como para Bombera, una mujer que opositaba a estas dos, que se bajan las pruebas físicas o, bueno, diferentes cosas que se llaman discriminación positiva, ¿no? Y de la misma forma que para otros grupos, también otros colectivos de la sociedad, también hay, que por cierto me fastidia mucho decir colectivos porque todos conformamos una sociedad, pero bueno. Uh-huh. Y dentro de eso comprendo que hay cosas que sí, comprendo que hay cosas que no. Sin embargo, esto, ¿quiénes lo deciden? Lo deciden a quienes nosotros votamos, y en su mayoría son hombres de cierta edad. Sí, cierto colectivo también.
0: Corbata.
3: Sí.
0: Pero es verdad, ¿no?, que para que las chicas estudien científicas, carreras científicas o tecnológicas, igual más que 200 euros, lo que hay que hacer es desde pequeñitas ir fomentando que lo hagan, ¿no? Que tengan la opción, evidentemente, la puerta abierta, ¿no? Pero que no las vean como unas carreras de hombres, ¿no? Porque tradicionalmente se han visto así, ¿no?
1: Sí, carreras de hombres. El problema al final
0: como pasa al revés, ¿no? Que
1: está de
0: la enfermería,
1: raíz.
0: Igual antes, yo por ejemplo, en mis tiempos, la enfermería se veía como una carrera de mujer.
3: Sí, porque nosotras nos dedicábamos al cuidado.
0: Claro, porque sobre todo las mujeres se dedicaban al
2: igual
0: cuidado,
2: que esto está magisterio, hombres, por ejemplo, ¿no? Yo creo. Sí. Magisterio, creo que es una carrera históricamente también bastante feminizada.
0: Y al final.
1: De hecho, andereño, si no me equivoco, venía de raíz de Andere.
3: Sí, eso es que es señora.
1: Claro.
0: Sí, sí.
3: Sí, efectivamente.
0: Bueno, pues ahí está. Da para una pensada.
1: Unas cuantas.
0: Otros pensadas. Dicen que le parece bien, 200 euros menos da una piedra. Bueno, pues oye, cada uno puede.
3: Sí, a ver, todo el punto. O sea, esto claro. No es un extremo de A o B, ¿no? Es en plan, me parece fatal, pero bueno.
0: 688-840-840, WhatsApp de Radio Euskadi. Os escuchamos Iñar Larraitz, Asier, Millesker a los tres.
3: Placer.
1: Vaya,
0: a las 5 de la tarde escuchamos las noticias y seguimos en el diálogo de besugos de Distrito Euskadi. Hasta ahora.

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1: Las noticias de las 5 a Arratsaldeon. El gobierno vasco informará individualmente a las víctimas de ETA sobre los permisos penitenciarios de los presos en lugar de informar a las asociaciones. El Departamento de Justicia y Derechos Humanos ha habilitado un número de teléfono y una dirección de correo electrónico para que quien lo desee pueda recibir información que legalmente le corresponde y con todas las garantías de confidencialidad. Más cosas. Osakidetza prevé que los casos de gripe aumenten a partir de ahora. El próximo lunes se abrirá los chertogunes para la vacunación contra la gripe y la COVID sin cita previa. Sin que la fecha todavía haya llegado, Osakidetza ya ha registrado más de 200.000 citas y anima a la población a vacunarse frente a la COVID y la gripe. Escuchamos a Koldo Berganzo, director asistencial sanitario de Osakidetza.
2: En el caso de la gripe, la incidencia se mantiene en torno a 27 puntos y, por tanto, esperemos que vayan incrementándose los casos, por lo que animamos nuevamente a vacunarse para evitar un pico muy alto y, sobre todo, las complicaciones.
1: En otro orden de cosas, los médicos aprovecharán la campaña electoral para seguir haciendo públicas sus reivindicaciones de un marco único, a pesar de que hayan desconvocado la huelga indefinida. Las próximas semanas mantendrán reuniones con los partidos políticos. El 13 de noviembre, día de arranque de la campaña, comenzarán las movilizaciones y terminarán esa semana con una manifestación unitaria en Madrid frente al Ministerio de Sanidad. Y en casa, el Consejo de Gobierno ha ampliado el presupuesto para las ayudas de modernización de establecimientos comerciales. Las solicitudes ya presentadas se van a tener en cuenta y no se abrirá un nuevo plazo para presentar nuevas solicitudes. Con el aumento del presupuesto se dará respuesta casi a la totalidad de las solicitudes presentadas. Escuchamos al consejero de Turismo, Comercio y Consumo, Javier Hurtado.
3: Podremos cubrir prácticamente todas las solicitudes de esta edición 2026. Hablamos de unos 1.200 establecimientos comerciales que podrán resolver sus necesidades de modernización, digitalización e innovación de los comercios y servicios comerciales.
1: Hurtado, que por cierto, se lo estamos contando durante el día de hoy, abandona el gobierno vasco para encabezar la lista del PSE por Álava en el Congreso. Y miramos a Francia porque miles de personas se han movilizado en París en el quinto día de las manifestaciones estudiantiles. Los manifestantes han contado hoy con el apoyo de la activista ecologista Greta Thunberg, que ha estado presente en las protestas.
4: To support the students and to show solidarity with those who are bravely resisting.
1: Nos están robando nuestro futuro, ha dicho Thunberg, y como hemos podido comprobar aquí, las escuelas no reciben las inversiones que necesitan, ha recalcado la joven de 23 años. También el alcalde de Saint-Denis, que se ha convertido en icono político y mediático de las protestas estudiantiles en Francia, al interponerse entre la policía y los manifestantes, se ha sumado de nuevo este martes a las movilizaciones para denunciar el silencio del gobierno. Y en carreteras, en la AP8, en la Supersur, Trápaga, sentido Irún, ha habido un accidente entre un coche y un camión. Una persona ha sido trasladada al hospital de Cruces y se está a la espera de que llegue la grúa para retirar los vehículos. Y en la AP1, en Legutio, sentido Gasteiz, un coche ha tenido un accidente, hay un carril cortado y la ambulancia se encuentra ahora mismo en el lugar. Así terminamos. Más noticias en una hora, aquí en Radio Euskadi y Radio Vitoria, y en todo momento a través de la aplicación Orain. Gerard. ¡Gracias!

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0: No, yo pensaba que raro se me hace Sergio Rospide un lunes, pero claro.
1: Ah, ya, casi lunes.
2: Pasa este libre. Puentes.
1: Sí, Marta.
0: Arrospide, Arrachaldeón, caballero.
1: ¿Qué tal estáis?
0: Bien, ¿y tú?
1: Muy bien.
0: No, pasa, no, ¿verdad? Hoy parece lunes, ¿verdad?
1: Sí, luego llegará el jueves. El viernes, perdón. Sí. Y pensarás que es jueves y... ¡Ah, no!
3: Ya, yo estaba pensando que tantas veces decimos, jo, qué bien las semanas de cuatro días, ¿no? Pero es verdad que como no estamos acostumbrados, sí, luego pasan tres días maravillosos y luego vuelves un poco mal, ¿no?
1: ¿Tú crees que nos acostumbraríamos?
0: Yo creo que sí.
3: Sí.
1: A lo bueno te acostumbras siempre.
0: A lo bueno. Trabajar cuatro días. Muy rápido. De lunes a jueves yo creo que sería mejor.
4: Oye, con la suerte que tiene, con la suerte que le acompaña siempre a Sergio, hoy no le habrá pasado nada, martes y 13, ¿no?
0: No, es verdad,
1: hoy es martes 13.
0: Martes y 13.
4: No había nada, no has tenido...
3: Y es que no tenías el mejor día, ¿no?
1: No tengo el mejor día,
0: pues va a ser eso.
4: No era consciente. No hay vibra buena.
1: No, se me levanta un poco con el pie izquierdo, ¿eh?
5: Pero aquí a mí siempre me ha entrado, es viernes 13, martes 13,
0: con martes 13, mala suerte, ¿no?
3: Martes 13 es...
1: Martes 13 yo creo que es más americano.
0: Sí, más americano y como que te van a matar. Algo así, yo creo. Sí. Tranqui.
3: ¿Y lo del ni te cases ni te embarques cuándo es?
6: Martes y 13.
3: Vale. Vale.
1: En general, nunca. pero bueno, por poner un referente, podría ser un martes 13.
3: Vale. Sí.
0: Bueno, pues nada. Además, que la buena tarde.
3: Los casamientos son cualquier día, no es como antes que era siempre sábado. Ahora cualquier día te puede tocar.
1: Te puedes casar.
6: Sí, sí, sí.
3: O sea, que cuidado. Jueves.
1: Yo me casé, un día ya os conté, creo, pero yo me casé en 5 minutos con el coche en doble fila.
0: ¿De verdad?
1: Me dio tiempo.
0: ¿Sí?
1: Bueno. Sí. Y luego subí a TV a comer y habían cerrado el comedor.
3: O sea, ¡qué planazo!
5: ¡Buah! ¡Tremendo banquete!
1: Y la persona que ya se jubiló, joder, ahora no me acuerdo el nombre, le queremos mucho aquí, bueno, que estaba siempre dando la comida aquí, me dijo, ¿de dónde vienes? Y yo, de casarme. Venga, pasa que te pongo un poco de comida.
3: Algo especial.
0: Sí, vamos. Empezamos, que nuestro primer invitado o compañero tiene mucha prisa.
7: Diálogo de besugos.
0: Porque empezamos hablando de una cita histórica para la Euskal Selección de Pelota. Por primera vez va a competir oficialmente en un mundial, en el 20º campeonato del mundo de pelota en Argentina. Y enseguida va a ser el recibimiento a la selección vasca de pelota. ¿Y sabéis quién lo va a presentar?
5: Hombre. ¿Quién?
4: No,
5: hombre,
4: me lo puedo imaginar.
3: ¿Quién?
0: Evidentemente, Iñaki Aramayo. Aramayo, boludo. Arrachaldeón. Estarás con traje así, elegante, ¿no?
4: De blanco, con berrico.
6: Pero voy a decir, antes voy a decir una cosa, para el martes y 13, sí, que lo escuché ahí.
0: Sí.
6: Así como me ven, mis padres se casaron un viernes 13, que también dicen que
0: viernes 13, mira.
6: Y yo nací a los 13 meses un martes 13.
0: Mira,
1: o sea, desafiando cualquier superstición. Posible.
0: Claro, claro. Cero superstición. Claro,
1: te ha ido bien, ¿verdad? Iñaki, te ha ido bien.
6: Sí, creo que sí. A ustedes mejor porque me quieren
0: hablar. Te ha ido bien. Mira, si está presentando el recibimiento de la Euskal Selección.
3: Muy bien, es un honor.
0: 41 pelotaris nueve técnicos componen esta delegación para competir en cesta punta individual y parejas, mano, paleta de cuero, pala corta, pelota adaptada, paleta de goma, frontball, bueno.
5: De todo.
0: De todo,
3: de todo.
0: Iñaki, ¿ya han llegado?
4: Por hacer el saque inicial.
0: Claro.
6: Mira, cuando yo subí acá a un espacio que encontré, estoy en este momento en el centro Laura Kvat, que es el centro, bueno, que Euskal Etxea más antigua del mundo, que el año que viene cumple 150 años. Oh, y aquí en el trinquete este, que fue fundado en 1882, aquí se va a hacer esta presentación. Y cuando subí a la escalera, entraban los pelotaris. Uh-huh. Como decías vos, son 9 modalidades, 15 países. Bueno, dejamos, por supuesto, que es algo histórico, ¿no? Que la selección de Euskadi por fin puede representar a su país y no tener que representar a otro, o sea que es una satisfacción más que importante, y que sea en Argentina, porque, ¿saben? El lema de este mundial se llama La pelota vuelve a casa, y es porque en el año 1929 se creó aquí en Buenos Aires la Federación Internacional de Pelota. Uh-huh. Entonces, bueno, nunca se celebró el mundial en Argentina, el primero fue en Donosti en el año 52, entonces es una histórico por donde lo miremos, ¿eh? Uh-huh. Quiero decir eso, que la pelota vuelve a casa, que la pelota vasca sea representada por Euskadi, y así que, bueno, mucha expectativa, empieza el 15 en realidad, pasado mañana, hasta el 24, y va casi todas las modalidades, menos las, se juegan en Buenos Aires, menos la sexta punta, que se juega en Colonia, en Uruguay. Uh-huh. Así que, mucha expectativa.
3: ¿Y el resto de países? ¿De qué son? ¿Latinoamericanos la mayoría?
0: Y España también, ¿no?
6: Hay latinoamericanos, hay
5: Filipinas,
6: España, está Francia, está Portugal, después está, bueno, muchos sudamericanos y centroamericanos, está Venezuela, está Uruguay, está Bolivia. Bueno, son 15 países que están
0: 15
6: acá,
0: países, ¿eh?
6: Llegando acá a Argentina.
0: De pelota básica. Sí,
5: sí. ¿Y Filipinas o así no está? Ahí ya tirando para el otro lado.
3: Sí, ahí fueron muchos pelotaris.
6: Te lo debo. Me tomas, me agarraste desprevenido.
0: Y la acabas de pillar. La acabas de prevenir.
3: Mirar ahora todo.
6: Eso no se le hace. A un colega no se le hace.
4: Sí, te le cogiste en el dos paredes ahí al choco.
0: Ahora Mayo va con la vasca, es lo que tiene. Claro, claro. No va con la filipina.
6: Claro.
0: Claro, hombre.
4: Será interesante porque van a jugar frontball, que es una especialidad también.
6: Frontball.
4: Que se juegue por aquí, porque es una...
0: ¿Cómo es esto? ¿El frontball?
3: ¿Las paredes de arado?
4: Efectivamente, que es una cosa que se juega mucho por América, claro. Sobre todo en Estados Unidos y en México, con una pelota creo que un poquito más gozúa, más blanda.
6: Sí.
4: Y
6: sí,
4: bueno,
6: de goma, una goma.
4: Eso es, y se intenta, porque es muy sencillo, es claro, es poner un frontal.
3: Una pared
4: y
6: sí, es un frontis sin nada a los costados.
4: Y entonces no sé, a ver qué queda esto de sí.
1: No, porque puedes hacer dos paredes.
4: Eso sí, es corta,
6: es bastante corta, claro. Digamos, la extensión que tiene. Y ya te digo, el pelota de goma. Yo lo vi, nunca había escuchado hablar. Y ahora que aquí en Argentina fueron los juegos sudamericanos, de mundiales, de los olímpicos sudamericanos, y se jugó pelota vasca y entre esos se jugó frontball. Y bueno, ahí se veía un frontón corto y con pelota de goma. Y bueno, es, la verdad que es interesante. Un mix, digamos, entre pelota a mano, bueno, más tranquilito, ¿no?
4: Vamos a ver lo que da de sí, pero me han dicho que allá en Uruguay, donde tus vecinos, es donde pueden llegar algunas medallas para la Euskal Selección en cesta punta. Creo que ahí tenemos buenos representantes
6: en
4: la Euskal Selección.
6: Los campeones, tenemos los mejorcitos van a participar y ellos debutan el 16, que es donde se debuta la cesta punta, y los pelotaris de Euskadi van a ser
3: el viernes.
6: Sí, sí, los números, a pesar de no ser matemático, los números a veces me juegan bien.
0: Y los de la
6: pero acá estamos esperando eso, ya voy a decir, va a ser la recibida, porque bueno, la vicelendakari y bueno, Bengoechea está aquí porque vino a participar de la Semana Nacional Vasca que terminó antes de ayer.
1: A pensar que venía a participar en el campeonato.
6: Claro, no.
3: Estuvo la fiesta estos vasca. Días.
6: Sí. Y ahora bueno, es la presentación oficial, el recibimiento oficial aquí de la delegación vasca, pues se han invitado autoridades de todo tipo. Bueno, ya minutos más por empezar y con mucha expectativa, como les decía,
3: para
6: los
3: Lendakari,
6: argentinos vascos o los vascos argentinos. La vice Lendakari.
3: No, tú.
1: Aramayo Lendakari.
6: Ah, Aramayo, Ari, Aramayo Lendakari.
0: Eso. Pues oye, te dejamos, Iñaki, porque creo que te están casi esperando para que presentes el acto. Así que vaya muy bien. Así. Y ya nos irás contando.
6: Ya les contaré después. Pero bueno, y después haremos la campaña del Lendakari.
1: Ah, bien.
0: Oye, campaña del Lendakari.
6: Todos ustedes me llevan, salvo, ¿quién fue? Miquel ahí que me tiró la pregunta que no sabía.
5: A mí no me da entrevistas.
0: No va a ser tu consejero. No va a ser consejero de tu gobierno.
6: Aparte, ahí está, consejero de atrás. O traductor.
0: Ahora ya que...
5: Silvia Chorrondo de
6: Aramayo. Bueno, Divili.
0: Oye, la selección española de pelota, ¿de dónde son?
3: Bueno, de La Rioja puede ser.
0: O vascos también.
5: Hay algún vasco. O sea, por ejemplo, cuando jugaron el año pasado...
4: Navarros también.
5: Sí, cuando jugaron el año pasado aquí en Durán, en Guernica, que jugaron y tal, había vascos con la selección española también.
1: Sí, yo he estado presentando partidos de pala este verano y había mucha gente de Toledo. Muy buenos palistas también, de pala corta. Y
3: bueno, en Valencia creo que también. Pues cuántas aficiones hay, ¿no? Qué modalidad, muy amplia.
1: Sí, supongo que sí, que al final... O sea,
4: supongo que como habrá también
3: habrá también
4: vascos en la selección francesa a punta pala, ¿eh?
5: Y también en la de Estados Unidos también había dos vascos.
4: Y antiguamente en Venezuela, yo me acuerdo.
3: ¿Cuántos sabemos
4: que
3: sobre pelota?
1: Sí, de repente un simposio aquí.
3: Tema,
0: Pues, bueno, pues lo dejamos ya para los de deportes. No nos has contado qué nos vas a traer en tus supositorios de sabiduría hoy.
1: Pues quiero hablar de hallazgos curiosos que han resultado de gran valor. Seguro que a vosotros también os habrá pasado, y luego podemos hablar de ello, pero qué agradable es cuando te encuentras algo de valor, ¿verdad? Lo estamos comentando antes de empezar la idea yo. Cuando eres pequeño y de repente... te encuentras un billete, por ejemplo, un billete de un color que no te suena.
0: ¿Cómo que pequeño, Sergio? ¿Te encuentras un billete ahora mismo?
6: Hoy en día
0: en un abrigo, ahora que viene el frío, coges el abrigo y te encuentras un billete de 100 euros y es un hallazgo casual de gran valor.
1: ¿Qué es tuyo?
3: Y ya cuando tus padres te dejan cogerlo, ya vamos.
5: Yo normalmente cuando cojo abrigos así que llevan tiempo en el armario, billetes, dinero no me encuentro. Siempre encuentro facturas del súper.
0: Clines usados, ¿no? Que dices, estos clines.
1: Yo tengo un truco y es que meto billetes míos en un montón de pantalones que
0: para
1: no
0: el año
1: uso.
0: Que viene, ¿no?
1: Y cada vez que lo cojo digo, ¡toma!
0: Te dejas ahí regalitos, ¿no? Te dejas papelitos como te quiero.
2: Yo me he encontrado chuches de la perra del año pasado.
8: ¿Cuántas cosas dejáis en los bolsillos, no?
1: Chuches gran reserva.
2: Sí.
0: Bueno, pues nos vamos a las redes, que el líder tiene material del bueno. Después de un 12 de octubre.
8: Ah, claro,
0: bueno,
8: claro,
0: y Chaso también.
8: A tope.
0: Sí.

0: clarito.
1: Van mejorando los coros, ¿eh?
2: Sí. Sube y baja, ¿eh? Leida hace, los hace, los hace todos. Los hace todos.
1: Bien, bien, bien. Bueno, os traigo esta semana a las redes, porque seguramente que habéis estado atentos estos días, este fin de este puente. Durante estos días hemos visto a varios grupos de ultraderecha, fascistas directamente con banderas de la Falange y la Club de Borgoña acercarse hasta la Campada de Sol, pero no han conseguido su objetivo. OK Diario ha hecho un seguimiento pormenorizado en redes con emisiones en directo, por ejemplo, un instante en el que graba un señor al que se le ve claramente la cara, sosteniendo una bandera de España. En la bandera pone Madrid será la tumba del sanchismo, grita de todo, sobre todo insultos, pero no le apetece mucho que se le identifique.
3: Todos los putos días a los putos nazis, falangistas y fascistas, ya por ellos.
4: Ay, oye, no se me ha visto la cara, ¿no? Yo por mi trabajo lo siento, pero no,
5: la nuca.
4: Vale, vale, que yo por mi trabajo lo siento, pero no puedo.
5: No te preocupes.
4: No puedo salir, gracias.
6: Nada. Yo por mi trabajo no puedo ser fascista.
7: Oye, pero en mis ratos libres sí, ¿no?
6: Sácame la nuca.
8: Algo así, en redes a mí ya me salió un chaval que pasaba por Sol, estaba increpándoles, no sé qué, iba con la indumentaria del trabajo y lo han echado.
2: Ah, sí, ya, sí, ya. Sí, sí, sí, oh, sí, lo vi. Sí, pues lo han echado. Sí.
7: Mala jugada.
1: Sí, hemos visto a este camarógrafo de OK Diario que le dice, no, solo la nuca. OK Diario es coherente, es fiel a su espíritu, porque ya mintió y engañó a un señor mayor hace unos años, creo que eran las protestas de Ferraz. El jubilado estaba gritando por el megáfono, Pedro Sánchez es un delincuente, pero luego recogía cable al ver la cámara. Me has sacado, no jodas, que no quiero que me conozcan, tío.
9: ¿Me has sacado? No, joder. No, pero no, que no quiero que me conozcan, tío. No jodas.
10: No, pero no se le ve la cara.
9: Ah, vale, vale, vale, porque estaba así. Ah, vale, vale, vale.
8: Que no, no quiero que me conozcan. Vale, vale. Igual, no, ¿te imaginas que ocurra en Ferraz?
7: Imagínate.
2: Es que nos pasó, voy a aprovechar la tesitura, sí. Hace muchos años estaba en la universidad y vino entonces del Mundo, un periodista del Mundo, a hacernos una foto. Y sacó una foto y nos pensamos que era una foto normal y corriente porque un profesor presentaba un libro. Y salimos en primera plana del Mundo, y ponía algo así como ETA en el corazón del aula vasca, porque había una pintada que no habíamos visto en la pared.
7: Y estaba detrás.
6: Y estaba,
7: ¿no?
6: Estaba la pintada detrás de vosotros.
2: Pero qué ruin el tejemaneje del periodista que dijo, uff, aquí tengo una portada, ¿no?
6: Sí.
2: Y esto
6: que
2: esto
6: se vea, chavales, que parece que la acabáis de pintar.
2: Pero es que además, ¿no? Estamos todos contentos porque el profesor había presentado un libro.
6: Claro, claro.
2: Estamos todos sonrientes.
7: ¿Y luego eso tuvo alguna consecuencia para ti?
2: Para mí no, pero para amigos míos que estaban estudiando y sus padres eran de fuera, pero ¿qué ha pasado? No sé qué, no sé qué. Había mil historias y
6: claro, porque la imagen era Goraeta y vosotros riéndonos, ¿no?
2: Es que me acuerdo, ETA en el corazón del aula vasca y nosotros sonriendo, mirando a cámara con el profesor y de fondo salía un Goraeta pintado, no sé qué, no sé qué. Había mil historias y
6: claro, porque la imagen era Goraeta y vosotros riéndonos.

0: fiel a lo que han hecho habitualmente, ¿no? A lo que es OK Diario. Y en redes este último año seguro que habéis visto esas telenovelas creadas con inteligencia artificial en que los protagonistas, las protagonistas son frutas.
1: Sí.
0: Hemos visto versiones de La Isla de las Tentaciones, también productos del frigorífico que nos cuentan cómo hay que tratarlos.
2: Pero mira para abajo porque dice, pero
0: ¿Has visto?
2: No sé de lo que estáis hablando.
3: Ya te mandaremos unos vídeos, Iribar.
4: Pero este no es el que dice, hola, soy el plátano, no me metas
0: también,
4: en la nevera.
0: También hay de eso. Sí. Con la inteligencia artificial, diferentes productos, frutas o lo que sea, hazme esto, no me hagas esto, báñame en agua, lo que sea. Pues las telenovelas de fruta también les ha llegado a estas telenovelas las elecciones generales.
1: Anda.
0: Los protagonistas de este episodio son una pareja de limones, los médicos de la ambulancia, que son berenjenas, manzanas y naranjas, y el doctor del hospital, que es un brócoli.
3: Mira, eso es bueno, el brócoli.
5: Según esta supercalculadora del Vox, ganaré 300 euros más al mes. Voy a votarles encantado. ¡Viva!
6: Esto debe ser un engaño.
7: Unos meses después.
6: ¿Y de dónde irán a recortar para darte ese dinero?
5: No me importa. Que se jodan. Ya me he comprado una bicicleta.
6: Esto es sospechoso.
5: Tú y tus sospechas, mujer. Mejor voy a dar un paseo.
2: ¡Ah! El brócoli.
5: Me cuesta respirar.
2: Ha caído el brócoli.
0: Bueno, ahora berenjena, manzana y naranja.
2: Sin verlo, Lier, es un poquito complicado de entender.
6: Pero, ¿cómo van a cobrar esto si estamos en la sanidad pública?
8: Error. Era la sanidad pública. Ahora es privada. ¿O acaso creíais que bajarte los impuestos para comprarte esa puta bicicleta era gratis?
5: ¿Y ahora cómo voy a pagar esto?
8: Madre mía. Pregúntale a la calculadora del Vox.
9: Lleva, llámame en tu bicicleta, tú.
10: Esa risa maléfica, ¿de qué fruta era?
3: Cuéntanos.
0: Era el brócoli.
2: Lier la peña eso de profesión... ¿Creador de contenidos?
0: Eso es. Sí. ¿Tú, Ander, no eres creador de contenidos?
2: No sé, pero...
3: Un poquito así, ¿eh?
2: Sí, igual sí.
3: Arroba no sé qué y el nombre, ¿eh?
2: Creador de contenidos.
3: Creador de impacto.
2: Bueno, el último, Lier, el último.
0: Vale, vamos con la película de los Javis, de Javier Calvo y Javier Ambrosi, La Bola Negra. Uh-huh. Continúa atrayendo a espectadores a los cines. Ya son más de 600.000, casi 5 millones de euros recaudados tras tres fines de semana desde su estreno. Y esta es una de las canciones que suena en la película de You the Lane.

0: Bueno, seguro que si habéis ido a ver la película,
1: pedazo de voz, ¿eh?
0: Identificarla.
1: Yudelín. Me recuerda matices a Amaya un poco, ¿no?
2: Amaya,
1: Amaya Romero,
3: Amaya
1: un poquito.
3: Romero.
1: Tiene ahí algo, ¿no?
4: Sí, sí, tiene un aire. Sí.
0: Bueno, pues en este caso no es esta canción original. Os traigo otra versión que ha hecho el músico euskaldún Daniel Sarasua. Ha ido a ver la película, le ha marcado la película y ha hecho la versión en euskera de esta canción.
4: Vamos a ver.

0: Daniel Sarasúa.
1: Daniel Sarasúa.
0: Buena versión. Pero, se ha currado.
2: Chulo.
0: Sí, sí. Vamos al Zapinichazo, que tienes también una ración de 12 de octubre, ¿no?
2: Sí, ayer fue 12 de octubre y, bueno, pues en Madrid se llevó a cabo el tradicional desfile militar y de las Fuerzas Armadas. Bueno, seguido por asistentes que portaban banderas de España y que eran muy españoles, mucho españoles, como este asistente que entrevistaron en el programa Malas Lenguas de Televisión Española.
3: Mi banderita de España, mi pulserita y mis cositas. A tope, española, a tope.
2: Ahí está, española a tope. Ahí lo tenemos.
4: Lo he visto. Más no
2: podía. Bueno, pues española a tope, muy españoles, pero no saben ni el nombre del líder del Partido Popular.
5: Los muy españoles. Primero sería Frijol, el PP.
6: Frijol. ¿Quién, perdona?
5: Frijoles.
0: Frijol.
2: Frijol.
6: Frijol. Sí.
2: ¿Qué os parece Frijol?
6: Están para las frutas y las verduras, ¿no?
2: Ahí lo tenemos. Frijol, líder del Partido Popular. Frijol. Bueno, pues este fue el nivel del 12 de octubre. Ya sabéis que en este desfile militar del 12 de octubre la legión va acompañada normalmente de una cabra o un chivo.
1: La mascota.
2: Se sigue haciendo. Sí, sí, sí. En este caso ha sido un chivo este año.
0: Expiatorio.
2: Sí, sí, sí, sí. Pero bueno, ¿qué no es lo más excéntrico?

0: de este día. No, no, no, porque hay alguna excentricidad más. La medalla de oro se la lleva Telemadrid intentando...
1: Que la princesa que se le cayó.
0: El tostón. No, no, no, no, no, no, no.
2: El tostón de oro.
0: El tostón de oro se le cayó. No, hay una cosa un poco más chirría, que chirría mucho más, tostón, que es cómo la reportera de Telemadrid intenta entrevistar al propio Chivo.
3: Un Chivo de 2 años. Hola, Babieca, ¿cómo estamos? Unas declaraciones para Telemadrid.
4: Babieca, ¿no?
3: Claro, oigo, sí, ¿no? No dice nada, está cortada, está tímida.
0: Bueno,
1: porque ya te digo que la semana pasada intenté entrevistar a Lau, así
2: eso,
1: que...
2: Es un Radio Euskadi que hemos hecho, ¿eh? Con la cerda de Santo Tomás lo hemos hecho, etcétera.
5: Sí, pero habla, la cerda de Santo Tomás habla. Sí.
4: Yo con algún perro pastor también lo he hecho, ¿eh? Alguna vez.
0: Sí, acerquéis el micro.
4: Por cierto, ¿no se ha visto el titular del Pedro, iba a decir, del Pedro Today?
2: Ah, Pedro Sánchez.
4: Del Mundo Today sobre el 12 de octubre.
2: A ver.
4: Que decía algo así, es que no ha conseguido abrir el link, pero antes lo he leído, algo así como, sí, la gente le ha recibido el grito de Pedro Sánchez, no nos representas, pero te respetamos y valoramos tu tarea. Algo así.
2: Ah, ¿sabes? Claro. Como titular, un poco largo.
4: Sí, como titular, precisamente haciendo un poquito... Hay hincapié en que nadie dejaba
5: que no
4: de
5: pasa.
4: Gritar. Sí, que nadie dejaba de gritar cosas.
2: Hasta sobre que llegaron los reyes, ¿no?
4: Sobre su madre, pues decía, no nos representas, pero te respetamos y nos caes bien, no sé cómo era. Bueno, lo tenéis que ver.
5: Lo veremos.
4: Lo cuento yo.
6: Está en el Mundo Today y lo bueno de esto es que el propio Pedro Sánchez en la cuenta de X lo ha puesto, este titular.
5: Vale.
6: Y ha puesto, ha sido exactamente así.
5: Vale.
6: Y un emoticono de un perro.
4: Es cierto.
1: Hostia.
7: Algo tiene que estar, no sé si cambiando, porque os imagináis algo de esto que sucedió ayer hace años, no sé, que haya memes, que se intente entrevistar al Chivo, que se vacile con la peña, que le pregunten al de las banderillas, ¿y ahora cuánto las vende? Las estoy vendiendo a 12. Y luego le van a preguntar, ahora ya las vendo a 5, que ha terminado el desfile. ¿Algo está cambiando o algo pasa? ¿O hay elecciones? Algo pasa, ¿no? Porque hace años...
1: ¿Hay elecciones?
7: Todo esto sería todo esto sería impensable, me imagino, ¿no? O sea, habría gente ahí que como te pusieras un poquito a vacilar o a sacar una vis cómica de todo esto, igual te decían, acompáñame, caballero, un momento aquí fuera de...
5: Pues hay elecciones y no conviene buscar malos rollos.
7: Efectivamente,
5: ¿no? Me imagino.
7: No sé, algo pasa que no...
5: Bueno, sigue así, Chasa.
0: ¿Alguna aportación más para el 12 de octubre?
5: No,
0: cerramos capítulo. Venga. Vamos a ver con el programa Y ahora Sonsoles de Antena 3. Pobre Sonsoles, le pasa de todo a nuestra querida Sonsoles. Bueno, pues acude a su programa una invitada cuyo entramado familiar es un poco complejo de seguir. Y Sonsoles, pues no se entera absolutamente de nada.
8: O sea, ¿tu madre tenía relaciones con el primo de tu padre?
9: Correcto.
8: ¿Tú naces de una de esas relaciones?
9: Tenía relación con el primo, no, con una mujer de una prima de mi padre.
8: ¿Tu madre tenía relaciones con el primo? Con el primo.
9: No.
10: ¡Menos mal!
9: Con la mujer, o sea, con el marido de una mujer, de la prima de mi padre.
2: ¿Tú
8: naces de tu madre?
9: Sí, hombre, hasta donde yo sé. Eso ya sí que me sorprendería.
0: Bueno, bien. Tú naces de tu madre es un punto de partida muy estable para comenzar a entender todo este parentesco.
5: Repensamos todo.
0: Tú
5: voy a decir
0: madre.
5: Algo que no me contradiga.
0: Tú naces de tu madre es algo seguro. Entonces, pues ya está.
1: En este caso sí era.
0: Eso. Tú naces de tu madre, pues.
5: Entonces al final, ¿cómo acaba?
0: Pues no sé.
5: El primo.
0: No sabemos.
1: A ver, yo una lanza a favor de Sonsoles y yo tampoco me enteré.
4: Tenía como familiares pantalla, ¿no? Estaba como en las sociedades así opacas. O sea, no sabes muy bien. Sí, o Francisco. Opaca.
0: En un momento ella dice, con tu primo, y ella, que no es el primo.
5: Que no.
4: Me vas a decir tú a mí.
5: Las 5:30, paramos un segundo y seguimos con el Zaben y más cosas aquí en el Diálogo de Besugos.
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0: Las 5:30 conectamos con el gabinete de prensa de la Archancha. Félix, arrachaldeón. Arrachaldeón, Félix.
1: Hola, arrachaldeón.
0: ¿Algún problema a esta hora en carreteras?
1: No, los accidentes que hemos comentado en la hora anterior están solucionados y ahora mismo no tenemos ninguna incidencia relevante en nuestras carreteras.
0: Gracias, Félix. Gerarde.
1: Hasta luego, Ur.
0: Si son testigos de alguna incidencia, ya lo saben, WhatsApp de Radio Euskadi 688-840-840. Y conectamos ahora con Euskalmet, Eneko Mazo, arrachaldeón.
2: Arrachaldeón, buenas tardes.
0: Cuéntanos, ¿cómo se presenta el tiempo para las próximas horas?
2: Pues vamos a tener unas últimas horas de la tarde y unas horas nocturnas con el cielo nublado en la mitad norte, con algunas nubes bajas que podrían dejar algunas lloviznas, especialmente en torno a las zonas de montaña de la divisoria de aguas. En el resto del interior, sobre todo en el Valle del Ebro, vamos a seguir con el cielo poco nuboso. Vamos a tener unas temperaturas suaves, con unas mínimas entre los 11 y los 12 grados de la mitad sur y los 17 o 18 grados de la costa. Para mañana miércoles esperamos tiempo soleado y casi veraniego, aunque vamos a amanecer con algunos restos de nubes bajas y también bancos de niebla. A lo largo de la mañana esperamos que el cielo quede poco nuboso o despejado y se mantenga así durante todo el día. Va a soplar viento del sur y ahí las máximas de mañana van a estar entre los 25 y los 30 grados.
0: Te iba a preguntar si mañana traje de baño, pero como te pregunté lo del paraguas, casi mejor.
2: Sabes que, sí, que sois libres de hacer lo que queráis. Si queréis ir en traje de baño, a ver, me parece...
0: un poquito exagerado.
2: Creo,
0: ¿no?,
2: que al trabajo ir en traje de baño...
3: pero es una... Bueno, este diálogo de besos...
4: Yo al trabajo lo he traído alguna vez, en verano lo traje.
0: ¿Tostón, sí?
5: Pero puesto y...
4: Puesto no. El coche lo dejaba y luego... Vale.
3: Claro, eso sí, en aquí verano.
4: Pero en aquí verano. Claro. De hecho, con el Quantum, y fui a algún sitio y llevé el bañador, me bañé y me volví.
3: ¡Mira! ¡Qué muy bien.
0: ¿Qué te dijo tu jefe, Lerena?
4: me invito a hacerlo.
6: True confession.
0: Pues, ojo, porque viene... Luego creo que el jueves en Eco todavía está más calor, ¿no?
2: Sí, vamos a estar realmente hasta el viernes con unas temperaturas parecidas, sobre todo en la mitad norte. Será a partir del viernes cuando va a refrescar bastante, pero hasta el jueves yo creo que podríamos hablar de, uh-huh, de temperaturas pues prácticamente veraniegas, sobre todo en la mitad norte, ¿eh? En la mitad sur van a tener un cariz un poquito más primaveral.
0: Bueno, pues a la playa todo el sur también, que se suba.
2: Ahí está. A la playa todo el mundo.
0: No, que no hay socorristas, no voy a mandar a la playa. Es que ricas con eco.
2: Vaya, Gur.
0: Viérate.
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0: Seguimos aquí en el Diálogo de Besugos en Radio Euskadi. Y Chaso, ¿seguimos repasando el zapping?
1: Sí, os traigo un artilugio de dudosa practicidad. A ver, hay parejas que son inseparables y que entienden que el amor consiste en compartirlo absolutamente todo. Sí, hay parejas que son así. Y eso incluye hasta los momentos de mayor intimidad, como puede ser, por ejemplo, ir al baño. Bueno, pues para estas parejas ya existe el inodoro
2: para programa de mierda, ¿eh?
1: Programa de mierda, inodoro para las parejas, ya hasta aquí lo han comentado en Anda Ya.
3: Existen los llamados inodoros para parejas y ya han llegado a España.
4: Pero bueno, y una vez ya casados, toca lo del amor eterno y la convivencia y tal, y acaba de llegar a las empresas de cerámica sanitaria una novedad de difícil comprensión.
3: Dicen que el amor consiste en compartirlo todo. Y ahora, para los más inseparables, también el inodoro. Dos tazas, una al lado de la otra, para aquellos que consideran que la intimidad está sobrevalorada.
4: Dos cagaderos, ¿eh? Esto fortalece el amor muchísimo, ¿eh? La intimidad ha muerto totalmente.
5: ¡Dios, qué asco!
4: Es un nuevo nivel de convivencia desbloqueado.
0: Dos tazas juntas para hacer tus necesidades ahí en pareja.
1: Sí, totalmente.
6: Te das de la marmita.
7: Qué romántico, ¿eh?
1: Yo es que no sé quién lo puede comprar o a quién le puede gustar esto. Además, es bastante grande el inodoro y tienes que tener un baño bastante amplio.
0: Sí, para empezar, porque ocupa espacio, ¿no?
1: Ocupa espacio.
0: Yo esto lo vi en un bar, una vez en un bar de Portugalete.
1: ¿Sí?
0: Sí. Yo no sé si sigue abierto. Se llamaba Cervecera Don Xavier, por si alguien lo conoce en Portugalete.
7: Xavier, mira.
0: Sí, Don Xavier, mi cervecera.
1: Y, ¿cómo era eso?
0: Y entrabas al baño y había dos tazas ahí, juntas.
1: ¿Juntas?
0: Juntas. O sea que... Sí, sí.
1: Yo...
0: ¿Quién hará eso?
2: O sea, bueno, en algunos baños sí que hay retrete, sentado y luego uno de pie, en el mismo habitáculo. Y dices, sí. Las dos cosas a la vez, no.
1: No se puede. Sí, por lo menos poner una...
7: Si estás muy flexible.
1: Una pared de trinquete, ¿no? Ya que hablábamos de pelota antes. Ya. O algo así. No sé, yo no le veo muy práctico. No sé.
7: Si no quieres taza, taza y media.
1: Taza y media.
7: Dos tazas. Dos tazas en este caso.
1: Lo que quieras.
7: Que tienen muchos riesgos, mucho más riesgos que ventajas.
5: Es que es, o sea, de las pocas cosas que yo no compartiría.
7: No,
5: es
7: que ¿por qué? ¿Por qué? O sea, ¿qué necesidad hay? Cachete con cachete.
5: No,
7: con ombligo.
5: Digo yo, te pones ahí a limpiar y que derecha, izquierda, vas. O sea, no, que no cuadra.
0: Pásame el papel que me ha salido blanco, déjate, lo dejo a ti. No, claro,
5: ay, perdona, que me he confundido.
0: Aquí hay un oyente que da en la clave, dice que es para siameses.
7: Claro,
1: ah,
7: sí.
1: Para siameses.
0: Lógico.
5: Una cosa es siamés, otra cosa es pareja. Es diferente.
7: Y luego cuando uno tira la bomba, ¿sale solo por su lado o sale por ambos lados? Porque es bastante desagradable cuando el agua...
1: Yo creo que son independientes, sí, en funcionamiento. ¿No? Según el modelo, sí, el prototipo que he podido
0: tazas,
1: ver.
0: Dos tazas, una
1: sí,
0: lado de la otra.
1: Efectivamente,
0: y
1: sí.
7: Yo pensaba,
1: sí.
7: Fíjate que iba a ir más por el rollo, que esto una vez lo vi hace muchos años, esas tazas asiáticas que absorben el olor. Entonces pensaba que iba por ahí, por el rollo de dúchate.
5: Eso vendría bien.
7: Dúchate, que puedo hacer
1: que
7: todo.
1: Que absorben el olor, ¿eso existe?
7: Sí. Sí, sí, en Japón y
5: hay
7: así.
5: Hay que comercializar
7: eso, sí,
5: aquí.
7: Wow. Es como que, pum, al momento le das un botón y hace... Y pasa...
5: Flores florales.
7: Sí, más ya básico. No huele, sí, sí.
0: Vamos al casete.
1: Vale.
0: Casete.
1: Que me deje de rollos, ¿no?
0: Doble pletina.
1: A ver, en esta mesa hay quienes hemos escuchado música en un tocadiscos... En un reproductor de CDs,
7: sí.
1: Y también en el casete.
5: También, sí.
1: Bueno, pues atención.
0: El minidisc también,
1: sí. Efectivamente. Sí. Bueno, pues lo vintage siempre vuelve y el grupo murciano Ar de Bogotá lo sabe. ¿Y qué ha hecho? Bueno, pues lo que ha hecho es que su nuevo álbum, titulado Manufacturas del Club de la Gente Sola, se ha publicado también en casete.
7: Oh.
1: Es una edición limitada que solo se puede adquirir en dos estaciones de servicio, en dos gasolineras, para ser más exactos. Eso es.
0: Sí.
1: Una en Madrid y la otra en Cartagena. Atención, porque las primeras 500 unidades se han agotado. Lo han contado en Televisión Española.
8: Se han empeñado en hacer las cosas de otra manera tras vender las entradas de su gira en taquilla. Va Ar de Bogotá, el grupo de música, y sorprende con su nuevo disco en formato casete. Y claro, ustedes se van a preguntar, ¿dónde consigo yo este casete en 2026? Bueno, pues exactamente... aquí, en las gasolineras. Comenzaron las de su tierra, pero ahora ya se puede buscar, encontrar en las carreteras de todo el país.
5: Ya. Toma. Yo creo que es problema también encontrar el reproductor.
0: Claro, ¿dónde lo oyes? Claro, pues,
5: el Wallman.
0: El Wallman mítico, sí, con sí. sus auriculares sí. y así.
7: Con sus esponjitas naranjas.
6: El radiocasete igual es en Karsas sí que lo mantienen.
5: Pero son muy caros ahora,
7: sí.
5: ¿eh?
7: Sí, claro. son caros.
5: Antes
7: sí.
5: eran mucho más baratos, más asequibles.
7: Yo estoy parando mucho en gasolineras por ahí, pues no sé, Castilla-León y tal, Castilla-La Mancha también. Y últimamente cuando he solido viajar, fíjate, incluso Castilla-León, pues cerca de Burgos, tienes todavía todo tipo de navajas, tienes...
5: Para ir a coger hongos, ¿no?
7: Sí, también, ah. pero no, pero tienes, o sea, como todo el plantel de cosillas que vendían antes y salvo cassettes.
5: Ya. Entonces, eso ha desaparecido ya,
7: claro. Sí,
5: porque ya
7: sí.
5: en los coches ya no hay.
2: Claro, sí, pero no hay dulces, donde
7: frutas escarchadas.
0: De todas maneras, un cassette era bastante incómodo porque para pasar a la canción 4 tenías que
5: rebobinar. El bolivito o el bolígrafo.
7: Sí, sí, sí, sí. Pero tenía su encanto, eso era
0: sí,
7: muy bonito.
0: Bueno, puede ser, ¿eh?
5: Tenía el encanto de la espera, de tener que esperar. Que ya pues rápido a todo.
0: Vamos claro, a darle la nostalgia, venga. Ya que hablamos de casetes. Yo no sé si nuestra chavalería ahí en la calle sabrá lo que es un casete o un disquete. Antes todo era ¿no?
6: Bueno, he salido a la calle con varias fotos impresas, pues eso, de ciertos objetos que en su día fueron revolucionarios tecnológicamente hablando, pero que hoy en día pues han quedado ya completamente obsoletos. De hecho, la mayoría de los y las jóvenes menores de 25 años ni los conocen ya. Para empezar, les mostramos la parte superior de un documento Word, con el icono que clicamos cuando guardamos el documento. Si lo redondeamos en una...
0: El icono de guardar,
6: eso es.
0: Mucha gente no se habrá dado cuenta, pero es un disquete.
5: Es un disquete,
0: eso es. Un disquete
5: sí.
0: toda la vida.
6: Invitemos eso a los oyentes a que lo visualicen también. Sí. Sobre todo... Hablé con jóvenes de entre 19 y 23 años y la respuesta que buscamos solo nos la dio la del disquete. ¿Este icono qué es?
9: A guardar.
10: Guardar, ¿no? Yo diría ya.
6: Guardar.
10: Sí. Guardar. De guardar.
6: Guardar. Y el icono, el dibujo, ¿de dónde proviene? O sea, ¿qué representa ese dibujo, sabéis?
10: Un disco duro, puede ser. Parece una impresora, pero...
11: Como un archivador, ¿no? Que pones papeles encima todo el rato, uno encima de otro.
12: Yo una impresora, pero no es...
6: ¿A ti te recuerda algo?
12: No, ni idea.
9: Un disco.
6: ¿Un disco?
9: ¿Un disco
6: bueno.
9: duro? ¿Tal vez?
13: No. Yo lo llamo disquete.
0: ¡Oh! ¡Sí, señor!
6: Un disquete, ¿no?
12: Sí, sí, sí. Este
6: ¿conocéis? ¿Habéis visto en casa disquetes?
14: Yo no.
6: ¿Tú no sabías ni lo que era un disquete?
14: De escucharlo sí, pero de haberlo visto alguna vez, no.
9: No.
6: Esto es un disquete.
9: Ah, hostia. Me parece una... como la SIM para el teléfono.
6: Pero es grande esto, ¿eh?
9: Sí. Ah, oh, pues no sé.
6: ¿Nunca has visto un disquete?
9: Qué va. Claro. Nunca había visto algo así.
5: No sé si parece al SIM.
6: No sabes lo que es un
12: no
6: disquete.
12: No tengo ni idea.
6: Esto es un disquete. ¿No lo habéis visto nunca?
12: Ah, sí, sí, sí. Me suena. De verdad.
6: En casa has visto, ¿no?
12: No, en mi casa no.
6: ¿Dónde
5: en la de
6: visto?
5: Mi abuela.
12: Pues no sé, alguna foto de eso.
6: ¿Alguna foto?
12: Yo no lo he visto nunca.
6: ¿Nunca?
12: No.
6: Ni os suena.
12: A mí no.
0: O sea, que disquete nada.
6: Disquete fue...
12: Lo he visto en casa, pero no lo he usado nunca, ni sé cómo...
5: Es que eso ha desaparecido.
6: ¿Para qué sirve?
12: Para guardar archivos, asumo.
6: Bueno, bien, lo sabemos.
13: Pues entiendo que es... O sea, bueno, yo lo que entiendo es que es como el USB de antes, vaya, era para almacenar.
6: Muy bien. Este es chico, la verdad que...
0: Sí, ese muy bien. Se llenaban enseguida.
2: Ya un sí, joven. Sí, sí, tenían sí. ¿Cuántos megas? Nada.
6: Nada. O sea, no llegaban al giga ninguno.
7: Y os acordáis
6: ya de... Escribías tú que era ahí en...
0: Sí, eso es, pero en un papel.
7: ¿Os acordáis de su antecesor, el de espuma ese, grande?
2: No. Ah, el grande, sí.
7: Hay unos
2: sí, sí,
7: espuma
2: sí.
7: muy grandes. No, no sé si
0: no
7: sé,
0: sí,
7: no
0: es un acuerdo, técnico.
5: No me acuerdo.
7: Se doblaban, eran de espuma.
6: Sí, eso, alguno ya me habló de ese, sí. Pero ya además veteranos. Aquí hemos traído al joven.
0: Bueno, el casete mejor, ¿no?
6: Sí, Itxaso nos hablaba de casetes, pues entonces pues también hemos preguntado. Les mostramos a los jóvenes y las jóvenes eso, primero el casete y el reproductor también. No el Wallman, el radiocasete, el más grande. Y aquí es verdad que andaron más acertados al identificarlo en cuanto a su funcionamiento ya. ¿Esto sabes qué es?
9: Sí. Es donde se hace el film, las películas y así,
6: ¿no? El vídeo, no. El en video, este caso, en este caso no es de vídeo.
9: ¿No es de vídeo?
6: No.
9: ¿What?
6: Se reproduce aquí,
9: what?
6: Mira. Man, igual, man.
9: Ah, es un cassette.
6: Es un cassette.
9: Sí, uh-huh. Para esto.
6: ¿Y tú
9: para
6: usamos?
9: La música.
12: Una radio.
11: Para la música, ¿no?
6: ¿Alguna vez has visto uno?
12: Sí, ¿no? Eso sí.
6: ¿Y habéis puesto en casa alguno? ¿Habéis visto cómo se pone?
12: No, cómo se pone, ni idea.
14: Un cassette antiguo. También, ahora ya no mucho. Para escuchar música, ¿no?
13: Sí, un radio cassette y un cassette, eso es.
10: Sí, una cinta, eso es, de música.
6: ¿Y esto? ¿Ya sabían de lo que es el cassette?
10: Sí. Es que no sé cómo llamarlo, pero es un reproductor.
6: El reproductor, el radio cassette.
10: Ah, vale.
6: ¿Sabes cómo se adelanta una canción o cómo se rebobina?
9: No. Buah, ni idea. Nunca he usado tampoco.
10: Dando algún botón. Habrá.
6: Habrá.
10: De la flechita, en plan, sí. Es como un triángulo con una sola barra.
15: Es como que hay una ruletita arriba que tú vas cambiando ahí, ¿no?
14: Ni idea.
13: Pues para avanzar sí que tienes el botón de avanzar en el radio cassette. Y si querías echar para atrás, tienes que girar esta ruedita, ¿no? Para volver para atrás.
6: Ese chico...
5: Como era el FWD, sí, ¿no? Sí. De forward.
0: Sí, yo creo que ese es de Regreso al Futuro. Viene de pesado. Sí. Así, chaval.
5: Yo tengo un montón de cassette en casa, pero no tengo reproductor.
7: ¿En serio? ¿Te los a la radio?
5: Tengo un montón de cosas grabadas.
7: Qué guay. De cuando regalabas música a la chica, al chico que te gustaba eso, joder, ¿no? Te grababa una canción.
5: Y una vez, cuando era pequeñita, escribí las letras de las canciones que me gustan pensando que así se grabarían las canciones.
7: Y cuando grababas una canción encima de otra y cuando acababa la tuya aparecía debajo la de Baby Don't Hurt Me. Sí,
6: sí, sí. Los primeros more. DJs eran aquellos,
0: Eso con las VHS también, con las películas que se grababan encima y luego, ¿para qué he grabado encima de la película? De no sé cuál.
6: Pues otro clásico que les mostramos es el teléfono antiguo, el del ruedín. He de decir que me sorprendieron, y muy para bien, la mayoría, aunque no lo han llegado a usar nunca, sí que saben cómo funciona.
5: Feliz se ven, ¿no?
6: Esto, ¿sabes qué es?
9: Un teléfono.
6: ¿Y sabrías marcar?
9: No.
6: Con la ruedita no sabrías marcar.
9: Qué va.
6: Nunca has usado ninguno.
9: De estos no.
6: ¿Cómo crees que puede ser?
9: A ver, no sé. Tal vez llevando este tipo así.
6: Es tú, pulsas el 9, coge el 9. Ajá. Y dale toda la vuelta.
9: Así. Hostia.
5: Joder, tus compañeros
9: mayores. No sería.
0: El abuelo
9: tostón. No tenía ni idea. Nunca lo había visto en mi vida. Ese tipo de teléfonos.
15: Dando los círculos de ahí.
10: Claro. Metes el dedo en el número que quieres, giras. Otra vez con otro número, así.
14: Creo que era, metes el dedo en el 9 y tienes que llevarlo hasta que hagas tope y luego volver para atrás y el siguiente.
13: Sí, así es.
10: Haciendo círculos. Rollo, llevándolo hasta el número, volviendo, soltando y que vuelva, y luego lo vuelves a hacer.
14: Está llevándolo hasta el final, el número, sí.
6: Bueno, ni te habéis marcado alguna vez en esto.
10: Sí, pero jugando. Entonces no estoy segura de si lo hacía bien o no.
5: ¿No hacíais cuando eran los números largos, el 9, el 8, hacerlo como rápido? Y ya sabías la velocidad en la que tenías que hacer, ¿no? Pero muy rápido tampoco para que pillaran.
0: Y el 1 era muy rápido, claro. Tic, tic,
5: sí, pero el 9, que todos los números empezaban por 9.
0: Tú, Tostón, no has usado esto nunca, ¿no?
6: En casa de mi abuela.
0: Teléfono fijo.
2: En casa de tu abuela también. En casa de mi chiche y mamá tenían.
7: Y cuando no querías que llamara a alguien, le ponías un candado pequeño y ya no podía.
16: Había mucha actividad telefónica.
7: Claro.
16: La factura era potente,
0: Se ponía candado.
7: Claro, no sabía yo eso. Un candadito y ya no podías. Ya no podías.
6: Y el libro de páginas amarillas.
0: Ahora
6: la protección de datos, menos mal, claro, porque antes.
16: Y el mítico ponme línea en los bares.
5: Ah, sí.
16: Ya, móviles, y ponme línea.
5: Claro.
15: Y cuando iba por pasos, que eso yo lo he vivido en Galicia.
0: ¿Por pasos?
15: Llamabas en un bar y te decía clan, clan, y entonces pagabas los pasos que habías hecho.
5: Y luego llamamos a partir de las 10 de la noche, que era más barato también.
15: En Ourense, en un pueblo.
7: Y luego ya. Esto no sé, esto es un poco ilegal, pero nosotros cogíamos monedas de las que tenían un agujero en medio.
6: Claro. Le ponías pesetas, el cordoncito,
7: Le ponías un cordoncito y cuando hacía clink, tirabas para ver si salía la moneda.
0: ¿Y la sacabas de la máquina?
7: Sí, de la cabina.
0: De la cabina.
16: Si no, con el Magic Clip de los mecheros también. Clonk, clonk, clonk.
0: Así.
6: Pues un último reto también les propusimos, pues para acabar. Un teléfono algo más moderno que el anterior, pero menos que los smartphones actuales. Eso, un teléfono sin pantalla táctil, un móvil sin pantalla táctil. ¿Sabrán mandar un SMS?
0: Oh.
6: Esto sí has visto.
9: Lo estaba de pequeño para jugar a los juegos de mi papá.
10: Sí, un Nokia, un teléfono móvil.
15: Hombre, sí, eso sí.
6: ¿Qué es?
10: Un teléfono.
6: ¿Y si tuvieseis que mandar un SMS, sabríais mandar?
15: No, solo llamar, pones el número de teléfono y llamar.
6: Igual.
10: Yo ni idea, o sea, ni de palo.
6: Por ejemplo, con este teclado, llego tarde.
10: Vale, pues... ¿Dónde está la L? Aquí en el 5, pues 3 veces. L, L, o sea, vas marcando.
5: La E2,
10: si quieres la letra la final, pues 3 veces.
6: Eso
10: si quieres la L medio 2 y la primera, pues 1.
6: Muy bien. ¿Y luego el espacio?
10: Ah, el espacio aquí en el 0.
6: Perfecto.
9: Sí,
6: ¿cómo?
9: Sí.
6: ¿Cómo se escribe llego tarde?
9: 5 o 3 veces.
6: Sí.
9: Otras 3 veces 5.
6: Bien.
9: dos veces tres. ¿Dónde está la agenda? Veo bien, no tengo mis gafas. Cuatro una vez. ¿Dónde está la O? Y luego seis tres veces. Ocho.
6: Eso
9: para
6: es.
9: Poner la T.
0: Era difícil
9: dos,
0: esto, ¿eh?
5: Y llegabas tarde, claro.
6: Veo que
0: luego te lo aprendías y ya sabías que la N,
14: pues
0: pero.
14: Tienes que ir pulsando los números a ver dónde está la L. 555. 3-3, 7-7-7,
5: claro,
14: es
5: que eso...
14: sí.
5: 15 años.
6: Todo, esto lo habéis usado alguna vez, habéis mandado mensajes alguna vez.
14: Sí, creo que alguna vez he usado alguno de estos.
13: Yo no.
10: Pondría llego entero el 5 dos veces. Y luego tarde pondría TRD.
6: Ay, había que ahorrar caracteres.
0: Sí.
2: Que costaban dinero.
10: Vale, 3 veces, 6 veces. Para poner dos L's. Qué rollo.
5: Que cada página.
6: Qué rollo.
0: Claro, para intentar que todo quepa en un SMS. Y luego de repente.
6: Ahora mandar un WhatsApp, pim pam.
10: Efectivamente, o un audio mejor.
0: Un audio mejor.
2: No había de eso antes.
6: Pues con audio os traigo un chiste.
0: Venga, Chistópolis, venga, dale.
6: Dos amigos que están hablando pues, de banalidades, tal, y uno suele resultar. Oye, ¿tú cómo te comunicas por WhatsApp? Yo, por ejemplo, no puedo mandar audios, es que los adoro. Pff, yo los detesto. Bueno, que tampoco están tan mal.
0: Los mensajes de texto.
7: Los detesto.
0: Laida.
5: No, me ha costado.
15: Sí.
7: Dale. ¿Puedo contar uno muy rápido?
0: Sí,
2: claro que sí.
7: Me junté con colegas y estábamos ahí de cena, tío, soltando chistes malos. Y dice un colega, escucha. Dice, dos que se encuentran en la calle y le dice, no, ¿cómo? Espérate. Dos mujeres que se encuentran en la calle y le dice una otra. Dice, hoy te veo triste. Dice, es que ayer se murió mi marido. Dice, no, pero hoy.
0: Muy bueno. ¿Está bien eso, Noreida?
5: Muy bien.
0: Y aquí hay un oyente que nos cuenta, nos dice, antes llamabas por teléfono con el fijo de casa a un número y te decían la hora. Y había otro número en el que te decían las noticias.
2: Sí.
16: Información horaria, información deportiva.
5: Sí, teletexto, pero por teléfono.
7: Sí, por teléfono.
16: Y señorita operadora, ¿me puede dar línea con...?
0: Las chicas
16: puede dar la hora y te decía 5:15, pero era una persona humana.
5: No me acordaba.
7: Yo creo que era un contestador.
2: Era como un contestador y era, pues creo que el parte, el boletín de noticias de Radio Nacional y escuchabas el último parte.
0: Por teléfono.
5: Eso no lo he vivido, ¿eh?
0: El señor Puente tiene 53 años.
2: Y yo lo sabía.
0: Pero si tú tienes 30 años.
2: Y lo
5: luego
2: has oído,
5: nos engañaron.
2: Eso lo probó de chiqui, sí. Funcionaba.
7: Y llamar al color revertido desde Londres, una vez que estuve yo con 18 años y decía, y oías a tu madre de fondo, que sí.
5: Que se ponga.
0: Acepta la llamada.
5: ¿Os acordáis de ese
0: Sergio.
5: Número? El 903-333-333. Atrévete a llamar.
7: Sí, eso era las llamadas de...
5: Pues un montón.
7: De party line.
5: Sí, era como de ligoteo, tal y cual.
0: Mira, la ida, como tú lo sabes. Tú llamabas y con quién te tocaba.
7: Party line, ¿no?
0: Oye, y aquí Miren de Beasain nos dice que si hablamos de baños, ya que nos gusta mucho, los más espectaculares son los baños japoneses. Una auténtica pasada, sales limpito, con instrucciones y todo. Igual Miren nos tiene que, le tenemos que llamar un día y que nos cuente cómo son los baños de Japón.
7: Tienes que hacer un especial baños.
0: Experiencia completa. Bueno, pero antes, supositorios de sabiduría, Sergio Arróspide nos trae hoy hallazgos casuales de gran valor.
7: Exactamente. Y si pensamos en nuestra propia vida, seguro que habéis tenido grandes hallazgos de gran valor. O sea, estamos comentando...
5: Billetes, por ejemplo.
7: Billetes.
5: 1, 2, 3, responda otra vez.
7: Billetes. Yo me acuerdo en casa de mi abuela, bajara por un calcetín que se había caído y en el jardín un billete de 1.000 euros medio roto, que es como que...
5: ¿Existe? 1.000 euros.
6: Existe, ya, los 10,
7: mil, perdón.
5: Mil pesetas.
7: Como roto, que luego tú lo pegas con celo y dices, ¡ay, lo cogerán, es. No lo cogerán!
5: Eso. O si no, le das a la abuela para que ella vaya con el billete, porque con ella cuela, pero contigo no. Yo una de 2.000 me encontré en un restaurante de estos de Borgos, así...
7: ¿2.000 pesetas?
5: Y me dejaron cogerlo y súper contenta, bueno, para las vacaciones.
7: ¿Y vosotros, aparte de trabajo, qué más habéis?
0: 500 euros una vez.
7: ¿Cuántos?
0: 500. Un billete de 500 encontró mi hermana.
7: ¿500 euros?
0: Sí, 500.
5: ¿Qué color era? ¿Rojo, rosa?
0: Creo que esos son rosas, sí. Impresionante,
7: tío.
0: Impresionante.
5: Pasada. Sí. Yo he soñado eso muchas veces. Un maletín
15: no vamos
5: dinero.
15: A preguntar más.
0: Declaramos la hacienda, ¿eh?
5: Vale, pues, ¿qué haces?
7: Joyas de valor, alguien...
0: Pero
7: no
0: así,
7: sea alguna...
0: que no sean billetes...
5: No. Nada, es que no.
7: Bueno, pues tenéis que estar atentos.
0: Gorra.
6: Una gorra, me acuerdo, que me la encontré ahí y tal, y le cogimos con de cariño.
5: Bueno,
6: era una...
5: valor eso tampoco tiene.
6: No,
5: valor
6: pero yo que para él, fue, sí. Era un crío y fue un tesoro para mí aquella gorra.
7: Claro, tío, fue un cromo.
6: Era una gorra de Leibar, o sea... ¡buah! Pues,
7: para que estéis atentos, en Michigan, un agricultor que tiene una granja, tenía una piedra que había heredado del propietario de dicha granja, o sea, de año en año, o sea, de década en década, mejor dicho, habían ido cambiando propietarios y uh-huh. dejando pues ciertas cosas, entre ellas una piedra de aproximadamente 10 kilos que era tan pesada que se utilizaba como tope para la puerta, para que uh-huh. cuando sopla el viento no se cierra la puerta. Y en 2018 alguien se le encendió la bombilla y dijo, esta piedra es parece rara, es curiosa. La llevó a la Universidad Central de Michigan y ahí resultó que era un meteorito. Meteorito. Ahí la persona lo...
5: ¿A que tendría oro por dentro o algo?
7: No, era hierro y níquel. 10 kilos de hierro y níquel. Y el meteorito fue examinado por un meteorólogo. Y lo... No habéis dicho nada.
5: No, meteorólogo no.
7: Meteorólogo no, hombre, no.
5: Minerólogo o algo así.
7: Claro que sí. Por un geólogo. Y entonces pues le dijeron que tenía un valor de unos 100.000 dólares aproximadamente. Wow. Y tal. Y fíjate,
5: No lo vendió.
7: Una piedra que la acompañó para siempre, como la de un riñón, igual. Pero fíjate, o sea, estás ahí conviviendo con una piedra que jamás le has dado valor y de repente resulta que tiene 100.000 euros de valor. 100.000 dólares, perdón. Bueno, fíjate, otro caso curiosísimo. Un hombre que era comerciante en Estados Unidos y se dedicaba a las antigüedades y tal. Y se ve que en un mercadillo encontró un huevo pequeño, dorado. Uh-huh. Le pedían 10.000 dólares por él y creo que llegó a pagar hasta 14.000 en un, de esto que se envalentó en el otro. No, pues venga, pues que le ve con ganas, venga, 14.000, tal, 14.000, se lo lleva y dice, creo que la ha liado. Él quería fundirlo porque pensaba que era oro y que realmente iba a amortizarlo, pero no tenía forma de recuperar lo invertido vendiéndolo y tal. Entonces se puso a investigar y era uno de los huevos, el tercer huevo del zar Alejandro III.
2: Anda.
5: Wow.
7: Tenía unos... Sí, el tercer huevo, entendedme, ¿eh? No era una persona especialmente dotada. El zar Alejandro III, en 1887, mandó crear los llamados huevos imperiales Fabergé, uh-huh. que eran unos huevos que celebraban la Pascua con ellos y eran huevos de oro increíbles. Wow. Valía exactamente, o estaba tasado más o menos, en 100 millones de dólares, puede ser, creo que lo he leído bien.
6: Me salió barato.
0: Millones de dólares.
7: 100 millones de dólares. Era puro oro macizo. Vais a ver si metéis el valor histórico.
5: Luego el valor histórico claro, que tenía.
7: Pero hay un total de 50 repartidos por el mundo. Supongo que estarán bien localizados algunos, otros no sé.
0: ¿Los huevos del zar?
7: Los huevos.
5: Miraros bien, a ver. De oro.
7: Era muy de tocarse los huevos del zar. Entonces mandó que le hicieran 50 huevos imperiales llamados huevos Fabergé, lo podéis mirar.
6: Y este era el tercero.
7: Este era el tercero en acuñarse o en hacerse. Sí. Bueno, acuñarse no, porque cada uno era artesano.
5: Pero de bronce no era.
7: No,
5: era
7: todo de oro, pero una pasada, son preciosos además. Uh-huh. Sí, y eso, sí. Y fíjate, y hablando ya de grandes, grandes descubrimientos, en Australia, en 1869, dos personas que estaban allí en la fiebre del oro, John Dyson y Richard Oates, estaban por una zona que se llama Moliaghi, y en ese paisaje estaban sentados y creo que empezaron a ver algún destello uh-huh. a tan solo 3 centímetros del suelo. O sea, la gente se metía en minas para tratar de encontrar oro. Uh-huh. A 3 centímetros del suelo encontraron una especie de pepita que brillaba. Dijeron, esto es grande. Empezaron a rascar y se trataba de una masa de 109 kilos
5: de oro,
7: de roca y oro. En total, 72 kilos de oro, tío.
6: Wow.
7: ¿Tú sabes eso de vales tu peso en oro? Sí. Pues uno de los dos pesaba 72 kilos.
5: Justo.
7: Había un tío como él debajo de la tierra de oro.
5: ¿Qué pasaba?
7: Una auténtica locura. Sí, sí. Es la llamada Pepita Welcome Stranger, así le llamaron.
5: Welcome Stranger.
0: Locura.
7: Para retirarte ya tranquilamente.
0: Total. Bueno, nos llegan aquí fotos de radiocasetes.
6: Ah, yo pensaba que de huevo.
0: Fotohuevos. Y nos hablan mucho de teléfonos hoy también. El 093 era el de información horaria, para llamar y que te dijeran qué hora era. Y también había servicio de despertador. Dejabas la hora en la que querías despertarte y te llamaban, como en los hoteles.
5: Los hoteles sí. Oye, pues qué moderno.
0: Qué nivel, ¿no?
5: Sí,
0: qué trabajo daba ahí. Había muchos trabajos que se perdieron después, ¿no? Noticia de impacto para terminar. Rebeca.
5: Total.
0: Vamos.
17: Tengo una vaca lechera.
0: Hombre, ahí.
17: No es clásico. Una vaca cualquiera.
0: Bien. Bueno, pues vamos a darle la enhorabuena a José Antonio Oria Fernández, este vecino de Lepe.
6: Lepe, el de los chistes.
5: Sí,
0: que ha conseguido que sus dos vaquitas, que son de nombre Tiberia 1 y Tiberia 2.
2: ¡Qué originales, no,
0: sean, no sean sacrificadas. Es que es una historia muy bonita. Bien. Tiberia 1 y Tiberia 2 tienen 2 años y este vecino de Lepe
16: se quedó con ellas, las salvó también entonces del sacrificio cuando eran chalitas. Les dio mucha pena y se quedó con las dos. Y a base de biberones y, bueno, pues de pienso, de hierbita y tal, las crió. Y él dijo, yo me las quedo. Y se las quedó en su finca, una finca de 14 hectáreas.
0: ¿Quién quería matarlas?
16: Querían matarlas. Y bueno, pues él las tiene en su finca. Dicen que son muy cariñosas. Tiene a las dos, a la Tiberia 1 y a la Tiberia 2 ahí con dos añitos. Y hoy, en concreto ya... El contencioso del Tribunal de Instancia de Huelva, la plaza número 1, ha dicho: la salvamos.
0: Tiberia 1 y Tiberia 1
16: siguen adelante.
0: Tiberias. Pues es que ricas, come su juego, Sergio.
18: Abur.
0: Son las 6 de la tarde.
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0: Actualizamos la información de la tarde con Leixuri Bilbao. Arratsaldeón. El consejero Javier Hurtado abandona el gobierno vasco para encabezar la lista del PSE por Álava en el Congreso de los Diputados.
20: Él mismo ha asegurado que si todo va sobre lo previsto, el de hoy ha sido su último consejo de gobierno.
21: Que es una decisión madurada y consensuada. Vamos a vivir unas elecciones generales que van a ser determinantes para el futuro de Álava y de Euskadi, y creo que es el momento de reforzar esa defensa de Álava y Euskadi. Consigue sobre la marcha. Hoy ha sido mi último consejo de gobierno.
20: De ser elegido, Hurtado tendrá que dejar su cargo de consejero de Turismo, Comercio y Consumo del Gobierno Vasco, ya que ambos puestos son incompatibles y esta elección obligaría al lehendakari a buscar una persona que le sustituya al frente de la consejería. Además, esta tarde también hemos conocido lo que era un secreto a voces. Maider Etxebarria repite como candidata por el PSE para la alcaldía de Gasteiz.
0: Y UPN y Partido Popular han anunciado un principio de acuerdo de coalición para presentarse juntos a las elecciones generales del 29 de noviembre, que deberá ratificar esta tarde el Consejo Político de UPN.
20: Un principio de acuerdo que tendrá que ser ratificado, como dices, por el Consejo Político de UPN, que se reúne a las 8 de esta tarde en Pamplona. Todavía se desconocen los nombres de los y las candidatas. Lo que sí se sabe es que se mantendrán las siglas en el nombre de la coalición UPN-PP, descartando fórmulas del pasado como Navarra Suma.
0: Los propietarios de viviendas de alquiler en Euskadi dispondrán a partir del mes que viene de un seguro gratuito de impagos.
20: Un seguro que cubrirá hasta 20 mensualidades. El Gobierno Vasco ha aprobado hoy la puesta en marcha de este seguro, llamado Aloca Plus, que garantizará a los dueños de la renta y los desperfectos si el inquilino deja de pagar, siempre y cuando alquilen a precios razonables. El Ejecutivo espera que sirva para sacar al mercado 25.000 viviendas que ahora están vacías. Es una forma, ha explicado el consejero de Vivienda, Denis Itxaso, de contribuir a que los precios se moderen.
22: Está el otro 90% que son pequeños propietarios que cobran una renta a unos inquilinos y que es una vivienda que ya estaba en el alquiler. A esos, ni siquiera en zonas tensionadas, se les obliga a ponerle índice de precios de referencia. Pero si lo hacen voluntariamente y lo firman los dos, el inquilino gana seguramente una reducción del precio y el propietario gana seguridad.
0: El salario de los funcionarios subirá el año que viene en Euskadi un 4,5%.
20: El consejero de Finanzas ha confirmado hoy que aquí también se aplicará la normativa estatal que contempla esa subida para 2027 a todos los empleados públicos que dependen del Gobierno Vasco. Así se recogen los presupuestos que está preparando el Ejecutivo. Además, este año, 2026, se aplicará una subida extra del 0,5% porque la inflación ha superado el límite previsto del 1,5%. Escuchamos al consejero Noel Dan.
23: Hay una normativa básica que nos afecta efectivamente el incremento que se acordase allí. Nosotros en los presupuestos estamos contemplando ese escenario del 4,5%. Había también para el año 2026, en función de la inflación, una posible revisión adicional.
20: Este 2026, por tanto, los empleados públicos tendrán una subida salarial del 2%, lejos, en todo caso, de la inflación anual, que está superando el 4%.
0: Y miramos a la situación en las carreteras. ¿Algún problema hasta ahora?
20: Retenciones en la avanzada. Vizcaya 637, Leioa, sentido Getxo, por afluencia de tráfico.
0: Gracias, Leixuri. Vamos con los deportes. Olatz Foruria, arratsaldeon.
24: Arratsaldeon, bai. Sin duda, la presentación de Iago Barrasate como nuevo entrenador de Osasuna es una de las noticias más destacadas de hoy. El técnico de Berriatua se ha mostrado ilusionado por volver a coger las riendas del equipo rojo. Mejía en la presentación ha dicho que vuelve porque cree que el club lo necesita y está convencido de que puede aportar. En baloncesto y en balonmano tenemos tarde noche europea para nuestros equipos. A partir de las 8:30 de la tarde, el Baskonia recibe al Dubai en la quinta jornada de la Euroliga, y en Francia el Vidasoa Irún se enfrentará a Limoges en la tercera jornada de la liguilla de la EHF European Cup. Y miramos también a los frontones para contarles que esta mañana se han puesto en venta los abonos para la sexta edición de las Winter Series y se han acabado en apenas 7 minutos. A partir del 20 de octubre saldrán a la venta las entradas individuales para cada jornada de competición.
0: Cientos de supermercados en Francia han sufrido un ciberataque de origen desconocido que ha logrado manipular la temperatura de los frigoríficos y neveras, estropeando alimentos frescos y congelados y ocasionando millones de euros en pérdidas. Los piratas informáticos lograron, al parecer, elevar la temperatura de esas neveras y frigoríficos hasta los 50 grados centígrados durante toda una noche. Xavier Michelena, presidente de Cibasque, la Asociación de Industrias de la Ciberseguridad de Euskadi, arratsaldeón.
1: Arratsaldeón.
0: Bueno, hasta ahora habíamos conocido los ataques de ciberseguridad relacionados con el robo de datos personales. En el caso de Francia, asistimos a la interrupción de un servicio esencial. ¿Son habituales este tipo de sabotajes? ¿Se ha atacado en alguna otra ocasión equipos esenciales para la conservación de productos frescos y el abastecimiento alimentario?
1: Bueno, yo creo que es una buena pregunta, ¿no? Lo que aquí tenemos que tener claro es que vamos al mundo digital, que todos los procesos de transformación nos están llevando a la conectividad y que, igual que en este caso, pues hemos visto que el sector alimentario tiene pues un impacto negativo por este tipo de actividades. Se han dado casos similares durante el tiempo en lo que se repite probablemente lo que tiene que ser el escenario, ¿no? El escenario en este caso se basa en que hay pues una compañía que tiene un software de gestión remoto que nos permite controlar lo que son los parámetros de temperatura, de presión y otros, igual que pasa pues en las refinerías, igual que pasa en las centrales nucleares, y que en un momento determinado, pues por alguna vulnerabilidad que tienen, los enemigos entran y son capaces de ir cambiando lo que tiene que ser por los parámetros de mantenimiento, en este caso, de los productos alimentarios, y generar un caos con esta situación que estamos viviendo, ¿no? Es decir, esto no es nuevo. Yo creo que lo que se repite es la falta de concienciación que tenemos muchas veces pues a la hora de entender lo importante que es la seguridad en los sistemas de gestión, la importancia de actualizar los sistemas de una forma permanente. Pues en un primer análisis se habla de que uno de los problemas que han tenido los supermercados, en este caso que han sido atacados, es que no habían actualizado directamente la versión de software que tenían. O porque no pueden hacerlo, y eso pasa muchas veces, porque tienes que cambiar máquinas y tienes que cambiar infraestructuras, o porque, bueno, pues es una incomodidad muchas veces seguir con estas pautas.
0: Claro, como nos pasa en el móvil a veces, ¿no? Que nos dice actualizar el software y dices, bueno, lo dejo para otro momento, ¿no?
1: Igual.
0: Pero no, hay que hacerlo, ¿no?
1: Igual,
0: porque actualizar
1: igual.
0: El software es sinónimo de seguridad, ¿no?
1: Exacto, exacto. Yo creo que en este caso, es decir, cuando estamos en un mundo digital, lo más importante es la sensibilidad, la formación, ¿no? O sea, tenemos que estar todos absolutamente, de forma permanente además, viendo dónde están nuestros softwares, que puede ser el de móvil, puede ser el de puesto de trabajo, puede ser el de cualquier elemento que esté conectado, y cuáles son las recomendaciones que tenemos siempre del ámbito del fabricante, ¿no? Visualizar, y esto no es fácil porque ahora mismo con la inteligencia artificial probablemente la actuación de los enemigos es mucho más eficiente que antes, visualizar el origen de la información y tomar las decisiones en esas actualizaciones siempre en los canales, vamos a decir, los confiables, ¿no? Aquellos que realmente son los oficiales. Este caso, por ejemplo, que estamos hablando, pues hace 7 años, 8 años, en Estados Unidos, se atacó a través de otro software, en aquel caso SolarWinds, se atacó directamente a más de 18.000 organizaciones, donde estaban gobiernos, ministerios, grandes empresas, etcétera, ¿no? En aquel caso se dice pues que en una actualización de software se inyectó un malware, ese código malicioso, o sea que realmente te permite luego monitorizar lo que pasa en cada red, y se accedió pues a información confidencial de las 18.000 entidades, ¿no? Claro, esto va a ser más común, ¿no? O sea, si hoy nos ha pasado pues en el sector alimentario, que tiene también pues las propias políticas de lo que tiene que ser la seguridad alimentaria y las propias certificaciones, mañana nos puede pasar en cualquier tipo de infraestructura que esté conectada y que se gestione a través de un software o de una forma remota.
0: Claro, te iba a preguntar si podría producirse una situación similar en los supermercados de Euskadi, pero por desgracia la respuesta será que sí, ¿no?
1: Sí, sí, yo creo que en todo esto, es decir, si vamos a la realidad que estamos viviendo y cómo ha cambiado el mundo, ¿no? Los ascensores hoy en día se gestionan de forma remota. ¿Nos podrían atacar directamente a un software que está gestionando 20.000 ascensores de una forma eficiente? Pues la respuesta es que sí, se puede manipular la información, se puede manipular lo que tienen que ser los niveles de seguridad que tienen los ascensores. Pues absolutamente sí, ¿no? Y esto pasa con los trenes y nos puede pasar incluso con los aeropuertos, ¿no? Yo creo que la concienciación en lo que tiene que ser el mundo de la seguridad en el ámbito digital, yo creo que debe ser parte de la sociedad, ¿no? Aquellas sociedades que tengan cultura en donde la ciberseguridad sea un hábito, igual que tenemos el hábito pues en la seguridad física, en las carreteras y demás, estamos formados y estamos concienciados, más allá de que no existe seguridad total. En el mundo digital es muy importante formar, concienciar, saber utilizar correctamente lo que es la tecnología y sobre todo entender pues que en un mundo globalizado el acceso remoto es muy sencillo independientemente de dónde estés ubicado, ¿no? Luego siempre hay la pregunta, ¿no? ¿Y quién ha sido, no? Bueno, pues aquí podríamos hablar de muchas cosas y especular muchas cosas. Lo que está claro es que cuando tú conectas directamente pues un sistema industrial a cualquier tipo de red, estás abriendo una puerta adicional a quien quiera acceder pues a la información o quien quiera crear un daño, como en este caso, contra una infraestructura pues en la que los alimentos claramente son perecederos y no se pueden utilizar posteriormente.
0: Claro. Pero incido un poco en eso que decías, ¿no? ¿Quién está detrás de estos ciberataques? Porque se nos escapa, ¿no? Por lo menos a mí. ¿Qué tipo de delincuentes están detrás de este tipo de ataques?
1: Bueno, pues es un ataque que aquí tenemos siempre dos puntos de vista, ¿no? Uno es la extorsión, que cuando, bueno, entra pues un ransomware directamente en cierto tipo de sistemas y los paralizan, bueno, hay pues un concepto que se llama rescate, ¿no? Y otro es la situación que estamos viviendo a nivel geopolítico, ¿no? ¿Hasta qué punto esto no puede ser el origen que venga del ámbito del este? Pues es una situación compleja que tenemos a nivel mundial y que sea una especie de aviso de que os estamos monitorizando, os podemos controlar y os podemos atacar, ¿no? Entonces, bueno, aquí siempre entre unos y otros incluso se especula, ¿no?, de dónde puede venir. Pero claramente puede ser gente que te esté poniendo a prueba. Es decir, no sé si os acordáis de WannaCry. Yo creo que WannaCry fue en el año 17. Fue pues un ataque vía malware en sistemas que eran vulnerables, que se conocía que había que actualizar y 5 meses después no se habían actualizado. Y en aquel momento se pararon las empresas de energía, se pararon las empresas de telecomunicaciones, se infectó a nivel mundial más de 150.000 equipos y fue como una prueba, ¿no? Es decir, oye, ¿realmente estamos preparados para dar respuesta a este tipo de situaciones? Bueno, pues este es un trabajo, yo creo que de equipo, ¿no? Uh-huh. De mucha concienciación, de muchos hábitos, de muchos procesos y de entender que en el mundo actual las famosas guerras híbridas están encima de la mesa, ¿no? Y la parte digital probablemente es mucho más compleja de gestionar que lo que es la parte física y el impacto que podría tener la parte, yo diría digital en este caso, es tan grande o más que el que puedas tener pues en el aspecto físico, ¿no? Así que es, yo creo que es relevante el que en una sociedad que ya está digitalizada y que lógicamente no va a dar marcha atrás, seamos capaces de introducir la cultura de seguridad y los buenos hábitos pues con ese objetivo fundamental de que el día que te ataquen, que te van a atacar, realmente puedas seguir haciendo tu negocio, puedas seguir dando tu servicio y no se paralice ningún servicio esencial, ¿no?
0: Porque, por último, Xavier, ¿hay alguna empresa o organismo o institución blindada al 100%?
1: No, claramente no. Yo creo que en esto la seguridad total no existe. No existe salvo que estés desconectado del todo y tengas que tener pues un impacto físico, ¿no? Yo creo que lo importante es ver lo que está diciendo Europa, ¿no? Europa está regulando lo que son las infraestructuras críticas, los servicios esenciales, la salud, el transporte, la administración pública, la banca, la alimentación. Es decir, son sectores críticos. Exigen que las compañías en la cadena de suministro cumplan con un conjunto de requisitos. La última regulación que se ha puesto en marcha el 11 de septiembre ha sido el Cyber Resilience Act, que exige que cualquier producto o tecnología que se conecte a Internet cumpla con una serie de condiciones desde el punto de vista de ciberseguridad. Es decir, que tenga un sello en el que garantices que cumples por lo menos con todos los estándares que están definidos, ¿no? Yo creo que ese es el gran cambio. Es decir, el gran cambio es que esto no es una opción, esto es una necesidad y quien antes lo haga y mejor lo haga, mejor va a competir, ¿no? Así que yo creo que en la sociedad en la que estamos hiperconectados, en la que se dice que dentro de 5 años habrá 30 mil millones de sistemas conectados, frigoríficos, todo tipo de dispositivo, lo importante es que esa conectividad nos dé por lo menos unas garantías de seguridad adecuadas, pues para que si se produce un incidente, el impacto sea el mínimo posible.
0: Pues Javier Michelena, presidente de Cibasque, la Asociación de Industrias de Ciberseguridad de Euskadi, gracias por haber estado con nosotros aquí en directo en Radio Euskadi.
1: Es que ricasco. Agur, va.
0: Hacemos agur, una agur. Pequeña pausa, 6 y 13, y abrimos Distrito Salud. Vamos a hablar de alergias y de los ácaros. Parece que se llevan muy bien con el otoño.
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0: Con la llegada del otoño, la congestión nasal, los estornudos, el picor de ojos o nariz se convierten en molestias frecuentes que muchas veces algunas personas confunden con un resfriado. Sin embargo, detrás de esos síntomas puede que se encuentre una alergia, por ejemplo, una alergia a los ácaros del polvo, que en otoño suelen llevarse bien con esta estación, aunque depende del año, según nos va a contar ahora mismo Ángel Guerrero, alergólogo de Osakidetza en el Hospital de Basurto. Ángel, arrachaldeón.
1: Arrachaldeón.
0: Eso me decías, ¿no? Que hay años, otoños mejores y peores para los ácaros.
1: Sí, a ver, puede variar un poco con la temperatura. Si es más cálido, si el clima es más seco. También, bueno, lo que me preguntabas antes del tema de la calefacción. Si usamos la calefacción en invierno, el aire acondicionado en verano, digamos, seca un poco el ambiente en casa y eso es menos favorable para el tema de los ácaros.
0: Uh-huh. Sin embargo, en otoño puede que encontremos más ácaros. ¿Por qué?
1: Sí, habitualmente porque, bueno, depende también de la zona. Por ejemplo, en Euskadi, en zona de costa, normalmente todo el año va a haber más humedad. Se nota más en interior, que pueda ser un clima más seco en verano porque sube la temperatura. Y de verano a otoño las temperaturas se suavizan un poco, están en torno a 20, 25 grados, que es en cierto modo la temperatura óptima para la proliferación de los ácaros, al mismo tiempo que la humedad, que pueda estar en torno al 60, sobre todo por encima del 70%.
0: Así que humedad, temperatura ayudan a la proliferación de ácaros.
1: Es lo que más influye.
0: Uh-huh. ¿Cómo podemos diferenciar una alergia a los ácaros de un resfriado común, que también pues son muy habituales en otoño?
1: Sí, es cierto. Bueno, no siempre es fácil o no siempre lo vas a poder identificar por la clínica, pero hay pistas que te pueden orientar. Cuando tienes síntomas como picor de ojos, picor de nariz, a veces también picor de garganta o de paladar, son síntomas más frecuentes en una alergia. Y también el propio contexto, o sea, el que vayas a un sitio y siempre recurran los síntomas. Por ejemplo, por ponerte un ejemplo, típico de tener una segunda vivienda que está mucho tiempo cerrada, sin ventilar, vas allí igual unas semanas de vacaciones y ahí estás todos los días mal. Y cuando sales a la calle no, cuando no estás allí, estás mejor. Uh-huh. En cambio, un resfriado, bueno, suele tener una duración más autolimitada, una semanita, un poco más. Se puede acompañar uno de fiebre. Es típico también el cansancio, lo que llamamos mialgias, dolores musculares, que eso te pueden orientar más a un resfriado. Y luego, bueno, otros síntomas son un poco más variables, pero sí que es típico en la alergia tener lo que se llama estornudos en salvas, que son como secuencias, o sea, estornudan muchas veces seguidas, que en un resfriado no es tan típico.
0: Estos 10 estornudos seguidos, la rinitis, mocos, es decir, síntomas que pueden parecerse mucho a un catarro, pero son una alergia.
1: Eso es.
0: ¿Cómo podemos diferenciarlos? ¿Cómo se diagnostica una alergia? O si alguien tiene dudas, ¿qué puede hacer?
1: ¿Te refieres por clínica, por síntomas?
0: Eso es.
1: A ver, eso es un poco lo que te he comentado. Ya la otra parte sería ir a una consulta.
0: A unas pruebas.
1: Claro. No, más que unas pruebas, lo más importante para orientar el diagnóstico, prácticamente en todo acto médico con un paciente, es la entrevista clínica. Es toda la información que tú le puedas sacar y que te encaje con la sospecha que puedas tener. Y luego ya orientar las pruebas.
0: Hay mucha gente que tiene alergia y no lo sabe, que quizá tiene una alergia suave y está acostumbrada a tener pues esos mocos o estornudos. Y
1: cierto, sí. De hecho, hay mucha gente que se acostumbra a estar mal, incluso aunque no sean síntomas leves. Lo entienden como que es lo habitual. Han estado desde niños así y a veces solo interpretan con catarros o no le dan importancia porque creen que estar mal es lo habitual.
0: Claro, y hasta que quizás no han estado muy mal o no llegan a saber que lo que tienen es una simple alergia, ¿no?
1: Eso es, sí, bueno, cierto.
0: Una simple o no tan simple, porque una alergia desde luego que complica un tanto la vida, ¿no?
1: Sí, puede llegar a complicarla bastante. Cuando ya hablamos caso de rinitis o asma alérgica, bueno, o otras alergias, bueno, en este caso que nos ocupa el de la rinitis, cuando son síntomas muy severos, al final interfieren con tu vida cotidiana. Si estás todos los días con síntomas muy intensos, con la nariz taponada, muchos estornudos, te pican los ojos. Hay pacientes, sobre todo, que la conjuntivitis alérgica es realmente molesta. Claro, eso ya te interfiere en la vida. Te puede dificultar el sueño, el descanso. O sea, que sí puede llegar a interferir en la vida cotidiana.
0: ¿Y puede aparecer a cualquier edad?
1: Sí.
0: Sí.
1: Sí, es más típico que las alergias a lo que llamamos a interferir en la vida cotidiana.
0: ¿Y puede aparecer a cualquier edad?
1: Sí.
0: Sí.

0: antihistamínicos esprenasales que lleven corticoide o corticoide y antihistamínico tópico, o los colirios. Y si eso, o aún así, no conseguimos controlar los síntomas, valoramos la inmunoterapia, que es lo que se conoce como las vacunas de alergias.
1: Uh-huh. ¿Y en qué consiste la inmunoterapia, las vacunas?
0: La inmunoterapia consiste en administrar al paciente, digamos, aquello a lo que es alérgico, el alérgeno, en unas dosis controladas, durante un tiempo relativamente largo. Los tiempos son, hacemos mínimo 3 años de vacunación, 5 años máximo. Uh-huh. O sea, la vacuna no es que te den un pinchazo o dos y ya lo notes. Le damos un tiempo porque es exponer progresivamente, es acostumbrar progresivamente al sistema inmunológico a lo que te da alergia.
1: ¿Y qué tal funcionan? ¿Qué tal resultados están dando?
0: Funcionan bastante bien. Hay entre un 70-80% de éxito. Como con todo, pues no podemos garantizar que en todos los pacientes vaya a funcionar. Cuando no funciona, no nos rendimos, sino que valoramos pues otras composiciones o bueno, vacunas de otros laboratorios.
1: Uh-huh. Si no, antihistamínicos, que es verdad que están mejorando cada vez más, ¿no? Porque se decía que antes los antihistamínicos daban sueño, ahora ya eso no ocurre tanto, ¿no?
0: Sí, a ver, hay dos grandes grupos de antihistamínicos, uh-huh. Digamos, los antiguos, que son los que dan más sueño, porque atraviesa más fácilmente la barrera hematoencefálica y también te pueden generar, pues a veces, sobre todo en pacientes mayores, que te puedan generar confusión o mareos, y los de nueva generación, que son un poco los típicos que conoce todo el mundo, el Evastel, el Vilastén, que no suelen dar sueño. Es verdad que algunos sí lo pueden dar, especialmente la cetiricina, es el que más efecto sedante puede tener.
1: Uh-huh. Y como puede aparecer en cualquier edad, ¿podría irse en cualquier momento o no? Una persona que ya es alérgica se va a quedar con ella, a no ser que las vacunas hagan su efecto.
0: Puede pasar. Te diría sobre todo en niños. A medida que van creciendo a la edad adulta, pueden llegar a ir atenuándose los síntomas, tanto de rinitis como de asma, incluso en vida adulta no tener síntomas. Uh-huh. En otros casos, pues pueden persistir, si no toda la vida, durante largo tiempo, también con fluctuaciones, con épocas que tengas mejores y peores.
1: Uh-huh. Tratar los síntomas es una opción, pero otra también es prevenir, ¿no? Y tratar, digamos, ir a por el ácaro. Eso también se puede hacer, ¿no?
0: Sí, eso es. Un poco medidas clásicas, medidas preventivas. Así generales, ventilar la casa, intentar en lo posible no tener alfombras o moquetas, o concretamente, si no sé si tu hijo o algún familiar es alérgico, por lo menos en la habitación, que no haya pues alfombra o moqueta, tema de peluches, que también pueden acumular polvo, las colchas, en los colchones también puede ser muy favorable que haya ácaros. A veces poner fundas antiácaros puede funcionar y, bueno, aspirar la casa en lo posible. Ahora mismo todas las aspiradoras tienen un filtro que se llama EPA, que es el que mejor va en este sentido para, bueno, entre comillas, capturar a los ácaros.
1: Uh-huh. Filtro EPA.
0: Sí, filtro EPA se llama, con H.
1: ¿Y la ropa de cama, por ejemplo, lavarla a altas temperaturas, 60 grados?
0: Sí.
1: ¿El calor o el frío puede ayudar a matar a los ácaros?
0: Lavar a altas temperaturas e intentar cambiarla pues más o menos cada semana.
1: Uh-huh. Pues recomendaciones las de toda la vida, ¿no? Aquí no hay muchos cambios.
0: Claro, las medidas ambientales, las de siempre, esas no han cambiado, sí.
1: Pues Ángel Guerrero, alergólogo de Osakidetza en el Hospital de Basurto, gracias por habernos aclarado estas dudas sobre una alergia tan común como es la de los ácaros, que afecta a un porcentaje muy alto de la población, que es un engorro. Pues oye, si sirve alguna de estas recomendaciones, fenomenales. Qué ricasco, Ángel.
0: Qué ricasco.

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1: Las 6:30 de la tarde actualizamos la información del tráfico. Miquel Martínez, Arratsaldeón.
2: Arratsaldeón, el gabinete de comunicación de la Ertzaintza nos pide precaución en la Vizcaya 637 en el túnel de la Avanzada en Leioa, sentido Getxo. Por otro lado, se están registrando retenciones también en la Guipúzcoa 627 en Arrasate, en ambas direcciones debido a las obras.
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0: Ander Iribar, aquí estamos una semana más en nuestro crucigrama sonoro y repetimos premio porque estamos arrasando con esa comida o cena para dos personas.
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0: 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Pues vamos a empezar hoy en Durango, ¿te parece?
1: Me parece correcto.
0: Miren, Caixo, arratsaldeon.
2: Hola, arratsaldeon.
1: Bueno, miren, tenemos preguntita abierta, 8 letras, hablar en público, entonando, gesticulando la primera de las 8 letras, la D de Durango, o si no, pregunta nueva.
2: Jo.
1: Tranquila, podemos pedir pues una letra, podemos
0: la
1: pedir
0: primera. Las personas que han escuchado la mesa de jóvenes ya saben, sí, que la primera letra es una D y la segunda no es una I.
2: No es una I.
0: No es una I, o sea que o es da o de o
2: a
0: do.
2: Ver, ¿puede
0: o
2: ser la tercera? ¿Me podéis decir?
0: Sí, sí, pero si te la decimos ya te juegas con esta pregunta, ¿eh?
2: Vale.
0: Venga.
1: La tercera es la C de caramba.
2: ¿Declamar puede ser?
0: Declamar, bueno, sí, señora.
1: Pero bueno, miren, que te llevas el número más bonito, el 1.
2: Es que lo he pensado antes, porque he estado viendo la mesa de jóvenes y he estado viendo, no, escuchando.
0: Sí.
2: Y lo he pensado, sí, sí.
0: Pues mira, pues ahí está. Declamar.
1: Es lo que tiene, puro. Escuchar este programa
0: todas las horas, efectivamente. O verlo en Wow también, sí, ¿eh? Pero
1: y
0: lo
1: miren,
0: mejor.
1: Miren, es una aficionada de las de, vamos, antigua, ¿eh? No por mayor, sino por tiempo que lleva,
0: ¿eh? ¿Quieres doble o nada, Miren, o qué? ¿O lo dejamos ahí?
2: Lo dejamos así.
0: Pues acaso, muy bien.
1: Muy bien. El 1,
2: ¿eh?
0: Muy bien. Vale,
1: casco. Sí,
0: nos vamos al hecho, Pablo, desde Andramari, arratsaldeon.
3: Arratsaldeon, pareja.
1: 6 letras, Pablo, 6. Todo lo relativo al pueblo húngaro.
3: Hostia.
0: Ya. Buena respuesta, ¿eh? Yo hubiera dicho lo mismo.
3: Sí. Y empieza por decir algo.
1: Sí, ¿eh? Por la M de Motívate.
0: Está aquí Miquel Romano de Facua, y no sé si le puede ayudar. Sí. Miquel Arratsaldeon.
4: Difícil lo veo.
0: Está todo lo relativo al
1: Miquel
0: pueblo.
1: Miquel ayuda porque también empieza por la M.
0: Por la M de Miquel.
4: Claro. Ah, mira.
0: Pero luego no va una I, yo creo, ¿no? Bueno, no lo sé.
1: ¿Qué dices, Pablo?
0: No, nada. No he dicho nada.
3: ¿Qué sé? ¡Mameluco!
1: ¡Pablo!
0: Bien tirado. Venga, Pablo, hasta mañana.
1: Agur.
3: Vale,
0: hasta cuando quieras. Agur. Lourdes desde Santurchi. Arratsaldeon, Lourdes.
5: Arratsaldeon.
1: Lourdes, todo lo relativo al pueblo húngaro, 6 letras. La primera, la M de mameluco.
0: O pregunta nueva.
5: Nueva.
1: Capital de Marruecos, 5 letras.
5: ¿Y empieza por?
1: La R de Roma.
5: ¿De Rabat?
0: Sí, señora.
1: Poco segura te veo, ¿eh? Pero te llevas el 2.
0: El 2,
1: has acertado.
5: Vale, de acuerdo.
0: ¿Doble o nada? Nada, ¿no?
5: No, dejamos así.
0: Sí. Muy bien, venga. Que es martes y no
1: y
0: hay
1: 13,
0: muchos días esta
1: y
0: semana.
1: 13.
0: Y 13, eso es. Agur, Lourdes, ¿no?
5: Agur.
0: Eso es. Nos vamos a Gasteiz. Arantxa, arratsaldeon.
6: Arratsaldeon.
1: Arantxa, pregunta abierta, pregunta nueva.
6: La pregunta abierta, ¿cuál era? Es que no he podido.
1: Todo lo relativo al pueblo húngaro, 6 letras, la primera.
6: Ah, sí, la esa, me la cojo.
0: M. ¿Esa te la coges?
6: La
0: qué
6: M,
0: bien,
6: magiar.
1: Magiar.
0: Muy bien, Arantxa.
1: Claro, has hecho magia, con magia.
0: Magiar. Todo lo relativo al pueblo húngaro. ¿Doble o nada, Arantxa?
6: Pues no, me planto.
0: Vale.
6: Me conformo con
0: ello. Perfecto. Más vale pájaro en mano que ciento volando.
1: Se planta con
6: eso.
1: Muy bien.
0: Qué ricas, Arantxa.
6: Vale.
1: ¿Agur?
6: Vale.
0: Roberto desde Escoriacha, arratsaldeon.
1: Roberto, 7 letras. Amor mío en griego. Toda una declaración de intención.
7: En griego.
0: Amor mío en griego.
7: Empieza por
1: la A de amor.
7: A ver si me sale.
1: Claro que sí.
7: no sé si lo voy a decir bien, Agapimu.
1: Agapimu, Agapimu.
0: Hay una canción.
1: Canción preciosa.
0: Claro que sí. Claro,
7: por eso, ¿no? Me sonaba.
0: Claro, Agapimu.
7: Me sonaba por la canción.
1: El 4, Agapimu, Agapimu.
0: Doble o nada, Roberto.
7: Así está bien.
0: Vale, pues,
1: está bien.
0: Venga.
7: Venga.
1: Agur.
0: Rubén, desde Donosti, Arratsaldeón.
8: Arratsaldeón.
1: Rubencho, 7 letras. Bata con tejido acolchado.
8: A ver.
1: ¿Qué me dices? ¿Qué me dices, Rubencho?
0: Bata con tejido acolchado. ¿Puedes pedirme una letra?
1: Empieza por la G de Gonzalo.
8: Bata con tejido acolchado.
1: ¿Qué me dices?
0: Bata de...
1: Ay,
0: nada.
8: Pues nada. Pues nada.
0: Bueno, pues no pasa nada,
1: pasa
0: Rubén.
1: Nada, Rubén.
0: Se la pasamos a Miren.
1: Claro.
0: Desde Donosti. Arratsaldeón, Miren.
1: Controla.
9: Arratsaldeón.
1: Arratsaldeón.
0: A ver, ¿quieres la bata o...?
9: Arratsaldeón, chicos.
1: Sí.
0: Arratsaldeón. ¿Bata o pregunta nueva?
9: Me queda cerdo.
0: ¿Cómo? ¿Eh?
9: Kaixo.
0: Kaixo, Kaixo. ¿Nos escuchas, no, Miren?
9: Sí. Bye.
1: Bye. A ver, 7 letras, bata con tejido acolchado, la primera, la G de...
9: No.
0: No es de Rubén, no es de Miren.
1: Pues pasamos a una pregunta nueva. 9 letras, emblemático tobogán en Aste Nagusia.
0: De Bilbao.
9: ¿Empieza?
1: Por la G, también, de Guadalupe.
9: Ay, sí, ya me lo sé.
0: ¿Qué te estás acordando? Ay. Que mete a los niños por ahí y los saca por allá.
9: Empieza por
1: G,
9: Gargantúa.
1: Sí, el Gargantúa.
0: Miren.
1: Sí, Miren. Vale, ha salvado ahí el pabellón de la pareja 5, de Donosti 5.
0: Para Rubén y Miren. ¿Doble o nada?
9: Venga, chicos.
0: Nada.
9: No, ni
0: ver, ni hablar. No.
1: Ni hablar del peluquín.
0: Venga, pareja, Ur.
1: Ur.
0: Nos vamos a Guernica con Eneri y Arratsaldeón.
10: Arratsaldeón.
1: Enerich, pregunta abierta, pregunta nueva.
10: Pregunta abierta.
1: Venga. 7 letras, bata con tejido acolchado. La primera, la G de Guernica.
0: Y si quieres otra letra, te la damos.
1: Gracias.
10: Ay, ahora no puedo pedir pregunta nueva, ¿no?
1: Bueno.
10: Pero no, he letra,
0: no,
10: B.
0: No ha pedido letra.
1: No has pedido letra, te puedo dar una nueva, sí.
10: Venga.
1: 8 letras, cementerio de vehículos.
10: ¿Será?
1: Sí.
10: ¿Tarrería?
0: 8 letras, puedes pedir una, ¿eh?
10: La primera.
1: La D de Dima.
10: Desguace.
0: Sí, señora.
1: Bien, bien.
0: Era fácil.
1: Bien, 6.
0: Ahí está, el 6 para ti, Enerich. ¿Quieres doble o nada?
10: No, no, por si acaso.
0: Hoy estáis muy conservadores. Pues, muy bien, ¿no?
1: La cosa...
0: Es que recasco, Enerich.
1: Plantilla seguro la tenemos hoy. Agur.
0: Izaskun, de Zaldívar, Kaixo.
11: Kaixo, Arratsaldeón.
1: Pregunta abierta.
11: Bye.
1: Bata con tejido acolchado, 7 letras, la primera, la G de Guadalajara. En un llano.
11: Y, a ver. ¿Y la
1: qué?
0: La segunda.
11: A ver, la tercera. No. ¿Dónde está? La.
1: What is this?
0: ¿Has pedido letra? Pide letra si quieres.
11: Ay, ya. A ver, la bata de 7 letras con tejida colchada. Polines. Es que sí.
1: Sí. Es la que se pone Rams para ver el fútbol.
0: Sí, sin nada debajo del
11: cano.
1: Guatine.
0: Izaskun.
1: Qué nervios, Izaskun.
11: Sí, porque es que me salía con la B, que decía la otra, Guatine.
0: Guatine. Yo no sabía tampoco.
1: Ya te mandará a salir una foto cuando ve el fútbol con la bata sin nada por debajo.
0: Efectivamente, te mandaré. Vale.
11: Alguna tengo por ahí.
1: Vale.
11: Que es muy calentita. Venga.
0: Alguna bata. Izaskun no quiere ni doble o nada. Con la que ha liado para hacer una, ya. Es suficiente. Menchu, de Gasteiz, Arratsaldeón.
12: 8
1: letritas, Menchu, 8. proponer a alguien para un cargo.
12: ¿Me dices la primera?
1: Sí, la P de padre.
0: Proponer a alguien para un cargo. Ocho letras, empieza por P.
1: Ahora mismo yo propongo a Miquel Romano para presidente de la comunidad.
0: De Radio Euskadi.
1: Sí.
0: Miquel, ¿aceptas?
4: Hombre.
0: Hombre.
4: ¿Qué? Faltaría más.
1: Ya está todo hecho.
0: Además, con Miquel no va a fallar nada.
1: Venga, Menchu.
0: Menchu, ¿cómo estás?
1: Bien.
13: Sí.
0: Bien. Bien.
13: Con P, con P no se me corre.
0: Con P no tienes nada.
13: Bueno.
0: ¿Cómo?
13: No.
1: No. No, si no, no, es que no, no te hemos entendido.
0: Hasta mañana, Menchu.
1: Hasta mañana, Menchu.
0: Agur, agur.
1: Bueno.
0: Seguro que se la sabe Olga de Orozco.
1: Hombre.
0: Porque Olga, lo de proponer a gente... Wow. Arratsaldeon, Olga.
14: Kaixo, arratsaldeon.
1: Pregunta abierta.
14: Sí, sí, sí.
1: Proponer a alguien para un cargo, ocho letras, la primera, la P, de Pedro.
14: La segunda.
1: La O, de oxígeno.
14: De postular.
0: De postular. Postular, número ocho.
1: Ocho.
0: Para Olga, doble o nada, Olga.
14: Nada, vamos a dejarlo.
0: Bien, bien.
14: Sí.
0: Pues es que ricas, Olga. Agur.
14: Es que soy agur.
0: Una más y terminamos el crucigrama por hoy. Amaya, desde Isurcha. Arratsaldeon, Amaya.
15: Arratsaldeon.
1: Amaya, cuatro letras. País en donde nace el Amazonas.
15: País, ¿por cuál empieza?
1: Por la P de postular.
15: Perú.
1: Perdón.
15: ¿Perú?
1: Es que no te entendemos.
0: Lo dices súper bajo.
1: Dilo
0: creo
1: con
0: que
1: fuerza.
0: Bien, ¿eh? Pero dilo con fuerza.
15: Perú.
1: Perú,
0: sí.
1: El 9.
0: Sí, Amaya.
1: No te entendíamos. En la región de Arequipa, en los Andes, hay con confianza Perú.
0: El 9, ¿quieres el 10?
1: ¿Quieres el 10?
15: Venga, sí.
0: Pero
15: sí,
0: sabes
15: venga.
0: Que si fallas, pierdes el 9
15: sí,
0: también.
15: Sí.
0: Venga ahí.
15: Venga, estamos jugando.
1: 5 letras, 5. Hipoclorito de sodio diluido.
15: ¿Cinco?
1: Sí, cinco.
15: ¿Empieza por?
1: La L de Lima.
15: Lejía.
0: Lejía,
1: pero
0: sí,
1: bueno.
0: Muy bien, Amaya. Nadie confiaba, ¿eh? Nadie confiaba.
1: Ay,
0: ahí
1: ay,
0: está.
1: Ay, ay, ay, ay, bien, bien. No son dos.
0: 9 y 10, sobresalientes eso, Amaya. Venga, es que ricasco.
15: Ahora,
0: ahora. Bueno, pues Jesús, Maricano, el Máximo, Sabel, compañía. Mañana miércoles contamos con vosotros y con quien quiera apuntarse al 688-840-840.
1: Lejía, ¿sabes con qué rima?
0: ¿Lejía con qué?
1: Con IA.
0: Con IA.
1: El tema.
0: ¡Ah,
1: no!
0: ¡El tema!
1: ¡De Miquel!
0: El tema del día.

0: aquí nuestro distrito legal con Miquel Romano, miembro de la Junta Directiva de Facua Euskadi. Arratsaldeon, Miquel.
1: Arratsaldeon, Xavier.
0: Oye, antes de ir con el tema del día, cuéntame esto que me estabas contando aquí por lo bajini.
1: Sí, jo, la verdad es que es de contar, ¿eh? Porque a los oyentes yo creo que les va a gustar la anécdota, ¿no? Nosotros siempre decimos desde Facua Euskadi que un retraso de un vuelo de más de 3 horas da derecho a indemnización, ¿no? Mm-hmm. Entonces eso, la verdad que, bueno, pues es una reclamación elegante, porque te puede suponer pues 250 euros si vas con pareja, 500, y si el vuelo es más largo, pues incluso 1.200 euros. Entonces, ¿qué nos ha pasado? Y ha sido muy gracioso, porque nosotros viajábamos anteayer de Madeira a Lisboa, y el vuelo se retrasaba, nos tuvieron 2 horas en el aeropuerto, y digo, bueno, pues estos la van a fastidiar, porque al final... ¿Y qué pasó? Pues que fueron lo suficientemente astutos para retrasar el vuelo 2 horas 55 minutos, porque la hora la marca cuando se abre la puerta del avión en destino, ¿no? Entonces, cuando llegamos a Lisboa, nuestro reloj marcaba 2 horas 55 minutos. ¿Eso qué quiere decir? Que las líneas aéreas saben que tenemos derecho, que si el vuelo se retrasa más de 3 horas, por favor, reclamarlo.
0: Reclamas.
1: Porque son unos piratas que ellos, vamos, cuando pueden, nos tienen 3 horas,
0: si
1: casi 2, 3 horas en el aeropuerto... Y sin derecho a reclamación.
0: Y es en destinos, cuando llega
1: es en destino.
0: Destino.
1: O sea, cuando si tú tienes Madrid a Lisboa, cuando el avión llega a Lisboa...
0: Tienes que haber llegado a las 7 de la tarde, si llegas a las 10...
1: Y no solo claro. Cuando llega, porque te pueden tener en pista media
0: claro,
1: hora.
0: Claro.
1: Es cuando se abre la puerta al avión y sale el primer pasajero. Ahí ya, ¡pam!
0: O sea, que dijeron, acelera,
1: pues
0: le dijo al piloto...
1: Fíjate si lo midieron.
0: Claro, claro.
1: O sea,
0: que
1: calcular 2.55 para cuando se abra la puerta, o sea, te fíjate si afinaron, ¿eh?
0: Casi os abren la puerta sin entrar en pista.
1: Ah, quedamos sin la indemnización. Una rabia, ver, pero bueno.
0: Bueno, pues hoy queríamos hablar, eso es un mensaje importante para la gente que haya viajado este puente.
1: Más de 3 horas, a saco.
0: A pedir la reclamación, a reclamar, porque hay una indemnización y es un nuestro derecho.
1: Y ellos lo saben.
0: Y ellos lo saben, efectivamente. Bueno, pero hoy queríamos hablar de la inteligencia artificial en nuestro consumo habitual, ¿no?
1: Sí.
0: Pero te quería preguntar hasta qué punto somos nosotros quienes elegimos lo que queremos comprar y hasta qué punto los algoritmos están condicionando nuestras decisiones.
1: Claro, ahí está. El quid de la cuestión es que tengamos claro que es una ayuda, que es para consultar es una herramienta muy buena, pero que las decisiones las tenemos que tomar nosotros. Y, por supuesto, como hablaremos a lo largo de la conversación, contrastar esa información. Pero sí que es verdad que, a bote pronto, es una información muy valiosa, porque es una información inmediata, que tú puedes consultar lo que quieras, pero, evidentemente, si es una cuestión de calado, aconsejamos contrastarla. Quiero decir, hombre, si es como nosotros hemos estado en la isla de Madeira y la verdad que es una maravilla cuando le dices, oye, prepárame una ruta. Dime, por favor, que quiero visitar estos 4 pueblos y organízame la excursión. Y es una auténtica maravilla, ¿no? Entonces, hay cosas que para las que es muy útil, pero repito, hay que tener mucho cuidado porque al fin y al cabo es una herramienta que recibe mucha información. También desde Facua Euskadi recomendamos no dar datos sensibles, quiero decir, información privada, pues como pueden ser claves, el DNI, o poner fotos de facturas donde estén nuestros datos.
0: Se recomienda tacharlo, ¿no? Si tú le vas a pedir a la IA que te explique una factura, una letra pequeña de algo y salga un dato
1: los
0: tuyo,
1: datos personales
0: lo tapas.
1: Sí, o sea, la IA es muy, muy, muy valiosa, pero hay que, de alguna manera, limitarle la información que recibe, porque luego la va a utilizar. Quiero decir, toda esa información que nosotros le damos se queda con ella y tú después de 3 días le preguntas algo y te hace referencia a lo que le preguntaste anteayer.
0: Bueno,
1: como me dijiste anteayer que tienes un 3,5 de potencia de luz, y dices, pero esto
0: se queda con todo.
1: Se queda con todo, ¿eh? Entonces hay que tener cuidado.
0: Y a veces se equivoca también, ¿no? A la hora de si le pedimos explicaciones sobre garantías o sobre...
1: Hay veces que sí.
0: Hay veces que... Conviene mirarlo de igual con otra fuente por tu cuenta, ¿no?
1: Siempre. Yo creo que contrastar siempre. Sí que es verdad que nos da la pista. Yo por ejemplo, ahora yo utilizo comparadores de luz y gas, ¿no? De tarifas, ¿no? Y yo ahora lo estoy probando y la verdad que acierta bastante. Y también es verdad que hay que personalizar mucho la búsqueda. Quiero decir, decirle pues datos que afinen un poco más la búsqueda, ¿no? Si utilizamos gas o no, si utilizamos electricidad. Pero es verdad que funciona bastante bien, ¿eh? Quiero decir, en esto de la comparativa, por ejemplo, de tarifas, es bastante fiable, ¿eh? Bastante fiable. Ahora bien, nosotros sí que tenemos un poquito de miedo en el futuro, si no esto derivará a que se metan empresas y cuando la respuesta ya sea igual un poco más sesgada, que nos indiquen que tal compañía es buena, pues porque están metidos ahí intereses económicos. Por eso hay que tener cuidado y comparar siempre. Luego...
0: Otra de las desventajas, Miquel, la inteligencia artificial puede conseguir que consumamos más.
1: Puede ser porque la facilidad que nos da para consumir es tremenda. O sea, yo le digo, bueno, que necesito no sé qué y me va a dar 20 resultados o 30, me va a decir cuál es el mejor precio, me va a decir dónde lo tengo que comprar, y toda esa facilidad puede hacer que yo por impulso haga una compra.
0: Es más rápido.
1: Cuando, en realidad, pues es mejor esperar, tranquilo. Y sin embargo, claro, como te lo pone tan fácil, sí, pues. Pero es verdad que es muy útil.
0: Incentiva la compra impulsiva.
1: Sí, eso, es, sí, eso está claro. Eso sí. Está claro.
0: También, otro de los riesgos es que las recomendaciones no siempre son neutrales.
1: Claro. Ese es el miedo que podemos tener ante una herramienta que está empezando a utilizarse, uh-huh, que no sabemos muy bien quién está detrás, los intereses económicos que puede haber detrás. Por eso, lo que nosotros decimos que hay que utilizarla con cautela. O sea, hay que tener mucho cuidado, utilizarla en nuestro propio interés y sacando la información que nos da, pero siempre teniendo en cuenta que no sabemos quién está detrás. A veces igual hay que preguntarle de dónde ha sacado esa información para que te la dé. Y claro, como todo en esta vida, esto genera mucho, mucho interés económico, quiero decir, ¿no? O sea, porque si hay mucha gente en IA que pregunta, oye, ¿cuál es la mejor tarifa de electricidad? Pues como se meta una compañía, y nos la puede liar.
0: Como te patrocine la IA,
1: hay que tener
0: una compañía,
1: cuidado.
0: Ya te va a decir.
1: Entonces, una vez que nos dé la respuesta, luego comparar por otro lado. Uh-huh. Sí.
0: Ojo a las estafas, porque la inteligencia artificial también está facilitando determinadas formas de fraude. Claro. Los estafadores también consultan,
1: claro,
0: la IA, ¿no?
1: Claro, los estafadores también se van a meter ahí. Claro. También van a intentar colarse, como se cuelan en tantos sitios, y de alguna manera engañarnos. Entonces, bueno, con eso, las precauciones que ya comentamos desde siempre, nunca dar datos, no dar información. Yo siempre digo, los delincuentes necesitan datos para robarnos. Uh-huh. Entonces, desde el momento en que la IA nos pida algo personal, algo propio, ya nos podemos empezar a mosquear, porque si alguien nos pide datos es porque nos quiere seguramente hacer algo.
0: Y entonces, a modo de conclusión, Miquel, sí, ¿podemos decir que la IA puede ayudarnos a ser mejores consumidores?
1: Sí, sí, yo creo que sí, porque la información que da muchas veces es muy ajustada, es veraz y nos puede facilitar mucho el comparar. Yo, por ejemplo, también temas legales que no hemos comentado, por ejemplo, si necesitas información de tengo derecho a algo, por ejemplo, y ahora, ¿no? Yo ahora he estado interactuando con la IA con lo mío, con lo del vuelo, ¿no? Y la IA, ¿qué me dice? Me dice, tú a pesar de todo pide a Ryanair la apertura de la puerta, me dice, ¿no? Quiero decir, ah, pues bueno, pues se la voy a pedir. Uh-huh. Y como eso, muchas cosas, ¿no? Que yo le digo a la IA, oye, tengo derecho a esto, tal. Y la verdad que de temas legales va muy bien.
0: Acierta, ¿no?
1: Va muy bien.
0: Acierta,
1: pero siempre hay que contrastarlos. Sí. Pero, por ejemplo, si tú necesitas hacer algún tema de administrativo, pues en una notaría o algo, y tú le preguntas, oye, ¿cómo se hace esto? Y la IA, la verdad, que te da muy buena información.
0: Y es muy fácil, además, encontrarla.
1: Claro.
0: Solo basta con preguntárselo, ¿no?
1: Es como un asesor personal. Es como asesor, pero que hay que tener cuidado con él porque nos puede engañar.
0: Ante la duda, mejor llamar a Facua, bueno, y Miquel Romano.
1: Eso sí, siempre. Ponerse en contacto con nosotros y decir, la IA me dice esto, es verdad, y nosotros
0: efectivamente
1: ya vamos a rematar.
0: Pues Miquel Romano, es que ricasco.
1: Es que ricasco soy.
0: 15 días,
1: seguro.

0: Y a las 6:52 vamos con el resumen del programa y con las opiniones de nuestra audiencia. Alier Puente.
1: Sí, en la mesa de jóvenes hemos analizado la decisión de un padre de llevar a los tribunales al Departamento de Educación de Navarra para que su hijo no repita de curso. Lo hemos hecho con la directora del Instituto Lizardi de Zarautz, Marina Aranzábal.
2: Que una familia decida llevar esto a los tribunales significa que está cuestionando la profesionalidad de los profesores de su hijo, del equipo directivo de su centro, de la Inspección de Educación y de la Delegación Territorial. Y como docentes, pues sentimos muchísima impotencia al ver que nuestra autoridad y criterio experto se ponen en duda de esta manera.
1: Amaya considera que el castigo no soluciona el problema. Hay que hablar con los hijos, hijas. Mi hijo, en una ocasión en la que suspendió, me dijo que el castigo ya lo tenía él con el suspenso. Íñigo cree que un padre podrá denunciar ante la justicia lo que quiera. Lo que no entiende es cómo el Poder Judicial admite la denuncia. Antes tampoco se hacía repetir de forma arbitraria. El alumno sabía que espabilaba o repetía. Ángela nos cuenta que en el instituto de su hija repiten 3 alumnos por aula de 20 alumnos. La educación ha de ser individualizada y dando respuesta a la diversidad, nos dice Ángela. Y un último mensaje de José sobre este tema. Vamos a terminar en los tribunales porque el médico no nos receta el medicamento que nosotros decidimos. Y sobre la dificultad de la izquierda de unirse de cara a las elecciones, John considera que todos los partidos quieren ser los gallos del gallinero. Cambiamos de tema. En el diálogo de besugos hemos salido a la calle para descubrir si los y las jóvenes saben cómo funciona, por ejemplo, un disquete o un teléfono de rueda.
3: ¿Este icono qué es?
4: A guardar.
5: Guardar.
6: Guardar.
7: ¿Y el icono, el dibujo, de dónde proviene?
8: Parece una impresora, pero un archivador.
5: Como un archivador, ¿no? Que pones papeles encima.
4: Un teléfono.
7: ¿Y sabrías marcar?
4: No.
7: Con la ruedita no sabrías marcar.
4: Qué va.
7: Nunca has usado ninguno.
4: De estos no.
1: Miguel nos cuenta que antes, cuando se iban fuera, llamaban a casa a cobro revertido. Los padres nos tenían que aceptar la llamada. Y con Xavier Michelena, de Cibasque, hemos hablado del ciberataque a frigoríficos de supermercados en Francia que ha causado pérdidas millonarias.
9: Alguna vulnerabilidad que tienen, los enemigos entran y son capaces de ir cambiando lo que tienen que ser por los parámetros de mantenimiento, en este caso, de los productos alimentarios, y generar un caos con esta situación que estamos viviendo, ¿no? Es decir, esto no es nuevo. Yo creo que lo que se repite es la falta de concienciación que tenemos muchas veces, pues, a la hora de entender lo importante que es la seguridad en los sistemas de gestión.
1: Vicente nos dice que estamos tan acostumbrados a que todo funcione con ordenadores que no nos damos cuenta de lo vulnerables que somos cuando algo falla.
0: Gracias, Lear.
1: Bien, Artagur.
0: Gracias a nuestra audiencia, como siempre, por sus mensajes en el 688-840-840, el WhatsApp de Radio Euskadi.
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0: Fernando Canales, ¿qué tal? Arratsaldeón.
11: Arratsaldeón.
0: Bueno, hoy vamos a hacer un puré de patata mágico. Esto sí. Es lo que me dices. A ver,
11: sí, puré de patata mágico.
0: Cuéntame, promete.
11: Vale, puré de patata se puede hacer de muchísimas maneras. Uh-huh. Tú habrás hecho puré de patata alguna
0: vez. Sí, alguna vez sí. A veces recurro al de polvos.
11: Ya, que es muy poco recomendable.
0: Que no es recomendable, ¿no? Y otras veces, alguna vez he hecho el casero, que tampoco es difícil, ¿eh?
11: No. A ver, toda mezcla de una patata cocida más un lácteo, mantequilla, nata, leche, incluso agua, con un poquito de sal, es un puré de patata.
0: Eso es.
11: Vale, es así.
0: Pero este
11: fácil
0: que vamos a hacer hoy es mágico.
11: Sí, este es el puré de patata de Joel Robuson. Es un puré de patata que se ha puesto muy de moda, que es súper excelente. Joel Robuson llegó a ser el mejor cocinero del mundo, que fue inventó la tele Robuson en París. Bueno, un fenómeno impresionante. Entonces, tiene un puré de patata que es muy, muy famoso y que es muy rico, muy especial, y que puede servir para celebrar algo perfectamente un día a la noche para cenar.
0: Uh-huh, vale.
11: Entonces, necesitamos 1 kilo de patata, patata para cocer. Necesitamos 1/2 kilo de mantequilla. Fíjate, para 1 kilo de patata, 1/2 kilo de mantequilla.
0: Buena cantidad de mantequilla.
11: Eso, ahí está la magia. Entonces, el tema, y luego un poquito de sal. Y luego necesitamos un poquito de leche para darle la consistencia que queramos, ¿no? Uh-huh. El tema es, cocemos la patata con piel entera. Una vez que está cocida, la pelamos en caliente y la aplastamos con un aplastador de patata o con 2 tenedores, la aplastamos ahí. Echamos la mantequilla fría en dados a este puré de patata caliente y se va fundiendo la mantequilla, el calor de la patata la va fundiendo.
0: Uh-huh. Y vamos machacando todo, ¿no?
11: Sí, se va mezclando.
0: Vale. Un puré.
11: Cuando nosotros hacemos un puré de patata, lo que no se puede hacer es meter la batidora, meter la varilla, moverlo mucho, porque coge una cosa que se llama en cocina liga, que es que se vuelve como pegajoso el pimiento. Uh-huh. El puré de patata, cuanto menos se mueva, mejor.
0: Vale.
11: Y entonces, bueno, pues lo vamos machacando, mezclando, ay, y tal. Y cuando está ahí, lo tenemos listo, echamos sal. Y si lo queremos aligerar un poco, aquí tenemos que echar leche caliente. Así como hemos echado la mantequilla fría, tenemos que echar un poquito de leche caliente. Uh-huh. Tú lo haces, sí, imagínate,
0: sí,
11: ¿no?
0: Sí, sí, sí.
11: Y si no te has muerto de placer después de hacerlo, me llamas para decir qué te ha parecido.
0: Vale, vale. O sea, que la clave es la mantequilla, ¿no?
11: La mantequilla.
0: Que le va a dar una untuosidad, entiendo, pero al puré, ¿no?
11: Es alucinante de rico. Pero es muy importante meterla en dados pequeños y en frío con el puré caliente. Vale, es importante freír, asar la patata con la piel. Es importante, nada más asada, pelarla en caliente y empezar a hacer el puré, porque si dejas enfriar la patata y metes la mantequilla en frío, no se derrite la mantequilla. Uh-huh. Si metes la mantequilla en caliente, se desemulsiona y no queda igual. O sea, que los
0: hay que seguir esto como si fuera repostería, ¿no? Hay que...
11: Totalmente.
0: Sí, totalmente.
11: Y el resultado es superlativo.
0: Vale, porque si cociéramos la patata pelada,
11: pues luego la tiras a la basura y ya pones la buena.
0: Es una buena, ¿no? Vale, vale. Buen truco. Gracias, Fernando.
11: Saludos.
0: Así nos vamos. Hasta mañana.

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1: Son las 7, arratsaldeon.
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1: El gobierno vasco busca ofrecer seguridad a los pequeños propietarios en las viviendas de alquiler en caso de impagos o desperfectos causados por los inquilinos. Es lo que traerá un nuevo plan en el ámbito de la vivienda, coincidiendo precisamente con tiempos de estallido social por la crisis habitacional. Aloca Plus, así ha bautizado el Ejecutivo el plan que pone en marcha el mes que viene y con el que pretende sacar al mercado 25.000 viviendas vacías. La cobertura de los impagos será de hasta 20 mensualidades, siempre y cuando los propietarios alquilen a precios razonables. El gobierno vasco pagará y después la administración reclamará la deuda al inquilino, Rodrigo Manero.
3: El objetivo es quitar el miedo que muchos propietarios tienen a los impagos. Este seguro totalmente gratuito les garantizará el cobro de hasta 20 mensualidades si el inquilino deja de pagar el alquiler, además de los suministros y los desperfectos que sufra la vivienda. Estará vigente en las zonas tensionadas y el consejero Denis Itxaso espera que ayude a desbloquear las 25.000 viviendas vacías que hay en Euskadi.
4: Queremos incrementar la protección, la garantía, la seguridad, la tranquilidad de los propietarios porque nos parece que es un elemento indispensable a la hora de conseguir que salgan más viviendas al alquiler.
3: A cambio, el propietario tendrá que cumplir unos requisitos. La renta no podrá superar el precio máximo de referencia de su zona y solo podrá pedir un mes de fianza. Valdrá para los nuevos contratos y para los que ya estén en vigor, si se adaptan a estas condiciones. Una forma, según el consejero, de contribuir también a contener los precios.
4: Tiene que ser de acuerdo porque las dos partes ganan. El inquilino, al firmarlo, consigue que el alquiler que se le cobra sea asequible. Y el propietario gana seguridad.
3: El gobierno vasco gastará 2 millones de euros al año en esta cobertura, aunque aspira a recuperar una parte reclamando la deuda a los inquilinos morosos.
4: Y será el gobierno vasco quien reclame al inquilino, que en este caso está incurriendo en una morosidad, esos pagos. Evidentemente, el gobierno vasco tiene sus mecanismos para poder hacer eso de manera mucho más efectiva que un pequeño propietario.
3: Este seguro, bautizado como Aloca Plus, empezará a funcionar a comienzos del próximo mes de noviembre.
1: Las inmobiliarias ya están notando un aumento en la congelación de operaciones en los alquileres, en la retirada de alquileres de larga duración por parte de los pequeños propietarios. Los nuevos decretos de vivienda están generando inseguridad en muchos caseros que retiran sus anuncios por miedo a alquilar sus inmuebles. Nos lo han confirmado esta tarde. Hemos hablado con un grupo inmobiliario que opera en diferentes puntos de Euskadi y nos contaban que en los últimos 10 días cientos de caseros han retirado sus pisos de la oferta de alquiler. Olaya Oyarzun, arratsaldeon.
5: Sí, arratsaldeon. Los decretos de vivienda ya están teniendo una consecuencia directa entre los pequeños propietarios. Las inmobiliarias calculan que se han retirado más de 4.200 viviendas de alquiler desde que se anunciaron los decretos. Aquí en casa nos cuentan que el termómetro es el mismo en los diferentes territorios. Están recibiendo cientos de cancelaciones por parte de pequeños propietarios solo en su inmobiliaria tras la aprobación de los decretos de vivienda. Muchos caseros no se sienten seguros jurídicamente, nos dicen, y deciden retirar la oferta en el último momento. Raquel López es coordinadora general del grupo Moldatu Home.
6: Tienen miedo, o sea, ellos al final lo que piensan es que cada vez les están limitando más, les están obligando más y están asumiendo más riesgos, mientras que el inquilino cada vez tiene más beneficios. Eso es lo que ellos sienten o cómo lo sienten.
5: En sus oficinas han llegado a recibir 660 emails en un solo fin de semana con personas interesadas en un solo piso. Son los caseros los que en el último momento se echan para atrás, situación que se viene repitiendo días atrás.
6: Hay tanta inseguridad ahora mismo, la legislación cambia y un poco de un día para otro y están tan inseguros que en mitad de hechas ya visitas y analizado un perfil bueno, se echan para atrás porque realmente no están convencidos muchos.
5: Según la Federación de Asociaciones Inmobiliarias, el 89% de las agencias han tenido incidencias en la oferta de alquiler desde el anuncio de los decretos. Advierten que es una tendencia que podría seguir al alza, aunque confían en que programas como Aloca Plus, los seguros públicos de impagos puedan ayudar a revertir la situación.
1: Mientras tanto, en el caso de Donostia, el ayuntamiento busca cambios en la ordenanza para reconvertir locales comerciales en viviendas. El ayuntamiento plantea una normativa más flexible que autorice el acceso a esas viviendas, que pueda ser desde la calle. Hasta ahora exigían que fuera desde el interior del portal David Beramendi.
0: Sí, el alcalde de San Sebastián, John Insausti, plantea flexibilizar la ordenanza para reconvertir locales comerciales en viviendas. Hoy, según se establece en la norma aprobada en 2011, el requisito es que el acceso a esa nueva casa esté sí o sí dentro del portal del edificio. Ahora lo que se plantea es que la puerta, el acceso, pueda estar en la misma calle.
7: ¿Cuál es una de las dificultades? Actualmente se exige que para que ese local se convierta en vivienda, la entrada sea desde el interior del portal. Entrar a un portal y acceder a ese local. Tal vez no habría ningún problema para que desde la propia calle se pueda entrar a la vivienda. Y vamos a ir mirando caso a caso. Para eso va a tener una ordenanza ahora mucho más flexible, así entiendo que es lo que tiene que salir de esta modificación. Hombre, pues yo creo que todas las tendencias dejan claro que de lo que aquí sale es una vivienda tasada.
0: Hoy en San Sebastián hay 5.500 locales comerciales, el 15%, 860 están vacíos, un porcentaje que es mucho mayor, de hasta un 30%, en barrios que no tienen tanta vida comercial. Son, por ejemplo, Alza, Intxaurrondo, Ategorrieta, Ulía, Martutene o Añorga. La idea es que la nueva ordenanza pueda ser aprobada antes de que finalice esta legislatura.
1: Precisamente en Donostia, el sindicato de viviendas Sareche ha pedido que se paralice el desahucio de una familia de Eguía previsto para el próximo lunes 19 de octubre. En el domicilio viven dos niños menores de edad, de 18 años, junto a sus padres y sus abuelos. Desde el sindicato exigen la retirada inmediata de esa orden de desahucio contra la familia por la situación de vulnerabilidad y piden que se aplique de inmediato el decreto Mari Carmen. El alcalde Insausti, que ha recalcado esta mañana que el ayuntamiento no permitirá que ningún donostiarra se quede en la calle. Y nos vamos ahora a detener en Francia. Las calles del centro de París están paralizadas por las protestas estudiantiles. Barricadas, vehículos incendiados. Vamos a conectar en directo con la capital gala. Allí se encuentra Xavier Ormazábal. Arratsaldeón, cuéntanos.
8: Arratsaldeón, Eder, a estas horas de la tarde todavía siguen los enfrentamientos entre la policía y los manifestantes, entre una nube de gases lacrimógenos que han sido incesantes durante las últimas horas. Lo que hemos vivido hoy aquí en el centro de París, frente a los Inválidos, donde está enterrado Napoleón, es seguramente uno de los peores disturbios, peor tarde de disturbios de esta serie de manifestaciones de la educación. Hemos visto coches ardiendo, hemos visto incesantes cargas de la policía, lanzamiento de objetos, usar el cañón de agua a presión y también, como digo, gases lacrimógenos que han volado de arriba abajo y que sonaban así. De momento no tenemos cifras de detenidos ni tampoco de heridos, pero sí les podemos contar que antes la manifestación había sido muy, muy numerosa, con 40.000 personas según la prefectura únicamente en París. Dicen los sindicatos que en toda Francia han salido medio millón de personas pidiendo más medios para la educación. Según la cifra del gobierno son 161.000. Hoy, de nuevo, con estudiantes del liceo de 15 y 16 años, hemos visto universitarios, hemos visto profesores, sindicatos y políticos. Es el quinto acto, lo han llamado los estudiantes. El viernes se van a tomar vacaciones y esperamos las medidas del gobierno, proposiciones para finales de mes.
1: Es que ricasco, Xavier, en directo desde París. Es a la última hora, tensión en las calles de la capital gala por esas protestas que también están recorriendo esta tarde las calles de Bayona. Y la huelga general que ya ha sido registrada por parte de la mayoría sindical en Euskal Herria para el próximo mes, se la asegura que el motivo es claramente político porque pretende forzar cambios en la política de vivienda. El secretario general de ELA, Michel Acunza, ha pasado esta mañana por los micrófonos de Boulevard y aseguraba que la huelga debe diferenciarse, separarse del marco electoral. Xavier Madariaga.
9: Michel Lacunza aclara que ELA propuso una fecha de huelga general propia al margen del rifirrafe de las elecciones generales.
10: Porque no somos un subsistema del sindicalismo español y para nosotros era importante, sobre todo eso, alejarnos lo máximo posible de la música electoralista y dirigir nuestras reivindicaciones sin ningún tipo de interferencia al gobierno vasco y al gobierno de Navarra.
9: Pero sin un acuerdo con LAVE, el sindicalismo vasco ha acabado sumándose a la convocatoria de huelga española. Lo dicho, sin quitar del foco los ejecutivos de Iruña y Gasteiz.
10: Lo que se destina del presupuesto del gobierno vasco a vivienda es un 2,7%. Ese es el esfuerzo para el principal problema de esta sociedad. Deja muy claro qué tipo de política se ha hecho aquí. Una política, sobre todo para eso, para favorecer los intereses de la banca, de las constructoras, de las promotoras y con un impulso público casi casi nulo.
9: La Cunza insiste en marcar distancias también con el salario mínimo propio, al que ELA no renuncia. Será uno de los asuntos a tratar con el Lendakari en la reunión que tienen la semana que viene, el miércoles 21. El secretario general de ELA, que no esconde su malestar con el consejero de trabajo, a Torres le echa en cara una ley de diálogo social que excluye, según ELA, al 70% del sindicalismo vasco. A la patronal le advierte que están dispuestos a hablar de salud laboral, pero no de absentismo. Para Osakidetza y Educación, la Cunza reclama reducir la eventualidad. Y en materia fiscal, critica una reforma que, bajo promesas de atraer talento, plantea condiciones fiscales distintas para un mismo trabajo.
1: Huelga general que Comisiones Obreras y UGT han detallado esta mañana los motivos que han llevado a llamar a la huelga en el Estado, y ambos sindicatos reiteraban la falta de vivienda pública y reclaman 1,5 millones de viviendas asequibles en 10 años. Y la vivienda que ya están viendo marca claramente la agenda política en estas semanas previas a la campaña de las elecciones generales. Y en el horizonte, aquí en Euskadi, tendremos también cita con las urnas el próximo año con las municipales y forales. Estas podrían abrir dos frentes en el seno del gobierno vasco en apenas unos días, huecos tras las marchas de la vicelendakari y consejera Ibone Bengoechea de confirmarse su candidatura a diputada general en Vizcaya, y a ello se le suma la marcha del consejero Javier Hurtado, que en el plazo de una semana tendrá que dejar el gobierno para ocupar la cabeza de lista del PSE al Congreso por Araba y Zaragoza.
11: Con la candidatura de Javier Hurtado al Congreso por el PSE de Araba, la remodelación del gobierno vasco parece inevitable, más si cabe tras la despedida de la un consejero.
12: Despedirme de todos ustedes. Hoy ha sido mi último consejo de gobierno, que es una decisión madurada y consensuada. Vamos a vivir unas elecciones generales que van a ser determinantes para el futuro de Álava y de Euskadi, y creo que es el momento de reforzar esa defensa.
11: Tras 6 años al frente de la cartera de Turismo, Comercio y Consumo, primero en el gobierno de Urkullu y después con Pradales, Hurtado ha informado de su decisión en el Consejo de Gobierno. Y Manuel Pradales no ha reestructurado su ejecutivo desde que llegó a Ajuria Enea. Ahora, sin embargo, podría estar ante una crisis de gobierno doble. Además de la inminente marcha de Hurtado, sigue en el aire la posible salida del ejecutivo de la vicelendakari Ibone Bengoechea. Recuerdan desde el gobierno vasco que Bengoechea solo es la propuesta del Bizkaiburu Batzar para encabezar la lista yeltzale a la Diputación Vizcaína. Portavoz María Ubarretxena.
13: Estamos ante un proceso interno dentro del Partido Nacionalista Vasco que nosotros respetamos, y por tanto, mientras tanto, es una propuesta, la vicelendakari sigue plenamente ejerciendo sus responsabilidades.
11: El gobierno vasco no quiere entrar en materia, no detalla cómo afrontará los posibles cambios en el seno del Ejecutivo. Por lo pronto, este miércoles el PSE ratifica la candidatura de Hurtado al Congreso.
1: Las últimas horas que dejan más movimientos en la primera línea de la política, como el caso de la alcaldesa de Vitoria-Gasteiz, Maider Etxebarria, que en las próximas horas oficializará lo que era un secreto a voces, repetirá como candidata del PSE a la alcaldía del Ayuntamiento de la capital alavesa. Y además, Merche Izpurua ya no será portavoz de EH Bildu en el Congreso de los Diputados, se va feliz recibiendo, asegura, mensajes de todo el arco político salvo PP y Vox. Lo decía entrevistada en Boulevard esta mañana. A Izpurua califica de error que a la izquierda del PSOE se esté discutiendo sobre nombres más que sobre proyectos.
14: Sí, hablamos mucho de nombres, ¿no? Y se está hablando todo el rato, lamentablemente, de nombres. Y yo creo que uno de los errores para poder constituirse frentes amplios consiste precisamente que el debate sobre la unidad sea al final un debate sobre nombres. Creo que es un error. Creo que las cosas se construyen sobre proyectos, como ha hecho Euskal Herria Bildu, aunando diferentes sensibilidades, porque están diferentes sensibilidades de este país en Euskal Herria Bildu.
1: En Madrid todo parece indicar que se desinfla el futuro proyecto del Frente Amplio. Podemos no se integrará, lo descartaba Irene Montero esta mañana, que llama al resto de fuerzas a unirse a su alianza con Esquerra Republicana. Madrid, Mikel Arregui, arratsaldeon.
15: Arratsaldeon, sí. La candidatura unitaria de las izquierdas españolas parece alejarse cada hora que pase. Irene Montero en Televisión Española informaba de que Podemos no irá junto al resto de las fuerzas del Frente Amplio.
16: No. Nosotras tenemos un acuerdo con Esquerra Republicana de Cataluña y vamos a trabajar, a hacer equipo con Gabriel, y eso está abierto a que se incorpore quien quiera.
15: Izquierda Unida, Movimiento Sumar, Más Madrid y Los Comunes intentan salir del atolladero anunciando la candidatura de Ada Colau, perfil que serviría de puente con Podemos. Pues bien, esta misma tarde en un movimiento a la desesperada, la propia Colau llamaba al entendimiento.
17: Yo quiero insistir con este vídeo en que todavía hay tiempo, que nos sentemos y sigamos hablando, que tendemos la mano desde Frente Amplio para llegar a acuerdos con Esquerra Republicana, con Podemos, igual que me consta que desde
15: Frente
17: Amplio...
15: Pero en las fuerzas del Frente Amplio que mencionaba Colau en este vídeo colgado a las redes sociales, decíamos que en el Frente Amplio existe un profundo malestar con Gabriel Rufián, que a su vez sigue tentando a los comunes, segunda fuerza en las últimas elecciones en Cataluña, para que hablen y desbloqueen la situación. El plazo para comunicar las coaliciones termina este próximo viernes, y el acuerdo entre las izquierdas parece, pues, más alejado que nunca.
1: Semanas previas a esas elecciones, que llegan además marcadas por la suspensión del Supremo a la ley de nietos. Malestar en Moncloa, porque consideran esto, que es de extrema gravedad, restringir, decían, el voto a 163.000 españoles el próximo 29N. Contra esta decisión cargan también los partidos vascos, Miquel.
15: Sí, el gobierno se revuelve contra el Supremo y dice que el derecho a voto no se puede restringir. El Masaiz.
18: Quiero manifestar que es una situación de una extraordinaria gravedad, que restringe uno de los derechos fundamentales. Y en una democracia el derecho a voto se garantiza, no se restringe.
15: En la Moncloa creen que Vox ha conseguido arrastrar al Supremo y también al PP, que en su día exigió el derecho a voto para los nietos de los represaliados. A pesar de ello, Feijóo en Es Radio se mostraba hoy contento con la decisión de los jueces.
19: No hay limpieza democrática si no hay limpieza del censo. Usted lo que ha hecho es una instrucción en contra de una ley para abrir de forma indiscriminada a cualquier ciudadano. No, no tiene parangón.
15: El PP aplaude al Supremo, que da por buena la denuncia interpuesta en su día por Vox. Los partidos vascos, en cambio, critican la medida. Desde el PNV, Maribel Vaquero cree que da alas a la incertidumbre, y desde Euskal Herria Bildu, Merche Izpurua ve a los jueces haciendo política.
14: Es una decisión que a mí me parece aberrante, y es terrible que haya en Euskal Herria, pueda haber casi 20.000 personas que pueden ver negado su derecho al voto.
20: Egur ikustot kolizioka lehen baien, hau argitzea eta krispaziorik ez egotea.
15: El gobierno dice que estudia medidas para revertir la situación, aunque solo los afectados directos tienen derecho a acudir al Tribunal Constitucional.
1: Antón Losada, buenas tardes.
21: Buenas tardes.
1: Para el gobierno vasco, para el gobierno central, es un atropello. Sin embargo, la derecha y la ultraderecha celebran ese fallo, se apuntan, digamos, el tanto, ¿no? Una pequeña victoria de cara a las elecciones.
21: Una victoria que les ha dado el Supremo a riesgo de pegarse un auténtico tiro en el pie, porque vamos a ver cómo sale de este atolladero donde se ha metido el Tribunal Supremo con las resoluciones que vaya adoptando ahora, y sobre todo si alguno de los afectados interpone, solicita asistencia jurídica gratuita o incluso va al Tribunal Constitucional. El Supremo ha hecho algo que no tiene parangón en el mundo jurídico, que es primar una sospecha sobre un derecho constitucional. Ha dado validez a una sospecha que no se sustenta en nada, no hay ni un solo caso demostrado. Muchas de estas personas a las que se les restringe ahora el derecho al voto ya han votado en elecciones anteriores y nadie ha cuestionado nunca su participación. No hay casos denunciados, por supuesto no hay casos probados, no hay un solo indicio, solo hay una sospecha genérica, y en nombre de esa sospecha genérica se restringe un derecho constitucional básico en una democracia como es el derecho al voto. La sospecha vence al derecho. España, una vez más, a la cabeza de la innovación jurídica mundial.
1: Es que ricas, Antón.
21: Buenas tardes.
1: En Iruña, además, a las 8 de esta tarde se reúne el Consejo Político de UPN para ratificar el preacuerdo con el PP de Navarra para presentarse en coalición a la cita electoral del próximo mes. Con esta alianza buscan superar los 2 diputados en el Congreso, y, como decimos, estaremos pendientes a las 8. A partir de esa hora se reúnen, veremos cuando den a conocer la decisión por parte del Consejo Político de Unión del Pueblo Navarro. El Endacari Manuel Pradales se reunirá esta tarde en Bruselas con el presidente del Consejo Europeo, Antonio Costa, cita en la que abordará el euskera en Europa. Se producirá además horas antes de la participación del propio Pradales en una jornada, la de mañana, en la que reivindicará el impulso de la futura macrorregión atlántica. Bruselas, Aitor Sagarzazu, Arratsaldeon.
2: Arratsaldeon, sí, el Lehendakari Pradales viene a tratar con el presidente Costa temas como la oficialidad del euskera en las instituciones europeas, la macrorregión atlántica y la industrialización. Una reunión que sigue el camino que ya marcaron por primera vez en enero de 2025. Así comienza el Lehendakari su cuarto viaje a Bruselas desde que está en el cargo y mañana su cometido principal será avanzar en la macrorregión atlántica. Después de reunirse con el comisario de cohesión Rafael Lefito, participará en el Comité de las Regiones para presentar y votar el dictamen sobre la macrorregión. La Comunidad Autónoma Vasca especialmente ha impulsado este proyecto. El informe aboga por una gobernanza desde los territorios y si se aceptara este documento sería enviado a la Comisión Europea para que complete la estrategia que debe presentar antes de junio de 2027. En este mismo pleno, la presidenta de Navarra, María Chivite, también defenderá otro dictamen sobre automoción, en el que pedirá, por un lado, proteger la industria europea y limpia, y por otro, ofrecer a las regiones la opción de diseñar las políticas industriales.
1: Esta tarde el gobierno vasco ha dado a conocer que informará individualmente a las víctimas sobre los permisos penitenciarios de los presos, que en la gran mayoría de casos afecta a víctimas del terrorismo de ETA. El Departamento de Justicia y Derechos Humanos ha habilitado un número de teléfono y una dirección de correo electrónico para quien lo desee pueda recibir información que legalmente le corresponde y con todas las garantías de confidencialidad. A esta decisión ha respondido horas después la Asociación de Víctimas del Terrorismo, COVITE, decían que se obstaculiza la fiscalización de su política penitenciaria y hablan de represalia por parte del Ejecutivo Vasco. Y además, el sueldo de los funcionarios subirá el próximo año que viene en Euskadi, lo hará un 4,5%. El consejero de Finanzas ha confirmado que aquí también se aplicará la normativa estatal que contempla esa subida para 2027 a todos los empleados públicos que dependen del gobierno vasco. Escuchamos al consejero Noel Danju.
4: Hay una normativa básica que nos afecta efectivamente el incremento que se acordase allí. Nosotros en los presupuestos estamos contemplando ese escenario del 4,5%. Había también para el año 2026, en función de la inflación, una posible revisión adicional.
1: El propio consejero que también daba a conocer que el gobierno vasco destinará 100 millones de euros para ayudar a la transformación del tejido empresarial de Euskadi a través del programa Indartus. El Ejecutivo ha aprobado una nueva edición del programa que ofrecerá préstamos ventajosos a autónomos, pymes y grandes empresas que inviertan para mejorar sus procesos, crecer o ganar presencia internacional.
4: Facilitar que los proyectos de transformación empresarial encuentren la financiación necesaria para hacerse realidad. No hablamos únicamente de financiación, hablamos de disponer de las herramientas adecuadas para un empresarial encuentren la financiación necesaria para hacerse realidad. No hablamos únicamente de

0: se limitan a las noches del fin de semana. También ocurren entre semana y de día, muchas veces por un billete sin pagar. Los sindicatos se han concentrado ante las oficinas de Metro Bilbao para pedir más protección y mejores condiciones laborales.
1: Los vigilantes fueron a hablar con él y él empezó a propinar patadas a dos de los compañeros. Y en ese momento pues ya le redujeron, le mordió la mano a uno de los que estaban allí también y recibieron varias patadas de parte de la persona. Y bueno, pues acudió a las fuerzas de seguridad y bueno, lo dejaron salir sin más.
0: Metro Bilbao formará su plantilla en prevención de conflictos, pero los vigilantes piden otra cosa, trabajar en parejas, más refuerzos por la tarde, mejor equipamiento y subir un plus congelado desde 2007.
1: Lo más urgente es el tema económico. Llevamos con un plus desde el 2007, que es muy precario, que estamos cobrando 1,19 euros por cada hora trabajada y estamos pidiendo una subida de ese plus. Y luego dotación, tenemos chalecos, como te he comentado, antipinchazos que están o caducados o en mal estado.
0: Ante la falta de respuesta, los sindicatos estudian convocar paros parciales a principios de noviembre en los días de más afluencia, como los viernes, pero antes consultarán a la plantilla.
2: Y a esta hora de la tarde, 7:23, miramos a carreteras y les informamos que hasta ahora se están registrando retenciones en la avanzada en Leioa, sentido Guecho, en este caso por afluencia de tráfico. Y además, retenciones también en la Guipúzcoa 627, en Arrasate, por obras, en este caso, en ambos sentidos. Retenciones en la Guipúzcoa 627. Y un último punto de atención, nos informa la Ertzaintza de una salida de calzada. Se ha producido en la Nacional 634 en Mayavia, sentido Bilbao. El vehículo está obstaculizando la vía, por tanto, tengan precaución. Y la contra de este martes sobre la visita de los Reyes a Ceuta, Xavier.
3: Después de la emergencia migratoria de este verano, a la ciudad autónoma de Ceuta se ha optado por regalarle 24 horas más de fiesta de la Hispanidad. La visita de los Reyes de España ha servido para eso, para que el territorio africano reivindique todavía más lo español que se siente.
4: ¡Viva Ceuta! ¡Viva España! ¡Viva el rey!
3: Ya lo venía diciendo la ministra de Defensa desde el estallido de la crisis migratoria.
5: Ceuta y Melilla son españolas, no, españolísimas. Lo siguiente.
3: Y la jornada de hoy no ha sido más que la puesta en escena de ese españolísimo sentimiento. Ojo que todo llega tras la actuación de ayer del dúo ultra Abascal Bardella.
6: Los patriotas colaboran entre ellos para ayudarse mutuamente.
3: En medio de tanta exaltación españolista, el ministro Torres no se ha librado de pitidos y abucheos. Ha sido salir al balcón con los reyes y los aplausos se han convertido en tremenda pitada anti-Sánchez. Los 19 kilómetros cuadrados que tiene Ceuta dan para mucho. Más todavía vistos desde Marruecos. Mientras Rabat mantiene perfil bajo en medio de la incómoda visita del Borbón, la prensa afín al palacio de Mohamed VI califica la visita de provocación, prueba de fuego en las relaciones entre España y Marruecos.

0: Este miércoles 14 de octubre miramos al mundo de la mano de nuestro analista internacional, Julen Martínez de Arbulu.
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1: Zazpi eta ardietara iritsi gara, ongi etorri albistegi honetara, martes 13 de octubre y en contra de los refranes, parece que ya tenemos un acuerdo municipal para las ordenanzas fiscales de cara al año que viene. Un acuerdo que ha sido posible gracias a lo que define la política en general, esto es la exposición de distintas posturas para la consecución de un acuerdo. El equipo de gobierno municipal, Partido Nacionalista Vasco, Partido Socialista y EH Bildu han acordado congelar los impuestos y subir un 3% las tasas, cediendo a ambas partes algunas de sus condiciones. El objetivo lo explicaba esta mañana Rocío Vitero, portavoz de EH Bildu en el consistorio.
2: Y que además nos va a mantener, nos va a posibilitar tener un equilibrio entre proteger a la gente y a la misma vez mantener la capacidad económica del ayuntamiento para que pueda seguir prestando los servicios que tiene que llevar a cabo.
1: Un acuerdo que sin duda nos afecta directamente, como lo hará el futuro de tren de alta velocidad. Pasado mañana jueves visitará Gasteiz el secretario de Estado de Transportes, José Antonio Santano. Una visita que, según ha recordado Ramiro González, se producirá a propuesta suya y para la que el diputado general espera claridad.
3: Me alegro, por lo tanto, que se haya atendido a esta solicitud que realizó el diputado general. Creo que es importante que podamos compartir la situación actual de la llegada de la alta velocidad y lo que espera el diputado general es un cronograma de soterramiento. Esto es lo que espera el diputado general de esa reunión.
1: También afectará, y es de esperar que muy positivamente, a los vecinos de Archiniega, Parrenal Antiguo y Espejo, la inversión de 2,5 millones de euros forales para rehabilitar viviendas de alquiler social y protegido en el territorio. Archiniega será la localidad más beneficiada con estas ayudas, casi 1 millón de euros, y su alcalde, Joseba Vivanco, no podía estar más satisfecho.
4: Lo que hicimos es optar a la compra de un edificio dentro del casco histórico de Archiniega. Eso lleva vacío muchísimos años, décadas. Tenemos hecho es que saldrían unas 10 viviendas o así.
5: Llevamos 6 años con la idea de efectivamente rehabilitar un edificio céntrico en la plaza para sacar 7 viviendas.
1: Escuchábamos también a la alcaldesa de Asparrena, Txelo Auzmendi. En cuanto a los deportes, Gary Suárez nos va a dar la última hora porque tenemos esta tarde partido del Baskonia. Gary, arratsaldeon.
6: Arratsaldeon, Elena, ¿qué tal?
1: Esta tarde Baskonia mide sus fuerzas contra Dubai Basketball con caras ex azulgranas conocidas entre sus filas como Toko Sengelia y Diakite y con protesta incluida también, Gary.
6: Sí, efectivamente, porque Indar Baskonia ha dicho que no van a entrar al pabellón, por lo menos hasta que termine el primer cuarto. Bueno, pues por varias razones, las han expuesto mediante un comunicado por redes sociales. Consideran que Emiratos Árabes Unidos primero no es un país europeo, que además no tiene ninguna tradición baloncestística y por lo tanto consideran pues que el hecho de que esté en la Euroliga se debe simplemente a intereses económicos, y además han expuesto pues que se trata de un país donde no se respetan los derechos humanos y por lo tanto que se le deje participar es un blanqueamiento. Son algunas de las razones que han esgrimido para no entrar durante ese primer cuarto al pabellón, un pabellón en el que ya va llegando gente y por supuesto está también nuestro compañero Richi Guerra, que además nos adelanta quién es el descarte en este partido de Baskonia, el descarte seleccionado por Paolo Galbiati, aunque Richi, arratsaldeon, creo que no hay ninguna sorpresa en este sentido, ¿no?
7: Kaixo, arratsaldeon, Gary, queridos oyentes, no hay sorpresa, sin novedad, sigue siendo Marcus Howard el descarte, un Marcus Howard que continúa en Vitoria, está en Gasteiz, está en el pabellón, va a presenciar este partido mientras sigue negociando su futuro, probablemente para recalar en el Zenit de San Petersburgo que dirige Dusko Ivanovic. Es algo que todavía no se ha cerrado, no hay ninguna oficialidad, pero la información que podemos trasladar en este momento es esa, que Marcus Howard tampoco va a estar hoy en este duelo frente a Dubai Basketball, correspondiente a la jornada número 5, un Baskonia que tan solo suma una victoria en esta competición. Su rival, el Dubai de Xavi Pascual, suma una más, por tanto es un partido ya de cierta necesidad para el conjunto de Paolo Galbiati, que afronta un nuevo encuentro aquí en el Buesa Arena en esta particular secuencia de 5 duelos consecutivos disputados en el pabellón de Zurbano. En 55 minutos arranca este partidazo de Euroliga que contaremos aquí en Radio Vitoria desde las 8, Baskonia Dubai Basketball.
6: Pues el partido a partir de las 8:30 y desde las 8 con toda la previa con Richi Guerra, Sergio Vegas y compañía.
1: Bueno, luego volvemos a hablar contigo, Miesker, Gari, en las carreteras, total normalidad. Y atención también a los usuarios de la línea 10 de Tuvisa, que conecta Aldaya con la Rein. Con motivo de las obras de ampliación del tranvía Zabalgana, cambia la parada de Naciones Unidas con la calle Salvador Dalí. Hasta nuevo aviso, los usuarios deberán acudir a la altura número 20 de la calle Naciones Unidas, que está en el entorno de la floristería. 20 grados de temperatura tenemos en el sur de Vitoria-Gasteiz, un día absolutamente pues pseudo veraniego, desde luego no otoñal, y parece ser que así va a continuar el tiempo a lo largo de esta mañana y de esta semana también. Ahora mismo son las 7 y 35 minutos de la tarde, continuamos. El camino para las ordenanzas fiscales del próximo año ya está allanado gracias al acuerdo entre el equipo de gobierno municipal y EH Bildu. A la espera del debate de mañana en comisión, todo apunta a que el próximo viernes el Pleno aprobará esta congelación de los impuestos y la subida de un 3% para las tasas y precios públicos. Nos lo cuenta Ane Aguirre.
8: Euskal Herria Bildu tomaba la decisión desde la prudencia y teniendo en cuenta el contexto social y mundial actual. Rocío Vitero, portavoz.
2: Ya el año pasado le pedimos un esfuerzo a la ciudadanía, por lo tanto este año había que ser muy prudentes, que había que tener en cuenta el contexto internacional y por lo tanto ninguna excepción. Lo hemos planteado, ese 3% de actualización en tasas y precios públicos e impuestos congelados parando esa subida que planteaba el equipo de gobierno.
8: El equipo de gobierno, liderado por la coalición PSI y PNV, planteaba en un inicio una subida de los impuestos del 3,4%. Con este acuerdo, Vitero ha asegurado que se protege a la ciudadanía y también a las arcas municipales, sin poner en riesgo el músculo financiero municipal, ya que se contará con nuevas fuentes de financiación.
2: Vamos a tener la nueva tasa del agua, la tasa turística o la tasa que se cobrará, por ejemplo, a las empresas de telefonía móvil por el aprovechamiento del espacio público para el suministro de servicios.
8: Y añadía que también se prevé una liquidación positiva a favor del ayuntamiento en el FOFEL. Este acuerdo, el de congelar impuestos y actualizar en un 3% las tasas y precios públicos, sin excepciones, se debatirá y votará mañana en Comisión de Hacienda y definitivamente en el Pleno de este mismo viernes.
1: Impuestos, tasas y precios públicos que nos afectan directamente, afectan a la ciudadanía, por supuesto, y en muchas ocasiones no vemos el beneficio de la inversión pública, pero sí vemos esa afección en la economía familiar. Hemos salido a la calle para preguntar qué opinan los y las gasteiztarras de este acuerdo, que tienen todos los visos de aprobarse, como decimos el viernes, y esto es lo que nos han dicho.
9: Claro, pero es que eso es lo que no tenían que subir, porque una persona que viva sola, yo ahora mismo acabo de tirar una bolsita de basura, pues yo no puedo tener tanta basura como puede tener una persona que tenga en 4 o 5. Eso es lo que tenían que mirar también.
10: Que si lo han visto así será porque es necesario, ¿no? Sin más, no me parece tampoco exagerado, no llega ni al IPC, más que calculo que sea sobre el 3 y pico. Lo del IBI me extraña que no hayan subido.
11: Bueno, pues me parece muy mal que suban las tasas ahora, porque según está la vida y según están los sueldos.
1: Bueno, pues opiniones encontradas en torno a esta subida de impuestos, por cierto que de tasas y precios públicos. Por cierto que el Carrequín ha presentado 4 enmiendas a estas ordenanzas en las que propone apoyar a los hogares más vulnerables en torno a las tarifas del agua y el saneamiento, de tal forma que se aplique la progresividad sin sacrificar el sustento económico de Ambisa. En concreto, estas 4 medidas serían ayuda social, bonificación del 80% en la tasa de saneamiento para preceptores de la RGI, ingreso mínimo vital o bono social eléctrico vinculada a un consumo responsable, además de la creación de un quinto tramo tarifario para consumos superiores a 75 metros cúbicos por trimestre, aplicación de un recargo del 10% a aquellas industrias con consumos superiores a 500 metros cúbicos y la inclusión de las viviendas de uso turístico en la tarifa comercial e industrial, separándolas del consumo doméstico habitual. Óscar Fernández es portavoz del Carrequín en el Ayuntamiento.
12: Nuestra propuesta lo que busca es garantizar que las dificultades económicas no se conviertan en un obstáculo para acceder a un servicio básico como el agua. Y es que la capacidad económica de las familias debe tenerse en cuenta a la hora de configurar las tarifas de los servicios esenciales, de modo que la actualización de los precios no deje atrás a quienes más dificultades tienen para llegar a final de mes.
1: Y seguimos en Gasteiz porque esta mañana ha visitado nuestros micrófonos la concejala de Cultura, Sonia Díaz de Corcuera, quien se ha referido a la reforma del Iradier Arena. La edil se ha mostrado firme al asegurar que esta reforma debería sí o sí contar con capital privado. Edurne Trascastro.
13: Antes de que termine la legislatura, confía la concejala de Cultura en licitar el proyecto definitivo del nuevo Iradier Arena, que contemplará también la realización de las obras y la explotación. Será una realidad el nuevo multiusos si hay interés privado, porque la colaboración público-privada es imprescindible. Sonia Díaz de Corcuera.
14: Puede ser emblemático para la ciudad de Vitoria-Gasteiz, siempre y cuando haya interés privado, porque esto yo lo entiendo como una colaboración público-privada. Se me hace muy difícil que el ayuntamiento pueda disponer de 40 millones de euros para acometer en solitario la reforma del Iradier Arena.
13: En breve conoceremos qué empresa se hace con el contrato para realizar el estudio de usos y viabilidad económica. Hay 4 empresas interesadas. Por otra parte, de cara a 2027, apuesta Díaz de Corcuera por incluir en los presupuestos una partida con 350.000 euros para la restauración del monumento a la Batalla de Vitoria.
14: ¿Es una opción no restaurar? No, eso no es una opción, eso sería del todo irresponsable. Hay que intervenir. ¿Dónde está el hándicap? El hándicap se llama 350.000 euros.
13: Por ello espera contar con el apoyo de los grupos de la oposición.
15: Y en clave política, hoy hemos sabido que el Partido Socialista de Euskadi ha propuesto a Javier Hurtado, actual secretario de los socialistas a la GBSS y consejero de turismo, como candidato socialista al Congreso, encabezando la lista por Álava. Precisamente mañana su compañera de partido y alcaldesa de Gasteiz, Maider Etxebarri, presentará su candidatura de manera oficial en rueda de prensa, y también esta tarde Podemos ha anunciado el resultado de las primarias para sus candidaturas a las Juntas Generales y al consistorio gasteiztarra, protagonizadas por David Rodríguez y Garbiñe Ruiz, respectivamente. Unas elecciones que están cada vez más cerca y que nuestra colaboradora, la abogada de Clara Campoamor, Cecilia Piris, nos invita a hacer una reflexión en clave de género a la hora de plantearnos nuestro voto.
0: Plásara. Cecilia Piris.
16: Como mujer y como abogada implicada en la lucha contra la violencia de género, observo con inquietud el auge de la extrema derecha en otros países europeos y me preocupo por las elecciones que se avecinan. La extrema derecha española está camuflando su posición al feminismo detrás del protagonismo que dan a la inmigración y se presentan como nuestros protectores. Me temo que confundamos ese camuflaje con una moderación real de sus ideas. Por eso, antes de votar, conviene recordar lo que nuestra extrema derecha ha hecho en los últimos 4 años. En febrero de 2025, Vox fue la única fuerza del Congreso que votó contra la renovación del Pacto de Estado contra la Violencia de Género. También ha pedido derogar la ley que reconoce esa violencia y sustituirla por otra de violencia intrafamiliar, sin distinguir entre hombres y mujeres y, por tanto, sin reconocer la desigualdad sistémica que las mujeres afrontamos y que es la causa de la discriminación positiva. Ha propuesto suprimir el Ministerio de Igualdad. Ha combatido la ley de paridad. Ha reclamado derogar la ley del aborto. ¿Es que no está suficientemente claro? Por otro lado, utilizar nuestra seguridad para alimentar el rechazo a la inmigración es particularmente maquiavélico. Coloca el foco sobre el origen del agresor hasta dejar fuera de plano la violencia que ejercen los hombres nacidos aquí, como si nuestras madres y abuelas hubieran vivido libres de agresiones, y si no, que se lo pregunten a Ana Orantes. Dijo Simone de Beauvoir que bastará una crisis política, económica o religiosa para que los derechos de las mujeres vuelvan a ser cuestionados, que estos derechos nunca se dan por adquiridos y que debemos permanecer vigilantes toda nuestra vida. Por eso pido memoria y que en esta y en todas las elecciones votemos como si nuestra libertad estuviera en juego, porque lo está.
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15: Y abrimos página foral porque en plena vorágine por la problemática de la vivienda, el Consejo de Gobierno Foral ha aprobado hoy la propuesta de destinar 2,5 millones de euros en rehabilitación de viviendas destinadas a alquiler social y protegido y para favorecer la emancipación juvenil en Álava. Las ayudas permitirán apoyar 12 actuaciones de distintos ayuntamientos y juntas administrativas. Nos lo cuenta Ainhoa Benito, Arratsaldeon.
17: Arratsaldeon, las mayores subvenciones están dirigidas al Ayuntamiento de Artziniega con 960.000 euros y al de Asparrena con 672.000. En Artziniega, una convocatoria pasada les permitió comprar un edificio histórico del casco viejo, la Casa de Valle. Su rehabilitación permitirá crear 10 viviendas de alquiler social y protegido y o destinarlas a favorecer la emancipación juvenil. Joseba Vivanco, alcalde, nos revela los próximos pasos.
18: El coste que nosotros calculamos de rehabilitación, estamos hablando del doble, de 2 millones. Ahora también lo que haremos es, tuvimos hace poco una reunión con el gobierno vasco, qué línea de subvenciones podríamos acogernos para llevar a cabo también esta rehabilitación.
17: En Asparrena, el edificio situado en la Rico Plaza número 4 ya está de obras para convertirlo en 7 viviendas con la misma finalidad. Escuchamos a la alcaldesa Txelo Auzmendi.
5: Llevamos 6 años con idea de efectivamente rehabilitar un edificio céntrico en la plaza para sacar 7 viviendas, lo cual supondría el periodo de ejecución de la obra era de 14 meses. Han empezado en octubre, esperemos que para finales del año que viene estén terminadas.
17: También destacan el Ayuntamiento de Lanciego con 288.000 euros y la Junta Administrativa de Espejo con alrededor de 250.000 euros.
15: Por cierto, que si no hay cambios de última hora, el Pleno de las Juntas Generales de mañana rechazará tramitar una propuesta de Bildu para implantar una serie de medidas fiscales encaminadas a poner freno a la especulación en la compraventa de viviendas y a los alquileres abusivos. El Ejecutivo Foral ha admitido un informe contrario a la tramitación de esta propuesta, una actitud que ha criticado la coalición soberanista. Miquel Sáez.
19: EH Bildu ha reclamado a los dos socios del gobierno foral que reconsideren su posición y permitan que el legislativo alavés tramite su propuesta para utilizar la fiscalidad de cara a poner freno a la especulación inmobiliaria. Una reclamación que acompañaban con críticas a la actuación del PNV y del PSE. Eva López de Arroyave, portavoz.
20: Le pedimos al PNV la misma coherencia y responsabilidad que dice haber esgrimido en los decretos de Madrid. Y al PSE, bueno, pues lo que le pedimos es, o le reclamamos, voz propia. Que no se deje arrastrar por un PNV que durante toda la legislatura y en todas las instituciones además está obstaculizando cualquier modificación legislativa en tema de vivienda.
19: La coalición soberanista subraya que la actual situación exige adoptar medidas para devolver a la vivienda su función social, para lo que es necesario modificar de raíz la actual política fiscal. Entre sus propuestas figura eliminar la bonificación del 90% de sus ingresos a quienes dispongan de más de 5 viviendas en alquiler. En el caso del impuesto de transmisiones, el que se abona por la compraventa de viviendas, EH Bildu plantea aumentar la tasa de transmisión de la tercera y posterior vivienda y establecer incrementos aún mayores para los grandes tenedores, aquellos que tienen 5 o más viviendas.
15: Y además de la vivienda, el tren de alta velocidad sigue muy presente en la agenda foral porque el diputado general espera que el secretario de Estado de Transportes traiga un cronograma para el soterramiento del tren en Gasteiz a la reunión que se va a celebrar el jueves en la capital alavesa para abordar la entrada del TAV. Ramiro González ha desvelado que la reunión del Consejo de Administración de la Sociedad Alta Velocidad Vitoria-Gasteiz se celebra tras haberlo solicitado por carta al Gobierno español. Miquel.
19: Según el diputado general, el pasado 16 de junio le envió una carta a José Antonio Santano para pedirle la reunión que se va a celebrar este jueves, con el fin de que ofrezca detalles sobre la entrada soterrada del tren de alta velocidad en Gasteiz. Es la apuesta en la que insiste la Diputación alavesa, aunque está previsto que en principio el TAP llegue a la capital alavesa en superficie. A este respecto, el diputado general recuerda que Ministerio, ADIF, Gobierno Vasco, Diputación y Ayuntamiento suscribieron un protocolo que contemplaba esa entrada soterrada, con un compromiso de financiación por parte de las instituciones. Un protocolo, añadía Ramiro González, que sigue vigente y que espera que cumpla el Gobierno español.
3: La Diputación Foral de Álava tiene suscrito un protocolo y un acuerdo para la llegada soterrada de la alta velocidad de Vitoria-Gasteiz. No se ha procedido a cancelar dicho acuerdo ni dicho protocolo. Sigue en vigor ese acuerdo y ese protocolo. Y siguiendo en vigor ese acuerdo y ese protocolo, yo tengo que pensar que el Gobierno central va a cumplir con ese acuerdo y ese protocolo. No se me ocurre otra cosa. Si no, supongo que plantearía otra solución y desde luego no tendría sentido esta sociedad.
19: A la espera de comprobar si en el encuentro del jueves en la Casa Consistorial se detalla o no la entrada soterrada de la alta velocidad a Gasteiz, sobre la mesa estará también la renovación de la estación de la calle Dato, una terminal que tendrá andenes más amplios y con un nuevo vestíbulo interior que conectará el ensanche con el campus universitario 6 metros por debajo del actual trazado ferroviario. Además, el ayuntamiento ha planteado también la posibilidad de un parking subterráneo.
15: Muchos han sido los temas tratados en esa rueda de prensa del Consejo de Gobierno, entre otros también la venta del Buesa Arena al grupo Baskonia Alavés, una operación que una empresa externa ha tasado en 55 millones de euros. Esta operación está generando revuelo y sobre ella González ha defendido que el Ejecutivo Foral está actuando con rigor y transparencia en este tema. El diputado lanzaba el guante a la oposición a la que conmina a posicionarse.
3: Parece que es relevante que se pronuncien. Yo creo que ante una decisión de este calado hay que decir qué se piensa. Y yo creo que es necesario que la ciudadanía conozca qué es lo que piensan los grupos de la oposición.
15: Pues bien, hoy en nuestro programa Diálogos hemos tenido oportunidad de recabar ese posicionamiento entre los grupos junteros. Ainhoa.
17: En los micrófonos de Diálogos Políticos de Radio Vitoria hemos recogido los distintos posicionamientos de junteros y junteras respecto a la posible venta del Buesa Arena. Desde Euskal Herria Bildu han declarado que la Diputación Foral ya tiene la decisión tomada y que desean conocer a dónde se destinará el dinero obtenido por la venta. Eva López de Arroyave.
4: No es cierto, no necesitan al resto de grupos porque la decisión está tomada. Y la decisión la ha tomado la Diputación Foral de Álava, poner un bien público por un interés privativo. Por lo tanto, lo que nos toca al resto es que se proteja el interés general y, desde luego, para qué van a dedicar los millones que van a entrar en esa recaudación.
17: Iñaki Oyarzabal, del Partido Popular, se ha mostrado favorable a la venta y defiende que es riqueza para el territorio.
21: No solo la reforma de campo, ¿no? Del pabellón, una ampliación de la universidad. Estamos hablando de un nuevo centro de FP de formación profesional, de una nueva residencia de estudiantes. Desde el Partido Popular, pues nosotros vamos a ser favorables a impulsarlo.
17: Damián García Moreno, del Carrequín, ha expresado que es un mal negocio para las y los alaveses.
22: Que se puede ir a unas fórmulas que permitan que el grupo Baskonia Alavés desarrolle estos proyectos sin que se pierda la propiedad foral. Pues en la cesión, que hubiera un incremento del canon que se paga y ese terreno no se pierda nunca. ¿Por qué? Porque si al final esto se vende a un fondo de inversión o incluso a un fondo buitre extranjero.
17: 55 millones de euros es la cantidad que en el caso de venta abonaría el grupo Baskonia Alavés, aunque por el momento no se ha pronunciado.
15: Y también Ramiro González se ha referido a la futura adquisición de Tubos Reunidos. Está previsto que la próxima semana el administrador concursal de la firma dé a conocer las 5 ofertas seleccionadas para pugnar por hacerse con la compañía. Entre los interesados en comprar la empresa tubera figuran, entre otros, José Antonio Jainaga, presidente de Sidenor, y desde la Diputación Alavesa no ocultan que sus preferencias pasan porque la nueva propiedad recaiga en un inversor vasco.
23: La Diputación se sentiría más cómoda con un proyecto industrial de futuro, proyecto industrial, no proyecto de inversión, que garantizase que se va a mantener la planta productiva con un número de trabajadores suficiente. ¿Eso quién lo puede garantizar? Pues entendemos que quien mejor conoce el tejido productivo vasco, pues son los inversores, los industriales locales, ¿no?
15: 7:51 de la tarde, 20 grados de temperatura en el sur de Vitoria-Gasteiz.
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15: Con Gary Suárez, arratsaldeón de nuevo, Gary.
6: Arratsaldeón, Elena, ¿qué tal?
15: Bueno, Baskonia que se enfrenta a Dubái a las 8:30 e Indar Baskonia que no va a estar durante el primer cuarto.
6: Sí, efectivamente, se termina ya la racha de 5 partidos seguidos en casa para Baskonia en un partido contra el Dubái. Un equipo que tiene una chequera al alcance de muy pocos y que por lo tanto cuenta pues con muchas estrellas en su plantilla, ¿no? Entre ellos, pues por ejemplo, los ex-basconistas Senghelia o Diakite. No va a estar Indar Baskonia, como decíamos, durante el primer cuarto, por varias razones que han esgrimido en un comunicado. Por un lado, consideran que Emiratos Árabes Unidos no es un país europeo y que es un país sin cultura de baloncesto. Además, dicen que debido a esto, la razón para participar en la Euroliga de Dubái es solamente económica y además argumentan que se trata de un país con un régimen contra los derechos humanos y que se le permita estar en Euroliga es un blanqueamiento de una dictadura, dicho Indar Baskonia, que además ha denunciado que la Ertzaintza les ha prohibido utilizar una pancarta en la que se leía RIP European Basketball, descanse en paz, baloncesto europeo. Al parecer la razón que se les ha dado para prohibirles esa pancarta es que incita al odio, así que esta va a ser la atmósfera por lo menos durante el primer cuarto en el Buesa Arena. Por cierto, con el descarte de Galbiatilla confirmado un día más, ese descarte va a ser Marcus Howard.
15: Bueno, pues enseguida nos iremos también a ese Buesa Arena con vosotros y hay partidos en juego también, Gary, en esta jornada número 5.
6: Sí, en concreto uno en juego en estos momentos, acaba de empezar, Fenerbahce 9, Zalgiris Kaunas 7, pero es que además se van a jugar más partidos, ¿eh? A las 8 empieza ese Asbel Estrella Roja, también a las 8:30 Olimpia Milán Real Madrid, Barcelona Maccabi, Partizan Panathinaikos, a las 9 Valencia Basket Olympiacos y para mañana otros 3 partidos.
15: Tras la derrota del Atlético de Madrid, el Deportivo Alavés ha vuelto hoy a los entrenamientos.
6: Sí, el equipo ha entrenado esta tarde, el resto de la semana van a trabajar por las mañanas hasta el sábado cuando van a viajar a Vigo para medirse al Celta. Un Celta, por cierto, que antes va a recibir a la Juve en contexto de Europa League. Y además en el Deportivo Alavés no va a estar para ese partido Ángel Pérez, porque vio la tarjeta roja el sábado. El Alavés, que viene en una racha, vamos a decir, no muy buena, con solo un punto conseguido de los últimos 12 posibles ante el Athletic, con un empate a cero. Aún así, Quique Sánchez Flores dice que está muy tranquilo.
2: Bueno, preocupación no hay. O sea, lo que queremos es que siempre el equipo sea consciente de, y humilde con respecto a nuestras posibilidades, y en ese sentido pues ahora tenemos esta racha. Hemos tocado una racha incómoda, pero que a nosotros no nos tiene que alejar de nuestro objetivo. Nosotros tenemos que ir a cada partido, a esta situación. Hemos entrado en un bloque nuevo de partidos.
6: Recordar que mañana en la cátedra se pospuso del lunes a mañana, vamos a analizar toda esta situación que rodea al Alavés, incluido el último encuentro, esa derrota 1-2 frente al Atlético de Madrid.
1: Bueno, está muy bien esa actitud también de Quique Sánchez Flores, claro, ese refuerzo positivo a sus jugadores. En las gloriosas, a la espera de las dos internacionales para preparar con todas las jugadoras el partido ante el Sevilla.
6: Sí, porque en el caso de las gloriosas, dos jugadoras se fueron convocadas durante este parón con sus respectivas selecciones para disputar partidos internacionales. Por un lado, Somea Polozén con Bosnia-Herzegovina, y por otro lado Hanan Aitelhak, ¿no?, con Marruecos, recordamos, donde es la capitana. En el caso de Bosnia, ya disputaron un amistoso contra Montenegro con derrota por 3-2, en el que la portera Polozén disputó los 90 minutos y ya está de vuelta con el grupo. Por su parte, la selección marroquí de Hanan tenía que disputar en principio partidos de clasificación para los Juegos Olímpicos de 2028, pero el rival en octavos de esa clasificatoria, Congo, se retiró. Esto tuvo dos consecuencias. Por un lado, que Marruecos ya ha pasado a la siguiente ronda, que disputará durante otro parón ante Nigeria o Comoras. Y por otro lado, que los partidos de Marruecos pues los han disputado ante Uzbekistán. Dos amistosos, el primero ya se jugó el viernes, ganando 3-1 y con Hanan disputando el partido entero, y el otro partido contra Uzbekistán se va a jugar mañana. Tras eso, la marroquí, Hanan, también se va a incorporar a la disciplina albiazul para ya preparar con todas las jugadoras el partido ante el Sevilla del 18 de octubre a las 12 en Mendizorroza. Por cierto, las gloriosas están ahora mismo decimoterceras, a uno de los puestos de descenso, con 3 derrotas consecutivas, así que urge volver a la senda de la victoria.
1: Y por último, buenas noticias para Pachi Peula, porque ha logrado una plata en el Mundial de Patinaje en Línea de Asunción.
6: Sí, sigue coleccionando medallas a su vitrina particular. Es el 22º Mundial en la cuenta personal de Pachi Peula, que es una auténtica locura, y además, como decimos, sigue logrando medallas. En este caso, de momento, una plata en los 5.000 metros puntuación del Mundial de Asunción en Paraguay. Escuchamos a Peula.
7: La verdad que, bueno, volver a estar en el podio en un campeonato del mundo con mis 22 mundiales, 38 años, creo que, bueno, para mí ya estar en la línea de salida, como dije antes del campeonato, era un sueño, y poder seguir disfrutando del deporte al máximo nivel, así que la verdad que muy, muy contento, y bueno, empezar así un campeonato del mundo, la verdad que muy bien, muy, pues bueno, con mucha energía positiva y bueno, todo el campeonato por delante.
6: En esos 5.000 metros puntuación, por cierto, Aura Quintana quedó 18ª, y además quedan más pruebas porque todavía quedan los 1.000 metros relevos, 10.000 metros puntuación, 10.000 metros eliminación y también la clásica maratón.
1: Enseguida estamos con vosotros, Gary.
6: Bye, gracias.
1: Y Esker. Agur.
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1: Y abrimos página cultural antes de despedirnos, porque la Feria del Libro de Vitoria, celebrada este Puente del Pilar, cierra con un balance muy positivo, más de 3.700 ejemplares vendidos y alrededor de 17.600 personas que han pasado por los 8 puestos de las distintas librerías gasteiztarras situados en el Parque de la Florida, Ainhoa.
17: Tras 5 días, las y los amantes de la lectura se han congregado entre la Casa de la Cultura Ignacio Aldecoa y el Kiosco de la Florida, junto con una treintena de escritores y escritoras, para hojear, leer y sumergirse en sus historias. Los libros más vendidos han sido Bajamar, de Ivonne Martín, La chica del lago, de Miquel Santiago, y Los huérfanos, de Carmen Mola. El autor que más personas ha reunido ha sido Miquel Santiago, superando las 400. El autor de novela negra y thriller, que presentó ayer en Gasteiz su última creación, pone en el centro el valor de la cultura.
0: los escritores y las escritoras somos un poco como, vamos a decir aquí, los actores en la alfombra roja, pero bueno, el verdadero contenido aquí es el libro, la lectura, los libreros, las bibliotecas, el contacto con la cultura y reivindicar, ¿no?, esta parte de la cultura de nuestras sociedades que es tan importante, ¿no?
17: En cifras le siguen la escritora Andrea Longarella, que atrajo un público adolescente formado por más de 350 personas, seguidos por los tres escritores que firman bajo el nombre de Carmen Mola, congregando a más de 300 personas.
1: Y este es un fragmento de Prism Rhapsody para marimba de Keiko Abe, uno de los temas que integran el repertorio del segundo concierto de la temporada de abono de la Banda Municipal de Música, que dirigirá Iker Olazábal mañana a las 7:30 de la tarde en el Palacio Europa. Nosotros nos despedimos, Javi Sáen, Yanire Auspuru en el control técnico. Siguen en la sintonía de Radio Vitoria.
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Kaixo, ¿qué tal? Arratsaldeon, son las 8 de la tarde, arratsaldeko 8 dira. Bienvenidos, ongi etorri un día más a una nueva retransmisión que vamos a ofreceros aquí en Radio Vitoria. Un nuevo partido de Euroliga para Baskonia, una competición, la europea, que siempre destacamos que probablemente es la más exigente de todas y en la que el equipo gasteiztarra solo lleva una victoria. Hoy tendrá la oportunidad de poner el segundo triunfo en su cuenta particular, en el casillero, contra un equipo que ha tirado muchísimo de chequera, como es el Dubai, con jugadores que ya han estado también en Baskonia, como son el propio Toko Sengelia o Mamadi Diakite. Y además sería importante ganar hoy porque es el último de los 5 partidos seguidos que ha disputado Baskonia en casa. Así que irse hoy con una victoria desde el Bues Arena sería vital para los intereses de Baskonia. El partido comienza a las 8:30 y aquí lo vamos a contar, como siempre, en Radio Vitoria. En este caso, ese Baskonia contra Dubai.

0: Bueno, pues vamos allá. Esto comienza. Queda menos de media hora para empezar el partido. Richi Guerra desde el Bues Arena. Se te acaba el chollo también a ti, ¿eh? Toca empezar a viajar por toda Europa. Vamos a ver si disfrutamos de este último partido de los 5 consecutivos que ha habido en el Bues. Arratsaldeon, Richi.
1: Hola, ¿qué tal, Gary? Queridos oyentes, pues sí, hoy toca desmontar la tienda de campaña que habíamos colocado aquí, porque llevábamos pues 2 semanas y pico sin salir de Gasteiz. Son los tramos del calendario, ya lo decíamos, eran 5 partidos consecutivos aquí en el Bues Arena. Se han disputado 4, hasta la fecha Baskonia ha logrado ganar 3, no está nada mal, perdió el de Besiktas y hoy cierra este pequeño círculo de la temporada frente al Dubai Basketball. Ojalá que con otra victoria, porque, como bien comentas, Gary, a partir ya de esta misma semana son 4 desplazamientos consecutivos, 2 esta semana, Polonia y Tenerife, y otros 2 la semana que viene con el partido del OAKA en Atenas y frente a Valencia Basket. Así que tomamos aire, tomamos carrerilla, porque va a tocar hacer kilometrada una vez más con Baskonia.
0: Richi, es importante ganar hoy para irnos con buenas sensaciones y para volver al triunfo, ¿no? También en Euroliga nos dejó un poco mal sabor de boca ese partido contra Besiktas. Pensábamos que se podía ganar. Hoy hay que volver a intentarlo, ¿no? Y perder hoy sería también un palo y ganar sería un soplo de aire fresco, la verdad.
1: No cabe duda. Se trata de trasladar las buenas sensaciones y la buena racha que el equipo mantiene en la Liga CB, donde está invicto, donde ha ganado los 3 partidos en las 3 primeras jornadas, también a la Euroliga, que siempre decimos que es lo que te da de comer. No hay que descuidar la competición doméstica, ni mucho menos, porque venimos de temporadas en las que Baskonia no ha estado en la Copa, no ha estado incluso en algún playoff por el título. Por supuesto que hay que sumar victorias en la Liga CB, pero claro, la Euroliga ahora mismo nos deja un balance de 1 sola victoria por 3 derrotas para Baskonia. Está ahí revoloteando el fantasma del 0-6 de la pasada temporada. Estamos lejos todavía de esos guarismos, pero claro, perder en el día de hoy frente a Dubái, teniendo en cuenta que los 2 próximos partidos son fuera de casa y el siguiente inmediatamente será la visita del Real Madrid aquí, pues ya nos dejaría un pequeño halo de duda, de incertidumbre sobre un inicio a todas luces dubitativo, ¿no?, por parte del conjunto de Pablo Galbiati. Pero no vamos a pensar en ello. Además, fíjate, Gary, se da la casualidad que la pasada temporada, después de aquel 0-6, de aquel arranque nefasto, el primer rival al que pudo ganar Baskonia en Euroliga fue Dubái. A la 7ª jornada, bueno, al 7º intento, fue Dubái el que logró superar Baskonia, y a partir de ahí, bueno, pues el equipo se fue recuperando. Es cierto que no pudo despegar nunca en Euroliga, porque luego su desempeño como visitante fue muy pobre, con muchísimas derrotas, pero por lo menos pudo empezar a sumar victorias con ese punto de partida del duelo frente a Dubái Basketball. Así que, bueno, vamos a ver si hoy Baskonia puede colocar esa segunda victoria, que son precisamente las que tiene el conjunto de Xavi Pascual en su haber en la máxima competición continental.
0: En cualquier caso, es inevitable que hablemos de último partido en Euroliga, que fue en casa y se perdió contra Besiktas, pero lo justo sería también fijarnos en el último partido de todos los que ha disputado Baskonia, y ese sí nos dejó buen sabor de boca con victoria de 20 puntos ante un rival que se le suele atragantar mucho al conjunto vitoriano, como es la Peña, ¿no?
1: Sin duda, sin duda. Está claro que hay que darle continuidad a ese partido, porque además ya vimos los primeros destellos de ese núcleo de jugadores que se mantiene de otras temporadas, ¿no? El primer gran partido de Rodi Skouras, también una muy buena actuación por parte de Kobe Simmons, Tadas Kreskis quizás más a fogonazos, pero también participando y aportando en los momentos que estuvo en cancha. Y eso es lo que pedía, ¿no?, lo que solicitaba el propio Pablo Galbiati, porque hasta ese momento habían sido los fichajes, esos jugadores que están en adaptación, con Chris Duarte, con Lawson, con DJ Stewart, con Kenneth Farid, el propio Marcio Santos, los jugadores nuevos, ¿no?, los que estaban tirando del carro, y es necesario que aparezcan todos, ¿no? Él lo decía, Galbiati, necesitamos a todos, y mucho más en la Euroliga, donde prácticamente cada semana te vas a encontrar con auténticos plantillones, y hoy no es ninguna excepción, porque Dubái Basketball lo es. Así que vamos a quedarnos con lo bueno que enseñó el equipo hace poquito más de 48 horas frente al Juventud de Badalona, y a ver si puede trasladarlo también a la Euroliga, donde ya hay cierta necesidad de sumar triunfos.
0: Una última antes de presentar a nuestros comentaristas, Richi, contigo. Luego hablaremos del ambiente que se va a vivir en el primer cuarto, porque, bueno, Indar Baskonia no va a estar durante ese primer cuarto en el día de hoy. Ahora enseguida detallamos las razones. Pero sí que hay que comentar un asuntillo más, que ya ni sorprende. que es el descarte. Marcus Howard una vez más fuera. Entendemos que mientras, bueno, se desgrana un poquito lo que va a ser su futuro, ¿no?
1: Sí, se deshoja la margarita, ¿verdad? Que todo apunta que va a ser que sí, porque enseguida vamos a comentar una situación que tiene incidencia en todo esto y que me acaba de decir fuera de micrófono Sergio Vergas, y es que el Zenit de San Petersburgo acaba de liberar una plaza de extracomunitario. Y esto es un detalle importante porque allí también trabajan con cupos en el baloncesto ruso. Y bueno, pues Marcus Howard, ya sabemos, ¿no? Por su condición de norteamericano, pasaporte de Puerto Rico, pues ocuparía, ¿no?, esa plaza de extracomunitario. Por tanto, mientras se solventa todo esto, lo que podemos decir es que Marcus Howard sigue en Gasteiz. Está aquí, está en el pabellón, se ha dejado ver durante la primera parte del calentamiento. Él, como siempre, con una actitud muy proactiva con el equipo, animando, intentando alentar a los compañeros que sí se han vestido de corto, pero. Esa es la noticia, que ya ha dejado de serlo. Creo que por tercer partido consecutivo se queda fuera Marcus Howard de una convocatoria, en este caso también de Euroliga, y todo hace indicar que en cuanto se solventen seguramente esos flecos, acabará ya haciéndose oficial ese traspaso, esa llegada de Marcus Howard a las filas del Zenit de San Petersburgo de Dusko Ivanović.
0: Pues una rondita, ¿no?, con nuestros comentaristas, Richie. Hay que empezar a hablar con ellos porque, bueno, la actualidad de Baskonia así lo merece. Y un día más, un partido de Euroliga hoy con nuestra alineación al completo.
1: Eso es, rondita de saludos. Tenemos comentaristas aquí en el pabellón. También los tenemos en el estudio, como en cada partido que Baskonia disputa en su casa, en este pabellón del Buesa Arena en la Euroliga. Y empezamos por Sergio Vegas, Arratsaldeon. ¿Qué tal? Muy buenas tardes.
2: Hola, ¿qué tal? Muy buenas.
1: Bueno, el partido frente al Dubai, que llega después de muy poquito descanso frente al Juventud, pero también jugó en Rumanía el Dubai. Esto es un calendario salvaje absolutamente para todos. No sé qué te esperas hoy de este Baskonia, si tiene que pesar más la buena actuación frente al Juventud, o todavía hay que tener en cuenta lo mal que se hizo frente a Besiktas.
2: Bueno, yo creo que aquí es el aprendizaje constante, ¿no? Aprender sobre la marcha, no ha habido tiempo para entrenar, simplemente detalles respecto a un Dubai, que es un equipo poderosísimo en cuanto a plantilla, estructura, entrenador. Yo creo que lo que espero es una mejora de lo que vimos contra Besiktas, sumado a un salto para mí que dio el Baskonia ante la Peña, que es un rival, oye, de cierta entidad y autoridad en esta Liga CB. Favorito Dubai. Pero si Baskonia juega como equipo, comparte el balón y es capaz de defender como lo hizo con el domingo, yo creo que Baskonia tiene opciones de llevarse el partido.
1: Te pregunto por una pinceladita, un primer titular sobre el rival, sobre este Dubai que dirige Xavi Pascual, que lo han llevado allí al país emiratí a intentar darle esa madurez, esa dosis de madurez que necesita un proyecto emergente, ¿no?, como es este Dubai. Y a mí no se me ocurren mejores entrenadores que Xavi Pascual para conseguir esto.
2: Bueno, yo creo que Xavi Pascual ha recibido para salir del Barcelona, más allá del tema presupuestario, todo lo que ha querido y más, ¿no?, a nivel de necesidades de plantilla. De hecho, yo suelo hacer un poco la broma, ¿no?, del mejor equipo que el dinero puede comprar. Este es más el equipo hace con todos, ¿no?, porque firma, cede, firma jugadores como Toko Sengelia, que parecían absolutamente fuera de mercado. Es capaz de renovar y tener a Kabengele como uno de los jugadores de Euroliga más caros de toda la competición. Bueno, es un equipo bien conformado que yo creo que va a fichar durante la temporada, no lo descarto. Y que, bueno, me parece que está llamado a jugar Final Four, que además, bueno, pues no es en su casa, pero es al lado. Entonces, bueno, yo creo que es un equipo que está pensado para estar ahí arriba, aparte de conseguir la franquicia permanente. Y a mí tienen unos cuantos jugadores que en los últimos años me han gustado mucho. Los Beiko, Petrusev, Sengelia, por supuesto el regreso de Mamadi Diakité. Bueno, hay mucho jugador como McKinley Roy también que hay ganas de ver aquí en Gasteiz.
1: Hay muchos aspectos que señalar en la previa de este partido. Lleva con muchos alicientes, entre otros los cuatro ex-basconistas que presentan las filas de Dubai Basketball. El que estuvo más recientemente en las filas de Baskonia, por supuesto, Mamadi Diakité. Nacho Mendaza, Arratsaldeon, ¿qué tal? Muy buenas tardes.
3: Arratsaldeon, muy buenas.
1: Bueno, Baskonia a reaccionar en Euroliga. No se puede hablar todavía de urgencias, pero sí que es cierto que mosquea un poco ese 1-3 en el balance de victorias y derrotas en Euroliga, y hoy toca dar ese pasito adelante, ¿no?
3: Sí, sobre todo por el hecho de que juegas en casa, ¿no? Y sabemos lo importante que es asegurar los triunfos en tu feudo. Baskonia ha tenido muchos partidos, tiene muchos partidos en casa en este arranque de temporada, lo que siempre es un arma de doble filo, ¿no? Porque si lo haces bien, pues te da una energía adicional, y si lo haces mal, pues bueno, te carga con una presión excesiva. Yo creo que hoy, bueno, es una oportunidad para lo que comentabais, ¿no? Corregir aspectos que se pudieron ver frente a Besiktas, así que yo creo que contra Juventud ya el equipo dio alguna muestra de haber ajustado algo mejor, pero hoy obviamente es que tenemos un rival, yo estoy de acuerdo, que es, bueno, no sé si será este año, el año que viene o más adelante, pero es un equipo que creo que tarde o temprano vamos a ver en Final Four.
1: Este Dubai, que decíamos, tiene ex-vasconistas en sus filas. Está finalmente Davis Bertans, porque es cierto que había estado en duda hasta el final. Ayer Xavi Pascual dijo que era una decisión previa al partido. Finalmente, el ex de Baskonia también está. Por supuesto, Tokos Engelia, que este sí que ha pasado con varios equipos, con varias camisetas por aquí, por el Buesa Arena. Pero hoy quizás la gran atracción, Nacho, es la de Mamadi Diakité. ¿Quién nos recuerda el tapón que le puso a Togo en la semifinal de Copa, que sirvió, entre otras cosas, para pasar a la gran final, ¿verdad?
3: Sí, que él mismo, ¿no?, ha reconocido que, claro, él es compañero ahora de Togo en Dubái. Creo que era en el diario Noticias, ¿no?, que en la entrevista comentaba que era una jugada que ellos habían, pues bueno, comentado ahora, que comparten vestuario y banquillo. Y bueno, un retorno emotivo, ¿no? Ya se produjo también el de Omorugyi en Besiktas. Esperemos que también en este caso de Diakité no esté demasiado acertado. Y que además, bueno, pues Dubái no esté tampoco al nivel que mostraron los turcos. Pero fíjate la curiosidad, has hablado de Bertans, que es con el que empezó todo de alguna manera, ¿no? Hace tres temporadas, cuando él vuelve de la NBA y apuesta por un proyecto como Dubái, para el que muchos pues parecía como una anécdota, ¿no? ¿A dónde va? ¿Qué va a ser este club? Se une a la Liga Adriática, el año pasado ya la ganó. Y lo que decía, un proyecto emergente. Que creo que parte con una base bastante sólida.
1: Y no sé hasta qué punto un pequeño caballo de Troya que ha metido la Euroliga en su estructura, porque está claro que está fichando todo lo que quiere y eso algún día pues le va a llevar a ganar alguna Euroliga y quién sabe si más de una. Así que Sergio Vegas y Nacho Mendaza ya presentados en este Buesa Arena, que poco a poco va tomando forma. Hoy es martes, también hay protestas, le da un poquito de miedo la asistencia en el día de hoy, pero en todo caso tenemos partidazo por delante que en 14 minutos arranca aquí en el pabellón Gasteiztarra.
0: David Gil, muy buenas.
4: Buenas tardes, Gary.
0: ¿Qué tal estás?
4: Bien, aquí empezando la semana, un martes con sabor a lunes, que decían por ahí, ¿no?
0: Efectivamente, aunque eso que no nos lo quiten, ¿eh? Es martes y no lunes y,
4: sí, sí.
0: Y con eso nos quedamos. Bueno, partido exigente hoy para Baskonia, viene del buen sabor de boca ante la Peña, ¿cómo lo ves?
4: Pues un partido para intentar buscar esa regularidad, ¿no? Yo creo que quizás Baskonia no esté pensando o no pensamos en cotas muy elevadas, ¿no? Pero estaría muy bien que el equipo, por lo que está consiguiendo en la Liga ACB, pues pueda ganar algunos partidos de estos que son asequibles o que pueden estar dentro de la lista de posibles victorias, pues para que este equipo pues divierta, porque es un equipo que está jugando bastante alegre, ¿no? Y hoy va a ser una muestra de ello, en la que creo que va a ser una lucha de estilos completamente, ¿no? Dubái con un estilo más controlado, que no va a querer correr, con sistemas muy rígidos, y Baskonia pues queriendo correr, queriendo volver a compartir el balón, que decía alguno de mis compañeros, ¿no? Porque Baskonia da muchas asistencias, ¿no? Y a Dubái le cuesta dar asistencias, ¿no? Por lo tanto, vamos a ver, ¿no? Qué partido, quién se impone, ¿no? Si el ritmo lento de Dubái o el ritmo más alegre de Baskonia.
0: ¿Cuál crees que va a ser tú la clave? ¿Dónde va a estar la clave dentro del juego, una vez en cancha, independientemente de los ritmos y a ver cuál de los dos se impone? Pero ¿en qué incidirías tú que tiene que poner especial atención Baskonia?
4: Yo creo que Baskonia tendrá, me imagino que cada vez, lo habrán hablado, que cada vez que tengan la opción de correr, hay que correr para que Dubái no se sienta cómodo, porque si vamos a jugar a 5x5 la mayoría de los ataques, de las posesiones, posiblemente Dubái, que es uno de los equipos que menos puntos encaja de la Euroliga, ¿no? Pues entonces Baskonia le cueste, ¿no? Y entonces si Baskonia es capaz de correr, a Dubái le está costando mucho meter puntos. Entonces no va a estar en un momento bueno de ataque, ¿no? Y hay que aprovecharlo, sobre todo corriendo a la mínima posibilidad que se pueda hacer. Control del rebote, una de esas claves, pues también puede ser a tener muy en cuenta.
0: Así se presenta el partido, que comienza ya en 12 minutos, ese Baskonia Dubái Basketball. Para David Gil, ya lo han escuchado, la clave, correr y ahí hacer daño al equipo visitante. Pausa y seguimos.
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Pues quedan ya 9 minutos. Richie, estaba pensando antes, quizás es un tema para comentar, ¿no? Ahora, antes de que empiece el partido, antes de los quintetos y demás, que... joder, quizás ha pasado un poco desapercibida además esa última victoria de Baskonia, porque siempre hablábamos de que Juventud es un equipo que se le atraganta muchísimo al equipo vitoriano, que además se le da particularmente bien el Buesa Arena. Hablamos de que al comienzo de temporada, hace nada, hace 2 días prácticamente, particularmente bien el Buesa Arena. Hablamos de que al comienzo de temporada.

0: poquito más de optimismo, de valor, ¿no? Sí. O de valor a esa victoria, como
1: pues
0: lo ves.
1: Yo creo que hay que darle muchísimo valor. Es cierto que estamos empezando la temporada, pero también es verdad que últimamente vivimos en una sociedad un poquito pesimista, ¿no? Que se queda siempre con lo peor, que le damos más importancia a lo malo que a lo bueno. Y es verdad que el partido del pasado domingo nos dejó muchísimas cosas buenas para el Baskonia, ¿no? Porque además yo creo que es reflejo también de la mejoría que el equipo ha experimentado desde que se enfrentó al Juventud en la Supercopa y dos semanas después con la visita del mismo equipo aquí al Buesa Arena en un partido que es verdad que quizás la diferencia final no reflejó lo que pasó sobre la pista, pero Baskonia siempre fue por delante, manejó muy bien el ritmo del partido y supo sobreponerse y sobre todo tapar a los mejores hombres como son Ricky Rubio y Nicolás Laprovítola. Lo que pasa que aquí, no sé si están de acuerdo tanto Sergio como Nacho como David, que aquí lo que nos da un poco de comer es la Euroliga y donde queremos ver buenos partidos y el Baskonia competir. También el Liga CB, insisto, pero el glamour está en la Euroliga y aquí es donde desde hoy hay que dar ese pasito.
2: Bueno, yo creo que en Euroliga en ACB das por hecho que Baskonia tiene que estar en el top 5, que yo creo que es su posición natural, que el año pasado Galviati, por cierto, lo cumplió y que Baskonia ha arrancado bien la temporada. Y en Euroliga es donde está el reto, ¿no? La dificultad, donde estás viendo los jugadores que vienen, repasas el roster y estás viendo un equipazo que perfectamente podría ganar en mayo. Ya hemos visto pasar por aquí, por cierto, a Olympiacos o a otro tipo de equipos, mientras se lleva ahí la ovación Bertans. Y bueno, la realidad es que termina el viernes la segunda pretemporada, ¿no? Aquello que dijo Félix, necesitamos un mes más, se cumple el próximo día 16 y yo sí que veo una mejora notable de este equipo. Mira, ahora Diakité.
1: Mira, esta es la ovación que se lleva Diakité y también toco sangría. Mira. Ahí están los aplausos de un Buesa Arena que todavía está semi vacío. Luego hablaremos también del tema de la grada, pero también quiero la opinión de Nacho y de David brevemente porque ya tenemos los quintetos sobre esto de poder trasladar ese buen feeling, ¿no? Que está mostrando el equipo en Liga CB, aunque los rivales no se pueden comparar, pero trasladar todo eso a la Euroliga.
3: Bueno, yo creo que de alguna manera todos los partidos son, en estas alturas de la temporada, campo de entrenamiento, ¿no? La Euroliga para adquirir hábitos que luego puedas trasladar a ACB y ACB también para, bueno, ir incorporando cuestiones que igual en un entorno más amable luego también puedas utilizar en Euroliga, ¿no? Así que yo creo que es un poco un lazo realimentado, que bueno, todo suma y todos los partidos tienen algo de lo que puedas aprender.
4: David. Es lo que hemos hablado al principio, ¿no? Buscar esa regularidad que le falta, ¿no? Parece que se han cambiado las tornas, ¿no? Y que, bueno, pues el Baskonia de los últimos años parece que los jugadores se centraban más en la Euroliga, ¿no? Que en la Liga CB. Este año hemos empezado un poquito al revés, ¿no? Más centrados en la Liga y un poquito en la Euroliga, pues más indecisos. Pero hay que recordar que se consiguió la victoria hace poco también en Euroliga, por lo tanto, un poquito también ya estamos un poquito ahí mejor que las sensaciones que el año pasado. Hoy es un día clave porque esto va muy rápido, porque otra vez es jornada doble y porque aquí los partidos no cesan, ¿no? Pero encontrar esta regularidad sería genial. Y por cierto, para terminar el tema de Juventud, que para mí sí que es una victoria muy importante porque es un rival que desde la 20-21 se han jugado 21 partidos con 6 victorias para Baskonia, 15 derrotas para Baskonia.
0: Y además que se gana con mucha autoridad. Quinteto, Richie.
1: Venga, quintetos, vamos con los 5 elegidos por parte de Pablo Galviati para Baskonia y de Xavi Pascual para Dubai. Comenzamos, lógicamente, por los nuestros, por el conjunto que hoy ejerce de local en esta fecha número 5 de la Euroliga. Los 5 elegidos por Galviati son los siguientes: Kobe Simmons, DJ Stewart, AJ Lawson, Tada Sedekerskis y Kenneth Farid.
4: David. Pues el quinteto que ya usó la última vez, está usando más o menos así de habitual Galviati. Un quinteto muy plástico, muy atlético y bueno, pues de lo mejorcito que también puede sacar Baskonia de inicio.
0: Nacho, ¿te mola?
3: Sí, la verdad es que yo creo que ahora mismo en el exterior hay muchas posibilidades y todas muy buenas. Y en el interior, bueno, yo creo que hay, bueno, es más sota caballo rey, ¿no? Con lo cual, bueno, creo que es uno de los mejores quintetos que puede poner Galviati.
0: Sergio.
2: Sí, yo aquí me quedo sobre todo por cómo va a emparejar el equipo y los pasos adelante. Yo espero mucho de Kobe Simmons, creo que es un jugador que el final del partido ante la Peña le tiene que dar para crecer. Y voy a poner a otro, a Tadas, que hoy se enfrentará probablemente en muchos tramos de partido junto a Toko Sengelia. Si os acordáis de aquel partido contra el CSKA de Moscú, qué defensa le hizo. Yo creo que es probablemente de los veteranos el que falta por dar un golpe encima de la mesa y verle jugar como el Tadas que vimos antes de aquella lesión de tobillo.
1: Y vamos también con el quinteto de Dubai Basketball con Xavi Pascual. al frente, que está debutando como técnico del conjunto de

0: a ti después de lo que fue su segunda etapa en el Barcelona, que acabó de aquella manera, ¿no? La verdad es que no sentó demasiado bien en Can Barça la salida del de Gavà, pero aquí los petrodólares también mandan y hay proyecto. Tres temporadas, por cierto, ha firmado Xavi Pascual con Dubai Basketball, que hoy salta con los siguientes cinco jugadores: McKinley Wright, Davion Mitch, Dwayne Bacon, Toko Sengelia y Fiondu Kabengele.
1: En el mismo orden, David.
2: Nada, pues bueno, pues por ver estos fichajes estrella, ¿no?, que puede tener Dubai, vamos a ver un poco a Wright, a ver en la posición de base, Bacon, que está en un estado de forma pues brillante, y luego pues ver la vuelta de Sengelia en el quinteto inicial de para Baskonia.
1: Nacho.
3: Bueno, lo que sorprende un poco es la presencia de Mintz, ¿no? Un jugador que no ha sido titular en ninguno de los partidos disputados hasta ahora, que está en apenas 10 minutos de media y con un protagonismo muy reducido, ¿no?
1: Sergio.
4: Pues que este supuesto naturalmente es para Musa, ¿no? De manera habitual para cuando esté todo configurado. Bueno, yo aquí me quedo con McKinley Wright y Kabengele, que fueron dos de las sensaciones el año pasado. Uno vino de Venecia y otro vino del baloncesto de la ABA, y que yo creo que se están confirmando como dos realidades competitivas y que son dos retos grandes, porque es que han sacado de la manga dos jugadores que son élite en la posición.
1: Uh-huh. Bueno, esto empieza ya. Recordamos que durante el primer cuarto, al menos, Inter Baskonia no va a estar dentro del pabellón en protesta, básicamente, por el rival en el día de hoy. Luego tendremos más tiempo para desarrollarlo un poquito más, porque han esgrimido varias razones en un comunicado. Por lo tanto, entiendo que el pabellón frío hoy, ¿no? De momento.
0: Sí, sí, sí, pero ya no solo por la ausencia de Indar, que se nota en ese fondo, en esa grada de animación donde no hay absolutamente nadie. Hoy Indar no va a entrar hasta el segundo cuarto. Bueno, ya lo has comentado perfectamente en la introducción, Gary. Consideran que el Dubai no es Europa, al igual que los equipos israelíes, y que no deberían estar compitiendo en la Euroliga. También el tema de los derechos humanos y la retirada de una pancarta por parte de la Arxancha. Hablaban de una pancarta que no les dejaban meter y por eso pues han decidido no hacer aparición hasta ese segundo cuarto. Pero en el pabellón yo diría que ahora mismo hay unos 6.500 más o menos, y siendo generosos quizás, ¿eh?
3: Poco más, la verdad, porque hay muchísimos huecos en el anillo inferior, en los dos anillos inferiores. Y sí, la verdad es que un aspecto un poco desangelado.
4: Hay algo más en el cuarto, fíjate.
0: Lo veremos, porque esto ha empezado ya y la primera posesión es para el Dubai Basketball. Con dos victorias está el conjunto de Xavi Pascual. Es una más de las que campean en el casillero de Baskonia. Los árbitros del partido son Risic, Konstantinovs y Zamosky. La primera recuperación para Tadas Sedekerskis. No consigue la canasta en transición. Quería reventar el aro, pero Toko Sengelia, en ese objetivo por paliar lo que ha sido su pérdida, ha cometido la falta personal sobre Tadas Sedekerskis. Ya tenemos servidos los dos primeros tiros libres del partido para el capitán de Baskonia.
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0: Estado ahí rápido de manos Tadas Sedekerskis, del cual se espera ese pasito adelante, ¿no? Yo, personalmente, desde el punto de vista físico, le veo cada día mejor. Y eso es importante para él.
3: Sí, le ha tenido un comienzo de temporada muy accidentado, ¿no? Incorporación tardía, cuando se incorpora tiene que disputar minutos en una posición que no es la suya, cubrir muchos huecos y bueno, acordaos del susto que nos dio también aquel día que parecía que se había lesionado. Y espero que, bueno, que lo mismo que le sucedió el otro día a Kurux, pues le pueda suceder hoy a Tadas.
0: Él está con confianza. Cada vez que le preguntas por el tema de las lesiones, incluso hasta le molesta, dice, dejadme de preguntar, ¿no?, de las lesiones, que es algo que yo quiero olvidar, porque también a nivel mental tiene su peso, ¿no?, en la cabeza de un jugador. Ha anotado los dos tiros libres Tadas Sedekerskis. Allá va Dubai por su segunda posesión en el partido. Sengelia progresando hacia el aro, no anota en ese aro pasado, pero el rebote se lo queda a Kabengele, el jugador canadiense, botando ahora, encontrando, o buscando mejor dicho, un socio. Lo encuentra Bacon botando, y al final hay pasos
3: doble. Dobles, ¿no?
4: Sí, bueno, pero pasos, sí, eso es.
3: Que es muy raro de ver que piten este tipo de acciones.
4: Casi como si hubiera hecho manejo, ¿no? Lo que
3: sí, eso es.
4: Colocarle el balón hacia arriba.
0: Desde luego, si le preguntan a Xavi Pascual, ¿cómo no empezar un partido? Es de esta manera, con dos pérdidas,
4: la
0: prácticamente consecutivas.
4: No pintaba bien después de que Kabengele haya recorrido con un bote lateral por toda la línea de tres hasta encontrar a Bacon. Jugador que, por cierto, le ha dado un rendimiento extraordinario. Hizo un partidazo contra el Madrid. Jugador que ha vuelto al alto nivel de la Euroliga.
0: Turno de ataque para Baskonia. La está subiendo Kobe Simons ya sobre el escudo de la cabra de Baskonia, manejando en territorio enemigo. recibiendo el nuevo Kobe Simons después de apoyarse en Tadas. De nuevo el capitán, vamos a ver Tadas invirtiendo al otro lado. Aparece Lawson, se levanta para tres, triple. Triple, triple, triple, triple, triple, triple, triple, triple, triple. Anota de tres, AJ Lawson.
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0: Decíamos, el mal arranque de Dubái, pues todo lo contrario para Baskonia. Si le preguntan cómo hay que empezar, pues
4: qué
0: así,
4: bien.
0: Con otra transición rapidísima después del error de Dubái. Yo creo que está a puntito de pedir el tiempo muerto Xavi Pascual. Se cuelga del aro Tadas Sedekerskis para poner ese parcial 7-0. Le apuntamos el mate ahí al capitán.
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0: Así se empieza un partido, David.
2: Sí, que nos costaba ver en televisión el balance defensivo de Dubái, ¿no? Que no aparecían los jugadores blancos. No es lo que tiene que hacer Baskonia, correr cada vez, porque a Dubái le cuesta muchísimo jugar rápido.
0: Es el equipo menos anotador de la Euroliga. Solamente sí. 74 puntos por partido.
3: Sí, pero sobre todo es por los dos últimos, ¿no? Especialmente contra Estrella Roja, que hizo 37 puntos en los tres últimos cuartos. Una cosa, bueno, yo creo que muy inusual para cualquier equipo y más para un equipo con esta dinamita.
0: También le meten pocos, ¿eh? Porque es la mejor defensa. Son 79 recibidos por partido.
4: La realidad es que Xavi Pascual también tiene un poco tendencia defensiva.
0: Claro. O sea,
4: a mí me gusta mucho, ¿eh? Pero es un técnico más defensivo.
2: Sí,
4: pero es cierto
2: controlar.
4: Que los jugadores pintan más a juego de ataque que defensa, pero lo está haciendo yo creo que bien. Es que es un equipo que yo creo que si no defiende se convierte en un Japoel, que el día de la verdad luego no te gana.
0: Han llegado los primeros puntos para Dubái Basketball después de la falta de Kenneth Farid.
4: Justita la falta.
0: Y los
4: ¿eh?
0: Tiros libres, sí, a mí me ha parecido tapón, pero lo han pitado. Y Kabengele.
4: Pasos.
0: No ha perdonado. Los pasos de Kobe Simons, pasos de salida para el jugador norteamericano de Baskonia. Con el 7-2 en el marcador y Dubái Basketball tratando de reaccionar a un mal inicio. Xavi Pascual ha esperado un poquito al tiempo muerto, veremos si le surte también efecto, si acierta el técnico de Gabá, que está cumpliendo su primera temporada en las filas Dubái Tees. Es Bacon el que juega con Toco por dentro para Kabengele, emparejado con Farid. Kabengele, qué bien, qué buena defensa, qué defensón de Farid para forzar el error de Kabengele y además el rebote que se lo ha quedado Baskonia. Ya en el otro lado de la cancha, Simons con Farid, el pick and roll, no hay canasta.
4: Qué bien, Tadas.
0: Qué
4: muy
0: gran
4: bien.
0: Palmeo de Tadas Sedekerskis, palmeo orientado, canasta de Tadas. Cuatro puntos para él.
4: Este es el Tadas que nos gusta, ¿no? El que es capaz de aportar, rebotear, correr, defender. Fantástico.
0: Seis puntos para él lleva ya de los nueve que ha anotado Baskonia. Sigue fallando, en este caso Bacon, para el Dubái Basketball. El rebote para Baskonia, hoy cerrando bien ese rebote defensivo. Simons con Farid. Aparece Lawson. Lawson, que bien está jugando Baskonia ahora. El triple de Tadas. Bueno. Triple, triple, triple, triple, triple, triple, triple, triple. Vaya acción colectiva preciosa para el triple de Tadas. Sedekerskis.
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0: Qué bonito ha jugado ahí Baskonia, ¿eh?
4: Y qué bien ha buscado toda la salida, ha visto que Senghelia le daba un metro y le ha anotado.
0: 12-2 en el marcador.
4: Bien, Stuart.
2: Sí, con muy buena combinación de pases de Baskonia, compartiendo el balón sin parar, llegando rápido y no queriendo parar el balón, y a Dubái le está costando defender.
0: Y otra gran defensa de Baskonia. Los aplausos desde la grada porque se ha comido la posesión, se ha comido los 24 segundos Dubái.
4: Sí, lo van a revisar si es o no, pero la defensa ha sido tremenda y esta es la ovación para Tadas. Porque ha hecho, bueno, yo lo he pedido, pero tanto no había pedido yo, pero me parece bien.
2: Y lo que ha pedido él ha sido el cambio también, ¿no? Es algo que muy bien. Lo ha pedido el cambio, pues bueno, se ha vaciado en estos primeros minutos y oye, muy bien.
1: Nueve puntazos,
0: Es que son 14 créditos de valoración en 3 minutos y 10 segundos.
1: Nueve puntos, una asistencia, dos rebotes, madre mía.
4: Sin tanto acierto, este es el Tadas que vimos explotar,
0: Insisto que está con muchísima confianza. Él considera que esos problemas físicos son una cosa del pasado. Está claro que pueden llegar más lesiones, pero ahora mismo él se encuentra bien, encontrando un buen tono físico, y eso se está empezando a trasladar también sobre la pista.
1: No hay canasta para Dubái, ¿no, Richie?
0: No se la dan. Sigue el 12-2, ahí está Farid. Otra canasta más. 14-2, y ahora sí que no va a esperar. Xavi Pascual completamente desesperado. el técnico catalán, porque el arranque de Baskonia es espectacular, saltándole las pegatinas a todo Unai Basketball, que tiene como objetivo los playoffs de la Euroliga. Vaya arranque de Baskonia, maravilloso, con 6:37 para que acabe este primer cuarto. Tiempo muerto de Xavi Pascual. 14 Cosner Baskonia, 2 Dubai Basketball.
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1: Qué bien ha empezado Baskonia con 12 de ventaja sobre Dubai Basketball, 14-2, nada, en muy, muy, muy poquito tiempo, y veíamos ahí celebrarlo a tope a Farid, que sabe de la importancia de un comienzo tan bueno, David.
2: Sí, además, qué importante es esto que hemos hablado, ¿no? De correr. Baskonia lo que está haciendo es correr. Muchas veces estamos hablando, pero no es un contraataque, no, pero es que llega y da un pase extra sin parar, no para el juego, y eso pues hace que le sacas de ritmo a Dubái en este caso, y encima estamos midiendo casi cada ataque por asistencias también, ¿no? Consiguiendo Baskonia de momento estar muy inspirado en ataque. Y no tiene que bajar nada el ritmo.
1: Cualquiera lo hubiera firmado, ¿eh? Sí, Sergio.
4: ¿No le parece a David que es el quinto cuarto del de la Peña? Que van a la misma velocidad que el otro día.
2: Sí, a toda... Es que es... yo creo que es... A mí me divierte ahora mismo cómo lo están haciendo. Y puede ser... Hay que buscar este estilo, ¿no? Este estilo.
4: Sí, estoy contigo.
0: Bueno, pues de momento Baskonia con un gran comienzo. Todo lo contrario de Dubái, ¿eh? Hay que hablar de la torrijilla que llevan los de Xavi Pascual, que no ha efectuado ningún cambio en este tiempo muerto, sigue con los mismos, con la única novedad respecto al quinteto de Filip Petrusev. Atacando Wright penetra, ahora sí que consigue una buena canasta el de Minnesota, el es de Budunost, jugador peligroso. El año pasado, recuerdo, fue de lo mejor de Dubái, en un partido también gris, ¿no? De los asiáticos.
3: Sí que es bajito, pero muy potente físicamente, engaña.
0: Sí, tiene un tren inferior muy potente. 14-4 en el marcador. Hemos consumido 4 minutos de juego. 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
4: Kené
0: Farid, se acaba la posesión. Vamos a ver qué solución. Pues una solución impresionante. Vaya maniobra. Cómo ha bailado en la pintura. Canastón de Farid al límite de la posesión.
4: ¿Somos minimalistas o no somos minimalistas? ¿No? Madre mía.
1: David, ¿tú eres minimalista?
2: Está encontrando el punto, vamos, de no lo que pensamos hace un mes de él, ¿no? Precisamente, ¿no? Cómo se está llevando al público también, a su bolsillo.
1: ¿Pero eres o no eres?
2: Es un jugador que me gusta, sí.
0: Yo creo que cada vez hay más minimalistas.
3: David no termina de creer.
0: Ya creerá, ya se sumará al suelo Kobe Simons después del mate tremendo de Kabengele, después del error, Wright. Sin dejarla caer, sin dejarla bajar, un gran mate de Kabengele y ahora resbalón de Kobe Simons para la primera pérdida quizás de Baskonia en el partido, ¿no?
4: Sí, una pena porque además ha sido involuntario, porque es que él se ha ido al suelo porque había sudor en la pista. Vamos a ver ahora los cambios, a ver Marcio Santos, ¿no? Que yo creo que ante Kabengele, que son jugadores un poco más lentos, tiene que estar más cómodo que ante pivots rápidos.
0: Pues tenemos a Marcio Santos, tenemos a Damian Boj y también a Chris Duarte como elementos novedosos en el quinteto de Baskonia. Triple cambio con este 16-6 en el marcador, pero que nadie se relaje, es un gran inicio. Aquí queda muchísima tela por cortar, a menos que 35 minutos, porque hemos consumido un poquito menos de 5. Subiendo la bola, el Minch, el jugador de Dubái, se va a levantar para 3, precisamente el norteamericano, triple de Devion Minch. 16-9, es un parcial 0-5, así que nada, lo dicho. Ahora mismo no tiene quitar el pie del acelerador Baskonia.
4: Pero es cierto que Baskonia ha dejado de jugar más rápido y está jugando con mucho más bote.
0: Ahora jugando por fuera, Chris Duarte recibiendo, se la va a jugar el dominicano para 3, no anota. El rebote escupido por el hierro directamente a las manos de McKinley Wright, lanzando el contraataque para Dubái. Falta de Damian Boj sobre Wright. Es la tercera de Baskonia en este partido.
2: Sí, a media pista ellos trabajan mejor la defensa. Y a Baskonia le cuesta mover un poco más el balón. Entonces está bien eso que hacían al principio, un bloqueo rápido llegando y mover el balón sin parar.
0: A la pista Josimovic, se sienta en este caso DJ Stewart. Así que nada, ya no queda ninguno del quinteto sobre la pista. Wright jugando para Dubái, Minch se levanta para 3, busca el segundo consecutivo. Y el segundo que entra de Minche.
3: Pues estaba en un 14% en triples hasta este partido.
4: Pero este ha salido, vamos, con una confianza brutal y yo si no se ha llegado arriba, ¿eh?
0: 0-8 de parcial para Dubai Basketball, que se coloca a 4 ahora y falta personal.
4: ¿De quién?
0: Pues de Cabenguele
3: o de McKinley Wright. No sé quién. Cabenguele, por sí. Empujar a Santos.
0: Ahí en el bloqueo, lejos de la acción en la que se estaba desarrollando la jugada. Recordamos que Dubai tiene 3 bajas importantísimas en el día de hoy: Sanan Musa, Justin Anderson y Clement Prepelich. Son muchos puntos.
3: Cuidado, ¿eh?
0: Sobre todo en las manos de Musa y de Prepelich.
4: Es decir, lo de Musa es cierto que con Okobo lo han paliado un poquito, pero fíjate.
0: Bueno, maneja Baskonia. 4 minutos para el final de este primer cuarto. 16-12. Duarte penetra. Se le escurre la bola. Tiene que buscar ahí la ayuda de Damian Bo. Qué bien Damian Bo. Juan no ha podido finalizar. El rebote en ataque se lo queda Marcio Santos. Bola extra para Baskonia. De nuevo Marcio Santos jugando rapidísimo. Baskonia. Duarte finta con el triple. Va a penetrar. Tiene que sacar para Kurus. Kurus para 3. Triple. Con qué paciencia ha jugado Baskonia. Triple, triple, triple, triple, triple. Rodions. Kurux.
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4: Sí, sí, sí.
0: Buena canasta ahora de Bacon, también de mucha calidad. Otro de los jugadores es de Panathinaikos importantes. Hay pérdida de Baskonia. Cabenguele corre la cancha.
4: Madre mía.
0: Se cuelga. Cabenguele, esto que te lo haga un 5, que corra así la cancha, que acabe con un mate. Mira, y ahora va a colocarle tapón ahí a Kurux. A punto de perder Baskonia. Va a lograr retener la bola. Vamos a ver, falta de Minch.
4: Y podría ser otra cosa también.
0: Podría ser disruptiva,
4: sí,
0: ¿verdad?
4: Sí, por la intención.
0: Pues la está pidiendo.
4: Es que veo a Paolo Galbiati y me sale antideportiva. Claro, le veo hacer el gesto y... El otro día me dijo un árbitro de categorías, no de formación, sino pues de tercera fe, primera nacional, que el otro día le pasó que pintó una antideportiva. Claro, luego al segundo se dio cuenta. Claro, toda la vida haciendo el gesto.
0: Pues eso también se tienen que acostumbrar a ellos.
4: Claro, es que...
0: Lógicamente. Bueno, pues vamos a ver si la
4: va a pedir el challenge, sí.
1: Pues, creo que lo ha pedido rápidamente Paolo Galbiati, veíamos en la repetición. David, ¿a ti qué te parece? Parece que sí estira el brazo como hacia el balón, pero sí, que sí. Tiene intención de cortar la jugada, parece evidente ¿no?
2: Quiere cortar la jugada. Son de estas jugadas que necesitas rearbitrarlas, ¿no? Para posiblemente tomar la decisión correcta, ¿no? Pero así, en directo, ¿no? Me costaría ver que es disruptiva, ¿eh?
0: Pues ha pedido el challenge Paolo Galbiati. A la segunda sí que ha hecho bien el gesto, la disruptiva.
1: Sí.
0: Mientras están revisándola los árbitros del partido, Boris Rysic, el claro. Ucraniano, que es el árbitro principal hoy.
2: Cuando la revisas, pues te da empiezas a ver, ¿no? las posibilidades de ser una falta para cortar la progresión del jugador a propósito, ¿no?
1: Galbiati, que también se le atraganta el tema de los gestos nuevos y viejos, porque rápidamente hacía el gesto de la antideportiva. Y luego ya le veíamos corrigiendo, pidiendo la disruptiva. No sé si lo estáis viendo por ahí, ¿qué os parece?
0: La acción
4: es, pues, que es un poco lo que les he pintado, sí. La refalta, ¿verdad? Un poco la refalta,
0: claro. Sí, nada, mal, no van a cambiar mal. Nada.
2: Es que es muy difícil, es que rearbitrándola puedes pensar, mira, pues sí, tal. Pero claro, fijaros que el jugador en la repetición lo que pide es que es abajo la falta incluso,
4: sí, para mí estando en medio campo es disruptiva.
2: Puede ser ahí, porque ya cortas más el juego, ¿no? Porque
4: claro,
2: quieres parar una transición, sí. Clara. Aquí es un 5 para 5. Bueno, yo qué sé.
0: Pues no cambian la naturaleza de la falta, así que bola para Baskonia. Y al borde del bonus se coloca también Dubai Basketball con esta tercera de equipo en el primer cuarto, que está dominando Baskonia, pero ahora ya tan solo por 3 puntos. Ha llegado a tener 12. Duarte.
4: Madre mía.
0: Canastón de Chris Duarte, que se estrena en el partido, el jugador más en forma de largo de este Baskonia.
3: Hemos visto dos canastones, uno de Bacon y otro de Duarte, en situaciones muy similares de uno contra uno, pero tremendas.
0: Esto es la Euroliga, papá, que decía el otro, ¿verdad? Aquí están los mejores jugadores de Europa, por mucho
3: no
0: que
3: eso,
0: otras pero... competiciones se empeñen en desembarcar en el viejo continente. Falta de Rodions Kurux sobre Bacon.
4: Sí, pero ha levantado
3: no protesta,
4: la mano
3: pero...
4: porque sabe que esto luego lo va a cobrar, sí, sí. En otro lado.
0: 21-16, más 5, Baskonia.
2: Claro, Kurux enseguida asume la falta personal, ¿sabes? Pero son de estas faltas que él a veces no tiende a hacer demasiado pronto, ¿no?
0: Te las puedes ahorrar.
2: Cuando hay que pelear un poco más, ¿no?
0: Bola para Petrusev, al poste bajo, la defensa es de Kurux, le va a atacar por si realiza la segunda. Finalmente no ha habido canasta de Petrusev, una buena defensa de Kurux, a correr Baskonia. Es un 3 para 2, a ver si puede ejecutar bien Joksimović, el triple que no entra. El rebote se lo queda Cabenguele. Rebote para Cabenguele en un partido en el que todavía no ha aparecido Kogo, no ha aparecido Diakite. No sé si
4: el año pasado McKinley Redford, uno de los jugadores con más minutos de toda la temporada. Pero claro, ahora tiene un fichaje millonario, ¿no? De suplente.
0: Va a salir Jaron Blossomgame también. Ahora hay Mate Cabenguele, ha jugado bien. Asistencias de Bacon.
3: Y se ha llevado un golpe Duarte en la boca.
0: Va a seguir en el juego, pero ya está preparado Lawson para volver a aparecer en la cancha. La carga Baskonia, la lleva Bog. Bog le cierra el paso ahí, Wright va a acabar perdiendo esa mala decisión que acaba de tomar Damian Bog. Es una de las cuestiones que tiene que ir puliendo uno de los fichajes de Baskonia este verano. Falta de Josimovic
4: ahora.
0: Porque es de tiros.
4: Sí, yo creo que desde el tiempo muerto ellos han ajustado mucho mejor y sin hacer demasiados cambios han ido encontrando el quinteto.
2: Y quizás Damian Bog, demasiados minutos, ¿no? Ahora mismo en pista para lo que estaba siendo pues el mejor quinteto antes con Simmons. No tiene su día de momento Bog, pues habría que intentar un cambio ahí y que no se vaya a menos el ritmo de Baskonia.
0: Pues hay triple cambio en Baskonia, se sientan Kulux, Duarte y Joksimovic y vuelven Lawson, Stuart y Talas.
4: Es que Bog, cuanto más estático se juegue, peor. Ahora mismo yo creo que en el punto de evolución en su juego necesita jugar mucho más rápido.
0: Los tiros libres que van a ser para Bacon. El exjugador de Panathinaikos, este ya lleva dos temporadas. Este es de los que dejó Rusia, precisamente el Zenit de San Petersburgo. Me comentabas, a colación del Zenit, Sergio, que ha liberado una ficha extracomunitaria al conjunto ruso.
4: Sí, Malik,
0: ¿no?
4: Newman, que había jugado tres partidos nada más, lo han cortado, lo ha apuntado Artem Komarov, periodista especializado en la VTB. Y él mismo apuntaba que potencialmente esa plaza podría ser para Marcus Howard, a ver qué es lo que sucede, ¿no?, próximamente. Pero ojalá se ponga rápido punto y final un poco a este, no sé si culebrón o serie o serial, porque yo creo que es interesante para todas las partes.
0: Nada es casualidad, absolutamente, esa maniobra que, bueno, pues puede ser el paso previo para que Marcus Howard acabe desembarcando en esa maravillosa ciudad, por otra parte, que es San Petersburgo. Hace frío, pero es preciosa.
4: A Boja hay que sentarlo un ratito, porque es una máquina de hacer errores.
0: Otra pérdida, se va a sentar, entra de nuevo Kobe Simmons. Es un cambio completamente comprensible, Nacho.
3: Arriesga demasiado en muchas ocasiones y creo que todavía no le ha cogido el puntito a lo que es la competición.
0: Tiene fogonazos.
1: 5-16 de parcial, 5-16, que le está costando ahora muchísimo a Baskonia y es una pena porque llevaba 12 de ventaja en un momento.
0: Desde el 16-4, en efecto. Ahí hasta el 21-20, pues puede ponerse por delante Dubái. De hecho, lo va a conseguir. Mira, no, ha fallado ahí Wright. El rebote se lo queda a Marcio Santos. Y ahora la posibilidad de correr es para Baskonia. Está avanzando por el carril izquierdo, Kobe Simmons cediéndosela ahora a Marcio Santos, encontrando a Lawson, todavía 12 segundos para elaborar una buena acción de ataque. Recibe DJ Stuart, está perseguido por Okobo, ahí sigue Stuart, hay falta.
4: Canasta,
0: y
4: ¿no?
0: Canasta, veremos.
3: Se lo van a pensar, ¿eh?
0: Se lo van a pensar. Vamos a ver qué es lo que deciden. Se miran los tres árbitros, de momento no hay decisión.
4: La canasta
0: y a DJ Stuart, que además recibe la falta personal, por tanto, posibilidad de 2 más 1, aunque se va a revisar. Nosotros de momento le apuntamos posibilidad de 2 más 1 para DJ Stuart.
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0: Bueno, hay revisión de los árbitros por decisión propia.
4: Para mí es clara, ¿no?
1: Pues David dice que no lo sabe.
2: Es que en juego es un 2 más 1, claro, ¿verdad? Oh. Pero es que te pones ahora te ponen la cámara aquí de frente. Claro. Y
4: ¿qué
2: claro,
4: falta pita? ¿La de Okobo claro, por detrás o el
2: sí,
4: plazo
2: bueno,
4: ayuda,
2: claro,
4: ¿no?
2: Es que ahí, fíjate, si pitan es que el balón no lo acaba ni de coger todavía, ¿no?
0: Si se la pitan a Okobo, no son tiros.
2: Lo que quieran.
0: Si se la pitan en el flash a Minch, creo que era el que metía la mano ahí, sí son tiros.
4: Si es la de Okobo, él está dando el bote, no
2: sí,
4: sería.
2: Sí, es que esto es, yo en directo, pues es claramente un 2 más 1, ni me lo pienso, O sea, y además, muy bien ir para adentro, cómo va para adentro y tal. Pero claro, yo creo que la falta es ahí, ¿no? Es esa, la de Okobo, ¿no?
0: Sí, pues sí, no sé, se le han pitado a Okobo, insisto que ahí sí que hay debate.
2: Bueno, estamos aquí hablando
0: otra, ¿no?
2: Como si todo el mundo vería la imagen.
0: Decisión
2: ¿sabes?
0: Tomada,
4: no vale.
0: Nada, pues no vale.
2: Pitan a Okobo, que está realizando el primer bote hacia canasta. Y le pitan la falta personal, el primer bote que inicia.
0: Bueno, pues tampoco será de tiros libres porque no está en bonus. Ahora sí, Dubái con esta falta que ha cometido Kobo, pero que finalmente no va a posibilitar el 2 más 1 para Baskonia. Otro ataque en pleno desarrollo cuando estamos a punto de entrar en el último minuto de este primer cuarto. Con Baskonia que está ganando por 1. Stuart, qué gran maniobra ahí en el reverso. Se apoyaba en el tablero, pero no ha conseguido anotar el norteamericano. Y el rebote es para McKinley Wright, apoyándose ya en Elio Kobo. Ahí está el exjugador de Mónaco, ha pescado Dubái, en Mónaco, también Blossom Game vistió la camiseta del Principado. Wright metiendo precisamente para Blossom Game, se va a levantar para dos, Blossom Game, canasta. ¿Os acordáis de aquel mate ganador aquí, eh?
3: Sí, sí, con el Mónaco, frente a Moneke, al que le cogió la espalda y ganó el partido en esa última acción.
0: Pues primera ventaja para Dubái. Después de un 16-4 en un visto y no visto, Dubái se ha rehecho en el partido. Lawson falla el triple, el rebote, menos mal, le va a caer a Marcio Santos. Marcio va a buscar la canasta, canasta ahí, el jugador brasileño.
4: Pues yo le estaba viendo muy tímido, a ver si le da un poquito de confianza esta acción al brasileño.
0: 23-22, puede ser, si la gestiona bien. La última acción, el último ataque de este primer cuarto, ya lo está dirigiendo Wright. Petrusev se levanta para tres, triple de Filip Petrusev.
4: Es que Santos...
3: Santos muy blando.
0: Se acaba.
3: Muy blando.
0: No ha podido sacar de fondo con la suficiente celeridad. Tadase Kessis como para buscar un lanzamiento, aunque hubiese sido desde la larga distancia. Por tanto, bueno, pues un primer cuarto que ha tenido dos tramos muy diferenciados, ¿verdad? Con un Baskonia que ha entrado súper bien a la cancha, arrollando con un gran Tadase Kessis, consiguiendo un 16-4 muy alentador. Pero a raíz del tiempo muerto que ha pedido Xavi Pascual, han cambiado las tornas de este partido y de hecho es el conjunto visitante el que se marcha por delante en el Luminoso. Está ganando por dos el conjunto de Xavi Pascual. Finaliza el primer cuarto, 23 Baskonia, 25 Dubái.
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1: David, de más a menos, no sé si es esa la lectura o directamente dos partidos distintos en un solo cuarto.
2: Bueno, ha sorprendido después de un tiempo muerto Xavi Pascual, cuando parecía que peor lo tenían y que no estaban metidos en el partido, ¿no? Bueno, pues es el estilo de Xavi Pascual continuamente, ¿no? Pico y pala, ponerse a trabajar, ponerse a defender, ponerse a imprimir su ritmo, y ahora mismo, pues Baskonia, todo lo que hizo bien al principio se le ha hecho un poquito costa arriba los minutos, la segunda parte de este primer cuarto.
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1: Seguimos en esta retransmisión del partido de Baskonia de Euroliga. Baskonia 23, Dubái 25. En la dirección técnica, por cierto, me faltaba por mencionar a Yanire Aspuru y también a Javi Sáez. Bueno, quizás en los datos, Nacho, ¿se puede explicar este de más a menos rápidamente porque comienza el segundo cuarto en las cinco pérdidas de Baskonia, por ejemplo? ¿Puede ser un dato significativo?
3: Puede ser ese un dato, puede ser también que con el cambio de Farid por Santos el equipo ha tenido pues un bajón importante, que Dubái ha elegido unas rotaciones mucho más largas que Baskonia, con Wright y con Minch, por ejemplo, jugando todo el cuarto, y eso ha cambiado totalmente el ritmo.
0: Se le atraganta el primer ataque y a Baskonia, que ha acabado con un triple de Kobe Simmons. Por cierto, esas cinco pérdidas, tres han sido de Boj y dos de Simmons, bases ahí, que han cometido las cinco pérdidas de Baskonia. Atacando Dubái, la lleva Okobo, defendido por Lawson, que se ha comido el bloqueo de Petrusev, el pick and roll. Vamos a ver cómo finaliza Petrusev, pues fíjate, pues con un 2 más 1. La falta ha sido de Kenneth, ¿no?, de Farid. Va a ser la segunda, por tanto, ¿no?, para Farid.
4: Filip, un exjugador de la cantera de Baskonia también. Hubo rumores la semana pasada de que podría volver a Estrella Roja. Bueno, rápidamente en Dubái se dijo que no. A mí me parece un talentazo. A mí es un jugador que me encanta. El año pasado lideró al equipo por dentro con Kamengele.
0: Sí, está entre los 14 y los 16 años. ¿Se acordará David? Porque estaba en el club.
2: Sí, era un jugador.
0: Petrusev.
2: Sí.
0: ¿Cómo apuntaba? Apuntaba ya maneras.
2: Claro,
0: en aquella época.
2: Sí, claro. Era un jugador. Bueno, él enseguida quiso también buscar su salida y, bueno, irse a Estados Unidos. Y después ha sido su explosión. No hizo todo lo que él quería bien en Estados Unidos. La vuelta a Estrella Roja con Dusko en el entrenador fue la mejor, su renacer, ¿no?, en su trayectoria.
0: Hablando de ex-basconistas, ya tenemos también a Davis Bertans, otro de los jugadores que recordamos por muchas cosas, por muchas acciones, pero aquel triple contra el Real Madrid desde la esquinita,
2: para
0: ganar el partido, aquel ha quedado en la retina. Ya está Indar, por cierto, ya está Indar Baskonia, segundo cuarto, han prometido lo que, o sea, han cumplido lo que prometían.
4: ¡Qué bien!
0: Bien, ahí DJ Stewart progresando, rompiendo a su par, apoyándose en el tablero y anotando una canasta importante, porque Dubái había cogido esa rentita de 3 puntos, o de 5 puntos, mejor dicho, y ahora tan solo es de 3, con este 25-28. Manejando Okobo, el francés, ahora con Petrusé, mirando al aro, sí, le ha sacado ahí de carril a Fariz, pero no ha conseguido anotar. Philippe Petrusev, buen rebote recogido por Tadase de Kerskis para darle la posesión a Baskonia. Simon soteando el horizonte para Fariz. Fariz se juega triple, este no entra. Tuvo una gran efectividad en los pocos triples que había lanzado Fariz en esta temporada. Este lo ha fallado.
3: Yo creo que ahí le ha pecado un poquito, ¿no?, de falta de paciencia. Porque mira,
0: vaya triple de Okobo, que además estaba pidiendo la falta. La acción copyright de Eli Okobo. Tremenda, para poner el 25-31, el más 6 es la máxima que ha tenido la escuadra de Mirati en este partido.
4: Demasiado. Para mí, desde el tiempo muerto de Pascual, el Baskonia es bote y cero pase.
0: Sí. Ahora Kobe, jugada individual, por lo menos ha conseguido la falta personal, dice Risis, por un impacto en la cabeza de Kobe Simons, que le va a llevar al base de Baskonia a la línea de tiros libres.
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0: Ese fue uno de los problemas precisamente que esgrimió Paolo Galbiati, ¿no?, en el duelo frente a Besiktas, el exceso de bote de sus manejadores.
3: Sí, ellos están apretando muy bien al base, e incluso ha habido alguna acción en la que ni siquiera ha podido recibir Kobe Simons y ha tenido que ser Farid el que subiera el balón.
0: Bueno, pues seguimos al tiro libre, ahí está botando Kobe, el primero anota. 26-31, se coloca 5. Baskonia con 2 minutos, algo menos, que hemos consumido ya de este segundo cuarto. Finalmente con una entrada, ahora sí que podemos hacer una fotografía más fiel. Pues yo creo que vamos a estar alrededor de los 7.000. Más o menos. Se consiguió la mejor entrada contra el Juventud, los 8.000 y pico. Pero hoy yo creo que no vamos a alcanzar esa cifra. Luego lo comprobaremos cuando tengamos la cifra de asistencias ya de forma oficial. Atacando Dubai Basketball, 27-31, 4 arriba para el conjunto asiático. Blossom Game, suelta el lanzamiento ahí con ese semigancho, esa bombita que no anota. El rebote se lo queda a Baskonia.
3: A ver Santos en esta segunda irrupción en el partido, obligada un poco por la segunda falta de Fariz, si está, bueno, con un poquito más de energía.
0: Hay falta de Davis Bertan sobre Lawson, esta sí que es clara, que es abajo. Pero va a ser la tercera ya de equipo, para Dubai Basketball. Es la primera de Bertans. Al borde del bonus se coloca el conjunto que dirige Xavi Pascual. Brazos cruzados el de Gabá. Manos en los bolsillos para Paolo Galbiati. Así se está viviendo también desde los banquillos este partido número 5 de la fase regular de la Euroliga. Vaya DJ Stewart el triple.
4: Es que ese tiro lo tienes en cualquier segundo de posesión. Tienes que hacer algo más.
0: Y ahora ha subido Thomas Walcott, otro de los jugadores que protagonizaba un pequeño culebrón, ¿verdad?, con su salida. Si se iba, que si no. Bueno, al final se ha ido. Bertans, el airball del jugador letón a correr Baskonia.
4: Hey.
0: Bueno, eso sí que es disruptiva, amigo.
4: Pues la van a dar normal.
0: Pues la van a dar normal, es una falta durísima de Walcott sobre Simons. Bueno, disruptiva no, esta sería flagrante en todo caso, ¿verdad? Y podría ser cualquiera de las dos.
3: Y mientras tanto Bertans jugándose una técnica.
0: Yo creo que podría ser cualquiera.
4: Es cierto que toca balón.
14: Más disruptiva que flagrante, te diría yo desde aquí, así de primeras.
3: Así
14: de
3: yo
14: primeras.
3: Creo que va a ser falta normal.
4: Sí, porque toca balón.
3: World Cup va muy bien al balón, es verdad que va muy fuerte.
0: Lo están discutiendo, ¿eh? Yo no sé si van a revisar. Está Galbiati muy atento pues a ese diálogo que están manteniendo los tres árbitros del partido.
2: Va el balón, ¿eh?
4: Va el balón. Es difícil, además, ser tan preciso.
2: Va el balón, ¿eh?
0: Pues falta normal.
14: Falta normal,
0: falta
14: ya.
0: Normal. Falta normal, sí. Se queda la cosa en falta normal. Bueno, mal menor. Dubái entra en bonus con esta.
3: La mejor
0: cuarta.
3: Noticia. Sí. La mejor noticia, algo que le costó muchísimo en el primer cuarto a Baskonia. Disponer esa ventaja prácticamente hasta el último minuto y no le sacó rendimiento. Vamos a ver si ahora, que está teniendo tanta dificultad en ataque, los tiros libres, por ejemplo con Duarte, le pueden dar algo de oxígeno.
0: 27-31, sigue el más 4 para Dubái, pero el ataque con 21 segundos por delante corresponde a Baskonia. Pone la naranjada en movimiento ya Duarte para Kovisimos, de nuevo organizando el ataque. Vamos a ver en quién se apoya. Le vigila de cerca uno de los mejores defensores de esta Euroliga, que es Tomás Walcap. Vigente, campeón de Europa con Olympiacos. El triple de Kovisimos falla. Rebote se lo queda a Baskonia. Otra mala decisión, ¿eh?
4: Es que okay. Simons está pensando que la solución siempre es él, y no es eso.
0: Kurus, ahora para tres, triple. Triple, triple, triple, triple, triple, triple. Para desatascar a su equipo, triple de Roddy Kurux.
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0: Un triple que reduce la renta de Dubái a un solo punto. Se va a levantar Petrusev para tres, ese lo falla, el rebote se lo queda Duarte, oportunidad para correr, pies para que os quiero, ahí está Duarte, traspasando ya la frontera entre ambas pistas, ha habido un buen balance defensivo por parte de Dubái, ataque 5x5, se va a levantar para dos, Duarte falla, pero hay falta de Davis Bertans sobre Marcio Santos y con Dubái ya en bonus, sinónimo de tiros libres.
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0: Bueno, la falta es clarísima, eso para empezar. Se equivoca Bertans, que no está teniendo su mejor aparición del partido porque se ha quitado encima, literalmente.
4: Será casualidad o no, pero desde que ha protestado, en cuanto han podido, pipa, pim, dos faltitas y al banquillo.
2: Yo creo que es falta, ¿eh? No sé qué protesta.
4: Yo tampoco, no entiendo qué protesta, ¿eh? Pero él viene caliente de la que no le han pitado, David.
1: Y pedíamos un paso adelante de Marcio Santos. Bueno, máximo reboteador de Baskonia con 4 rebotes, 2 ofensivos, 2 defensivos, 2 puntitos, 8 de valoración, segundo más valorado del equipo, ¿eh?
2: Y también nos tenemos que quedar con Kurux, ¿eh? Cómo está sacando también hoy pues algunos tiros difíciles y llevando al equipo en los momentos más crudos, pues haciendo puntos para Baskonia.
0: Ha anotado 2 triples en 2 intentos. Rodion Skurus no ha lanzado más, está con 6 de valoración.
2: Uno de los señalados, ¿no? Podríamos decir, ¿no? Que es el que está dando el paso al frente.
0: El primero de Marcio Santos para empezar dentro. Tablas a 31.
4: A ver ahora Bog con Españolo, cómo llevan entre los dos, ¿no? La creación de juego, estando Duarte también, que es un jugador que puede generar sus propios puntos.
0: También transforma el segundo Marcio Santos para colocar a Baskonia por encima en el marcador. Es un parcial
3: 7-0.
0: 7-0. Está perdiendo por 6 Baskonia, ya está ganando por 1 después de esta reacción de la escuadra de Gaviati. Walcap con problemas ahí para dominar esa bola, pero finalmente la mete dentro para Kabengele. Kabengele bailando en la pintura. No. Kabengele, canastón, Canastón de Kabengele, que estaba pidiendo además la posibilidad de falta de Marcio Santos.
4: Y luego el público protestaba que alguien había tocado la red, jugador de Dubái al palmear.
0: 32-33, Dubái que se coloca por delante, está ganando por 1.
3: Falta de Kabengele.
0: Falta de Kabengele, pues segunda. Para él va a ser la segunda, ¿eh? Esto es importante porque me está pareciendo un jugador diferencial en el partido, ¿eh?
3: Y las dos que ha cometido han sido idénticas, por empujar al jugador que iba a hacer el bloqueo al pequeño.
0: Está con 8 puntos, 4 rebotes, 3 de ellos ofensivos, 12 de valoración.
4: De todas maneras, es increíble lo que ha tardado Kabengele en llegar a la Euroliga, ¿eh? O sea, un jugador que se dijo de todo, que si no estaba preparado, que si mentalmente era un jugador demasiado díscolo, la realidad es que lleva 1 año y medio a un nivel extraordinario.
0: Sí, hizo un buen papel en Venecia con Spagia.
4: Sí, sí.
0: Le valió el pase a Dubái, está cumpliendo su segunda temporada. Y la verdad es que es un jugador que hoy está demostrando toda esa calidad que comenta Sergio Vegas, que atesora.
4: Familia de Mutombo. Familia de Dikembe Mutombo. Y un jugador muy interesante, la verdad es que apostaron por él, les ha salido de maravilla.
0: Bueno, pues anota Marcio Santos, los 2 tiros libres, lleva 4 consecutivos el brasileño. Baskonia que se coloca de nuevo por delante, 34-33, estamos en una fase de intercambio de canastas y de alternativas constantes. Pero en el marcador. Hay falta de español sobre Okobo.
3: Pero muy tarde la ha pitado.
0: Es la segunda de equipo para Baskonia, todavía tiene 2 más antes de entrar en el bonus.
4: Españolo que tenemos mal recuerdo Cobo, porque se pasó un partido entero en Mónaco siguiéndole una caja y uno y les metió el triple para ganar. En el último segundo, la única vez que se libró de esa caja y uno.
0: Bueno, pues precisamente Okobo, manejando para Kabengele. Kabengele.
4: ¿Qué falta? De Bog, es falta en la cara.
0: ¿Se la pitan a Bog?
4: Sí, en la cara.
0: Pues para Bog, por tanto, va a ser la segunda falta personal de Damian Bog. Sí, porque Marcio Santos estaba frenando muy bien ahí a Kabengele.
4: ¿Le ha metido el dedo en el ojo?
0: Pues de eso se está quejando.
4: Con la uña, ¿no? Un poco le ha dado ahí con los dedos.
2: Puede ser un arañazo, posiblemente en la cara.
1: Le está costando a Bog, ¿eh?
2: Le está costando mucho. Hoy. Es muy difícil estar todos los días a un nivel alto, ¿no?
4: Y que le ¿Está mareado, sangrando?
0: Es que se va a tener que secar con la toalla.
14: Le puede hacer daño porque justo salta Cabenguele y Bog baja la mano. Aunque parece que es un contacto, ¿no, David? Parece que es un contacto no demasiado fuerte, pero si le da ahí en la zona del ojo le puede hacer.
2: Claro,
14: le puede molestar bastante.
2: La mala suerte.
0: Va a salir Diakité, que va a debutar en el partido, y directamente se va a la línea de tiros libres, porque ha sustituido ahí a Cabenguele. Esto es complicado, ¿no? Estar tantos minutos en el banquillo y tener que lanzar tiros libres. Veremos si le pasa factura al jugador guineano. Pues de momento no, porque ha anotado el primero. Amadi Diakité.
3: Pues yo te diría que Bog no es, ¿eh?
2: La falta.
3: Tantos, ¿eh?
4: Con el dedo.
3: Uf. Yo no sé si le da Bog, ¿eh?, en la cara o no.
0: Pues ha anotado los dos, ¿eh? Amadi Diakité con mucha seguridad. Ha saltado a la cancha el ex de Baskonia.
4: ¿Qué tapones colocó Diakité?
0: Ha dicho en la rueda de prensa previa que volver a Vitoria es como encontrarte con tu exnovia cuando estás paseando con tu nueva novia. Que es algo incómodo, decía. Bueno, canasta de Marcio Santos.
14: También le he visto yo decir Ayuso, en esa previa que le preguntaban si es mejor la comida de Vitoria de Dubái, y decía Dubái.
0: Claro, ya bueno, y el tiempo, Vitoria, claro, allí te asas de calor que...
4: Hombre, a ver, en Dubái oferta gastronómica no le falta, otra cosa es que esté más buena que la de aquí, eso ya...
0: No sé si habrá podido catar mucho porque con lo que viaja...
4: Uy, qué falta de Bog.
0: La falta de Bog, ahora pues es la tercera, ¿eh? Tercera falta personal que le va a llevar al banquillo, directamente va a saltar Kobe Simmons. Bueno, pues Dubái que está cumpliendo su segunda temporada en la Euroliga, la anterior fue en la Eurocup, ¿no?, si no recuerdo. Y su objetivo, claro, es entrar en play-offs. Ha dicho Xavi Pascual que nada de play-in. Quieren estar entre los seis primeros clasificados.
4: Yo les digo que entre los cuatro. Porque para lo que se han gastado...
0: Hombre, por presupuesto faraónico, desde luego que tienen que estar ahí.
4: Y si Gesson ya lo cortan, lo ficharán. Y si no sé quién se corta, lo ficharán. O sea, es un equipo que se va a mover muchísimo.
0: Hay muchos equipos también con el mismo objetivo. Tenemos tiempo muerto de televisión, ¿no? Sí, pues sí. Receso, en el partido con 4:48 para que finalice este segundo cuarto. Ahora mismo estamos en un momento de mucha igualdad sobre la pista del Buesa Arena con Baskonia, que gana por 1. 36 Kostner Baskonia, 35 Dubai Basketball.
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0: poder a poder el partido, Sergio. Igualadas las cosas en estos momentos. Bueno, igual tienen que dar un pasito adelante otros jugadores, ¿no? Que no están destacando tanto en Baskonia. Por ejemplo, se me viene a la cabeza. Digo, ¿no? Porque ya que hemos pedido que dé un salto adelante Marcio Santos y ahora mismo está de 15 de valoración, máximo valorado, pues Kobe Simmons. Todavía le falta
1: Duarte,
0: un poquito, ¿no?
1: Por Duarte hoy también, ¿no? Sí. Son dos piezas que tienen que crecer y sobre todo empezar a encontrar sus propios tiros, ¿no? Que sean canastas fáciles.
2: Partido ya en movimiento. La pelota viva en el ataque para Dubái, que va a perder la bola. Se ha equivocado ahí Bacon porque ya se le acaba la posesión. Se ha puesto nervioso y ha acabado regalando esa bola. Tenemos la cifra oficial de asistencia que nos ha llegado un poquito antes de lo habitual y la verdad es que asusta, ¿eh? 6.290 espectadores hoy en el Buesa.
0: Sin contar a Indar, entiendo, ¿no?
2: Entiendo que contando a Indra.
1: Entiendo que cuando hayan entrado habrán dejado, ¿no?
2: Claro, claro, porque normalmente es en el segundo cuarto avanzado, que es el punto en el que nos encontramos, cuando se ofrece la cifra oficial. Y es la peor de la temporada y fíjate que hemos tenido algunas asistencias preocupantes.
3: Y bueno, esta pues, sí, ya es de las peores y puede ser que de las peores incluso esa ya de...
2: ¿La historia?
3: De un poco de larga, ¿no? Sí, sí.
1: Sí, puede ser, de partidos de Euroliga es probable, ¿eh?
2: Habría que mirarlo. Bueno, es martes y todas esas cosas, lo que quieras, pero sigue siendo muy poquito. Duarte falla el triple, otro ataque que se le ha atascado a Baskonia, pero
3: bueno, Duarte,
2: ha conseguido el rebote en ataque. Marcio Santos, defendido por Diakité, ahí está Marcio Santos, tiene más envergadura, no anota Marcio, ese rebote lo captura finalmente Mateo Españolo, otra oportunidad para Baskonia, con algún problema Chris Duarte, pero consigue domesticar esa bola. Le pide paciencia a los suyos, aunque ya va a tener que activar de nuevo la ofensiva porque quedan tan solo 2 segundos. ¡Duarte! ¡Triple, triple, triple, triple, triple, triple, triple, triple, triple! ¡Solucionó la papeleta! ¡Chris Duarte!
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2: Triple que pone por delante a Baskonia con 4 de ventaja y además ahora la posesión. Porque hay falta en ataque de Bacon. Veo a Dwayne Bacon bastante desquiciado en el partido.
5: Le está defendiendo muy bien Duarte. Y antes, por ejemplo, hemos visto también una acción cuando ha habido la última pérdida. La ayuda de Santos viniendo desde el lado débil, provocando esa pérdida y en general un rendimiento en defensa de Baskonia mucho mejor. Y en el rebote, con ya varios rebotes ofensivos y doblando en esa categoría a Dubái.
2: Se sienta Rodion Skunus, vuelve a la cancha el capitán Tadas Kerskis. Baskonia que vuelve a recuperar la iniciativa en el marcador con este 39-35 a falta de 3.5 para el final de este segundo cuarto. Ahí Mateo Españolo se ha equivocado, ha habido falta de entendimiento con Marcio en esa combinación.
1: Ha parado demasiado el juego hasta que ha llegado Marcio y luego ha rifado una pelota que por suerte se ha perdido por la banda.
2: Sí, sí, porque podía haber sido un regalo para ellos y una canasta fácil. Finalmente no ha sido así, aunque es Dubái el que ya está atacando en territorio enemigo. Wright, sigue McKinley Wright, perseguido por Kobe Simmons. Al poste bajo aparece Bacon, defendido por Españolo, está buscando la falta, la encuentra. Falta personal de Mateo Españolo, va a tener 2 tiros libres de Bacon. Jugador especialista también, el alero norteamericano. Pocos minutos hoy para Toco, ¿verdad?
5: Nada, los 3 primeros y luego ha desaparecido de la rotación.
2: 3-13, está con un menos 3 de valoración. El ratito que ha estado en pista ha sido precisamente el momento en el que Baskonia ha metido, ¿no?, ese parcial, ese 16-4. Bacon anota el primer tiro libre.
1: Tu jugador que tuvo aquí la célebre peineta, ¿eh?
2: Sí.
1: Luego pidió perdón.
2: El día de las peinetas.
1: Sí, ¿verdad? Luego tuvo una historia ahí personal muy complicada. Perdió a un hermano en un tiroteo en Florida. Fue a la VTB y lo ha recuperado Dubái para la causa y vuelve a ser un alero determinante.
2: Sí, sí, en una edad ya importante, 31 años, pero con mucho baloncesto todavía que ofrecer en el panorama europeo. Anotado los dos Bacon, 39-37. A la carga Baskonia, la lleva Duarte, se tiene que frenar porque le ha cerrado el paso hacia canasta. Mamadi Diakité, se apoya en Tadas Ekerskis, de nuevo Duarte, se acaba la posesión.
1: Otra,
2: Pues se lo va a jugar Duarte para tres, Chris, ese no va a entrar. ¡Ah! Lástima que no ha podido coger ahí el rebote. Stuart ha llegado a tocar con la yema de los dedos, pero finalmente la posesión corresponderá a Dubái.
0: Sergio, no te ha gustado el triple, ¿no?
1: No, mucho uno contra uno. Intentaban meter el balón dentro a Santos, no han podido, han tardado mucho. Y a ver, Duarte es un solucionador, pero no siempre te lo va a aclarar todo.
3: es importante encontrar a Duarte, pero necesitamos también jugar un poquito para él, ¿no? No que él se tenga que elaborar cada vez sus canastas.
2: Bueno, pues Chris Duarte, que está con 5 puntos, ha fallado ya 2 triples, este último desde, bueno, una posición bastante comprometida. Diakité para 3, lo falla, rebote ahí capturado por Chris Duarte, que está en todas partes, ahora subiendo la bola
5: y sacar faltas.
2: Vamos a ver si puede sacar algo en este ataque. Está ganando por 2 Baskonia. Ya está al rescate ahí Marcio Santos. El público pidiendo posibilidad de falta de Wright. Sigue el juego. La bola en manos de Simons. Este para Chris Duarte. Chris Duarte muy bien frenado ahora por Mins. Se levanta Duarte. No anota.
1: Esto está pareciendo a Besiktas el otro día. Todo Duarte y él no te va a sacar todos los puntos.
2: Pues va a salir a cancha Lawson. Lawson, que no está de momento en sus apariciones demasiado acertado en el partido. Vamos a ver si en esta tercera irrupción puede enseñar toda la calidad que atesora. Bueno, vaya mate, vaya lihook. La combinación entre Bacon y Diakité para el mate del guineano. De esos vimos unos cuantos también, ¿eh? La pasada temporada con la camiseta de Baskonia. Ahora que pide el tiempo muerto es Paolo Galbiati, porque de nuevo equilibra la balanza el conjunto visitante en recta finalísima ya de este segundo cuarto, al que le restan tan solo 1.42, 39 Baskonia, 39 Dubai Basketball.
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0: apretadito está el partido y a Baskonia ahora mismo en un tramo donde le está costando hacer peligro real, contando quizás demasiado con que Duarte solucione la papeleta, ¿no, Richie?
1: Sí, sí, demasiado bote, demasiado individualismo, y no sé si es porque nadie se ofrece o porque quizás Chris Duarte se está cebando demasiado en los ataques, pero los tres últimos han acabado de la misma manera.
2: Yo creo que Baskonia está teniendo muchos problemas simplemente para armar el primer pase, ¿no? Para sacar una primera ventaja, con lo cual se está encontrando en muchas situaciones de pánico, en el sentido de dársela al bueno, ¿no? Al que puede generar, al que puede crear desde el uno contra uno, que es Duarte. En cuanto Baskonia ha perdido ese ritmo, esa velocidad y en la ejecución, Dubái se ha encontrado mucho más cómodo. Yo creo que el papel de Diakité, sobre todo atrás, y de Bacon delante, le ha dado un oxígeno tremendo al equipo de Xavi Pascual.
3: Para mí todo empieza en Simons, ¿eh? Si te aprietan, romper primera línea, empezar a generar ventajas, y de momento Baskonia eso no lo está haciendo.
1: Pues todo empieza en Kobe Simons, que es el que está armando ya el ataque de Baskonia a la vuelta del tiempo muerto solicitado por su entrenador. Está botando el dorsal 2 del conjunto azulgrana, apoyándose en Kurus. El triple de Lawson falla. El rebote en ataque para Kurus. Nueva acción para Baskonia. Lawson, perfecto ahí. Penetrando por el carril central. Canasta de Lawson.
3: Vamos a ver a este minuto 20 de formato de pequeños como le viene, porque ahora es un recurso, no una necesidad.
1: 41-39.
2: Sexto rebote ofensivo de Baskonia en este cuarto.
1: La verdad es que es un dato que me gusta, Nacho, que me lo des. Al suelo ha caído un jugador de Baskonia y finalmente hay canasta de Bacon. Había caído DJ Stewart, que no ha podido evitar finalmente la canasta de Bacon. De nuevo abrazo en el marcador. Ya llevamos unos cuantos en este partido, unos cuantos empates. En este caso a 41. Último minuto ya, falta 50 segundos.
3: ¡Oh, Lawson! ¡Qué bueno!
1: Canasta de Lawson, que soltó el tiro ahí perfectamente en el timing de lanzamiento. Además hay falta personal de Mamadi Diakité. Posibilidad de 2-1 para Lawson.
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2: Buenos minutos de Lawson, Richie.
1: Sí, iba a decir justo eso, que esto sí que me parece una buena noticia para Baskonia en el partido, que aparezca Lawson. Estaba demasiado inspirado.
5: Sí, creo que haciendo lo que se le había pedido antes a Duarte, ¿no? Generar él, buscarse esas canastas cuando el Baskonia está, el equipo estaba un poco atascado, que alguien lo desatasque.
1: Ah, lo que no ha podido Baskonia ahora es anotar ese adicional. Ha conseguido ahí prácticamente al límite el rebote de Blossom Game atacando Dubai. Ahora sí que ha encontrado Wright, canasta y falta. Y falta de DJ y Stewart. Fíjate que hoy es a Stewart al que le veo menos entonado que nunca en la defensa, llegando bastante tarde. Es la primera falta personal que comete Stewart, pero está con el castigo, ¿no?
3: Engaña mucho, ¿eh? Parece más lo que dice Nacho, parece pequeño, como que es lento, pero es muy rápido, muy fuerte,
2: muy explosivo. Y luego lo que tiene es una fortaleza.
5: Sí, es muy similar a Andrés Feliz, ¿no?
2: Con ese
5: estilo de jugador. Muy fuerte, puede penetrar, no se dejan, no les importa chocar.
6: Le pide cabeza Galbiati a DJ Stewart en esa acción. Maneras, no le ha gustado como lo ha defendido.
2: Que me piten todas las faltas. Quiéreme como le han querido a McKinley Wright en esta jugada.
5: Ya,
2: en esa falta que le han pedido a Stewart.
5: Muy justita, muy justita. ¡Wow!
1: Anota el tiro libre adicional Wright para colocar uno arriba a Dubái. Manejando Baskonia, todavía vamos a tener como mínimo un par de posesiones. Hay un decalaje alto entre la de Baskonia y lo que le queda al cuarto. Kobe en esa penetración no consigue anotar. Y bueno, pues Dubai Basketball va a tener la última. Ya cruza la línea divisoria Duan Bacon, defendido por Stewart. 10 segundos todavía, está muy lejos de canasta. El es de Panathinaikos, lanzando la penetración.
3: Pues
1: falla Bacon,
3: falta para mí.
1: El rebote va a ser finalmente para Kobe. Hay tiempo todavía, vamos a ver Lawson. ¡Uy! Pues ha estado a puntito de entrar esa acción con el pase rápido de Stewart hacia Lawson, estaba dentro de tiempo, pero no ha podido anotar ahí el canadiense. Por tanto, nos vamos al vestuario después de lo que ha sido un segundo cuarto bastante igualado. También lo fue el primero, pero este ha sido de principio a fin, con dos equipos muy parejos, con un toma y daca de momento precioso que nos están dejando tanto Baskonia como Dubai, aunque la ventaja mínima es para la escuadra visitante. Jugadores a vestuarios, descanso largo aquí en el Buesa. 43 Baskonia, 44 Dubai.
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6: Nacho, el cuarto lo ha ganado Baskonia.
2: Sí, no ha sido suficiente para llegar al descanso por delante, pero bueno, de alguna manera me quiero quedar con lo positivo, ¿no? Después de que Dubái se fuera 6 puntos arriba, tras ese triple de Okobo, haya sido capaz, incluso no haciendo su juego, haya sido capaz de volver al partido, por lo menos evitar que Dubái cogiera el control absoluto, ¿no? Baskonia ha estado en la circulación de balón peor de lo acostumbrado, solo 2 asistencias en el cuarto, pero ha sabido, bueno, engancharse a base de esfuerzo, a base de 1 contra 1, a base de rebote ofensivo, y hasta estos 2-3 últimos minutos con la vuelta de Bacon a pista y de McKinley Wright, yo creo que más o menos en defensa ha sido capaz de sujetar al equipo de Pascual. Y hasta estos 2-3 últimos minutos con la vuelta de Bacon a pista y de McKinley

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0: Hacemos un repaso rápido también de otros partidos que se están disputando en estos momentos, en el último cuarto ya. Un Fenerbahce 87, Zalgiris 69. Asvel, que le está ganando a Estrella Roja de 1, a punto de entrar en el último cuarto, 67-66. Y al descanso, además de este que os estamos contando de Baskonia, otros tres partidos: Barcelona 40, Maccabi 42, Olimpia Milán 40, Real Madrid 53, que además ha hecho 32 puntos en el segundo cuarto, y Partizan 28, Panathinaikos 35. En el segundo cuarto, en estos momentos, Valencia, que en el primer cuarto le ha metido 31-17 a Olympiacos. Madre mía, cómo está Valencia. Espectacular, ¿no? Lo del punto tan alto.
1: Sí, hay momentos que les ves jugar y juegan francamente bien. Cuando ellos se divierten y empiezan a jugar a un ritmo, vamos, totalmente, que es que no hay quien les pare muchas veces.
2: Hoy era el regreso de Jan Montero también, ¿no? Pues evidentemente muy especial para ellos. El que ha arrancado muy bien es Nikola Mirotić, que ha llegado a última hora, pero en un mes se ha convertido en uno de los jugadores más importantes de este equipo.
1: Es el fichaje, quizás es el fichaje el que hace cambiar un poco, el que hace cambiar un poco la mentalidad de este Valencia, ¿no? Yo creo, ¿eh?
2: Sí, y no olvidemos que es Valencia y Panathinaikos los dos invictos, pero la primera vez que juega Panathinaikos fuera de Atenas es este partido, que va a jugar en Belgrado. Ha jugado todo en casa. Valencia ha tenido que ganar, por ejemplo, en Lyon, que es cierto que es una pista que, oye, puedes perder, pero es un rival relativamente cómodo. Y el primer día con Besiktas, que sí, ya hemos visto que no va a ganar la Euroliga, pero es un equipo bastante sólido.
3: Valencia un poco a la contra de Baskonia, ¿no? Porque Valencia ha perdido 2, ¿no? Si no me equivoco, en Liga CB está con ese balance 1-2. Es cierto que ha tenido rivales de más tronío, ¿no? El último contra el Barça, que perdió en el Palau Blaugrana, y Baskonia, bueno, pues ha tenido tres rivales en ACB, vamos a decir, bastante asequibles, ¿no? Y dos de ellos en casa, en esta fase de la temporada en la que está disputando Baskonia muchos partidos aquí en casa, porque aquí viene un poquito el termómetro. En los próximos, las próximas dos semanas, bueno, esta y la siguiente, son cuatro consecutivos fuera de casa. Luego llega el Real Madrid aquí, y luego el siguiente en Lyon.
2: Y luego, son, más lo que calendario... tienes en ACB, vas a Tenerife, ¿eh? Que Tenerife es un señor equipo, un equipo que podía estar 3-0 perfectamente en el arranque de liga. Bueno, es que esto es así. Lo que pasa es que como hemos pasado un verano largo, pero la realidad es que cuando coges tu velocidad cruza hasta el parón de las ventanas de noviembre, a Baskonia se juega gran parte de opciones de estar en la Copa, de no quedarse descolgado, digo Baskonia, pero me refiero a todos los equipos. Y esto es algo que, evidentemente, tener salud, tener incorporaciones. Esta semana además es muy importante a nivel de mercado, porque hay mucho jugador también que se va a mover y que ha sido cortado de la NBA. Pues son temas también importantes y ya estamos viendo que hay nervios. Vamos a ver Milano y si pierde Poeta, ¿qué pasa, eh? A ver si es el primero al que...

0: lo mandan para casa.
1: Sí, hay varios entrenadores importantes esperando su oportunidad para entrenar Euroliga. El año pasado yo creo que a estas alturas ya había algún técnico
0: destituido
1: en la 2. Y luego rápidamente también hubo alguna que otra.
0: Y al que parecía que iban a echar muy rápido, que era Katas, aguantó toda la temporada.
1: Sí, sí, aguantó toda la temporada y sigue, ¿no? Sigue Katas.
0: Sí, sí, sigue.
1: Sigue
0: sí,
1: Katas
0: sí.
1: Y Maccabi que estaba dando guerra. Creo que
0: estaba ganando al Barça por poco.
2: 40-42 sí. Al descanso.
3: Eso es, 40-42. Oye, de Baskonia, ¿qué me decís? Pierde este partido de 1. Es cierto que hemos visto un segundo cuarto. Quizás menos, no sé, montaña rusa que el primero, ¿no? Donde hemos visto dos versiones muy diferenciadas. Aquí ha ido todo más acompasadito. Tampoco es un cuarto que va a pasar en la historia, ¿no?
2: Yo para mí diría que ha habido tres tramos, ¿no? Un tramo excelso del Baskonia jugando muy rápido, circulación de balón con un Tadas que lideraba al equipo con esos 9 puntos. Desde el tiempo muerto de Pascual, Baskonia se ha visto, yo creo que muy bloqueado por el nivel que ha ofrecido Dubai. Y yo el segundo cuarto lo englobo en supervivencia, ¿no? Aquel programa de la tele, ¿no? Que le mandaban allí a la selva, ¿no? Y que sobrevivía como
1: el
2: podía.
1: El último superviviente.
2: Que luego dijeron que no era tanto así, ¿no?
1: O sea, pero, que iba acompañado por 10-12.
2: Eso es, el concepto me lo
3: pillé. Bear Grylls, ¿no? Bear Grylls.
1: Sí, eso es.
2: Un poquito una cantimplora, una barrita energética y a sobrevivir, ¿no? Bueno, Baskonia tiene claro que a Dubai no le va a ganar de 20. Y yo creo que aquí la historia es, por ejemplo, que algo que el año pasado era incuestionable, era que tu base iba a funcionar con Trent Forrest, para mí de momento no está acabando de arrancar, porque hoy Vogue no está teniendo el día. A mí Simons me sigue dejando dudas un poco. Yo tengo la sensación de que se le está haciendo un poco bola lo de tener que ser un poco el hombre orquesta, el que tenga que tirar del carro todos los días. No digo que no pueda hacerlo, sino que en este punto le está costando. Y si no tiene a un generador brillante, si Duarte no tiene el día, que de momento ha tenido buenos momentos, pero nada como el día de Besiktas, pues sufre. Y Dubai es que el material que maneja en la primera y segunda unidad es de altísimo nivel.
3: David, tú decías que te gusta mucho más un Baskonia cuando juega de manera colectiva, lo que hemos visto al principio de partido, que lo que hemos visto después, ¿no?
4: Sí, ha habido la primera parte del primer cuarto, ¿no? Ha sido un Baskonia en el que jugaba con el ritmo ese que no esperaba, ¿no? A tener que jugar un sistema rígido ni el 5x5 llegaba. Y aunque igual acaba el tiro a falta de 10, 8 segundos de posesión, no había parado de moverse el balón, y eso es importante, de moverse el balón, y encima ese movimiento de balón suponía, pues como mucho, un par de botes de cada jugador. O sea, no era bote, bote, bote, ¿no? Que es lo que se encuentra cómodo Dubai, ¿no? Ahora el partido está muy igualado, ¿no? Creo que decía Nacho, está la estadística súper igualada y va a ser muy importante. Hay una batalla totalmente abierta ahora, que va a ser la del rebote, porque van a ser los pequeños detalles, ¿no? Esos detalles de esa posesión extra, cuando un partido está tan igualado, ¿dónde va a estar esa posesión extra, ¿no? Y Dubai, pues de momento lleva el partido a su terreno, lo está llevando ahí, pues a jugar ahí a largo, a intentar ponerlo un poco sucio, y luego se está haciendo fuerte en los tiros libres, ¿no? Creo que son 10 de 10 en un partido igualado. Esto puede tener mucha importancia.
3: Y no está lejos Baskonia en ese apartado, con 8 de 9. Bueno, enseguida seguimos comentando estadísticas. Por cierto, es que quiero comentar esto. Ha habido un gol de un ex-alavesista en la Champions League, que se está jugando hoy, segunda jornada de la Champions League, en el Villarreal 2, Nápoles 1. Ha marcado el 2-1 Mourinho, Santiago Mourinho, que dio muchos buenos momentos aquí con el Deportivo Alavés, y ya se veía que apuntaba maneras. Además, están jugando otros partidos como Atlético de Madrid 1, Manchester United 0 o Galatasaray 1, Barcelona 0. Si seguimos fijándonos en estadísticas, Nacho, por ejemplo, a mí me llama la atención que en rebotes está siendo bastante Baskonia, 8-5 por ejemplo en rebotes ofensivos. El dato del triple me llama la atención, ¿no? Que en Dubai tiene 4 de 8, 50%, 5 de 16 tiene Baskonia. Es decir, son prácticamente los mismos triples anotados, pero con la mitad de lanzamientos para Dubai.
0: Sí, en general Baskonia ha empezado bien desde el triple, luego se ha ido encontrando con una mejor defensa, yo creo, de Dubai, que no le ha dejado encontrar buenos tiros. Y lo que comentaba antes, ¿no? Ha sobrevivido, sobre todo en este segundo cuarto, del rebote ofensivo. Han sido 6 en el cuarto, 8 en total, pero sobre todo el dato de que son 17 puntos de segunda oportunidad. Es algo también que mencionaba Cabenguel en la entrevista a pie de campo al acabar esta primera mitad, ¿no? Esos segundos esfuerzos que le está obligando a en defensa que le está obligando a hacer a su equipo el Baskonia, y que es algo que tienen que controlar. Y obviamente, en lo que hablamos, si tú no estás acertado en la circulación de balón, pocas asistencias en el tiro exterior, bueno, tienes que compensarlo con otra cosa, y en este caso Baskonia lo ha estado haciendo con el esfuerzo en el rebote.
1: Son 8 rebotes ofensivos los que ha capturado Baskonia. Es un gran guarismo. Yo me quedo también con el partido que está haciendo Marcio Santos, ¿no? Que él lo necesitaba. Es cierto que llega a Gasteiz y con muy poquitos entrenamientos hace 2 grandes partidos frente a Milán y frente a Girona. Digamos que esa espuma pues baja un poquito, ¿no? La siguiente semana, que estas cosas suelen pasar, ¿no? Que un jugador ficha, llega empezada la temporada y sin poder entrenar con su equipo, llega tan extramotivado que ofrece una muy buena versión que luego baja, ¿no? Con el paso de los partidos. Bueno, pues hoy muy bien Marcio Santos en todas las facetas del juego, porque apenas ha fallado tan solo un lanzamiento de 2, está con 8 puntos, 5 rebotes, 3 de ellos han sido rebotes ofensivos para 15 valoraciones junto a Tadas Eliksis, el jugador más valorado. Y es importante esto, ¿no? Que los dos pivos que a día de hoy tiene Baskonia, que son Kenneth Farid y Marcio Santos, a la espera de que pueda llegar un último refuerzo, veremos si todo esto los encadena, ¿no? El traspaso de Marcus Howard a Zenit de San Petersburgo, pero mientras eso sucede, que Kenneth Farid y Marcio Santos den un buen nivel. Eso es importante, ¿no? Para Galbiati y para el Baskonia.
0: Sí, sobre todo porque lo hemos comentado, ¿no? La primera irrupción de Santos en pista ha sido, bueno, muy blanda bajo mi punto de vista. El equipo lo ha notado. Y luego cuando Farid ha cometido la segunda falta muy pronto en el segundo cuarto y Galbiati decidió sentarlo, no, Marcio Santos ha dado un paso adelante y hasta convertirse en el jugador más valorado, ¿no? De Baskonia. Y lo que bien dices, se trabajó en el rebote, se aportar soluciones, aportar alguna canasta, algún tiro libre, que ha permitido que el Baskonia, bueno, sea sólido.
1: Pues esto va a arrancar de un momento a otro. Ya están los jugadores haciendo el último corrillo antes de la reanudación, después de lo que está siendo este descanso largo. Recordamos que está perdiendo por un punto Baskonia, que están las espadas en lo alto con este 43-44, Sergio. Y esto, en la segunda parte, más que nunca, se va a decidir y va a ganar el equipo que consiga mantener el estilo. De momento es, se puede decir que Dubái es el que ha conseguido durante más minutos imponer ese rigor táctico, ¿no? De Xavi Pascual y de sus equipos.
2: Sí, lo que no le puede pasar a Baskonia ahora es que el arranque sea que acabe en un tiempo muerto de Galbiati. Baskonia tiene que salir con más energía de la que ofrezca Dubái al partido, que va a ser mucho más de lo que ha hecho el inicio del encuentro. Vamos a ver qué decisión de quinteto toma, ¿no? Si opta por Santos o prefiere meter a Farid, que es lo que parece. Entiendo que Tadas va a tener un rol importante. Y luego, a nivel perimetral, qué decisiones toma. Si, por ejemplo, combina Simons, Lawson y Duarte, que son 3 jugadores que yo creo que le pueden dar mucho.
1: Pues a puntito de arrancar este tercer cuarto, vamos a ver.
3: Por cierto, Richie nos ha confirmado, perdóname, el departamento de comunicación, que esos 6.000 y poco son después incluso de que haya entrado Indar Baskonia, así que yo creo que podemos estar hablando de una asistencia récord o casi récord definitivamente en un partido de Euroliga para Baskonia.
1: Habría que mirar la hemeroteca, pero yo no recuerdo, quitando los tiempos de la pandemia, con todo aquello que pasó, los aforos limitados, incluso puerta cerrada. Bueno, quitando...
2: fíjate, yo me acuerdo de uno con poca gente, que fue el de Asbel, el del triple doble de Cody, pero no eran, yo creo, ni por asomo.
1: 7.000 y pico sí que había ese día.
2: Eso es, pero o sea, eran pocos.
1: Bueno, pero pues igual le damos trabajo a Rubén Gazapo, si nos está escuchando.
2: Diga, seguro que el tía tiene el dato buscado.
1: Seguro
2: si
1: que tenga ahí un registro. Bueno, Tabas, qué bien ahí, fintando para la canasta del capitán. Empieza esto, este tercer cuarto. ¿Cómo comenzó también el partido? Con un Tadas Eliksis anotando en el aro rival para colocar la ventaja mínima en el marcador a Baskonia. 45-44, manejando Dubái. Ahí está Petrusev. Petrusev con Bacon. Ahora sí que han conseguido ahí, en esa puerta atrás, con Dwayne Bacon, una canasta en una gran acción colectiva, el conjunto emiratí.
2: Es muy bueno jugando ese aro pasado, lo ha leído francamente bien. Y luego muy bonita la finta de Tadas sobre Petrusev.
1: A la carga Baskonia, ahí está Lawson, se ha quedado un poco encajonado. La defensa es de Minch, suelta ya para Tadas, a punto de perder. Tadas al rescate, Kobe Simons para apagar el fuego. Vaya actividad defensiva ahí de Minch, ¿eh? Dos ocasiones.
0: Defensivamente es un jugador que está cambiando muchos ataques de Baskonia.
2: Me recuerda un poco al Devon Hall que llegó a Milán después de haber jugado muy bien en Bros.
1: El año pasado estaba en la Liga Israelí, este jugador que está cumpliendo su primera temporada en las filas del Dubai.
4: Juega Baskonia un bloqueo directo muy arriba, muy pronto, con Tadas principalmente, lo que le hace ser un poco más veloz en el juego a Baskonia.
1: Ha fallado Tadas ese triple, rebote directamente a las manos de Cabenguele. 45-46, hemos consumido ya este primer minuto de juego del tercer cuarto. A la carga el equipo de Xavi Pascual. Bacon botando, sacando para Cabenguele. También sabe tirar sí, y meter Cabenguele de tres.
0: Sí, puede hacerlo, no se prodiga mucho, pero puede meter.
1: Muy buen jugador, 45-49, sumas 4 para Dubai. Simons ahí metiéndose entre una nube de jugadores, sacando ahora para Lawson, se lo va a jugar desde la esquina Kobe, eso tampoco va. No es un arranque demasiado alentador este, ¿eh? Y ahora contraataque, el balance defensivo es nefasto.
2: Esto es lo que he dicho que no podía pasar, y ha pasado.
1: El mate es de Minch, el balance defensivo ha sido muy malo de Baskonia, la transición sin ningún tipo de oposición para el mate de Minch. Y esto es lo que no podía pasar, en efecto, Sergio, es que lo has dicho, que no tenga que pedir Paolo Galbiati un tiempo muerto en los primeros minutos. Bueno, pues no han transcurrido ni dos y ya lo tiene que parar el técnico italiano. Con 8-17 para que acabe este tercer cuarto. Es un más 6 para los de Pascual, 45 Baskonia, 51 Dubai.
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3: No es la primera vez que le hemos visto a Baskonia salir así, ¿no? Justo cuando tiene que apretar, cuando no puede dejar irse, como decía Sergio, y pasa exactamente lo contrario. Es que poco más se puede decir, ¿no?, de este inicio.
4: Sí, lo avisaba, ¿no?, en una de sus intervenciones Sergio ahora, ¿no?, que no salga Baskonia un poco falto de ritmo y que Galbiati lo tenga que parar muy rápido, ¿no? Bueno, pues ha pasado, ¿no? Se está encontrando cómodo ahora mismo en ese estilo que también hablaba Richie, esa lucha de estilos que posiblemente ahora vamos a entrar, y que Baskonia pues le está costando volver a encontrarse, ¿no?, con ese ritmo, con esa fluidez, y que solamente vimos la primera clara, ¿no?, en la que Tadas fue el que hace que el equipo corra, ¿no?, con un primer bloqueo muy lejos y a partir de ahí jugar y jugar.
3: Hay que pegarse ya, Richie, no dejar que se vayan en el marcador.
1: Eso es. Me estaba mandando aquí un oyente el dato de asistencia de un partido de 2022 ante el Zenit de 5.376. Lo que pasa es que ahí salíamos de pandemia y la cosa todavía estaba aquí.
2: Sí, porque sería antes de febrero, porque en el 2022 es cuando ellos salen de la Euroliga.
3: Sí, sí, no cuenta, no vale.
1: No, yo creo que ese todavía ya no contaría.
2: Fue cuando tuvo lo del Omicron. Mira, mira.
1: Vaya acción en la que se come Baskonia. Ese ataque de los 24 segundos, ¿no?, comenzado centrado en el partido, gracias en todo caso a nuestros oyentes que están ahí al otro lado escuchando, intentando ayudarnos, ¿no?, en nuestras dudas.
3: Era una broma
1: a lo largo de la retransmisión.
2: Ha metido a Duarte y ha quitado a Lawson.
4: En 5x5 a media pista le está costando muchísimo a Baskonia mover el balón.
1: Acelerado hacia el lado Wright, pero has decidido jugar con Petrusev. Bacon se la juega para tres, eso no ha entrado, menos mal. El rebote se lo queda a Dubai. Bien peleado ahí por parte de Petrusev, recibiendo Filip Petrusev para Cabenguele. Cabenguele no ha podido lanzar el triple porque le estaba poniendo la mano en la cara ahí DJ Stewart. De nuevo Bacon, se acaba la posesión, a punto de perder. Va a tener un segundo y siete décimas todavía Dubai en este ataque.
0: Bueno, si por lo menos en defensa eres capaz de subir el nivel y ir cogiéndole un poco la temperatura al partido, es un comienzo.
1: Está claro que el guión del partido es el que ha soñado esta noche Xavi. No es el que ha soñado Galbiati. Es una realidad.
2: Lo que dice Nacho, si tú defiendes puedes correr y tener una opción clara de canasta.
1: Bueno, pues va a lanzar ahí Cabenguele contra el tablero. Eso ha sido un tablerazo tremendo. Y el rebote directamente en las manos de Chris Duarte, que está lanzando ya el ataque. Ha tenido que recular, volver tras sus pasos para combinar contadas.
2: Me da la sensación de que Simons quiere ir de director. Y Simons no es un director, tiene que atacar, ser vertical y no pararse tanto.
1: La bola en las manos de Chris Duarte, pues se la va a tener que jugar de nuevo Chris Duarte.
0: Ataque.
1: Y va a realizar la falta en ataque sobre Minch, que es un jugador que está teniendo un protagonismo y un trabajo sucio en el partido, que de momento está siendo diferencial para su equipo.
0: Que casi ha jugado más hoy que en todos los tres partidos anteriores juntos, ¿no?
4: Posiblemente se encuentra ante el reto que le ha puesto hoy Xavi Pascual, ¿no? La ha sacado titular y, bueno, pues es como me imagino que le habrá dicho hoy, vamos a ir para adelante, ¿no?
1: Bueno, pues de nuevo Dubai con la oportunidad de elevar la renta, que ahora mismo es de 6 puntos para ellos.
0: La máxima que ha tenido Dubai.
1: Petrusev a punto de perder, ha tenido que rifar ahí la bola, pero ha encontrado una buena solución para evitar la pérdida. Bacon hacia el aro, ahí falta de Stuart. Falta de Stuart, que ha pitado, creo que ha sido el letón, Konstantinovs.
0: Insisto, que me quieran como le han querido a Bacon aquí, ¿eh?
1: Sí, sí.
2: Sabes que ahora todo también te pasa que todo te viene mal, lógicamente.
1: Claro, cuando vas con el gancho. Lo bueno que tienen estas situaciones es que el público también se mete un poco en el partido.
4: Y es importante que echamos también.
1: Sí, lo echamos de menos, ¿verdad, David? El pasado viernes contra Besiktas.
4: También, que se...
1: Vamos a ver si... Si hoy tienen un papel más protagonista, los 6.300 casi que hay en el Buesa. Otro rebote en ataque ahora para Dubái, va a soltar Petrusev, canasta de Petrusev, y ya es un más 8 para Dubái.
0: Y la batalla, el rebote ahora mismo de Dubái.
1: La cosa se está empezando a complicar, urge una reacción de Baskonia. Todavía queda mucho, son 16 minutos,
2: ataca.
1: 6 que le quedan a este tercer cuarto y todo el último cuarto. ¿Cómo hicimos? Muy lejos de canasta, solo 7 segundos en la posesión. Ahora es Kurus el que se la juega para 3, falla el triple. Buen rebote de Kenneth Farid. Farid, hay falta.
0: Hombre,
1: falta.
0: Por
1: Veremos
0: fin.
1: Si de Bacon o de Cavengele.
0: De los dos.
2: Yo diría McKinley Wright.
1: A mí me gustaría que fuese de Cavengele. Sería una tercera. No, no es Cavengele el que está en el suelo.
2: Es McKinley Wright.
0: McKinley Wright,
2: ¿no?
0: Yo creo que se lleva un golpe.
1: Sí, es Wright, que está con
4: Wright.
1: Cero faltas. Pues es de Wright, ¿no?
4: Además
2: sí.
4: Buscada, ¿eh? Además,
1: sí.
4: Él la iba a hacer.
0: Se ha llevado una buena, ¿eh?
1: Se ha llevado además el golpe, le han cargado su primera falta personal. También es la primera para Dubái en el cuarto. Dos lleva Baskonia.
2: Pero hay cambio de base. Yo insisto, yo a Simons le veo pensando mucho.
4: Bueno, cuando mejor ha jugado Baskonia ha sido al principio que no había que pensar, ¿no? Llegar y jugar y venga, un bloqueo rápido, pase y sin pensar. Pero va a haber momentos en los que necesitamos jugar 5x5 y ahí no ha estado tampoco Bog inspirado, ¿no? Y ahí
2: tenemos
4: unos ciertos problemas. Y este juego también de jugar uno contra uno a Duarte tampoco es lo ideal, ¿eh? Duarte sí que puja uno contra uno, pero a través de sistemas, ¿eh? Hay que jugar algo más.
1: Lawson para 3, otra vez muy precipitado. Si había 14 segundos en la posesión, lo que pasa que era una acción de pizarra esa para intentar la fractura rápida. Pues esto está empezando a ponerse muy feo para Baskonia. Cavengele no anota, menos mal el triple. El rebote, entrado Cavengele con un auténtico torbellino, pero el rebote se lo ha quedado finalmente el Baskonia y hay falta de Wright sobre Damian Bog. Bog que ha vuelto a pista y vamos a ver si tiene una aparición un poquito más afortunada que en la primera parte.
2: Si Bog llega a chocar con Cavengele a la velocidad que iba, lo pone en salburúa.
1: Está con un menos 7 de valoración Bog.
2: Qué corpachón tiene y se mueve muy rápido para el cuerpo que tiene.
0: Y ahora mismo Baskonia intentando romper un parcial de 0-9.
1: Sí, ha metido la primera, ¿verdad? La primera canasta del cuarto y a partir de ahí nada de nada, ¿no?
4: No nos acordábamos,
0: bueno,
4: porque el ritmo está siendo bastante lento y no nos acordamos de que el parcial está ahí, como ha dicho Nacho, en 0-9.
2: Técnica a Kurux.
1: Muy bien. Pues segunda y tercera. Pues ha hecho la falta él, ¿verdad?
2: Sí.
1: Pues la protesta le lleva a la tercera.
2: Fenomenal.
1: Le lleva a la tercera y además va a tener un tiro libre Bacon. Se está enrareciendo poco a poco el ambiente. Parcial en este cuarto es 2-9. Bueno, pues por lo menos Bacon ha fallado el tiro libre de la técnica. Insisto que este ritmo, este partido que de momento va a poquitos puntos, favorece a los visitantes. Es lo que quería Xavi Pascual. Es lo que de momento se está cumpliendo, a excepción de lo que han sido los primeros 5 minutos de partido, ¿no? Con el gran arranque de la escuadra gasteiztarra.
3: ¿Y la técnica por qué, David?
0: La técnica,
2: la protesta.
3: Sí. Pero sí, ha sido muy vehemente, porque aquí desde la tele...
4: Algo la habrá dicho.
0: Muy ligera.
3: Pues que nosotros estábamos viendo aquí la imagen, perdona Richie, no nos ha parecido para tanto. ¡Vale!
1: Pérdida de Cavengele, vamos a ver si Baskonia ahora puede contraatacar. Ahí está Lawson, ha entrado bien contra el culo. Vaya trompazo que se ha dado Wright contra la cámara de televisión, pobrecillo. Vamos a ver si no ha pasado mayores, lo están atendiendo ya. Trompazo ha sido tremendo y ahora hay canasta que no sé si va a valer.
0: No va a valer, la falta es anterior de Duarte.
1: Nuestro compañero cámara en aquella canasta se le ha caído encima Wright. Menos mal que está bien, no sé si el aparato es profesión de riesgo también.
0: Cuarta de Baskonia.
1: Entra en bonus Baskonia.
2: Es que la realidad es que Wright tampoco lo hace mal, ¿eh?
0: No, la acción de Lawson yo creo que se precipita.
2: Él
0: cree que va a encontrar contacto y falta. y Roy lo hace maravillosamente
2: bien. Es
0: que
2: Roy es un gran defensor. Bola para Dubai.
1: 5 minutos, 6 segundos es lo que le queda a este tercer cuarto con el más 8. Se ha atascado ahí el marcador, algo que favorece al equipo que va por delante. En este caso, Dubai Basketball. Minch mirando al reloj de posesión. Sin ha falta. Visto que todavía le quedaba algo de tiempo, así que ha dicho, vamos a jugar. Ahí está Davion Minch. Minch, que consigue un canastón tremendo.
0: Y otro cámara.
1: El otro cámara ahora en al la otra suelo. Parte. Madre vaya mía. Golpetazo. Bueno, pues son duros los cámaras, ¿eh? Se levantan más rápido que los jugadores.
0: Profesión de riesgo.
1: Totalmente. Madre mía.
0: Bueno, bueno, bueno, bueno.
2: La cara.
1: Sigan, sigan, dicen los árbitros. Atacando Baskonia. Es un más 10 para Dubai. Bog sacando para Lawson. Este sí. Sí va a entrar. Pues no. El triple no entra. El rebote en ataque para Duarte. Duarte para tres. Venga. Triple. Triple, triple, triple, triple, triple, triple, triple, triple, triple, triple, triple, triple. Vamos a ver si llega el oxígeno con este triple de Chris Duarte.
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0: Sí.
1: Pues le han pitado falta a Minch.
2: Sí, pero no sobre el tiro de Duarte, sino falta en el rebote.
1: Falta en el rebote que no ha habido.
2: Sí, bueno, en el intento de ir a por el rebote.
1: Eso es. Pues nada, esto no suele pasar, ¿eh? Pues estos suelen.
2: Mira, si lo mete. Mira, si lo mete.
1: Duarte, triple, triple, triple, triple, triple, triple, triple, triple, triple, triple, triple, triple, triple. Para volver al partido. Otro más de Chris Duarte.
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1: Qué bonito es el baloncesto. Perdía por 10 Baskonia, ya solo lo hace por 4, pero espérate que Kurus ha hecho la cuarta.
2: Sí.
1: Cuarta falta personal de Rodion Skurux.
2: Bueno, te voy a decir que es la primera vez de la temporada que veo al Buesa al pilpil. Y lo cual ya me alegra. Y le veo a Baskonia conectado. Sí. Muy bien Duarte en los triples. Y muy bien Duarte que ha ido donde tres compañeros a darles ánimo, ¿eh?
4: Sí, quizás el día de eso, Baskonia.
1: El día de Milán, cuando se coloca Milán 2 arriba, ese día.
2: Sí, también.
1: Ahí en ese momento sí que se metió en partido. Pero es que ahora necesitamos absolutamente a todos. El tiro libre, el primero que ya está preparado para lanzarlo, Filip Petrusev. Vuelve Okobo a la pista, es que tiene mucho este Dubai. Allá va el serbio, Filip Petrusev, el primero dentro, 51-56. Qué bonito es este deporte. En un visto y no visto puede pasar esto, dos triples en cuestión de segundos.
0: En una misma jugada, han sido seis puntos en una jugada.
1: En una jugadita. Petrusev.
2: Vale,
1: al segundo. El segundo también. 51-57.
2: Uno ha llegado de una recuperación y el otro ha llegado de una jugada de lo que decía David, buscarle en una buena posición.
1: La anaranjada Lawson. Lawson con Damian Bog. Este para Chris Duarte. Chris Duarte sacando ahora para Marcio Santos.
2: ¡Uy, qué canasta!
1: ¡Canastón! ¡Canastón de Marcio Santos! Sí, señor. Una muy buena acción. Primero la asistencia de Duarte, que está siendo la guindilla del partido para Baskonia. 53-57, 3 y medio para el final de este tercer cuarto. Minch con problemas para domar esa bola. Minch que la rifa, se la va a llevar finalmente Marcio Santos. Buena recuperación del brasileño Baskonia, que se puede meter aún más en el partido. Bog progresando por el carril derecho.
2: Mételo.
1: Marcio Santos se va a levantar para tres. Uy, ha ido a tabla, rebote Minch. Este jugador está en todas partes, ¿eh?
0: Está haciendo un trabajo tremendo.
4: Hoy está jugando su partido de presentación de Euroliga prácticamente.
1: Ahí se ha quedado Okobo solo en el triple. Anota Eli Okobo el triple. Lástima. Lástima porque ese triple de Marcio hubiese colocado a Baskonia sí. Uno, ¿no?
4: Yo creo que ese es el triple que quizás en esta semi-remontada tienes que jugar un pase más.
1: 2:47 para que acabe este tercer cuarto. Baskonia que está reaccionando. Esa es la mejor de las noticias en estos últimos minutos. Damian Bog, que buscaba ahí el pick and roll con Santos, pero ha metido la mano, creo que Bacon.
2: Cuando él entienda que ese pase no tiene que ser de gancho, sino que puede triangular, ya le va a cambiar un poco la película. Siempre hace un pase el más difícil.
1: Sí, siempre busca el más difícil todavía, lo espectacular, la jugada bonita.
4: Sí.
3: Y, bueno, y no le sale tampoco muchas veces bien, ¿no?
2: No. O sea, eso es, no. Si es un jugador que tiene talento, para pasar.
1: Tiene que ser algo más práctico.
2: Bien.
1: De nuevo Duarte asistiendo, canasta de Tadas. Le agradece Tadas ahí ese pase de canasta a Chris Duarte. 55-60, por lo menos Baskonia ya ha reaccionado en el partido. Trata Dubai Basketball de mantener a raya a los gasteiztarras. Bola para Bacon, bombeadita. Talas que sale de la ayuda. Ahí está Bacon. Bacon que echa un pasito hacia atrás. Y es un triple tremendo de Dwayne Bacon.
0: Eso es indefendible. Pero ellos han encontrado dos triples también en un momento muy delicado para ellos.
1: Sí, está sacando la calidad que tiene Dubái. Tiene mucha calidad este equipo. 5-5-6-3. Bo, canasta claro. Para estrenarse en el partido.
2: Es que tiene una zancada tremenda.
1: Estaba todavía con el rosco en su anotación. Damian Boj ya ha metido sus dos primeros puntos para colocar a Baskonia a 6. 57-63. 1-46 para que acabe el tercer parcial. Okobo con el World Cup. Este para Petrusev. Se la juega Petrusev. Este no entra. El rebote se lo queda a Damian Boj. Oportunidad para Baskonia.
2: Kabengele por detrás.
1: 4-4. Kabengele, pues al final le puede restar la bola. El último en tocar. Pues bola para Dubái. El árbitro ha dudado muchísimo. Primero se le iba a dar a Baskonia. Ha procesado la jugada en su cabeza y ha dicho que no. Pero yo creo que van a revisar los árbitros, ¿eh?
2: Yo creo que no, ¿eh?
1: No la van a revisar.
2: Pero bueno, si yo he visto correr a Kabengele, claro. Nadie le ha visto correr en el campo.
3: Estaba Marcio detrás, ¿no? Que le podía haber pegado un grito.
2: Claro. Es que están esperando, mirando el balón. Ven venir a un tío de 130 kilos que viene por detrás persiguiendo la voz.
1: Hay que avisarlo, ¿verdad?
4: Sí. Sobre todo porque estaba detrás Santos, que venía también ahí.
2: Claro, hay alguien que le tiene que pegar un grito.
1: Bueno, pues posesión para Dubai Basketball. Último minuto y medio del tercer cuarto. Recibiendo Bacon, que ofrecía ahí el bloqueo de Akite. Y hasta el ex de Baskonia de nuevo sobre la pista.
2: Sin falta.
1: Petrusev con Thomas Walcup. De nuevo Petrusev a punto de cometer la falta. Bog invierte el sentido del juego para Okobo. Petrusev, ahora es Okobo. Okobo, bueno, pues canasta y falta. Claro, es que ellos tienen mucha calidad.
0: Tres jugadas de tres puntos.
3: Claro, es que
4: en el peor momento, ¿no? Cuando Baskonia está recuperando, aparece la calidad individual de ellos. Pero fijaros, a falta de escasas, pues dos segundos sí, apurando mucho la posesión.
2: Y uno de los protagonistas es Okobo, ¿eh? Que, bueno, ya sabemos qué jugador es en el clutch. Puede hacer 6 puntos en dos jugadas.
1: 57-65, se puede colocar con 9 arriba, lo hace de hecho Dubái con el adicional que transforma el exjugador de un equipo que ha desaparecido, que es Mónaco.
2: Intentar acabar a 4 en este final de cuarto.
1: Como sea, claro, perdiendo la bola no. Menos mal que Damian Boj ha salido ahí al rescate. Ha estado cerquita de incurrir en pérdida Baskonia. Ahí está Boj. Bien, ahí Damian Boj rompiendo con ese primer paso explosivo que tiene el norteamericano, no solo para anotar, también para recibir la falta. Posibilidad de 2-1 para Damian Boj.
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1: Está mejorando Damian Boj en el partido. David, esto también es importante para su equipo.
4: Es muy importante porque es uno de los jugadores que vamos a necesitar por el hecho de que Simmons a veces necesita un contrapunto, ¿no? Y este puede ser Boj, defender, penetrar, dar otras al equipo, dotar otras cosas que no solamente sea el juego de que quiere imprimir Simmons.
1: Ha llegado a estar en un -8 de valoración Boj, ya está en 0. Ahora mismo está en 0 después de este tiro libre que acaba de anotar el base de Baskonia.
2: Faris y Petrusev han hablado un poco. Tenían una pequeña conversación.
1: 60-66. Bola para Dubái. 44 segundos le quedan al cuarto.
2: Sin falta.
1: Ahí está jugando Bacon. Uy, pues ha anotado
2: buscada,
1: con un poquito de suerte.
2: Pero buscada el tiro a tabla, ¿eh?
1: Sí, luego ha tenido suerte, pero es verdad que lo estaba buscando de esa manera. Bacon, que ya es el máximo anotador de su equipo, ¿eh?
4: Es uno de los. Está ahora mismo está en estado de gracia, ¿no? En Dubái.
2: Qué bien, Farid.
1: Bien ahí el palmeo de Kenneth Farid después del error de DJ Stuart. 62-68. La última va a ser. La última va a ser para Dubái. Con 13 segundos. Ya está en territorio enemigo Thomas Walcup. Cediéndosela ahí a Okobo, defendido por Kobe Simmons. El bloqueo de Diakité. Sigue Okobo. Okobo está pidiendo pasos el público del Buesa. Y hay falta de Farid.
0: ¿Qué?
1: Falta de Farid le pitan. Pues
2: a
1: esta
2: mí me
1: la
2: parece
1: quiero ver.
2: Muy justa esta.
1: Esta la quiero ver.
2: Salvo que le haya invadido y le haya dado con el pecho.
1: ¿Dónde está la falta? Pero de momento no. Vamos a ver el lanzamiento.
2: Para mí no hay falta por ningún lado.
0: ¿Pero qué falta?
1: No hay falta.
2: ¿Pero
1: qué
2: falta? No hay falta por ningún lado.
0: ¿Pero qué falta?
1: No hay falta.
0: Por favor.
1: Es que hay flopping de
0: Por favor.
1: De Okobo. Hay flopping de Okobo. Bueno.
0: A ver, que ya está bien.
1: Pues aprovechando Okobo, el primer tiro libre Madre mía, vaya falta que le han pitado al bueno de Farid, que además se coloca con tres.
4: Bueno, eso
1: no
4: es,
1: se lo explica
4: es
1: nadie,
4: por pelear, es un jugador que pelea y al final pues está metido en mil batallas. Y a veces,
0: ver, David, porque... una cosa es pelear y otra cosa es que tú te tires para atrás,
4: sí,
0: y por caerte te piten una falta.
1: Sí, sí, claro. Ha hecho ahí un pequeño espaviento y eso ha picado el árbitro.
0: Es, que es porque es Socobo.
2: Es que tampoco le ha
4: también
2: seguido
4: es cierto
2: el movimiento
4: que es, claro,
2: Farid.
4: Eso está bien. Poco, si llega a ser ahora mismo, pero imagínate nuestro Joksimović en la otra canasta, pues no habría sido falta, ¿no?
1: Bueno, pues acaba el cuarto con esta acción polémica que motiva el enfado del Bues Arena, porque esos dos tiros libres de Elio Cobo sitúan el más 8 para Dubái. Esto no está decidido, quedan por delante 10 minutos de baloncesto, pero a Baskonia nuevamente le va a tocar remontar un partido. Lo dicho, cae por 8 el conjunto de Galbiati, 62 Kosner Baskonia, 70 Dubái Basketball.
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3: Bueno, Nacho, en cuanto a datos, diferencia de puntos, hablamos del peor cuarto para Baskonia en este partido.
0: Sí, sí, sí, ha sido el peor con diferencia. Un Dubái que yo creo que sobre todo desde el talento individual ha sido capaz de encontrar soluciones en un momento en el que Baskonia se enganchaba al partido, amenazaba con remontar. Pero bueno, hemos visto, ¿no? Ese triple de Okobo, ese 2 más 1, luego otro triple también de Bacon de 1 contra 1. Y bueno, y lo tengo que decir. Y hay dos, tres acciones en las que Baskonia para mí sale claramente perjudicado. Por ejemplo, en esta última acción, que estás haciendo una defensa a los 24 segundos y Dubái obtiene un premio, Okobo obtiene un premio inmerecido. Y esas cosas acaban pasando factura, me refiero, porque bueno, el esfuerzo que tienes que hacer es muy grande para que luego bueno, te arruinen un poco ese trabajo atrás, ¿no? Pero bueno, quedan 10 minutos, Baskonia yo creo que sigue teniendo voluntad, sigue teniendo espíritu y lo que le hace falta es un poquito más de acierto, un poquito más de, bueno, de chispa en defensa, volver a tener control del rebote para remontar estos 8 puntos que desde luego son remontables.
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3: Nos quedamos con esa afirmación de Nacho Mendaza. Claro que Baskonia puede remontar, lo diré, estos 8 puntos. Y a ello que vamos, Richi Guerra, Bues Arena.
1: Pues de momento esto empieza, este cuarto empieza como acabó el tercero, con una falta personal sobre Elio Cobo. Esta yo bueno, creo que se puede discutir sí. Algo menos. Es de Mateo Españolo sobre Okobo.
0: Ha ido Tadas a bajarle un poco el nervio a Españolo, que estaba... Muy yo, enfadado con Farid.
2: Yo sí, como capitán, yo creo que le tiene que decir, está muy bien protestar, pero defiende más. Porque creo que esta es clara, ¿eh?
4: Sí,
1: primero de Okobo dentro. 62-71, momento peligroso para Baskonia nuevamente, ¿eh?
4: Pasa que sí, estaba pidiendo Españolo, creo que algún tipo de ayuda, dándole un lado, algún tipo de defensa, que es posible que tengan entrenada, y no llegaba la ayuda del pido porque él estaba dando un lado... Exageradamente Españolo, el lado derecho a Okobo.
1: Pues son 10 puntos de ventaja, esta es la máxima, ¿no? Si no me equivoco, que creo que ya había tenido en algún momento Dubái Basketball. 62-72 es lo que tiene que remontar Baskonia. Puede hacerlo, sin duda, pero de esta manera no. Regalando una bola a Mateo Españolo va a ser que no.
2: Duarte a cancha, ya.
1: Claro. Pues yo creo que Galbiati no va a esperar mucho más.
2: Desde que lo ha sentado también el equipo lo ha notado, ¿eh?
4: Sí, es muy importante. Duarte, posiblemente Kurux.
1: Kurux está con 4 faltas.
4: Está con 4,
2: bueno,
4: si el partido se juega ahora. Minutos, ¿eh?
2: Eso es, no hay partido.
1: Sí, claro,
2: es
1: que por si eso no... hay que arriesgar. Okobo contra el tablero, no anota. El rebote es para Tadas Ekerskis. Sube la bola Kobe Simons por el carril izquierdo. Simons se levanta desde el tiro libre, no anota la canasta.
2: Simons tiene que meter alguna, ¿eh?
1: Ahora Thomas Wolcup, hay falta de Tadas, le dice Tadas que no, que se levante, es la primera de Tadas, la segunda de equipo para Baskonia en el cuarto.
0: Veo a Baskonia muy nerviosa,
1: sí,
0: ahora mismo, ¿eh?
1: Sí, sí.
0: Ese gesto de Tadas, el anterior de Scariolo, las decisiones que están tomando en ataque y espérate a ver si la pitan disruptiva.
1: ¿Scariolo?
2: Scariolo,
0: perdón,
1: Scariolo,
0: español.
1: Te ha estado muy bien esa, ¿eh?
2: ¡Qué susto!
1: ¡Madre mía! Rima, Scariolo sigue sin equipo, ¿no?
0: Rima asonante.
2: Es no, está ahí como de medio asesor, ¿no? De Roma, pero el otro día Alessandro Ruta, que vino al partido, me dijo, suena para Milán.
1: ¿Suena para Milán?
2: Otra vez.
1: Bueno, pues... Ahí está Scariolo esperando oportunidades después de su etapa fallida, su segunda etapa en el Real Madrid. 62-72. Ahí técnicos en paro importantes.
2: Ha vuelto Senghelia.
1: Después de muchísimos minutos.
4: Salió, ahí ¿no? está. Salió en el cuarto,
2: sí,
4: ¿no?
1: Triple de World Cup. Ojo a esto, ¿eh? 62-75 es un más 13 para Dubái.
2: Es que o aprieta ahora Baskonia o se acabó, ¿eh?
1: Falta de World Cup sobre Simons.
0: Y el público aplaude, por, sí, por lo que sea.
1: La primera en este cuarto. Bueno, pues es una cuestión esta de los árbitros de la que habló Paolo Galbiati con carácter retroactivo, ¿no?
0: Sí.
1: Respecto al arbitraje frente a Besiktas, lo dijo en el post partido frente a Juventud de Badalona. Se quejó y incidió bastante en el tema.
2: A mí lo que me preocupa es que entre los tres jugadores que pueden jugar de base, no sacas un jugador que te encuentres hoy de garantías, ¿eh?
1: Sí, sí, es un problema.
2: No damos los datos, pero...
1: El que se está encontrando con los manejadores, ¿no? Con los bases, está con Kobe Simons, Bog, también español a ratos.
2: Porque el año que empezó mal, que fue el año que apareció Cody, se encontraron a Cody. Pero ahora de momento a Simons le está costando, Bog yo creo que tiene mucho potencial. Y español, fíjate, hizo buena pretemporada, pero se está diluyendo.
1: 62-75 es un más 13 para Dubái. Pues va a perder la bola Baskonia. Y hay mate de Mamadi Diakité. Es un más 15 para Dubái.
0: Tienes un problema tremendo en el puesto, sí, de base ahora mismo. Tremendo.
1: Para Paolo Galbiati. Es el segundo tiempo muerto en esta segunda parte que solicita Paolo Galbiati. De momento Xavi Pascual no ha necesitado pedir recesos porque le van muy bien las cosas a el equipo. Emirati está ganando por 15 ahora mismo. Dubai Basketball con 8-14 para el final. Aquí hace falta remar muy duro y todos juntos si se quiere remontar esto. 62 Baskonia, 77 Dubai.
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3: Mirábamos decíamos que íbamos a mirar los datos de esos tres jugadores que pueden jugar ahora mismo en la posición de base, donde estáis consideramos que hay un problema. Es que entre los tres, y me refiero a Españolo, Simons y Damian Baugh, si cuento las valoraciones, entre los tres la valoración es de un punto, porque tiene Kobe Simons 1, Mateo Españolo menos 3 y Baugh 3.
2: A eso iba yo, porque y tres asistencias entre tus dos bases titulares, insisto, no es cargar las tintas, sino que es, evidentemente, Baskonia ya ha tenido un puntal durante 2 años que ha sido Trent Forrest, y hoy no lo estás teniendo y se le está notando al Baskonia que no tiene un director de juego.
1: Bueno, 62-77, aquí todo suma, ¿eh? Si se pierde hoy, por lo menos hacerlo con las botas puestas. Es lo que de momento se tiene que marcar como objetivo Baskonia, porque es evidente que remontar 15 puntos ahora mismo en 8 minutos pues te lleva a remontar 2 por minuto. A ti tanto que te gusta esto, ¿verdad, David? 2 puntos por minuto hay que remontar.
4: Como el ritmo es tan pausado, ¿no? A nada que pueda haber dos o tres acciones positivas, bajar de 10 puntos, pues el partido puede cambiar, ¿no? De ritmo, pero es que lo que veo es que el ritmo está muy de la mano de Dubai, ¿no? Dubai tiene el ritmo cogido.
1: Otra pérdida,
4: ¿no? Ya son varias pérdidas.
3: Y luego también, para mí, y corregidme
2: y
3: si queréis,
2: Duarte.
0: Y el empujón.
3: Bueno, lo contamos primero, Richie, dale.
1: Sí, técnica Chris Duarte por la protesta. Va a haber tiro libre para el jugador que prefiera Dubai. Y esto se está empezando a embarrar sobremanera y a complicar hasta tal punto que cuesta pensar en que Baskonia vaya a pelear hoy por la victoria.
4: Lo está llevando, se queja Duarte de un posible empujón de Toko Senghelia. Lo que pasa que yo creo que sí que puede ser falta, pero tú no vas a tope, ¿sabes? Cuando no vas a tope en esa penetración, en esa fuerza, pues posiblemente pasen estas cosas, ¿no? Y es posible que sea falta de toco, ¿eh? En la penetración. Pero igual tú no vas con todas, con toda tu fuerza para adentro.
0: Bueno, ¿es posible? No. Es.
3: Pero de verdad, pero la técnica que es también por la protesta.
2: Sí, por sí, la claro, protesta. Claro,
3: pero claro. ¿Se ha parecido de verdad? Yo no sé, no. ¿Eh? Y, pero si se le no, ha quedado mirando y tampoco con una expresión loca, ¿no?
2: Porque el balón
3: ¿no?
2: lo ha dejado atrás. Lo ha dejado atrás el balón, lo ha echado como al fondo y yo creo que ahí es donde ya le ha acabado pitando la técnica.
1: Bueno, pues ha anotado Dubai el tiro libre de la técnica para el más 16, pero ha fallado en el ataque posterior y ahora Baskonia está intentando empezar a reducir las diferencias. Stuart para tres, no hay triple, pero hay falta. Falta personal de Elio Cobo sobre el triple de DJ Stuart. Va a tener tres tiros libres el jugador de Baskonia.
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1: Bueno, por esto se empieza. Todavía hay tiempo y ahora sí que se la va a jugar Pablo Galbiati porque va a meter en cancha a Rodion Skoulou. Se va a sentar Tadas Sedekerskis.
0: Sí, poner toda la carne en el asador, arriesgar. Sabe, bueno, Baskonia que está en bonus ya... Dubai con cuatro faltas y yo creo que va a intentar también poner a prueba a los árbitros a ver si mantienen el criterio o hacen un poco lo del día del Besiktas pero al revés.
1: Bueno, pues Stuart anota el primero de sus tres tiros libres. 63-78.
3: Y luego
1: el segundo,
3: lo que iba a decir antes.
1: Lo falla.
3: Si corregidme si me creéis que me equivoco, pero vamos, las carajas iniciales que ha tenido Baskonia tanto en el tercer cuarto como en este, es que ahora mismo llevamos un 1-8 de parcial. Sí, es que esto claro. Le hace muchísimo daño al equipo porque es que les das alas.
1: Está pasando mucha factura la puesta en escena de y fíjate claro. Que los primeros cuartos suelen ser muy buenos, ¿eh?
2: Tú vas muy justo porque tienes menos talento que el otro equipo y si le das un poco más de margen, pues claro, y luego ya te tiene que salir todo bien, te pitan dos que no son y tienes un problema.
1: No está encontrándose cómodo hoy Baskonia.
0: Vamos.
1: Dubai está jugando el partido que quiere, aunque ahora ha cometido una pérdida y Thomas World Cup. No está siendo el mejor partido tampoco de World Cup, ¿eh? Uno de los fichajes estrella. Aunque está con un 8 de valoración.
2: Sí, pero venía para tener un rol importante. Han pagado 2 millones de cláusula por él. Y de momento es suplentísimo.
1: Está ahí adaptándose también uno de los jugadores importantes de la Euroliga. Las últimas temporadas en Olympiacos, antes en las filas de Zalgiris. ¡Bog! No anota.
2: Lo van a pitar todo, ¿eh?
1: Pero hay falta personal de World Cup. Pues es la cuarta para Thomas World Cup. Son dos tiros libres para Damian Bog.
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1: 6-4-7-8. Puedes reducir a 12 las diferencias.
2: Creo que estás lejos, pero no tan lejos, ¿eh? O sea, no, si ahora Baskonia hace minuto y medio bueno...
4: Sí, yo creo que sí. Yo creo que no hay mucho ritmo de juego. Entonces, el que si se imprime un poco de ritmo... Y hay que penetrar, lo que ha hecho ahora Bog, ¿no? Sí. Penetrar, porque ellos van a usar las manos. Y bueno, pues hay que forzar esas personales.
3: Y agarrarse bueno, también pues a que lleva 5 faltas Dubai.
1: Ha fallado el primer tiro libre. Bog, desde luego así... Se ha complicado acercarse en el marcador. Vamos a ver qué sucede con el segundo. El segundo también... Oh, mira, ha entrado. Ha entrado, parecía que se iba a salir, pero finalmente ha entrado... El segundo tiro libre de Damian Bog, 65-78, se ha colocado a 13 puntos Baskonia con 6-44 para el final. A la heroica prácticamente va a tener que pensar Baskonia si quiere pelear por la victoria en el día de hoy. Toco contra el tablero, no anota. Yo no sé por qué siempre intenta esa acción, si no le ha salido muy bien a lo largo de su carrera. Toco ese gancho, 65-78. Ahí está Farid, se lleva el tapón de Diakité, especialista en esto, precisamente, Diakité, en el tema de los tapones.
2: Ni saltar, prácticamente, se ha movido muy bien, es muy rápido,
1: sí,
2: Diakité.
1: Con un timing perfecto. Mira, cómo ha triangulado ahora, y hay falta de Duarte, hay mate, de Mamadí Diakité, ha llegado Duarte por detrás a intentar evitarlo, pero lo que ha provocado es una nueva falta personal y va a ser tiro libre adicional para Diakité.
2: Yo también creo que esta jugada... te demuestra claramente lo que tú manejabas el año pasado, ¿eh? Te quiero decir, Diakité, es cierto que era más inexperto, pero un jugador que en el puesto de 5 te colocaba en una dimensión muy diferente a lo que tienes ahora, haciendo un buen partido Farid, ¿eh? Pero yo creo que es un jugador de otra dimensión, sin duda.
1: Eso que hoy tampoco, claro, es que
2: ellos
1: tienen a Cabengele ahí, que es claramente el pivot titular, pero fíjate luego lo que sale, ¿eh? Entre Diakité y Petrusev.
2: Pero que tienen a Kamenjas que ni juega.
1: Kamenjas.
2: Coquilan, Virtus, Jaité.
1: Tienen a Kondic, perdón, también en el banquillo. Es que ellos tienen muchos jugadores, claro, con un presupuesto tremendo. Veremos Baskonia si es capaz de reestructurar su plantilla si finalmente acaba saliendo Marcus Howard. Eso va a liberar espacio salarial. Y bueno, pues está obligado Baskonia. Yo creo que en este arranque de Euroliga está quedando de manifiesto. Kulus para tres. Mira, no ha anotado el triple, pero hay falta personal de Mackin y Wright. Eso también debería
2: pero
1: ser.
2: Pero es técnica, la misma que le han pitado a Kurucs y a Duarte.
1: Pues no se la pitan. En todo caso, van a ser tres tiros libres ahí para Rodions Kurucs.
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1: Sigue protestando. No,
3: pero es
1: le
3: que
1: va
3: es
1: a caer
3: mucho
1: la
3: más técnica.
1: Técnica,
3: pero mucho más, ¿eh?
1: Sí, sí, ya por abrasión, ¿verdad?
3: Hombre, pero mucho, mucho más. Ya solo ya la primera expresión y luego ya gestos, por continuar, de, hombre.
4: El primer gesto, sí.
2: Sí, porque lo que está haciendo ahora es, bueno, hablar con él, ¿no? Que yo creo que eso está bien.
1: Al tiro gesto. Libre, Kurucs. El primero dentro. Decía esto, ¿no? De, además es que es un arranque de Euroliga en el que Baskonia ha disputado en el Buesa 4 de 5. Solo ha jugado un partido fuera de casa, en Valencia. Yo con estrépito.
2: Tengo la sensación de que yo creo que estas conclusiones de Euroliga, aunque había dos partidos en los que no tenías equipo, yo creo que los que están arriba se nota que hay mucha diferencia contigo. Yo creo que tu liga es Milán, Besiktas, y ahí, bueno, pues Milán le ganaste y con Besiktas pagaste la novatada, ¿no? De algunos errores que te hicieron perder.
1: Sí, muchas veces hablamos de estar un poquito más cerca, ¿no? Porque hoy Baskonia, a ver, no está tan lejos como el día de Olympiacos o el día de Valencia. Pero a mí me está dando una sensación de impotencia y de mucha superioridad de Dubái.
2: Es que veo, yo lo que veo es mucho gap entre uno y otro, en general, ¿eh? Digo, sí. No solo del partido de hoy.
1: A ver, ellos tienen
2: lógicamente,
1: más equipo.
2: Lógicamente.
1: Eso es así.
2: Pero tú tienes un interior y bases que sufres mucho, ¿no? Yo creo que ahí se nota mucho más.
1: Bueno, 68-81. Baskonia, en todo caso, va a seguir intentándolo hasta el final. McKinley Wright sacando para Senghelia. Extra pass para Minch. El triple de Minch no entra. Rebote Baskonia.
2: Venga.
1: Venga, vamos a ver si es en esta. Transiciona a correr el conjunto de Galbiati.
2: No
1: Simons, triple.
2: Claro.
1: Triple, triple, triple, triple, triple, triple, triple, triple, triple, triple. Para colocarse a 10, Kobe Simons.
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1: Ahora Diakité por la respuesta a triple. De Mamadí, no. Diakité para congelar el Buesa. ¡Ya! Bueno, pues a 13. Se coloca de nuevo Dubái. Simons va por otro. No entra ahí. El rebote es para Mamadí, Diakité.
2: Muy rápido.
1: Claro. Al final ahora, fruto de los nervios, fruto del objetivo de remontar, Baskonia está cayendo en la precipitación. 7-1-8-4, manejando Dubái, que ahora lógicamente no tiene prisa. Está elaborando mucho, ataques largos. Wright falla el triple, el rebote se lo queda Toco, aro pasado, tampoco. El rebote ahora sí que se lo queda EJ Lawson. Lanza el contraataque, ¡boh! Hay falta, no hay canasta, pero hay falta de Minch, que va a ser de tiros libres, así que venga, al 4-60 de nuevo Damian Boh.
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1: Bueno, pues esto está en un 71-84. ¿Cómo lo veis? Nacho, Sergio, David, por orden, ¿hay razones para pensar que todavía se puede ganar esto?
0: Desde luego, quedan 4 minutos. Vamos a ver si después de estos dos tiros libres la diferencia se queda en 11. Pero creo que el partido va a necesitar un giro por parte de más de uno, ¿eh?
2: Yo diría dos chispazos, que te metan ahí, que te pongan a 7 y bueno, a iniciar una pelea y al final vas muy exigido, pero bueno, es lo que hay contra Dubái.
4: Intentar bajar a por debajo de los 10 puntos lo más rápido posible, meter un poco de miedo, ¿no? De dudas a Dubái para que en otra acción quede pérdida, pues te puedas meter a 4 y a partir de ahí pues que queden 2 minutos, 2 minutos y medio... y haya esperanzas.
3: ¿No creéis que Baskonia le castiga a Dubái muy rápido después de que consiga acercarse? Me ha dado la sensación, en el tercer cuarto ha habido varias situaciones en las que Baskonia se acercaba con muy buenas acciones, con triples, y el castigo era inmediato. Y ahora acaba de pasar.
4: Son los jugadores que tiene Dubái, ¿no? O Kobo, el mismo día que...
1: Sí, ha habido enganchón ahí entre Cabenguele y Marcio Santos. Sigan, está atacando a Baskonia. No puedes perder esa bola. No puedes perder esa bola cuando estás tratando de obrar una remontada que sería milagrosa, pero claro, hay que poner todo de tu parte, ¿no? Para que por lo menos puedas acercarte a ella. Cabenguele jugando, recibiendo falta de Bacon, de hay falta de Marcio y se la dan, además.
2: Sí, sí, es falta de Marcio.
1: Pero le han dado la canasta.
2: Sí, sí, canasta y falta.
1: Pues canasta de Cabenguele, falta personal de Marcio Santos. Para él es la primera del partido.
2: A ver, contra un jugador de esa altura y ese peso, tú no puedes pegar ese salto ahí porque no vas a colocar un tapón en la vida.
1: 72-86.
4: Ha caído en la finta, ha caído en la finta muy ya fácilmente.
2: Te arrolla.
1: Hay algunos aficionados que ya están cogiéndose la chaqueta, aunque hoy no ha hecho mal día, para ser, estamos en pleno veroño. Pero ya están algunos aficionados abandonando las gradas del Buesa, mañana es día de labor. Bueno, pues viendo que esto cada vez está más complicado. Cabenguele anota el adicional, 72-87. Vuélvese más 15 al marcador del Buesa. Más 15 para Dugay, que si Baskonia no lo impide, va a sumar su tercera victoria en esta Euroliga. Lawson falla el triple, además da en el canto del tablero, en la estructura posterior. Por tanto, la bola va a ser para Dugay.
4: Y tocó, le hemos visto hacer uno de los gestos típicos de romper la camiseta cuando se iba al banquillo.
1: Bueno, pues Baskonia necesita más, necesita más. Yo no sé si en la posición de base, en la posición de pívot o en las dos. Se ha hablado mucho de Cristian Coloco, este jugador que ha sido cortado en la NBA y que varios equipos están interesados en él, entre ellos Baskonia. Sergio.
2: Sí, un jugador interesante, grande, un 7 pies. Defensivamente bueno, pero no es un jugador que se genere sus propios puntos, pero sí que te da rebote e intimidación. Ha jugado muy poco en FIBA, estuvo en las ventanas, no hizo grandes números, pero indudablemente le daría un empaque físico que ahora mismo en el 5 no tiene, claro.
1: O sea que cuando ya aparecen competidores como Panathinaikos para hacerte con un fichaje, pues la cosa se complica, porque también el hoy conjunto Fener del trébol pues es candidato, ¿no?
2: Estrella Roja servicios. Está buscando un pivot. Fenerbahce se habla de que puede querer a Chris Boucher también. Bueno, puede haber mucho movimiento en esas posiciones. Sí. Y el Barça sigue también buscando cinco.
1: Atentos a los descartes de la NBA, como es lógico. Bueno, Petrusev, es que Santos, canasta y falta.
2: Es que Santos, ¿eh?
1: Canasta y falta de Petrusev. Yo creo que esta es la puntilla.
2: Sí, pero no es problema perder de 10 que de 20, ¿eh?
1: No, totalmente. Por ¿qué? Imagen.
2: Y yo aviso para el partido del viernes. Virtus Bolonia hace tres cosas, pero lo saben hacer muy bien, ¿eh? Hace un equipo bastante apañado para lo que tiene Alex Mumbrú.
1: Bueno, pues ahí Baskonia se la empieza a jugar ya, ¿eh? Con este 1-4 que va a poner en el casillero de victorias, derrotas. Luego hay que ir a Loaca.
0: Quinta de Duarte.
3: Duarte fuera.
1: Hay que ir a Loaca y luego llega el Real Madrid. Este es el calendario de Euroliga, los tres próximos partidos que tiene que disputar Baskonia en esta competición. Y el siguiente sería la visita a Lyon. Bueno, aquí vamos a estar hasta el final en Radio Vitoria. No vamos a cejar en el empeño. Todos esos partidos te los contaremos aquí en esta sintonía. Ha perdido la bola Baskonia. Bacon.
2: Madre mía, se mete eso.
1: No ha entrado. Pero el balón se lo ha llevado Cabenguele, así que ellos siguen. El Buesa que sigue vaciándose. Y Okobo a la carga en un nuevo ataque para Dubái. Bueno, vaya pase ahí para Cabenguele. Se levanta desde el tiro libre. Eso no lo va a notar. Ya, el rebote es para Petrusev. Canasta para Petrusev.
2: Para mí una cuestión que es el deseo, ¿eh? Ellos siguen queriendo, como el otro día Baskonia con la peña. Quiere ganar de más.
1: Estos son los minutos de la basura y lo que no puede hacer Baskonia es bajar los brazos.
3: Aquí sí, son de la basura, intentar... Richie. Pero son duros, ¿eh? La imagen que
1: son
3: está dejando
1: duros.
3: Ahora Baskonia ahora mismo es de un juguete, ¿eh? En las manos de Dubái. David,
4: quizás el año pasado el equipo tuvo partidos que también parecía que le podía perder de más de 10, 20 puntos y luchó hasta el final varias veces, ¿no? Hoy se ha quedado un poco a medias este Baskonia, ¿no? Podía haber hecho un poquito más de esfuerzo posiblemente para reducir esa ventaja ahora de Dubái.
1: Bueno, pues esto está a puntito de acabar. Pone en pista Josimovic ya para dar descanso a sus principales jugadores. Ha habido una falta personal sobre Wright, que está ya esperando en la línea de tiros libres. Por cierto, el partido del viernes en Bolonia se juega en el Paladocha. Qué bien suena esto. Es el antiguo pabellón en el que juega Fortitudo y Virtus. Están haciendo un nuevo pabellón para la Virtus, el Virtus Arena, la misma zona en la que se encontraba el anterior, pero de manera provisional hasta que se vayan a ese nuevo pabellón en el mes de diciembre. Están jugando en el Paladocha, así que desde allí el viernes estaremos para contarte desde la capital de Emilia-Romagna ese partido que no sé hasta qué punto puede marcar un punto de inflexión en la temporada, ¿verdad?
4: Ya están revisando un tiro de tres.
0: Un triple, ¿no?
4: Sí. Pero de hace bastante tiempo, ¿eh? Es de Diakité, ¿no?
0: El de Diakité, lo revisan ahora.
3: ¿Sabes cómo le llaman al Paladocha en Italia?
4: Y es de Ricci. Dos, ¿eh? Es de dos, es un poco menos.
3: ¿Sabes cómo le llaman?
1: Que cuando me lo digas, me va a sonar mucho.
0: Cuando lo digas, me lo sé.
3: Il Madison.
1: Il Madison, eso es. Es que me lo he leído hoy también, es verdad. Sí.
3: Ya por comentar otras.
0: Cuando lo digas, me lo sé.
3: Il Madison.
1: Il Madison, eso es. Es que me lo he leído hoy

0: salir. No sé si empezarán la temporada que viene desde muy abajo, supongo, ¿no? Igual desde tercera, cuarta división.
1: Por desaparecido, vete a saber.
0: Sí. Bueno.
2: Y va a acabar Joksimović jugando de base, ¿eh?
1: Que es lo que intentó en pretemporada.
0: 7-4-9-3. Atacando Baskonia, se levanta Lawson para tres. Hay triple. Triple. Va a ser estéril, pero hay triple de AJ Lawson.
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0: Aquí otra cosa que hay que apuntar es que un equipo que había metido en las cuatro primeras jornadas 74 puntos por partido, hoy se va a acercar a los 100 aquí, ¿eh?
2: Lo que pasa es que esa estadística está un poco contaminada por los 55 que metió el otro día.
0: Sí, pero bueno, por ahí van a dar los registros de Dubái, un poquito más, ¿no? Pero por ahí yo creo que va a estar.
2: Madrid y Barça estuvieron cerca de los 90, ¿eh?
0: Bueno, en todo caso, el estilo Pascual sabemos cuál es. Ahora falla Dubái. Y sigue siendo un registro que hay que intentar parar. Lo hizo contra Milán, contra Besiktas. ¿Cuántos recibió Baskonia?
1: Contra Besiktas, 92.
0: 92 es, puntos.
4: Sí, es ahora mismo. Oye, creo que somos el equipo con más puntos encajados, ¿no?
0: Claro. Sí.
1: Y eso te ubica pues en la parte de abajo.
0: Bueno, sí, 100, eso, sí. 106 contra Olympiacos, 111 contra Valencia.
4: Pero las sensaciones a veces no son tanto. No sé, hoy se ha dejado llevar el equipo al final, ¿eh? La sensación no era mala en los primeros minutos.
0: Pues va a perder Baskonia. 44 segundos finales. Ya ha metido Dubái. Juegan contra Milán. Si no me equivoco, en Milán el próximo jueves. Es la próxima cita que va a tener el combinado que dirige Xavi Pascual. 77-93. Ahí está Blossom Game para World Cup. Bueno, buen tapón ahí de DJ Stewart. Quedan 25 segundos al partido. Ahora buen contraataque de Baskonia. Canasta de Lawson. Canasta de Lawson, hay que...
1: Ya ha movido más el balón Joksimović en dos jugadas, sí, que algún base.
0: 79-93, y aquí se va a acabar. Decide Dubái firmar el amnisticio. El saludo de Galbiati con Xavi Pascual, con el cuerpo técnico, en el que también se encuentra Óscar Orellana, ¿no? Que estuvo con Xavi, sí, en el Barcelona. Y ahora
1: Julio
0: sí va
1: Calleja
0: a sonar.
1: También, ¿eh?
0: Y Julio Calleja, eso es. Es el Spanish Dubái Basketball, ¿no? Bueno, pues se acaba el partido, suena la chicharra final. Baskonia que cosecha su cuarta derrota en la Euroliga en un partido pues muy parecido, todo hay que decirlo, al que vivimos el pasado viernes frente a Besiktas, ¿no? Con un rival superior, sobre todo en el contexto general de la segunda parte. La primera ha estado más igualada, pero en la segunda ha impuesto su dominio, su calidad en momentos puntuales el conjunto emiratí, y se ha acabado llevando una victoria que ni mucho menos se puede debatir. Sí que la vamos a analizar, por supuesto, en nuestro postpartido. Hoy no va a sonar el bombo de la victoria aquí en el Buesa Arena. Y lo dicho, transcurridas cinco jornadas, Baskonia se va a quedar en el pozo de la clasificación, en esa plaza de colista, con solo una victoria, con cuatro derrotas y con un calendario por delante que le va a llevar a muchos desplazamientos y a partidos tremendamente complicados. Necesita reaccionar el Baskonia de Paolo Galbiati. Hoy ha perdido por 14 puntos. Lo celebra Dubái. Se lamenta Baskonia. Baskonia 79, Dubái 93.
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79-93, nueva derrota de Baskonia en Euroliga, cuando vemos a Diakité saludarse con sus excompañeros ahora mismo de manera muy muy amistosa. Se ve que tenían buena relación con Rodion Skurux. Bueno, la derrota es de estas que escuecen, sobre todo por cómo se ha dado el partido, con un inicio impresionante de Baskonia, que había sacado incluso 12 puntos a su rival, pero bueno, la verdad que ha sido un espejismo, ¿no? Porque en el propio cuarto en el que había sido ganando de 12, incluso ha sido perdiendo. Luego máxima igualdad en el descanso, y yo creo que ya en el tercer y cuarto, en el último cuarto, pues ha demostrado Dubái su superioridad.

0: por lo menos en cuanto a las individualidades, sacando ventaja a los inicios de los cuartos, y Baskonia no se ha podido acercar en ningún momento. Y luego ya, como remate final, pues unos últimos minutos de partido en los que, como decíamos, Baskonia ha estado a merced de su rival, no se ha podido ni acercar. También ha contribuido algo en esto, pues algunas decisiones arbitrales que no han gustado, dos jugadores con técnica en Baskonia, algunas faltas que no hemos comprendido, pero en fin, yo creo que Dubái ha sido justo vencedor. Esto en modo resumen, muy resumen, porque evidentemente han pasado muchas más cosas en 40 minutos, pero para comenzar este postpartido, David Gil, Nacho Mendaza, Sergio Vegas, primera reflexión, así en caliente.
1: Pues que Baskonia salió muy, muy centrado, muy jugando un partido de lo que creo que tenían muy hablado, que era darle ritmo. De hecho, bueno, se pusieron 12 arriba. A partir de ahí, un parón de Barcelona con tiempo muerto hace que Barcelona pues vaya cambiando un poco el estilo de juego, que vaya poniéndose un poco más de pausa al partido. Fue capaz incluso de darle la vuelta en el primer cuarto, ¿no? Y irse a dos puntos arriba en el primer cuarto Barcelona, después, o sea, una remontada de 14 puntos en el parcial, ¿no? A partir de ahí, Baskonia yo creo que ha querido, pero se ha encontrado pues alguna vez una pérdida, un mal tiro, un buen tiro del talento individual de Dubái, alguna decisión arbitral que te puede perjudicar. Lo ha intentado, no ha estado tan lejos, pero no ha podido en ningún cuarto más ponerse a la altura de lo que suponía ponerse por encima, ¿no? O ponerse igualado. Y eso ha sido lo que le ha ido costando a Baskonia al final, y no ha podido. Ha querido, pero no ha podido casi en ningún momento parecer que podía competir mucho más el partido.
0: Nacho.
2: Bueno, yo creo que hay varios factores, ¿no? Para explicar el partido de hoy. Uno es el que ha comentado David, el talento individual en un momento determinado en la segunda mitad. Yo creo que a Baskonia ya le termina definitivamente de romper. Esos 9 puntos, hemos dicho, no han sido 6 de Okobo, creo, y otro de Bacon, ¿no? Con dos triples pues muy complicados de defender. Me refiero que en situaciones de uno contra uno, puro talento. Pero para llegar hasta ahí, bueno, yo creo que Baskonia se ha ido apagando, ¿no? A lo largo del encuentro ha ido perdiendo fortaleza en el rebote. Ya en el segundo cuarto ya hemos visto que ante la falta de acierto, pues Baskonia lo ha superado o se ha mantenido el partido a base de esfuerzo individual, a base de pelea, pero yo creo que se queda sin gasolina, pues porque al final Dubái tiene una plantilla muy larga, tiene jugadores, pues bueno, ya hemos visto que Senghelia hoy ha sido un jugador irrelevante, saliendo de titular, y el sustituto es Petrusev, que ha hecho para mí un partidazo. Cabenguele ha dominado la zona, ¿no?, en la segunda mitad, y Baskonia se ha ido haciendo pequeño. Y si eso le sumas que ha sido incapaz también de tener cierta creatividad, o de que tus jugadores pequeños pudieran crear desde el uno contra uno, desde la ventaja, o crear ventajas, pues bueno, te has visto 20 abajo, que yo creo que era un castigo demasiado cruel para un Baskonia que a mí durante 20-25 minutos me ha gustado, pero creo que sigue teniendo mucho camino por recorrer. No sé si hoy Galbiati también recurrirá al tema del bote, pero creo que es un aspecto que hoy lo hemos visto especialmente, bueno, dañino para un Baskonia que se ha visto, bueno, envuelto en la red que le ha preparado Xavi Pascual, y ha tenido una segunda parte, pues bueno, prácticamente en la que el último cuarto ha sido un sufrimiento.
0: Sergio.
3: Bueno, yo creo que hay que ser conscientes, viendo la foto completa, de la distancia que hay ahora mismo entre los 4 o 5 equipos élite de Euroliga y Baskonia. Esta es una. Con eso no quiere decir que hay que dar por perdido estos partidos, sino ser conscientes ahora mismo del nivel que manejan y de la situación que tú tienes, ¿no? Yo creo que evidentemente ha habido errores de los árbitros en el tercer cuarto, pero tú ya ibas muy exigido. Tu error ha sido arrancar el tercer cuarto tan mal como lo has hecho, que te ha obligado en minuto 45 a pedir un tiempo muerto porque el partido se te iba. Y luego, bueno, pues depender de un momento de inspiración de Chris Duarte para meterte, ¿no?, en el partido. Pero yendo un poco al Baskonia, a mí varias cosas que, bueno, pues evidentemente me llaman la atención, ¿no? Una es el tema del base, que lo hemos citado durante la retransmisión. Llevamos toda la temporada, lo que llevamos, ¿no? Que es un mes, prácticamente diciendo que no vemos bien a Kobe Simmons. Bueno, pues hoy yo creo que otra vez se le ha vuelto a hacer bola. Yo sigo pensando que piensa mucho, que quiere ser un base que realmente no es. Y creo que ese base no lo va a ser porque no es ese perfil. Hoy se ha cruzado además con un partido para mí malo de Bog. A mí no me ha gustado, más allá de que haya metido un par de bandejas al final y tal. Es un jugador que ha cometido varios errores, pero bueno, está en un proceso de aprendizaje diferente. O sea, no es que me preocupe, sino que es una realidad. Y luego Español no te está ayudando como yo creo que imaginabas. Y yo creo que Yoximoy todavía no se lo cree Galvi a ti para darle 15 minutos en un partido de esta índole, ¿no? Le ha dado muy poquito. Si a esto le sumas que ellos defienden muy bien, que te impiden que tú puedas jugar con esa velocidad que has jugado al principio, donde hemos visto el mejor Baskonia del cuarto o del partido, y luego por dentro, para mí hay una diferencia enorme, enorme entre Baskonia y Dubai, y ya la había el otro día contra Besiktas y la hemos visto contra todos los equipos de Euroliga, pero porque el baloncesto que se está jugando ahora es diferente a lo que Baskonia tiene en la configuración de plantilla. Y a mí Marcin Santos me parece un jugador correcto, como un buen complemento. Farid me parece un buen jugador como complemento. Pero te falta un jugador ahí de empaque. Y luego, bueno, pues Tadas hoy por fin ha empezado a dar esa señal, ¿no? De empezar a ver al mejor Tadas. Pero es cierto que vas jugando con una situación en la que tienes que ir muy al límite. Y claro, en cuanto se te sale un poco del carril, te encuentras una situación compleja como esta. Pues que evidentemente te dejan una posición en la que más o menos todo el mundo intuía que podías estar en el arranque de temporada y que entiendo que el club también un poco por el balance que hizo, pero te deja claro que en tu casa no tienes un fortín, que aquí te pueden ganar con cierta claridad algún equipo y que lo que el otro día yo os comentaba, que a mí me pareció un error haber perdido con Besiktas, pues ahora tiene más sentido, porque evidentemente ahora vas a Bolonia, un equipo que compite muy bien y que va a morder en el partido porque sabe que ellos están ahí y le han sido capaces, por ejemplo, de ganar a Olympiacos en su pista.
0: Bueno, da la sensación que hoy, si al principio de temporada hablábamos mucho de lo que fallaba en el puesto de pívot, y ya lo ha comentado Sergio, que bueno, que todavía queda mucho trabajo por hacer ahí, pero que bueno, con lo de Marcio se ha equiparado de alguna manera, o sea, nivelado de alguna manera, hoy me está llamando la atención que estemos girando el foco a mí, ¿eh? Del puesto de pívot al puesto de base, David.
1: Sí, es verdad, ¿no? Según va avanzando la temporada, quizás también por estar jugando la máxima competición, la más dura, ¿no? Que pueda haber ahora en Europa, que es la Euroliga, ¿no? Y entonces al jugar esta, pues te das cuenta que igual ya no solo es que te falta algún jugador interior, sino que también puede ser que en el puesto de base estés algo debilitado, ¿no? Parecía que no al principio, ¿no? Que Simmons era, pues bueno, ya demostró el año pasado que puede rendir a un alto nivel. Yo creo que el año pasado estaba muy poco presionado, pues porque al final tenía una estrella al lado suyo, como podía ser Trent Forrest, ¿no? Incluso había momentos que había un tercer base, ¿no? Con Nowell, ¿no? Que, bueno, pues se sentía un poco arropado y era, bueno, hacerlo mal, pues era un poco, pues no corría riesgo, ¿no? Ahora mismo, pues te encuentras que es el base titular, que él mismo incluso se ha presionado quizás diciendo, ¿no? Que me gustaría ser el líder del equipo.
0: Sí, sí, sí.
1: Y bueno, pues esto es así de duro, ¿no? Y ahora mismo pues no estamos encontrando la mejor versión de Simmons, que yo también alguna vez le he achacado aquí, que no le veía también con un lenguaje corporal adecuado en algunos momentos del campo, ¿no? Yo creo que él va cambiando un poco, se está encontrando mejor. El otro día se encontró mejor. Hoy lo que pasa es que también enfrente pues tenía gente, bueno, pues llamada a ser muy importante en esta Euroliga, como Wright, y otros como Walcop, pues que ha sido un jugador muy importante en los equipos en los que ha estado, incluso que ha sido campeón de esta competición. ¿Qué significa esto? Pues que estás ante la mejor competición y todos los puestos son importantes, ¿no? Y cuando parece que tienes uno cubierto o lo estás empezando a cubrir, salen las dudas de otro, ¿no? Pues porque al final esto significa que no está completo todo, ¿no? Y de alguna manera pues habrá que completarlo, pero sobre todo yo creo que hay que ser pacientes y pensar que estamos ante la mejor competición y que estas cosas pues bueno, pues son más o menos normales, ¿no? Y mirar, hay otras ciudades, otros equipos que han tenido incluso que desaparecer. Habéis hablado de Mónaco, ¿no?
0: Sí. Sí, de hecho, bueno, tras finalizar esta jornada, Baskonia no es el único equipo que está en esta situación, también lo está Milán, me refiero solo con una victoria, y vamos a ver qué pasa también con otros equipos que tienen que jugar mañana, que todavía solo tienen una victoria. Nacho, antes de irnos con Richie, por darte la última palabra en esta ronda que estamos haciendo a ti, ¿tú también tienes la mosca detrás de la oreja con los bases o a ti te gustaría poner el foco en alguna otra cuestión concreta?
2: Bueno, hoy yo creo que es como lo más llamativo, ¿no? Porque el equipo ha tenido muchos problemas en ataque. Contra Besiktas sucedió un poco lo mismo, ¿no? Del equipo encontrarse, bueno, sin esa chispa, sin esa velocidad, y cuando el equipo se clava en ataque normalmente todas las miradas van al puesto de base, ¿no? Por ser el jugador que, bueno, normalmente tiene más responsabilidad y que acumula más tiempo el balón entre las manos. Pero yo creo que es una cuestión, bueno, que no es solo de los bases, pero sí que creo que ahora mismo es en el puesto en el que Baskonia necesita más, te voy a decir, más recuperación. Porque Simons ya le hemos visto hasta lo que llevamos de temporada, que no está siendo ni mucho menos el jugador que recordamos del año pasado. Y Boj está intentando aprender a pasos lo más rápido posible.
4: Compañeros.
0: Sí, Richie.
4: Voy a interrumpiros, pido pista, porque ya está por aquí Xavi Pascual preparado para atender a los medios de comunicación en la sala de prensa del Buesa. Contento por la victoria de los suyos.
5: Bueno, buenas noches, un placer estar aquí una vez más, como tantas otras veces, aquí en Vitoria. Un partido que lo hemos abierto muy mal, los primeros 3-4 minutos hemos estado muy mal, defensivamente y ofensivamente, fallones y además... con poca concentración en casi todas las cosas, y hemos permitido que Baskonia nos coja la ventaja inicial, pero a partir de ese momento el equipo ha tenido reacción, ha ido de menos a más, y luego ya hemos tenido momentos de jugar bastante bien, defensivo y ofensivo, y nos hemos llevado este partido importante para nosotros después del tropiezo en casa que habíamos tenido en el partido anterior.
6: Good evening. It's a pleasure to be here again in Gasteiz. We started poor today, both defensively and offensively. Missing a lot of shots with quite poor concentration, allowing Baskonia to take an advantage. But after that, we reacted. We had some moments of good basketball after that, both defensively and offensively, which allowed us to win the game. A very important game for us after the loss at home.
7: Hola, Xavi.
5: Buenas.
7: Enhorabuena por la victoria.
5: Buenas.
7: ¿Qué importancia ha tenido para ti, sobre todo en la segunda parte, ¿no? Pero también durante todo el partido, saber parar los generadores de Baskonia, que hoy no han tenido su día, pero supongo que gran parte del mérito ha estado en vuestra defensa, ¿no? En parar los motores de este Baskonia.
5: Sí, creo que hemos estado bastante bien en este sentido. Es verdad que cada partido es diferente y no depende solamente de si estás bien defensivamente, también depende del rival, si tiene mejor noche, si tiene peor noche, depende un poco de todo, ¿no? Pero sí que en general creo que, excepto el principio, donde hemos encajado, si no me equivoco, 2-14 o algo así, o 2-14, ¿verdad? 2-14 en 4 minutos, yo diría. A partir de ahí, si te pones a mirar el resto del partido, en 36 minutos hemos encajado 65 puntos. Lo cual creo que hemos hecho un muy buen trabajo a partir de ahí. Hemos conseguido sobre todo que el partido no tuviera muchísimo ritmo para Baskonia en las transiciones ofensivas, que lo hace sensacional. Hemos conseguido que no nos corran tanto y creo que eso nos ha permitido dominar un poquito el tiempo de juego y a partir de ahí nos hemos sentido un poquito más cómodos.
8: Muchas gracias.
5: Gracias.
4: Bueno, pues las palabras de Xavi Pascual, una rueda de prensa bastante cortita, con una primera valoración, tan solo con una pregunta, y bueno, pues poniendo en valor sobre todo la segunda parte, ¿no? Que ha completado su equipo, que ha sido excepcional en los dos lados de la cancha, ha sabido frenar, ¿no? Perfectamente el ritmo de partido, que era el guión que más se ajustaba a la idea, a la filosofía de Xavi Pascual, y luego también en ataque han sacado a relucir la calidad, el talento, porque este Dubai tiene también talento a destajo, y eso que hoy le tenía bajas importantes. Le faltaban tres jugadores muy importantes a Xavi Pascual.
0: Nacho, te hemos dejado a mitad de exposición, no sé si quieres completarlo y ya de paso te doy palabra también después de lo que ha dicho Xavi Pascual.
2: No, estaba ya finalizando, comentaba eso, ¿no? Que ahora mismo yo creo que lo que más necesita, solucionado un poco, ¿no? Utilizada la manta para tapar un poco los pies en el puesto de pivot, pues ahora que parece por donde entra la corriente es por la otra parte, ¿no? Por la parte del base. Simons no está siendo el jugador que esperábamos en cuanto a bueno liderazgo, en cuanto a bueno rendimiento, el Simons que vimos la temporada pasada, muchos tramos de la temporada, y Boj está muy verde todavía, ¿no? Él lo intenta, pero bueno, tiene problemas en algunas situaciones de juego. Con lo cual, bueno, en este tipo de partidos, como ha dicho Xavi Pascual, ¿no? El que a partir del 4, el del 2-14, bueno, Dubái ha ajustado muy bien la defensa, ahí la posición de base pues se compromete mucho, porque en cuanto no estás bien del todo se nota muchísimo más, ¿no? Yo creo que hoy es el gran pecado que Baskonia ha podido, bueno, o de los pecados el que más llamativo ha podido ser.
0: También igual puede ser que tenga un debe ahí que trabajar Paolo Galbiati en cuanto le empiezan a hacer defensas más duras a Baskonia y no puede salir corriendo, le está costando circular el balón, es algo que habéis destacado en más de una ocasión durante el partido, ¿no? Que hace ataques demasiado estáticos, de mucho amasar bola y poca circulación.
1: No siempre es fácil hacer lo que pretendemos, que es decir, venga, vamos a correr y vamos a jugar alegre, ¿no? Eso a veces no es fácil, el otro equipo también se va a poner y a veces te va a poner dificultades, ¿no? Pero sí que es cierto que Baskonia va a tener que trabajar mucho mejor esas opciones de cerrar el rebote en defensa para poder hacer un juego más vivo desde el principio, porque es donde se encuentra cómodo. Y ahí, a medida que va avanzando la temporada, se va a encontrar con equipos que van a intentar pues frenarle esa primera salida, ¿no? Ese primer pase, que es lo que le va a hacer peligroso a Baskonia pues en los partidos que más alegre juega y que sobre todo cuando está rindiendo más alto nivel.
3: Gary, acaba de apuntar Óscar Herreros, que ya sabemos que es alguien muy siempre atento a lo que pasa en el mercado, que la operación Marcus Howard está cerrada al Zenit de San Petersburgo, lo acaba de apuntar, el interés que ya avanzó en su día Basket News y que hemos ido comentando también por aquí, así que bueno, vamos a ver también, ¿no?, cómo sucede esto y de qué manera abre la puerta a algo que yo creo que este equipo necesita, ya sin con Howard en el equipo necesitaba y ya sin él, que es uno o dos caras nuevas para que seguir construyendo esta plantilla.
0: Que esto es lógico pensar que va a ser así, si Howard sale con la masa salarial que va a liberar, van a llegar más jugadores, es de cajón por lo menos este pensamiento. Y como dice Sergio, Óscar Herreros lo ha tuiteado hace 10 minutos, Marcus Howard deja Baskonia, el norteamericano ha cerrado su fichaje por el Zenit. Vamos a ver si desde ahora hasta que se... bueno, cerremos nosotros también retransmisión, tenemos alguna noticia en cuanto a eso, a ver si Galbiati dice algo así. Hablábamos del juego en ataque de Baskonia, bueno, en su día ya escuchamos a Galbiati decirlo de demasiado bote, y Sergio, yo te lo he escuchado a ti también en numerosas ocasiones en este partido, ¿no? Y en alguno anterior también.
3: Sí, es que yo creo que Simon está tratando de hacer algo que no sé si él sabe hacer y no simplifica muchas veces, ¿no? Porque es cierto que este Baskonia cuando más fluye es cuando hay poco bote y hay mucho pase y hay tiros liberados, y es donde yo creo que vemos una versión más reconocible y muy buena, ¿eh? Porque yo creo que sigo manteniendo que este equipo a nivel perimetral está muy bien y que se había preparado para que no contar con Howard, desgraciadamente. Bueno, pero creo que en el base, en el alto nivel,
4: llega,
3: bueno, pues tengo tres jugadores con potencial, pero que les cuesta un poco.
0: Galbiati, Richie.
4: Sí, llega ya Paolo Galbiati a sala de prensa, así que vamos con el técnico de Baskonia.
8: First of all, congratulations to my players and to Dubai, because they are an hell of a team. What we played, what we want to do, we are pretty good. And after that, a team like Dubai forces us to struggle a little bit with their physicality. I think it's a good lesson, because we compete against a team built to try to win the EuroLeague, who can use Mamadi Diakite for 12 minutes, enter like the fifth big man, and we resist a lot on their every time they try to create the break, but at the end we finish a little bit the energy, and I think all the players try to do the best, and I hope it will be another good lesson for us. Richie.
9: Bueno, lo primero, felicitar a mis jugadores y al Dubai, ¿no? Que es un gran club, un gran equipo. Lo que queremos hacer lo hacemos bien, lo hacemos bastante bien, pero bueno, contra un equipo contra Dubai que nos ha forzado a físicamente, ¿no? A jugar duro, pues no lo hemos conseguido. Creo que ha sido una buena lección. Hemos competido contra un equipo que está construido para ganar la Euroliga, ¿no? Para intentarlo, por ejemplo, con un jugador como Diakité, que solo ha jugado 12 minutos, ¿no? Como quinto pívot. Hemos resistido su rotura del juego, pero bueno, hemos terminado sin energía. Creo que los jugadores han intentado hacer lo mejor que han podido, ¿no? Han dado lo mejor de sí, y creo que nos valga como lección.
7: Muy buenas, Pablo. El otro día contra Beşiktaş apuntabas al exceso de bote, ¿no? De los manejadores como uno de los problemas. No sé si crees que hoy ha vuelto a pasar en algunos momentos de atasco que ha tenido el equipo. ¿Y qué les dices a tus jugadores, sobre todo a los bases, para que eso pues no suceda?
10: No, para mí no fue solo los bases, fue contra la defensa de cambio. Pero seguro, fue un problema porque hemos botado demasiado. La defensa de hoy de Dubai fue diferente de la defensa de Beşiktaş, pero contra cambio, cuando hemos sido el que queremos hacer, atacar rápido, mover jugadores, compartir el balón, ha sido cosa muy interesante. Cuando hemos botado demasiado, la hemos pagada. Esta es la realidad. Y puede pasar, no debería pasar, pero puede pasar en un equipo que está también nuevo como nosotros y contra el físico de Dubai. Esto es seguro. Lo que me molestó más es que hemos perdido energía lamentando también. Yo primero, hablando demasiado con los árbitros. Es una cosa que no puede pasar, porque los árbitros hacen su trabajo y nosotros tenemos que hacer el nuestro. Si pitan, pitan. Si no pitan, vamos a jugar y defender. Si pitan una cosa que creíamos que es errada, no tiene que pasar. Tenemos que seguir y jugar juntos. Hemos perdido un poquito de lucidità in italiano, non so come lucidità. Questa è la lezione per me più grande che abbiamo che apprendere oggi.
11: Sì, Paolo, quando il rival lleva los partidos al juego más físico, ahí es cuando al equipo le cuesta encontrar soluciones, tiene más problemas.
10: Sí. Sí. Porque Demian nunca ha visto esto en su vida. Y Jelozon también. Chris l'ha incontrato l'anno passato, le volte che ha giocato contro Madrid, Barça e Valencia e nosotros, e sono lezioni che tenemos que aprender. Mi trabajo e nostro trabajo come staff è aiutare los jugadores, e il trabajo dei giocatori è entender esto. Pero créeme, yo hoy soy frustrado porque a mí no me gusta perder. Me gusta que mis jugadores van a celebrar y a dormir tranquilo. Pero hemos competido muy bien contra un equipo que ha jugado muy serio, con demasiado minuto de todos los jugadores importantes. Pero son buenos. Para ganar contra ellos tiene que ser cerca de la perfección. No fuimos cerca de la perfección.
12: Hello, Paolo. You started really strong in the domestic league, but are in a tough situation in the EuroLeague. What is missing when transitioning from the ACB to the EuroLeague games?
10: Millions. Experience. Millions, adaptation. This is the reality. That's experience, but we know who we are. We know our budget. We know our mission. Our mission is develop the players, try to compete, try to win and compete in every game. And we are missing this.
9: Bueno, qué es lo que falta, ¿no? Para transicionar de la ACB a la Euroliga. En este caso la respuesta son millones, ¿no? Experiencia y adaptación. Esta es la realidad, ¿no? Esa experiencia nos falta. Y bueno, sabemos quiénes somos, ¿no? Sabemos que nuestra misión es desarrollar jugadores, ¿no? Para competir e intentar ganar partidos.
13: Buenas, Paolo. Hablando un poco de la clasificación, una victoria, cuatro derrotas, últimos en la clasificación. ¿Cómo se encuentra el vestuario y el equipo? Sabiendo los resultados.
14: Un equipo que trabaja muy bien, trabaja duro. La Euroliga es una bestia. Se encuentra bien. Son jugadores muy serios, personas muy serias, buen trabajadores y bien, y seguimos.
15: ¿Alguna pregunta más? Muchas gracias.
14: Un montón, Sofía.
16: Hola, Pablo. Quería preguntarte por Fris, ¿no? ¿Cómo está? Porque no está teniendo protagonismo. ¿Cómo lo ves, no?
14: Bien, Fris es una club decision. Es una decisión del club. El club ha hablado con él, él sabe, está trabajando duro y tiene que estar pronto si necesitamos, si no, esto es.
17: Sé que no te gusta o no podéis hablar de los árbitros. Hoy has comentado algunas cosas. ¿Te ha parecido justo el criterio arbitral de hoy?
14: No, no quiero pagar dinero porque no soy un árbitro, soy muy malo cuando árbitro voy a arbitrar siempre yo, casi siempre yo los partidos cuando entrenamos. Es difícil, para mí alguna situación es criticable, pero sabes, cuando va a poner juntos un árbitro de Ucrania, uno de Letonia, uno de Polonia o de donde, creo que es difícil también para ellos. Sí, alguna vez para mí está uno que no pita, o uno que pita un contacto ligero, pero puede pasar. Non... Me gustaría que me hablasen más de esto, seguro, porque yo no voy a protestar, yo pregunto. Créeme, yo voy a ver cuatro partidos por día. De Dubái en un día y medio, he mirado cuatro partidos, una o dos veces. Y para mirar la característica, para mirar alguna situación, yo creo que yo pregunto al árbitro, pone atención a esto, por favor, porque este jugador siempre en esta situación hace, porque los jugadores son listos, también van a jugar en esta zona de gris, donde pueden hacer algunas cosas, algunas sí, algunas no, y me gustaría que escuchasen un poquito más, que van a hablar un poquito más con nosotros entrenadores y un poquito menos con los jugadores, que al final, pero no puedo decir demasiado que tengo que salvar dinero. No, es una broma.
15: Estamos, muchas gracias.
4: Bueno, pues finaliza Pablo Galbiati su comparecencia con esa última respuesta relativa a la actuación de los árbitros. No ha querido mojarse mucho, pero sí que nos ha dejado una pinceladita. Le gustaría más diálogo con esos árbitros, sin aspavientos, sin bronca, simplemente que se hable, ¿no? Que se hable más con los entrenadores y menos con los jugadores. Así que, bueno, interesante como siempre lo que nos ha dejado Pablo Galbiati. Después de lo que ha sido la cuarta derrota europea de la temporada para su equipo.
0: Sin duda, lo comentamos y vamos cerrando.
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0: Reflexiones finales. Me ha gustado la rueda de prensa de Galbiati. Ha empezado diciendo, bueno, que le daba la enhorabuena a los suyos, lo primero. Ha destacado que ante un equipo como Dubai es muy complicado. Esto lo ha dicho en más de una ocasión, ¿no? Un equipo que se puede permitir sacar a Diakité de quinto pivot, creo que algo así es lo que ha dicho, que al final ha faltado de energía. Ha hablado también del bote, está de acuerdo en que el equipo ha botado demasiado y ha confesado que cuando los equipos rivales se ponen en un con planteamientos más físicos es cuando más sufren, pero ha terminado diciendo, ellos son muy buenos, a hell of a team, creo que ha dicho, un pedazo de equipo, nosotros hemos competido. Luego también, pues esas reflexiones que comentaba Richie sobre el arbitraje y una alusión directa al tema Frisch, que ha dicho que es una decisión de club la situación que atraviesa ahora mismo el francés. A ver, por orden, Sergio, ¿qué te ha parecido Galbiati? ¿Te ha gustado? ¿Estás de acuerdo? ¿No estás de acuerdo?
1: Yo diría que me ha parecido coherente, incluso dejó la reflexión, ¿no?, de que le gustaría que hablaran más con ellos, con el entrenador que con el jugador. Pero yo, de hecho, le he repreguntado ahora cuando estaba aquí Richie en la pausa, le digo, ¿qué es exactamente que ha dicho lo de Frisch? Que me ha dejado sorprendido.
2: Yo también me he quedado un poco descolocado porque primero ha comentado que ha sido club decision, decisión del club, pero luego también ha añadido que cuando esté, o sea, que cuando se le necesite tiene que estar preparado. Con lo cual yo no sé si ha sido un problema
1: de
2: Galbiati, de
1: idioma. O sea, yo en mi
2: idioma,
1: cabeza con estas explicaciones que el club está buscando una salida para el jugador.
0: Yo lo que he entendido es una decisión del club el que no juegue, que juegue cero minutos es una cuestión de club. Vamos a ver, y lo que interpreto entre líneas es, vamos a ver si se le da una salida y si al final no sale, va a tener que estar preparado para entrar en la rueda de nuestro equipo. Eso es lo que he entendido yo.
1: Pero son 11. O sea, prefiero, Vascon está compitiendo con 11 jugadores. Y uno que ha llegado hace dos semanas, que es Marcio Santos. Es decir, yo ya pienso un poco en lo que es la foto un poco más completa. Si Baskonia cierra lo que Óscar Herreros ha apuntado, que ojalá se haga, yo creo que por bien de todas las partes, y consigue una salida de Frisch, que editas dos o tres jugadores. Ya, porque esto es un tema. Igual dentro de un mes no te encajan los tres jugadores porque en la Euroliga vas 2-8. Es que yo creo que esto es algo también importante, que ahora mismo sí apremia la urgencia. Y vamos a ver qué pasa y qué decisiones toma rápido Baskonia, porque necesita, yo creo, alguna cosa. Y luego otro detalle que me ha recordado, sin ser tan explícito como fue Lasso en su día con Forrest, un poco lo de no ha visto algo igual, ¿no? Demian Bach, un poco por lo de Siria y Trent Forrest en aquella explicación que dio. Pero yo creo que también es interesante para entender ese contexto de lo que es el proceso de adaptación de un jugador que viene desde la G-League o un baloncesto que no es el Euroliga.
0: Nacho.
3: No tengo mucho que objetar, me refiero, creo que lo que ha comentado, bueno, es más o menos también lo que he podido ver yo, y lo hemos comentado durante la retransmisión y al final del partido. Yo entiendo nada más que él quiere evitar recurrir a argumentos que puedan al final parecer excusas, pero yo creo que no lo son. Este equipo es muy, muy, muy inexperto en una competición como la Euroliga. Y también para poner todo en contexto, creo que esa comparación o ese dato, ¿no? Es decir, su quinto pivote es Mamadi Diakité. Creo que también es para, bueno, puede servir para, bueno, fijar las expectativas adecuadamente de dónde está Baskonia ahora mismo y dónde está un equipo como Dubai, que te ha ganado, yo creo que muy bien, pero que, bueno, creo que podía entrar dentro de lo normal, sinceramente. Otra cosa es que, bueno, que tú hayas demostrado más o menos capacidad para competir. Yo creo que Baskonia, pues, ha competido 25 minutos, una cosa así, y eso sí que se le debe quizá exigir un poquito más, ¿no? Que el siguiente partido pues sean 30 o 35, porque es el camino que te va a llevar a la victoria. Pero creo que, bueno, ya lo dije hace mucho tiempo, Baskonia ha salido de, pues, como cuando Perico Delgado en aquel tour salió 3 minutos tarde y tuvo que estar remontando todo el tour para al final hacer podium. Bueno, pues yo creo que Baskonia ha hecho un poco lo mismo. Ha empezado tarde, la plantilla la tiene sin cerrar, está haciendo movimientos, lo de Marcus Howard, lo de Frisch, lo de Marcio Santos, etcétera. Ha salido pues cuando los rivales, ha empezado la carrera cuando los rivales ya llevan media vuelta hecha.
4: Sí, yo me quedo también con el tema de la energía, ¿no? Que ha hablado un poco, que a veces que igual han gastado energía en hablar demasiado a veces con los árbitros. Y es entendible porque ha habido decisiones que son un poco pueden ser un poco criticadas o polémicas, ¿no? ¿Qué es lo que pasa? Que cuando te encuentras con un equipo tan tan bueno, ¿no? Como puede ser Dubai, ¿no? Con buenos jugadores, ¿no? Entonces, si tú a veces, claro, tu 90% o a veces tu 100%, a veces no llega a ser suficiente, ¿no? Entonces, si gastas esa, a veces esa frustración en energía, decir, ahora protesto una tal y cual, estoy perdiendo energía en el resto del trabajo, ¿no? Y claro, porque ellos han competido, dice, es que yo le felicito a mis jugadores porque han competido, dice Galviati, es que han competido y no han estado tan lejos en ningún cuarto, ¿no? Pero ha sido lo suficiente como para no poder competirles la victoria final. Tú miras los rebotes, Baskonia ha ganado la batalla de los rebotes. Sí. Sin embargo, ha sido un claramente perdedor. ¿Qué es lo que pasa? Que luego aspectos como Baskonia, que dominaba bien, que son las asistencias, pues hoy no ha sido capaz de compartir el balón, ¿no? Y tan solo ha hecho 3 recuperaciones, ¿no? En ese trabajo de equipo, tal, y luego son 15 pérdidas de balón. Son otros detalles, ¿no? En los que es posible que necesites un poquito más de energía, de chispa, y no te descentres, que es muy difícil, ¿eh? Es muy difícil porque de repente ves que le respetan más a un jugador tipo Cobo que a un jugador de la talla que puede ser Duarte, pero Duarte ahora mismo se tiene que ganar también un respeto en la Euroliga. Uh-huh. Y ahí está el Baskonia una vez más, tener que luchar con todo esto. Y hay que tener un poquito de paciencia en la Euroliga y que no se contagie de la Liga CB, porque va a ser muy duro también el viernes jugar fuera de casa con Virtus, porque Virtus en casa nadie quiere perder en la Euroliga.
0: Y sí, luego está ese otro tema de que estamos viendo dos versiones muy distintas,
4: sí,
0: en
4: no
0: Euroliga
4: te puedes dejar
0: y,
4: caer,
0: y en Liga, que no contagiarse. Que también otro día podríamos analizar el porqué de una versión y de la otra. Igual la explicación es mucho más sencilla y no merece más análisis que la entidad de los rivales y las plantillas de los rivales y
4: eso,
0: la calidad de los rivales. Lo que es verdad, Richie, es que con esta derrota se acabó la larga estancia en casa y con estas sensaciones te vas a hacer la tournée a domicilio.
2: Sí, hombre, a ver, a mí me preocupa mucho ver a Baskonia ahí abajo. Es cierto que los rivales todos son complicadísimos, ¿no? O sea, lo estamos viendo, que incluso Besiktas viene con 3-4 jugadores que tú no te puedes permitir a nivel de salario. Y Besiktas es un recién llegado a la Euroliga, que regresa después de más de una década. Y me preocupa porque, claro, cuando salió el calendario allá por el mes de agosto, creo que fue un poquito antes, y ves que Baskonia, de los 5 primeros partidos de Euroliga, tiene 4 en casa, pues pones el foco ahí, ¿no? La importancia de hacerte fuerte en casa desde el inicio para rascar, bueno, te voy a decir los 4 partidos, ¿no? Que has jugado aquí en el Buesa, pero más que uno seguramente entraba en la cabeza de mucha gente, ¿no? Que Baskonia ahora mismo estuviese con 2-3 victorias, porque el Buesa Arena siempre ha sido un pabellón muy difícil, ¿no? Para los rivales, independientemente, ¿no? De que hayan pasado por aquí equipos como Olympiacos, y Dubai, ¿no? Que también tiene un presupuesto faraónico. Por tanto, bueno, pues de esta manera va a tener que afrontar Baskonia un tramo de la temporada muy complicado. Son 4 partidos de forma consecutiva que va a tener que afrontar lejos del Buesa. Los 2 primeros van a ser esta misma semana frente a una Virtus de Bolonia, que es cierto que juega mañana. Además, juega muy tarde, juega en París, 9:45. Van a tener que regresar, no es un viaje muy, muy largo, y van a tener menos tiempo de preparación, ¿no? De este encuentro. Y Baskonia, pues va a tener, bueno, pues mañana miércoles, el jueves ya viaje, pero va a poder entrenar un poquito más. Veremos si esto puede ser un factor que pueda aprovechar conjunto a Gasteiztarra. Luego domingo, partido muy complicado, ya lo apuntaba Sergio, frente al nuevo Tenerife, que entrena ya Kalakovic, que ha empezado muy bien, con 2 victorias. Es una salida tremenda en el Santiago Martín. Y semana que viene, Panathinaikos en el OAKA en Euroliga, y luego Rocha Arena, Valencia Basket en Liga CB. Es que son 4 partidos criminales. Estoy viendo la cara aquí a Nacho Mendoza y me dice, ¿cuántas rascamos de estos 4?
3: 4.
2: hay que ir con toda la ambición, ¿no?
3: 4.
2: Y hay que pensar en que se pueden ganar los partidos, pero claro, es que va a ser complicado ganar en el Rocha Arena, ganar en el Paladocha el viernes en el Santiago Martín. No sé si pensáis que en este tramo de 4 partidos, no sé si puede estar también el proyecto, ¿no? Más inmediato.
1: Pues me parecería increíble. Es un poco el símil del primer supercanasta de Nacho con lo de los pilotos de la Fórmula 1, ¿no? Yo creo que el piloto puede tener culpa, por supuesto, pero si estamos ahora mismo a 13, ¿no? Bueno, casi 14 de octubre, sigues buscando una salida a Hogwarts, Freeze Club Decision, no lo hemos dicho nosotros, ni ningún insider, lo ha dicho Paolo Galviati. llega un jugador 15 días antes, el viernes acaba el mes de pretemporada que has pedido extra, cuando la temporada todos sabíamos que empezaba el día del examen, era el día del examen, a mí me parecería muy injusto, porque creo que es, hay una diferencia clara, y esto sabíamos que iba a pasar. Lo que pasa es que no queríamos verlo, pero es que el inicio de temporada de la Euroliga, esta es una Euroliga terrorífica. Y aquí cualquier equipo te hace daño. Estamos viendo aquí una prórroga. Le ha remontado 28 puntos en Olympiacos al Valencia. Ha ganado con Chris Jones una canasta estrella roja en campo de las Bell. Es que todo es muy difícil y Baskonia ha ido, lo decía Nacho, ¿no? Como un poco más tarde. Pues es que todavía sigue yendo muy tarde. Y es que esta Euroliga no espera a nadie. De hecho, la estamos viendo en ACB competir bien. Es que es por algo, porque el salto que hay ahora mismo en Euroliga es que es una competición muy bestia. Y ahora mismo no estás en ese punto porque vas a ir o vas con 11 jugadores desde hace una semana también por la decisión, que entiendo, yo la veo correcta, de Marcus Howard y la situación de Clemens Fries.
4: Bueno, el líder de, es el líder, Baskonia es el líder de la Liga ACB,
1: por eso.
4: Estamos entrando en un debate a veces demasiado de, como pesimista, ¿no? Pero sí, es que la Euroliga es voraz. La Euroliga, si tú no estás preparado, pues te pasa por encima. Y claro, estás compitiendo los partidos con 11. Claro, y dentro, porque no cuentas con Fries, hoy se ha visto, ¿no? Que, y además en la rueda de prensa como ha salido un poco Galbiati de la pregunta, pero también uno de ellos es todo el futuro por delante para Joksimović, pero claro, es nuestro décimo jugador, nuestro noveno, no sé lo que puede, el que puede ser, ¿no? Y tienes desconvocado a un americano, ¿no? Es cierto que esa falta en la convocatoria de Howard, pues parece ser que es por su salida inminente, ¿no? Estás compitiendo con muchas menos armas que los demás. Tienes la ciudad, el club es mucho más pequeño que los demás. Todo es todo mucho más pequeño, ¿no? Todo tiene que ser, hay que hacerlo a la perfección para poder ser súper competente, súper competitivo en esta competición. En esta competición, que es de los equipos que más ha jugado partidos en ella, ¿no? O sea, es que tenemos que estar muy orgullosos de todas las cosas que van pasando. Y hoy ha sido una rueda de prensa en la que el propio entrenador dice: si es que hemos jugado un buen partido, pero no hemos podido, no podemos más.
0: Bueno, pues esta es la situación de Baskonia. Y vamos a ver cuánto de ileso sale de esos compromisos fuera de casa que tiene, que como ya hemos visto, pues no son para nada fáciles. Los vamos a contar evidentemente todos aquí en Radio Vitoria. Una de esas salidas tiene que ser el Roig Arena, campo que se visitó, cancha que se visitó hace poco, donde juega el Valencia Basket, que por cierto está ahora mismo ganando de 1 a Olympiacos, actual o vigente campeón de la Euroliga.
1: Iba ganando de 28, Gary.
0: Sí, de 30 calculado, ¿no?
1: Sí,
0: de 30 al descanso. 28, ¿no? Creo que ha sido 30 al descanso, porque era 31-17, 28-17.
1: Pero debió ser de histeria total, ¿eh? De histeria colectiva, y están para sacar el partido. Pero bueno, la verdad que esta jornada está siendo tremenda. Y el Barça creo que ha ganado con una canasta ya también de Robinson, ¿eh?
0: Sí, sí, sí. Y el Estrella Roja con una canasta en el último segundo, creo, un buzzer beater, ¿no? De estos, algo así se dice, ¿no? Creo.
2: Sí, se dice bien. Vale. Lo has dicho bien, Gabriel. Vale, lo has dicho bien.
0: Perfecto. Bueno, pues nosotros lo vamos a ir dejando, si os parece. No sé si hay alguna cosa más que queráis añadir. Añadidla pues ahora que, o callad para siempre, como se dice.
2: Adiós a Marcus Howard, que desde aquí yo a él también pues le quiero agradecer el trato que ha tenido dentro del hermetismo en el que viven todos los jugadores, pues lo que ha tenido, ¿no? Con un servidor también que se desplaza con el equipo, siempre con una sonrisa en la boca, saludando. Yo me voy a quedar con sus dos primeros años. No sé vosotros, todavía no es oficial, pero ya lo están anunciando a bombo y platillo el primero de los herreros que suele dar en el clavo. Y que Marcus Howard ya ha cerrado, ¿no?, su fichaje por el Zenit de San Petersburgo. Por tanto, hoy es la última vez que lo hemos visto en el Wes Arena. No se ha podido despedir de corto. Se ha despedido desde la butaca de jugadores desconvocados, pero pone fin a su etapa en Baskonia, que ha durado 4 temporadas y un poquito de la quinta. Y yo me voy a quedar con las dos primeras, la de Peñarol y la de Dusko Ivanovic, porque lo decíamos el otro día, pocos jugadores como él nos han hecho levantarnos del asiento como en esas dos primeras temporadas. Luego la cosa no ha ido tan bien, pero desde aquí mi homenaje, ¿no?, a Marcus Howard, un jugador que con el tiempo yo creo que vamos a recordar lo bonito que nos dejó en su etapa como basconista.
4: Hay una cosa que, hablando de Marcus Howard, Richie, ya para terminar, Que sacaba el otro día Rubén Gazzapo, ¿no? De que habéis nombrado también la retransmisión de los jugadores que han metido más de 30 puntos, ¿no? Por partido, ¿no? En algunos partidos. Entonces, Jovar Lucas pues ha metido 33 partidos por encima de 30 puntos, Perasovic 27, y el tercero en la clasificación es Marcus Howard, con muchas menos temporadas, ¿no? Aunque sí ha habido más, aunque es posible que juegan menos temporadas, pero más partidos, ¿no? Es decir, que al final ha sido un jugador que ha estado en 23 ocasiones, con todas las veces que no ha jugado, 23 ocasiones por encima de los 30 puntos.
2: Y el triple a Valencia Basket desde la esquina. La actuación, recuerdo, y tú también, David, y todos los que estamos aquí en Gran Canaria, que salió ovacionado. De allí sí. Fue uno de esos partidos que comentas.
4: También sí. Yo creo que esa canasta que mete el año pasado, que cambia el sino de Baskonia en Málaga. Las cosas como son, ¿eh? Y ya está. No, al rey lo que es del rey, ¿no?
0: Al rey lo que es del rey, y nadie va a arrebatar al vasconismo esos grandes momentos que le ha brindado Marcus Howard. Olympiacos gana ahora mismo de 5 ante el Valencia Basket, 95-100 en esa prórroga. David Gil, Sergio Vegas, Nacho Mendaza, Eskerrik asko bestedein.
3: Un abrazo a todos, agur.
4: Un abrazo.
0: Richie, abrazo a ti también.
2: Otro para ti, Gary, agur.
0: Hablamos, Yanire Aspuru ha estado en la dirección técnica de esta retransmisión. Nosotros lo dejamos. Baskonia ha caído derrotado 79-93 ante Dubai. Ahora empieza una gira más que interesante para el equipo gasteiztarra, y lo vamos a comentar, como siempre, aquí en Radio Vitoria. Nada más, nos despedimos. 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Besarkada, agur.

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0: Pues eso, que como esta no es la última cena, que igual para esta hora, para las 12 menos 16, estáis haciéndolo ya la digestión, pero ahora que empezamos la última conversación, ahora que se incorporan los oyentes de Radio Vitoria, bienvenidos y bienvenidas, por cierto, pues antes de iros a charlar con la almohada, podemos charlar nosotros, ¿no? A mí ya me gustaría, la verdad. Y ese puede ser un tema, el que nos apuntaba ahora mismo Tessie Bosele. ¿Cómo lleváis vosotros el hate de las redes? ¿Sois más sufridores de ese hate o sois más bien haters? Incluso estáis orgullosos. ¿Creéis que nos pasamos con los deportistas, con los artistas? ¿Y creéis también que eso luego repercute en la salud mental? ¿Nos lo contáis?
1: San se acabó. 94-401-2413 o 94-401-2421.

0: Y siguiendo con la salud mental, No hay tanto pan, que cantaba Silvia Pérez Cruz, canción que creo cuando el tema de los desahucios empezó a copar portadas y a ofrecer imágenes desgarradoras en aquella primera oleada, ¿no?, que parece que ahora ya se nos ha vuelto algo cíclico esto de los desahucios. Desde el de Mari Carmen, que sepamos, al menos hemos tenido ya 3 en Gasteiz las últimas semanas, los 8 de Erandio también continúan con la espada de Damocles, y hemos sabido de uno que está pendiente en Eguía, en Donosti. 6 miembros de una familia, una pareja, con 2 hijos de 10 y 8 años, abuelos de edad avanzada. La familia llevaba 7 años viviendo en la misma casa, pero un accidente laboral cambiaba la situación económica de la familia. 2 mensualidades sin pagar, que luego sí se consiguieron pagar, pero que no consiguieron parar un desahucio que parece inminente. El alcalde de Donostia esta mañana prometía estudiar el caso.
1: Donostia y las islas donostiarras no vamos a permitir que nadie se quede en la calle, sin duda, y siempre va a ofrecer alternativas habitacionales. Trabajamos caso a caso, familia a familia, persona a persona, y en este caso pues actuaremos de la misma manera que hemos actuado con las anteriores, ofreciendo siempre una alternativa. Aquí no vamos a vivir lo que se ha vivido en otras ciudades.
0: De no conseguir una respuesta, eso sí, el sindicato advertía que se movilizarán el próximo lunes a las 8 de la mañana, hora prevista para ese desahucio. Y en este contexto, que parece que la vivienda y sobre todo la falta de ella se ha convertido de la noche a la mañana en la gran preocupación, ¿no?, que parece que a algunos se les han abierto los ojos de repente y han empezado a ver algo que era evidente, nuestras compañeras de Orain.eus han elaborado un interesantísimo reportaje sobre la salud mental relacionada precisamente con eso, con la vivienda, para aclarar cómo nos pueden afectar los problemas derivados de ella. La psicóloga Ana Zendegui, por ejemplo, nos habla de las consecuencias de esos desahucios.
2: Puede generar un impacto muy importante a nivel... Puede generar un impacto muy importante a nivel psicológico, a nivel mental, porque vamos a estar bajo una fuente de estrés constante que se puede alargar muchísimo durante el tiempo, un miedo de voy a perder todo lo que es mío, qué va a pasar con lo que es mío, a dónde me voy a ir, a dónde van a ir mis hijos, mis hijas, cómo voy a empezar de cero, dónde voy a empezar de cero. No son fáciles de gestionar porque hay una incertidumbre detrás muy, muy, muy grande.
0: Otro momento crítico, el de las obras, que en teoría deben ser ilusionantes, pero que terminan siendo auténticos dramas.
2: Suele ser para mejorar tu vivienda, para mejorar tu casa, para hacer alguna mejora en positivo. Normalmente tu casa se ensucia, por tu casa pasa muchísima gente que tú no preveías que iba a pasar. Puede generar otra vez, ¿no?, pues mucho estrés, ansiedad, enfado. Conviene hablarlo, intentar que los tiempos se adecúen lo máximo posible y que tú también tengas a dónde ir, que sea dentro de tu casa, que se pueda mantener un sitio limpio, por decirlo de alguna manera, y que puedas estar ahí, o que puedas tener otro sitio donde puedas estar durante ese tiempo para que en tu día a día no te veas tan afectada.
0: La de discusiones, ¿no?, que se derivan de esas obras. Discusiones que tampoco hay que dramatizar, porque nos recuerda la psicóloga Zendegui que en principio, al menos, esas discusiones pueden ser positivas.
2: Las discusiones en sí son buenas, son constructivas, siempre tienen que estar dentro de unos rangos. El sitio donde está ocurriendo todo eso puede ser un sitio que nos genera también miedo, nos sentimos como bajo amenaza todo el rato, no podemos descansar. Si estamos todo el rato bajo la amenaza de una bronca, el estar en alerta al final crea unas dinámicas muy complicadas que hace que haya más discusiones y eso dificulta, bueno, pues el día a día, el cómo estamos luego fuera, cómo estamos en el trabajo, si hay menores, cómo les afecta eso en la concentración. Tiene muchísimas más implicaciones cuando ya las discusiones, pues bueno, son diarias, cotidianas, y estamos más en discusión que en convivencia tranquila.
0: Y eso tampoco es plan, ¿eh? Quien quiera saber más, pues eso, que esto solo eran unas pinceladas, ya que hablamos de obras, pues tiene el reportaje completo en orain.eus.
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0: Los habéis reconocido, ¿no? Pues eso, dígamelo, sí, son los martes y 13, y teniendo en cuenta que ahora mismo le faltan 10 minutos para acabar este martes y 13, pues no nos hemos resistido a la tentación.
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0: Pues eso, ¿eh? Una monja en una bici sin sillín y de ahí que fuera contenta. Os hacían realmente gracia estos chistes, ¿eh? Porque el éxito era innegable. Claro que si ahora los juzgamos con las gafas actuales y no las de aquella época, el juicio seguramente sería bastante más cruel. Pero, ¿qué sois vosotros? ¿De esos fans incondicionales que pensáis que nadie les supera o de lo contrario, os saturaban? También nos lo podéis contar, ¿eh? De hecho, ahora mismo nos dice Amaya en el 688-840-840. Uf, yo no podía con ellos, ni pum, gracia, dice. En cambio, otro oyente también nos dice que se sabe todos, que podemos poner cualquier sketch y que lo acertaría. Esto en cuanto a Martes y 13, pero desde Iruña también nos dicen que están de acuerdo con lo que decía la psicóloga sobre los desahucios. Otro motivo más, añade, para luchar contra esta lacra. ¿Cuándo se van a poner con ello en serio? ¿Se acordarán de ello tras las elecciones? Tengo mi duda, dice para acabar. Pues ya veis, ¿eh? Que nos podéis hablar de lo que queráis o nos decís si sois supersticiosos o no, que era el motivo por el que habíamos puesto a Martes y 13 y por el que hemos puesto también este Superstition de Stevie Wonder.

0: Aunque hoy, más allá del número tan evidente, el calendario también nos recordaba que este que está a punto de acabar también era el día para la reducción de las catástrofes naturales. Que digo yo que será el día para minimizar las consecuencias de esas catástrofes, porque evitarlas, no sé si van a estar en nuestra mano eso, ¿eh? Pasar, pasarán. Pero claro, si vamos construyendo donde no debemos, si no respetamos a la naturaleza, pues luego esta tampoco será respetuosa con nosotros, no será, ¿no? Y cuando haya una catástrofe, pues nos llevará por delante. Sin ir más lejos, hemos cogido la última década. En los últimos 10 años es evidente que ha habido un fuerte aumento de la frecuencia e impacto económico de los fenómenos climáticos, según los balances de las principales aseguradoras, por ejemplo, ¿eh? Que si hablamos de gastos económicos, los daños anuales han oscilado entre los 220.000 y más de 360.000 millones de dólares por año, con picos elevados en ejercicios recientes como el 24 y el 25. Los fenómenos meteorológicos y climáticos concentran cerca del 92% de las pérdidas económicas totales y el 97% de las aseguradas. Pero claro, eso es dinero, que ya es triste tener que evaluar con ese criterio una catástrofe, pero ayuda a hacerse una idea. Si hablamos de muertes, las más trágicas, las más devastadoras han sido, por ejemplo, los terremotos de Turquía y Siria, que se dieron en febrero del 23. Fueron seísmos de magnitud 7,7 y 7,6 que causaron más de 50.000 muertos solo en Turquía y una destrucción masiva que tampoco llegamos a saber del todo por el secretismo del régimen sirio. Las inundaciones que dejó la tormenta Daniel en Libia en septiembre del 23 también son destacables, con entre 18.000 y 20.000 fallecidos. Y ya no se trata de fenómenos ocasionales solo, ¿eh? Debemos hablar, por ejemplo, de las olas de calor, de las que se dieron en Europa en el verano del 22, que se calcula que dejaron o que han estado asociadas a más de 70.000 muertes. Pues eso, que hay que hablar claro de este tema, que por cierto, hoy también había sido, o es todavía, por 6 minutos que le quedan, el día de hablar claro. Más allá de la corrección lingüística, ¿vosotros qué sois más, team azul o team rosa? Es decir, ahora os aclaro, ¿eh? Que cierto, alguna vez nos ha hablado aquí de la comunicación rosa o la comunicación azul. ¿Qué sois, de los que aquello que hay que decir lo decís directamente? O sea, ¿sois rosas o dais 100.000 vueltas para decirlo? Es decir, si queréis que abran la ventanilla del coche, ¿lo decís directamente en plan abre la ventanilla? Eso sería azul. O más bien, le dais vueltas en plan igual aquí hace un poco de calor, que empiezo a notar que me cae la gota del sudor por la frente. Eso ya sería más rosa, ¿eh? Pues también nos lo podéis contar en el 944-401-2413 o 2421. Y para terminar con el día, que hay día para todo, pues hoy también era el día de ir sin sujetador. Así que nos podéis contar seguro, muchas de vosotras, unas cuantas pesadillas que tenéis con esa prenda y los liberadas que os sentís sin ella. Sin ir más lejos, hoy me acordaba de que, como la semana pasada, Alberto Velasco nos decía, ¿no?, nos describía cómo se movían esos pechos grandes y esas lorzas sin nada que los sujetaran y cómo cada una tenía un ritmo diferente.
1: Y luego ya el desnudo me parece una belleza suprema. O sea, ver a 8 personas gordas delante de ti, desnudos, con la piel roja, brillante, porque los cuerpos gordos se agitan más, cambian de color, sudan. Es que el viaje que hacen es totalmente distinto al del ballet neoclásico. Y eso me encanta también, que veas cómo el cuerpo se transforma delante de ti en directo.

0: BTS, cantando a los 52 hercios, a la ballena de 52 hercios, que sabéis que se dice que es la ballena más solitaria porque sus gritos son a unos hercios que solo ella capta porque el resto anda entre el 10 y el 39. Por eso se entiende que es ella la ballena solitaria, que es la obra sobre, bueno, es el mito, el de la soledad no deseada, sobre el que giraba la última obra que había escrito Gaby Losada, a la que hoy tenemos que decir un san se acabó, porque nos dejaba hoy. Ya sabéis que estos son los únicos finales que no nos gustan aquí. La suya es una vida dedicada al teatro, el teatro como una herramienta para hablar de esos temas que nos preocupan en la sociedad.
1: El teatro es así también, ¿no? Como, bueno, es como la vida, ¿no? La vida del teatro, desde que yo estoy en el teatro, siempre ha sido así. Siempre está como a punto de caerse todo, ¿no? Y es muy frágil, muy, muy frágil, es caro levantar.
0: Sus inicios fueron en la compañía Yanyaka y más tarde, en el 94, creó A2 Teatro A, que le permitiría dar rienda suelta a todo ese talento que tenía, porque con A2 escribió decenas de obras, actuó en algunas de ellas, dirigió la mayoría. Una de ellas, precisamente, Putzuak Leortzen, le hizo merecedora del Max a la mejor autoría en el 2010. Reconocimiento a un trabajo que, confesaba ella, era meramente vocacional.
1: Es muy vocacional, sí. Absolutamente, yo creo, pero bueno, es muy bonita también, o sea, se pasa bien y mal y irregular y de todo, como todos, pero igual lo que te sostiene es que eso, la ilusión. Yo con el koala he visto 100 veces la película y yo pienso, yo soy como el koala, soy una gilipollas, porque pues, no, siempre pienso que todo va a ir bien, al final todo se cae.
0: Spoiler. Pues Gugam Bego, Gaby Losada. Y este martes 13, ¿habrá traído mala suerte a alguien? No sé, a ti, Uxue, ¿qué tal te ha ido, Gabón?
2: Bueno, teniendo en cuenta que trabajé ayer también festivo, casi mejor, bueno, ya es martes.
0: No te voy a restregar mi puente entonces, así que no eres supersticiosa, te dará igual que mañana sea miércoles y 14, que es lo que nos vas a adelantar ahora mismo con el spoiler, ¿no?
2: Eso es, este spoiler en el que nos ponemos de cara al exterior y a la representación y los contactos que el gobierno está llevando a cabo estos días, porque la vicelendakari y consejera de Cultura, Ivone Bengoechea, continúa su viaje institucional por Argentina tras recibir hoy a la Euskal Selección de la pelota vasca. Y también está inmerso en un importante viaje institucional el Lendakari y Manuel Pradales, que tras reunirse esta tarde con el presidente del Consejo Europeo, Antonio Costa, en Bruselas, mañana a las 2:30 p.m, intervendrá en el Pleno de la Comisión de Regiones de Europa para presentar la estrategia de la macrorregión atlántica.
0: Pues tendremos que estar pendientes. Eskerrik asko, Uxue.
2: Bye.
0: Y nosotros mañana volveremos de un fenómeno que se está dando en las redes, el estoicismo. ¿Pero con qué objetivo? Mañana lo veremos. De momento, que el mundo nos pille.

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1: Las noticias de las 12, Gabón. Es miércoles 14 de octubre, doble cita al más alto nivel institucional hoy en Bruselas. Tanto el Lehendakari Manuel Pradales como la presidenta foral María Chivite participarán en el Comité de las Regiones de Europa. Pradales presentará el dictamen sobre la macrorregión atlántica y Chivite, por su parte, defenderá otro dictamen sobre automoción, en el que pedirá, por un lado, proteger la industria europea y limpia y, por otro, ofrecer a las regiones la opción de diseñar las políticas industriales. Esto tras la reunión que mantuvieron anoche el Lehendakari y el presidente del Consejo Europeo, Antonio Costa. Encuentro largo y enriquecedor, como inicio del cuarto viaje que el Lehendakari realiza a Bruselas. Entre los temas que han debatido están la oficialidad del euskera en las instituciones europeas y también la competitividad.
2: La primera cuestión ha sido los temas que tenemos en la agenda vasca en relación con Bruselas, que tienen que ver con la oficialidad de las lenguas, entre otras el euskera, las instituciones, o la cuestión de la macrorregión atlántica, que mañana es un día importante para ello. Pero hemos aprovechado para hablar también de competitividad, de todo el paquete que tiene que aprobar Europa en relación con su reindustrialización.
1: Y en la agenda de hoy, Pradales se reunirá con el comisario de cohesión Rafael Fitó y posteriormente acudirá al Comité de las Regiones, donde presentará y votarán la propuesta de macrorregión. Y en casa, la actual alcaldesa de la capital alavesa, Maider Etxebarria, dará una rueda de prensa para anunciar que repetirá como candidata a la alcaldía de Vitoria-Gasteiz. Esto en un contexto de idas y venidas en las listas, ayuntamientos y candidaturas. La que se despide del Congreso es la hasta ahora portavoz de EH Bildu, Mertxe Aizpurua, que ha insistido esta mañana en Boulevard de Radio Euskadi en que se va contenta y muy satisfecha del trabajo realizado.
3: Pues estoy satisfecha del trabajo realizado, estoy contenta porque creo que es una decisión vital, correcta, y bueno, porque alrededor he tenido muchísimas muestras de cariño y tenemos muchísimo relevo y estoy convencida de que las nuevas generaciones que vienen también en Euskal Herria Bildu van a empujar. Voy a echar de menos a todo mi equipo. La verdad es que ha sido como una gran familia.
1: Aizpurua calificaba también de error que a la izquierda del PSOE se estén discutiendo sobre nombres más que sobre proyectos y contraponía el modelo de EH Bildu. Aizpurua llamaba también a secundar la huelga del 11 de noviembre. Y cerramos ya con la previsión del tiempo para las próximas horas. Euskalmet, Eneko Mazo, Gabón.
4: Gabón, buenas noches. Aunque comenzaremos el miércoles con restos de nubes bajas y algunos bancos de niebla en el interior, a lo largo de la mañana el cielo quedará poco nuboso o despejado y se mantendrá así hasta el final del día. El viento soplará inicialmente del sureste y las temperaturas diurnas subirán. El ascenso será notable en la vertiente cantábrica, mientras que en la Mediterránea será más ligero y en el Valle del Ebro apenas variarán. En general, las máximas se moverán entre los 25 y los 30 grados. Por la tarde es probable que sople una suave brisa en la vertiente cantábrica.
1: Es todo, volvemos con más noticias en una hora aquí en Radio Euskadi. 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
2: Ya están los estudios de Radio Vitoria. Sonia Díaz de Corcuera es teniente de alcaldesa y concejala de Cultura y Educación. Señora Díaz de Corcuera, ¿cómo está? Bienvenida.
3: Egunon, muy bien, gracias.
2: ¿Se le hace raro esto de teniente de alcaldesa?
3: Bueno, hay que acostumbrarse. La verdad es que es la primera entrevista, me la hacéis aquí en Radio Vitoria, que ya sabéis que siento vuestra radio como mi casa de alguna manera. Y sí, es la primera entrevista que me hacéis en calidad ya de portavoz y primera teniente de alcaldesa.
2: ¿Lo siente como un reconocimiento que le hayan nombrado teniente de alcaldesa? ¿Un reconocimiento a estos 3 años de trabajo en el ayuntamiento?
3: Bueno, un reconocimiento, y la verdad es que lo afronto, bueno, pues con mucha ilusión, con mucha energía, también con mucho optimismo, porque en política, si no tenemos ciertas dosis de optimismo, pues la verdad es que no podríamos avanzar. Y también con mucha responsabilidad, ¿no? Porque es una gran responsabilidad, bueno, pues intentar llevar a buen puerto ese programa de gobierno que tenemos entre manos y ir cerrando esos capítulos, esas carpetas uh-huh. que abrimos pues cuando comenzó este mandato allá por junio del año 2023, que se dice rápido.
2: Bueno, finalmente se cumplió lo que se rumoreaba, que iba a usted a ser la teniente de alcaldesa. En el día a día, ¿en qué cambia su trabajo?
3: Se cumplió a medias, porque la rumorología, la verdad es que fue extensa. ¿En qué cambia mi trabajo? Bueno, ahora soy la responsable del equipo municipal de AJPNV en el Ayuntamiento de Vitoria-Gasteiz. Pues la responsabilidad pasa también por mantener el equipo, ¿no?, de concejales y de concejalas bien cohesionado. Pasa también por intentar, bueno, pues darle continuidad al proyecto liderado por Beatriz Artolazábal, darle continuidad, y ahora además estamos en un momento muy crítico en un doble sentido, ¿no? Por una parte, porque ya estamos en la recta final de esta andadura municipal, ¿verdad? En mayo del 27, bueno, pues iremos a elecciones municipales, y a mí lo que me gustaría, y ahí es donde radica todo el peso de la responsabilidad, es poder decir a la ciudadanía que aquellos compromisos que adquirimos en ese programa de gobierno municipal allá por 2023, bueno, pues se han cumplido, ¿no? Uh-huh. Eso por una parte. Y por otra parte, pues es un momento, digamos, complejo, pues porque asoman ya esas elecciones generales y no nos debemos despistar, ¿no? Pues porque el ambiente, se crispa mucho, ¿verdad? En Madrid las cosas están muy crispadas, esa política de bloques, ese bipartidismo. Nosotros tenemos que estar aquí en AJPNV, en el ayuntamiento, a lo que estamos, a lo nuestro, a cerrar esas carpetas, a cerrar de la mejor manera posible esos capítulos que abrimos, como digo, en junio del año 2023, centrarnos en la gestión y centrarnos en esto que llamamos hacer política, es decir, en solucionar los problemas de la ciudadanía, en este caso de Vitoria-Gasteiz.
2: Decía que con usted no han faltado los rumores. ¿Ha podido vivir de espaldas a ellos? ¿Ha podido vivir al margen de todo lo que se ha dicho? Es decir, usted estaba en las quilinas para ser la próxima candidata a alcaldesa por parte de su partido, del PNV. ¿Ha podido vivir ajena a esto?
3: Bueno, estamos en un momento en el que la rumorología, pues lo puede todo, ¿no? Y más en esto que llamamos la plaza pública, ¿verdad? El ágora. Bueno, no sé si he vivido de espaldas a los rumores o no, ¿no? Yo soy una mujer de AJPNV, soy una mujer del partido, y allá donde mi partido decida que tengo que estar, es donde voy a estar, ¿no? Los rumores son, nosotros nos centramos en las concreciones, en los datos, en el objetivo, y es verdad que ha habido rumores de todo tipo y condición, ahí estáis los medios de comunicación, y yo estoy centrada en esta tarea que me ha encomendado el partido, una tarea en la que voy de la mano con mi equipo de concejales, de concejalas, de coordinadores, de mi personal de comunicación. Entre todos y todas formamos un equipo, y es ahí, en esta tarea, tarea en donde me tengo que centrar desde, como digo, la responsabilidad y la buena política.
2: Pero se ha reunido ya con John Urresti, no sé si tienen intención de ponerle al día sobre las cuestiones ahora mismo que se está trabajando en el ayuntamiento, de cara a preparar ese proyecto.
3: Lo primero que tengo que decir es que somos muy afortunados y afortunadas de presentar un candidato del nivel de John Urresti, ¿no? Hoy presidente de la Fundación Vital. John Urresti es amigo, es conocido y yo creo que es una persona que puede representar muy bien esos valores y esos compromisos inherentes a lo que presenta un partido serio, como es el Partido Nacionalista Vasco. Nos hemos encontrado, hemos estado, es que nos conocemos, que somos amigos y conocidos, como digo. Pero llegará un momento en el que tengamos que trabajar, pues como digo, en una doble vertiente, ¿no? Por una parte, como digo, en el planteamiento de ir cerrando esos compromisos que tenemos adquiridos, esos temas que tenemos sobre la mesa desde los diferentes departamentos que gestionamos los concejales y concejalas de PNV y luego llegará un momento en el que tendremos que trabajar ya de una manera pues más coordinada con el candidato y candidata. En todo caso, ese ritmo lo marcará, como es lógico, el partido, ¿no? El Partido Nacionalista Vasco, que como usted sabe, pues ahora entra en un proceso interno. Somos un partido muy democrático, tenemos un proceso, digamos, electoral interno y hay que ser respetuosos con ese proceso. Y todo llegará un momento en el que se trabajará ya de la mano pues con la persona que encabece, con John Urresti, la persona que va a encabezar las listas a la alcaldía por EAJ PNV en Vitoria-Gasteiz.
2: Bueno, la salida de Artolazabal ha obligado a reorganizar el gobierno. ¿Por qué ha decidido usted seguir con sus responsabilidades y no asumir, por ejemplo, espacio público y movilidad? ¿Qué criterio ha utilizado para reasignar funciones a sus concejales?
3: Bueno, yo tenía claro desde un primer momento que quería seguir con el departamento, al frente del departamento de Cultura y Educación y también al frente del Departamento de Modernización de la Administración, del que también soy concejala delegada. ¿Por qué? Nosotros en el Departamento de Cultura iniciamos la legislatura o el mandato realizando un plan estratégico. Ustedes me han oído hablar de este plan estratégico, que es nuestra hoja de ruta, si lo marcamos en el año 23, en el año 24 fue un plan estratégico, una estrategia muy participada. Contamos con preguntamos, hicimos una prospección sociológica a la ciudadanía para saber qué opinaba desde cualquier ámbito sobre la programación cultural que programaba, ¿no? O que programa el Ayuntamiento de Vitoria-Gasteiz. Trabajamos también muy coordinadamente y de manera muy participativa con el sector cultural a la hora de elaborar una estrategia. No podemos hacerla de espaldas, ¿no? al sector cultural. Y trabajamos también hacia adentro, ¿no? Con el equipo del Departamento de Cultura y también interdepartamentalmente con el ayuntamiento, porque hay muchas cuestiones que se trabajan de manera transversal, ¿no? Con todo ello hicimos una estrategia. Esa estrategia tiene unos objetivos muy marcados, esos objetivos responden a los retos de legislatura que hemos identificado, que identificamos desde el año 2023 y ahora estamos con los planes de gestión, porque la estrategia se despliega en planes de gestión anuales.
2: No quería dejar el trabajo a medias.
3: No quería dejar el trabajo a medias, los objetivos están marcados, las acciones están ya todas en marcha y no quería dejar el trabajo a medias.
2: Ya hemos explicado que espacio público va a recaer en Miren Fernández de Landa, que movilidad pasará a manos de Izaskun Reyes, que también lleva Tuvisa, pero le pregunto por qué su nuevo concejal Iker González de Garibay se ha quedado sin responsabilidades. ¿A qué obedece esto?
3: Bueno, a Iker González de Garibay se le llama en un momento en el que, como digo, quedan muy poquitos meses de legislatura, ¿no? En estos momentos a Iker González de Garibay, este momento le coincide con sus compromisos laborales, ¿no? Y compromisos que no puede dejar ahora, de una manera desordenada, ¿no? Pues él tiene compromisos de marcado carácter laboral, tiene viajes pendientes, tiene contratos pendientes y no puede dejarlos ahora de esta manera desordenados y colgados de alguna manera, ¿no? Entonces, esto está hablado, el partido lo entiende, y bueno, pues Iker se pone a nuestra disposición también desde la responsabilidad y desde ese ejercicio que le permita pues compatibilizar esa responsabilidad con bueno, pues seguir adelante con esos compromisos que tiene adquiridos. Será concejal delegado, bueno, no será concejal delegado con cartera, pero será un concejal que
2: con derecho a voto,
3: que acudirá a los plenos, que acudirá a las reuniones, y además estamos muy satisfechos y satisfechas de que Iker haya accedido a ser concejal, porque no deja de ser, como digo, un compromiso político, un compromiso con la ciudadanía y también una responsabilidad.
2: Bueno, enseguida le voy a preguntar por cuestiones que tienen que ver con esa cartera de educación y cultura, pero como es teniente de alcaldesa, me va a permitir que le pregunte sobre el proceso de negociación de las ordenanzas fiscales. Estamos cerca del acuerdo. Hoy es un día clave, porque mañana esta cuestión va a llegar a la comisión del ayuntamiento. ¿Cómo están las negociaciones? ¿Qué le están trasladando?
3: Bueno, aquí hay que negociar hasta el final. Hay que intentarlo hasta el final. Hay que agotar los tiempos y negociar hasta el final porque merece la pena, ¿no? Aquí hay que tener en cuenta bueno, la propuesta de salida del equipo de gobierno. Como saben ustedes, es de un 3,4%. Euskal Herria Bildu plantea un 2% de salida. El Carrequín Podemos, bueno, pues se mueve en ese 1,5%. Y bueno, esa idea, ¿no?, de subir el IBI a las viviendas vacías hasta un 150%. Partido Popular, bueno, pues lo que pretende es bajar el IBI, va con otros planteamientos de difícil acuerdo, ¿no?, con el Partido Popular, pero la negociación está abierta, como digo, hay que intentarlo hasta el final. El equipo de gobierno tiene claro que tenemos que vigilar o preservar, digamos, las arcas municipales, es decir, el ayuntamiento tiene que ser capaz de tener sus arcas digamos, saneadas para poder prestar los servicios públicos, ¿no? Y luego, bueno, hay determinadas tasas, como es el caso de políticas sociales, que es la tasa 8.3, esa que tiene que ver, por ejemplo, con la prestación del servicio de ayuda a domicilio, que es muy deficitaria, el coste, el ingreso que tiene el ayuntamiento, pues es del 17% sobre el coste total, y hay que darle también una pensada, ¿no? Entonces debemos garantizar, por una parte, esa prestación de los servicios públicos. Al final la ciudadanía quiere tener los mejores servicios públicos, y luego el ayuntamiento tiene que tener capacidad financiera, bueno, pues porque tenemos que hacer frente también a los costes de la energía.
2: Entiendo que van a apurar las negociaciones para que no haya una congelación de todos los impuestos, tasas y precios públicos. Van a intentar que haya una subida pactada.
3: Una subida pactada, vamos a ver en torno a qué porcentaje se mueve, vamos a ver si hay interés por parte de algún grupo de la oposición en negociar y buscar esa subida. En todo caso, podría ser una subida de carácter moderado, pero que permita que el ayuntamiento pueda prestar esos servicios públicos de calidad y, como digo, tener esa capacidad financiera para hacer frente pues a los gastos que también suben para el ayuntamiento, ¿no? Digo, la energía, digo, el capítulo 1, todo sube, y entonces el ayuntamiento tiene que tener esa capacidad financiera. Vamos a agotar los tiempos, no hay, como saben ustedes, ninguna línea roja, hablamos con todos, desde el equipo de gobierno está abierta la negociación. Mañana efectivamente, bueno, pues se celebrará la comisión de Hacienda, se verán esas enmiendas y bueno, y veremos en qué posición vamos al pleno de aprobación inicial, que, como saben ustedes, pues se celebrará este viernes 16 de octubre.
2: Bueno, estos días hemos asistido a la Feria del Libro, se ha recuperado después de 5 años. ¿Qué balance hace?
3: Balance, más que el balance de la concejala, es un balance, digamos, compartido pues con los libreros y libreras que han formado parte de este proyecto impulsado por el Departamento de Cultura. Balance es ampliamente positivo. Se han vendido unos 3.700 ejemplares en estos días. Si ustedes han tenido ocasión de pasarse, bueno, uno de estos días por la Florida, habrán podido ver esas colas para las firmas de los libros. Más de 100 familias han participado en la gincana infantil, las hamacas para la lectura al aire libre instaladas en el kiosco de la Florida pues también han funcionado muy bien como un espacio de lectura al aire libre. La verdad es que la Florida se ha convertido en una especie de biblioteca al aire libre. Y luego, bueno, pues es que se han vendido muchísimos libros, ¿no? Estuvo Miquel Santiago ayer y bueno, pues funcionó muy bien. Hemos tenido también autores y autores cantautoras, pues también alaveses, vascos, Katisa Aguirre también hizo las delicias del público que se pasó por allí, Carmele Jayo, no sé, Ivonne Martín, bueno, por supuesto tuvimos a Carmen Mola, que también, bueno, pues hizo, bueno, estuvo muy interesante la charla, ¿no? Porque la verdad es que averiguar como tres personas que vienen del mundo de los guiones, de cine, de la televisión, pues son capaces de escribir una novela y además ganar diferentes premios, Premio Planeta, por ejemplo, pues bueno, es una gozada. Entonces, ha funcionado muy bien, es un proyecto que quisimos retomar, está en ese plan estratégico al que antes hacía alusión, porque yo, como concejala de Cultura, cuando llegué al ayuntamiento, o sea, yo no entendía por qué esta ciudad había perdido algo que es tan importante como la Feria del Libro Nuevo, ¿no? Entonces, trabajamos, hablamos con los libreros y las libreras, hicimos un desayuno de trabajo con todos los libreros y libreras, pusimos sobre la mesa la intención del ayuntamiento de recuperar esta Feria del Libro. Ha habido 8 stands, 8 libreros y libreras que han apostado y bueno, y solo tengo palabras de agradecimiento por el trabajo que han realizado.
2: Viene para quedarse.
3: Viene para quedarse. Nosotros tenemos 3 objetivos muy claros. Uno, apoyar a nuestro comercio local, a nuestras librerías, porque hoy en día es de valientes abrir una librería. En segundo lugar, fomentar el hábito de la lectura. No vale con llenarnos la boca y decir que hay que leer más, no quiero hacer alusión al informe PISA, ¿no? Pero sobre la mesa hay que leer más, sino que hay que, digamos, mojarse, ¿no? Poner sobre la mesa estrategias claras para fomentar el hábito de la lectura y luego también, pues, impulsar, ¿no? Todo lo que es la creación literaria, porque realmente tenemos mucho talento, talento local, talento del país, talento en términos generales, ¿no? Ahí están esas novedades y yo sé que algún librero me lo ha contado estos días, que han tenido que reponer, porque ciertamente la venta, como digo, ha supuesto pues eso, ¿no? Que estemos hablando de esta cifra de 3.700 libros entre 8 librerías, con lo cual éxito rotundo.
2: En los tiempos que corren, además. Bueno, han hecho un esfuerzo importante desde su departamento para impulsar el Iradier Arena. Este mes se debería publicar el pliego para los estudios de usos y viabilidad. ¿Cuándo lo van a sacar?
3: Bueno, vamos a ver. Después de mucho análisis, ¿vale? Bueno, constituimos en el ayuntamiento un grupo de trabajo de carácter técnico, compuesto por personal técnico del Departamento de Urbanismo, no estamos hablando del Iradier Arena, de una infraestructura, el Departamento de Cultura, el Departamento del Servicio de Arquitectura, del Departamento de Mantenimiento y el Departamento de Hacienda, ¿no? Por la parte que tiene que ver con contratación, con patrimonio, ¿no? Y con presupuesto. De este equipo técnico, de la reflexión, del estudio, del análisis, salió cómo íbamos a afrontar esta licitación. Y esta licitación la afrontamos en cuatro, digamos, sublicitaciones. Sí. Ya estamos en la primera, ya la hicimos, resultó adjudicataria Idón hizo el estudio sobre cuáles son los requisitos mínimos exigibles por el ayuntamiento a la hora de convertir el Iradier Arena en un multiusos. El segundo pliego ya se ha licitado. En estos momentos, estos días, estamos pendientes de la mesa de contratación para la adjudicación. Ha habido, 4 propuestas en el segundo pliego. Se están valorando desde el punto de vista técnico. La mesa de contratación se reunirá en breve y se decidirá cuál es el proyecto que mejor se ajusta a las prescripciones del pliego técnico, ¿no? que licitamos, ¿no? A esta empresa, esta propuesta, lo que se le exigirá es un estudio de viabilidad económica. Es decir, tú dices que tu propuesta es la mejor, pero me tienes que demostrar que es viable desde el punto de vista económico. Y esa licitación está en fase ya de adjudicación. En paralelo, trabajaremos para avanzar hacia el tercer pliego, son 4, hasta el tercer pliego. El tercer pliego lo licitaremos antes de que termine el mandato y es un pliego además muy importante porque en este pliego va el proyecto definitivo, la ejecución de las obras. Aquí veremos si hay interés real para llegar a esa colaboración público-privada y acometer el proyecto y la explotación en régimen de concesión. Bueno, pues a X años, digo X porque el estudio de viabilidad, bueno, pues marcará hasta dónde puede llegar la rentabilidad del proyecto. Este tercer pliego se va a trabajar ya en este pliego, mientras se trabaja el adjudicatario en el entregable, digamos, del segundo pliego, se trabaja en el tercero y llegaremos al tercero, si no hay buenos recursos, pues antes de que termine el mandato.
2: Claro, hablamos de una reforma que oscilará entre los 42 y los 50 millones de euros. ¿Cómo se va a atar esa financiación? Quiero decir, ¿hasta dónde podrá llegar el ayuntamiento y si están buscando ya inversores?
3: Bueno, vamos a ver. Hay un plan de acción que elaboró en su día, el año pasado, nos lo entregaron, creo recordar, en el 24 quizá, 24-25. El Iradier Arena tiene una fase de inversión importante, es decir, para lo que es son esas deficiencias que tiene en lo que tiene que ver con la acústica, lo que tiene que ver con la climatización, esos aspectos que hay que arreglar antes de empezar a convertirlo en un verdadero multiusos, ¿no? Bueno, en ese proyecto se habla de una horquilla de en torno a unos 35, 37, 40 millones de euros en función de lo que se vaya a hacer. Hay una, entre los requisitos mínimos exigibles por el ayuntamiento, porque este ayuntamiento lo que quiere es que esa infraestructura, si prospera, tenga un marcado carácter cultural. Es decir, no nos interesa que sea cualquier cosa en el centro de la ciudad. Es interesante para el ayuntamiento que tenga ese carácter, esa marca cultural. Bien, entre esos requisitos mínimos exigibles hay dos salas. Se plantea la sala acústica para conciertos y eventos y una sala sinfónica con una excelencia acústica, ¿no? Que pueda acoger, por ejemplo, conciertos de Euskadiko Orquestra, de la EGO, de la Banda Municipal de Música, que pueda acoger ópera y que además pueda ser utilizado también para otras acciones u otros eventos. Bien, saben ustedes que el canon de capitalidad en el convenio firmado entre la alcaldesa y el Endakari Imanol Pradales se recoge como proyecto emblemático el Iradier Arena para la ciudad de Vitoria-Gasteiz. Y el Endakari Imanol Pradales se recoge como

0: Iradier Arena para convertirlo en un verdadero multiusos.
1: Hace más de un año que presentaron los resultados del informe científico sobre el monumento a la batalla y no hemos vuelto a saber nada. ¿Que se quede como está sin intervenir es algo que está encima de la mesa? ¿Es una opción? ¿O en qué están? Porque el Partido Popular les pide que busquen dinero en otras instituciones para financiar esa obra.
0: Sí, el Partido Popular pide mucho, pero se manifiesta poco. Quiero decir que en lo que llevamos desde que conocimos este informe riguroso, este informe científico que hicimos y que contratamos desde el Departamento de Cultura, no hemos visto nunca una enmienda al presupuesto del Partido Popular en el sentido de reformar, ¿no? Que suponga los 350.000 euros casi que cuesta reformar el monumento a la batalla. Es decir, mucho ruido y pocas nueces. Aquí lo que hay que hacer de verdad es poner sobre la mesa, y esa es la verdadera gestión, y de esto hablo cuando digo que hacer política es mojarse para solucionar los problemas que tenga la ciudad o la ciudadanía, mucho ruido y pocas nueces. Nunca el Partido Popular ha presentado una enmienda al presupuesto en este sentido. Por lo tanto, no vale cualquier cosa. Bien, ¿es una opción no restaurar? No, eso no es una opción, eso sería del todo irresponsable. Hay que intervenir. ¿Dónde está el hándicap? El hándicap se llama 350.000 euros. En la última, en uno de los últimos plenos
1: parece
0: salió...
1: Parece peca minuta, salió, con los 40 millones
0: claro,
1: del Iradier.
0: Claro, es que el presupuesto pues no es ilimitado, ¿verdad? El presupuesto municipal no es ilimitado y hay prioridades y hay que ir definiendo las prioridades. En cualquier caso, yo como concejala de Cultura me comprometo, y así lo dijimos en el último pleno en el que se habló de este asunto, a proponer en el proyecto de presupuestos para 2027 una partida de 350.000 euros para hacer frente a la reforma
1: y
0: mantenimiento. Va a estar incluido, pero ya veremos si hay algún grupo de la oposición que lo aprueba. Vamos a ver si el Partido Popular realmente tiene interés en que se aborde este asunto o solamente vamos con el ruido y no con las nueces.
1: Sonia Díaz de Corcuera, teniente de alcaldesa y concejala de Cultura, Educación y Modernización de la Administración. Gracias, buenos días.
0: Un placer, egunon.

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9: Días hablábamos en este espacio de Lorca, uno de los creadores más geniales que ha dado la literatura y el arte del siglo XX. Esta mañana de otoño queremos debatir y reflexionar también un poco acerca de la inteligencia artificial generativa y su relación con el arte. Sabemos que hemos entrado, bueno, pues a un futuro lleno de incendios humanos, pero también sabemos que ese futuro necesita ser imaginado mejor para evitar que el progreso dé al traste con uno de los tesoros de la humanidad, que es la creatividad y su fruto, el arte en toda su dimensión. Muchas de las cosas que leemos están hechas por máquinas, por robots, con ayuda humana, o puede que sea al revés. Mucho de lo que leemos y vemos está hecho todavía por humanos con ayuda de robots. Bueno, ya está aquí la primera reflexión. Ahora, Basategui, ¿qué tal, Egunon?
10: Egunon, gustio, y concursos literarios, certámenes de diseño, concursos de poesía, de artes audiovisuales, festivales de cine. El mundo del arte está estremecido por la aparición de obras cuyo componente no es humano al 100%. Hablemos de arte generado o degenerado por máquinas, que en muchos casos es indetectable. ¿Que estamos preparados para consumirlo? Es evidente. Que sepamos detectar cuando se trata de una creación humana o de una creación generada con la ayuda de una máquina es más difícil. Hablemos de las máquinas y su creatividad. ¿Es esto posible? ¿No era la creatividad algo estrictamente humano? Parece que el mito del autor y su obra, de la autora y su obra, está llegando a su fin, o quizá al principio de otro tipo de arte.

0: Nacho Pizarroso, buenos días, ¿qué tal?
1: Egunon, Alejandra, muy buenos días.
0: ¿Podrá alguna vez una máquina escribir esto por su cuenta? ¿Lo leemos, te parece?
1: Sí, vamos, nos preguntamos eso, ¿no?
0: Sí, muchos años después, frente al pelotón de fusilamiento, el coronel Aureliano Buendía había de recordar aquella tarde remota en que su padre le llevó a conocer el hielo. Es García Márquez, Gabriel García Márquez, 100 años de soledad.
1: El inicio, claro, ¿esto lo podría escribir una máquina alguna vez?
0: Pues no lo sé, prefiero pensar que no.
2: Pero quizá ahora que está escrito, igual...
1: Ahora seguro. Ahora le dices a una IA, ¿me puedes escribir algo con el estilo de Gabriel García
0: Márquez? Y te lo va a escribir, te lo va a escribir. Esto ya está aquí, Javo, ¿no?
1: Sí.
0: Pero no sé a dónde nos vas a llevar hoy en estas reflexiones, porque no podemos negar la evidencia. Otra cosa es las legislaciones. Bueno, a ver dónde nos llevas. Hay más, ¿no? ¿Esto otro? A ver...
1: Sí, Calderón de la Barca podría escribir una máquina que es la vida, una ilusión, una sombra, una ficción. Y el mayor bien es pequeño, que toda la vida es sueño y los sueños, sueños son. Qué bien suena, tiene un brillo dorado ahí en las palabras. ¿Esto lo podrá escribir alguna vez una máquina?
2: Sí. Ese, claro, si está escrito desde dentro...
1: Sí, claro, ahí tocas uno de los centros, ¿eh, Naroa? Porque, claro, una de las diferencias que establecen entre esa creatividad, esa creación de las máquinas y la que parte del ser humano, es que las máquinas no tienen ese adentro, no sufren, no tienen dolor, no tienen experiencias vitales tremendas. Entonces, eso les impide escribir con esta profundidad, ¿no?
2: Sí.
0: No, o Las olas de Virginia Woolf, que también nos has traído un fragmento. Javo, si quieres puedes leerlo.
1: Sí, es un amanecer. El mar no se distinguía del cielo, salvo por los ligeros pliegues de la lona que asemejaban un paño arrugado. Gradualmente, a medida que el cielo blanqueaba, una línea oscura se dibujó en el horizonte, separando el mar del cielo, y el paño gris se vio surcado por trazos gruesos que avanzaban uno tras otro bajo la superficie, acumulando espuma, rompiéndose.
0: Has nombrado a García Márquez, Calderón de la Barca, Virginia Woolf, pero claro, ¿y la música? ¿Puede que una máquina pueda componer una canción como esta, por ejemplo?

0: Janis Joplin, claro, decía Aroa, las máquinas no sienten, no bucean en el alma, en el interior, pero claro, la creatividad es solo humana, Jabo.
1: Hasta ahora pensábamos que sí, lo que pasa es que ya hay, bueno, personas que están reflexionando muy bien y mucho sobre esto, incluso llegan a decir que no es algo que forme parte de nuestro patrimonio, que llegará un momento que tendremos que compartir el hecho creativo con máquinas que también serán creativas. Pero bueno, sentir, bueno, el arte en el fondo también es un estímulo. Conseguir que nos estimule una música creada por voz, como lo está haciendo Janis Joplin cuando ha empezado, aquí estábamos ya llevando casi el ritmo de la canción.
2: Claro, pero esto nos lleva a tener que definir qué es la creatividad, ¿no? Vamos a tener que compartir la creatividad, claro. Pero entonces, ¿qué es la creatividad? Porque de una manera como muy superficial, una máquina puede crear.
1: Lo que pasa es que, claro, sí que consideramos que las máquinas pueden crear y, de hecho, crean, pero crean a partir de lo ya creado. A partir de lo
2: entonces
1: que ya
2: no
1: está.
2: No es nuevo.
1: No es nuevo. Claro, la creatividad tiene, bueno, muchos elementos, hay muchas definiciones. Una de ellas es que es un proceso. Uh-huh. Para llegar a crear algo hay que convivir con una idea, hay que desarrollarla, hay que estirarla, hay que estar a disgusto con ella, hay que volver a reconciliarse con ella. Hay todo un proceso. Pero esa creación, incluso la creación de creadores con ayuda de los bots, se puede resolver rapidísimo, muy rápido, en minutos. Tienes lo que igual te cuesta, yo qué sé, una semana realizar.
2: O más.
1: Un poema. Hace poco hablábamos de Jaime Gil de Viedma, él se pasaba 6 meses uh-huh. para un poema.
0: Y con la IA 10 segundos lo tienes.
1: Sí, pero
2: claro, ¿qué es
1: luego
2: lo que
1: cómo
2: tienes?
1: Es ese poema.
0: Y yo no sé si a los lectores, a las lectoras, a las personas que escuchan canciones o en cine o que oyen una voz de doblaje, les importa, porque sabemos que hay quienes manejan los hilos del mundo, sí, a los que tienen probablemente intereses económicos o negocios, claro que les va a importar, que sean las máquinas las que lo hagan, digo. Pero al resto, claro, ¿nos importa? O porque estamos viendo esta canción, estamos oyendo esta canción de Janis Joplin, o estos poemas o estos fragmentos de literatos universales formidables, pero si nos ponen una música que nos gusta y no sabemos que está hecha con una inteligencia artificial.
1: Yo creo que está el quid de la cuestión. En el público, si el público, los espectadores, los lectores aceptan ese tipo de productos, entrecomillado, productos culturales, finalmente, a los productores, ¿qué les importará? ¿Qué más da si tienes un libro que lo ha escrito una máquina y vende 1 millón de ejemplares?
0: Es que sabremos en algún momento.
1: ¿Y a la gente le gusta?
0: ¿Qué claro. está escrito o no con IA? Esa es la cuestión, porque claro. La IA lleva muchos años. Nosotros la estamos conociendo ahora. Pero dentro de no mucho.
1: Claro, ahí habría otro asunto. ¿Estaremos dispuestos a comprar un libro en el que en la portada ponga el nombre de la autora más IA?
0: Ya estamos
1: esto está escrito por.
0: Ya estamos consumiendo cosas que sabemos o no sabemos que son. O sea, ya hay voces incluso en cadenas de televisión que son IA.
1: Sí.
0: Y quizá claro. No lo sabemos.
1: Igual no lo sabemos.
2: ¿Estaríamos dispuestos, sin el nombre de la autora o del autor, a comprar un libro, a leer algo que ponga creado por inteligencia artificial directamente ya sin autores? Porque ahí puedes comprender que haya sido una herramienta de apoyo para esa creación y que la creación parte de, ¿no? Quiero decir, como todas las búsquedas o como una ayuda más que te ha podido servir en algún momento un diccionario porque necesitabas una palabra X, no te venía. Bueno, se puede comprender, ¿no? Quizá no tanto, o sea, hago como instrumento, como herramienta de palabras en el caso de un texto. La cuestión es, Viedma necesitaba 6 meses para un poema. ¿Lo valorábamos y lo valorábamos ese esfuerzo sin la IA?
1: Yo creo que sí, porque estábamos preparados para valorarlo y todo el proceso que había ahí de búsqueda a partir de una idea original. Sí que lo valorábamos. No sé si hoy lo valoraríamos de la misma manera. Entonces, claro, el público también está condicionando las obras de arte y ahí se mueven esos dos ejes, tanto la creación con la ayuda de máquinas como la degustación de esa obra por parte de los espectadores o los lectores.
0: Supongo que dependerá de cómo sea cada uno, del compromiso, como cuando consumimos, como cuando vivimos, ¿no? En definitiva, cada uno tiene una forma de compromiso o no con lo que nos rodea.
1: Pero hemos perdido una parte de. Sí, hemos perdido atención, hemos perdido también lecturas y hemos perdido una parte de detección de obras de arte que sean buenas.
0: Hemos perdido el sosiego, detenernos. Bueno, pues vamos a seguir un poquito más con otras reflexiones, que hoy nos estás dejando jabo. Muchas preguntas en el aire, creo que ninguna vamos a poder resolverla, ¿eh?

0: Nadie escribe desde la nada, todo el mundo lo hace desde una tradición jabo de literaturas leídas y deglutidas en el tiempo. Nos dices y nos planteas otra pregunta, ¿la máquina hace lo mismo?
1: Claro, aquí sí que hay una similitud, hablamos de creatividad de máquinas, creatividad humana, claro. Yo tenía un profesor de escritura que decía, uno que quiere ser escritor empieza a escribir cuando ha leído 1000 libros. Y empieza a escribir bien cuando ha leído 3000 y la vida le ha pasado por encima. Claro, esos dos elementos. Las IAs están entrenadas con multitud de libros, con multitud de álbumes musicales, y sí que se parece a una tradición como la que tiene la persona lectora, un patrimonio lector, la persona que se pone a escribir. En ese caso, sí que estaríamos construidos de la misma sustancia.
2: Claro, pero volvemos a lo de antes, y entonces, ¿dónde está la novedad? ¿Toda creación humana es novedosa?
1: En principio, eso es lo que se pretende. Lo que pasa es que es original, es decir, o sea, novedoso puede ser. Muchas veces surge la novedad desde el desconocimiento del público lector. En ocasiones, de repente, se repiten los ciclos artísticos y descubrimos, ahora mismo, chavalas y chavales jóvenes están descubriendo a Crimen y Castigo de Dostoyevsky.
2: Sí, sí.
1: Hay mucha gente que no lo conoce todavía y de repente él puede escribir una novela al estilo de Dostoyevsky y dice, uy, wow, esto es novedosísimo, y no conoce al escritor del siglo XIX.
0: Viene. ¿Tienes otras referencias? Has querido detenerte en Millás, el gran Juan José Millás, de Marcel Proust, hablas también de García Márquez, de Álvaro Mutis. Cuéntanos esas reflexiones y por qué has ido a cada uno de ellos.
1: Claro, hay la comunicación con la máquina parte, bueno, esto es muy sencillo, ¿no? Cuando trabajamos con una IA o le pedimos ayuda, partimos de unas instrucciones que le damos. Esas instrucciones parten también de nuestro patrimonio cultural. Yo pongo el ejemplo de, tienes delante a Nietzsche y no sabes qué es Nietzsche, ¿qué le vas a preguntar? Tienes delante a la IA que tiene todo, ¿y qué le pregunto? Claro, depende de lo que tú le preguntes, es como una sombra la IA, que te sigue a todas partes.
0: Decía Millás que cualquier escritor que se precie debe poder decir lo que él quiere decir y no lo que las palabras quieren que diga, ya que cada palabra es una locomotora que arrastra un convoy de vagones con significados que van unidos a ella.
1: Eso es muy interesante. Si yo aquí digo la palabra balcón, cada una de vosotras seguramente tiene un montón de palabras.
2: Sí.
1: Pero es el balcón que yo quiero utilizar para la frase del párrafo de la novela que quiero escribir. Pues igual tengo que limpiar todo eso y encontrar el balcón que aparece en ese párrafo.
2: Ahí es donde vas entrenando el tipo de pregunta que le haces a la IA.
1: Ahí está.
0: Bueno, claro. Una de las profesiones, iba a decir del futuro, probablemente no. Probablemente ya del presente, ¿no? Saber preguntar a la IA.
1: Eso está clarísimo.
2: Pero la IA también falla.
1: Sí, además es curioso, Naroa, porque le llaman, cuando hay un error en la IA, cuando pierde la contextualización y el algoritmo te da un resultado extraño, le llaman alucinación.
2: Es un poco bastante curioso que una máquina tenga una alucinación.
0: Las máquinas nos pueden dar soluciones, pero también a partir de lo que ya está hecho, ¿no? Y ahí la mano, y lo que hace el hombre, eso también es muy importante, ¿no?
1: Está claro, hay que mantener un pensamiento crítico y tampoco hay que considerar que la IA es una consciencia, para nada. Ahí no hay comunicación, hay una transacción de información. Tú me das esto, pues yo te doy esto, en función de lo que me des, te doy una cosa parecida. Pero no es totalmente, bueno, la fidelidad, bueno, la veracidad y la verdad de lo que dice hay que ponerlo en cuestión constantemente.
0: Desde luego nos desconcierta mucho, ¿no? Este mundo desconocido, también empezamos a usarlo y también nos gusta en otros momentos. Es un poco una dualidad, una contradicción, no lo sé. Creo que nos quieres traer... Vamos a hacer un ejercicio.
1: Un ejemplo, ¿no?
0: A modo de ejemplo, que está muy bien, ¿no? Hemos propuesto a una IA un desafío narrativo. Y esto es lo que ha pasado y lo que va a pasar aquí en este espacio, en este Universo H que hoy nos traes, Javo, en este Universo H, sí. Por cierto, número 91.
1: Claro, ya. Lo hemos hecho esta mañana, le hemos propuesto a la IA,
2: sí.
1: ¿No? Un prompt, una instrucción, es le decimos, estoy escribiendo el primer episodio para una serie de misterio. Y la primera línea de este episodio dice así, Jerónimo vive solo y vuelve a su casa después de trabajar. Frente a la puerta se da cuenta que ha perdido las llaves. ¿Qué hace a continuación? Y le preguntamos a la IA, dame 5 posibles giros para este primer momento de la serie.
2: Venga, pues la primera respuesta de la IA es... La puerta cede ante su peso. Frustrado, Jerónimo apoya la frente contra la madera y con un leve chirrido la puerta se abre sola. Él siempre echa la doble cerradura. Al asomarse, todas las luces están apagadas, pero percibe el inconfundible olor a un perfume que no es el suyo flotando en el aire del recibidor.
1: El segundo giro que nos ha dado el intruso idéntico, mientras maldice en voz baja buscando sus bolsillos, escucha un ruido al otro lado de la puerta, pega la oreja a la madera y escucha a alguien hablando por teléfono en su sala. El terror lo paraliza cuando reconoce la voz, es la suya propia, contando exactamente lo que hizo en el trabajo ese mismo día, esa misma mañana.
2: Eso es terror psicológico ya.
1: Sí.
2: Tercera respuesta, la advertencia en el bolsillo. Al rebuscar en su abrigo de invierno, sus dedos no encuentran el metal frío de las llaves, sino un trozo de papel arrugado que no estaba ahí por la mañana. La nota tiene una caligrafía temblorosa y solo dice, no entres, te están esperando.
1: Y el pasillo equivocado, tras varios minutos de frustración, levanta la vista hacia la puerta del vecino para pedir ayuda y se da cuenta que el número no es el correcto. Mira el color de las paredes, el diseño de la alfombra, todo es distinto. No es su edificio, se ha equivocado.
2: Y quinta respuesta, el regalo en la mesa. Fuerza una ventana del patio y entra. Enciende la luz y respira aliviado. Todo parece estar en orden hasta que ve, en la mesa del comedor, sus llaves al lado de un sobre cerrado que no estaba cuando salió de casa.
0: En conclusión, Javo, la creatividad de las máquinas, tú lo has aseverado.
1: Son verosímiles estas.
0: En el enunciado, yo lo pongo entre interrogaciones, sí, si me permites.
1: Igual nos queremos demasiado y vamos a empezar a dejar de querernos. como creadores humanos, porque aquí hay determinadas cosas que, bueno, que pueden funcionar.
2: Claro,
1: son
2: que
1: buenas,
2: pueden funcionar.
1: Depende del público. El público que está acostumbrado a este tipo de cosas dice, ah, pues perfecto, cualquiera de estas soluciones me vale.
2: Sí.
0: Bueno,
2: sí.
0: Los creadores echarán manos de la IA, veremos si finalmente todo se convierte en IA y la creatividad se queda a un lado, no lo sé.
2: Pues entonces puede ser el fin de la humanidad.
1: O si confesamos que utilizamos IA, que ese sería otro capítulo.
0: Bueno, en eso ya estamos, ¿no? Yo creo que ya hay quien tiene pudor en decirlo y hay quien ya ha reconocido que, en fin, que se ha sucumbido... Sí. A los encantos de esto que llaman inteligencia artificial, tengo la sensación de que sabemos un 1% de lo que hay.
1: Sí.
0: Veremos a ver cómo evoluciona. Supongo que habrá que ponerle puertas al campo de alguna manera, pero los intereses de muchos no sé si lo permitirán. Bueno, que nos tenemos que despedir con muchas reflexiones, muchas preguntas y algunos miedos también, no sé vosotros.
2: Sí, por supuesto que hay miedos, claro que hay miedos.
1: Yo lo veo como una herramienta más para los creadores.
0: Bueno, también hablaban de la revolución industrial como una amenaza, sí. Y el mundo continuo, ¿no? Veremos a ver qué ocurre. Javo Echepizarroso, gracias.
1: Gracias a vosotras.
0: Hasta la próxima.

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1: Las noticias de la una, Gabón. Los propietarios de viviendas de alquiler en Euskadi dispondrán a partir del mes que viene de un seguro gratuito de impagos. El Ejecutivo Vasco ha aprobado en Consejo de Gobierno la puesta en marcha de Aloca Plus, un seguro que garantizará a los dueños la renta y los desperfectos si el inquilino deja de pagar, siempre y cuando alquilen la vivienda a precios razonables. El objetivo es quitar el miedo que muchos propietarios tienen a los impagos. Este seguro, totalmente gratuito, les garantizará el cobro de hasta 20 mensualidades si el inquilino deja de pagar el alquiler, además de los suministros y los desperfectos que sufra la vivienda. Estará vigente en las zonas tensionadas y el consejero de vivienda, Denis Itxaso, espera que esto ayude a desbloquear las 25.000 viviendas vacías que hay en Euskadi.
2: Queremos incrementar la protección, la garantía, la seguridad, la tranquilidad de los propietarios, porque nos parece que es un elemento indispensable a la hora de conseguir que salgan más viviendas al alquiler.
1: A cambio, como decimos, el propietario tendrá que cumplir unos requisitos. La renta no podrá superar el precio máximo de referencia de su zona y solo podrá pedir un mes de fianza. Valdrá para los nuevos contratos y para los que ya estén en vigor si se adaptan a estas condiciones. Una forma, según el consejero, de contribuir también a contener los precios.
2: Tiene que ser de acuerdo porque las dos partes ganan. Es de acuerdo porque el inquilino, al firmarlo, consigue que el alquiler que se le cobra sea asequible. Y el propietario gana seguridad.
1: El gobierno vasco gastará 2 millones de euros al año en esta cobertura, aunque aspira a recuperar una parte reclamando la posible deuda a los inquilinos morosos. Una iniciativa que busca, como decimos, revertir lo que las inmobiliarias ya están notando. Un aumento en la congelación de operaciones en los alquileres, en la retirada de alquileres de larga duración por parte de los pequeños propietarios, ya que los nuevos decretos de vivienda del gobierno central están generando inseguridad en muchos caseros que acaban retirando sus anuncios por miedo a alquilar las viviendas. Raquel López es coordinadora general del grupo Moldatu Home.
3: Tienen miedo, o sea, ellos al final lo que piensan es que cada vez les están limitando más, les están obligando más y están asumiendo más riesgos, mientras que el inquilino cada vez tiene más beneficios. Eso es lo que ellos sienten, o cómo lo sienten, cómo lo ven.
1: En sus oficinas han llegado a recibir 660 mails en solo un fin de semana con personas interesadas en un solo piso. Son los caseros los que en el último momento se echan para atrás, situación que se viene repitiendo días atrás.
3: Hay tanta inseguridad ahora mismo, la legislación cambia y un poco de un día para otro y están tan inseguros que en mitad de hechas ya visitas y analizado un perfil bueno, se echan para atrás porque no realmente no están convencidos muchos.
1: Advierten de que es una tendencia que podría seguir al alza, aunque desde el sector confían en que el seguro público de impagos Aloca Plus pueda ayudar a revertir esta situación. Y por otra parte, el gobierno vasco va a destinar 100 millones de euros para ayudar a la transformación del tejido empresarial de Euskadi a través del programa Indartus. El Ejecutivo ha aprobado una nueva edición del programa que ofrecerá préstamos ventajosos a autónomos, pequeñas y medianas empresas y grandes empresas que inviertan para mejorar sus procesos, para crecer o para ganar presencia internacional. Noel Danyu, consejero de Hacienda.
4: Facilitar que los proyectos de transformación empresarial encuentren la financiación necesaria para hacerse realidad. No hablamos únicamente de financiación, hablamos de disponer de las herramientas adecuadas para acompañar las decisiones de inversión que van a marcar la capacidad competitiva de Euskadi en los próximos años.
1: Y en el exterior, y por mucho que diga el presidente de Estados Unidos, Donald Trump, que Rusia y Ucrania han acordado una tregua energética, porque él lo dice, los hechos en las últimas horas le contradicen nuevamente. Al menos una persona ha fallecido y otras 17 han resultado heridas en un ataque ruso con misiles balísticos contra una infraestructura energética de Kiev, la capital ucraniana. Los informes indican que se están investigando las causas de la falta de información de inteligencia previa a este ataque. Y es que Zelensky asegura que los sistemas antiaéreos detectaron los misiles cuando ya estaban prácticamente llegando a Kiev. Zelensky revelaba horas antes esta situación después de que Estados Unidos amenazara con dejar de compartir información de inteligencia con el ejército ucraniano en represalia a la negativa de Kiev a dejar de atacar las refinerías rusas. Es todo. Más noticias a las 2. Hasta entonces, la actualidad en orain.eus.

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¿Qué tal, Egunon? Muy buenos días. En estos martes por la salud, en los que cada 15 días aquí en Radio Vitoria Gaur intentamos divulgar informaciones y recomendaciones fiables, no de las que pueden lanzar en Internet aquellos que lo mismo hablan de enfermedades que de economía o de política, hoy nos preguntamos por las enfermedades reumatoides y como no podemos abordarlas todas, nos vamos a centrar en la artritis.

0: Hablamos de enfermedades reumáticas esta mañana, pero como les digo, nos vamos a centrar en una que padece muchas personas, la artritis. Y no, bueno, al que le duele, no a todo el mundo que le duele las muñecas tiene esta enfermedad, tiene artritis reumatoide. Pero hay, Gemma Espinosa, ¿qué tal? Egunón.
1: Egunón.
0: Algunas preguntas, bueno, que nos vamos a hacer y...
1: que les hacemos también a los oyentes.
0: Les queremos plantear esta mañana de martes.
1: Por ejemplo, les vamos a preguntar si a usted le cuesta hacer tareas sencillas como atarse un botón o agarrar la sartén cuando cocina, si no puede cerrar el puño sin dolor, si siente agarrotadas las articulaciones cuando se despierta por la mañana, si le dura más de una hora ese agarrotamiento y si todo se le pasa, no sé, cuando se tumba o está mejor cuando el dolor cuando se pone en movimiento. Bueno, pues dependiendo de las respuestas, hoy tiene que estar muy atento a lo que vamos a contar.
0: Vamos a saludar en primer lugar al jefe del servicio de reumatología de Osakidetza aquí en la OSI Araba, Jaime Calvo. ¿Qué tal? Buenos días, egunón.
2: Hola, ¿qué tal? Muy buenos días, egunón.
0: Gracias por atender la llamada de Radio Vitoria. Jaime, ¿nos sorprendería la cantidad de enfermedades reumáticas que hay diagnosticadas en la actualidad?
2: Pues yo creo que sí, porque la gente suele tener la tendencia de aunar todas las, digamos, problemas reumatológicos en un concepto un poco vago, que realmente no tiene traducción médica y que llama reuma, de una forma así un poco indiscriminada, pero en realidad hay más de 250 enfermedades reumatológicas reconocidas y cada una, lógicamente, con unas características propias y diferentes de las demás.
1: ¿Y todas tienen el mismo origen?
2: No, para nada. Hay un grupo de enfermedades que tienen un origen degenerativo, por ejemplo, las clásicas artrosis que conocemos todos, pero las que, digamos, más relevancia tienen, sobre todo a nivel hospitalario, son las que tienen un origen inmunológico, como las enfermedades autoinmunes sistémicas, origen inflamatorio, como todo tipo de artropatías inflamatorias, origen metabólico, como es la osteoporosis o la gota, origen infeccioso, como son todas artritis infecciosas y afectaciones infecciosas del aparato locomotor. O sea que los orígenes son muy variados y, claro, las aproximaciones terapéuticas también lo son.
0: ¿Hay alguna predisposición genética en las enfermedades reumatológicas, doctor?
2: Pues no se puede decir de una forma genérica, porque hay algunas que sí tienen claramente una implicación genética. Incluso hay, algunas afecciones reumatológicas que son de carácter monogénico, es decir, que si tienes ese gen determinado vas a tener la enfermedad. Otras que tienen una predisposición, que son las que llamamos enfermedades poligénicas, es decir, que tú heredas una serie de genes que te predisponen, pero que tiene que haber otros factores para que se desarrolle la enfermedad. Y luego hay otras que no tienen realmente una, relación genética.
1: ¿Y es de esas enfermedades que afectan sobre todo a las mujeres más que a los hombres?
2: Sí, globalmente, no en todos los casos, pero globalmente las enfermedades reumatológicas, sobre todo todas aquellas que afectan al sistema inmunológico o que en su base tienen una alteración del sistema inmunológico, las que llamamos enfermedades autoinmunes, globalmente la autoinmunidad es más frecuente en el sexo femenino. Y hay enfermedades muy clásicas en la reumatología que pues tiene una preponderancia enorme, como puede ser el lupus, por ejemplo, que de cada 10 casos solamente uno es varón.
0: ¿A qué edades habitualmente debutan estos pacientes, estas pacientes? ¿O es muy variado?
2: Pues también es muy variado, depende mucho de la enfermedad que consideremos. Globalmente las enfermedades autoinmunes generalmente son de pacientes jóvenes. Estamos hablando de segunda, tercera, cuarta década de la vida. Digamos que hay otro segundo grupo de enfermedades también de estirpe autoinmune e inflamatorio que pueden, por ejemplo, como la artritis reumatoide, que es otra de nuestras enfermedades paradigmáticas, que pueden debutar entre la cuarta y sexta década de la vida, como pico máximo de incidencia. En general, las artropatías degenerativas, tipo artrosis, generalmente son ya de más, en fases más tardías de la vida. Pero también hay que recordar que hay unas enfermedades específicas de la infancia y de la juventud. Así nosotros dentro del servicio tenemos una consulta específica de reumatología pediátrica, que son enfermedades que se dan exclusivamente en la infancia, que algunas de ellas pueden luego continuar durante la fase adulta, otras no tanto, pero que también tienen su, digamos, ese apartado de enfermedades reumatológicas específicas de la infancia.
1: Hemos citado
2: el espectro de... Sí, el espectro de incidencia es muy amplio.
1: Hemos hablado del aspecto de la genética de algunas de las enfermedades, pero si nos centramos en la artritis, no sé si nuestra forma de vida afecta, quiero decir, si uno es fumador, si uno ha tenido un trabajo muy repetitivo o ha tenido que trabajar mucho en ambientes fríos, húmedos, ¿hay algo que realmente pueda provocar el desencadenante de la artritis?
2: A ver, si nos centramos en el tema de la artritis, me gustaría, y creo que es importante, acotar un poco el término, en el sentido que cuando hablamos de artritis no hablamos exactamente de una sola enfermedad. Artritis es una manifestación que se da en muchas manifestaciones, en muchas enfermedades, desde enfermedades autoinmunes, enfermedades inflamatorias, enfermedades infecciosas, por ejemplo, muchas infecciones virales se manifiestan como artritis. Por tanto, es muy, digamos, extenso el término. Si nos centramos en las principales enfermedades que van con artritis, como la artritis reumatoide o otras formas de artritis inflamatorias, estas sí que pueden tener alguna incidencia, algunos factores ambientales. Por ejemplo, en la artritis reumatoide, el fumar sabemos que es un factor que induce la aparición de la enfermedad y complica su pronóstico. Pero, en cambio, no es tan habitual esa especie de mito que tenemos ahora, o que es muy generalizado, de que si el clima frío puede favorecer la aparición de artritis reumatoide o de otras formas de artritis. Eso no es así. Realmente la incidencia de enfermedades reumatológicas es... bastante estable a lo largo de las diferentes latitudes, e incluso hay determinadas enfermedades reumatológicas que son más frecuentes, más que por condiciones climáticas, por condiciones étnicas, pero más frecuentes en países de índole tropical o subecuatorial. Así que el hecho de que el frío produce reuma no está muy claro.
0: Bueno, no sé si la artritis afecta sobre todo a las manos, o esto también es una creencia extendida que hoy vamos a desmitificar.
2: Sí, lo podemos desmitificar. Básicamente cualquier forma de artritis, y estoy generalizando, puede afectar a múltiples localizaciones, Puede ser que en algunas enfermedades las manos sean características, pero generalmente pueden afectar a otro tipo de articulaciones, como puede ser rodillas, articulaciones de los pies, tobillos, hombros, codos. Habría que considerar ya enfermedades específicas para hablar mejor o caracterizar mejor el patrón de afección articular, pero realmente artritis... únicamente o enfermedades que únicamente afecten a las manos, no, realmente yo diría que no existe. Puede haber enfermedades que afecten con más frecuencia a las manos, pero no hace de que no puedan afectar a otras localidades.
1: No en exclusiva, por lo tanto. ¿Y un médico recomienda hacer deporte a una persona que tenga artritis, por ejemplo, en las rodillas o en las muñecas? ¿El deporte es algo positivo?
2: Globalmente sí. Otra cosa es que hay que acondicionarlo a la situación concreta del paciente. Es decir, en una enfermedad articular inflamatoria, en el momento en que esté activa, que no está bien controlada, sí que es conveniente parar el ejercicio físico para no someter a presiones a esas articulaciones y que se recupere del proceso inflamatorio. Pero es un momento transitorio. Una vez que se controle bien el proceso inflamatorio, es recomendable para que el paciente se tonifique, que esté bien musculado, etcétera. Y las afecciones degenerativas, tipo artrosis, pues pasa un poco lo mismo. A veces el ejercicio se ve alterado porque la articulación duele al producirse una carga mecánica, porque al final esa articulación está desgastada, y hay que buscar los medios de que ese dolor sea lo menos posible, porque es muy conveniente que el paciente haga ejercicio, porque la musculación protege de la progresión del desgaste y que el tener un excesivo reposo en una articulación artrósica favorece a que el desgaste progrese más rápidamente.
0: Bueno, esto es algo que también con los años hemos ido aprendiendo, ¿verdad? Cuando tenemos dolor en general, estamos hablando hoy de las enfermedades reumatológicas, en concreto de la artritis, pero es verdad que es conveniente movernos en cualquier caso, ¿no? Definitivamente esto es algo que antes con el dolor nos quedábamos quizá más estáticos o más apalancados y nos hemos dado cuenta que no nos viene bien. Jaime, ¿cómo afecta, por ejemplo, no sé, el exceso de peso, la alimentación? Hay que cuidarlo en general, en cualquier orden de la vida, pero entiendo que también quienes tienen esta enfermedad, pues especialmente, ¿no?
2: Sí, este problema es muy importante actualmente en la reumatología a nivel global, ¿eh? La obesidad y los malos hábitos alimentarios, en conjunción con enfermedades inflamatorias y autoinmunes, son muy malos consejeros. En primer lugar, la obesidad hace que muchos de nuestros tratamientos, que actualmente son muy eficaces para controlar estas enfermedades, tengan menos grado de efectividad. Y luego una cosa muy importante, y es que casi todas estas enfermedades que van con inflamación crónica, muchas veces mediada, como digo, por alteración del sistema inmune, conllevan per se un aumento del riesgo cardiovascular de estos pacientes. La inflamación que hay dentro del cuerpo y que se puede manifestar, entre otras cosas, por inflamación articular y pero también por inflamaciones en otros órganos no articulares, conlleva que las paredes vasculares sufran y sean más susceptibles de producir fenómenos de aterosclerosis y, por tanto, de tener más riesgo cardiovascular, algo parecido a lo que les pasa a los enfermos diabéticos. Por tanto, hay que ser más escrupulosos en controlar otros factores de riesgo cardiovascular, como son pues malos hábitos alimentarios, por supuesto la hipertensión, el tabaco y la obesidad.
1: ¿Y hay algún
2: alimento? Y además ya en otro ámbito de...
1: Sí.
2: No, decía que en otro ámbito de las enfermedades reumatológicas, no inflamatorias, pero sí degenerativas, pues evidentemente si uno tiene una artrosis de cadera, una artrosis de rodilla que le duele, la somete a más peso corporal, pues va a ir peor, claro.
1: ¿Hay algún alimento que esté demostrado que sea antiinflamatorio para este tipo de enfermos? No sé, hablamos tanto de la cúrcuma, del omega, del ajo, de cualquier cosa. ¿Algún alimento que esté demostrado? ¿Hay una investigación que demuestre que puede ser beneficioso?
2: A ver, hay varios alimentos que se han demostrado que tienen una cierta capacidad de producir menos inflamación. Sobre todo los que más han estudiado han sido los ácidos omega 3, que, como sabemos, están presentes sobre todo en pescados azules, en comparación con otros grasos más proinflamatorios como los omega 6 y tal, que están más en carnes rojas, etcétera. También hay suplementos farmacológicos de omega 6. Si somos totalmente estrictos, los estudios que se han hecho específicos en enfermedades inflamatorias de origen reumatológico suplementando las dietas con omega 3 no han sido especialmente demostrativos en que haya una gran eficacia en el control y en el pronóstico global de la enfermedad. Es decir, el tener una dieta adecuada efectivamente nos puede ayudar algo, nos puede corregir factores de riesgo cardiovascular, pero no basta para tratar una de estas enfermedades. Las enfermedades hay que tratarlas con medicaciones específicas para ello.
0: Claro, la pregunta del millón que se harán, sobre todo quienes padecen esta artritis, esta enfermedad reumatológica, doctor, es si se cura o si de momento solo se pueden controlar los dolores y, bueno, intentar, ¿no?, en la medida de lo posible, que tengan una buena calidad de vida.
1: Y si avanzan las investigaciones, también, que es siempre mirando al futuro, ¿no?
0: Sí.
2: Pues a ver, volvemos un poquitín a lo que vengo subrayando, es decir, no podemos hablar en general de la reumatología, de la artritis o de la enfermedad artrítica, porque, como he dicho, eso incluye muchos tipos de enfermedades, cada una con sus, digamos, condicionantes. Pero a fuerza de intentar generalizar un poco, yo diría que hay enfermedades dentro de la reumatología que se curan. Hay enfermedad, por ejemplo, muy discapacitante cuando debuta, como es la polimialgia reumática, que afecta sobre todo a músculos y a las regiones periarticulares, y que habitual en un porcentaje muy amplio se cura con el tratamiento adecuado. Y también es cierto que hay enfermedades que actualmente no se puede hablar de curación. Por ejemplo, la artritis reumatoide, que es una de las enfermedades pues más debilitantes, más discapacitantes, con mayor índice de mortalidad que la población general y muy frecuente, y una de las, como decía antes, más paradigmáticas de nuestra especialidad, pero que sí es verdad que desde el año 2000, pongamos esa frontera, el giro que ha dado esta enfermedad a la luz de los nuevos tratamientos que disponemos para ella, pues ha hecho que la especialidad prácticamente sea una especialidad diferente de la que yo me formé allá por los años 80.
0: Sí.
2: Actualmente tenemos muchos fármacos que nos permiten, si no hablar de curación, sí hablar prácticamente en una gran mayoría de los pacientes de entrar en remisión completa de la enfermedad. Eso sí, manteniendo el tratamiento, pero que hace que el paciente ni sufra las deformidades que sufría antes, ni las incapacidades, puede hacer una vida básicamente normal, sobre todo si se hace un diagnóstico precoz, un tratamiento adecuado, y generalmente puede hacer una vida perfectamente equiparable a la de un paciente que no la tenga, pero tomando la medicación correspondiente.
0: Ya por
2: y eso pasa no solamente al artritis reumatoide, sino en otras muchas enfermedades.
0: Claro, lo último que le quiero preguntar, porque nos ha dado pie a hacer esta cuestión, doctor, decía, el diagnóstico precoz es fundamental, como en todas las dolencias. ¿Cuáles son esos síntomas que nos pueden hacer pensar que podemos tener artritis?
2: Pues son bastante variados, ¿no? Si nos centramos en las enfermedades que pueden dar como una de sus manifestaciones principales la artritis, pues tenemos que pensar en el dolor articular, que nosotros llamamos dolor articular de tipo inflamatorio, porque es cierto que a todos más o menos en algún momento, sobre todo en alguna fase de nuestra vida, pues tenemos los típicos dolores artromiálgicos, que llamamos articulares, a veces nos levantamos un poco más rígidos, pero cuando realmente tenemos un dolor que nos produce dolor nocturno, que nos levantamos especialmente, como muchas veces decimos en la consulta, trabados, y que esa trabazón nos dura más allá de una hora, que no acabamos de, que nos produce limitación funcional a la hora de ponernos en marcha, a la hora de asearnos, etcétera. Sobre todo si se acompaña además de algún otro síntoma, como alguna erupción cutánea, como malestar general, como algunas décimas, pues esos son síntomas que deben hacernos considerar que podamos estar iniciando una enfermedad inflamatoria articular y que debe ser valorada cuanto antes por el especialista.
0: Bueno, pues nos lo ha explicado fenomenal. Desde luego es muy importante también la divulgación en medicina, y ese es el objetivo que tenemos en este espacio quincenal aquí en Radio Vitoria Gaur. Jaime Calvo, jefe del Servicio de Reumatología de Osakidetza en la OSI Araba. Le agradecemos que haya hecho muy con su apretada agenda. Que tenga buen día y hasta la próxima. Gracias. Jaime Calvo, jefe del Servicio de Reumatología de Osakidetza en la OSI Araba. Le agradecemos que haya hecho un hueco.

0: sonrisa y ahora van a entender por qué lo decimos.
1: Lo hemos abordado desde el punto de vista médico, pero ahora desde el punto de vista de la paciente. Como bien decía el doctor, son sobre todo mujeres y una mujer es quien nos acompaña.
0: Y es Arantxa Gabana Cuesta, que además de paciente es presidenta de ADEAR, que es la Asociación de Personas Afectadas por la Enfermedad de Artritis Reumatoide. Arantxa, ¿qué tal? Bienvenida, buenos días.
2: Hola, buenos días. También decirte que también es artritis reumatoide espondilitis anquilosante, no vamos a dejar, porque son artropatías bastante... que van muy unidas, ¿vale?
1: Ahora explicamos la diferencia entre una y otra.
0: ¿Cuántas personas forman parte de la asociación, Arantxa, en la actualidad?
2: Pues ahora mismo somos unas 210, más o menos. Hay gente que, bueno, que cuando ve que más o menos está bien, pues se da de baja y luego al cabo de una temporada, pues vuelve otra vez porque vuelve a estar mal, ¿no? Evidentemente, como ha dicho bien el doctor, son enfermedades que no se curan. Tienen ahora tratamiento, porque yo en mi época, con 20 años, yo ahora tengo 61, con 20 años no había mucho tratamiento, ¿no? Entonces, ahora hay una batería de medicinas y demás, que los que debutan con las enfermedades, no voy a decir que tienen suerte, porque evidentemente tener este tipo de enfermedades no es una maravilla, ¿vale? Es un poco putada, bueno, no está bien, pero tenemos eso que no tienen otro tipo de enfermedades, que tenemos medicinas para poder tratarlas y poder llevar una vida más o menos normal.
1: Llevas 40 años diagnosticada, por lo tanto, de artritis. ¿Cómo es ese proceso? ¿Cómo has visto evolucionar la enfermedad? Como bien has dicho, la medicación no es la misma hace 40 años que ahora. ¿Cuál ha sido la evolución? ¿Cómo te has ido sintiendo tú en esos cambios?
2: Hombre, con 20 años, al principio dices... Entonces luego empieza a dar ella, porque es como otra persona que está dentro de mí, entonces empieza a indicarte qué puede hacer contigo, ¿no? Y te deja inmovilizada, me daban de comer, me daban a vestir, el baño. Entonces, claro, yo con 20, 21 años decías, jolín, yo no quiero esta vida, ¿no? Claro, a mí me ayudaban mucho mis padres, mi familia, pero al final... también das las gracias, entre comillas, a una enfermedad porque te enseña. Te enseña a que vivas día a día y te enseña... Ella empezó a enseñarme que yo tenía que adaptarme las cosas. Uh-huh. Entonces empecé a idear. Mi cerebro ideaba cosas. ¿Cómo puedo hacer esto para levantarme? ¿Cómo puedo elevar? Yo siempre digo, jolín, yo creo que casi descubrí yo las ortopedias, porque yo no hacía más que hacerme mis adaptaciones para poder día a día y luego, claro, en rehabilitación, porque tuve un problema en el brazo y demás, y en rehabilitación me enseñaron, en terapia ocupacional, de que aunque me costaran las cosas un tiempo, media hora o una hora, lo tenía que intentar hacer yo sola.
1: ¿Vives con dolor?
2: Todos los días. Todos los días te levantas, te duermes con dolor, te levantas con dolor. Lo que pasa que al final, tanto tiempo, llegas a como una especie de equilibrio y a un entendimiento. Igual la gente no lo entiende. Yo estuve 2 días con una peritonitis. Y me ponían, y digo, ¿para qué es esto? Y dice, para el dolor. Y digo, va, tengo molestias. Y me miraban así como... mirándome rara, ¿no? Pero es así, es que el umbral del dolor nosotros lo tenemos bastante alto. Todas las personas que tienen artropatías, el umbral del dolor lo tenemos muy alto. ¿Pero por qué? Porque al final es una costumbre. No sé, es igual, es que vosotros igual no lo entendéis, pero es que al final te acostumbras. Hombre, los primeros años son muy duros para la gente nueva. Y claro, porque pasas de haber tenido una vida normal a de repente empezar a notar que tú tienes que bajar todo tu ritmo de vida, es decir, tu vida cambia 180 grados.
1: Uh-huh. Es curioso, si me permites, Alejandra, porque nos ha traído a esta mesa, ahora vamos a hablar de un congreso que habéis organizado para esta semana, una serie de flores realizadas por ti, con la cáscara o con donde van los huevos metidos, ¿no? El cartón, esto hay que recortarlo, hace falta fuerza, y
2: se me hincha el dedo.
1: Y en esta marca páginas que nos has traído con los datos de contacto con ADEAR, hay un dibujo a plumilla realizado con precisión.
0: Precioso.
2: ¿Eh? Ay, es que
1: no hay más que verte las manos. Eres delineante.
0: Sí, ¿ejerces, Arantxa?
2: No.
1: Pero con esas manos que tienes, que sería, luego uno se puede hacer la idea por la artritis,

0: ¿Cómo puedes pintar esto?
1: Porque yo me adapto todas las plumas, los lapiceros, intento buscar cualquier, para cortar las tijeras, intento buscar cualquiera que me pueda adaptar.
0: ¿Te atas con una goma a los
1: dedos? No, no, no, no, no, no, no. Eso lo hacía Renoir. Lo que pasa que, no, yo lo hago con unas gomas que además son... también me adapto los palos de las escobas, de las fregonas, todo. Es decir, descubrí que había un para colocar de construcción y dije, ahí va, pues esto me puede venir bien para... Entonces yo empiezo a investigar y me voy adaptando para mí las cosas.
0: Pero tienes que sujetar el...
1: Sí, bueno, con una cinta y tal. El eso no, simplemente hago un agujero y entonces meto lo que son las plumas y demás. Y luego, para que pueda manejar la mano, me pongo guantes. Entonces el guante va como si fuera en una pista de hielo, o sea, va deslizándose en la mesa y entonces, porque cuando estás trabajando, lo que necesitas es un poco de...
2: Movimiento de la mano.
3: Arantxa, llevas 41 años conviviendo con la enfermedad, además has tenido por el camino otras
1: muchas
3: dolencias,
1: cosas.
3: Muchas y no fáciles. Convives con el dolor, ¿cómo se llega a tener una relación amable, vamos a decir, con el dolor, con la enfermedad? Porque pasando tantas cosas no es sencillo.
1: Hombre, cuando eres joven, que vienes de venir de verbenas, de gaupasas, de no sé qué, y de repente tu vida cambia totalmente, pues es complicado, dices, jo, tu vida social de repente, pum, se acaba. El problema de estas enfermedades es eso, que tienes que muchas veces dejar cosas. Es decir, yo si tengo que hacer algún viaje... yo no puedo decir, sí, voy a ir dentro de 2 meses, no. O sea, yo siempre, mis amigas si organizan algo, yo ya me apunto si eso. No puedes. Y yo si me organizo cualquier viaje, pues igual puede sonar, pero yo ahora tengo que viajar cómoda. No puedo ir en cualquier autobús porque acabas anquilosada, casi no me puedo mover, etcétera. Voy al Alsa, el Supra, bien. Cuando vas en el tren, antes había un AVE que venía súper bien, ahora traen, que creo que es un Alaris y demás, y son 3 escaloncitos. Entonces tienes que llamar a Tendo. En el aeropuerto, asistencia aeropuerto. Claro, tengo prótesis en las rodillas, pito por todos los sitios. Claro, es que estás
3: que
1: todo el día.
3: Incluso venir hoy a la radio ha sido un esfuerzo para ti, has llegado.
1: Sí, me tengo que levantar hora y media antes, porque tengo que levantarme, hacer mis estiramientos, no he hecho mis pesas y demás, porque no me da sino tiempo, pero nosotros para ir a los sitios, o sea, yo seguir una vida, o sea, no, yo tengo una incapacidad, yo no puedo seguir un ritmo de vida.
0: Esta semana, este viernes, habéis organizado un congreso de pacientes y familiares en el Palacio Europa, y uno de los temas a tratar es los tipos de incapacidad laboral y los trámites que hay que hacer para lograr esa incapacidad. Es muy difícil que un enfermo de artrosis le den... artritis, le den una incapacidad.
1: Hombre, cualquier enfermo que tenga una patología reumática, es una artropatía, incluso ya tienes problemas para que te den un mínimo de un 33% de discapacidad. Tenemos personas en la asociación que están bastante fastidiadas y, por ejemplo, les dan un 30%. Entonces digo, a ver, es que entonces no me des nada, porque si no me vas a dar el mínimo 33%, ¿por qué la gente quiere un 33? Porque puede tener un trabajo adaptado, porque puede, no, igual la gente se piensa, no, porque igual quiere que le den un dinero. No, eso no es así. Nosotros necesitamos, al igual que un deporte adaptado, necesitamos un trabajo adaptado. No podemos ir a sitios, muchos pesos, mucho esto, mucho sentado, mucho
3: bueno,
1: de
3: a veces
1: pie,
3: levantarte
1: mucho...
3: por la mañana y salir corriendo, como hacemos muchos eso y muchas, es. Ducharnos, eso. Ya eso no lo podéis hacer, claramente, ¿no?
1: A ver, no,
3: en algunos casos.
1: La gran mayoría de gente, de las personas de la asociación trabaja,
3: sí.
1: Pero bueno, es lo que te digo, que al final tú vas adaptando tu vida a cómo estás. Entonces,
0: y recordemos que trabajas con dolor. que el dolor también es incapacitante. Quiero decir, tú puedes llegar al trabajo, claro, pero en las situaciones, en las condiciones en las que tienes que trabajar no son las mismas, ¿no?
1: No, el tema es ese. Al final, eso, te lo vas adaptando tú. Lo que pasa es que, evidentemente, también hay un poco de dice, ay, si cojo una persona con discapacidad, y te aseguro que yo estuve trabajando 5 años en una imprenta, encuadernaba libros, y no cogí ni un día la baja. Hay mogollón de gente que por diversas, yo qué sé, gripe, catarro, sí, lo que sea, coge bajas. Y hay como una especie de miedo, ay, no, porque la gente con discapacidad somos gente muy dura. Porque estamos día a día con problemas, y esas problemáticas nos hacen, claro, ser personas muy duras.
3: Muy resilientes, desde luego, porque nos ha quedado otra para poder sobrevivir y continuar viviendo de la mejor manera posible. Arantxa, llevas muchos años con la enfermedad, conviviendo con la enfermedad. Decías, claro, eres joven, nos podemos imaginar, ¿no? Cualquier persona que nos esté escuchando, llega un momento en tu vida que estás pues centrado en pasártelo bien, en enamorarte, en salir, en entrar, en vivir, ¿no? En definitiva, y de repente la vida te para. En tu caso, ¿cómo fue? ¿Qué notaste? ¿En qué momento empieza todo?
1: En aquella época, ahora hay, está mucho lo del tema de la salud mental, hay asociaciones que te ayudan, hay esto, hay lo otro. Yo lo único que cuando me metía, o sea, me ponía las infiltraciones, porque en aquella época no había mucha medicación, sales de oro, risochín, tal, y venga, infiltraciones, ¿no? La cortisona, tal. Entonces yo iba a la Casa de Cultura y, claro, y veías libros cuando podía andar y no tenía brotes, bajaba las escaleras y me iba a la Casa de Cultura. Jo, y veías esos libros de manos todas retorcidas, no sé qué. O sea, no era el doctor Google, pero era el libro, ¿no?
0: Sí, sí, era en papel, pero era lo mismo.
1: Y tú dices, ostras, ¿y esto es lo que me toca? Lo que pasa que yo siempre me negué a que me tocara eso, ¿no? Y peleé, entre comillas, yo creo, mi cerebro y demás. Igual por eso, yo qué sé, pintaba, hacía cosas. Claro. Pero claro, porque estaba todo el día en casa. Me ponía la música y venga a pintar, y venga a hacer cosas, venga a intentar. Evidentemente, tu tiempo tenías que...
3: Sí, ocupar la cabeza. Es como cuando, claro, nos encontramos mal, da igual lo que sea, ¿no? Buscamos esa salida para estar mejor. Estábamos hablando de ese congreso, que nos hemos desviado un poquito, porque puede ser muy interesante para personas que, bueno, pues que estén en esta situación, decíamos.
1: No, pero es complicado, ¿eh? Ahora una incapacidad.
3: No la dan tan fácil, ¿no? No se otorga tan fácilmente. Decíamos que es muy importante el tema de la incapacidad y lo vais a abordar, pero también vais a hablar de cómo afrontar el dolor, esas estrategias. Uh-huh. Además de la medicina, ¿podéis ofrecer a los enfermos otro tipo de ayudas, Arantxa?
1: Sí, por ejemplo, yo siempre digo que no es como entre la gente en la asociación, ¿no? O sea, en la oficina, uh-huh, sino cómo sale. Y en verdad, por ejemplo, el otro día, el sábado, en el paseo, veías a la gente feliz, diciendo, ¡jo, qué bien, qué a gusto, qué esto! Eso es lo bueno, ¿no?
0: Vamos porque a decir al final, que este sábado lo que se hizo fue un paseo solidario, y una cadena humana, sí, por las enfermedades reumáticas.
1: Sí, eso es. Y entonces al final ellos se dan cuenta que dicen, jo, estoy hablando con otra persona que habla mi mismo idioma, claro, que no me juzga, porque igual tú en casa te quieren mucho, pero dices, no, es que ayer estaba, hoy no me puedo mover. Pero si ayer estabas bien.
3: Claro.
1: Entonces al final, claro, allí hablas con ese mismo idioma y al final la persona se siente como más
0: acogida,
3: más acompañada, comprendida.
1: Cuando te das cuenta que hay personas, entre comillas, como tú, dices, ahí va.
0: Y que hay muchas, porque has dicho que en la asociación sois 210, pero ¿cuántas pueden estar afectadas en el caso de Álava?
1: Pues en Álava unas 2.300 y unas 700 con espondilitis. Hay más gente con artritis reumatoide y con espondilitis.
0: Vamos a hablar de eso, porque en ese congreso que tendrá lugar el día 16 en el Palacio Europa, se va a hablar también de la espondilitis anquilosante, tú lo decías al principio.
1: De la artritis reumatoide, sí.
0: Son la asociación, las dos, aglutina a enfermos de artritis reumatoide y de espondilitis anquilosante. Que se va a hablar de ello. Es una artritis que afecta un poco a la columna, a las caderas.
1: No, la espondilitis anquilosante sí que afecta a lo que es... se van soldando las vértebras, ¿vale? Entonces, yo he visto gente con espondilitis que no, no pueden, mover no pueden cuello, hacer ¿no? ningún movimiento. Entonces,
0: la columna no gira, no se hace en ningún momento.
1: ¿Qué pasa? Que ahora no se va a llegar a eso. De hecho, uno de los, el que toca la guitarra del sueño, Morfeo, tiene espondilitis anquilosante, salió en un documental que se puede ver por YouTube, el sueño de Juan, su sueño era no tener dolor. Entonces, al final, él a veces tocaba sentado en los conciertos porque no podía, pues eso.
3: Hacerlo de pie, ¿no?
1: Exacto. Uh-huh. Eso en la espondilitis. Y en la artritis, pues bueno, no solamente la artritis puede afectar a nivel articular, también puede afectar corazón, puede afectar pulmones, la pleura y también tema de la piel, la artritis psoriásica. Luego también puede afectar el síndrome de Sjögren, es decir, ojo seco. Es decir, que no solo estamos hablando en la espondilitis, la uveítis, y luego también ellos tienen ciertas artropatías en muñecas o pueden tener rodilla, pie. Lo que pasa es que no estamos hablando de cosas como muy livianas, que la gente dice, va, ¿tienes artritis? Eso es como la artrosis, ¿no? Es que fui a sacar el día 1, que fue el Día Nacional de la Artritis, pusieron un logo en el Parlamento Vasco, y fui a sacar la foto y tal, y había un grupo de... ahí hay un logo y tal. ¿Qué pone de artritis? Y dice, uy, hoy es el Día de los Viejos, de la artrosis.
3: Hay mucho desconocimiento en general a veces, ¿verdad?
1: Eso es.
3: De las enfermedades.
0: La artritis itis, una inflamación.
1: Sí, aparte de que la gente dice, va, eso es reuma. No, el reuma no existe, existen las enfermedades reumáticas. Pues, tú si tienes un catarro no lo vas a llamar pulmonía, lo llamarás catarro.
3: Claro. Bueno, ¿cuánto estamos aprendiendo hoy contigo también, Arantxa? El mes de noviembre es el 16, cuando se va a celebrar este congreso,
0: no,
3: ¿verdad?
0: No, octubre. No, no, el congreso es en octubre, pero en noviembre
3: el documental.
0: Se va a presentar un documental que
3: hemos mezclado las fechas.
1: Sí, que ha salido muy bien. Como digo yo, somos cortos de bienes. Con las cositas que tenemos, creo que hacemos muy buen uso del dinerito que nos dan.
0: En noviembre se presenta ese documental. Sí. ¿Son testimonios de personas que sufren artritis?
1: Sí, además está muy bien llevado porque, claro, puedes igual ver gente que habla y dice, ¡oh, qué rollo! No, la verdad es que no. Y además no hemos hecho ningún guión y el cual todas las personas ponen su visión diferente total. Es decir, y no se ha hecho... Puedes decir, no, es que habéis hecho un guión. No. Cada uno ha dicho lo que es, que es lo que hacemos en la asociación. No juzgamos, no, es decir, cada uno puede decir lo que él piensa y lo que siente, que nadie le va a decir nada, porque eso es cada uno. Aparte de que nuestras enfermedades, con el mismo nombre y apellido, cada persona somos un ADN y somos muy diferentes.
3: Claro que sí, no hay enfermedades sino enfermos suelen decir.
1: Eso.
3: Arantxa, ¿dónde podemos ver ese documental? Cuéntanos el día,
1: pues
3: la hora.
1: El 20 de noviembre a las 5:30 en la sala Barandiarán. Bueno, allí en el Europa se pregunta a DEAR y tal,
3: y
1: te mandan. Sí.
0: Eso es el documental 20 de noviembre, pero el día 16 de octubre, esta semana, en el Palacio de Congresos Europa, congreso para pacientes y familiares de artritis reumatoide y espondilitis anquilosante, muy importante eso, está abierto a cualquier persona que pueda sospechar, que inicie la enfermedad, que no tenga muchos conocimientos y que quiera saber más.
1: Incluso hay personas que igual una amiga tenía y han ido los amigos
0: a enterarse.
1: Claro, y entonces, claro, cuando vas allí y ves lo que te explican y tal, dices, ostras, pues igual la persona que tengo al lado...
3: La información es muy importante en estos casos también para saber a qué atenerse y cuanto antes se diagnostique, pues mejor calidad de vida.
1: No, pero es que hay gente
3: ¿no?
1: que dice, ay, igual si no sé, igual no. Y digo, no, porque la información, como tú dices, es muy importante para saber qué armas puedo tener para poder
3: estar
1: atajarla
3: mejor,
1: de alguna
3: estar
1: forma.
3: Mejor. Esto nos da a todos miedo, pero desde luego es mucho mejor ponerle nombre y apellido a las cosas y más cuando se trata de enfermedades. Arantxa Gabana Cuesta, presidenta de ADEAR, Asociación de Personas Afectadas por la Enfermedad de Artritis Reumatoide, y también, ¿no? Decíamos, no solamente de la artritis reumatoide, sino de la espondilitis anquilosante. Ha sido un placer tenerte aquí esta mañana en Radio Vitoria. Eres un ejemplo de verdad de...
1: Bueno, no, yo no soy
3: ejemplo. Ya sé que no querrás serlo, pero desde luego con todo lo que llevas vivido, a mí me lo pareces. Arantxa.
1: Bueno, no soy un ejemplo de... Yo creo que...
0: Sí, porque hemos hablado de su artritis, pero nos ha contado otras muchas enfermedades que va arrastrando y que tiene que ir superando.
1: Es que al final es eso, es que al final vamos teniendo ocupas, es decir, la gente que tiene una enfermedad autoinmune, pues puede coger cualquier otra. Lo que pasa que... Dependiendo, yo cuento mi vida porque cada uno tiene que contar la suya, porque ahora mismo teniendo toda la batería de medicinas y cosas que tenemos a nuestro alrededor, pues es muy diferente a cuando yo empecé a tenerlo.
3: Por suerte la investigación evoluciona, para eso es muy importante también la financiación en esta y en todas las enfermedades, sí. Siempre lo decimos. Arantxa, gracias.
1: Gracias a vosotros.
3: Que vaya todo muy bien, te deseamos gracias. Lo mejor, un abrazo, hasta gracias. La próxima.

0: Tenemos un menú para dos en el restaurante Manolenta y llega el momento de la gastronomía. Ya saben que cada día en Radio Vitoria Gaur cocinamos. Empezamos la semana ayer con un postre y hoy ya está por aquí Luis Ángel Tágaro. ¿Qué tal, Luis? Buenos días.
1: Muy buenos días.
0: Bueno, y voy a recordar que tenemos un canal de comunicación, el 656-787180, donde nos pueden dejar fotografías. Por ejemplo, yo estoy viendo por aquí, mira, una bechamel que está haciendo Marisa, que le está dando vueltas, dice a la bechamel, estoy haciendo masa de croquetas de jamón. Bueno, pues con su varillita y, bueno, pues en su calquilas croquetas, las vendéis. ¿Cuántas puedes llegar a hacer? ¿Alguna vez he hecho esta pregunta, Luis?
1: Pues al año unas 50, 60 mil, dependiendo del año.
0: Impresionante.
1: No, la bechamel ya me sale por las orejas.
0: No te va a salir por las orejas, pero bueno, la clientela está encantada porque está muy rica, si tenéis una receta además que hemos compartido más de una ocasión. Así que si quieren volver a saber cómo hacer las croquetas de su calqui, entran en nuestra plataforma de audio, en Wow, Gure Audio A, y encuentran, bueno, pues esta y todas las recetas que nos da cada día Luis, que hoy empezamos con unas albóndigas de pollo y verduras con parmesano. Oye, pues muy bueno esto, ¿no?
1: A ver, una manera diferente, porque siempre que pensamos en albóndigas es ternera y normalmente una salsa de tomate.
0: Sí.
1: Pues vamos a hacer ahí una salsa que no es de tomate y unas albóndigas con pollo que también se puede comer.
0: Bueno, es una manera distinta y le ponemos un poco de verdura. Bueno, ya saben que además de fotografías nos pueden mandar peticiones de recetas, cualquier duda, lo que quieran que tenga que ver con la cocina. Pues vamos a la pollería de confianza,
1: eso,
0: ¿no?
1: Es, que nos piquen pollo, si pueden ser contramuslos o...
0: Que es más jugoso.
1: Eso es, o el pollo entero, que si nos mezclan la pechuga con todo, un kilito más o menos. Luego le vamos a añadir una cebolla picadita, una zanahoria rallada, todo esto lo vamos echando en un bol, ¿vale? Y cuatro dientes de ajo, a mí me gusta utilizar el machacajos este, o si no, picado finito. Le vamos a echar una cucharadita pequeña de pimentón, un poco orégano, sal, pimienta y dos huevos. Y todo esto lo vamos a amasar, la verdura cruda, La cebolla, por eso tiene que ser muy, muy picada, y la zanahoria ralladita. Al final le va a aportar jugosidad, ¿vale?, al pollo. Y las verduras van a ir integradas, como quien dice, dentro de las albóndigas.
0: De las albóndigas, que digamos cosas que también podemos hacer.
1: También se podría hacer albóndigas con esto. Luego vamos a formar las bolitas y, a ver, podrían enharinarse y freírse, pero también cogen mucho aceite. Yo lo que hago es estas bolitas, una vez formadas, las pongo en una bandeja de horno con papel de horno y las meto al horno y las voy asando ahí.
0: Te van a preguntar si puede ser la freidora de aire.
1: También se puede hacer la freidora de aire.
0: ¿Espolvoreas con un poquito de aceite o no?
1: No hace falta.
0: No te hace falta, se te hace la carne igual, ¿no?
1: Eso, se hace igual. Si quieres echarle un poquito de aceite no pasaría nada, pero la historia sobre todo es, pues eso, que no manchamos. En una freidora de aire, pues no sé, depende de la capacidad, te van a entrar 8, 10, 12, en una bandeja de horno puedes meter 30, claro. Entonces, ahí un poco cada uno.
0: Ya que nos ponemos, vamos a hacer unas cuantas, ¿no?
1: Y mientras que se nos asa el pollo ahí las bolitas, en una sartén vamos a poner un poquito de aceite de oliva, vamos a añadir otros dos o tres dientes de ajo con una cebolla muy picada y lo vamos a ir pochando. Una vez que esté pochado, le añadimos una pizquita otra vez de pimentón, un vino blanco, un chorrete así, un vasito más o menos, y esto sí que es importante, reducir bien el vino, que vuelva casi a secarse y quedarse otra vez el aceite. Y ahí entonces le vamos a echar un par de cucharaditas de mantequilla, derretimos bien, echamos dos cucharaditas de harina, hay que cocinar, hacer la rus que sería, y una vez que está cocinado le echamos 400 mililitros de leche, un poquito de caldo si hace falta, y le vamos a ir rallando parmesano. Esto va a ir engordando por la propia harina y por el propio parmesano, que se va a mantecar así un poquito la salsa, y cuando ya tengamos la salsa hecha, sacamos nuestras albóndigas del horno, las echamos dentro, si han soltado juguillo se lo echamos también, y cocinar pues media horita, por lo menos ahí al chup chup. Vamos echando caldito si hace falta y tenemos unas albóndigas de pollo que tienen dentro las verduritas y con esta salsa así de queso, que yo creo que vamos, para chuparse los dedos, y una manera diferente de comer albóndigas.
0: Pues sí, que las hacemos de muchas maneras y también de pollo. Yo creo que además como cada vez comemos más pollo, ¿no, Luis?
1: A ver, es barato, encima es saludable.
0: Es saludable.
1: Aquí le quitamos la piel al picarlo, son bastante magras y con la verdurita y tal, la única grasa que lleva un poco es el aceite que hemos cocinado y el queso, pero bueno, que tampoco compensa el resto de cosillas.
0: Mira, nos decía Marisa que estaba haciendo esa bechamel, esa masa de croquetas de jamón, y nos pregunta Marta, ¿cómo las puedes rebozar? Dice, ¿es bueno el panko? ¿Quedan bien las croquetas rebozadas en panko?
1: Sí.
0: Cada vez lo vemos más esto también.
1: Las croquetas con panko, con cualquier pan rallado que quiera hacer, sin problema. Incluso puede hacer si haces una croqueta puedes echarle, hacer una mezcla de pan rallado con seta deshidratada o lo que sea, darle un toque diferente. El panko es una buena solución. Lo único que hay que intentar formar las croquetas, es decir, darles la bola, pasar por harina, huevo y el pan rallado y no freírlas en el mismo momento. Ahí es cuando se suelen reventar. Hay que dejar un poquito...
0: Que se sienten.
1: Al día siguiente, mejor.
0: ¿Y meterlas en la nevera es mejor también?
1: Sí.
0: ¿Y dejarlas para el día siguiente? O sea, se asientan más y no se nos van a romper.
1: Eso
0: y luego,
1: sí.
0: No muchas en la sartén, ¿no? Y
1: eso,
0: fuego
1: luego,
0: fuerte.
1: Esa es otra. Fuego un poco a 180 grados, que esté alegre aquí la cosa, que no se quemen tampoco, pero echar que estén bien cubiertas y sobre todo eso, si de repente ponemos un cacito pequeño, empezamos a echar muchas croquetas y le bajamos mucho la temperatura, aquí lo que puede pasar es que si hemos hecho una bechamel fina, que sería lo ideal para una croqueta, se pueden reventar más y se nos van.
0: Calabacines rellenos de jamón y queso. Nos ha mandado Ana una fotografía, le han quedado estupendos, ¿eh? También rebozaditos.
1: Bueno, una solución riquísima para comer calabacín.
0: Es que están muy buenos, ¿verdad? Bueno, rebozada también la berenjena, podemos hacer cualquier cosa. Y si no queremos rebozar, pues bueno, al horno también lo podemos poner de cualquier manera, que queda fenomenal. Mira, te dicen por aquí, María Sun, nunca he hecho albóndigas de bonito, me gustaría, pero no sé muy bien cómo hacerlas y qué tengo que hacer para que no me queden secas, dice.
1: Pues es que la albóndiga de bonito, así como la de pollo, la cocinamos bien en el horno y luego en la salsa incluso, y van a quedar más jugosas. El bonito es al revés. Picamos el bonito, lo puedes aderezar con lo que quieras. A mí me gusta echarle una yemita de huevo, un poco de trufa, un poco de soja o lo que se quiera, un poco hasta un poco de aceite de sésamo, lo que sea. Y una vez que hemos formado estas bolitas, aquí sí que me gusta pasarlas por harina y darles una fritura así muy rápida, que se doren un poquito por fuera y reservar. El calor les va entrando poquito a poco, que quede el corazón casi rosita, y haces una salsa aparte. Y yo prácticamente soy casi de la albóndiga. Si está a temperatura ambiente, naparla con la salsa caliente y no cocinarla más. Y ahí nos va a quedar bastante jugosa. O sea, no, casi no te voy a decir como un tataki que vaya crudo, pero casi.
0: ¿Qué tipo, o sea, qué parte del bonito te parece la mejor?
1: Ahí, a ver, yo ahí me iría al lomo, sin más, porque la ventresca, sinceramente,
0: es
1: no la haría.
0: Eso es una desgracia.
1: Es solamente
0: coger una ventresca para...
1: Si puedes, para la ventresca al hornito, disfrutarla de otra manera.
0: Qué
1: incluso
0: rica.
1: Confitarla y hacerla en ensalada.
0: Bueno, ¿y la salsa de las albóndigas, cómo la ponemos?
1: Ah, yo, por ejemplo, un fondo de verdurita así con cebolla, pimiento, sí, y un poco de tomate, ya nos vale. Y si no, como una salsa verde o cualquier cosilla, está muy buena.
0: Una salsita de cebolla igual también.
1: Eso es, ajo, cebolla, española, un poquito, ¿no? Vino, sí, blanco, harina y tal, cueces y haces como una especie de salsa verde, también le puede
0: fenomenal
1: ir bien.
0: Hola, también pueden hacerse con filetes rusos, es que hoy tengo hechos y no he puesto todavía la salsa, nos
1: sí
0: dice por aquí Mónica.
1: Se podría hacer esta salsa para unos filetes rusos sin problema.
0: Charo,
1: incluso para carne de ternera, ¿eh? Hemos dicho pollo, pero
0: bueno, sí,
1: esta
0: sí
1: salsa de parmesano te va muy bien también con la carne roja.
0: Los filetes rusos, estaba yo pensando, ¿qué diferencia tenemos entre hamburguesa y filete ruso?
1: Al final la hamburguesa va más a la plancha, ¿no? Y sí, y el filete ruso va más rebozadito normalmente. Pero vamos, tampoco sé la diferencia, ¿eh?
0: Bueno, me recuerda un poco a la infancia. Ya no sé si hacemos tanto filete ruso como se hacía antes. Te da las gracias, Mónica, por esta recomendación. Charo dice, buenos días, qué rica receta, lo probaremos. Saludos, Charo. Y mira, otro mensajito. Claro, es verdad que el salmón lo solemos poner siempre a la plancha, pero Carmen dice, me gustaría saber qué receta puedo hacer con salmón. No sé si las albóndigas también serían una buena idea.
1: Sí, se podría hacer unas albóndigas con salmón. Y luego el salmón, a ver, marinado simplemente está muy bueno.
0: Sí.
1: A ver, lo que pasa es que a la plancha es un sabor que tiene, es un pescado que tiene mucho sabor, muy peculiar. Y luego la salsita que le podamos hacer. Marcas el salmón en la sartén y todos esos jugos que han quedado, le echas un poquito de limón, le echas un poco de mantequilla, lo emulsionas aquello un poco y le puedes hacer como una menier o alguna salsa así un poco diferente.
0: Bueno, pues hoy albóndigas de pollo y verduras con parmesano. Hemos empezado la semana contigo en martes.
1: Eso es.
0: Hoy descanses en su calqui, que entiendo que el puente ha ido bien, ¿no, Luis?
1: Sí, mucho curro, a
0: mucho
1: tope.
0: Ajetreo. Bueno, eso es muy buena noticia y señal de que las cosas están bien. ¿Por qué los filetes de solomillo de cerdo se me quedan un poco resecos? Es lo que nos pregunta Maribel. Bueno, pues mañana hablamos de esto, si quieres, Luis.
1: Poquito tiempo, hacerlo sí, sí, sí, en el punto.
0: Claro, pasa que el cerdo hay que hacerlo un poco más que otras cosas, ¿no?
1: Sí, pero tiene también su punto, o sea, no pasarse.
0: Bueno, pues a ver, Maribel, que nos sigas escribiendo, pero ya no nos da tiempo a leerte.
1: Mañana hacemos.
0: Mañana hablamos un poquito más de esto, sí. Luis, que tengas buen martes y mañana nos encontramos. Gracias.
1: Gracias, Agur.

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1: Noticias de las dos. Gabón, el Endacari Manuel Pradales y la presidenta de Navarra, María Chivite, participarán hoy en Bruselas en el pleno del Comité Europeo de las Regiones. Allá ayer, el Endacari se reunía con el presidente del Consejo Europeo, Antonio Costa. Un encuentro largo en el que abordaron asuntos como la agenda vasca, la oficialidad del euskera en las instituciones comunitarias y también el impulso que requiere la macrorregión atlántica. Y Manuel Pradales destacaba que en el encuentro con Antonio Costa también hablaron del sentido de urgencia en Europa, la necesidad de abordar los acuerdos antes del ciclo electoral europeo en un momento de inicio del ciclo electoral en muchos países de la Unión.
2: La reunión ha sido larga porque hemos podido abordar muchísimas cuestiones. La primera cuestión ha sido los temas que tenemos en la agenda vasca en relación con Bruselas, que tienen que ver con la oficialidad de las lenguas, entre otras el euskera, las instituciones, o la cuestión de la macrorregión atlántica, que mañana es un día importante para ello. Pero hemos aprovechado para hablar también de competitividad, de todo.